0: Ya,
1: Horrible, sí.
0: claro.
1: Ay, ¿cuál era la pregunta? Perdón.
0: No, ¿de dónde provienen? Ahí va, ¿de qué
1: Sí,
0: experiencias,
1: es de
0: no?
1: todo. Hay algunos que tienen muchos años de teatro. José Favini, por ejemplo, está también del lado de la tele, con Margarita. Y después hay algunos que primera experiencia profesional, varios
0: Mira.
1: es primera experiencia. Hay uno de los chicos, Lucas Vaz, que la audición para Desconectados fue su primera audición de la vida.
0: ¿Y qué les hacen en una audición? ¿Cantar, bailar, qué?
1: Usualmente hacemos canto y baile, y lo que pedimos es que a partir del canto se vea la interpretación. Y yo me acuerdo, por ejemplo, Lucas, que cantó una de Hamilton, que me encanta. Entonces yo le dije, o sea, sin hablar nada con nadie, le dije, te amo con la canción que elegiste. Pero es tremendo porque conoces un montón de gente y hay eso, hay mucho talento. Como que, claro, lo que pasa es que hay veces, hay proyectos que son elencos reducidos, y son roles específicos. Entonces hay algo que es, viste, también esto de que tal personaje se parezca a tal actor de alguna manera. Entonces, hay un montón de cosas que juegan en lo que es las
0: Y
1: audiciones.
0: sí. Bueno, vamos a tener que agarrar el celular para los
1: Bueno,
0: datos finales
1: viste el
0: porque,
1: celular, siempre.
0: y sí, porque es difícil recordar todo, ¿no? A partir del 9 de octubre,
1: Sí,
0: ¿no?
1: los viernes y sábados en el Estela va a estar Desconectados a
0: Sí.
1: las 8 de la noche. Y nada, esperemos que vengan todos a vivir esto con nosotros de
0: Ahí va.
1: nuevo.
0: El teatro de Estela es la gaviota
1: Sí.
0: también. Depende cómo lo quiera. Se llama por los dos
1: Sí.
0: o por uno de los dos solos también, ¿no? Y es viernes y sábado.
1: Viernes y sábado.
0: 21 horas.
1: Ve 20 horas.
0: 20 horas.
1: 20
0: Un poco más
1: horas.
0: temprano.
1: Sí.
0: Bueno, muchas gracias, Lara, ¿eh?
1: Gracias.
0: Gracias.

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0: lo habíamos anunciado, Gabriel Eliskevich nos acompaña. Vamos a decirlo así, la columna de tecnología, pero hemos venido recorriendo distintos temas y la de hoy también es interesante, Gabriel, porque vas a hablar de delitos digitales, pero a través vas a compartir una herramienta que existe, que es del Ministerio del Interior y no es tan conocida, Gabriel.
1: Buenas noches, Gustavo.
0: ¿Cómo estás?
1: Bueno, muchas gracias por la invitación de nuevo.
0: No, por favor.
1: Iba a empezar contándote algunos delitos digitales de los últimos días, pero podemos empezar por la noticia del Ministerio del Interior, porque no debe haber quien, de forma directa o indirecta, haya sufrido algún delito digital, o haya escuchado en la mesa de la casa, o con un amigo, en fin, porque están a la orden del día. En los últimos 10 años crecieron 2000% en Uruguay las denuncias de estafas digitales. Entonces,
0: ¿cuánto?
1: 2000%. Es cierto que ha habido un boom en todo lo que hace a la tecnología muy, muy grande, pero
0: sí.
1: Es un terreno muy fértil para generar estafas. Entonces, no hay quien no haya recibido el llamado de alguien o
0: sí,
1: sepa que haya recibido el llamado de alguien diciéndole que el hijo está en aprietos, de que necesita una suma de dinero. No hay quien no haya visto la foto de un famoso vendiendo un producto que nada tiene que ver con ese famoso.
0: De tarjetas que no fue aceptada y es de
1: exacto.
0: Algo y no participaste, ¿no?
1: Exacto. ¿Eh? Páginas que parecen ser una cosa pero que en realidad esconden otra. Para todas esas dudas que puedan surgir, bueno, hay varios mecanismos que uno puede utilizar para bypassearlas, para sortearlas y quedar con defensas ante las mismas. Por ejemplo, si alguien me llama y amenaza con que mi hermano tuvo un accidente y atropelló a alguien y necesita dinero para poder liberarlo porque hay un fiscal, ¿no? Porque aparte mezclan toda la situación con cosas que son completamente imposibles de que ocurra, ¿no? De que haya un accidente, de que esté el policía ahí, un fiscal, ponen cosas, incitan a uno a que deposite o a que transfiera un monto de dinero. Yo siempre tomo el control en esa situación, como cuando me llaman de una tarjeta de crédito y me prometen algo o cualquier otra cosa, cortando el teléfono y llamando a la institución o llamando a la persona. Yo llamo a mi hermano y de esa forma, por lo menos, tomo el control y sé verdaderamente a quién estoy llamando. Si no, es muy difícil de,
0: claro,
1: a ciencia cierta, saber si la llamada es real o no. Pero recientemente hay una herramienta del Ministerio del Interior, e invito a todos los oyentes a que tomen nota de este número de teléfono y lo agenden en el mismo, en su dispositivo, que es el 098-111-911, 098-111-911. Ese WhatsApp se llama Verifica y es
0: 098-111-911. Ahí va, el 911 está
1: presente. Ante el crecimiento exponencial de las estafas digitales y la circulación masiva de mensajes falsos en redes sociales, el Ministerio del Interior presentó oficialmente el servicio Verifica. Con la iniciativa surgió de dar a la ciudadanía un canal directo, confiable y accesible para chequear si un mensaje, una llamada o una publicación en redes sociales es real o forma parte de una maniobra de estafa. En definitiva, yo tengo allí un número de WhatsApp al que puedo enviarle, por ejemplo, un mensaje de una fotografía que me apareció en una red social, en Instagram, que dice que UTE está emitiendo deuda o ofreciendo una inversión a cambio de tal porcentaje. Me resulta difícil de creer, tengo mis dudas, entonces lo que hago es una captura de pantalla y la envío, como si le enviara una foto a un amigo, a través de WhatsApp, esa fotografía a este teléfono 098-111-911. De esa forma, el Ministerio del Interior me responde y me dice si eso es verdadero o si es falso, o al menos me dice si es falso. Entonces, me parece que es una herramienta notable para tener presente, es gratuito, funciona a las 24 horas, tiene la capacidad de analizar mensajes de texto, pantallas, o sea, una impresión de pantalla, una captura de pantalla.
0: ¿Y es fácil de usar,
1: Gabriel? Es muy fácil de usar. Cualquiera que use WhatsApp.
0: O sea, llamás ahí...
1: Es enviar un mensaje de WhatsApp.
0: Ah, es enviar el mensaje.
1: Es enviar un mensaje de WhatsApp.
0: Pero no con voz, o sea, es...
1: También reconoce la voz. También reconoce la voz. O sea, si yo estoy recibiendo... Si yo recibo un mensaje de una voz que me pide que le transfiera dinero por X, Y motivo que yo no esperaba o me parece sospechoso, lo reenvío a este contacto. Y ahí voy a obtener la información de si esto es verdadero o si es falso. Así que me parece que es una herramienta, Gustavo, que está buenísima de tener en cuenta. Conviene, obviamente, de todas formas, estar informado sobre lo que está ocurriendo, de las distintas estafas que van apareciendo. Pero muchas de ellas son muy difíciles de remover por parte de los entes o las personas públicas que utilizan como herramienta, ¿no? A muchos hablan que está Canessa, que está Blanca Rodríguez, que hay un montón de personajes de nuestro medio de quienes obtuvieron la imagen y aparecen diciendo cosas que nada tienen que ver con ellas.
0: Sí.
1: Los procesan con inteligencia artificial y ponen palabras en su boca. Uno a priori diría, bueno, pero ¿por qué no lo sacan? Bueno, tan fácil de sacar no es. Entonces, mientras no es fácil de sacar, al menos la policía ya recibió denuncias de que eso está corriendo y este número entonces vuelve a tener valor para poder nosotros ver si estamos en un terreno bueno o no.
0: ¿Tenés idea, Gabriel, si la gran mayoría de estos delitos o intentos, algunos no funcionan, se hacen de uruguayos con uruguayos?
1: Sí, hay de uruguayos con uruguayos y hay organizaciones delictivas que están fuera de Uruguay también y que en realidad van como barriendo por distintas zonas y para ellos es un juego de números. Es como decir, bueno, voy a salir a vender tal producto.
0: Puede estar en cualquier lado.
1: Golpeo 10 puertas y una me va a comprar. Entonces, bueno, hago 10 llamadas y 9 me van a cortar el teléfono. Pero si a uno lo agarran con la guardia un poco baja, de pronto medio cansado y predispuesto a, entonces uno cae. Así que sí, estos delitos están a la orden del día, van rápido, la inteligencia artificial tiene una cantidad de beneficios muy grandes para quienes la utilizamos, la podemos disfrutar, pero bueno, también es una herramienta muy poderosa para estas personas que pueden manipular distintas imágenes, situaciones con la misma, ¿no? Yo puedo agarrar la fotografía de alguien reconocido o un video, como habrán visto en muchas oportunidades, y puedo grabar un poco su voz, entonces incluso hasta con el tono de su voz puedo hacerlo decir una cosa que es completamente falsa y que obviamente no sale de esa persona, ¿no?
0: Y en estos delitos, bueno, es difícil determinar. Es gente muy preparada en tecnología, es gente que se preparó sola. Difícil, ¿no?
1: Es gente que sabe.
0: Sabe,
1: ¿no? Sabe,
0: eso sí.
1: Sabe de tecnología.
0: Si hablas de organización, sabe, uno presupone que tiene que saber, ¿no?
1: Sí, sí. Yo hace unos meses participé de un evento de Meta, donde en un momento uno de los expositores contaba que uno cuando imagina estos personajes que son indudablemente inteligentes, saben de tecnología y saben de engaño, se los imaginaba con una capucha, sí, en el sótano de su casa.
0: Sí, claro.
1: Y que sin embargo estas organizaciones son grandes, tienen su director ejecutivo, tienen su director de operaciones. Y bueno, y tienen todo un andamiaje preparado para que uno finalmente pueda morder el anzuelo.
0: Tienen que tener buen equipamiento también,
1: sí,
0: ¿no?
1: Totalmente.
0: Lo tienen.
1: Totalmente. Totalmente.
0: En los sótanos se supone que capaz que no hay tan buena conexión.
1: Tan buena señal. Tenés que ir por cable. ¿Eh? Es cierto, es una buena observación.
0: Yo te pregunto, no sé, capaz que no es fácil, capaz que le tendría que preguntar a alguien del Ministerio del Interior, pero ¿hay alguna zona o país o lugar donde se ha encontrado un poco más algo de esta organización?
1: Bueno, tendríamos que investigar, es una buena pregunta. En realidad las organizaciones surgen de cualquier lado, pueden estar en Minas, en Etiopía o en Maldonado.
0: Sí.
1: Pero la pregunta es, ¿qué mercados son los que están más sujetos a caer, ¿no? Si es que los hay, ¿no? Si decís, bueno, tal país, por tal contexto, tal situación, está más sujeto a ser víctima de estos engaños o no. Sería una buena pregunta para hacerse.
0: Bueno, Gabriel, muchas gracias.
1: ¿Sí? Les voy, esta noticia la tengo completa. Si algún oyente la quiere, que la última vez nos han escrito algunos, les voy a dejar un WhatsApp para que me puedan escribir.
0: Sí.
1: Es el 091-483-333. 091-483-333.
0: Bueno, y además con Nexolan estás siempre haciendo un trabajo de educación digital.
1: Exactamente.
0: Sobre estos temas y otros, ¿no?
1: Exactamente. Bueno. Vamos a empezar cursos ahora en octubre, cursos intensivos del uso del celular. Vamos a empezar algunos talleres de inteligencia artificial. Todo para adultos y adultos mayores, así que están invitados. 091-483-333.
0: Muchas gracias, Gabriel.
1: A vos.
0: Bueno, nosotros nos vamos, se van a quedar con la máquina de pensar. Que pasen muy bien.

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0: Vamos a darle la bienvenida a Lilian Toledo. ¿Cómo le va, Lilian? ¿Anda
1: bien? Muy bien, muy bien. Muchas gracias por una nueva invitación.
0: Sí. Lilian Toledo, bueno, cada tanto viene ella, ¿no? Cada sí, tanto, sí. A veces viene, bueno...
1: Espero no aburrir, pero agradezco muchísimo
0: la invitación. Porque has publicado, no muchísimo, pero has publicado, digamos, con cierta frecuencia. Este libro que tengo aquí es del 2025,
1: el año,
0: ¿no?
1: Pasado.
0: Eso es
1: sí.
0: Una antología
1: sí,
0: que hiciste sí, personal.
1: Sí, una anti-antología, decíamos, cuando empezamos a armarlo con Astromulo, ¿viste? Uh-huh. Que es como mi editorial más acompañada y acompañante, uh-huh. Sin dejar de lado otra. Por lo menos me tiene más paciencia que otra. Y yo le tengo paciencia también.
0: Bueno, ahí está Mariano González, básicamente, sí, y bueno, que es muy bueno como editor. Sí,
1: es muy bueno, pero no solamente en la función específica de la edición, sino en la concepción de que es un proceso la edición.
0: Claro.
1: Que es un proceso que puede llevar un tiempo... Bueno, según cada autor, cada necesidad de autor y cada necesidad de libro, como es el caso de estos dos que tenés sobre la mesa. La antología que decías, Reencuentro, esa nos salió bastante rápido porque ya estamos entrenados entre los dos, con la participación de Lilian Silvera. Lilian Silvera es una profe de Sanducera y ella fue una de las que me animó allá por el 2000, a empezar a publicar, a compartir.
0: Porque vos ibas a dar clases a Paysandú, ¿no?
1: Sí.
0: Yo tengo esa idea, ¿no?
1: Sí, ¿no?
0: Hay un vínculo ahí, ¿no?
1: Hay un vínculo muy fuerte con la gente. Yo viví 6 años en Salto.
0: Ah,
1: 6 años trabajando desde la Escuela de Psicología Social del Litoral. En ese momento estaba en pareja con Daniel Aljanati, dueño de la librería Albe, hijo de Jaime, de Daniel Aljanati. ¿Te acordás el que la elección Nuestra Tierra?
0: De aquel sí, era, claro, Nuestra Tierra, sí,
1: fue,
0: claro.
1: No, fue el editor, el abuelo de mi hija.
0: Sí, Daniel Aljanati, claro, sí, claro, sí,
1: Y bueno, o sea que entre papeles estuvimos.
0: Que se vendieron muchísimo, o sea,
1: sí,
0: a nivel de
1: todavía
0: Uruguay,
1: hay en la feria.
0: Sí, se ven en la feria.
1: Bueno,
0: sí.
1: Fue una de las causas de que se fundió el abuelo, porque hizo muchísimo.
0: ¿Por qué?
1: Y viste que cuando.
0: Cientos de miles de ejemplares.

0: Claro,
1: sí.
0: Y los pagás en el momento,
1: pero
0: los vendés ya ves a lo largo de 50 años, entonces nunca llegás a recuperar. Uno de los temas editoriales y de publicaciones es... Bueno, pero recogiendo un poquito la piola, vivimos 6 años allá y desde ahí empecé a acompañar procesos de formación en psicología social en Paysandú. O sea que tengo un poquito de raíces en cada lugar. Allí me impulsaron mucho porque había un movimiento que seguramente vos conocés, el Sueña Palabra, que en la fecha de cumpleaños de Liber Falco hacían un evento, hacían eventos preciosos porque eran
1: que estaba
0: todo...
1: Débora de Gura, ¿no?
0: Sí, claro. Lilian Silvera, Débora y otras profes fueron generadoras y sostén de una formación muy creativa de lo que es la literatura, tanto en la lectura como en la escritura, como, bueno, lectura en voz alta. Y ese movimiento Sueña Palabra fue el que me gustó mucho porque era una movida colectiva.
1: Y ahí, de alguna forma, digamos, vos ya escribías poesía igual, ¿no? Pero nunca habías publicado.
0: Sí, había publicado cuando cumplí los 50, mi celebración fue publicar el primer libro.
1: ¿Qué, cuál era? ¿Lilith? No, ¿cuál era?
0: No, Versos Transgresores. Ya andaba Lilith ahí en la vuelta, pero bueno, Versos Transgresores con Doble Clic Editoras. Yo conocía a la hermana de Laura, Cristina Canoura, que era una de las editoras. También me trataron maravillosamente bien. Pero bueno, demoré. Después, a los 50, hice ese libro, sacando préstamos, en fin, todas esas cosas que uno hace cuando publica, publicación de autor. Y bueno, de ahí a ese momento demoré un poquito porque, bueno, está la crianza de los hijos, la vida cotidiana, ¿viste? El lugar de la mujer en el trabajo no remunerado. Y bueno, hacerse el lugarcito para escribir implicaba poner en jaque otras cosas. Pero bueno, después que los gurises crecieron, ¡zac! Explosión.
1: Bueno.
0: Y sobre todo el encuentro con editoriales independientes.
1: Pero a mí me quería hablar de esto porque de alguna forma, si bien, bueno, Clau, vivías, sos de Montevideo, ¿no? Pero vivías allá en Salto. Y como que fue a través, bueno, tu antología, el prólogo es de Lilian Silvera, ¿no? O sea, de alguna forma... hay un vínculo con el interior, digo, en tu propio desarrollo, digamos, ¿no? Poético.
0: Sí,
1: ¿no?
0: Sí.
1: O sea, de salir a la cancha poética.
0: Pero es que ya te digo, ese movimiento cultural Sueña Palabras fue el que a mí me convocó. Esto de compartirlo, no en escena, ¿no?
1: Y bueno, y este último que todavía, bueno, está por presentarse, ¿no se presentó?
0: No, estamos haciendo celebraciones varias. Lo que va a ser es la presentación en la Feria del Libro. Esta de la Intendencia, el 6 de octubre, tenemos ahí una presentación más oficial, digamos. Pero anduvimos celebrando con él en varios lugares.
1: El libro se llama Atisbo Abismo y es un libro que, digamos, bueno, obviamente es de poesía de Lina Toledo, pero tiene ilustraciones de Elena Heinzen, ¿no? Que ahí nos lleva de nuevo a Paysandú. Elena Heinzen es una sanducera, arquitecta. Bueno, le mandamos un saludo de acá, de La Máquina de Pensar.
0: Sí, está pintando en este momento.
1: Y está pintando. En un momento estaba haciendo muñecas o textil, arte textil, ¿no?
0: Elena es una de esas cosechas de los amores sanduceros, porque tuvimos diálogos desde esta tarea de la psicología social. Ella la recuerda mucho más que yo. la tarea, ¿no? A ella la recuerdo perfectamente. Y nos hemos reencontrado en distintos momentos. ¿Vos te acordás que ella fue una de las primeras intendentas de...?
1: Sí. Ella fue intendenta de Paysandú, digamos, ¿no? En su momento,
0: claro,
1: sí. Fue
0: como... Cuando renuncia Julio Pintos, ella queda en su lugar. Y, bueno, digo, lo que quiero decir con esto es que tiene una capacidad de gestión enorme. Bueno, además de ser arquitecta, que está trabajando en la UDELAR, pero esa beta artística yo creo que tiene más reconocimiento en el exterior que aquí.
1: Ah, mira.
0: Las muñecas textiles, son todo lo que son libros textiles, muy lindo, muy bello.
1: O sea que tu vínculo con ella viene de ahí.
0: Sí.
1: Y la idea de hacer un libro que, digamos, obviamente es un libro de poesía tuya, pero ahí... Es más que una ilustración, ahí ella va como contrapunteando y va generando sus propias...
0: Sí, un proceso
1: sus
0: precioso, propios, hermosísimo proceso.
1: Comentarios, digamos, a los textos, ¿no?
0: Yo tenía ya el libro, los textos ya tenía más o menos articulados, estaba en conversaciones con Mariano y bueno, me parece...

0: gobernadora, viste que los libros están hechos uno por uno.
1: Sí, eso no lo dijimos, son libros de tapa dura, son libros muy lindos, muy elegantes, muy hermosos. Sí.
0: Y, pero eso también...
1: Y son artesanales, de creación, claro, artesanal. Pero me refiero a que uno dice creación artesanal y digo, pero no es cartonera, me refiero que es una... Estamos hablando de
0: es un oficio.
1: Un acabado, claro, perfecto, ¿no?
0: Sí, es una de las cosas que defiende Mariano mucho, que es esto de que porque sea artesanal no tiene por qué tener una imperfección. Uh-huh. De las que uno se imagina cuando imagina artesanal, no, al contrario, y además es muy seria Natalia también en la reconstrucción de libros, viste esos libros que tenés guardados de hace años, te los reconstruye, parece que fueran, que reviven, yo me ligué con ella también en eso porque es como un respeto al libro en papel que se disfruta mucho. Y te contaba que en el diálogo, en el encuentro, a ver si Elena quería o no quería, porque realmente es una responsabilidad, instalamos un espacio de diálogo entre los cuatro, Mariano, Natalia, Elena y yo, y bueno, por eso salió así, ¿no? Por eso es un diálogo entre imágenes y textos. No es que cada imagen dibuja cada poema, eso sería como sacarle valor. Conversamos además las dos en particular, si estaba siendo bien entendido, si yo me sentía respetada, si yo lo que le decía a ella lo consideraba respetando su elaboración, su diseño. Es así que es un diálogo a dos voces, que creo que merece la pena ser visto. Yo estoy entusiasmada porque me parece que las ilustraciones son hermosísimas. Y además tienen una continuidad que sigue también el camino, la trama del libro, ¿no?
1: Sí, estamos hablando de ilustraciones hechas con tinta,
0: tinta china,
1: y realmente son muy.
0: Sí, que podían haberse puesto más colores, pero bueno, viste que también uno tiene que...
1: Está en la tapa, se usa en la tapa el rojo un poco. Y bueno, es un libro que trae... hay tres secciones, aunque los trabajos de Elena Heinzen, por lo menos, bueno, van variando también, es cierto, van variando.
0: Sí,
1: tenés razón, yo no...
0: Pero... Es un diálogo porque lo conversamos, y porque ella fue haciendo muchísimas pruebas. Son todas preciosas, no es que se desecharon las feas, sino que se buscó la más adecuada, no solamente, ya te digo, para cada texto, sino en el hilo conductor, que vos pudieras leer también las imágenes.
1: Bueno, hay algunas imágenes, por ejemplo esta, de que incluye una especie de collage también, ¿no?
0: Sí, dibujo.
1: Tinta china, sí, y también...
0: Sí. Original es un collage.
1: Es un collage. Bueno, y las tres secciones son... ¿dónde están las secciones?
0: Está en el índice, pero no me acuerdo de las secciones. Viste que cuando uno termina un libro y se desprende de...
1: Le da el título al libro, se llama Atisbo Abismo, la primera sección. La segunda es Diario de una Sex Agenaria, porque acá es un juego con sex, age... Y, ¿no? Age, sí. Age, Anaria.
0: Sí.
1: Diario de una sexagenaria. Y la tercera es Casi Ya, ¿no? Bueno, también tiene algo que es muy de agradecer, que tiene un índice de ilustraciones, ¿no?
0: Sí.
1: Donde están los títulos de las ilustraciones.
0: Tiene que ver con ese reconocimiento de un proceso de elaboración de las imágenes, es un proceso creador, ¿no? Realmente un proceso, siempre, todos los ilustradores realizan un proceso creador, pero en este hubo una continuidad en la construcción de cada una y de la relación de cada uno.
1: Sí, y el hecho de respetar los títulos de estas ilustraciones e incluirlos después en el índice.
0: Sí.
1: Pero bueno, vamos a Atisbo Abismo, a este libro que da la sensación que tiene que ver, bueno, el segunda sección es Diario de una Sexagenaria. Está el tema de la edad, del transcurrir del tiempo,
0: vital, digamos,
1: de las estaciones, no me acuerdo cómo le decía Jorge Valle, que decía una estación no sé qué, ¿no? De las estaciones.
0: No.
1: Sí,
0: no,
1: había una, pero no importa. No me acuerdo, había una estación de esas de trenes. La idea de que van pasando muchas estaciones y que quedan otras estaciones, ¿no?
0: Ojalá.
1: No. Y entonces ahí hay una mirada de mujer, bueno, ¿no?
0: Sí,
1: digamos,
0: que
1: caracteriza, digamos, a tu poesía, ¿no?
0: Y
1: que uno tiende a pensar que esa voz lírica, bueno, está como anclada en lo autobiográfico, digamos, ¿no? Pero bueno.
0: Sí y no.
1: Sabía
0: viste
1: que iba a decir sí, ¿no?
0: No, viste esto que empezamos a hablar de la formación en psicología social, que tiene la raíz pichoniana, ¿no? De todo Enrique Pichon.

0: River, y el concepto fundamental de la psicología social pechoniana es el de emergente o portavoz. Uh-huh. Y si bien, ¿por qué no? Yo detesto cuando se define a la poesía o cualquier tipo de escritura como una descarga o uh-huh. como una reflexión meramente personal. Y sin duda que está la reflexión sobre la historia personal, pero me parece, o es lo que intento, y me parece que si es poesía es porque de alguna manera se logró que esa historia singular represente o recoja resonancias, experiencias de, bueno, de un conjunto, ¿no? De una generación o género, generación, que creo que sí que nos atraviesan las mujeres de 60, nos atraviesan algunas particularidades. Pobre, trabajadora, clase media, no más de ahí. Me parece que hay rasgos que son pensables, reconocibles, algunos para conservar y otros para transformar,
1: ¿no? Sí, igual el libro no está planteado, digamos, como no tiene, digamos, una, o por lo menos lo que yo, digamos, en mi lectura, una vocación, digamos, de representación social o de representación de alguna forma incluso genérica. Lo que puede ocurrir es que en las crisis o en las concepciones o en deslizamiento, digamos, de poético a lo largo de la existencia, bueno, esas crisis resuenen o reflejen de alguna forma otras crisis, sí. Otras afinidades, ¿no? De otras lectoras o lectores, ¿no?
0: Claro.
1: Por ejemplo, la tercera sección se llama Casi Ya, digamos, ¿no? O sea, ahí,
0: sí,
1: ¿no?
0: Sí. Sí,
1: hay como recapitulaciones, hay formas de pensar, ¿no? Hay distancias que se plantean muy bien aquí, ¿no? De no dramatizar, por ejemplo, ¿no?
0: Por eso el diario quedó ahí, en el diario de una sexagenaria. Yo no soy muy humorística, la verdad, que soy bastante depresiva. no le tengo miedo a la tristeza, me parece que es generadora de otras sensibilidades. Pero el diario que en realidad fue escrito borroneado, después retrabajado en pandemia
1: sí.
0: 2020, tiene algún toquecito de mirada irónica o claro. humorística, no sé si es capaz que es mucho decir.
1: Eso es cierto, digamos, perdón que te interrumpa, no. Pero en ese diario, digamos, que tiene que ver con la pandemia o pospandemia, se juega una vez si realmente la pandemia terminó, claro. Si va a terminar, claro. Si esta pospandemia, claro. ¿Cuándo empezó?
0: Sí, porque yo en el momento en que lo decidí como posible texto de prosa poética, no había entendido lo que después me hicieron entender quienes leyeron. Viste que cuando te leen otros, claro. Y te devuelven, le vas encontrando más sentido. No sé si es lo que quise poner o no, pero sí que oficia como metáfora o como gran símbolo de esto, de todas las pandemias por las que atravesamos, ¿no?
1: Claro.
0: Todos los condicionamientos, todas las limitaciones, estos riesgos sociales altos, ¿no? En los que vivimos nuestras historias singulares como vamos pudiendo, por eso es un diario de una sexagenaria.
1: Claro.
0: Y sí, en esa barra que separa el sex age, hay un toque de humor.
1: También.
0: Una reivindicación
1: también.
0: En relación a los modelos que predominan sobre, bueno, cuando te dicen abuela, mi hijo todavía no ha tenido hijos, diría que abuela.
1: Sí,
0: no,
1: o el tema de la edad, ¿no? En la mujer también,
0: sí,
1: ¿no?
0: Sí.
1: O sea, de las implicaciones que pueden tener. Sí, aquí en Diario de una Sexagenaria aparece, digamos, lo de la pos, que es la sección más breve, ¿no?
0: Sí.
1: La más breve.
0: Sí, pues estuvo recortada.
1: Claro, yo me imaginé, sí, que debe ser más grande esto.
0: Sí.
1: Y es prosa poética, pero también es verso libre, ¿no? Hay verso libre, sí. Lo que tiene es que es una cuestión, no sé si más juguetón, pero digamos, no está jugado como el resto.
0: No está tan jugado al abismo, sí.
1: Y a la concisión.
0: Sí, bueno, claro.
1: A la concisión, digamos, ¿no?
0: Sí.
1: A la idea de...
0: No fue una decisión consciente de la brevedad o de la concisión, como así, ¿no? La brevedad rotunda, le digo yo, porque es esto de que concentras en dos o tres versos un contenido, bueno, creo yo que bastante más extenso. No fue intencional, pero es como que también me parece que responde a lo que decías, ¿no? Un momento vital, una reflexión sobre el mismo, un también un aprendizaje, ¿no?
1: Y aparte que son momentos, digamos, que uno se los puede escribir ahora, pero han acontecido con otras escritoras y escritores no de esta época, o sea, claro. no serían reflejos solo de esta época, ¿no? Claro. Esa es la idea de el tempus fugit, ¿no? En latín, el tiempo que va, ¿no? El tiempo que se fuga, ¿no?
0: Sí, digamos, por favor.
1: Es, esa
0: sí,
1: idea, sí, ¿no? Sí. Que también es cierto que en esta contemporaneidad parece que es bueno, más exagerada, más implacable esa historia de que se pierde sí, o que se fuga el tiempo, ¿no?
0: Me decía,
1: de que el tiempo se pierde.
0: Me decía una, bueno, viste esto que yo te decía, una persona amiga, conocida, que ha leído casi todos mis libros, esta vez no hay nada erótico, me dice, qué raro.
1: Bueno, pero hay muchas, digamos, historias románticas o de romances que van y vienen, o, por ejemplo, el casi ya, obviamente habla de casi que se termina la vida o que estamos ahí, pero a la vez también se habla de la ausencia y se habla de esa ausencia romántica como una presencia.
0: Sí,
1: ¿no? Donde él, digamos, es una ausencia, pero bueno, es una ausencia que acompaña, por ejemplo.
0: Sí, ¿no? Una constatación.
1: Claro.
0: Confieso que he vivido, podríamos decirlo también. Uh-huh. Sí, no, sacale lo romántico. Pueden ser amores, pero no me digas amores.
1: Romántico no. Bueno, muy bien, muy bien. Bueno, es cierto. El amor romantizado.
0: Sí.
1: Exacto, sí, bueno.
0: Viste que dejar ir es un acto de amor también. Y un acto de autonomía de la persona que deja ir. Pero todas esas reflexiones que yo voy...
1: Acá, mira, estoy abriendo, por ejemplo, y se habla que la ausencia acompaña.
0: Claro, sí. Sí, tal cual. Uh-huh. No, te decía, o te voy a empezar a decir, uh-huh, que muchas de las cosas que aparecen ahí en primera persona, uh-huh, también son aprendizajes o momentos rescatados de los círculos de escritura. ¿Te acordás que yo...?
1: Sí, las hijas de Lilith hacían, ¿no?
0: Sí,
1: algo así.
0: Tres nos reunimos de alguna manera en eso y hay diálogos previo a cada texto que se escribe o que se lee. Compartir experiencias, uh-huh, o compartir preguntas o compartir dudas. Y bueno, estas cosas aparecen y bueno, te quedan como habitando por un ratito, después sale como un texto escrito, le encontrás algún punto de concordancia o de diferencia, pero bueno, laten igual, ¿no?
1: Bueno, es que lo que pasa es que también se escribe desde la experiencia y esa experiencia puede ser estar con otros escribiendo poesía,
0: exacto,
1: ¿no? También puede ser ver una película o también puede ser leer un poeta que no te gusta, ¿no?
0: Sí,
1: son
0: todas
1: experiencias, ¿no?
0: Todas son experiencias.
1: Y esas experiencias después se filtran a través del inconsciente. Bueno, por ejemplo, ¿verdad? Digo, lo que sí pensé también de otros libros que te he leído, que en este hay una extrema concisión.
0: Sí.
1: Por ejemplo, esta,
0: coincido,
1: ¿no?
0: Coincido, sí.
1: Aquí, por ejemplo, si puedes leerlo.
0: Tu ausencia eres tú,
1: uh-huh,
0: siempre lo has sido.
1: Ese sería el poema entero, ¿no? Tu ausencia eres tú, siempre lo has sido, y ahí tiene que ver, bueno, con la ausencia que acompaña, ¿no?
0: Sí. Morada, alojas y despojas, descubres y cobijas. Eres mi límite, mi horizonte y mis subidas. Sí, yo creo que el poema es brevedad,
1: uh-huh,
0: aunque sé que he leído y he escuchado, incluso ahora en el Mundial Poético, he escuchado poetas con textos con muchísima mayor extensión,
1: claro,
0: que son una potencia... Uh-huh. Pero hay que ser muy buen poeta para eso.
1: Bueno, no sé, digamos, acá Roberto Chavarren la otra vez me dijo, lo dijo en La Máquina de Pensar, que Borges hacía unos poemas chiquitos. Porque
0: bueno,
1: él estaba hablando de los poemas de 1000 versos, ¿no? O sea,
0: claro,
1: que son esos poemas largos, digamos,
0: sí,
1: que son casi un libro, y bueno... Pero bueno,
0: son estilos, sí, y ocupaciones, no preocupaciones, mm, ocupaciones. A mí me interesa lo breve.
1: Bueno, no sé si querés leernos algo antes de ir terminando esto para.
0: ¿Te parece?
1: Sí.
0: ¿Te parece que acompaña?
1: Sí, creo que sí.
0: Voy a leer desde acá.
1: ¿Vas a leer desde ahí?
0: Porque como corresponde a una sexagenaria.
1: Tenés.
0: Soy chicota.
1: Bueno, a ver, venga.
0: Y te voy a leer uno que hace referencia al bonus track, esa imagen que tiene cada libro, que contiene uno de los dibujos, una de las obras de Elena Heinzen, que se llama Ángel Caído.
1: Ángel Caído, sí, sí, y que acompaña el libro, ¿no?
0: Sí, es una imagen y de, la idea es que, bueno, se, que se regale o que se cuelgue, que se encuadre o que,
1: perfecto,
0: bueno, eso. Que es
1: un cuadrito de regalo.
0: Un bonus track, ángel como le dicen. Bueno. Bueno, a ver. Me enamoré de un ángel caído. Acaricié sus alas rotas, creyéndome con ello alma, Dios, alivio. Borroneando un abismo al contemplar sus heridas, sus rasguños. Persisto en el ángel roto, en recrear su dolor, en remover su memoria de vuelo. Me regocijo en saberlo aquí, en abrigar su hueco donde poder contemplar apenas y sospechar su abismo. Me enamoro de la caída, de la herida, de esa memoria de vuelo que me acerca cada tanto, un ángel dolorido, desde donde puedo, a mi vez, recordar las caricias. Viste, este es bastante más largo.
1: Sí, este es largo, este es largo. Bueno, de hecho es lo que iba a señalar que era largo, dale. ¿Y?
0: En relación.
1: Sí, sí, para lo que es el poemario, ¿no? El resto de...
0: No es la soledad del espanto, son las ganas de ti en tu partida. Ya está, ganó, me acorraló. Muerte de cuerpos, historias, vidas, utopías. Muerte de luces, risas, chances, horizontes. Me acorraló. Ya está.
1: Ya está. Bueno, ya está. Atisbo, abismo, es el libro de Lilian Toledo. Está publicado por Astromulo. Es un libro muy bello. Es un libro con... como es, con tapas duras,
0: numerado, uno por uno,
1: un lomo rojo, la verdad que está muy bien, y bueno, que viene con las ilustraciones, tanto en la tapa como interiores, de Elena Heinzen. Lilian Toledo, gracias por estar en la Máquina de Pensar.
0: No, gracias nuevamente a ti, que siempre me recibís con amabilidad.
1: Bueno, muchas gracias, amigos, saludos a la gente de Paysandú, se terminó La Máquina, esto ha sido todo, que lo pasen muy bien.

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11: Muy bien, esto quiere decir que está con nosotros Tomás Ruiz Luna desde el Cabañal, la columna que se hace desde Valencia ya... sobre el Mediterráneo, desde España. Tomás Ruiz Luna, ¿cómo andas? ¿Andas bien?
12: Hola, buenas tardes. Sí, bien, bien. Ya, pues, instalado en las postrimerías del verano, aliviado un poco del calor de estas últimas semanas y bien, encaminado ya hacia el inicio de la de la temporada, ¿no? De la temporada escolar, cultural y bueno, concluido ya el verano, parece.
11: Parece, porque bueno, yo el año pasado estuve ahí por octubre, que era otoño, y bueno, y uno se podía bañar a la playa todavía. Pero bueno, vayamos a lo nuestro.
12: Sí, a lo nuestro, que son los libros y demás artefactos culturales, ¿no? Pues bueno, hoy traigo aquí a las ondas de La Máquina de Pensar todo un artefacto, en su más pleno sentido, porque se trata de una novela que hace tiempo que quería comentar, pero además la actualidad, hace tiempo que quería comentar porque es una novela con la que llevo tiempo debatiendo personalmente y casi peleándome con ella, ¿no? Pero además la actualidad, bueno, pues ha propiciado el que sea casi obligado a hablar de ella, puesto que su autor ha fallecido recientemente. La novela se titula Antagonía y su autor es uno de los grandes, ¿no? De los grandes nombres de la literatura española, pues de la posguerra, ¿no? De la segunda mitad del siglo XX. Y es Luis Goytisolo. Bien, Luis Goytisolo creo que dirá algo a los que conocen algo de la literatura española, porque es un apellido familiar.
11: Muy conocido, sí, claramente, sobre todo por Juan Goytisolo, me parece, ¿no?
12: Juan Goytisolo, sí, sobre todo, ¿no? Juan Goytisolo, José Agustín Goytisolo, Luis Goytisolo, que es quien nos ocupa, fueron los tres hermanos escritores con una relevancia y con una presencia innegable en el panorama literario de España a partir de los años 50, ¿no? Por diversos motivos, cada uno además dentro de su campo y cada uno dentro de su labor diferenciada de los otros, ¿no? José Agustín Goytisolo, por ejemplo, fue un reconocido poeta y la poesía fue su ámbito de desarrollo artístico. Sí. Juan Goytisolo, Juan y Luis fueron los dos novelistas. Juan, bueno, pues fue uno de los, digamos, de los grandes intelectuales, ¿no? De los años, a partir de los años 60, 70, 80. Igual que su hermano Luis también, pero digamos que desde una posición o desde digamos una parte de la cultura que no era la misma que Luis. Juan Goytisolo, por ejemplo, durante muchos años, toda su vida madura, vivió fuera de España.
11: Sí, vivió en África, ¿no? En el norte de África.
12: En Marruecos, sí, en Marruecos.
11: Perdón, perdón que te interrumpa, pero quiero recordarle a los amigos de La Máquina de Pensar, lo estaba fijándome ahora porque por las dudas, pero José Agustín Goytisolo, que es un poeta importante, bueno, es el autor de Palabras para Julia, una canción que hizo Paco Ibáñez, pero que aquí en Uruguay la hizo Nasser, y bueno, la han replicado en distintos momentos, y es una gran, gran canción, ¿no?
12: Sí, está ya en la memoria colectiva, ¿no?
11: Exacto.
12: De los españoles de cierta edad, menos, pues bien, decía que Juan Goytisolo, digamos, se convierte la voz del pasado islámico de España, ¿no? Su vida, su querencia por la cultura islámica, el hecho de que viviese en Marruecos, el hecho de que sus novelas ataquen pues la concepción nacional nacional católica del del franquismo, que se imponía a toda la sociedad, y reivindicar a ese pasado heterodoxo, ético, reivindicar a la presencia de la cultura musulmana en España.
11: Perdón, y también es medio extraño en el caso de Juan Goytisolo, pero esto es un solo apunte. Los tres hermanos Goytisolo nacieron, es una familia de Barcelona, son de Barcelona. Quiero decir que no son del sur de España, para reivindicar lo islámico, en fin, pero bueno.
12: A pesar de que el sur de España no solo el sur histórico del Islam, de Al-Ándalus, sino el sur social, ¿no? El sur de la, digamos, de lo que es la parte más pobre, más desfavorecida de España durante el franquismo, también está muy presente
11: en la obra
12: de los Vitisolo, pero efectivamente ellos pertenecen a la burguesía catalana. Y de hecho, la novela que vamos a comentar, que es Antagonía, de Luis Vitisolo, pues es un fresco, por utilizar una palabra un tanto tópica, pero desde luego es una pintura extensísima de lo que es el mundo de la burguesía catalana desde la guerra civil en España, pues hasta los años de la transición, ¿no? La novela se empieza a publicar en los años 70, la primera edición, por cierto, de la primera parte de la novela, porque se trata de una tetralogía, y que es de 1973, no se publicó en España, no se pudo publicar en España por los problemas derivados de la censura franquista, se publicó en México, y hasta 1975, ya con la muerte del dictador, no se publica esa primera parte titulada Recuento en España. A partir de ahí se siguen sucediendo los títulos. Recuento es el primer volumen, porque, como digo, se trata de una tetralogía. Los Verdes de Mayo hacia el Mar es el segundo. La cólera de Aquiles sigue a este Los Verdes de Mayo hacia el Mar, y la tetralogía culmina con Teoría del Conocimiento. Son, por lo tanto, cuatro novelas que se publican, finalmente en 1983, ya en un solo volumen, en la editorial Anagrama, y que, entonces se erigen como un gran monumento novelesco de la historia de España, de ese periodo que se inicia con el final de la Guerra Civil, la posguerra, y que concluye con la transición.
11: Perdón, aquí dice que son 1.100 páginas todas las cuatro libros,
12: pues sí,
11: ¿no?
12: Pues
11: 1.100
12: sí.
11: Páginas. Es una novela de 1.100 páginas, distribuida en cuatro libros.
12: 1.100 y algo páginas, por eso digo que es una novela con la que me llevo debatiendo durante un tiempo. Cabe tomar la decisión de leerla, claro, porque uno, ante una novela de estas dimensiones, se plantea qué es lo que va a obtener a cambio de entregarle su tiempo, su concentración, porque la exige, y qué es lo que la novela ofrece a cambio. Digamos que la novela está ya instalada en el canon literario de la literatura española de finales del siglo XX como una de las grandes obras, ¿no? Pero siempre hay que enfrentarse a ella con una concentración, exige una dedicación que lógicamente otras obras literarias no solicitan. Entonces digamos que a la hora de abordar la lectura de esta novela, una lectura que, claro, siempre pues intenta que sea placentera, gozosa, uno se pregunta qué es lo que la novela me va a ofrecer. Bien, como decía, se considera que es el retrato de la España de la posguerra, final de la dictadura y el paso hacia la democracia, ya culminando en los años 80, cuando la democracia se había plenamente instalada en nuestro país. Pero, ojo, tengo que advertir a los que piensen que se trata de una novela histórica, que es un fresco histórico que refleja los acontecimientos políticos entreverados con los acontecimientos del argumento de la novela, que no se trata de eso, ni muchísimo menos, porque es una novela en la que, juega mucho el lenguaje literario. Es una novela que cabe calificar en gran medida de experimental, en la que el desarrollo argumental no siempre está presentado de una manera tradicional, y en la que el lector se enfrenta a muchos momentos de desconcierto por la aparición de personajes que sobre los que no tenía referencias suficientes y que resulta que tiene que atar cabos para saberlos integrar dentro de la historia. Es una novela que también decidí abordar la lectura de la misma, aparte de que lógicamente me despertaba mucho el interés, la curiosidad, y pasa por ser ya una obra plenamente instalada en el canon de la literatura española, pero también porque, si recuerdan los oyentes tal vez de La Máquina de Pensar, que allá por el mes de junio dedicamos dos ediciones de la columna, una al Ulises y la otra a los hijos de Ulises, ¿no? Uh-huh, es decir, sí, a todas esas novelas que habían sido fruto del Big Bang producido.
11: Y este sería
12: la publicación del Ulises. Y esta podría ser una de esas obras. ¿Por qué? Por la ambición de descripción de todo un mundo de manera que no se ajusta a los cánones del realismo. No es una novela en la que las técnicas de la novelística realista, la descripción, la narración, los diálogos se vayan alternando según esas normas clásicas. No, es una novela que utiliza más bien técnicas experimentales que ya conocíamos o que se pusieron en práctica a principios del siglo XX, de la mano de Joyce, de la mano de Marcel Proust, el monólogo interior, la parodia de numerosos idiolectos o de numerosas jergas que sirven para, por ejemplo, ridiculizar la retórica de la dictadura franquista y del lenguaje exaltatorio del nacionalcatolicismo. En ese sentido, la ironía de la novela es básica porque va, parodiando esos discursos nacionalistas, ¿no?, que va desmontando y que eran el objetivo fundamental, al menos del primer volumen de la novela, de recuento, ¿no?, que supone, un aldabonazo en esa... en esos últimos
11: ahora años. Estás hablando de igual estás hablando de cuál de perdón
12: estoy hablando del primer volumen
11: del primer de la, no, de volumen
12: la parte de la, de recuento
11: perfecto
12: y recuento se recuento. Inicia con el final de la guerra civil uh-huh. y digamos que se centra en el devenir del personaje protagonista Raúl Ferreras en los años de la dictadura, de uh-huh. la posguerra de la dictadura en Barcelona, ¿de acuerdo? Claro. Lo que decía es que no se trata de una novela que haga una recreación de ese momento histórico al uso, sino que es una recreación, impresionista, ¿no? Esa parodia de, como decía, del lenguaje grandilocuente de la dictadura, de todas las dictaduras, en definitiva, esos monólogos interiores de un personaje que, abraza la lucha política en la clandestinidad, como un joven que se enfrenta así a su realidad, el ser miembro de una familia burguesa, pero tampoco sin mucho convencimiento, porque oscila, y ese es otro de los temas esenciales, creo yo, de la novela, oscila entre su dedicación a la política o su dedicación a la literatura, ¿no?
11: Porque estos el propio Goytisolo, era comunista y parece que estuvo preso, ¿no? Estuvo detenido.
12: Sí, él formó parte del Partido Comunista en la clandestinidad, fue detenido y estuvo preso en Madrid, y en ese sentido estos episodios relatados, pero relatados de una manera que el lector reconstruyendo a través de una lectura atenta episodios relatados en la primera parte de la novela, uh-huh. el recuento, pues son en gran medida autobiográficos. La segunda parte, Los Verdes de Mayo hasta el Mar, está dedicada a la a lo que fue la gauche divine, ¿no? Se habló de que Barcelona, que fue el gran emporio cultural que frente a Madrid, porque en Barcelona en los años 60 se crearon pues muchas editoriales, muchas instituciones culturales que desde luego introdujeron muchas novedades literarias, introdujeron la modernidad, ¿no? En el ámbito de la literatura española, pues se habló de la existencia allí en Barcelona pues gracias a la labor de editoriales como Seix Barral o como Anagrama, se habló de la existencia de una gauche divine, ¿no? De una izquierda cosmopolita, de una izquierda que abandonaba, una izquierda intelectual que no comulgaba ya con los preceptos del realismo literario y que está, pues, mirando hacia Europa, ¿no?
11: Esa es la idea que tenemos aquí, me parece, en Uruguay, mucho de que Barcelona es como muy, es la puerta de entrada a Europa o de la renovación y la modernidad dentro de lo que fue el franquismo, ¿no?
12: Sí, esa imagen al menos es... Bueno, yo habría seguro que todo admite, esta idea admite muchas matizaciones, claro. Pero desde luego es la imagen que nos transmite esta obra y otras muchas, ¿no? Y otras muchas que han recreado ese mundo cultural de la Barcelona de los años 60. Y desde luego allí estuvieron, pues... dos grandes editoriales, se fundaron dos grandes editoriales que contribuyeron a esa renovación de la literatura, fueron ya las mencionadas anteriormente.
11: Sí, y al mismo tiempo lanzaron el boom latinoamericano, por ejemplo, desde Barcelona. Entonces, digo, se generó un eje muy importante ahí de renovación de la literatura en castellano, digamos, ¿no? Claramente.
12: Pues bien, pues esa clase burguesa con aspiraciones culturales de la Barcelona de los años 60 es la que describe, la que recrea el segundo de los volúmenes de esta novela de antagonía, el segundo de los volúmenes, titulado Los Verdes de Mayo hasta el Mar, con mucha ironía, eso sí, con mucha ironía, porque no es que... Luis Guti solo se muestra complaciente con esos intelectuales, con esa que, bueno, retrata como un poco sometidos a una vida contradictoria y un poco vacía, ¿no? De sentido. Y en ese punto es donde el protagonista, que vuelve a aparecer en un momento, el protagonista de la primera parte, pues es donde plantea esa alternativa a la vida social y a la vida política, entendida también como un acto social, pues plantea su alternativa personal de la creación literaria, ¿no? La creación,
11: o sea, de dedicarse a la escritura y a la experimentación.
12: Dedicarse literaria a la escritura.
11: Ese sería Los Verdes de Mayo hacia el Mar. Y luego La Cólera de Aquiles. Te digo porque nos quedan cinco minutos.
12: La Cólera de Aquiles.
11: Y faltan dos libros.
12: La Cólera de Aquiles. Pues desconcierta mucho. O a mí me ha desconcertado enormemente porque es... en gran medida ha contribuido a las expectativas que habían creado en los dos volúmenes anteriores, se han venido abajo, y es algo que, en fin, tendría que encontrar a algún otro lector de,
11: o sea, de agonía para puedes decir lo que decía Borges, yo fui indigno de esa novela
12: porque retrata
11: o lo que decía Lebrero, a mí esa novela no me funcionó.
12: Sí, retrata a los exiliados españoles en París, los exiliados intelectuales españoles, también procedentes de esa burguesía catalana que ha aparecido en el segundo volumen, que se hayan, bueno, pues instalados en París. A todo esto, digamos, ya he dicho que el desarrollo argumental no se somete a una lógica de acontecimientos encadenados, con lo cual tampoco sabemos por qué esos personajes están en París y han ido allí a estudiar y han creado un hábitat, un microcosmos de españoles y también latinoamericanos, por cierto, en París, que se mueven entre sus problemas sentimentales, la actividad política de oposición al franquismo y sus veleidades, sus aspiraciones culturales. ¿Por qué digo que es el tercer volumen el que me ha dejado perplejo? El que...
11: Perdón, Tomás, ¿te estás alejando del teléfono o no? ¿No? Te digo porque se va y viene.
12: Creo que no, pero vale. Intentaré. Digo que, ¿por qué este tercer volumen me ha supuesto ese punto de inflexión? Porque creo que logra recrear con originalidad a los personajes ni las ideas. Creo que aquí la novela cae un poquito en el tópico de los intelectuales exiliados que... impotentes para la acción política, para cambiar la realidad política de su país, pues se entregan a los al juego sentimental y sexual, ¿no? Entre sí. Y bien, tengo que decir que aquí el lenguaje, que a lo largo de los dos volúmenes anteriores ha mantenido un rigor exquisito, pues me tiene desconcertado el uso del lenguaje, que creo que pierde vuelo literario en este tercer volumen. Y bien, y
11: por bueno, último, entonces por algo la cólera es del lector, entonces en todo caso la cólera no de aquí, es del lector. Bueno, y el cuarto volumen se llama Teoría del Conocimiento, lo cual no es un libro, no es un título muy, muy, muy alentador para una novela, Teoría del Conocimiento.
12: Es la obra creada por ese protagonista que... cuya evolución hemos ido siguiendo a través de los volúmenes anteriores. En definitiva, es una novela que creo que te acerca a una teoría del conocimiento, a un conocimiento que vale la pena leer porque, desde luego, ha supuesto un hito, ¿no?, en la literatura española de la transición. Supone, bueno, pues una visión, una especie de película, ¿no?, de lo que sería pues el desarrollo de la España de esos 50 años, de esa segunda mitad del siglo XX, pero visto a través de la mentalidad del artista, ¿no? No de la mentalidad del historiador ni del escritor que hace novela histórica, sino a través de la mentalidad de la sensualidad artística del personaje de la novela de antagonía. En fin, no es una novela fácil, desde luego, sí que creo que es una novela que se presta, ¿no?, a la discusión, a la pasión, al enfrentamiento de ideas, y como digo, pues que provoca en algún momento ese desconcierto, a mí personalmente al menos, por esa tercera parte de La cólera de Aquiles. Pero en cualquier caso, bueno, es una novela que seguirá dando que hablar y que intentaré pues profundizar algo más en ella, porque como digo,
11: pero entonces, perdón, entonces la cuarta novela, que sería el conocimiento, que sería la dentro de la ficción, digamos, la creación de ese personaje, sí, no te terminó de alucinar. O sea, porque entonces serían como tres novelas preparatorias, sí, para llegar a ver, ¿no? Es como el backstage de la creación, ¿no? Vemos el backstage.
12: Efectivamente.
11: Antes, detrás de cámara, de la película, y luego vemos la película.
12: No, pero la que, digamos, hace flaquear al lector en este ejercicio de...
11: La tercera, La cólera de Aquiles.
12: Es La cólera de Aquiles, puesto que vale. Se trata de, bueno, digamos, es una novela larga, como hemos dicho, ¿no? Perfecto. De 200 páginas, y llegado a ese tercer volumen, uno se siente perplejo porque el lenguaje ha cambiado tan radicalmente de ese rigor que antes utilizaba, pues a esa hace uso tanto plano, ¿no?
11: Sí, pero
12: bueno, claro. Es una discusión que me gustaría confrontar con alguien que también leyese las 1.200 páginas, así que si te animas, Pablo.
11: Muy bien, Antagonía, no creo que vaya a antagonizar con esta novela, pero bueno, Antagonía es una novela, una macronovela de, ¿no?, de Luis Goytisolo. Ahora se usa mucho el término macronovela para aquellas que son más de 1.000 páginas. Y bueno, en este caso es una novela publicada en 4 libros, en 4 partes. Recuento, Los Verdes de Mayo hasta el Mar, La Cólera de Aquiles y Teoría del Conocimiento. Eso se fue publicando a lo largo de 17 años. Pero ahora, bueno, obviamente debe haber una versión donde están todos unidos. Así que, bueno, quedó planteado aquí, Antagonía, de Luis Goytisolo.
12: Pues bien, seguiremos pues intentando descubrir nuevos títulos que puedan interesar de la novelística actual.
11: Muy bien, Tomás, gracias por, como siempre, por estar en La Máquina de Pensar. Amigos, se termina La Máquina de Pensar, que lo pasen muy, pero muy bien.

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3: Bienvenidos y bienvenidas a Mirada País, el programa con el que recorrimos juntos el Uruguay a través de la mirada de nuestros corresponsales, que nos traen las voces, los hechos, los protagonistas y las historias de cada rinconcito de nuestro territorio nacional. Areneros de Durazno se reunieron con la Intendencia e Hidrografía para negociar un lugar de extracción de arena en momentos en los que el río Yi se desborda. Hay unas 15 familias que viven de esta actividad y que extraen arena en carros tirados por caballos, pero cada vez que el río crece, pasan varias semanas sin poder acceder a ese predio. Además, nuestro corresponsal nos informa sobre las viviendas de Mevir en la ciudad del Carmen, que fueron construidas en un predio que no era propiedad del organismo.
4: Tal vez por haber nacido tan en el centro del canto duraznense, tienes tanto de pasión por lo nativo como si cada motivo musical de tus arenas te hubiera puesto en las venas más hondo el canto y más vivo.
5: Por el sabia de... Bienvenidos a una nueva edición de Mirada País, en este caso desde el centro del territorio nacional, desde el departamento de Durazno, desde donde hoy vamos a plantearles dos temas que son de interés para esta parte de Uruguay. Vamos a comenzar con la situación de los carreros, los areneros, familias que extraen arena del río y que ese es su medio de vida, situación que además practican desde hace muchísimos años y que durante generaciones se ha transmitido, una actividad que además es muy importante para el sector de la construcción, porque en base a esa arena se realizan las obras, no solamente en el departamento, sino en departamentos vecinos. Los areneros tienen permiso para sacar en una zona determinada del río Yi, en cercanías de la ciudad de Durazno, pero cuando el río crece, esa zona queda anegada, se dificulta el ingreso con los carros y los caballos al lugar, y están planteando la posibilidad de que se les habilite otra zona, concretamente la zona del Puente Nuevo, que pasa por Ruta 5, para poder extraer arena, ya que ese es el primer arenal que se ve en la ciudad de Durazno y donde resultaría, en esos días de creciente, que pueden ser 15, 20 o un mes aproximadamente, extraer la arena y no parar el trabajo, porque los días que no pueden extraer la arena no quedan con la posibilidad de obtener su propio sustento. En ese marco se reunieron los areneros con la Intendencia de Durazno, con Hidrografía y con Ambiente, para plantear esta posibilidad. De momento no hay acuerdo para que esto ocurra, ya que la Intendencia y también Hidrografía están reticentes a otorgar un permiso para esta zona que plantean los carreros. Se han manejado algunas soluciones alternativas, como la posibilidad de construir una balsa para extraer arena, algo que los carreros no ven como una posibilidad que les permita hacerlo, ya que sería bastante dificultoso. Mientras tanto, se sigue conversando. Estuvimos hablando con Jesús Delgado, que es arenero de muchos años. Dijo que hay unas 15 familias en Durazno que viven de esta actividad y que se procuran su sustento a través de este trabajo.
6: Mira, son unas 15 familias que quedan sin el sustento diario. El permiso nuestro es del Paso Viejo 500 aguas abajo y 800 aguas arriba. Pero por una resolución de Vidalín, por las inclemencias del tiempo y todo, nos ha hecho una carta para el Puente Nuevo. Pero ahora se restringió esa sacada de arena en el Puente Nuevo, que es el primer arenal que se ve en Durazno.

0: El puente nuevo, el primer arenal que se ve, después a los 20 días recién tenemos el paso viejo. A nosotros nos sirve más el paso viejo porque es mejor arena y no judiamos los caballos en trotear y eso. Pero la gente tiene que comer, la gente tiene que trabajar, por lo tanto estábamos en el puente nuevo. Pero ahora parece que vemos cortada porque se ajustan al reglamento de geografía que dice 500 y 800 aguas arriba. Viene a ser hasta la represa. Pero a mí me parece medio incómodo andar en el carro por la playa, con la gente caminando y todo. A nosotros nos servía más el puente nuevo estos 20 días. Y le planteamos que el horario no hay problema, vamos de madrugada hasta las 8 de la mañana para andar molestando. Lo que queremos es trabajar y estar legal, porque nosotros ahora nomás pagamos el permiso de este trimestre y estuvo 2 meses crecido. Y yo pago 150 metros, son unos 8 mil pesos más o menos trimestral. Pero si lo vendés, hace una ampliación, girás la plata y enseguida te manda geografía de vuelta. Están cerrados a que quieren buscar una solución, pero la solución sería esos 20 días, 15 días en el puente nuevo nomás. Cuando esté crecido, porque nosotros mismos tendremos que irnos cuando se vea el puente viejo, porque no es la única vez que vamos a precisar. Siempre que crezca, vamos a precisar.
1: Se planteó Jesús la posibilidad de usar una balsa. ¿Cómo lo ven a ustedes a eso?
0: Y mirá, yo he sacado hasta en bote. Es incómodo sacar en bote, más en balsa, ha de ser medio fulero también. Claro, hay muchas familias que tenemos gente de los peones del barrio que tienen sustento diario para ir tirando el día a día. Está, uno de repente se rebusca por otro lado y eso, pero hay gente que realmente precisa del tema de arena. Dese cuenta, mi padre sacó 60 años de arena y crió 8 hermanos. Y gracias a Dios todos salimos buenas personas. Yo hace 30 que saco y crié 8 hermanos. Siempre sacó ahí del puente viejo y del puente nuevo. Pero hoy por hoy se ve, los arenales no tienen tanta arena desde el día que un intendente de Durazno abrió las puertas de Rebollo, volchó 8 cuadras de monte y le dijo a una empresa X, tomá, sacala, que era el arenal que abastecía los arenales de Durazno. Ahí empezó todo el problema de ver tanta desabastación de arena en Durazno. Dese cuenta que de Rebollo a San Borja y de San Borja para arriba es imponente lo que han sacado. Sacan millonada de metro. Dicen que sí, que se controla, pero como son predios privados y grandes empresas, siempre pagamos los chicos. Siempre ha sido así, siempre ha sido así. Vos sacás tu volumen y lo pones en un depósito. Si no lo vendés, lo tenés ahí. Lo hacen las grandes empresas, no lo vamos a hacer nosotros con un carro. Es el trabajo nuestro y le damos a la sociedad, le damos un servicio, porque el medio metro, un metro, siempre estamos llevándole a la gente de Durazno. Y ahora quedamos, ¿no? Que vamos a sacar en donde estamos, tenemos el permiso nomás, sería 800, 500 aguas abajo y 800 aguas arriba. Es una lástima porque no pedimos mucho tampoco. 15 días serían nomás, y 15 días y nosotros tenemos que cumplirlo porque después baja el río, vuelve a crecer y le volvemos a golpear la puerta de la intendencia.
1: Prosiguiendo con este tema, también hablamos con Lucía de los Santos, que también integra una familia que se dedica a la extracción de arena del río Yí y que a su vez tiene otras familias que trabajan junto a ellos y que también tienen esto como medio de vida. Dijo que entienden la postura ambiental, que la charla con la intendencia y con hidrografía fue muy importante para entender algunos aspectos técnicos que quizás ellos no tienen en cuenta a la hora de extraer arena, vinculados a la conservación del ambiente, pero que también es una necesidad para ellos tener un lugar desde donde extraer la arena cuando el río está crecido. Vamos a compartir lo que decía Lucía de los Santos a propósito de esta situación.
2: Estamos acá por los carreros, por nuestro trabajo, pero obviamente nos informaron de un montón de efectos y cosas que nosotros no tenemos en consideración, sea preservar, rescatar, conservar. Se plantearon todos los intereses, digamos, de hidrografía, de la intendencia, de los carreros, del medio ambiente, y obviamente que hay puntos de desencuentro y de encuentro. Entonces estuvo bueno porque todos nos pudimos expresar. Por lo general hay un teléfono descompuesto. Seguimos peleándola y remándola. Nos dieron provisorio en otro lugar que, con el clima como viene, no es solución para nosotros porque el paso en este momento están sacando, pero mañana llueve, quedamos un mes parados. Hidrografía sí da el permiso, lo pagamos trimestralmente. En general, ahora era provisorio, ahora ya es no, siempre se paga. Trimestralmente se paga un permiso para sacar, a veces tenés que pagar 2 o 3 permisos por zona. Trimestralmente, pero pagás y no los usás a todos. Y más cuando está crecido. Nosotros queríamos una solución para aquí y el ahora, como cualquier persona que necesita abastecerse siempre, no hasta la próxima reunión, hasta la próxima solución. Mostraron plano de acá, de allá. Bueno, yo no entendí mucho, pero hay mucha arena que es un desperdicio, arena fina, se está yendo para el monte, se está acomodando, instalando ahí y no pasa para este lado, no sé qué problema hay, pero está. En conclusión, nosotros decimos que la culpa no es

0: uno que uno les puede aportar. Yo estoy con mi pareja ahí hace 15 años. Es un trabajo muy sacrificado. A veces se subestima porque dice, bueno, eso es mientras 15 días ustedes, pero vos son 15 días que vos tenés gastos comunes. Vos los animales tenés que darle comer igual. Vos la gente tenés que respaldarla igual, que cuenta con vos. Si no está la changa, vos tenés que... Y tenés que mantener tu casa también. No podés estar esperando después de 20 días, un mes o la próxima reunión a ver qué hacemos o cómo hacemos. Estamos de acuerdo que hay que preservar, hay que cuidar, hay que reponer, pero hay que tomar más medidas generales. No solamente acá está el problema ahora, porque esto viene de atrás, de otros desastres que se hicieron y estamos pagando nosotros las consecuencias. Ellos estaban proponiendo una balsa en el balneario Independencia y eso es no saber. No pueden pasar los carros en una balsa en el balneario Independencia, que es otro lugar que podríamos sacar. Estuvieron buenas las ideas, la intención de plantear ideas, pero no nos dieron una solución. Estamos de acuerdo en que se tomen medidas de control y colaborar hasta nosotros mismos, porque a nosotros nos interesa que podamos trabajar, no que entre cualquiera y haga lo que quiera. Nosotros estamos dispuestos a colaborar con la Intendencia si hay que avisar, si lo que sea. Hay que manejarse con llave, con portera. Hubo mucha idea. Muy lindas, la verdad.
1: Cambiamos el ámbito de la información y vamos hacia otro tema. Tiene que ver esto con el interior del departamento y concretamente con la ciudad del Carmen, donde en los últimos tiempos los vecinos vienen planteando un problema que ocurre en el primer plan de Mevir que hubo en ese centro poblado, que tiene ya más de 40 años, y que cuando las familias fueron a escriturar las viviendas, los que ya habían pagado todas las viviendas, se encontraron con la situación de que algunas de ellas estaban embargadas. Una situación sorpresiva, por supuesto, en virtud de que son viviendas que construyó Mevir y que todos tenían entendido que se había construido en terrenos de Mevir. Sin embargo, aparentemente Mevir habría construido parte de las viviendas en un terreno propio y otra parte en un terreno vecino, que habría tenido después algunas dificultades legales. Vamos a compartir lo que mencionaba al respecto Susana Izaguer, vecina de Ciudad del Carmen, integrante de uno de los núcleos de Mevir de esa localidad, a propósito de esto que se ha planteado y las dificultades que vienen padeciendo algunos vecinos que integran este núcleo de Mevir 1 en Ciudad del Carmen.
2: Tomé en contacto con esto hace muchos años porque yo comencé a trabajar en el salón. Primero fui vicepresidenta, ahora soy presidenta del salón de Mevir 1 y Mevir 2. Y ahí tomo contacto con los vecinos de Mevir 1, donde me entero que esos terrenos, una parte de Mevir 1, no son todos, estaban embargados y no se podían hacer las escrituras. Allá hace muchos años que comenzamos a ayudarlos a ellos y bueno, con los asistentes que venían por los diferentes planes de Mevir. La última asistente que tuvimos una reunión fue con una muchacha que vino a Mevir 5, que fue quien nos ayudó mucho, y ellos lo que nos decían era eso, que estaban embargados y que estaban embargados. Y ese plan de Mevir, si no me equivoco, va a cumplir 45 años, porque hay muchos que ya no están, como dicen los hijos, los padres fallecieron sin poder tener su título, porque por algo trabajaron en la casa y por algo las casas esas están pagas hace años, están pagas. Uh-huh. Y a mí me contaron, por lo menos los vecinos acá, que un vecino que no tenía familiares ya acá, porque sus hijos ya estaban en Montevideo trabajando y ellos tenían ya su edad avanzada y no podían vivir solo, decidieron irse a vivir a Montevideo con sus hijos. Entonces ahí vendieron. Cuando vendieron, que los otros días estaba la dueña de esa casa, nos contaba la dueña que ella se entera los meses de haber comprado la casa que estaba embargada, porque claro, si ella se entera en el momento no la compra, pero ella inclusive se entera los meses de que ella ya había comprado y pago la casa cuando se entera de que estaba embargada, y ahí se empezaron a enterar los demás vecinos, porque claro, en ese momento no estaban pagas las casas en su totalidad. Este vecino sí la tenía ya paga, la había terminado de pagar para venderla, pero otros vecinos todavía no la habían terminado.
1: Claro, cuando van a escriturar, digamos, se dan cuenta de que había un embargo sobre ese terreno.
2: Exacto, cuando van a escriturar se enteran que hay un embargo. No lo tenemos claro todavía, porque una parte la donó a Bella, que parece que esa parte estaría bien, y la otra parte no sabemos bien de quién sería el embargo. Te digo, nosotros papel o algo oficial no tenemos nada. Oficial nosotros no tenemos nada. Vos sabés que la cantidad, no sé, porque sé que toda la tira contra Campo Nuevo, que le llamamos nosotros de Faró, y hay toda una manzana y la mitad de otra, no sé cuántos serían en total.
1: Porque originalmente, digamos, esos planes se asentaron sobre terrenos de Abella, que los donó, y había algún otro terreno que compró Mevir o donaron.
2: No lo sé. Eso no lo sé. Antes era muy hermético todo en esa época. Claro. Era muy hermético todo, ¿no? No se tenía información, no se tenía mucha información. Y aparte...

0: aparte era el primer plan que aparecía en el Carmen y todo eso, digo, no había mucha información sobre los terrenos, inclusive más, todos creían que los terrenos eran todos de Abella, ¿no? Nadie sabía que había terreno de otra persona que no fuera Abella. Hace años que venimos en esto, hace años, como te digo, yo cuando retomé esto, que empecé a darles una mano y eso, fue cuando, hace 11 años, más o menos, que fue cuando estaba, le pedí a un asistente que hiciera una reunión con los vecinos, que hicieron, que los retiros, los vecinos se acordaban, y bueno, y ella ahí nos empezó a ayudar, pero ellos ya venían de antes tratando de que le solucionaran esto.
1: Sobre este tema también hablamos con el presidente de MEVIR, el salteño Andrés Lima, para saber cuál es la situación de este complejo de viviendas en Ciudad del Carmen. Lima dijo que MEVIR está al tanto de la situación, que efectivamente hay un problema allí originado porque parte de esas viviendas se construyeron en su momento en un terreno que no era de MEVIR. Y esto generó hoy estos problemas que estamos mencionando con dificultades para escriturar esas viviendas. De todas formas, MEVIR ya está trabajando y espera que en la situación más optimista, a fin de año, el tema esté solucionado. Si no fuera a fin de año, porque algunas trabas burocráticas dificulten la solución del tema, estaría pronto como máximo en el primer semestre del año próximo. Lima llevó tranquilidad a los vecinos carmenses, señalando que el organismo está trabajando con sus servicios jurídicos y que esto tendrá una solución en el corto plazo.
2: En el caso de Ciudad del Carmen, con el plan UNES, ¿no? Es el primer plan de MEVIR, es un plan que tiene casi 40 años, y la dificultad mayor que tiene este plan no es el único. En otros lugares del país ha sucedido lo mismo. MEVIR construyó en su momento en un terreno que no era propiedad de MEVIR. Eso, naturalmente, con el transcurso del tiempo se corrigió, y desde hace ya varias administraciones que eso no sucede más. Es decir, MEVIR, cuando construye, salvo el programa de vivienda en terreno de un particular, pero si no, los planes de vivienda, los planes nucleados se construyen en terrenos de MEVIR. Eso es una práctica que se ha implementado, repito, de hace ya varias administraciones. No siempre fue así. Ese plan se construyó en un terreno que no es de MEVIR. MEVIR esto lo está regularizando. MEVIR esto lo está solucionando, y bueno, la previsión que tenemos con el equipo jurídico notarial de MEVIR es que toda la documentación que hay que hacer, todos los trámites que hay que hacer, podrían estar en un escenario, digamos, muy positivo a finales de este 2026, y eso permitiría, sobre finales de este año, antes de la culminación del 2026, proceder a la entrega de los títulos de propiedad. La eventualidad de que, bueno, a veces la burocracia también juega su rol, en ese caso quedaría para el primer semestre del año 2027. Pero bueno, lo cierto es que esto MEVIR lo está solucionando, el terreno pasa o va a pasar a propiedad de MEVIR, y eso es lo que va a permitir en este caso entregar los títulos de propiedad a todas aquellas familias del plan primero que han culminado con el pago de la vivienda. Sabemos que en algunos casos ya han pagado hace tiempo, hace bastante tiempo, y bueno, es natural, y tienen todo el derecho a aquellas familias que han culminado con el pago de la vivienda de poder solicitar en este caso el título. Bueno, eso es lo que está haciendo MEVIR, terminando, repito, los procesos para que la tierra pase a propiedad de MEVIR y allí proceder a la escritura de estas familias. Capaz que en aquel momento existió la confianza o MEVIR en aquel momento pensó de que la titulación se resolvía rápidamente, y de repente, a ver, uno trata de imaginar qué fue lo que llevó a que en aquel momento se tomara esa decisión. En aquel momento supongo yo que MEVIR imaginó que la titulación se resolvía rápidamente y que, bueno, se construía, y mientras se construía se resolvía la cuestión de los papeles. Lo cierto es que se construyó, no se solucionó el tema de la documentación, eso quedó pendiente, pasaron los años, unos cuantos años, como ustedes lo están mencionando, y bueno, cuando en este caso asumimos la presidencia de MEVIR, nos encontramos con esta situación, que repito, no se da solo en el Carmen, existen otros puntos del país, pero bueno, digo, iremos solucionando de a uno, ¿no? Tampoco es, digo,
1: está
2: tampoco
1: claro.
2: Tenemos un... Pero bueno, lo más importante, lo que podemos transmitir a los vecinos, se está solucionando.
1: Cerramos así esta edición de Mirada País desde el centro del territorio nacional, esperando que los temas que hemos abordado en esta oportunidad hayan sido de vuestro agrado. Nos vamos a encontrar seguramente la semana que viene con más información desde esta parte del territorio. Que tengan una buena semana.
3: a llegar más allá.
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12: La Liga de Básquetbol de Colonia se incorporó a la Federación Uruguaya de Básquetbol, iniciando una nueva etapa que apunta a fortalecer la formación y profesionalizar la actividad en el departamento. La Liga reúne actualmente a más de 800 niños y jóvenes, y sobre ello nos cuenta el informe que preparó Stephanie Menéndez.
13: Muchas gracias, compañeros. Es un gusto estar junto a ustedes nuevamente desde aquí, desde el departamento de Colonia. Hoy para hablar de la Liga de Básquetbol de Colonia. Más de 800 niños y jóvenes practican básquetbol en los clubes que actualmente integran la Liga de Básquetbol de Colonia. La institución concretó su afiliación a la Federación Uruguaya de Básquetbol, una decisión que las nuevas autoridades consideran un paso importante para fortalecer la actividad, mejorar la organización y comenzar un proceso de profesionalización de la disciplina en el departamento. La afiliación permitirá avanzar en la capacitación de entrenadores y árbitros, incorporar herramientas digitales para el seguimiento de los partidos y jugadores y generar nuevas oportunidades para clubes y deportistas. Tras asumir, las nuevas autoridades comenzaron a analizar el funcionamiento de la liga y las posibilidades de crecimiento. En ese proceso surgió la afiliación a la FUBB como una herramienta para fortalecer la estructura de la competencia. Actualmente participan instituciones de Colonia de Sacramento, Rosario, Colonia Valdense y Juan Lacase. Uno de los objetivos planteados es ampliar progresivamente esa presencia territorial e incorporar clubes de otras localidades del departamento. En ese sentido, el presidente de la Liga de Básquetbol de Colonia, Diego Hernández, explicó qué significa para la institución integrar el sistema de la federación y cuáles son los objetivos que se plantean para esta nueva temporada.
5: en términos vulgares, un poco para que la gente lo entienda, es estar dentro del sistema, es estar en blanco, es tener jugadores federados, estar dentro de la Liga de Básquetbol Nacional, que es el básquetbol más importante del país. Es tener hoy en día todos los niños que juegan al básquetbol, probablemente haya algún seguimiento por parte de los clubes, pero acá, desde el momento que tú estás en la FUB, absolutamente todo lo que pasa con cada niño, con su ficha, está todo visible dentro de la Federación Uruguaya de Básquetbol. Por eso te digo que es mucho más profesional, tenés un mayor seguimiento. Y por sobre todas las cosas, lo que significa esto es crecer, ¿no? Es es poner la piedra fundamental para que todos los clubes puedan crecer como institución. Hoy en día hay más de, no lo tengo bien claro con exactitud, pero estamos hablando en el entorno de 800 niños y jóvenes dentro de toda la Liga de Básquetbol de Colonia, que son muchos, que hay un potencial enorme. Yo soy un fiel convencido de que en el interior hay el básquetbol, no te digo que esté virgen, pero hay mucho para crecer, y creo que en Montevideo, no sé si llegó al tope, pero creo que Montevideo está como en una meseta en cuanto al semillero, hablo, ¿no? Creo que nosotros tenemos que tratar de por la ubicación que tenemos estratégica, estamos en el litoral, como tú sabrás, el básquetbol del litoral es muy fuerte, el Soriano, Mercedes, Freiventos, todo el litoral es muy fuerte, San José también ahora que está adherido a la Federación Uruguaya de Básquetbol, y estaríamos faltando nosotros acá en este hilo, que bueno, esto lo que va a lograr es que a futuro, no te digo a corto plazo, porque es armar una liga regional, algo interdepartamental. Todo esto va a llevar tiempo, es trabajo. Hoy lo que tenemos que pensar es en fortalecer la liga, y hay varios pasos, ¿no? El primer paso son que nosotros apuntamos son los niños y los jóvenes. El segundo paso son los clubes. El tercer paso, que para nosotros es, digo el tercer paso porque lo demás es más de documentación, y el tercer paso que te voy a nombrar ahora, que es la inclusión, que para nosotros es fundamental. Cuando hablo de inclusión en el sentido más amplio de la palabra, y consideramos que ese punto es neurálgico también para el básquetbol, para que todos los niños tengan oportunidades. Te voy a dar un ejemplo. Nosotros, como tú sabrás, los cuadros que juegan hoy en el básquetbol, en la Liga de Básquetbol de Colonia, son cuadros de la ciudad de Colonia, Rosario, Valdense y Juan Lacase. No son las únicas ciudades que hay dentro del departamento de Colonia, ¿no? Tenemos como la otra parte del departamento de Colonia, que hace muchos años que yo me lo he preguntado, antes de estar en este lugar en donde estoy, me lo pregunté muchas veces por qué Nueva Palmira, Carmelo, demás ciudades no están dentro del básquetbol cuando tienen un muy buen básquetbol durante muchos años. Yo tengo 50 años, jugué al básquetbol unos cuantos años y yo recuerdo que había buen básquetbol. Una de las cosas a las que apuntamos es esa, es hacer que la Liga de Básquetbol de Colonia sea más integral, aumentar la cantidad de clubes. Va a llevar tiempo, obviamente. Estoy un poco insistente con esto porque es importante que esto se entienda, que los resultados, porque para que la gente de afuera, el que no está empapado, a vos te dicen, te afiliaste a la FUB y uno espera resultados, que todo cambie de la noche a la mañana, y no, un trabajito de hormiga, ¿no? Aumentar la cantidad de clubes es fundamental. Nosotros consideramos los neutrales que todos los niños tienen que tener las posibilidades de jugar al básquetbol independientemente de la ciudad donde estés viviendo y de las posibilidades que tengas. Aplicar esto que te estoy diciendo va a llevar tiempo. ¿Es posible? Sí, claro que es posible. Pero no es fácil, es un trabajo arduo, y bueno, nosotros vamos a estar en este periodo que son por 2 años, vamos a intentar cumplir con la mayor cantidad de objetivos que tenemos planificados. No sé si lo vamos a poder hacer todo, pero bueno, creemos que el paso fundamental ya está dado, estar afiliado. Ahora el trabajo es de todos, o sea, si los clubes no trabajamos en conjunto, un punto muy importante, los clubes, la Liga de Básquetbol de Colonia tiene una particularidad también, por lo menos esta es una visión personal, y capaz que esto viene un poco a lo que tú te preguntabas hoy, ¿por qué ha pasado? ¿Por qué nunca nos afiliamos? ¿Por qué no dimos ese paso nunca? Uh-huh. Y capaz que las razones son muchas, una de ellas también es que cada club piensa en su club y no en macro, sí. Y hoy lo que nosotros tenemos bien claro es que, por más que nosotros como neutrales hayamos dado este paso muy importante de, de, en los papeles estar afiliado a la FUB, es prácticamente imposible salir adelante si todos los clubes que hoy están dentro de la Liga de Básquetbol de Colonia no entienden o no entendemos de que solo podemos salir adelante si trabajamos en conjunto, si todos tenemos la visión de que tenemos que crecer como liga y no como club pensando cada uno para su adentro. No sé si me explico. Es la única manera, no hay otra forma de que dejemos, entre comillas, el orgullo de lado y tratemos de crecer como institución. Hay mucho tiempo por delante para después ser más competitivos. Hoy la palabra competitivo como que tenemos que tratar de dejarlo a un costado. En cuanto a formativa se refiere, ¿no? Estamos hablando de niños. Saquémonos la camiseta de lado, esto lo estoy hablando a los clubes. Dejemos la camiseta a un costado y tratemos de pensar como clubes. La única manera de poder salir adelante es en conjunto. Si nosotros todos los clubes pensamos y tenemos claro que la visión de profesionalizar la liga se hace en conjunto, vamos a salir adelante. Si no, esto va a ser un trabajo y un dolor de cabeza muy importante.
13: Uno de los principales objetivos está puesto en las categorías formativas. Actualmente son más de 800 los niños y jóvenes que practican básquetbol en los clubes que integra la liga, y las autoridades entienden que existe un importante potencial de crecimiento. La afiliación permitirá además ordenar y profesionalizar aspectos vinculados con los jugadores. Los clubes deben contar con los registros correspondientes, incluyendo fichas médicas y autorizaciones de los padres. Otro de los cambios estará relacionado con la formación de entrenadores y árbitros. La liga cuenta actualmente con un grupo reducido de jueces y busca ampliar ese número mediante la capacitación que brinda la FUB. Los árbitros podrán acceder a una formación reconocida por la federación y posteriormente también tendrán la posibilidad de desempeñarse en otras competencias a nivel nacional. En el caso de los entrenadores, se apunta a que quienes actualmente trabajan en las categorías formativas puedan continuar desarrollando su actividad mientras realizan la carrera correspondiente, con posibilidades de capacitación a distancia para facilitar el acceso desde el interior. Hernández también se refirió a los cambios y las mejoras que podrían comenzar a observarse en el corto plazo.
5: Y a nivel de entrenadores, muchos, porque hoy los entrenadores de la Liga de Básquetbol de Colonia, entrenadores capacitados, y capaz que hay una cantidad, porque todos los que están hoy yo considero de que están capacitados, y creo que cada club considera que está capacitado, por eso están al lugar. Ahora, entrenadores recibidos por FUB, eso es una de las cosas que se contesta sola la pregunta que tú me estás haciendo. ¿En qué se van a ver las mejoras a corto plazo? A corto plazo te hablo, tal vez el año que viene, porque capacitar entrenadores. Nosotros, al estar afiliados a la FUB, tenemos ese apoyo fundamental de parte de la FUB, buenísimo, y es que todos los entrenadores que están hoy, no va a quedar nadie afuera. Es decir, porque esto puede sonar medio como chocante en el sentido de que, bueno, está, pero si los jueces tampoco están recibidos por FUB y los entrenadores tampoco están recibidos por FUB y estamos afiliados a la FUB, que esto es borrón y cuenta nueva, no. Por eso te digo que tenemos el apoyo total de la FUB y eso es muy bueno en el sentido de que, en cuanto a los entrenadores, por ejemplo, te va a dar la posibilidad de que todos los entrenadores que están hoy sigan siendo entrenadores de formativas, y a su vez la FUB le va a dar la posibilidad a todos de que puedan hacer la carrera de entrenador en paralelo, con tiempo, no con exigencia, sino con tiempo, de entrenador y poder recibirse como tal. Eso es buenísimo, porque estando en el interior del país cuesta muchísimo poder hacer la carrera de entrenador, teniendo en cuenta que probablemente ningún entrenador de los que están hoy viva de entrenador. Que te den la posibilidad de seguir siendo entrenador, la FUB hablo, ¿no? Y que nos dé esta posibilidad y que nos diga, no hay ningún problema, que siga siendo entrenador, nosotros le vamos a dar la carrera a través de las redes online, sin tener que viajar a Montevideo, salvo a clases particulares. Eso es buenísimo. Yo creo que eso es una de las formas que va a profesionalizar el básquetbol, porque vamos a tener entrenadores recibidos, que es por el bien del básquetbol y por el bien de ellos, porque ahí se le abre el mercado a futuro a ellos en ese sentido, ¿no? Esto también va a pasar con los jueces. Hay, entre comillas, jueces preparados a nivel de Colonia, porque tuvimos que hacerlo para poder jugar al básquetbol, porque los jueces de Montevideo, a nivel económico, no es tan fácil poder traerlos, es bastante bastante caro. Sobre el manotón de abogado tuvimos que hacer esto, la gestión anterior se hizo y la verdad que se valoró muchísimo. porque gracias a eso es que hoy el básquetbol sigue, porque tenemos 6, 7, 8 personas jóvenes que están poniendo unas ganas bárbaras para poder ser jueces y seguir aprendiendo. Y se le va a dar la posibilidad también a ellos de que tengan el título de jueces avalados por FUB. Esto lo que hace es que ellos no solo van a poder ser jueces acá, sino se le abre el mercado a nivel nacional y el arancel es otro, obviamente, ¿no? Para ellos estoy hablando, lo cual también va a favorecer muchísimo. Otra de las cosas que que se van a ver a corto plazo, probablemente ya el año que viene también, no te digo este año porque como te decía recién, esto ya como que estamos al final de año, por más que estamos en septiembre, esto es como son las mesas. Los que trabajan en la mesa, que son los que llevan la planilla, el tiempo, etcétera, etcétera. La idea es profesionalizar la mesa, tanto las personas que trabajan en la mesa como la mesa, es decir, digitalizar todo. Ya no vamos a trabajar más con planillas a nivel papel. A partir de la próxima temporada ya probablemente esté todo digitalizado con tablet. Esto lo que hace es que sea más fácil para todos y agilizar el traspaso de información a la página de la FUB. O sea, esto es muy bueno en el sentido de que tú tenés un hijo que está jugando al básquetbol y querés ver todos los números de tu hijo y querés ver la ficha de tu hijo y querés ver cómo estuvo el partido. Todo queda actualizado en el momento en la página de la Federación Uruguaya de Básquetbol, ahora que estamos afiliados, ¿no? Eso es buenísimo. Y eso va a pasar con la digitalización. Hoy todavía no. Es un proceso que está dentro del listado de las cosas que vamos a hacer en esta transición que estamos hoy con FUB, pero se va a ver el año que viene. O sea que, como te decía, a corto plazo lo que se va a ver es la capacitación de entrenadores, la capacitación de jueces, la mejora en las mesas, profesionalizar el tema de las mesas. La idea es profesionalizar también y mejorar la infraestructura de los clubes con el apoyo de la FUB. Esto ya es un poco más complejo, pero es posible. Estamos en comunicaciones con gente especializada en esto, con empresas, por ejemplo, el piso flotante.
13: La afiliación también abre la puerta a una mayor incorporación de tecnología. Actualmente las planillas de los partidos se realizan en papel. La intención es que a partir de la próxima temporada el sistema pueda digitalizarse mediante tablet y que la información de los encuentros quede disponible prácticamente en tiempo real a través de la plataforma de la Federación Uruguaya de Básquetbol. Esto permitirá acceder a los resultados, estadísticas, faltas y demás información de cada partido de una manera más rápida. También se plantea avanzar en la profesionalización de las mesas de los partidos y con el apoyo de la FUB trabajar progresivamente en mejoras de infraestructura de los clubes. Pero el proyecto de las nuevas autoridades va más allá de los 4 puntos del departamento donde actualmente se desarrolla la competencia. La intención es ampliar la cantidad de clubes y alcanzar otras localidades que cuentan con niños y jóvenes interesados en practicar básquetbol, pero que actualmente no forman parte de la liga. En ese sentido, ya existen contactos con entrenadores de distintas ciudades y se analiza la posibilidad de incorporar categorías formativas de nuevas instituciones en la próxima temporada. Entre los objetivos aparece especialmente la posibilidad de acercarse a localidades como Nueva Palmira y Carmelo. Sobre ese desafío y el potencial que existe en otras zonas del departamento de Colonia, Diego Hernández explicó.
5: Si no apostamos y si no creemos de que realmente hay un potencial para profesionalizar la liga, teniendo esta cantidad de niños enormes, seríamos ciegos, por decirlo de alguna manera metafórica, ¿no? Y teniendo en cuenta más aún de que lo que hablábamos hoy, de que está la mitad del departamento, entre comillas, virgen, porque no sabemos qué básquetbol hay, qué niños hay, porque como no están compitiendo a nivel de la Liga de Básquetbol de Colonia, creemos de que hay mucho potencial de jugar al básquetbol y que por infinidad de cosas hoy no se puede dar. Por algo tenemos que empezar, por lo menos poner la semillita y decir, bueno, a ver, ¿qué podemos hacer ahora que estamos afiliados a la FUB? ¿En qué podemos apoyar a Nueva Palmira? ¿Qué hay? Y bueno, es la idea. El año que viene ya estamos trabajando igual, ya estamos hablando con entrenadores de distintas ciudades y pensando en el año que viene que se puedan adherir en formativas. Así no tengan todas las formativas de todas las categorías que hay. En algunas iría poquito creciendo, porque si no se lanzan, si no se meten en la liga, si vas a esperar a tener todas las categorías, capaz que pasen muchos años. Y bueno, la idea es esa. Estamos totalmente convencidos de que hay mucho potencial.
13: La nueva conducción entiende que este proceso no tendrá resultados inmediatos. La afiliación a la FUB es considerada el primer paso de un proyecto que apunta a fortalecer la liga, profesionalizar su funcionamiento y ampliar la participación. La afiliación de la Federación Uruguaya de Básquetbol ya es una realidad. Ahora comienza la etapa de trabajo para transformar ese paso administrativo en nuevas oportunidades para jugadores, entrenadores, árbitros y clubes del departamento de Colonia. De esta manera, señoras y señores, hemos llegado al final de nuestra intervención aquí en La Mirada País. Muchísimas gracias por habernos acompañado y será hasta la semana que viene.
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14: Paysandú se prepara para una nueva edición del Encuentro con el Patriarca, la número 32, con una marcha que volverá a reunir a miles de jinetes y acompañantes rumbo a la meseta de Artigas. En las últimas horas se dieron a conocer algunos detalles del operativo de seguridad y las recomendaciones para quienes participen, acompañen o simplemente deban circular por las rutas durante esos días. El encuentro con el patriarca fue declarado de interés nacional por el Parlamento, una distinción que reconoce la dimensión que ha alcanzado una tradición nacida en Paysandú y sobre la que nos cuenta el informe de Martín Bosco.

0: Es un placer, como siempre, encontrarnos desde Paysandú en esta Mirada País. Y esta semana muy especial porque nos venimos preparando para comenzar a vivir en las próximas horas, podríamos decir, una nueva edición del Encuentro con el Patriarca, el número 32, una de las principales expresiones de la tradición y de la identidad del departamento, que tendrá como destino, una vez más, la meseta de Artigas. Como ustedes saben, la marcha que tiene como principal objetivo rendir homenaje al general José Gervasio Artigas, movilizará durante 4 días, desde este próximo jueves 24 al domingo 27, a miles de personas, una importante cantidad de jinetes, en un recorrido que atravesará rutas nacionales, localidades y caminos rurales. Por ese motivo, la organización y las autoridades trabajan en un operativo especial destinado a minimizar los riesgos y garantizar la seguridad tanto de quienes participan de la marcha como de quienes acompañan y de aquellos que, aún sin formar parte del evento, también deberán utilizar la Ruta Nacional número 3 durante estos días. Ruta Nacional número 3, que es la que une todo el trayecto desde Paysandú capital hasta la meseta de Artigas.
1: El Encuentro con el Patriarca, recordemos, tiene el principal objetivo de rendir homenaje al general Artigas. Ese es el leitmotiv, es una marcha a caballo que es de las más grandes de Sudamérica, es un evento icónico de lo que es el departamento de Paysandú, pero también destacado a nivel nacional, obviamente a nivel regional, pero sobre todo es un evento de tradición familiar. Queremos que eso se mantenga, que la familia, que la gente, el que participa, el que acompaña, el que va como público, tenga la mejor experiencia posible. Y para eso todos los que estamos acá, tanto las autoridades nacionales, locales, la Asociación de Sociedades Tradicionalistas, la Intendencia Departamental, hacemos un gran esfuerzo para que el evento se lleve a cabo de la mejor manera y que esa experiencia que se pueda vivir sea obviamente la mejor posible y que siga siendo el Encuentro con el Patriarca, ese evento tradicional, familiar que todos queremos y apreciamos y que también nos representa como departamento a nivel nacional, regional y obviamente internacional con los visitantes que tenemos, las coberturas que se da. La marcha a la meseta obviamente que tiene un reglamento de marcha, tiene un programa día por día, tiene un itinerario, tiene horarios de cruces, por ejemplo, de lo que son los puentes, algún otro punto de lo que son las rutas nacionales, y tiene horarios de partida y de llegada a lo que son las diferentes localidades. Todo ese entorno está previsto que se controle y obviamente que se asiste, que se ayude por justamente las autoridades que están acá, Policía Caminera, Prefectura, Policía Nacional, Bomberos, la Asociación de Sociedades con sus capataces de marcha, lo que es la Intendencia Departamental. Se realiza todo ese sistema de control y de asistencia, tanto para los que participan de la marcha, para los que acompañan y para aquella gente que va como público a ver lo que es el espectáculo del evento y también para todos aquellos que no participan del evento, pero que utilizan la infraestructura, sobre todo la infraestructura vial, como es la ciudad de Paysandú, los ingresos y la salida de las localidades y lo que es la utilización de la propia Ruta Nacional número 3. Para eso nosotros tenemos un montón de servicios que tienen que ver con la emergencia médica y asistencia en salud en las localidades, asistencia veterinaria, ambulancia veterinaria, seguridad en la ruta, como decía, Policía Caminera, seguridad por Policía Nacional, tenemos la Dirección de Tránsito, tenemos seguridad privada, está el servicio de la Dirección de Bomberos, también proveemos servicios, ya sea de baños, duchas, lo que es la leña, hay un montón de cosas que se mueven alrededor del Encuentro con el Patriarca, que nosotros queremos puntualizar de que eso se realice de la mejor manera posible, con responsabilidad, con compromiso y sobre todo con el respeto que nosotros tenemos hacia los participantes y hacia el público, y también solicitamos, pedimos que los que participan, los que acompañan y los que transitan oportunamente por el lugar durante el que se realiza la marcha, también se dirijan y se comporten con respeto a quienes hacen el esfuerzo y brindan esa cantidad de servicios que tienen que ver con la marcha a la meseta.
0: El movimiento comenzará ya el miércoles, cuando está previsto el ingreso de participantes de otros departamentos a el predio de la Rural Exposición Feria de Paysandú, por lo que habrá mayor circulación en los accesos a Paysandú y particularmente allí en el entorno de Ruta 90. El jueves, desde las 14 horas, comenzará la salida desde precisamente las inmediaciones de la Exposición Rural Feria de Paysandú hasta el Monumento a la Bandera.
1: Lo que es el jueves 24, ya a partir de las 14 horas, en la inmediación de la Rural Feria. Hay que tener cuidado con el tema de la Ruta 90, desde la Rural al Trébol, lo que es Avenida Italia, Enrique Chaplin, el cruce de Avenida Las Américas, después lo que va a ser el cruce de la Ruta 3 y lo que va a ser la llegada a Constancia. El viernes 25, temprano de mañana, ya hay que tener cuidado en la zona de Constancia, porque es la partida de la cabalgata. A las 9 de la mañana, el puente sobre el río Queguay es el horario del cruce, así que hay que tener especial atención en que a las 9 de la mañana va a haber cruce de alotes de jinetes y de acompañantes para poder hacer ese intercalado de la marcha y los que usan la ruta que no tienen que ver con el encuentro con el patriarca. Hay que recordar también ese día la radial de la ruta 3 y la 26, a mediodía la zona de Queguayar y en la tardecita lo que es la radial del ingreso a Quebracho. El sábado, en la mañana, el sábado 26, en la mañana lo mismo, en la radial de Quebracho, se da la salida de la marcha. Después, ese mismo sábado 26, a las 9 de la mañana, lo que es el cruce del arroyo Guavillú, ahí también es intercalado marcha y usuarios de la ruta para poder tener un mejor control y un mejor tránsito. Después tenemos las termas de Guavillú, el arroyo Chapicuí Grande, después obviamente la entrada a la localidad de Chapicuí y lo que es el ingreso al camino de la meseta. Y el domingo 27, propiamente dicho, muy tempranito, ahí 7, 7 y media de la mañana, ya la gente que está en Chapicuí va a empezar a cruzar para el camino de la meseta para empezar a formarse para el desfile. Y ahí se da una particularidad que la gente que está dentro del parque tiene hasta las 9 de la mañana para poder salir a ensillar sus caballos y formarse, y la gente que ingresa desde fuera del predio, que viene como público, también se va a ir intercalando con la gente que ingresa a la meseta para poder participar del desfile. Ahí hay que andar con calma, con cuidado, porque ahí se restringe, a partir de las 9 de la mañana, se restringe la circulación fluida en el camino de ingreso a la meseta, porque justamente está saliendo gente a ensillar, se están formando y empiezan a marchar hacia el predio de la meseta para formarse y después empezar lo que es propiamente el desfile. Lo que es los estacionamientos que tienen que ver con el público que asiste a la meseta de Artigas, en el sábado sobre todo de tardecita y tarde-noche, el parque tiene estacionamiento adentro del parque de la meseta, lo que nosotros decimos siempre del mataburro para adentro. Lo que hay que tener en cuenta ahí es que cuando ese estacionamiento complete los cupos, en el sector de la faja de pasto que está al sur del camino de ingreso a la meseta, antes del mataburro, ahí se va a establecer estacionamiento para que la gente pueda estacionar afuera e ingrese a la meseta caminando. El domingo sí, ahí hay que tener un poco más de cuidado porque el estacionamiento, cuando adentro se complete, ya le van a ir avisando previamente a acceder al camino si ya está completo o no está completo, porque si no deberíamos tener gente circulando en el camino entre medio de lo que es la marcha de acceso a formarse para el desfile. Y también cuando una vez culmina el evento, a las 13:30, también tener en cuenta que para retirarse de la meseta están saliendo los camiones cargados con los caballos de las aparcerías desde el embarcadero y también están entrando a cargar, saliendo. Entonces, simplemente tener esos puntos con el cuidado, tanto en las localidades, con el horario, la salida, la llegada, y lo que es sábado y domingo en la meseta, simplemente para prevenir y que todo el mundo esté al tanto de lo que es la circulación de vehículos para minimizar el riesgo y que todos lo pasemos lo mejor posible.
0: Y un evento de estas características que moviliza tantos jinetes, tantas personas durante estos días, pero que además el mismo domingo 27 en este caso congrega allí en zona de la meseta de Artigas a casi 30.000 o más personas, requiere de toda una logística de seguridad realmente importante, porque además la noche previa, la noche del sábado, será noche de fogones, con baile, con escenarios allí en Meseta de Artigas, actividades también en termas de Guaviyú, y es por eso que la Jefatura de Policía viene programando un importante despliegue de seguridad durante los 4 días de actividad. El jefe de policía, Alejandro Sánchez, señaló que el objetivo es que el encuentro con el patriarca pueda desarrollarse como una verdadera fiesta y que los protagonistas sean quienes participen de la marcha. El reglamento de marcha será el mismo utilizado el año pasado, contempla entre otros aspectos la inscripción de cada uno de los participantes. Desde la policía se hizo además especial énfasis en el cuidado de los niños que participarán de la actividad, apelando obviamente a la responsabilidad de los adultos. Pero uno de los principales aspectos está relacionado con la circulación por la ruta nacional.
2: Pequeñas cosas que también uno solicita la colaboración de la familia, de todos, en cuanto a los adultos, por el tema del cuidado de los niños, que puedan participar, el cuidado de ellos, que es muy importante. Y hay otro tema que no hay que olvidarse, que estamos marchando sobre una ruta internacional, ¿tá? Con el tema del tránsito, y bueno, para eso Caminera tiene un trabajo muy importante, y a su vez también hay que tomar las precauciones, y por eso es que uno de los puntos del reglamento es que no se permite la ingesta de bebidas alcohólicas durante la marcha, y eso va a ser un control que lo va a llevar la Policía Nacional estricto. En cuanto a la cantidad de efectivos, por un tema de seguridad de todas las operaciones, este jefe nunca da los números exactos, pero sí le digo que toda la fuerza efectiva de lo que es la jefatura, no solo porque acá tenemos 4 días de marcha, pero también tenemos mucha gente que viene y se queda en diferentes lugares. Tenemos turismo nacional, tenemos turismo internacional, en la cual hay que brindar la seguridad. Entonces, todo el despliegue de la jefatura esos días van a estar trabajando sin descanso y también contando con apoyos como la Guardia Republicana y la dirección de Caminera va a contar con apoyos también en lo que es la zona litoral.
0: Y como lo decía el propio jefe de policía, este también es un evento turístico que atrae al turismo. Y en ese sentido, el director de turismo de la Intendencia de Paysandú, Diego Torres, destacó el trabajo que se ha venido haciendo de esta dirección y lo que se espera para estos próximos días en materia fundamentalmente de visitas a los centros termales.
3: Es un evento que demanda mucho flujo de personas y muchos servicios que, bueno, por momentos se ven algo saturados. Eso es de los pocos eventos que intentamos no hacer una masiva difusión de la que ya hacemos generalmente, o porque es un evento que ya está instalado. Entonces, en el caso de Termas de Guaviyú, la ocupación siempre se queda repleta. Hay un efecto derrame en Paysandú Ciudad para la primera noche, sobre todo los aparceros que vienen con mucha anticipación. Pero después hay todo un efecto derrame que se da en el marco de la Ruta 3, que es sobre todo para los pueblos que, bueno, aprovechan la oportunidad para hacer una oportunidad de ingreso desde venta de servicios gastronómicos y algún producto también artesanal que anda ahí en la vuelta. Pasa que el hombre de la familia a veces es fanático del caballo, de los asuntos tradicionalistas, y la madre y los gurises no. Entonces los gurises se aburren en la meseta, entonces se van a las termas a bañarse. Siempre el centro comercial o la sociedad fomento hace alguna actividad con música en el complejo termal. Se intenta igual, de todas maneras, este orden que se predica en el encuentro con el patriarca, porque, bueno, la multitud de mucha gente con algo de beber en el día donde haga calor, eso mejora la situación. Sin duda alguna que, de hecho, hay un trabajo encomunado con la gente del Ministerio de Interior para poner un poco de orden también el complejo termal, que no deja de ser un complejo turístico.
0: El encuentro con el patriarca, una de las principales expresiones de tradición, como decíamos, y identidad de Paysandú desde hace 32 años, fue declarado este año de interés nacional por el Parlamento. La declaración adquiere una particular relevancia para una celebración que año tras año reúne a miles de jinetes y visitantes en torno a la figura del general José Artigas y que tiene como centro neurálgico el histórico Monumento Nacional Meseta de Artigas. Jorge Larrañaga Vidal, hijo del desaparecido intendente de Paysandú, Jorge Larrañaga Fraga, quien además impulsó este evento, este encuentro con el patriarca durante su gestión al frente del gobierno departamental y quien hoy ocupa precisamente como suplente una banca en el Senado, destacó el alcance que tiene esta declaración. A diferencia de las declaraciones de interés nacional o turístico que se solicitaban anteriormente para una edición determinada, esta declaración, mediante una ley, tiene, según explicó, efectos generales y permanentes.
4: Me parece algo muy importante porque al ser declarado de interés nacional por medio del Parlamento, tiene efectos generales y permanentes. Lo que pasaba antes es que cuando se pedía para declararlo de interés nacional o de interés turístico, era particularmente para esa edición y en forma concreta. Bueno, al ser declarado ley, ya tiene efectos generales y permanentes para un evento que convoca muchísima gente, que es multitudinario, que fíjate que es una marcha que congrega 8.000 jinetes. ¿Qué otra marcha congrega esa cantidad de gente que va a caballo, con su familia, con sus hijos, con sus amigos, con sus abuelos, con sus primos, y que congrega mucha gente también que va acompañando? Fíjate que arriba de la meseta después suben 30, 40 mil personas, y que también ayuda a mucha gente que trabaja alrededor de lo que es ese evento multitudinario. Los huasqueros, los emprendimientos también que venden comida, la gente que prepara los caballos. Entonces, es algo muy importante que con esta declaración le da, creo que, un empuje que es absolutamente merecido para algo que es nuestro.
0: Sin dudas que, además de las cifras y de la dimensión que tiene actualmente la celebración, también existe una historia. Una historia que comenzó con un grupo muy reducido de jinetes y que con el paso de los años fue creciendo hasta convertirse en uno de los acontecimientos tradicionalistas más importantes del departamento. La marcha a caballo más grande del país y quizás también de la región. Jorge Larrañaga Vidal conoce esta historia desde adentro. Es que la vivió desde niño acompañando a su padre, Jorge Larrañaga Fraga, impulsor precisamente de esta marcha. Tenía apenas 6 años cuando participó por primera vez. Y entre los recuerdos que conserva hay uno que, con el paso del tiempo, adquirió un significado mucho mayor.
4: Cuando tenía 6, 7 años, en un tramo de la marcha, yo realmente venía muy cansado, venía quemado por el sol, y me acuerdo que era difícil seguirle el tranco a mi viejo. El viejo siempre iba en punta, ¿viste? Y yo era chico, en aquel momento no era un poco más lenta como se hace ahora, era ponga y ponga. Entonces el viejo estaba varios metros adelante, entonces en un momento tomé la decisión de alcanzarlo, que ya fue un esfuerzo enorme, viste, apurar el caballo para alcanzar al viejo. Y bueno, ahí le dije, che, mirá que me quiero bajar. Y bueno, y ahí el viejo, con su espíritu que tanto lo caracterizaba, me dijo, mi hijo, usted quédese al lado de su viejo, que cuando uno sale tiene que llegar, y usted va a llegar. Yo en ese momento no lo entendí. Apreté los dientes y seguí para adelante. Con esas palabras del viejo era difícil aflojar. Pero bueno, después uno va tomando dimensión también de esos aprendizajes, de esos momentos, que no era puntualmente para esa marcha, sino que también es una forma de enfrentar las adversidades y los obstáculos que te presenta la vida y de siempre ir hacia adelante.

0: El encuentro con el patriarca vuelve a poner en movimiento a Paysandú. Miles de personas, miles de a caballo, miles de vehículos de apoyo público y visitantes formarán parte de una celebración que trasciende al departamento y que tiene como eje central el homenaje al general José Gervasio Artigas. 32º encuentro con el patriarca. Comienza este jueves 24 y culminará el domingo 27 con el acto central a partir de las 11 de la mañana en Meseta de Artigas.
1: Trote y trote en el morito, los dos un mismo ideal, paso firme y parejito, hay que honrar al general.
0: Desde Paysandú, tierra artiguista, mirada país, Martín Bosco.

0: Mirada País. Gracias a nuestros corresponsales por sus informes y a ustedes por acompañarnos en una nueva recorrida. Los esperamos mañana cuando volvamos para compartir nuevos destinos y nuevas historias aquí en Mirada País.
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1: Continuando con la discografía de Rubén Rada, llegamos al año 2006, año en el que edita el álbum Richie Silver. Richie Silver fue el primer seudónimo y posterior alter ego que utilizó Rada cuando tenía 17 años. Adoptó ese nombre para cantar en inglés por fonética, ya que no dominaba el idioma, y así poder imitar a grandes figuras del jazz, el blues y el rock and roll de los años 50 y 60 junto a la agrupación de Hot Flowers. Rada cuenta que una vez, a la salida de un boliche, una piba me pidió un autógrafo. Como no sabía escribir Richie Silver, puse directamente Rubén Rada. Ahí dejó de usar su nombre artístico. En 2006, con la edición de este álbum, Rada dijo: "Yo nací de nuevo con este disco, ahora soy Richie Silver, me cansé un poco del tal Rada". Richie Silver ganó el premio Gardel 2007 a Artista Rock Revelación, por lo que Rada afirmó que los argentinos entendieron el chiste. Comencemos a escucharlo. Flowers in the Night, corte difusión del disco. Ámame, detrás del vidrio. Amándote, de Jaime Ross. Sobre esta canción dijo Rada: "Yo estoy distanciado con Jaime, hace tiempo que no nos hablamos, pero lo admiro muchísimo y sé que está súper contento con la versión". Y en el final de este bloque, rock de la calle.

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6: Seguimos escuchando Richie Silver, disco de Rubén Rada editado en 2006. Negro, rock and roll con gomina, junto a Andrés Ciro Martínez de Los Piojos y Ciro y Los Persas. Y en el final, Candombe para Carlos Santana.

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0: Hola, hola, hola, buenas tardes, ¿cómo andan?
1: Buenas tardes.
0: ¿Cómo anda? ¿Cómo anda, Maurito? ¿Anda bien? Qué lindo, de manga corta ya. Hoy es un día de primavera.
1: Hoy, más que primavera.
0: Hoy es un día de primavera.
1: Si estuviera cerquita de la playa, ya estaría chapoteando.
0: Ah, no, yo para tanto.
1: Chapuceando.
0: No. Yo para tanto no.
1: Pero está fuertón el sol, ¿eh?
0: No, está lindo, está lindo, precioso. Lindo. Está precioso el día hoy. Madera sin patas, todo esto tiene patas.
1: Ay, sí,
0: pero bueno,
1: sí,
0: acá, esto, bueno, ¿habrá madera acá?
1: Bueno, ¿qué sí va a ser? Ay, ¿cuánto?
0: Servirá MDF sin patas. En lugar de madera sin patas, servirá MDF sin patas.
1: Sí, porque es madera.
0: Sí.
1: Es chipeado, pero sí, no deja de ser madera.
0: Bueno, entonces estoy a salvo.
1: Sí, obvio.
0: Estoy a salvo. Bueno, acá arrancando con... a medias entre producir cuando está la cortina al aire, generar cosas, coordinar, en fin.
1: ¿Qué
0: todo
1: semanita?
0: Eso que hay que hacer toda
1: esta
0: la vez.
1: Esta semana ha sido, bueno, no
0: de locos,
1: todavía.
0: De locos. ¿Cómo te fue ayer en la Torre Ejecutiva, Mola? ¿Te
1: muy
0: escuché?
1: Bien, muy bien, muy bien. Solo vos me escuchabas.
0: No.
1: Lo tuyo es un apostolado.
0: No escuché entero, te voy a decir, porque empecé a escucharlo, o sea, ya había pasado, había sucedido cuando yo lo escuché. No es que lo escuché en vivo.
1: Claro, sí,
0: entonces,
1: entiendo. Sí, porque estaba, no sé si no estabas al aire, no, fue antes,
0: y lo escuché antes de salir al aire. Cuando llegó la hora de salir al aire tuve que cortar.
1: Claro.
0: Estuve tentada de entrar con el celular y hacerle escuchar a los oyentes tú.
1: Ay,
0: no tenía tiempo.
1: No, bueno, me fue muy bien, hay como un interés y una preocupación legítima. En lo que tiene que ver con la publicidad y la difusión de información por redes en época electoral.
0: Claro.
1: Obviamente todavía no llegamos a la época electoral.
0: Claro.
1: Si bien alguna cosita hay, pero bueno, la idea es abarcarlo antes
0: lo
1: para
0: cual
1: poder
0: hace
1: estar...
0: que sea un buen momento para discutirlo.
1: Es que
0: ¿no?
1: sí, es que sí, porque además esto llegó para quedarse, tenemos ejemplos muy vívidos en la región y muy preocupantes. Y bueno, en definitiva, la cuestión es darle a la ciudadanía las herramientas y la información y la transparencia de qué es lo que está viendo, quién se lo hace ver, quién pagó para que la ciudadanía vea eso.
0: No sé, fuiste vos a quien hablaba de los octógonos, como los octógonos de, de los alimentos,
1: exacto,
0: ¿no?
1: Exacto.
0: Que la publicidad pudiera tener...
1: Es que eso ya existe. Brasil, por ejemplo, tiene su publicidad etiquetada.
0: Sí.
1: ¿Es una vacuna 100% efectiva? No, porque hay mucha información o publicidad encubierta que la plataforma, por el algoritmo, no distingue que es publicidad electoral, porque hay modos de hacerla pasar como por otra cosa.
0: Como por entrevistas o con rondas de prensa.
1: Bueno, y ni que
0: acá
1: hablar con
0: tenemos
1: la...
0: ejemplos.
1: Exacto.
0: De candidatos que llaman a los periodistas, se paran en la vereda, tienen siete micrófonos y aparecen
1: Pero eso sí es fácil de etiquetar porque está el candidato. Hay informaciones y difusión de materiales que no son tan obvios y que a veces a la plataforma le cuesta y tampoco hace grandes esfuerzos porque le pagan por identificar. Entonces eso ya hay una cantidad de cosas que ya existen y que funcionan, no son 100% efectivas, pero van funcionando y van sumando cosas. Brasil es el ejemplo más cercano y potente que tenemos como para subirnos a ese bondi de una cantidad de elementos que ellos han sumado, tienen mucha más fuerza que nosotros, tienen una corte electoral muy potente, y creo que una de las cosas más importantes ahora también es de darle a nosotros como Estado técnicos y herramientas y financiamiento a la corte electoral para prepararse, porque la corte electoral no está preparada para este embate.
0: Claro, y después está todo el tema de las fakes y los bots, las granjas de bots.
1: Bueno,
0: en
1: sí,
0: fin,
1: por supuesto.
0: Todo eso es dinero.
1: Sí. Lo que tenemos que lograr es que las plataformas nos atiendan el teléfono.
0: Sí.
1: Pero si lo
0: viste
1: hacemos
0: que no
1: regional,
0: están hechas para eso.
1: No, pero a Brasil sí le atienden el teléfono.
0: Mira.
1: Porque como son muchos millones.
0: Claro.
1: Y o sea, es mucho dinero. Entonces, se puede sentar a una mesa a negociar. Y bueno, nosotros nos podemos sumar a esa mesa. Nosotros, Paraguay, Bolivia, Perú, Ecuador. No sé.
0: Sí. Muy bien. Bueno, interesante que se debata eso en Uruguay.
1: Interesante, sí.
0: Arrancamos con el programa de hoy jueves.
1: No.
0: Hoy es jueves, pero no hay sorteo hoy porque decidimos que los sorteos van a ser los viernes.
1: Ya está decretado.
0: Decretado.
1: Viernes
0: así que
1: de sorteo.
0: Si estaban ahí con el teléfono ya para mandar un mensaje, van a tener que esperar hasta mañana.
1: Mañana.
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0: Hoy el título es Mala Persona, una comedia negra teatral sobre la redención del amor y los problemas para vincularse. Y dice la fichita: Ángel es un ladrón profesional que intenta cambiar de vida con ayuda de su psicóloga, pero dejar atrás el mundo del crimen resulta más complicado de lo que se esperaba. Se presenta este domingo 27 a las 19 horas en el Teatro Alianza y va, además, en el marco del FIDAE, del Festival Internacional de Artes Escénicas, que se desarrolla del 9 al 18 de octubre en Montevideo, Paysandú y San José. Es una obra que fue ganadora de los premios Florencio 2025 a Mejor Dirección y Espectáculo de Comedia, y bueno, y forma parte de la programación oficial de FIDAE, como decíamos.
1: Me da mucho gusto poder traer esta obra, Efecto Mariposa, porque cuando la vi en el Teatro Alianza, no quedaban funciones, era la última función, en teoría. Pero claro, como agotan, entonces van sumando funciones. Esta del domingo 27 es la última de esta temporada en el Teatro Alianza, y después quienes quieran van a tener la posibilidad de verlo en el marco del FIDAE. Es una obra realmente deliciosa, emotiva, graciosísima, negra. Tiene todos los componentes para pasar un rato, pero realmente importante en lo que tiene que ver con el teatro, porque te hace pasar por una cantidad de emociones. Está excelentemente bien escrita, excelentemente bien dirigida, excelentemente bien actuada. Es excelencia, excelencia.
0: Perfecto. Vamos a hablar de la obra con el autor y también actor, porque también participa en la obra.
1: Sí, es Ángel, Ezequiel, el ladrón.
0: Ángel el ladrón, sí. Ezequiel Núñez.
1: Ezequiel Núñez.
0: Vamos a recibir para hablar de Mala Persona.
1: Exactamente. Bueno, vamos a recorrer lo que va a ser este 10º Festival Internacional de Artes Escénicas. Vamos a dialogar con Luisa Mari, coordinadora general del festival. El festival llega a los 10 años con cosas importantes, como por ejemplo
0: gozando de muy buena salud.
1: Sí, porque está a través del presupuesto ha sido incluido en lo que es el Instituto Nacional de Artes Escénicas, o sea que tiene un respaldo robusto por un lado, y también por el otro lado decir que ya no es más bianual, sino que es anual. Y esto no solo para quienes gustan el teatro, sino también para la fidelización del público, es muy importante.
0: Muy bien, es una fiesta del teatro que va hasta el 18 de octubre.
1: Sí.
0: Con muchas propuestas que vamos a conversar con ustedes. Mala persona es el título. ¿Se puede definir a una mala persona? Lo que dice la psicología y algunas investigaciones. Me pareció interesante, porque eso es una cosa que siempre pienso, que cuando yo digo que fulano de tal no me cae bien, no me parece una mala persona, pienso, pero fulano de tal tiene amigos que lo quieren, tiene amigos que piensan que es la mejor persona del mundo.
1: Sí.
0: ¿No?
1: En realidad la psicología no define a la mala persona.
0: Claro. Entonces, pero hay algunos rasgos que me gustaron para reconocer.
1: Absolutamente.
0: Porque eso lo pienso siempre, ¿no? Obviamente hay gente que uno piensa, qué mal bicho que es este.
1: Sí.
0: Pero ese tipo tiene gente que lo quiere y que cree que es de las mejores personas del
1: Totalmente.
0: Mundo. Entonces, siempre me planteo eso como tan subjetivo, ¿no?
1: Sí, hay algunas investigaciones que, bueno, dan algún tipo de rasgos, ¿no?, que pueden llegar a definir a una mala persona.
0: Por lo que entendemos por mala persona.
1: Exacto. Si bien la psicología no puede, desde su disciplina, decir quién es mala persona y quién no, ¿no?
0: Para nada.
1: Bueno, eso está, lo vamos a comentar más adelante. Y en la música, objetos insólitos que se venden en el mercado negro. ¿Por qué esto? Porque Ángel, este ladrón profesional, roba
0: objetos insólitos.
1: Insólitos. Es insólito porque lo venden, él en realidad es
0: un solo tipo de objeto, insolentísimo,
1: por supuesto, pero además él es un empleado de un patrón, además, que no sabe lo que es. Bueno, y él roba para su patrón, Porque el negocio, claro.
0: No él, es de él el negocio.
1: No, él roba para su patrón, y que es muy sádico y muy gracioso. Y eso que roban lo venden en el mercado negro. Entonces, me parecía tan insólita, tan bizarra la propuesta, que la dije, verdad. Bueno, ¿qué otras cosas raras se pueden encontrar en el mercado negro? Bueno, tome atención, porque hasta
0: no se puede creer.
1: Uñas.
0: Uñas, pero no uñas, no uñas postizas.
1: Uñas, no, uñas.
0: El recorte
1: vivas,
0: de la uña.
1: Sí, vivas.
0: Qué lindo.
1: Uñas vivas. Por ejemplo.
0: Qué cosa linda.
1: Por ejemplo. Bueno, eso lo vamos a repasar con un poco de música.
0: Muy bien. Mala persona, entonces. Título de hoy de Efecto Mariposa. 098-224-336. El número para comunicarse con nosotros.
1: Tengo muchos mensajes. ¿Qué hago?
0: Alguno diga alguno, un par, y después le decimos
1: bueno,
0: nosotros.
1: Bueno, nos mandan un abrazo desde San Carlos y nos mandan una foto de la repetidora en el display del auto,
0: sí,
1: que nos están escuchando.
0: Muy bien.
1: Después hay otro mensaje que es de ayer sobre Darío Argento. Tremendas películas que ahora son clásicas también. Buenas tardes, mariposas. De vuelta y visita en mi casa. Vuelve a la escucha por unos días. Es Cato. Dice que está precioso un día otoñal. Y hay otro mensaje que habla sobre Brasil y las fake news que cambian la tendencia electoral de último minuto, y ahora mismo están muy preocupados. Sí, lo de Brasil es tremendo, porque además pasa que la polarización hace que haya... está como nosotros, ¿no? Y como en Argentina, 50-50 y un pelín más para un lado o un pelín más para el otro. Entonces ese pelín,
0: claro,
1: te cambia el destino de la votación. Así que sí, hay gran preocupación. Bueno, después leo más.
0: Muy bien, 098-224-336. Con Mauro Imbriaco arrancamos el programa de hoy.

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0: Bueno, estamos hablando de Mala Persona, esta obra teatral que tiene su último domingo en el Teatro Alianza, que luego va a ser parte de la programación del FIDAE, y que cuenta la historia de Ángel, un ladrón a sueldo, porque no es un emprendedor. Ajá. No, él tiene un jefe muy muy sádico por encima de él. Y bueno, los robos son muy raros, son muy muy extraños, muy insólitos.
1: ¿A quién se le ocurre robar una cosa como esa? Yo no me había imaginado nunca.
0: Porque tiene muy buen precio en el mercado negro, se venden muy bien.
1: ¿Para qué? No se puede decir para qué, pero a mí me intriga mucho.
0: Pero sí, está muy justificado el negocio, digamos. Y aparece una crisis porque Ángel comete un error que daña a una persona. Entonces, por un lado se cuestiona su eficiencia laboral y por el otro lado se cuestiona él mismo por ese accionar que dice, bueno, yo dañé a alguien, soy una mala persona. Y empieza allí como un trabajo tratando de trabajar sobre él mismo.
1: En terapia.
0: No solo. Ajá. Terapia es una de las cosas que hace, pero trata de agarrar por donde sea, digamos, ¿no? Y mientras tanto van transcurriendo en su vida algunos personajes que creo que son los que realmente lo van cambiando. Pero eso lo veremos con el propio Ángel, que está aquí con nosotros, que no, obviamente no se llama Ángel, ¿no? Obviamente se llama Ezequiel Núñez y es quien hace de Ángel, pero además quien escribió íntegra esta obra, que según Pato Pasos, el director, era una obra no de 10 paginitas, era como 80.
1: Mirá.
2: Sí. Así sí, que alguna más incluso.
1: Hubo que podar mucho.
2: Hubo que podar un montón.
1: ¿Fue tu primera experiencia
2: escribiendo? Sí. Sí, un poco surgió de las ganas de escribir algo que un poco hiciera dialogar distintas cosas que en ese momento yo me estaba cuestionando, que quería explorar, y me parecía que el teatro era un buen lugar para hacerlo.
0: ¿Te puedo hacer una pregunta?
2: Sí.
0: ¿Cuál fue el disparador de esta idea bizarra y que
1: capaz
0: que
1: si lo cuentas, spoiler.
0: Grandando, no, bueno, capaz que no, digo, no sí, tiene sí. por qué spoilear, pero no. ¿Qué querías, o sea, qué fue lo primero que quisiste expresar con uh-huh. eso?
2: Bueno, sí, sin spoilear, eran como las ganas de un personaje que quiere ser buena persona, pero cuyo trabajo o cuyo contexto se lo dificulta bastante. Uh-huh. Entonces ahí fue que, bueno, parte del proceso creativo consistió en buscar en qué podía consistir ese trabajo. Y bueno, como los procesos creativos muchas veces ponerse límites es lo que termina haciendo que uno encuentre cosas que no se imaginaba. Entonces había ciertos trabajos de repente más comunes, si se quiere, ¿no? Sí. Como por ejemplo, no sé, ser sicario, claro. Que quería evitar. O intentarlo al menos. Entonces ahí fue que se llegó a esto de que sea un ladrón profesional de algo bastante particular que, como ustedes decían, genera después estos.
1: Pero estos es que lo que le da toda la personalidad a la. No toda, pero digo, lo que le da el distintivo, ¿no?
2: Sí, sin pues duda.
1: Si vos. Yo no vi la obra, claro, pero si vos pones un sicario en ese lugar, ya la obra no es lo mismo.
2: Totalmente. No.
0: Lo primero que pasa es que uno piensa, estoy delante de algo que es muy bizarro, una bizarreada muy grande. ¿Para dónde va a ir esto, no? Cuando uno está sentado y empieza la obra, que además empieza con un monólogo de Paula Lieberman, que lo de los actores, los tres, ¿no? Es algo increíble, ¿no? Pero ese punch del principio, ¿no? Esa conversación telefónica de alguien que se presentó a un casting y que quedó, y que es un monólogo a toda velocidad, que uh-huh. no para, esto por dónde va. Y hay como cortes a otras escenas, muy cinematográfico todo, ¿no? Entonces, quiero saber cómo escribiste vos la obra en papel, cómo lo imaginaste, uh-huh. porque después quizás lo que quedó no es. No, fue más allá de tu imaginación, ¿no?
2: Sí, bueno, es un poco lejano pensar en esa obra en papel porque ya hace 3 años que la estamos haciendo. Uh-huh. Pero si hago el ejercicio, digo, puedo identificar elementos de estos cinematográficos que vos comentás que ya estaban ahí, como mucha acción, la búsqueda de representar la violencia, que de repente es algo que en el teatro pareciera que los recursos no alcanzan y que termina siendo algo más del lenguaje cinematográfico. Persecuciones, tiroteos, sangre, cosas que asociamos a películas.
0: Sí.
2: un poco buscar eso junto con el humor y poder llevarlo al teatro. Y después, bueno, en el proceso en sí, con Mateo y Paula, que son los actores, el Pato, que es el director que vos comentabas, y el resto del equipo de diseño, fuimos como cada vez llenando más de estos huecos que planteaba el texto para ir haciéndolo crecer, tanto desde el humor como desde estos elementos cinematográficos.
0: ¿Y el humor siempre fue tan al extremo como se ve en la obra?
2: Sí, te diría que sí. Después, sin dudas, que creció un montón y que se fueron agregando otros elementos. El Pato siempre comenta que es una obra como muy actual también, por las referencias que manejamos, incluso de internet, de memes, de chistes, no sé, guasos de la televisión.
0: Los Carlitos siempre... 99.
2: Ahí va, exactamente.
0: Yo me río mucho con esos chistes, me encantan.
2: Sí, pero siempre como el humor ahí, como el que nos da la posibilidad de poder hablar estos temas y de poder incluso cuestionarnos de lo que nos estamos riendo, ¿no? Mm.
0: En realidad el humor es un elemento

0: totalmente central y increíblemente o no, vos me dirás, hace que ese humor tan extremo y tan bizarro y tan al borde, digamos, en algunos momentos, humaniza a los, de alguna manera, a los personajes, y llegas a sentir emoción y empatía y como te conmueven en algún momento, ¿no? Uh-huh. Digo, eso está hecho a propósito, trabajado así.
1: Sí, creo que desde el principio fue capaz de una forma más intuitiva. Y después, a lo largo de irla trabajando y después compartirla con el público, nos fuimos dando cuenta de que esas cosas eran clave para que el público conectara y pudiera identificarse, observarse a sí mismo y a otras personas, como decir, esta persona se parece mucho a mi vecino, a mi jefe, yo a veces tengo este tipo de actitudes. Y llevarlas al extremo ayuda también como a generar una pequeña distancia para poder verlo, si se quiere, un poco más objetivamente y a la vez entrar en ese juego, ¿no?
0: Vos sos el único que hace un personaje del principio al fin de la obra, que es Ángel, que es este ladrón que está sumido en un problema psicológico, ¿no? Que uh-huh. tiene que atenderse porque no sabe cómo dejar su trabajo y quiere ser buena persona, que a la vez está muy trancado en lo que tiene que ver con lo afectivo, ¿no? Y allí hay una historia de amor también que creo que es de lo más conmovedor que tiene la obra. Uh-huh. Los otros dos actores hacen múltiples personajes y van transitando la vida de Ángel de distintas maneras. ¿Por qué vos haces solo un personaje? Eso es lo que te quería preguntar primero.
1: Ahí va, sí. Bueno, la idea inicial era como este personaje que camina, digamos, este camino del héroe o del antihéroe y se va encontrando con distintas pruebas y una multiplicidad de otros personajes que lo interrogan y también lo obligan a enfrentarse a la pregunta de cómo ser buena persona desde distintos puntos de vista. Pero era importante que este personaje se mantuviera para que ese camino, ese proceso de cambio, en el mejor de los casos, fuera un poco más visible y más tangible incluso. Y la idea de que los demás personajes sean muchos tenía que ver también con este lenguaje como bien dinámico y del humor que permite que tanto Paula como Mateo, que además justo, además de ser mis amigos, son, no, son de los mejores actores que tiene este medio, pudieran como mostrar esa versatilidad, sí, y cambiar de uno a otro tan rápido que,
0: sí,
1: termina siendo
0: increíble. Son como sketches a veces,
1: sí,
0: ¿no?
1: Exacto.
0: Es uh-huh. esa dinámica de sketch que va entra, sale, uh-huh. entra, sale, y que también está apoyado en un trabajo escenográfico particular también, porque en algún momento entran como acomodándose la peluca y cambiando el personaje en el medio de la cosa, ¿no? Y sin embargo eso es muy dinámico y es muy creíble. Y es difícil de hacerlo entender acá en la radio, pero es así, aunque uno ya se está poniendo una cosa, se está sacando y todos estamos viéndolo, se ponen en el personaje, ¿no?
1: Sí, bueno, es que esta obra surgió en el Espacio Vacío, que es un espacio que tiene el Pato, quien dirige la obra, y es un espacio como más chico, que desde el principio fue nuestra casa, porque ensayamos desde la primera reunión para hablar de la obra, nos juntamos ahí, y no es por romantizar la falta de recursos con los que contamos, pero la verdad que a veces nos han como marcado como algo positivo el hecho de que haya tan pocos elementos y que sea como una propuesta pobre, si se quiere, en ese sentido, porque justamente potencia todo lo demás y a la vez es increíble decir, bueno, pusiste esta luz y este teléfono y ya me levantaste todo este mundo. Y también me parece implica al espectador de otra forma, porque bueno, si vos vas tenés que completar el resto. Nosotros ponemos de nosotros y ustedes también su parte.
2: Hay entonces esas restricciones o limitaciones económicas que si las sabés aprovechar te incorporan elementos a la puesta en escena, al tratamiento, ¿no?
1: Sí, totalmente.
2: Entiendo eso. Uh-huh. Digo, decís, bueno, está, esto no lo podemos resolver de otra manera, va así. Vos decís, no es por romantizar, pero ustedes empezaron en ese lugar, que era un espacio autogestionado, porque querían trabajar juntos. Estamos hablando de Paula Lieberman y Mateo Altés. Uh-huh. Son amigos y querían trabajar juntos. Pero la obra hizo un recorrido que no esperaban, seguramente, ¿no? ¿Cómo se ve esa trayectoria?
1: Sí, totalmente. La verdad que nos sorprendió. Como bien decías, somos amigos. Después Mateo convocó al Pato y nos hicimos amigos. Y de hecho fue parte importante del proceso, no solo ensayar, sino ir cultivando ese vínculo entre nosotros, que a la vez iba a potenciar la propuesta. Y la verdad que nos sorprendió. Hicimos una apertura de proceso.

0: que no conocíamos también. Haber ganado el Florencio a mejor espectáculo y dirección de
1: Claro.
0: comedia me parece que nos dio otro alcance y ese público se fue
1: ¿Ha
0: ampliando.
1: modificado la obra eso?
0: No en su esencia, pero sí es verdad que hay gente que la ha visto varias veces y que va identificando cositas que cambian, pero que creo que tiene que ver con que es parte del juego que proponemos, de que esté ahí, de sorprender al otro en escena, sobre todo eso.
2: Claro,
0: Sí.
2: claro. Yo te comentaba fuera de micrófonos que es una obra que vi reírse a adolescentes, a gente adulta, a gente de la tercera edad, de la cuarta edad. ¿A qué lo atribuís eso?
0: Eso capaz que fue de las cosas que, por lo menos a mí, más me sorprendió. Y creo que tiene que ver con que la obra tiene distintas capas. E incluso si no cazás, no sé, todos los chistes o referencias, seguro vas a cazar algunos. Y con que, en definitiva, también se están tratando temas que son bastante universales por ser humanos. Entonces, es casi que ineludible que alguna parte, de alguna manera, te llegue.
2: Sí, pero ahí la clave es cómo trabajan el humor, ¿no? Digo, es una comedia negra, hay mucho humor negro, hay mucho de humor pavo también, ¿no? Hay
0: Totalmente.
2: mucho humor pavo, mucho. Y mi hijo, que es adolescente, me decía, quiero que venga fulano, que es un amigo conmigo, porque tenemos ese tipo de humor. Entonces, ¿cuáles son tus referencias en el humor cuando vas a escribir? Porque no es fácil hacer realmente una obra así que todo el mundo se ría y que además la risa termina siendo una comunión entre el público. Eso se sintió. Se siente como una, realmente, estamos como todos en comunión riéndonos al mismo tiempo, ¿no?
0: Sí,
2: Que no es
0: sí.
2: muy común tampoco. O sea, tan así, ¿no?
0: Sí, en ese sentido yo creo que, digo, bueno, se me ocurre algún otro espacio, de repente el carnaval, por ejemplo, pero como que hay algo de ese convivio en vivo, de estar compartiendo
2: Sí,
0: ahí.
2: yo hablo del teatro formal,
0: No, ni
2: digamos,
0: que hablar,
2: ¿no?
0: pero digo, como que la risa es. No la encontrás de esa forma en otro lado, ¿viste? Entonces, la verdad que es genial. A nosotros nos han preguntado varias veces, ¿no se desconcentran o no les molesta cuando alguien se ríe demasiado? Antes de empezar el programa, vos comentabas de una función a la que fuiste que había una señora en el público que se reía un montón. Y la verdad que a nosotros nos encanta, porque también termina retroalimentando lo que estamos haciendo y es también una respuesta en vivo ahí que estamos recibiendo del público. Contestando tu pregunta de cómo ese humor es tan, al final, no sé, masivo, si se quiere. No lo sé. Como que un poco cuando la escribía, que como les comentaba era la primera obra que escribía, por lo tanto tenía cero presión, porque iba a ser la mejor obra que había escrito. No, no tenía ningún punto de comparación.
2: Claro.
0: Y por otro lado, escribir también cuando haces teatro te da la tranquilidad de que no es el producto terminado. El producto terminado después es cuando la monten. Entonces no tiene que ser
1: ¿Eso es un aprendizaje
0: perfecto.
1: ahora?
0: Era algo que ya sabía en realidad, digo, esa
1: Sí.
0: obra no era para ser leída, era para ser montada. Entonces después iba a pasar por otro montón de gente que le
1: Sí.
0: iba a seguir.
1: Sobre todo si el director te dice que la puede destrozar, si
0: Claro,
1: quiere.
0: tal cual, tal cual. Pero digo, surgió un lugar auténtico de ver, bueno, ¿qué es lo que me hace reír a mí? Y después referencia, sí, tengo, hay un autor, por ejemplo, irlandés, que también trabaja la violencia del humor y que yo quería como usar bastante de referencia, pero trayéndolo a lo que sería nuestro contexto. Después
2: ¿Cómo
0: hay
2: se
0: algo,
2: llama?
0: Martin McDonald.
2: Martin McDonald.
0: Sí.
2: Ha habido obras de él acá,
0: Sí,
2: ¿no? Sí.
0: yo
2: Sí,
0: lo
2: sí.
0: conocí gracias a Santiago Sanguinetti y él montó una
2: Ah, ahí
0: obra el
2: está,
0: año
2: claro, la
0: pasado.
2: de Santiago
0: Ah,
2: Sanguinetti.
0: sí. Y después también de series, de películas, esos chistes internos con amigos que después en las primeras funciones iban a ver la obra y decían, che, esto es lo que nosotros hemos hablado. Y como que
2: Claro.
0: algo de eso se ve que funciona. Y que
2: Sí.
0: funciona eso en varias edades.
2: Hay dos cosas que son muy centrales en la obra. Una es esta historia de amor en la que Ángel está muy trancado, realmente le cuesta un montón. Y la otra es el tema de la terapia y las distintas terapias, ¿no? Porque Ángel tiene una terapeuta pero también prueba otras cosas, ¿no? ¿Cuál es tu relación con las terapias que quisiste plasmarlo así en la obra?
0: Bueno, he hecho terapia, hago terapia hoy en día y me parece que además, sobre todo en mi generación, como que se empezó a derribar cierto tabú que había con respecto a hacer terapia y me parecía divertido también como jugar con eso, interrogar.

0: Darlo como mismo, digo, el personaje, y algo de esto también lo tengo yo y lo puedo identificar, como que de repente es como muy pragmático, entonces quiere resultados ya, entonces decime, bueno, si vos sos terapeuta, decime cómo hago para ser buena persona, corta. Entonces como una cosa de
1: Pero no le
0: apurar esos
1: cuenta todo, porque
0: procesos.
1: le dice, poneme un ejemplo, se me rompió, trabajo en una oficina, se me rompió la fotocopiadora,
0: Claro.
1: eso no fue lo que pasó, o sea,
0: Totalmente.
1: pobre terapeuta,
0: Sí, sí, sí, sí. ¿Cómo te
1: ¿no?
0: van a ayudar si
1: ¿Cómo?
0: no te abrí lo
1: Seguro.
0: suficiente?
1: Claro.
0: Sí, sí, sí.
1: Me llamó la atención la apuesta, la psicóloga está siempre de espaldas haciendo sombras chinas.
0: Sí, con la mano.
1: ¿Eso
0: Sí.
1: estaba también escrito?
0: Estaba escrito que estuviera de espalda.
1: ¿Por qué? Es un hallazgo, te digo, pero ¿por qué se,
0: Sí.
1: no se, nunca se me hubiera ocurrido?
0: Sí, creo que había un momento hacia el final de la obra en la que Ángel finalmente logra
1: Sí.
0: abrir cierta parte de su verdad con la terapeuta, en la que yo quería que la terapeuta le diera la espalda a Ángel. Ángel solo podía confesarle eso si no la miraba a la cara.
1: Claro.
0: Para
1: Como la
0: eso,
1: terapia de diván, digamos.
0: claro. Para como un poco potenciar eso, quería que durante toda la obra fuera el público el que no le veía la cara a la terapeuta y estuviera de espalda. Y después, entre
1: Claro.
0: Pato, Pau, fueron generando todo eso de la mano que potencia un montón.
1: ¿Qué te pareció la apuesta, digamos, cuando cuando lo hablaste con Pato Pazos y empezaron a ensayar, ¿realmente veías que por ahí iba la obra o lo dejaste a él como diciendo, bueno, haz lo que puedas y ahí quedó?
0: Sí, la verdad que, o sea, lo dejé en sus manos. Un poco me puso nervioso al principio, como esta idea de, bueno, vamos a agarrar la obra y le vamos a hacer lo que
1: Es un acto
0: queramos.
1: de fe, ¿no? Por eso te pregunto, digamos.
0: Totalmente. Pero bueno, confiaba en él y después durante el proceso como que se fueron generando cosas que ya estaban buenísimas. Igual allá con todos los procesos me parece que es como que en un momento perdés un poco la referencia de la afuera y cuál puede llegar a ser la respuesta. Entonces por eso estuvo bueno cuando finalmente la estrenamos, ver que el público acompañaba lo que hacíamos.
1: Claro, porque yo me imagino que debe haber sido pensar, ¿esto les va a gustar a la gente? O sea, ¿no? Porque
0: Sí.
1: era tan bizarro todo, ¿eh? Y sin embargo, evidentemente funciona,
0: Sí,
1: ¿no?
0: sí, sí.
1: Pero sí que es como un salto al vacío en alguna medida, digamos.
0: Sí.
1: Ese punto de partida, ese disparador, ¿no?
0: Totalmente, además fue un proceso largo, entonces en un momento decís, bueno, ¿esto es gracioso o nos reímos nosotros porque somos amigos?
1: Claro.
0: Pasa bastante. Y bueno, al final
1: Claro.
0: había cosas que eran efectivamente graciosas y que eran más graciosas cuando las compartíamos con otros.
1: Sí.
0: Entonces, digo, es una obra que nos divierte mucho, ya es nuestro tercer año haciéndola y podemos estar mucho más si de nosotros depende. Por
1: Claro.
0: ahora el público acompaña, así que aprovechemos.
1: ¿Vos la escribiste pensando en ser el protagonista?
0: Sí.
1: Desde el primer momento.
0: Sí. Tenía ganas como de. Me parece que escribir, lo descubrí ahí porque, como digo, es mi primera obra, como que un poco me da la posibilidad de generarme mis propias oportunidades, tanto para mí como para mis amigos y poder actuar con ellos. Entonces me doy cuenta que es algo como que quiero seguir
1: ¿Y es
0: haciendo.
1: más fácil o más difícil soltar el texto si estás adentro que si no estás? No sé, pues bueno, es tu primer texto, pero quiero
0: Sí,
1: decir,
0: claro.
1: ¿qué impresión te queda de haber hecho esa experiencia? Como primer texto, siendo el actor, dirigido por otros, por otro, y además habiendo, por lo que escucho, habiendo hecho una construcción muy colectiva de lo que tenías en un principio en un papel.
0: Sí. Y capaz que es un poquito más difícil si la escribiste vos. A la vez venía de otro proceso en el que había sido similar, en el sentido de que quien había escrito la obra, ella también actuaba y había hecho como tremendo gesto de humildad de entregarlo totalmente
1: El
0: y
1: de
0: no
1: tal vez
0: cuestionar.
1: mañana,
0: Sí, tal vez
1: tal vez
0: mañana
1: mañana
0: me
1: mi
0: olvido
1: olvido
0: tenga
1: tenga
0: forma de
1: forma de
0: familia.
1: familia.
0: Sí. Vicky Rodríguez, ahí una genia. Lo soltó tanto que como que fue un buen ejemplo. Me agarré eso después para decir,
1: Claro.
0: está, si Vicky lo hizo y
1: Eras
0: funcionó.
1: vos también con Mateo y Paula.
0: Ahí estábamos actuando con Pau, que nos conocimos ahí, y Mateo dirigía.
1: Ay, Mateo
0: Mateo dirigía.
1: dirigía.
0: También actuaba
1: Sí.
0: Vicky. Y después estaban nuestros padres, que eran Pilar y el Bachi, que les mandamos un beso. Genios también.
1: Bueno, ¿cuál es el derrotero de acá más? Van a estar el domingo en Alianza, después en el FIDAE
0: Sí.
1: y por este año no más.
0: Por este año nomás, esas son las últimas funciones. Este domingo, 27 a las 19 horas en la Alianza. Después tenemos en el FIDAE, como decías vos, en Alazarov, en octubre, y una en Paysandú.
1: Qué lindo. Paysandú, atento, por favor, vayan a
0: Sí, en el
1: verla. Y
0: espacio
1: además es
0: Imagine.
1: gratis.
0: Sí, exactamente,
1: Que además
0: exactamente.
1: en Paysandú es gratis.
0: Sí.
1: ¿Y qué estás escribiendo?
0: Bueno, ahora estoy escribiendo mi tercera obra. La segunda ya está escrita, está en un cajón esperando para...
1: Ah, sí. ¿Tiene nombre?
0: Tiene nombre.
1: ¿Se
0: que un
1: puede
0: poco,
1: decir?
0: Se puede, un poco dialoga con este nombre de mala persona. Esta se llama Buenos para Nada.
1: Bueno, sí. Bien. ¿Y es también comedia negra?
0: También comedia negra, sí, hay un lenguaje que... Nada, que me resulta al final muy propio y con el que me divierte seguir explorando.
1: Bien.
0: Sí.
1: Y ahora estás escribiendo una tercera.
0: Ahora sí, una tercera que está en pañales, así que, bueno. Descubrí que es algo que quiero seguir haciendo, por lo menos cuando en los tiempos libres.
1: Bien. ¿Y sí, vos vivís del teatro?
0: No. Hago teatro con amigos y en los proyectos que van surgiendo.
1: Se dice pero por no ahora no.
0: Por ahora no me gustó. Ahí va. Por ahora no.
1: Sí. Bueno. Bien. Bueno, entonces esperemos. ¿Buenos para nada?
0: Buenos para nada. Próximamente.
1: Sí, próximamente, pero ya.
0: Ojalá el año que viene.
1: Bien.
0: Estamos a fines de septiembre, así que es bastante próximo.
1: Yo me lo anoto porque quiero seguir este trillo de la comedia negra de Ezequiel Núñez, la quiero seguir sin duda.
0: Y si puedo, antes de irme, decir dos cositas.
1: ¿Cómo no?
0: Una, mandarle un saludo de feliz cumpleaños a Mateo, el actor que soy.
1: Mateo, la abuela. Allá. Crack.
0: La abuela, entre otros varios personajes.
1: Sí.
0: Y la otra es que bueno, para esta función del domingo estamos haciendo unos 2x1 especial, express. Así que las 5 primeras personas que escriban al Instagram de Mala Persona, que es Mala Persona Obra,
1: sí,
0: con la palabra mariposa, van a poder acceder a un 2x1.
1: Wow. Chiquilines,
2: vamos, es
1: ahora,
2: rápido.
1: Es ahora. 2x1 para los 5 primeros que se anoten.
2: Y pongan mariposa.
1: Mariposa.
2: En el Instagram, en el...
0: Por mensaje, en la foto, como quieran.
1: Perfecto. Mala Persona Obra en Instagram.
0: Exactamente.
1: Genial. Buenísimo. Gracias, Ezequiel.
0: Bueno, muchísimas gracias a ustedes.
1: Felicitaciones por la obra.
0: Gracias.
2: Ezequiel Núñez, en efecto, mariposa, mala persona, nuestro título de hoy. Y después de la pausa... No sé, vamos a ver si se puede definir una mala persona. ¿Nos dará el tiempo?
1: Sí, nos va a dar el tiempo.
2: Perfecto.
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0: Perdón, Mauro. Estamos en otra... En otro plan, en Narnia. Bueno, recuerden, tienen que ir, los que quieran ir a la función del domingo. ¿Sí?
1: El domingo es la función.
0: De Mala Persona.
1: Sí.
0: Tienen que buscar el Instagram Mala Persona Obra.
1: Sí, que lo tengo ahí, acá. Mala Persona Obra, todo junto.
0: Sí. Y ahí escriben Mariposa, y las cinco primeras personas que escriban Mariposa en esa cuenta tienen 2x1 para la función.
1: Exactamente.
0: ¿Estamos?
1: Agarran, lo pueden mandar por mensaje interno o comentando el último post de Mala Persona. Ahí lo ponen, Mariposa, y ahí se ganan el 2x1 para este domingo. No se pierdan esta obra. Se los pido por favor.
0: Bueno, que les vaya muy bien.
1: Para, tengo mensajes.
0: Dígame.
1: El Néstor y la Miriam.
0: Sí.
1: Dice, atenti con el precio de las uñas. La patrona está para cortárselas. Y si tienen valor de mercado, marchan para ahí. Yo tengo las de las patas, pero habría que ponerlas en creolina para disipar el olor a bota primavera.
0: Genial. Bueno, yo que ustedes ya iba juntando en una bolsita los próximos cortes de uñas.
1: Después cuando comentemos van a ver lo que es el tema realmente. Bueno, hola Mariposa, dice Rosario. ¿Qué tema el de hoy? Me pasa lo mismo. Justamente ayer tuve una reunión con compañeras de una actividad física en común, pero en determinado momento ciertos comentarios referidos a personas afrodescendientes y homosexuales me clavaron un puñal. Se trata de, entre comillas, buenas personas, queridas. ¿Por qué hacen estos comentarios de odio, no? Qué fuerte, no he dejado de pensar en eso todo el día. Porque sí, al comentario que vos decías, bueno, sí, yo veo a una persona que me parece que no es buena persona, pero que tiene gente que la quiere.
0: Y que cree que es buena persona.
1: Sí, exactamente.
0: Digo, que cree, está convencido, no es que lo tenga engañado, no me refiero a eso.
1: Me refiero a
0: la subjetividad que tenemos todos.
1: Exactamente. Para lo que, yo creo que una buena persona tiene que tener determinados pensamientos o determinadas formas de ser, y otros piensan lo contrario, ¿no? O sea, sí, tiene que ser de otra manera. Entonces, sí, bueno, es complejo. Por eso la psicología no lo define.
0: Por eso.
1: No puede definir.
0: No se la pueden jugar.
1: Eso lo vamos a hablar en la próxima hora.
0: Muy bien. Después de la pausa, entonces seguimos con Efecto Mariposa. Viene el flash informativo y ya seguimos.

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0: Bueno, ¿se están anotando o no se están anotando?
1: Hay uno, creo que hay uno anotado. No se duerman. Ustedes tienen que, ahora Gabriel lo va a mandar a los grupos nuestros. Pero tienen que entrar a Mala Persona Obra en Instagram, todo junto, Mala Persona Obra, y poner en el comentario del post que dice última función, entradas en la bio. Bueno, ahí ponen mariposa y tienen un 2x1 para esta función del Teatro Alianza del domingo a las 19 horas. No se van a arrepentir.
0: Muy bien, perfecto. Bueno, los objetos más insólitos que se venden en el mercado negro, ¿por qué? Porque en esta obra esta mala persona roba cosas insólitas.
1: Pobre, él cree que es mala persona, pero en realidad no es mala persona, pobre Ángel. Buah. Pobre Ángel. Él tiene un jefe, que es Osvaldo, maravillosamente interpretado por Paula Lieberman, que es el que lo obliga, digamos, de alguna manera.
0: Bueno, mercado negro es un término que hace referencia a la venta de objetos ilegales, inmorales o de contrabando en todo el mundo. Esto nos lleva a pensar en cosas como órganos, drogas, sexo, pero hay muchos productos cotidianos que, aunque no lo parezca, pueden alcanzar precios desorbitados. El mercado negro opera mediante transacciones ilegales, no declaradas o informales. Si bien el mercado negro suele asociarse con actividades peligrosas como el tráfico de armas y el narcotráfico, también abarca prácticas comerciales más comunes que podrían sorprender. Cualquier actividad comercial no registrada se engloba dentro del concepto de mercado negro.
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1: Bueno, diplomas falsos, Daina. Por ejemplo.
0: Qué bárbaro.
1: Se comercializan en el mercado negro. Porque estudiar requiere tiempo y dinero. Por lo que algunas personas deciden tomar el atajo de comprarse un diploma falso. Existe todo un mercado donde se pueden obtener estos certificados para optar por trabajos bien remunerados. Quienes falsifican diplomas ganan millones cada año, ya que siempre hay gente dispuesta a desenfundar miles de dólares por ellos. Algunos incluso hasta han llegado a crear páginas web falsas de universidades para hacer que la mentira parezca más creíble.
0: Genial.

0: ¿Para qué querría alguien un uniforme de asistente de vuelo?
1: Un uniforme de azafato. Es muy raro eso, bueno, pero está.
0: Fingir ser asistente de vuelo es muy peligroso, porque de ahí que los uniformes no son accesibles. Ni siquiera en las casas esas de disfraces, ¿viste dónde?
1: Claro.
0: ¿No? Sin embargo, la venta de estas prendas en el mercado negro, es especialmente en Japón, hizo que algunos antiguos azafatos se metieron varios miles de dólares en los bolsillos. El problema fue tan grave que Japan Airlines se vio obligado a tomar medidas oficiales en 2010 para evitar que estos siguiesen vendiendo ilegalmente sus uniformes. Y lo más curioso de todo era que la mayoría de los interesados no los querían para hacerse pasar por asistentes de vuelo, sino para utilizarlos en clubes japoneses de bailes exóticos. Donde este tipo de uniformes tenían un gran éxito entre ciertos clientes.
1: O sea, hay un fetiche con los uniformes con de azafatos.
0: Exactamente, exactamente.
1: Me encanta.
0: Los uniformes de azafato, claro, el ex azafato lo vendía. ¿Para qué lo quiere? Lo
1: vendía. Sí, si tenés
0: tres. A mí me decía que era peligroso porque te podés colar en la tripulación de un avión y hacer cualquiera, pero seguramente hay otro recaudo para que suba.
1: No, claro, pero bueno, viste que queda cool, ¿no? Ese, claro, trabajar en una aerolínea, ¿no?
0: Claro, re cool.

0: Bueno, hablemos de la arena. Otra cosa que se comercializa en el mercado negro. La arena no solo está asociada con las vacaciones y los paisajes paradisíacos, sino también con el mundo criminal. Esto se debe a que tanto la arena como la gravilla son dos de los minerales más útiles que existen para las edificaciones. Si unimos un recurso limitado a un auge del sector de la construcción, lo que queda es un bien escaso y codiciado. Sobre todo si hablamos de la arena cercana a las fuentes de agua, ya que los granos de arena del desierto son demasiado redondos para la construcción, o sea que no serviría.
1: No.
0: La denominada mafia de la arena roba este mineral en grandes cantidades, tanto de las playas como de los ríos, y se la vende al mejor postor en el mercado negro. Estas pujas son conocidas por su extrema violencia, en algunos casos incluso con asesinatos de por medio.
1: Mirá vos, no tenía idea que podía elevarse a tanto. Conozco gente que roba arena, por supuesto, para hacer una casita.
0: Sí, claro.
1: He visto.
0: Se ve que esto es un poco más.
1: Pero esto es otra cosa.

0: Máscaras hiperrealistas. Mira. Las máscaras de silicona de alta calidad que imitan el rostro humano son un bien muy preciado en el mercado negro, sobre todo porque suelen robarse de sets de rodaje y estudios de efectos especiales.
1: Ah, claro.
0: ¿Por qué?
1: ¿Por qué?
0: ¿Para qué las quieren?
1: ¿Para qué?
0: El mercado negro es el mejor lugar para comprar una máscara y cometer un crimen porque esta luego no puede rastrearse hasta el comprador.
1: Ah, ¿entendés? Claro, lógico.
0: Ven la máscara, no hay forma de que sepan dónde la compró, porque no la compró.
1: Está bien.
0: ¿Entendés? Es una cosa que está, la robó de algún lado. Es eso, gente que se pone máscaras para robar.

0: Bueno, llegamos a las uñas. Uñas humanas, señores, no las postizas, no las de plástico.
1: Las que ustedes se cortan.
0: Las que se cortan, las que nos cortamos todos. Las garras, como decía mi papá.
1: Sí.
0: Me voy a cortar las garras. Sí. Bueno, las uñas humanas son utilizadas en la medicina tradicional china para desintoxicar y curar heridas después de un proceso de esterilización en China. O sea, era una cosa que sucedía después del proceso de esterilización.
1: Bien.
0: En la medicina tradicional china, las uñas llamadas Jin Tui son conocidas por su eficacia para eliminar el calor y las toxinas del organismo y ayudan a la cicatrización de las heridas. Los padres se quemaban las uñas hasta convertirlas en cenizas y las aplicaban en el pecho de la madre para que el niño las bebiera mezcladas con la leche.
1: Mirá vos.
0: Estamos hablando de medicina tradicional china.
1: Sí.
0: Aunque su uso oficial decayó en los hospitales hace décadas, sigue existiendo una demanda en el mercado negro y llega a cotizarse en foros a más de $20 por kilo.
1: Ah, bueno, tampoco es tanto, no vale la pena. Un kilo de uña, $20. ¿Cuánto demoras en juntar un kilo de uñas cortándotelas?
0: Bueno, las uñas no son el único ingrediente extraño que se utiliza del cuerpo humano en la medicina tradicional china. Los dientes, el cabello e incluso la caspa también figuran entre estos ingredientes. Según el Benkao Gangmu, o Compendio de Materia Médica, escrito por Li Shizhen en el siglo XVI, la caspa que queda en los peines se puede mezclar con sopa de arroz o vino para tratar, ¿qué? Los dolores de cabeza.
1: Déjame con mi dolor de cabeza, tranquilo.

0: Bueno, quedan las vacas, pero nos tenemos que ir. Quedan las vacas en la India.
1: En India, claro, como están, son sagradas. El mercado negro, para el mercado negro nada es sagrado.
0: Nada es sagrado.
1: Exacto.
0: Y entonces se comen asaditas escondidas. ¿Cómo es? ¿Cómo es? Bueno, después de la pausa, el Festival Internacional de Artes Escénicas, el FIDAE, que celebra su 10ª edición.
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0: Bueno, como les decíamos, hasta el 18 de octubre y desde el 9 se realizará la 10ª edición del Festival Internacional de Artes Escénicas, FIDAE, organizado y gestionado por el Instituto Nacional de Artes Escénicas del Ministerio de Educación y Cultura, un festival que se prepara para una edición especialmente significativa que reafirma su presencia en la agenda cultural nacional e internacional y consolida su vocación de convertirse en una política pública de carácter anual.
1: Que, claro, consolida la edición anual en vez de la bianual de antes.
0: En la que veníamos.
1: Y es importante porque fideliza al público, ¿no? Y sí. Sobre todo, me imagino que debe ser también bueno para los organizadores, ¿no? Porque una cosa es organizar una cosa año a año y otra cada dos años. Ahí se complica un poco más. Sí. Pero para los amantes del teatro, tener esta cita anual es importantísimo.
0: Es importantísimo. La convocatoria, la cantidad de obras que uno puede ver, el acceso a obras que normalmente no verías, en fin, muchas cosas. Y estamos para hablar de eso con Luisa Mari, que es coordinadora general del festival. Luisa me dijo así, Luisa, como la tía Luisa. Porque como se escribe Louisa, confunde. Sí, pero todo tiene su porqué, porque la querida Luisa nació en Francia.
2: Ah, exactamente.
1: Tendría que haber sido anotado Luis.
2: Sí, es que quedó una mezcla. Dicho en español, escrito en francés.
1: Me encanta.
0: Seguro, porque dijeron, se llama Luisa, y claro, los franceses lo escriben así. Claro.
1: Exacto.
0: Luisa.
2: Exactamente.
0: Si no, se pronunciaría de otra forma. Bueno, se formó en la Escuela Multidisciplinaria de Arte Dramático de Montevideo, en la École Internationale de Théâtre Jacques Lecoq de París. Es licenciada en Artes del Espectáculo por la Universidad París de Nanterre y ha desarrollado su trayectoria profesional en Uruguay y Brasil, trabajando en producción de espectáculos, festivales, etcétera, etcétera. Y ahora es asistente de coordinación del Instituto Nacional de Artes Escénicas. ¿Cómo le va?
2: Muy bien.
0: Bienvenida.
2: Y usted ya vayó el resumen de mi vida.
0: Sí, más o menos.
2: Bueno, más o menos.
1: Más
2: o podría menos. Contar otras
1: fácil
2: cosas.
1: Se dice, ¿no? Se dice muy fácil.
0: En el medio pasaron
1: el
0: cosas.
1: El tema hay que ir, ¿no? Cosas.
2: Exactamente.
0: Estábamos hablando fuera de micrófonos de la época en la que existía el precedente de este festival, que era el festival que organizaba la Asociación de Críticos, con un esfuerzo enorme, como se supone que es ahora esto. Y que teníamos acceso a obras de todo
2: obras
0: el mundo,
2: maravillosas,
0: ¿no?
2: De todo el mundo, y que han marcado generaciones. O sea, como les contaba hace un ratito, recuerdo en el 96 ver al grupo Galpón de Belo Horizonte.
0: Sí.
2: Y luego yo me fui a estudiar con ellos allá. Claro. Gracias a haberlos visto en ese
0: ¿qué obra era la que viste?
2: A Juga Damasgura, en el Solís. Empezaba en la parte de afuera del Solís.
0: Sí.
2: Y luego entrabas, que era la historia de Cristo contada.
0: Sí.
2: Por el grupo Galpón musical, increíbles. Que es un colectivo, un grupo teatral que existe hasta hoy, gente muy generosa, maravillosa. Sí. Que son grandes amigos hasta el día de hoy, maestros.
0: Divino, sí. Divino, divino. Así que, bueno, ahí hay mucha cosa para inspirar para este festival, pero ya tiene 10 años.
2: 10 ediciones. 10 ediciones, que son un montón, y como decían recién, a partir de esta nueva gestión, Gustavo Zidane, el director artístico y coordinador del INAE, se puso en cabeza que se anualizase el festival, justamente para quedarse en la agenda de la ciudad como un evento anual de referencia. Entonces,
0: eso, bueno, tiene que ver con un cambio en el apoyo presupuestal también, ¿no?
2: Bueno, eso es una gran lucha, es que estamos en año a año. Tenemos un gran equipo de gestión que también trabaja para maximizar los recursos, porque por el momento estamos en esa lucha para poder permanecer, para hacerlo anual. Implica mucha dedicación desde el equipo, que también está gestionando esta edición desde el INAE, yendo
0: claro
2: a buscar apoyos a todos lados.
1: Ahora, recuerdo que el año pasado, cuando estuvo Gustavo acá por la edición anterior, decía que el tema de tener el festival en la plataforma del INAE era un cambio, digamos, importante a nivel de esto, ¿no? De tener ese respaldo.
2: Exacto.
1: Hay que ver si eso se acompaña con recursos económicos.
2: Exacto.
1: ¿No? Porque ese es otro tema, ¿no?
2: Y que creemos que es muy importante, porque, bueno, es un proyecto de envergadura nacional, como bien lo decían ustedes, y en la plataforma del FIDAE se acoplan muchos proyectos del INAE, como por ejemplo, si ustedes miran la programación, tenemos 5 espectáculos que hacen parte del proyecto Nuestra, que antes no se presentaban en el FIDAE o juntos. Hoy son 5 coproducciones del INAE, que hubo una convocatoria. Se seleccionaron 5 proyectos que van a estrenar en el FIDAE, de danza, circo y teatro. Y
1: tutoreados por Lebón.
2: Tutoreados por Lebón. y procesos increíbles con
0: lujos que tenemos todavía con nosotros, ¿no?
2: Y lo acompañamos desde el equipo del INAE, han hecho residencias dentro de la sala polifuncional, que también es un lujito que tenemos en el INAE, y bueno, y son 5 obras que nacen y se presentan así en su nacimiento dentro del FIDAE y que creemos que es importantísimo, y estos son coproducciones nuestras que luego se presentan a programadores. Tenemos dentro del FIDAE también ronda de negocios con programadores nacionales e internacionales. Entonces, estos productos que están naciendo también queremos que vayan al mundo junto con las otras producciones que se presentan en el festival. Ven que hay un gran foco nacional.
1: Sí, hay un énfasis en la producción nacional. Exacto, este año.
2: Exacto. Tenemos algo que nos tiene muy contentos y que creo que hay una gran expectativa al respecto, que está el estreno de Roberto Suárez, el espectáculo ballet.
1: En el Teatro Odeón.
2: En el Teatro Odeón, pero logramos que eso sucediera en el marco del FIDAE y eso nos tiene
1: muy... Y va a estar varios días.
2: Sí, sí, está
1: todo el FIDAE. Sí.
2: Claro que el aforo es reducido, entonces... Sí. Corran a comprar esas entradas. Luego obviamente permanecerán en temporada, pero bueno, es una gran primicia para nosotros y una alegría que estén con nosotros ahí. Bien. Además de otros espectáculos que bueno, que cuentan con ciertos créditos, por ejemplo, los espectáculos ganadores del Florencio, que Edipo en Ezeiza, que se presenta en el Solís, el ganador del premio,
1: bueno, Mala Persona, que es nuestro título hoy, que también
2: hace comedia. Exacto. Tenemos a Plantar Bandera, que también ganó los premios Podestá, y que también está en la programación. Tenemos el espectáculo de Calderón en San José. Bueno, una gran presencia de la Comedia Nacional, que va a estar abriendo el festival en Montevideo con el teatro. Que es un proyecto franco-uruguayo, que es Pascal Gambert, que es uno de los grandes dramaturgos y directores del teatro francés actual, que va a estar dirigiendo a la Comedia Nacional y no solo a la Comedia Nacional, sino al elenco entero en el escenario, lo cual también genera mucha expectativa de qué va a pasar con esos 30 actores en el escenario. Y después
1: la retirada de Alejandra Wolf.
2: Y la retirada de Alejandra Wolf, sí. Que no es menor.
1: No.
2: Y cerramos en San José con Manos Sucias y abrimos en Paysandú con Rasgar la Tierra. Entonces, la Comedia Nacional tiene también una fuerte presencia en el FIDAE.
0: Ese anclaje en el interior del país es muy interesante.
2: Que para nosotros es muy importante.
0: Sí. Hay varios espectáculos con entrada gratuita.
2: Hay varios espectáculos con entrada. En el interior todas las entradas son gratuitas. En las salas descentralizadas de Montevideo son todas gratuitas. Y en las otras todas las entradas son accesibles. Hay muchos bonificaciones.
1: Bien, hay de 200 pesos.
2: Sí, sí, sí. Hay abonos por sala, por proyecto. O sea, en la sala Hugo Balso está toda la programación. Hay mucha programación. Es la programación de danza. Tenemos un abono danza, que es algo que Gustavo viene impulsando, que la sala de Hugo Balso sea de referencia para la danza. Uh-huh. Es algo que estamos promoviendo de alguna manera y dentro del FIDAE eso se refleja.
1: Hay varias obras de danza.
2: Todo lo que está en la Balso es danza.
1: Sí.
2: Coproducciones, obras nacionales, internacionales. También.
1: Bien, háblame de las estaciones, Francia, Chile y España.
2: Te hablo de las estaciones. Bueno, el FIDAE también es un marco de colaboración internacional. En el caso de la estación Chile hicimos un acuerdo con el Ministerio de Chile, por lo tanto, y en lo que quedó generado es que vienen 2 espectáculos chilenos, que es 3, perdón, pero 2 de una índole y otro diferente. Uno es Correo, que se presenta en el Solís, que habla sobre la cuestión epistolar, que es una directora chilena que se llama Paula Arosgó, que tiene un trabajo muy delicado y viene a hablar de la cuestión epistolar, de lo que es el correo, de lo que significa. Bien. El público participa también escribiendo cartas, no quiero spoilear, no diré más.
1: Qué bueno.
2: Luego hay otro que se llama Máquina de Gloria y Olvido.
1: Ese es danza,
2: también con cosas circenses, performance. También un lenguaje muy contemporáneo que está muy interesante. Y el tercer espectáculo chileno se llama Habitar la Casa, que es un proyecto que viene a realizarse con la comunidad. Eso lo asociamos al Florencio Sánchez, al Centro Cultural Florencio Sánchez en el Cerro. Entonces Omar es el director, viene a hacer un trabajo previo, ya está haciendo en realidad un trabajo previo con la comunidad, con algunas personas seleccionadas para hacer ese proyecto.
1: Qué interesante.
2: En el cerro, y él desarrolla la noción de hogar, de comunidad, de qué es tu casa, que es, por eso se llama Habitar la Casa.
1: Y eso lo hace cada lugar que va,
2: lo hace
1: diferente. Una previa, digamos.
2: Exacto, tiene como algunos parámetros de escenografía o de se rige por algunas condicionantes para que el trabajo se realice. Y bueno, y creo que va a ser un trabajo muy bonito de verse. Y vamos a entender un poquito de habitar la casa en el cerro.
1: Qué bueno.
2: Luego la Estación Francia es una estación que hemos realizado así con mucho cariño porque refleja mucho los diferentes proyectos que se realizan a lo largo del tiempo también con Francia, que es un país muy presente en todo lo que es teatral. Entonces vamos a poder
0: ver. Ustedes hablan de la influencia de las artes escénicas francesas en el teatro uruguayo.
2: En el teatro uruguayo y también muchos proyectos de cooperación que se realizan durante el año y los visibilizamos también dentro del FIDAE. Porque por un lado tenemos la coproducción con Pascal Gambert de Francia, que viene a estrenar la Comedia Nacional. Por otro lado tenemos en la sala principal del Solís también Hotel Monday, que es un espectáculo argentino, pero también realizado con producción francesa, y es el director es francés, y se estrenó en Argentina y ahora viene a Montevideo, y es en el marco también de esta red de cooperaciones con Francia. Tenemos también una lectura dramática que se va a hacer en el INAE de Florencia Caballero, que estuvo el año pasado, que fue ganadora del premio Molías pasado. Tendremos en Paysandú un resultado del proyecto Tintas Criollas, que es la puesta en escena de una dramaturgia francesa. Hay un proyecto de coproducción con Martinica, que las bailarinas fueron a Martinica y vuelven a mostrar ese trabajo que se fue realizando en el tiempo. Primero la directora vino a Uruguay, luego las bailarinas fueron a Martinica y ahora vuelven a mostrar ese trabajo aquí. Entonces son muchas acciones que estamos visibilizando en esta Estación Francia.
1: Qué bueno.
0: ¿Que de alguna o ya dijiste las tres?
2: España. Bueno, en el marco de la Estación España tenemos también una cooperación que hacemos con el Festival Singular, que el año pasado fue Angie Oña a presentarse allí, hicimos una convocatoria y fue Angie Oña a presentarse al Festival Singular, y este año, a través de esa cooperación, viene el espectáculo Metamorfosis, que se presenta en San José y aquí en Montevideo. Tenemos Los que hablan. Que bueno, que es un espectáculo que creo que va a ser bastante esperado.
1: Malena Alterio y Luis Bermejo, son muy conocidos.
2: Sí, claro. Y bueno, creemos que va a ser un furor, la verdad que muy ansiosos por recibirlos. Y también, y no menor, en el teatro El Galpón se está haciendo una coproducción que es Gaviota Ensayo Abierto. Entonces es con actores, con actrices uruguayas, un director español que viene a hacer esa coproducción, que es un espectáculo con El Galpón.
1: Buenísimo.
0: Bueno,
1: mucha cosa de danza también, mucho circo, ¿no?
2: Sí, también mucho circo. Tenemos, bueno, Circo Migra, como les decía, que es Hotel Monday, que es de Argentina, que de hecho se está presentando.
0: Todos los veranos están en La Paloma.
2: Sí, además hacen residencias, es un grupo muy potente de Buenos Aires.
0: Que tienen gente además de varios países en su integración.
2: Sí, pero sobre todo de Argentina, que se han ido a formar mucho a escuelas europeas, han estado en escuelas de formación profesional allá, y como que realmente son un núcleo de formación en América Latina, tanto en Buenos Aires como acá, justamente en La Paloma están todos los veranos, y hacen también formación aquí en Montevideo a veces con los galpones. ¿Qué más estaba contándoles de circo? Está Desencajando, del Circo Transat, que también está en nuestra programación. Se está presentando también en el FIC en estos días.
1: Están allá en Piriápolis.
2: Ellos están en Piriápolis.
1: Tienen tremenda carpa en el Piriápolis.
2: Sí, es una carpa preciosa. Sí. El año pasado esa misma carpa estuvo en San José, en el FIDAE.
1: Ahí va.
2: Y fue una fiesta tener la carpa y la ciudad sintiendo ese movimiento del circo. Fue muy bonito. Y de circo, me olvido de algo que tenemos en nuestra programación.
1: Hay varias cosas, ¿no? Pero bueno, nada. Bueno. No sé cómo te acordás de tantas cosas. Yo le digo a los oyentes, no está leyendo nada, todo de memoria.
0: Todo de memoria. Tiene el folletito, pero tiene dobladito cerradito. Yo lo tengo desplegado acá.
1: Después hay una obra italiana.
2: Sí, Mr. Bloom. Bueno, eso también es circense.
1: Está en Paysandú y en Montevideo.
2: En Paysandú y en Montevideo. Es un espectáculo hermoso para toda la familia. Es un payaso familiar de la vieja guardia circense italiana. Los invitamos a ir a toda la familia porque se va a divertir desde el abuelo hasta el niño.
1: Perfecto. Y después hay una pieza que se llama Perra Cimarrona, que es de Lucía Trentini.
2: Sí.
1: Que estuvo. Ella vive afuera, ¿no?
2: Ella vive en España, en Madrid.
1: Y estuvo estrenando en Madrid esta misma obra.
2: Sí, y la estuvo presentando aquí también, sí, en Montevideo. La recomendamos mucho. Es un trabajo muy, muy lindo, muy interesante.
1: Sí.
2: También lo presenta en una de las salas descentralizadas y lo presenta en Paysandú.
1: En Paysandú, exactamente. Bueno, yo estoy repasando, pero creo que dijimos bastantes cosas.
0: Son, ¿sí?, 30.
2: Son muchas obras.
0: Muchas obras.
1: Son muchas obras.
0: Y es muy difícil. ¿Abono?
2: Hay varios. Está el abono Danza, está el abono Solís, está el abono Nuestra. En la web, bien, pueden encontrar todos los abonos que existen, bien, en FIDAE, bien, para que puedan hacer
0: que
2: el mejor combo.
0: Y armar un recorrido.
2: Exactamente.
0: Yo me estaba preguntando en esto de pasar de bianual a anual. Yo miro esto y me imagino
2: la locura que tiene el equipo.
0: Sí,
2: te digo.
0: La que tiene hoy. ¿Y cuándo empezó? Porque esto, no sé, tenés que armar un rompecabezas tan lleno de cosas.
2: Exacto. O sea, lo que lo hace valer.
0: Tiene que ver con la sala, el tamaño de la sala, el tipo de elenco, el tipo de obra, la disponibilidad de la fecha, los lugares, los hospedajes.
2: Todo eso. O sea, lo que tiene la anualización, que también nos permite como encabalgamos una en la otra de alguna manera,
0: claro,
2: ¿no? O sea, que eso tiene sus pros y sus contras, porque estás todo, en realidad estamos todo el año pensando en el FIDAE, y a veces cuando, claro, algo no es posible de traer un año, decís, bueno, tengo el que viene.
0: Claro.
2: Que a veces para 2 años una producción ya no existe, claro, más, o bajó, o los elencos se disolvieron, o las compañías.
0: Claro.
2: Entonces realmente es un trabajo permanente. Nosotros circulamos mucho por festivales, justamente entendiendo todo el tiempo que hay, haciendo también colaboraciones. Como les comentaba, estas estaciones son gracias a colaboraciones internacionales que permiten que los podamos presentar acá. Entonces es algo que se crea permanentemente. Y es una locura, o sea, pasar del bianual al anual. Para nosotros es un desafío enorme, pero entendemos que es importante para que quede en el calendario de la ciudad, para, sí, que la gente sepa que en octubre está el FIDAE. Y queremos cada vez llevarlo más. Es algo que estamos haciendo en esta edición del FIDAE. Le estábamos dando mucha importancia también a llegar a diferentes públicos, a la comunidad.
0: Sí.
2: Entonces estamos haciendo muchos acuerdos con BPS, con Mides, con el Ministerio de Vivienda, llegando a otros públicos que tal vez no tienen acceso, que nunca han ido a un teatro y que para nosotros es muy importante. Otro aliado que tenemos importante es Espacios MEC, con quien trabajamos también dentro del Ministerio. Uh-huh. Entonces, viendo qué públicos puedan llegar, nos importa llegar a cuanto más gente, porque a veces el teatro tiene eso de que, bueno, somos un círculo que a veces quedamos un poco cerrados, y lo que nos interesa, sí, desde el FIDAE, más como una política pública y más como una política nacional, es llegar a cuanto más gente podamos.
0: Sí, la vinculación hacia adentro, pero también hay una pata de la proyección del Teatro Nacional hacia afuera.
2: Claro.
0: Y este festival es una oportunidad para eso. ¿Cómo funciona esto? ¿Cómo ha funcionado hasta ahora?
2: Bueno, te cuento, de la edición pasada y esta hicimos, la pasada fue la primera, bueno, porque es nuestra primera, sí, gestión, y esta la segunda. Lo que hacemos es un mercado, una ronda de negocios, que lo implementamos el año pasado también con el área de economía creativa de la Dirección Nacional, uh-huh, de Cultura, como gran aliado, y con relaciones internacionales. Bueno, la Dirección Nacional de Cultura tiene varios departamentos, uh-huh, y para nosotros es muy importante generar idas y vueltas con los diferentes departamentos. Y hacemos un mercado en el cual invitamos a referentes de otros festivales y les proponemos los espectáculos nacionales, y se generan esos dos encuentros que les llamamos. Uh-huh. Uno es presentación de las dos partes, entender qué artistas están y qué programadores vinieron, y luego una ronda de negocios en las cuales los artistas les presentan sus espectáculos a esos programadores. Y después nosotros, desde el INAE, desde el FIDAE, preparamos un catálogo con todo el material de esos espectáculos para que los programadores que vinieron tengan ese material fácil.
0: Físico para llevarse.
2: Exacto. Sí, sí, o se los mandamos huevos. Lo
0: sí.
2: Pero es importante que sepan de quiénes estamos hablando, que tengan los contactos y que vean cuando están aquí, los días que están acá. Hoy estábamos haciendo justamente esa agenda, les dejamos una agenda un poco intensa para que vean la mayor cantidad de espectáculos nacionales posibles.
1: El tema de la elección de los países que van a participar. Yo recuerdo, por ejemplo, el año pasado había mucha obra argentina.
2: Sí.
1: Y este año, por ejemplo, no hay. No. Prácticamente hay otro, o sea, ¿cómo se da eso año a año? ¿De qué depende, digamos?
2: Te diría que es algo un poco orgánico que sucede. O sea, a veces depende de si hay un país invitado o no. Claro. Las estaciones que estamos diciendo, que son marcos de cooperación internacional que
1: eso firmamos, ya de alguna manera define ya, esas elecciones,
2: sí,
1: digamos.
2: Y después es un poco desde la dirección artística, que es Gustavo y yo y otra gente del equipo, que vamos circulando por festivales, que vamos viendo la coherencia de cada edición del festival y después viendo salas, fechas, sí, haciendo todo ese puzzle de los espectáculos, dónde entran, si tienen fechas disponibles, si tenemos técnica para recibirlos, en
0: claro,
2: fin,
0: si la infraestructura de la sala anda con la obra,
2: pues. Exacto, entonces realmente es un gran rompecabezas. A veces tenemos, no sé, queremos 15, pero cuando vamos a filtrar, no, este año no nos entra en los teatros o lo que sea.
0: De lo grande a lo pequeño.
2: De lo grande a lo pequeño.
0: Esa es la idea, ese es el lema.
2: Sí, o sea, es todo el universo que abarca que puede abarcar lo escénico, ¿no? Desde algo íntimo hasta algo magnánimo.
0: Superproducción.
2: Sí, y desde algo muy sensible hasta algo muy robótico, ¿no? Es como todos los universos a los cuales podemos llegar, y creo que las artes vivas tienen esa magia, ¿no?
0: Yo creo que hay una buena cuota de diversidad aquí, de este abanico, sí, ¿no?

0: mirando para atrás, yo sé que no son las 10 ediciones, no estuviste en las 10.
1: No, no estuve en las 10.
0: Pero sabés cómo se desarrolló.
1: Sí,
0: ¿qué,
1: sí.
0: ¿Qué mirada tenés sobre la progresión del festival?
1: Y yo creo que es, puedo hablar más desde esta última etapa, sí. Estas últimas, trabajé las anteriores desde producción, pero creo que vamos buscando una coherencia artística, vamos buscando llegar a más públicos. Muchas ediciones me las perdí porque no viví aquí, pero creo que hay una intención de llegar a más gente, y también el anclaje en territorio, que para Gustavo, para el equipo, es una cuestión.
2: Las salas descentralizadas
1: sí, también, pero además desde esta gestión estamos haciendo en San José y en Paysandú, no es llevando el festival desde acá, lo hacemos con gestores de allá, obviamente también con el apoyo de las intendencias.
2: Para el año que viene entra Rivera.
1: Estamos
2: No se sabe todavía.
1: No, hay, siempre decimos que se termina un FIDAE y recibimos a propuestas de a ver quién quiere participar. No, porque está esa charla.
2: Está esa charla
1: abierta con varios departamentos. Sí. Obviamente que un nuevo departamento implica un nuevo proceso de gestión, pero del festival, obviamente. Pero
2: ya lo daban como noticia, lo de
1: Rivera. No, sí, las ganas están. O sea, hasta que no sea, no lo decimos.
2: Sí,
1: pero
2: está muy bien, está
1: pero
2: muy
1: sí,
2: bien.
1: Sí, está,
2: pero,
1: está esa idea. Está esa idea.
2: Lo ve tan o sea, es un territorio tan lejano desde Montevideo.
1: Pero vos sabés que se están haciendo cosas en el teatro de Rivera, se están haciendo cosas muy interesantes. Hemos ido con el proyecto Escenario
2: Brasil tan cerca, ¿no?
1: Además tenemos
0: Brasil una puerta cerca. un teatro que tiene muchísima vinculación con
1: nosotros.
0: Exacto,
1: sí. No, la idea es, ya
2: pero
1: les digo,
2: Río Grande, ¿no?
1: La idea es ir cuanto más podamos expandirnos en territorio, pero ahí claro, dependemos de las voluntades de cada departamento, pero obviamente que las ganas es de estar presentes. Uh-huh. Y de hacer con, es lo que les decía, los productores que hacen con nosotros el festival en San José y en Paysandú se ponen al hombro el festival con nosotros, las intendencias lo mismo, y eso es importantísimo porque además ellos conocen su público, ellos conocen sus salas, y es fantástico.
2: Genial. Genial. Bueno, entusiasmo hay, sobra acá.
0: eso es
2: que
0: no
2: hay duda.
0: Si no, no lo hacemos.
1: No, somos un equipo muy con muchas ganas de que suceda y de hacerlo lo
2: yo
1: mejor
2: me anoté
1: posible.
2: Como 5 o 6 obras, no sé si voy a poder.
1: Después nos pasas el combo.
2: No sé si voy a poder, pero las ganas están.
1: Sí, otra cosa importante, en el marco del festival también entregamos el premio INAE a la trayectoria en títeres y en teatro.
2: Sí, en títeres
1: a Títeres
2: Gustavo,
1: Girasol.
2: Ahí está, sí. Títeres Girasol. Lo teníamos anotado para decirlo y nos olvidamos.
1: Y en teatro al Teatro Sinfogón de Fray Bentos. Se ahí va a realizar está. En el Parlamento esa actividad y creemos que va a ser muy emotiva. Así que bueno, nada, solo dejarlo ahí.
2: Teatro Sinfogón de Estela Golochenko y Roberto Busquiazo.
1: Exactamente.
2: 40 años, increíble.
0: Muy bien, muy bien.
2: Bueno, Luisa, ha sido un gusto.
1: Una alegría.
2: Sí, la verdad
0: éxitos,
2: que sí.
0: Muchos éxitos.
2: Gracias. Mucho teatro.
1: Y las esperamos.
0: Mucho teatro.
2: Yo voy a estar al firme. Gracias por estar acá.
1: Gracias.
2: Luisa Mari, amigos, coordinadora general del festival.
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0: Temazo de Billie Eilish. Temazo,
1: qué linda Billie Eilish, como me gusta.
0: Gracias,
1: Gabi. Me cae muy bien. No, bueno, sé si es mala o buena persona, pero me cae muy bien.
0: No, Billie ella es Eilish. Divina, ella es lo más. Ella es lo más.
1: Es lo más.
0: Bueno, ¿se puede definir a una mala persona?
1: Dicen los psicólogos que no.
0: La psicología y la ciencia de comportamiento dicen no existe una definición académica oficial para mala persona.
1: Claro, porque lo que evitan son juicios morales, digamos. Claro, ¿no? Qué difícil, tienen categorías, ¿no?, científicas.
0: Exacto, es muy difícil. Pero hay algunos estudios de universidades, estudios internacionales, que pueden definir la maldad o las conductas maliciosas a través de constructos científicos. Uno es, por ejemplo, el factor D, que es el factor oscuro de la personalidad, o la tríada oscura, ¿no? Y que concluye, resumiendo, una mala persona es aquella que posee una tendencia sistemática a maximizar su propio interés a costa de dañar intencionalmente a los demás, una profunda falta de empatía, profunda falta de remordimiento. Y bueno, vamos a hacer algún detallecito de estos enfoques de estudios que han logrado delimitar de alguna manera científicamente estos comportamientos. El factor D, llamado también el núcleo de la maldad, es un célebre estudio realizado por los investigadores de la Universidad de Copenhague y de Dinamarca y la Universidad de Ulm de Alemania, que definieron este factor D o Dark Factor of Personality, que es un factor cuyo denominador común engloba rasgos oscuros de las personas. Rasgos como, por ejemplo, el egoísmo, la desconexión moral, es decir, la capacidad para justificar acciones dañinas sin sentir culpa, el rencor, o el derecho psicológico, la creencia persistente de que uno es superior y merece más que el resto. Esto, bien, la verdad que lo hemos escuchado, ¿no?, en, sí, algunas, claro, psicopatologías, ¿no?
1: Sí, claro.
0: Bueno, luego está la tríada oscura o la tétrada oscura. Esto es un perfil aplicado en muestras de estudiantes en instituciones como la Universidad de West Ontario de Canadá, que analizan esta tríada oscura, que es una combinación de tres rasgos de personalidad clínicamente dañinos: el narcisismo, o sea, la grandiosidad, la necesidad de admiración y egocentrismo; el maquiavelismo, la tendencia a la manipulación fría, la mentira y el oportunismo estratégico; y la psicopatía, que es la ausencia total de empatía, la impulsividad y la falta de remordimiento tras causar un daño. Y en esta es una nota de la BBC que dice que algunos expertos dicen que deberíamos de añadir el sadismo, que es disfrutar activamente con el sufrimiento ajeno, y esto pasaría de la tríada, claro, a la tétrada oscura. Sí, o sea, de las tres rasgos a cuatro rasgos oscuros.
1: Ah, bien.
0: ¿Qué te pareció?
1: Me pareció perfecto. Me pareció, bueno, perfecto. No sabemos quién es, cómo definir mala, no, persona, buena persona.
0: No, a veces estos rasgos psicopáticos vienen asociados a lo que uno cree es una mala persona y es, sí, un rasgo sí, clínico, ¿no?
1: La irresponsabilidad afectiva, opiniones intolerantes, agresividad de ira.
0: Claro.
1: En fin, son distintas cosas que todas no necesariamente califican como lo que todos entendemos por mala persona.
0: Está bueno que no haya una definición.
1: Sí, está bueno.
0: Digamos así, desde la psicología de mala persona, porque es un juicio moral de alguna manera, ¿no?
1: Exactamente, exactamente.
0: Pues bueno, vamos. Nos vamos.
1: Llegó la hora de irse.
0: Llegó ahora, llegó.
1: Bueno, el samba y el tango, canta Carolina.
0: Nos encontramos mañana a las 3 de la tarde. ¿Qué pasa?

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4: Señoras, señores, se termina el partido en Sendai. Japón ha ganado 3-1 con goles de Matsuki, Shioka y Ueda. Había empatado a los 42 del primer tiempo Maxi Araújo en el marco de la Copa Kirin. Primer desafío para Diego Forlán como entrenador de la selección.
5: Un partido bastante disputado y bueno, una lástima que ahí en los últimos, en los descuentos, ellos aprovecharon esas situaciones que tuvieron y bueno, obviamente terminaron ganando el partido.
6: Y pitó Esteban Guerra, señores, terminó el partido. Ganó Boston River, puntero de su serie, 3-2 frente a Phoenix, que ha quedado por el camino en la Copa Off.
7: Otro error, Facundo. Facundo Barceló había avanzado. Una, dos. La tercera fue la definitiva. Liverpool sobre Colón.
8: Y en este instante pita el árbitro. Acá en el estadio Lustrópoli, en el marco de la tercera fecha correspondiente al grupo 3 de la Copa AUF Uruguay, ha ganado Deportivo Maldonado y ha clasificado a la siguiente ronda. El conjunto fernandino acaba de derrotar a Cerro 2-1.
6: Se la tiene Isasmendi, está el tercero. Papó, te la pisó. ¡Qué golón! ¡Gol! Con gol de Jonathan Isasmendi, Cerrito 3, Wanderers 1.
9: Valentín Soca, doble medallista de oro, doble campeón sudamericano. Esto, 1.500, 105, 1.000, 13, 26, 53. Récord de competencia para Soca. Santiago Catrofe, segunda posición.
10: Le dejan la medalla de oro a Brasil, no podemos correr porque se toman los tiempos de clasificación de ayer, que chupan huevo el trabajo de todos los deportistas y el esfuerzo. Dejan la medalla al azar, a nosotros nos toca la de plata. A mí es una mediocridad absoluta el remo sudamericano.
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12: Bueno, vamos a estar en contacto con Japón, vamos a ocuparnos de la Copa AUF Uruguay, que tuvo actividad ayer y la tiene hoy. Vamos a enfocarnos en la fecha que viene, vamos a estar hablando de los Odesur y la acumulación de medallas de Uruguay. Pero debutó Forlán, debutó Uruguay en esta etapa nueva de preparación con amistosos, alargando la mirada. Perdió Uruguay con un final de partido que no fue el deseado y con algunas conclusiones que trascienden ese 1-3 frente a la selección de Japón.
13: Bueno, hablamos de un 3-1 que estaba empatado hasta el minuto 90, porque Japón había marcado el primer gol a través de Matsuchi tempranito, a los 11 minutos, porque Maxi Araújo al cierre del primer tiempo empató el partido, porque fue un partido bastante parejo, con situaciones para los dos, con errores también de los dos, pero después Kento Siogal y Ayase Ueda, después del minuto 90, anotaron los dos goles que cerraron el marcador 3-1 para Japón en este debut de Diego Forlán, que lo hizo con Mele en el arco, Nández, Ronald Araújo, Matías Olivera y Juan Manuel Sanabria, Brian Rodríguez, Lucas Torreira, Rodrigo Bentancur y Maxi Araújo, está bien. y en ofensiva Federico Viñas y Darwin Núñez. Así el equipo de Diego Forlán, que salió a la cancha, que después tuvo variantes como las tuvo Japón, y que terminó perdiendo 3-1.
12: Y algunas sensaciones en línea general. Se vio un equipo plantado en bloque medio, pretendidamente compacto, que intentó desarrollar por momentos una presión en tres cuartos, jugando con un 4-4-2 en principio, con algunas variaciones, sobre todo en repliegue. Uruguay por momentos replegaba bajando a los externos y quedando alternadamente con cinco o hasta con seis atrás a la hora de defender a una selección que cambiaba de orientación, que buscaba fundamentalmente desequilibrar por bandas. Le costó acomodarse a la banda izquierda en el primer tiempo, padeció algo más la banda derecha en el segundo tiempo. Uruguay llamativamente insistía en la primera parte con el salteado de líneas, con trazos muy largos. Bentancur más posicional, Torreira era el que se descolgaba procurando salir a cortar juego. En definitiva, algunas señales que fue marcando Forlán desde lo conceptual, porque tiempo de trabajo no tuvo, claramente, apenas un entrenamiento práctico con todo el plantel. Después el gol que lo sorprende a Uruguay a los 11 minutos, el de Matsuki, y aparecen, afloran algunas limitaciones que pasaban preferentemente por la falta de pausa para la elaboración que Uruguay tenía, ¿no? En ese salteo de líneas había una falta de criterio para comunicar entre sectores. En el segundo tiempo Uruguay sale más subido, más criterioso, demostrando más recursos, utilizando mejor la amplitud, incluso por momentos con un poco más de velocidad. Pero vienen cambios, y con los cambios vienen desajustes, porque los que entraron, me parece que lejos de mejorar la versión, resintieron el potencial de Uruguay. Y se entró en una recta final de partido donde inexplicablemente Uruguay sale desesperado a buscar con un desorden increíble, ¿no? El error en el primer gol, donde el desorden viene por el lado de Nández, queda un agujero enorme. No es el primer gol, es el segundo gol, el primer gol del tramo final, el de Shogai. Queda un hueco tremendo, definen con una comodidad. Y después, ya totalmente desordenado, Uruguay absorbe un tercer gol donde se chocan Nández con el golero en una salida desesperada, el equipo totalmente desplegado. Ese final es preocupante y deja ahí un montón de dudas, sobre todo en la pérdida de norte del equipo, con lo importante que podía ser un resultado, más allá de lo relativo, como para, de alguna manera, dar fortaleza espiritual en un momento de construcción, pero sobre todo con la sensatez de la falta de sensatez de perder totalmente el rumbo del partido en el momento decisivo, donde el equipo pero se desordenó de una manera llamativa, alarmante.
13: Claro, pero lo que pasa es eso, más allá de cuando estás eso en construcción, cómo termine un encuentro, cuál sea el resultado final, también es parte del juego, y mirándolo del otro lado, que después del minuto 90 te hagan dos goles como para definir un partido a favor del rival, ¿no? Es decir, las desatenciones son parte también de cómo jugás o cómo te atreves, o cómo limitas al rival, o cómo salís a proponerle al rival. Y en este caso, Uruguay, no supo, no solo cerrar un partido que era empate y que lo salió a buscar, y tuvo oportunidades, ¿no? Porque tuvo desde remate de afuera, tanto de Salazar o de Bernal, o situaciones que siempre recibió de espaldas Darwin, pero que tampoco tuvo convicción para resolver. Pero se sintió eso del desorden, ¿no? En algo que deja el encuentro y que es una forma de juego, me parece que sí la pudo marcar Diego Forlán, que tuvo alternativas, a veces saliendo por abajo y a veces haciendo que la pelota vaya en largo, buscando llegar con varios jugadores o recomponiendo de una forma bastante veloz y con determinados problemas que por ejemplo desde el arco, ¿no? Porque Mele no dio tono hoy, es un partido, es cierto, pero no sabemos quién es el golero de Uruguay, porque el desorden de Nández vuelve a manifestarse y a significar, porque hoy te descubren, te ven tus fallas y salen a buscarte por ahí ante un equipo muy rápido, ¿no? muy físico, y que contó con los jugadores que tiene siempre. Bueno, Cubo fue suplente, por ejemplo, ¿no? Y que es un equipo mundialista, un buen equipo. Igual, luces y sombras en este debut de Diego Forlán en la selección mayor.
12: Sí, en materia individual, las preocupaciones del arco, donde las soluciones no aparecen desde hace un tiempo, y ahí está la búsqueda ampliada de constantes, más allá de algunas señales de renovación, como la convocatoria de Thiago Cardozo. Seguramente alguno de los nuevos merezca minutos en las próximas presentaciones, dos partidos que vienen para Uruguay, frente a Corea, que hoy goleó 3-0 a la nueva Ecuador de Marcelo Gallardo, y posteriormente frente a India. Para rescatar, Araújo jugando de central, con esa capacidad física que tiene, jugando ante rivales muy rápidos, pero siendo un hombre que temporiza muy bien, sabe manejar el físico y el tiempo adecuado al espacio. Después Bentancur hoy luciendo el brazalete de capitán, es la guía del equipo, es el jugador más importante que tiene Uruguay, sin ninguna duda, es el jugador que mejor ha rendido en los acontecimientos más importantes que Uruguay ha tenido en los últimos años. La fiabilidad de Maxi Araújo, hoy tuvo dificultades en algún momento en esa banda izquierda, donde hacía crisis en la posición de Sanabria, que hizo un gran mundial, pero hoy no hizo un buen partido. Pero Araújo siempre te aporta gol. Lo aportó en el Mundial, siendo goleador de Uruguay, y lo aporta hoy nuevamente.
13: Y lo que no tienen a veces los delanteros.
12: Bueno, ahí hay un problema. Ahí está Darwin muy lejos, muy flojo, muy lejos. Y Viña, sin la brillantez que uno puede pensar en un jugador de élite luciendo una camiseta 9, es un jugador que, fruto de la insistencia, hoy complica mucho más que Darwin, porque estuvo en la conversación en varias situaciones, incluso participando en alguno de los goles.
13: Sí, se le nota a Darwin cierta falta de distancia, de giro, de remate, de confianza incluso, ¿no? Pero se da en Araújo un delantero que tira sin ángulo en general y que sabe cómo llegar al gol, ¿no? Porque fue en un momento justo cuando Uruguay empata, porque de ahí se iban derecho al vestuario.
12: Bueno, vamos a escuchar a Diego Forlán, habló en conferencia de prensa, estamos hablando del técnico de Uruguay, que en esta etapa de interinato, él preparando a la 20 con su equipo de trabajo, pero entendiendo que esto de dirigir a los grandes en amistosos puede ser una puerta, pensando, mirando hacia el futuro, analizó en Japón puntualmente lo que fue la actuación de su equipo en esta primera vez al frente de Uruguay Mayor.
14: Primero queremos escuchar su comentario sobre el partido de hoy.
5: Bueno, la verdad que un partido, sabíamos que iba a ser un partido difícil, jugábamos con una selección que conozco al entrenador y ya lo he enfrentado en Hiroshima, y es un entrenador que le gusta mucho las asociaciones, trabaja muy bien, y bueno, obviamente que el tiempo que viene trabajando con la selección se nota ese trabajo, así que fue un partido bastante disputado, y bueno, una lástima que ahí en los últimos, en los descuentos, ellos aprovecharon esas situaciones que tuvieron, y bueno, obviamente terminaron ganando el partido.
14: Hoy el resultado fue 3-1, victoria de Japón. Sin embargo, pensamos que el resultado pudo haber sido al revés. ¿Usted cómo vio el rendimiento de sus jugadores?
5: Sí, no, yo la verdad que una lástima. Como dije antes, el resultado creo que ahí fue bastante, hubo bastante ventaja para lo que había sido el encuentro en casi todos los 90 minutos. Tuvimos varias situaciones de gol, sin lugar a dudas, tanto en el primero como en el segundo. Pero bueno, la verdad que muy agradecido a los jugadores porque hicieron un esfuerzo enorme, un desgaste enorme con el viaje, el llegar acá, y la verdad que se notó en el campo y lo hicieron muy bien. Pero bueno, lamentablemente el fútbol tiene esas cosas y a veces no refleja lo que realmente terminó siendo en el partido, pero bueno, es fútbol y son las reglas de juego y hay que aceptarlas.
14: Hoy las pelotas largas generadas por Bentancur hicieron sufrir bastante la defensa japonesa. Eso ya estaba previsto desde antes del juego como parte del plan.
5: Bueno, obviamente que sí, Rodri es un jugador que tiene una capacidad enorme, tanto en juego corto como en juego largo, y bueno, obviamente que tenemos jugadores que en profundidad pueden hacer daño, así que esa era una de las opciones, ¿no? De tener la posibilidad de jugar pelotas en largo, en profundidad, como también jugar en corto para poder atraer y poder llegar a espalda de los zagueros.
14: con
15: muchas ustedes. Gracias.
14: Terminamos. Bien. Muchas gracias.
13: Bueno, hoy estamos en contacto con Japón, a propósito del integrante del Ejecutivo, de Sergio Pérez Lauro, que nos atiende. Qué gusto saludarte, Sergio. ¿Cómo estás? ¿Todo bien?
16: Hola, ¿qué tal? Buenas noches para mí y buenas tardes para ustedes. Bien, por suerte todo tranquilo.
13: Bueno, ¿cómo se ha vivido esta estancia ahí en Japón? ¿Cómo también han, bueno, gustado o sufrido del partido?
16: Bueno, yo lo personal la sufrí bastante porque llegué enfermo. Tuve 2 días con fiebre, y ahora recién me estoy recuperando. Todavía la voz un poco tomada, no sé si se nota. Pero bueno, ya recuperándome de esa situación de salud. Y con respecto al partido, la verdad que para mí fue una lástima, sinceramente una lástima, porque hay que ver el sacrificio que se hizo, las horas que se viajó. Recién ayer el primer entrenamiento con los muchachos, y ni siquiera estaban todos, porque en ese entrenamiento no estaba Martín, y no había llegado Martín. Y bueno, y después de hacer el partido que se hizo, muy digno, que para mí hubo momentos que Uruguay fue superior a Japón, en otros momentos no, pero digo, para mí el resultado justo era el empate. Increíblemente se nos escapa ahí sobre el final. Pero bueno, estas cosas tienen el fútbol, como decía Diego recién.
12: Bueno, ¿cuáles han sido las sensaciones en estos días de convivencia con Forlán ahí? ¿Cómo lo han visto? ¿Cómo se ha desenvuelto él en asumiendo este desafío?
16: ¿Qué tal? ¿Cómo andás?
12: Un gusto.
16: Bien, lo mismo digo para mí. Mirá, a mí lo personal, para mí altamente positivo. Yo, sinceramente, yo no tengo mucha experiencia en delegaciones deportivas, pero participé en el Mundial, tuve una delegación con Bielsa. La situación era totalmente diferente, digo, no era ni peor ni mejor, era diferente porque los técnicos tienen diferentes formas de actuar. Pero en la situación anterior era todo mucho más comprimido, todo mucho más enojoso, complicado, difícil, separado del resto de del plantel, de los dirigentes, del staff. Y acá estamos conviviendo todos juntos con un clima de total armonía, con una alegría permanente. Hay que ver lo que es Diego en el mundo fútbol, ¿no? Que tiene un carisma impresionante, que no podemos caminar media cuadra que no lo paran 5 o 6 para sacarse una foto. Es todo eso que genera, y con su bonomía y su don de gente, la verdad que yo estoy muy contento en ese aspecto también.
13: Ajá, claro, porque ahí, la verdad, él jugó ahí también, ¿no? Y fue muy, muy, muy querido en el fútbol japonés.
16: Sí, pero mirá, yo también pensé lo mismo, pero resulta que cuando bajamos en Doha, que en Doha no jugó, caminar por el aeropuerto de Doha era imposible también. Eran de todas nacionalidades, y también no solo para Diego Forlán, sino también, en cierta forma, también Diego Pérez, también el ruso Pérez también tenía sus adeptos y sus seguidores. La verdad que a mí yo quedé totalmente sorprendido.
12: ¿Cómo fue la integración de los nuevos jugadores, algunos jóvenes que aparecen por primera vez en una convocatoria de selección mayor?
16: Y bien, correcta, pero ya te digo, sinceramente, la experiencia que hemos tenido hasta ahora ha sido unas horas, porque el plantel se completó ayer. Ni siquiera se completó totalmente porque este chico Martínez no había llegado al momento de la práctica. Y bueno, más que compartir desayuno y almuerzo y cena y una sola práctica, tampoco te puedo decir más cosas que esa, pero todo muy bien, la verdad, excelente.
13: Qué bárbaro. Y bueno, ahora haciendo valijas y parten a Corea, ¿no?
16: Sí, nos vamos ahora dentro de un rato, ya a las 8 de la mañana nuestra, que es la 1 de ustedes, de allí, de Uruguay, salen las valijas para el aeropuerto y nosotros nos estamos yendo sobre el mediodía nuestro para Corea.
13: Ajá, ¿qué nos podés contar? ¿Qué viste? ¿Cómo es ese mundo ahí en Japón?
16: Bueno, a mí me sorprendió la gente, ¿no? Muy, muy respetuosa, muy amable. un orden permanente en las calles, un respeto en el tránsito, es impresionante, la verdad. Uno lo asombra esas cosas porque lamentablemente estamos acostumbrados a otro tipo de realidad. Pero bueno, en ese sentido también ha sido una experiencia muy satisfactoria.
15: Claro, Sergio, en esa sobremesa y en esa cena que tuvieron hace un rato, me imagino, después del partido, ¿qué charlaron con los otros integrantes de la mesa ejecutiva, con Matías Pérez, con Manta, del partido, de lo futbolístico? ¿Qué sensaciones le dejó a ellos esos dos goles en la hora y no ese empate?
16: Y bueno, la misma situación que nos generó a todos, que estas cosas no nos pueden pasar, estas cosas nos tienen que servir de experiencia. El partido, al momento que el juez da dos minutos de alargue, ya el partido no se tiene que jugar más. Y nosotros terminamos jugando, tratando de salir jugando una pelota del fondo con un jugador nuestro tirado. Y bueno, yo creo que ahí nos faltó un poco de picardía y experiencia, que esas cosas las vamos a ir agarrando con el paso del tiempo, y digo, se las va a ir inculcando, supongo yo. Pero bueno, esa era la opinión de todos generalizada, que fue una lástima que se nos escaparan estos tres puntos. Además, digo, uno, si no ve el partido y dice Japón 3, Uruguay 1, ¿qué piensa? ¿Que fue un paseo de Japón? Sin embargo, no fue así.
15: Claro.
16: Pero bueno, son cosas que pasan.
12: Sergio, muy amable por el tiempo, agradecidos, más allá de la diferencia horaria, la buena voluntad para la comunicación. Saludos por ahí.
16: Bueno, gracias a ustedes, un abrazo.
12: Un placer, la palabra de Sergio Pérez Lauro, el integrante del Ejecutivo de la Asociación Uruguaya de Fútbol, directamente desde Japón, donde Uruguay jugó hace poco rato y debutó en esta nueva etapa de Diego Forlán.
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12: Bueno, y Uruguay ahora va rumbo a Corea, donde estará jugando el próximo lunes. El lunes es a las 8, si mal no recuerdo.
13: A las 8, sí, a las 8.
12: Una horita más tarde estará jugando frente a la selección de Corea del Sur, que hoy goleó. Hay algunos goles. El primer gol de tiro libre sesgado, la cuelgan de un ángulo. Le ganó muy bien a Ecuador. Ecuador, con el debut de Gallardo, y ahí estuvo lo más significativo, jugó con Galíndez en el arco. Galíndez había anunciado que se iba de la selección, el argentino que ataja para Ecuador. Sin embargo, ante esta convocatoria volvió y fue el que defendió el arco. En el fondo jugaron Preciado, Poroso, Pacho y Estupiñán. No hay mayores cambios. Estuvo Félix Torres en el banco, que puede ser una alternativa. En el medio jugó Vite con Alan Franco. No estuvo Caicedo, que es la figura fundamental que tiene Ecuador. Después Arroyo, Yegua, Yegua y Angulo. Y como punta, John Caicedo. No está Ener Valencia, dentro de un marco de pretendida renovación, imagino. Pero lo llamativo es que, Ecuador sufrió y terminó siendo goleado por el rival que va a tener Uruguay el próximo lunes, ¿no?
13: Sí, hubo cuatro minutos que fueron un poco fatales, ¿no? Para la selección ecuatoriana, porque en cuatro minutos le marcaron dos goles, todo. Empezó en el segundo tiempo, ¿no? Con Yen Yu Ho, que anotó el primero. Después se da el gol del capitán, Hyun Min Son, como decías, ¿no? Con un remate extraordinario para después encontrar el tercer gol. Pero fueron esos dos goles los que de alguna manera determinaron, ¿no? El cambio en el partido, porque fueron distracciones que pagó muy caro Ecuador.
12: Bueno, recordemos que acá estamos hablando de jugadores importante, ¿no? Son el ex compañero de Bentancur, hoy en día en la MLS, Kim Min-jae jugando en la defensa, hombre de Bayern Múnich durante tanto tiempo, o sea, estamos hablando de jugadores calificados.
13: Bueno, va a ser el rival de Uruguay.
12: Bueno, como lo tuvo Japón, que es más equipo que Corea incluso, ¿no? Japón está posicionado en el lugar 17 del ranking, y en Japón hoy en día entramos a hurgar y estamos hablando de jugadores que en la mayoría de los casos son en ligas de segundo orden, pero en ligas europeas. Compiten en ligas europeas. Ha cambiado la historia, incluso hasta desde el punto de vista físico. Los zagueros japoneses son grandes, ya no es el tema de la diferencia en porte, en complexión física. Hay una tendencia distinta, diferente. Bueno, debutó Gallardo y habló Gallardo valorando justamente el hecho de poder jugar, de dar estos primeros pasos y también de qué manera hay que encarar la derrota como la que sufrió hoy siendo goleado.
17: Hay que gestionar con inteligencia, sobre todo viendo lo que pasó hoy. Estaba no dentro de lo previsto el resultado, pero sí la sensación de cómo fueron llegando los futbolistas, cómo se fueron sintiendo en estos días, con pocas horas de descanso y demás. Recuperarnos. Y esto es una inicia. Es importante mantener cierta calma en la estaba bueno que duela la derrota. Siempre que duela la derrota te da una sensación de querer recuperarte rápidamente. Bueno, vamos a tener estos días para eso, para recuperarnos, para descansar, para refrescar conceptos y esperar que el próximo partido se encuentre en mejor forma.
12: Bueno, Gallardo, desde el análisis frío acá hay que entender que lógicamente, tiempo al tiempo, ¿no? Y hoy hizo el primer partido al frente de una selección, ¿sí? Que tiene con qué. O sea, Ecuador tiene una base elegible muy importante. Deberá ir Gallardo procesando el tema de la renovación. Pero hoy en día muchos de los jugadores ecuatorianos juegan en ligas calificadas, ¿no? Cosa que no pasaba hace años atrás. Y parte de ese desarrollo se sustenta también con un trabajo en juveniles donde no solamente han ido posicionándose a nivel continental, sino también desarrollando algunos atributos como son habitualmente desde estructura física verdaderos atletas los ecuatorianos, pero ahora tienen un porte, tienen una estatura, es difícil competirles, es difícil. Y bueno, les ha costado encontrar orientación en cuanto a conducción. Han ido ahí medio a los barquinazos, desde Sánchez Bass, el español, pasando por una etapa muy fugaz de Jordi Cruyff, Becachese. Les ha costado. Y les ha costado encontrar técnicos propios. Habitualmente recurren a extranjeros.
13: Sobre todo argentinos, ¿no?
12: De todo un poco. Ahí pasamos por Sánchez Bass, que era español, por Jordi Cruyff. Han andado por todos lados. Han andado por todos lados. Han tenido a Bolillo Gómez años atrás, han andado por todos lados. Habitualmente les cuesta encontrar técnicos propios.
15: Claro,
12: propios.
15: Después el cuadrazo que tiene, porque uno ve los nombres y los equipos donde juegan, en el Milan, en el Arsenal, en el PSG, hablamos de William Pacho, por supuesto, ¿no? Preciado en el Mineiro, en el Inter, en el Chelsea, Moisés Caicedo. No sé, Kendrick Páez también, bueno, ya después en la delantera, en el Flamengo, en Boca, en Ener Valencia, yo qué sé, en Francia, tienen un equipazo de verdad que si Gallardo logra hacer lo que hizo mínimamente, no en la primera etapa de River, pero con su idea que futbolísticamente está despegado, es un cuadrazo de Ecuador, la verdad, tiene con qué.
12: Bueno, muy bien, ahí está la referencia en el marco de una fecha FIFA que va proponiendo actividad diversa, por un lado el tema de los amistosos, por otro lado actividad continental en diferentes lugares. Hoy hay UEFA Nations League, por ejemplo, ¿no? Hoy juega Holanda y Alemania a las 4 menos cuarto de la tarde, semejante partido, Países Bajos con Alemania, ¿no?
13: Claro, ¿no? Y esa lucha de los entrenadores también, ¿no? En el debut que van a tener.
12: Hay un duelo regional de Noruega con Dinamarca, hoy juega Portugal frente a Gales y ahí estará Cristiano. En fin, hay mucha actividad a nivel mundial en lo que refiere a.
13: Y esto por el National League, ¿no? Como decías, de la UEFA, además de Austria, Israel, Kosovo, Irlanda, Andorra, Malta, Liechtenstein, Lituania, un montón de partidos.
12: Por ejemplo, en CONCACAF, donde también se compite a nivel de Nation Leagues, hoy juega a las 11 de la noche Costa Rica, que va a tener a Calvo frente a Curazao. Esto va a ser hoy a las 11 de la noche en el grupo 1 de la Nation League de la CONCACAF, que también tiene otra cantidad importantísima de partidos, a los que hay que agregar el tema de los amistosos, donde destacaron el de Uruguay con Japón, ganando los japoneses, y el de Corea, Sur Corea, frente a Ecuador, ganando los coreanos, lo que marca claramente también el desarrollo de algunas selecciones a nivel global, en este caso asiáticas, fundamentalmente algunas, ¿no? Porque en Asia también existen sus diferencias, pero una consolidación con una figuración a nivel mundial constante, tanto de japoneses como de coreanos. Hacemos la pausa, venimos hablando un poco de los o de Sur, y recordando el tema de Copa AUF Uruguay, donde tuvimos actividad ayer y la tendremos hoy.
18: Nosotros no hablamos, dejamos que hable el dinero.
19: Yo no me meto en el bolsillo de nadie, ni nadie se tiene que meter en el mío. Es decir, yo voy a querer jugar al fútbol y voy a querer ganar la plata que tenga que ganar. Y no entiendo por qué uno, siendo hincha de Peñarol, tiene que dejar de ganar porque es hincha de Peñarol. Entonces vamos a decirle a todos los hinchas, a toda la gente, porque al final termina siendo toda la gente termina siendo hipócrita. Porque entonces toda esa gente que está allí, es decir, labura gratis. Vienen extranjeros, que a muchos no han rendido en el fútbol uruguayo porque es un fútbol complicado, se le paga muchísima plata y a algunos desconocidos, y a un jugador uruguayo que tiene los pergaminos para poder ganarlo, no se le paga. Eso es lo que a uno le da bronca. Si quiero jugar gratis, me quedo en mi casa y juego en Punta del Este, en la chacra, y me quedo jugando con mis amigos, con mi familia, y que no les gusta, que me les guste, y ya está.
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7: Uy, la última vuelta. Uy, la última vuelta entre los uruguayos. Ataca Soca por afuera. Toma la primera posición. Soca Catrofe. La medalla de oro en disputa. El país, ya lo sabemos, va a ser para Uruguay. Un récord de competencia en juego. Acelera como si no existiera un mañana Valentín Soca. Miren la distancia que le saca Catrofe. Se va a quedar con la medalla de oro. Va a ser para Soca. Valentín Soca corriendo. Corriendo por el oro, corriendo por la medalla, corriendo por un sueño, por subir a lo más alto del podio, y además de eso se va a quedar con el récord de la competencia, Valentín Soca, doble medallista de oro, doble campeón sudamericano, en 2.500 y en los 5.000, 13.26.53, récord de competencia para Soca. Santiago Catrofe, segunda posición, tercera para Uruguay, que se queda con todas las pruebas de fondo en estos juegos.
8: Bueno, viene ahí las novedades que empezaron a llegar en la mañana de hoy con este oro sobresaliente y este 1-2 que metieron los uruguayos en otra prueba de fondo. Soca y Catrofe. Había que ver el desarrollo de la carrera en esa última vuelta con la ventaja que le sacaron a los restantes participantes, ¿no? Marcando claramente el dominio de Uruguay en el medio fondo y en el fondo, notable. Y parte de una actuación del atletismo destacadísima hoy, porque hubo un par de medallas de plata de representantes significativos del deporte nacional,
9: ¿no? Sí, pero qué bueno, ¿no? Lo de Valentín Soca, ganar en 1500, ganar en 5000, colgarse los dos oros. Y bueno, lo de Santiago Catrofe ni hablar también, porque son dos medallas, más allá de que sale con la plata en este caso. La importancia de Débora Rodríguez, una vez más, logrando la medalla de plata en 800 metros. Y también Emiliano Laza, el primer chico que saltó más de 8 metros en nuestro país y que hoy se quedó también con la plata en lo que tiene que ver con los Odesur, y estamos hablando en este caso de salto largo, y ya Uruguay supera a lo largo de la historia de los Juegos Odesur más de 400 medallas obtenidas, y esto más allá de haber superado incluso, que era el objetivo, las 40 medallas de Asunción en los Juegos anteriores. Hoy tiene 41, 14 de oro, 9 de plata, 18 de bronce, y seguro que va por más.
8: Bueno, vamos a escuchar a Valentín Soca. Estuvo en diálogo con los representantes de Ovación del País, ahí en Santa Fe, en la cobertura de estos Juegos Odesur, y extractamos este audio de Valentín Soca, lo compartimos con ustedes.
10: Bueno, significa mucho, es el relé con mucho trabajo, así que nada, contento de llevarme otra medalla de oro para Uruguay, y contento que llevemos el oro y la plata para Uruguay. Fue rápida, pasamos el primer kilómetro 2:40, ese día que íbamos a correr para buena marca, así que nada, contento, récord de campeonato también, fue una carrera rápida, incluso que soplaba ya bastante el viento en la contracurva, pero bien, contento. Estaba pensando, o sea, cuando fueron los Juegos de Asunción, lo estaba mirando por la compu, corría Santi, y este año estando acá, o sea, 2022 estaba muy lejos de poder representar Uruguay en un juego de sur, y 4 años más

0: reflejando y demostrando ese apoyo que me están brindando con resultados.
1: Hace 4 años lo estaba mirando por la compu, dice Soca, ¿no? Y bueno, eso habla claramente de la dedicación, de las oportunidades, del desarrollo y del crecimiento de un atleta uruguayo para llegar a esta actuación sobresaliente en estos Juegos Odesur. Más adelante estaremos con más testimonios, en este caso volveremos a hablar con un representante del remo que manifestó su disconformidad con el criterio aplicado para definir una de las modalidades de competencia, quedándose los organizadores limitados al tema del mal tiempo y tomando como referencias finales las posiciones de clasificación para adjudicar las medallas, lo que claramente significó un perjuicio para los participantes y fundamentalmente para algunos uruguayos que tenían posibilidades ciertas de subir al lugar más alto del podio.
2: Claro, claro, porque se quedó Marcos Arraute y Martín Zócalo con la plata en doble par masculino en el remo coastal, al tiempo que también hubo doble par de remo coastal para Zoe Acosta y Romina Chetraro en la rama femenina. Pero bueno, suponían ellos que podían incluso llegar bastante, bastante más alto. En una jornada, que esto fue el miércoles, donde María Sara Grípoli también, en categoría hasta 49 kilos de taekwondo, obtuvo medalla y que además, y esto es muy importante, el fútbol femenino, como deporte colectivo, logró la medalla de bronce tras derrotar por penales a Paraguay.
1: Bueno, Copa UF Uruguay, tuvimos actividad ayer, tuvimos clasificados en Copa UF Uruguay.
3: Sí, con las victorias. En este caso, estaba hablando con Diego Jaume, que ya lo vamos a tener en minutos nada más acá.
2: Deportivo se metió al ganarle a Cerro, ¿no?
3: Deportivo terminó ganándole 2-1 a Cerro y bueno, se mete por supuesto en la próxima
2: y
3: ronda.
2: Elimina el Villero también.
3: También ganó Cerrito, le ganó Wander y bueno, ya estaba clasificado, ¿no?
1: Cerrito le ganó a Wander 3-1, hay un golazo de Isasmendi, más adelante estaremos desarrollando. Se clasificaron los dos, Cerrito. Con la victoria, Wander como uno de los mejores terceros.
2: Otro.
1: Avanza la misma llave, al igual que Deportivo Maldonado. Los que jugaron por la tarde, los clasificados fueron los de primera. Quedaron eliminados los de segunda. O sea, se clasificó Boston y se clasificó Liverpool.
2: Liverpool 3-0 a Colón y Boston River le ganó 3-2 a Fénix.
1: Exacto. Los equipos de primera, los partidos vespertinos, en ese grupo puntual, fueron los que lograron la clasificación, eliminando a los dos equipos de segunda, tanto a Colón como al Centro Atlético Fénix. Hoy tenemos actividad por Copa UF Uruguay desde las
2: 3:30
1: de la tarde.
3: Sí, con dos partidos, el de Peñarol ante Danubio en el Estadio Jardines del Hipódromo.
2: Peñarol
3: ya
2: está clasificado.
3: Sí, y en el Charrúa con Torque Atenas. Peñarol largó los convocados y de las sorpresas está Trindade que vuelve.
2: Está Jona Rodríguez, hay varias sorpresas ahí.
3: Sí, y bueno, Nahuel Herrera, que lo mencionaba Mario hace un par de días atrás, seguramente juegue titular.
1: Seguramente juegue con Romero en el fondo, ¿no? Porque están los dos convocados para...
2: Es un equipo de primera.
1: Para este partido, Brito, que será el arquero, está Brian Barbosa, está Lucas Hernández, y ahí queda resuelta prácticamente la línea final. Está el juvenil Olase, que ha tenido minutos en primera. Después, bueno, algunos nombres bastante frecuentes, como el de Steven Muletaler o el cepillo Franco González, aparecen, además de algunos juveniles como Agustín Pérez o Tomás Gemelli, en la convocatoria del técnico de Peñarol para este partido que se juega 3:30 en los jardines del hipódromo del Danubio Fútbol Club. La pausa y venimos con la palabra de Jaume.
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0: Yo de Andrada, la devolución, lo comen en la presión, la ganó Amado, tiene el empate Boston. Viene Muñoz. ¡Gol! De Boston River. Facundo Muñoa. El pase, la asistencia y Muñoa define poniendo el empate. En 18 ahora Boston River y Fénix están igualados. Están 1-1. ¡Golazo! De Boston River, el cachete Rodrigo Sarabia lo empata Boston River. Hermoso primer tiempo en la Piedra Alta. Ahora están 2-2. La trae López, mirá que bien se descolgó Suárez. ¿Arco? O al medio, está solo Fernández. Suárez, golazo. ¡Gol! De Boston River, lo hizo Leonardo Suárez. El enganche y la definición abajo. Vas a ganar Boston River en 20 del segundo tiempo. 3-2 Boston.
1: Bueno, ganó Boston y avanzó Boston y ahí estuvo dirigiendo al primer equipo Diego Jaume. ¿Cómo andás, Diego? Un placer, bienvenido, ¿todo bien?
2: Bueno, qué alegría a los dos, buen mediodía, la verdad que un placer estar con ustedes y saber que así es verdad.
1: Vamos arriba, bueno, ¿cómo la viviste? ¿Cómo estuvo?
2: Bueno, estuvo intenso, todavía tengo resaca en la voz ahí, estoy afónico. Y bueno, porque viste, la verdad, Mario... nosotros teníamos, en principio, tenemos dos partidos, el de ayer y el de Peñarol, ¿no? Después, bueno, como estaban trabajando en juveniles,
1: sí.
2: Todo el cuerpo técnico, porque fíjate que es algo Jiménez, el conejo Jiménez, que es mi ayudante de sub-16, Matías Bernat, que es el profe de sub-16, y Ana Figueredo, que es un profe que trabaja en el gimnasio de en la sala de Boston River juveniles, encargado de sala de juveniles. Y nos fuimos los cuatro, claro, me llamaron el sábado y yo, claro, que ni imaginaba. Nosotros veníamos muy bien en sub-16, veníamos segundo en el clausura, de 5 partidos ganamos 4 y empatamos 1.
1: Ajá.
2: Y veníamos 2 puntos Danubio, que esa categoría de Danubio viene bien.
1: Sí, sí, le ganó a Defensor ahora.
2: Sí, sí, exactamente. Ajá. Y bueno, y entonces el sábado de tardecita me llamó Juan Delgado y bueno, me propuso la idea y imagínate. Estando en el club, estuvo mucho más rápido y hablé con aquello y nos fuimos a primera el domingo mañana.
1: Claro, pero hay algo, Diego, perdona, hay algo que no te sorprende y es, a veces cuando un entrenador que está en categoría formativa se le da el desafío de primera, hay un mundo nuevo que descubrir. Vos dirigiste en primera y ya tenés ahí un recorrido, un barniz tenés a la hora de encarar un desafío como este.
2: Sí, claro, y es más, estaba hablado también en parte. Es más, yo había renovado por 2 años en Boston el año pasado, o sea, a principio de este año, tenía hasta el 2028, pensaba también en un proyecto futuro, viste, como las cosas tranquilas, viste, pero la verdad, son dos cosas muy distintas. Lo que sí, estamos muy contentos que sea Boston, ¿no? Porque en definitiva, llevo 3 años y pico en el club y eso, todos llevamos muchos años, el Conejo fue que se sumó este año nomás, pero la verdad que el hecho de estar en el club te permite... tener un sentimiento mucho más de pertenencia y el conocimiento, sobre todo los juveniles y todo. Entonces eso es como si vos agregás que yo tengo una experiencia con el Conejo de rentistas, que fueron 8 meses en primera, y bueno, entonces sí, no es nuevo y creo que en definitiva son cosas que se viven muy distintas y tienen ritmos y tiempos distintos y... La adrenalina, yo en mismo juvenil la vivo muy intensa. O sea, mi forma de vivir la vida me lleva a no pensar que sub-16 o primera, lógicamente que el entorno tiene otra realidad, pero lo vivo de esa forma y entonces por eso, bueno, no lo esperaba en este momento quizás, pero sabíamos que estaba latente, ¿no?
3: Sí, vos sabés, te escuchaba con mucha atención, Diego, siempre lo hago, cuando tú hablas. Pero al pasar dijiste encargado de sala de las formativas del Boston, que antes por ahí los equipos, así en desarrollo, los equipos chicos, no, si tenían un profe para todos era un montón, ¿no? Por lo menos cuando te criaste vos, ¿no? Encargado de sala, es decir, ¿cómo en ese sentido sí se ha crecido, ¿no?
2: Ah, Joseca, ¿cómo andás? ¿Todo bien?
3: Un placer, hermano.
2: Igualmente. La verdad, impresionante. Boston lo que ha crecido es impactante, pero mismo, como decías, yo era acá muy lío, yo a los policías le contaba, ¿no? Teníamos una ducha, teníamos en cuarta y quinta un profe y un técnico para las dos categorías. Teníamos 6 pelotas, bueno, nada, Boston River está en un nivel, impresionante. O sea, todos los cuerpos técnicos tenemos ayudantes, en una sala de última generación, dos sintéticos impresionantes. O sea, no está invirtiendo realmente. No es eso, porque yo siempre está la discusión entre la SAP y la Asociación Civil. Yo creo que Boston está invirtiendo y reinvirtiendo lo que va y apostando a un proceso, ¿viste?, de formación real. Lógicamente después tendrá sus frutos, como todo, pero te quiero decir, los dos campos científicos valen fortuna, o sea, no sé si valen 600 mil o más dólares cada uno, pero las ventajas deportivas que te da de poder trabajar y crecer en un nivel muy distinto es impresionante. Realmente está Boston River, está muy bien. Por ahí estamos en la general, en juvenil está cuarto, o sea, está,
3: sí,
2: creo,
3: claro,
2: que es Nacional, Peñarol y Defensor, y nosotros, y muy cerca. Y la verdad, le competimos de igual a todos los equipos, y casi todas las categorías están arriba. Entonces, realmente eso va a tener sus frutos, como tiene Torque ahora, como tuvo Liverpool. Va a tener, porque cuando vos invertís de esa manera, no que sean inversiones golondrinas que se vayan volando, ¿no?, sino que tienen un fundamento y un sustento con el tiempo, a una apuesta larga, porque son seres humanos, no son robots. Entonces, fíjate que tenemos nutricionista, psicóloga, asistente social, o sea, todo eso forma parte del plantel de trabajo de todas las inferiores, y la verdad, realmente está muy, muy bien, Boston River.
1: ¿Cómo te parás ahora ante el desafío de dirigir frente a un grande?
2: Bueno, es verdad, es y un grande que está muy bien, porque Peñarol, el anual, no sé si va primero, pero creo que está primero, y de clausura no está primero, pero te quiero decir, a nivel del recorrido que ha hecho, es de un equipo que está jugando muy bien. Entonces yo creo que en definitiva, sabés que tiene unos jugadores de calidad individual muy importante, tienen bastante aceptado el funcionamiento. Podrá estar de acuerdo o no en cómo funcionan, pero funcionan, y bueno, vienen ganando los últimos tres partidos. Yo es muy fácil ver a lo grande, porque hoy día todo el equipo ves, o sea, nosotros tenemos un Gonzalo Villanista que nos informe de todo el mundo, o sea, porque hoy en día se televisan los partidos al interior, entonces en definitiva tenemos información de todo, como también de nosotros tienen, ¿no? Pero a lo que voy es sin duda el desafío mayor. En un momento que siempre que hay un cambio de entrenador, se genera, yo fui jugador, yo le decía a los muchachos, a los jugadores, siempre cuando asumimos el domingo, tengo claro que a nadie le gusta, es verdad, el fusil es el entrenador, pero los jugadores quedan con sentimiento ahí de frustración, de culpa, de hay algunos que tuvieron vínculo más que otros, afecto más que otros, entonces se genera un revuelo humano en el grupo. Todavía no pasó, ¿tá? Tenés que pararte rápidamente y como grupo rearmarte, pero a su vez esa es la ventaja es que todos arrancan de cero, entonces está la ilusión renovada para los que no venían jugando y para los que estaban afuera, y ahí siempre está todo eso, que esa energía, la verdad que ayer nos permitió remontar el partido, que se hizo difícil contra Fénix, y la verdad que lo pudimos ganar, que fue muy importante en la parte anímica, porque hoy la parte anímica, nos quedan 8 partidos, entonces la parte anímica es fundamental para poder cerrar lo mejor posible el campeonato de clausura, que es fundamental sumar puntos para este año tanto, pero el que viene tiene 31 puntos en la tabla anual, entonces es muy peligroso eso.
3: Sí, y peligroso también es asumir los desafíos, ¿no? En este caso el sí. ¿Por qué lo digo? Porque una cosa es mantenerte en la 16 e ir formando jugadores, y otra cosa estar en el compromiso de ganar fin de semana, o incluso tener el riesgo de ya no volver a la 16 sino irte para tu casa si no te va bien, ¿no?
2: Sí, tal cual, José, que igual nosotros lo que hablamos fue que todos, y hablo aparte por todos los cuerpos técnicos, teníamos la posibilidad de volver a nuestras posiciones para una forma seguir estando en el club. Entonces eso está bueno, ¿viste? Porque de alguna forma tenés esa, no sé si la palabra tranquilidad, porque uno toma el desafío a morir, pero sabes que porque está bueno el club. Entonces todos tenemos un sentimiento, bueno, Alan hace 9 años que está en el club, entonces son muchos años, ¿viste? Entonces pues, yo me sentía culpable si me traía a un profe y después en el de él tenía que quitar porque no salían los resultados, porque nadie tiene la garantía y tal cual lo que decías vos. Uno duda porque una cosa es tranquilidad, otra cosa es el nerviosismo que te puede generar todo ese sentimiento. Pero bueno, en principio está hablado así, fue aceptado y bueno, eso a nosotros nos permite de alguna forma trabajar con un horizonte más claro, ¿no?
1: Bueno, un par de consultas, Diego. Primero, si viste a la selección hoy, ¿qué te pareció? Y segundo, porque estuviste ahí muy cerca, fuiste considerado, fuiste entrevistado, y eso tiene un valor enorme desde lo simbólico, desde lo tangible, lógicamente. ¿Cómo viviste esa experiencia? ¿Cómo te sentiste considerado? ¿Qué tal fue?
2: Bueno, por un lado, como decís vos, está buenísimo, porque uno es un mimo al alma, porque cuando trabajas en juveniles es muy invisible el trabajo, es muy invisible, es muy reconfortante en humano. A mí me involucro mucho con los jugadores y muchos no llegan, o sea, la mayoría, pero te involucras por la vivencia de cada uno lo vive de una manera muy profunda, eso no hay duda, pero la verdad que fue, tampoco me la esperaba. Este año ha sido un año interesante para mí, y lo de Seba también en la selección, o sea, este año ha sido fructífero, pero sí, me llamaron primero para contarme si tenía ganas, si quería ser considerado, si yo estaba dispuesto a asumir ese desafío, y a mí, lógicamente, me encantó la idea, y después tuvimos la entrevista, y bueno, al final no se dio, pero tal cual, el hecho de estar, de ser considerado para poder participar en la selección uruguaya, es realmente un placer, porque es lo que uno pretende, lo que más pretende cuando trabaja en esos ámbitos, ¿no? Uh-huh. Y bueno, en ese aspecto estuvo muy bueno. La verdad que estos días fueron de tanta mentalización que no te voy a mentir, no vi el partido porque estábamos
1: claro, imagino.
2: Estábamos preparando todo el entrenamiento, aparte hoy separamos los grupos, quién iba a jugar, a quién veíamos para, bueno, imagínate las horas de videos que estuvimos viendo, llegamos tempranísimo al complejo y bueno, no vi el partido, me enteré el resultado y lógicamente me iba a encantar que fuera a Diego, porque en definitiva íbamos a ser parte de un cuerpo técnico, pero tal. Yo creo que son procesos y que, bueno, que de alguna forma no hay que tomar ya tan precipitado de definiciones y, bueno, hay que dejar un tiempo más, ¿no? Acá el tiempo nos limita permanentemente a la tranquilidad del estudio, de las cosas, y nos quedamos más con las cosas inmediatas que no construyen.
3: Bueno, solo te despedimos, así no te jorobamos más, pero con una buena y familiar, ¿no? ¿Cómo está atajando ese pibe? Convence cada vez más.
2: La verdad que impresionante, la verdad que yo disfruto mucho. Es más, fui contra Peñarol al estadio, oramos poquito porque cómo va a ser mañana, cómo va a ser el sábado también, ¿no? Pero la verdad que disfruto mucho con Seba, es como que, bueno, me volví a otra etapa de mi vida que te acompañás, que es distinto, y bueno, aparte vive conmigo, entonces charlamos mucho, profundizamos mucho lo que implica en la vida en general, él me acompaña en muchas cosas sociales. Él ha venido mucho a La Olla, por ejemplo, en Toledo, que Mario sabe bien de lo que hablo, porque ya hemos estado compartiendo esas vivencias. Y bueno, él ha acompañado, él tiene un perfil recontra, así de humilde con respecto al entorno. Y bueno, la verdad que se esté dando, todavía queda mucho por recorrer, pero que en este momento le esté yendo también. Ya pude, aparte, una cosa que echamos mucho con Seba fue poder mantener el nivel a pesar del equipo, ¿no? Que a veces la energía te absorbe, porque es un deporte colectivo. Decir que el arco es más individualizado, ¿no? Pero igual te exige mucho la parte mental para poder mantener. Y la verdad que muy contento con Seba este año, y bueno, esperemos que algo levante para acompañar todo eso que está viviendo él, que es muy importante en el día a día también, ¿no?
1: Qué grande. Vamos arriba, Diego, un gustazo, que sea para bien esta experiencia, este nuevo desafío en tu carrera, dure lo que dure, pero por lo pronto que sea positivo, que deje cosas buenas. Un gran abrazo, un saludo a la familia y la seguimos con mucho placer. ¿Cómo anda el crack de tu viejo?
2: Que no es nada, es como dice,
1: me ese es el mejor de los Jaume, no hay duda. ¿Qué lo tiró?
2: Nada, vos lo conocés, Mario.
1: Qué jugadores.
2: Sí. qué tipo, qué energía, no se entrega, peleó por la revolución, estuvo preso, exiliado, no se acomodó.
1: Completo.
2: Sigue peleando contra todo lo que puede, ahora luchando por los más abandonados. Yo, escuchame, qué lejísimo, yo lo acompaño ahí y doy la cara.
1: La energía que tiene ese hombre, madre mía, imponente.
2: Impresionante, la verdad que está muy bien. Y bueno, él ahora me dice, bueno, ahora aprovechamos el momento político tuyo, me dice.
1: claro. Qué crack, mandale un gran abrazo y vale la pena, vale la pena todo lo que silenciosamente hace. Un gran abrazo, sí. Diego, agradecido.
2: A los dos, saben que lo aprecio en pila y bueno, modo. Ya se enterarán a ver qué pasa todo el sábado, ustedes van a estar al tanto de todo, así que ya hablaremos más adelante tranquilamente.
3: Un buen placer. Abrazo, Diego Jaume.
1: Vamos arriba.
4: Eliminatoria Francia en Perú, yo agarro un gol adentro del arco, estoy adentro del arco. Y bueno, yo estoy en una jugada que el chino recoba, la tira para atrás, yo estoy adentro del arco y quise hacer el gol fuerte como para demostrar vehemencia, no sé, quise levantar la red para arriba, me acuerdo como si fuera hoy, que había una publicidad en el estadio, no sé de qué sería, pero Fanny es el nombre de mi señora, WNY, se escribía igual. Digo, hago el gol, agarro la pelota y me voy para el cartel ese. Y yo en realidad veo que agarro el gol porque la pelota no está dentro del arco. Yo no la veo salir porque yo estoy adentro del arco. Y la tiré por arriba al palo, la vi en televisión después, porque yo lo que hago, y yo tenía la esperanza de que se hubiera roto la red. Pero yo estoy adentro del arco, es imposible. Y bueno, y erré y con esa victoria teníamos chance todavía de pelear esa ida al Mundial. Y bueno, perdimos ahí en Perú. Pero sí, fue el momento deportivo, digamos, más triste que me tocó vivirla.
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0: 21 horas.
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4: Viene el centro, amaga salir el arquero, se queda Cruz en el gol. ¡Gol! Cruzener, 44 minutos del segundo tiempo. Qué lindo es volver a abrazarse bajo este sol, bajo aquella lluvia de mi ciudad. Qué lindo que le queda la fina, la remera pegada a sus senos. Qué lindo ver tantos mojados por esta lluvia de amor. Y llueve y seguimos soñando. Y llueve y seguimos cantando. Fiesta de nuevo, devolviéndole a Córdoba ese descontrol que es nuestro, esa caravana en la calle, en los bares, esos guasos golpeando el pecho y gritando, aquí estamos nosotros, pobres aquellos que se preguntaban si estaríamos en este momento. Vos sabés que yo siempre estoy cuando empata Almirante. La puta madre, loco.
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6: Con la pelota, la dejaron corta. ¡Gol! ¡Marcelo! ¡Gol! ¡De Liverpool! ¡Oh! ¡Otro error! ¡Otro error! ¡Facundo! ¡Facundo Marcelo! Había avisado. ¡Una, dos! La tercera fue la definitiva. 1-0 Liverpool sobre Colón.
7: Pelota por la ubicación de Joaquín Fernández, que la va subiendo por la izquierda. Al ataque se viene Deportivo Maldonado. Atención, a ver qué pasa con esta. La jugaron por la zurda. El envío hacia el medio, lo tiene Vila. La recepcionó. Atención, Vila le va a dar hacia el medio. ¡Está! ¡Gol! ¡Gol! Deportivo Maldonado. Otra vez Vila. Otra vez Adrián. Otra vez el número 23. Vila se tomó un tiempo para acomodarse, para ir hacia el medio y para rematar venciendo al golero, el segundo Deportivo Maldonado. Y en este instante pita el árbitro el final del juego acá en el Estadio Lustrópoli en el marco de la tercera fecha correspondiente al Grupo 3 de la Copa AUF Uruguay. Ha ganado Deportivo Maldonado y ha clasificado en la siguiente ronda. El conjunto fernandino acaba de derrotar a Cerro 2-1.
8: El lateral de Cerrito, 30 segundos de tiempo reglamentario. La revientan y va Isasmendi habilitado. Ahí la tiene el 10, Papote la tiene Isasmendi. Está el tercero, Papote la pisó, qué golón. ¡Gol! De Cerrito, estaba habilitado el 10. Se la metieron larga. Siempre tiene un toque de distinción, siempre tiene un toque de calidad. La pisó y definió, palo y adentro, y Cerrito termina de liquidar las acciones con gol de Jonathan Isasmendi. Cerrito 3, Wanderers 1.
9: Bueno, algunas cosas, desde todo un poco lo que hemos escuchado desde la vuelta de...
10: Muy lindo, muy buen
9: la información
10: collage
9: de Pérez Barrueta. Isasmendi es una cosa que rompe todos los relojes. Entró ayer al partido y ya, ¿qué pasa? Es morfón, ¿no? Le gusta la pelota y no se la presta a nadie. Pero la agarra y empieza a sacar los conejos adentro de la galera.
10: Porque ahora lo está repitiendo.
9: Pero el gol que hace, llega hasta el fondo y en una baldosa le sale arriba el golero y lo deja acostado y la mete prácticamente sin ángulo, la empuja al fondo del arco. Pero le hace una pisada larga que acaricia... Él envuelve la pelota con el pie, alarga y el golero queda arando. Es un gol espectacular. Había tenido una antes. Claro, Wander desesperado se iba arriba y Cerrito le salía de contra. Y él tuvo oportunidad de haber cedido un par de goles, pero quería hacerlo él el gol. Y habitualmente no hace goles, los construye y son golazos. Después.
10: No, perdón. Lo de Isasmendi, además, con esa particularidad de que los dos grandes se interesaron por él, de que hace unos meses estaba barriendo calles con Takuru, de que fue a un Fútbol 5 y se lo llevó Italiano, y después de Italiano, por el vínculo, se va a Cerrito, y que alguna vez contó que nunca fue al estadio a ver ni a Peñarol ni Nacional, y que él, porque le habían dado alguna vez la solución para la comida de él y de su mamá, era hincha del Sportivo Italiano.
9: En definitiva, está demostrando que ayer no es titular, entra él y entra Roland también a jugar en Cerrito, pero bueno, aun cuando de repente está en un equipo profesional, entendamos, no, capaz que para jugar en un grado de exigencia superior en primera, entran a jugar otros elementos, como eso de ser un poco más generoso con la pelota y entender que se trata de un juego colectivo. Un ejemplo, un jugador con una magia similar, con variantes, pero con capacidad inventiva, creativa, con una técnica superior, Nahuel Acosta. Pero fue a un grande y le costó mucho, porque ahí vos tenés que entender que sos parte de un andamiaje colectivo y no es tan sencilla la historia. De hecho, después se fue al fútbol boliviano, anduvo por algún lugar de América y ha vuelto y hoy no es titular en Progreso. Entra bien y uno cuando entra nota que ofrece cosas diferentes. Pero el salto de calidad es notorio y la exigencia es mayor y diferente. Hay que ver si Isasmendi, que lo va a dar el salto a un equipo mucho más grande, hasta dónde puede conciliar el tema de las obligaciones con esa inventiva superlativa que le distingue, que hoy en día uno lo ve, rompe los ojos. Cuando entra él, queda el partido patas arriba, da vuelta a todo, evidentemente. Bueno, después... Un tema ahí en el tema del relato, ¿no? Veníamos de la pausa con ese relato maravilloso del relator de Talleres y Almirante, con la anécdota, el relato preparado que tenía, la épica que le pone, y inmediatamente cuando está por concluir el relato le empatan el partido y bueno, está, se le viene todo el discurso al piso. Pero escuchaba el relato de Liverpool. Y cómo se escucha en el ambiente potente la voz del estadio, que en ese caso a la par grita el gol, al igual que el relator. Qué lindo escuchar la voz del estadio. Hay voces características en algunos estadios. En este caso era en...
0: En el Viera.
9: En el Viera. Pero claro, en el Viera está...
10: nuestra compañera.
9: Claro, pero solamente los partidos de Wanderers. En este caso, como jugaba...
10: Claro, porque Liverpool arrienda la cancha, al no tener Belvedere.
9: Neddy está solamente en los partidos de Wanderers.
10: Claro.
9: No sé quién era el locutor en este caso, si es locutor de Liverpool, de cuando jugaban en Belvedere, no lo tengo claro, pero qué impresionante ese grito de gol. Bueno, aprovecho y le mando un gran saludo a Nico Alén, que es el hombre de la voz de Danubio, tanto tiempo, del relato de Vamos Danubio todavía, y la voz de Jardines, por ejemplo. Pero hay estadios que tienen su voz característica, ¿no? Bueno, el Centenario. Por más que hubo una renovación, pero mantuvo en la búsqueda el timbre de voz, la entonación del locutor.
10: Vamos a impulsar a Demian para que sea la voz del estadio de Racing.
9: No es mala.
0: El Roberto Tien también.
10: Bueno, claro, puede ser Demian, porque no puede,
9: eso parte. Cada estadio tiene.
10: Cuando Dios manda para todo.
9: En Capurro, ¿quién es? ¿Mauro? ¿No hay? Bueno, Mauro Imbriaco, puede ser la
10: Ahí
9: voz
10: va, de... ahí va. Vamos sumando.
9: No, yo pondría a Orpi antes que a Mauro, pero bueno, está. Lo que pasa es que eso puede terminar en cualquier lado, ¿no? En la ruta puede terminar.
10: Y Pérez Berbeta es la voz de todos los estadios.
9: También. Bueno, salvedad hecha de este pequeño quiebre que tuvimos en la transmisión del programa.
10: ¿Y los partidos de hoy de la Copa AUF Uruguay?
0: Y 3:30, el Danubio Peñarol en Jardines, ya con los dos equipos convocados ya en sus cuentas oficiales. Danubio con muchos titulares.
9: Sí, llama la atención, ¿no?
0: Para un partido que para mí no tendría que importarle mucho a Danubio, en este caso, por lo que se está jugando el fin de semana, pero bueno.
9: Me llama la atención, no sé si...
10: Liverpool jugó con muchos titulares ayer.
9: Desconozco, no sé si es un tema de lesión, pero no está Kevin Martínez, el golero en Danubio. No está convocado.
0: No está Goicochea, que ahí es una sorpresa, y González.
10: Suspendido, ¿No está suspendido por la pelea?
9: Es que no lo sé, pero ¿suspendido por quién?
0: No,
9: creo que no. Si él no fue expulsado.
10: ¿Pero no fue expulsado después del partido?
9: Creo que no.
0: No me acuerdo. Después está Leandro Sosa, está el Indio Velázquez, está Cabanac, Mauro, todo, Mauro Rinaldi, Mauro Brasil, perdón, Rinaldi, está Peralta, Rossi,
9: sí, Tizontra, no, no aparecen. Por ejemplo, no está Papelito, no está Sebastián Rodríguez, que seguramente son guardados para el fin de semana, donde Danubio jugará con Defensor el día domingo, ¿no? Vuelve a aparecer Michael Ferreira, que entró el otro día, está Rossi, que ha perdido pie y ahora está como suplente, una vez que el técnico ha privilegiado la presencia de Millán ahí en la mitad de la cancha. Aparece Tizón, aparece Trasante, que también perdió pie. El que no está es el Hugo Silveira, que ahora sí me parece, ya no. Ni siquiera entra en las convocatorias, ¿no?
0: No, ya no lo van a tener en cuenta, por lo menos en los últimos partidos, ya en el anterior tampoco.
9: Y no está Clever tampoco, que el otro día arrancó como titular en el ataque de Danubio. Vamos a escuchar, hablando de Peñarol, Arezzo, los titulares más importantes de Peñarol hoy no están. Y la mirada es el campeonato local, donde Peñarol estará jugando con Boston, 6:30 de la tarde, juegan los dos grandes en sábado, y alargando un poquito la mirada, en Torque, ese partido pendiente que será tan importante.
11: Sí, obvio, a ver, creo que con Deportivo Maldonado, obviamente que ellos jugaron muy bien, más allá de todo eso, creo que tuvimos la oportunidad también nosotros de ganarlo, quizás no jugando de la mejor forma, y así todo, bueno, como te digo, son partidos distintos, ahora con Torque, que obviamente lo viene haciendo muy bien, y bueno, va a ser un partido que obviamente se puede dar para cualquiera de los dos, que nosotros con nuestras armas y ellos con la suya, y obviamente que, como decís vos, son un equipo que juega bien, que hay que tratar de cuidarnos de sus virtudes, de estar obviamente con la atención al 100%, y así como obviamente nosotros nos vamos a preocupar de ellos, ellos se van a preocupar de nosotros.
9: Bueno, ahí estaba Arezzo, ¿eh? Están los jueces para el fin de semana, fecha número 8, estamos hablando del campeonato clausura, esto es con una continuidad constante, hoy Copa Off Uruguay, pero ya desde pasado mañana estaremos con la fecha 8 de este campeonato, que entra en su recta final.
0: Sí, Férez va a arbitrar Progreso ante Racing en el Paladino a las 11 de la mañana el sábado, Cerro Largo ante Nacional, Matías de Armas, y en el bar va a estar Cristian Ferreira, esto va el sábado a las 3 de la tarde en Melo, 6:30, pero acá en el Centenario, Peñarol ante Boston. Ese partido le va a tocar a Javier Burgos, y en el bar va a estar Diego Dunajec. Después el sábado mismo también, 9:30 de la noche, en el Charrúa, va a terminar cerca de la medianoche. Montevideo City Torque ante Deportivo Maldonado, y lo va a arbitrar Matonte. Augusto Olmos arbitra el domingo a las 11 de la mañana, Central Liverpool. Esteban Ostojic arbitra Juventud Cerro, en el Parque Artigas a las 3 de la tarde. El Defensor Sporting Danubio, del domingo a las 6, en el Francini, va a arbitrarlo Gustavo Tejera, el mundialista. Uh-huh. Y Hernán Heras va a arbitrar Wander Albion, ya estos lunes a las 8 de la noche en el Parque Viera.
9: Bien. Panorama, todo hablando de árbitros, publica UDAF que la felicitación para Naí Fernández y Dayana Fernández, que fueron designadas para la final del Mundial Sub-20 que se va a jugar el 27 de septiembre.
10: Es muy importante, ¿no? Porque la verdad que es una calificación extraordinaria para que estén en la final. Y del mismo modo
9: van a integrar el equipo arbitral como cuarta y quinta árbitro.
10: Ajá, bueno, y del mismo modo, Matías de Armas, Pablo Llarena y Matías Muniz viajarán al Mundial Sub-17 de Qatar, que se disputará en noviembre, ¿no? Serán los representantes del referato uruguayo.
9: Bien, panorama entonces del arbitraje uruguayo de cara a actividad internacional, y puntualmente lo que Jorge planteaba de cara a la etapa número 8, que, como decíamos, propone a Peñarol jugando 6:30 frente a Boston el día sábado, donde el gran partido es el de Torque Deportivo, a la hora 21:30, pero primero Nacional irá a Cerro Largo para jugar frente al equipo de Melo en el Uvilla, que está siendo refaccionado, algunos ajustes para recibir al tricolor. El tricolor que viene de ganarle esa victoria fundamental en los últimos minutos a Defensor Sporting. Recordemos algo de lo que dijo Carreño aquí en Derechos Exclusivos, vale la pena.
12: Lo dijo en Derechos Exclusivos.
13: Nosotros tenemos que estar así, todos los partidos para nosotros van a ser de mucha intensidad, sobre todo emocional. Y vamos a ver si podemos encontrar otro tipo de solución desde el punto de vista táctico, desde el punto de vista técnico, que somos lo que tenemos que darle un poco. Ya el equipo corre mucho, a veces corre mal. El equipo está agarrando valentía, sobre todo jugar con mucha actitud, con mucha intensidad. Todavía le falta la valentía de arriesgar un poco más. El hincha nacional estaba un poco intolerante, eso es lo que yo sentí cuando llegué. Pero no lo digo como una crítica, porque el hincha manifiesta y como lo desea y por lo pasional que es. Y eso pasa en todo el equipo grande, no es exclusivo de Nacional. Pero la tribuna estaba un poco intolerante, el hincha, sobre todo con este plantel. Y también es algo a dar vuelta, y es algo de todos. Y ayer el hincha acompañó mucho. Y el jugador lo sintió, jugó un poco más cómodo, pero igual nos está costando jugar con... También pasa en otros equipos, pero bueno, eso es parte del trabajo que tenemos que hacer. Y no dejarnos vencer es parte del mensaje de todos los días. No importa la circunstancia, no importa el momento, dar lo máximo y bueno, el vestuario de la derrota dice muchas cosas. En nosotros, en los que tenemos la chance de liderar o acompañar, tenemos que hacernos marcar esas cosas, ¿no? Que no se olvide rápido la tristeza de un vestuario. Y todavía la tristeza de un vestuario que te quedó algo adentro para dar. Y bueno, esas cosas en el final, en algunos momentos, lo vivió repetidamente. Y en un equipo grande esas cosas se sienten mucho.
10: El vestuario de la derrota es una imagen extraordinaria, ¿eh?
13: En un equipo grande es durísimo. Uh-huh. Durísimo. Y bueno, había muchas cosas que Nacional venía pasando y Nacional es un club que ha crecido muchísimo y acompañando al plantel principal puede haber 60 personas, eso es buenísimo. El profesional se siente totalmente acompañado de todo punto de vista, profesionalmente, sentimentalmente. Pero hay momentos del equipo que no logra los resultados, hay que buscarla por otro lado. Y este equipo, nosotros también captamos que le faltaba intimidad. Había eso, vestuario con derrota y se decían pues, las cosas. O que faltaba intimidad. Nosotros rápidamente nos dimos cuenta de eso, que los jugadores estaban manifestando de alguna manera y logramos eso, tener un poco más de intimidad y podernos decir las cosas y saber que nosotros somos lo único que podemos revertir. El mensaje que yo mandé también, que Nacional esto lo va a revertir, sin duda, es un equipo muy grande y va a venir otros entrenadores, otros jugadores, o alguno de estos mismos, o de inferiores, y Nacional prontamente va a estar en los primeros puestos cuando competan Nacional. El problema es que sea con nosotros, con este grupo. Bueno, yo depende solamente de nosotros. Nosotros sentimos eso, ¿no? Que este plantel le faltaba intimidad, le faltaba caminar solo, le faltaba tener más, decirse las cosas más. Trabajamos muy bien, Nacional, se trabaja muy bien, muy cómodo. Eso hay que estar atento también, porque hay momentos que uno necesita no tanta comodidad, sino más intimidad, lo que es lo que detectamos nosotros y lo que atacamos un poco. Y bueno, el equipo, todas esas cosas, fue al cliente y está jugando con actitud, está corriendo más. Desde el punto de vista táctico, estamos buscando soluciones partido a partido, a veces enfocamos, a veces no. El equipo mejoró un poco, pero claro, no convence, no. A la vista de los hinchas, no convence. Y los antecedentes son malos también. Entonces, la carga es mucha ahí. Y esa es la búsqueda, mejorar este equipo para que en algún momento podamos ganar jugando bien y en algún momento vamos a tener que ganar, como lo hicimos ayer tirando el parque arriba y la camiseta arriba con todo respeto, o corriendo más que el rival. Vamos a tener que buscar ganar los partidos con argumentos propios. Nos está faltando eso de jugar un poco más, ganarlo sin discusión, eso nos está faltando. El gesto feazo, por suerte, fue bastante bien interpretado, el feazo, pero yo quería que quedara claro el mensaje, que fue que ellos pidieron eso, pero lo pidieron de, no es lo mismo ver un poco más, o jugadores, hay canciones que son un poco, no sé si dientes, pero señalando. Y esto era, no, era todo un deseo, esto era, vamos que lo apoyamos, pongan energía que ganamos. Me pegó también el canto, y los jugadores empezaron a jugar de una manera, a través del hincha, a través del hincha. Uh-huh. A través de ese empuje, ¿no? Ahí está. Empujen y ganamos. Como que veían que podía ser.
7: Tal cual.
13: Y se comunicaba a los hinchas que ellos habían sido parte importante por de la manera que... Y tal, y lo quise hacer tan gráfico que esto fue feísimo.
14: Aquí viene Japón con el disparo. ¡Gol! Gol de Japón, Matsuki ajusta el remate, la mete contra el caño derecho y a los 11 minutos, cuando no parecía estar más peligroso Japón, saca ventaja Kiryu Matsuki. A ver ahora, Maxi tiene el empate. ¡Gol! ¡Gol! Uruguayo Maxi Araújo, la presión de Torres. Pereira, el toque de Lolo, a Núñez que se le escapa, la participación de Viñas, el arquero que rechaza, y Araujo pone el partido 1-1. Van 42 del primer tiempo, lo hizo Maxi. Últimos suspiros del partido. Muy libre esto, muy libre, recemos. No. Shogai, el hombre que ingresó para jugar el último tramo del partido, quedó absolutamente descuidado. Y es gol de Japón. Shogai pone el partido 2-1 en el vale todo del cierre del partido. Que nos puede encontrar mal parados atrás. Se acomoda Ueda. Les dije que nos iba a encontrar mal parados. Gol de Japón. Gol de Japón. Llega el tercero del cuadro japonés. En medio de un Uruguay absolutamente regalado. Ueda. Señoras, señores, se termina el partido en Sendai. Japón ha ganado 3-1 con goles de Matsuki, Shogai y Ueda. Había empatado a los 42 del primer tiempo Maxi Araujo en el marco de la Copa Kirin. Primer desafío para Diego Forlán como entrenador de la selección. Uruguay se desarmó, Japón 3, Uruguay 1.
9: Bueno, ahí estaba en voces el relato de Moar y la referencia de lo que pasó con Uruguay frente a Japón, 3-1 de la mañana de hoy, donde la selección de Diego Forlán se presentó por primera vez. Algo que me parece importante, ¿no? Porque un poco la demanda generalizada en los últimos tiempos era de que el relacionamiento trancaba todo. El propio Pérez Lauro pasó por ahí cuando hablamos con él al principio del programa. Y me parece que no es exclusivamente el tema de los vínculos, que son importantes, o que esté Minguta siendo parte. Es un tema, en este caso, de análisis de juego profundo. Y estamos teniendo algunos problemas
10: serios
9: en lugares sensibles de la cancha, el arco y el área rival.
10: Los laterales.
9: Varela era una solución por la derecha, volvió antes, hubo problemas por ese lado. Sanabria hizo un gran mundial, no pudo repetir en este caso. En la mitad de la cancha nos ha costado, por tema de lesiones, que jugadores muy importantes puedan estar todos juntos disponibles. En su momento faltó, durante un tiempo prolongado, Bentancur, ahora falta Valverde, falta Ugarte, y Ugarte no estará por un tiempo largo. Las lesiones han sido recurrentes, De la Cruz limitado no está en este caso. En fin, hay un montón de...
10: Y tampoco te sobra tanto, o no es que no se haya citado a algún Messi uruguayo que ande por ahí.
9: Era un poco la demanda en el tema del Mundial, y a ver, ¿qué tanto fue lo que faltó en el Mundial como para haber cambiado sideralmente lo que el equipo hizo en la cancha? Me parece que hay un tema de...
10: A veces nos creemos más de lo que somos, ¿no?
9: De orientación, de perfil de trabajo, de ordenamiento, un montón de detalles que a veces se descuidan o de repente nos desenfocamos tratando de mirar hacia otro lugar. Y no pasa exclusivamente por el tema de jugadores mejor dispuestos o con más exigencias o parados en un lugar que no les corresponda, superando algunos límites. También pasa por tema estructural, de posibilidad de captación, de convocatoria y de juego. Nos está costando jugar, nos cuesta jugar. Sí. Enormemente.
10: Hoy el partido igual se desequilibra sobre el final, que es parte misma del juego. Sí. La desatención es al final, más allá de las variantes. Tampoco jugó tan mal Uruguay, ni tampoco fue tan superado por Japón a lo largo del partido. Lo que pasa es que las desatenciones se pagan caros ante equipos que son veloces, que son maduros, que están concentrados y que te aprovechan cada una de las situaciones adversas que vos planteás.
9: Volverá a jugar Uruguay el próximo lunes. Y después el día 6.
0: Y lo que cambia todo con el resultado que siempre lo hablamos es fútbol. Si terminaba 1-1 el partido, iba a pasar desapercibido de vuelta lo de Darwin, sí, el bajo momento y los goles.
10: Pero ¿sabes qué pasa para mí, mi querido Jorge Parietti? Que no terminó 1-1, pero tampoco fue casualidad. Es decir, el partido no había terminado y vos entregaste momentos de partido que fueron significativos para que cambie el resultado.
0: Claro.
10: Eso es lo que. No es que ligaste mal porque.
0: No, obvio. Porque fueron dos goles en el final.
10: Yo quería mandar un saludito allá a Piriápolis, porque se quedaron sin pejerreches porque Danilito fue a pescar. Y bueno, a él, a su hijo Rulo, a su señora Carolina, un enorme abrazo allá en Piriápolis.
9: Bueno, un saludo, y a toda la gente que nos presta el oído y que está del otro lado, el agradecimiento en cualquier lugar del país a donde llega Radio Uruguay a través de la red de repetidoras que cubre el territorio nacional. Hablando de relato, hoy le hemos dedicado un poquito ahí la atención al relato, a la pausa de esta manera.
7: Ahí está, se tiene que ir el ídolo, se tiene que ir Dios, arrodillas ante Dios, este es Dios. Así nos quedamos dos.
15: Ahora, si los scouts del Atalanta están viendo esto, se van a matar.
16: Me parece increíble que un negocio que involucre tanto dinero como el fútbol esté manejado por gente que no entiende lo que está haciendo, pero que no lo entiende del modo más absoluto. No entiende lo que está pasando, no entiende cuál debe ser su función y no entiende de qué manera se da el fenómeno del fútbol visto por televisión. No me interesan sus conversaciones. Te pone el partido y baja a los relatores por ineficaces, como hace uno muchas veces. Nota que le está faltando algo a ese partido. Me temo que el fútbol transmitido por televisión necesita también de la palabra. Entonces, quiere decir que en principio el sonido del público que sale, ¿no? Eso es algo. Pero también el tipo que te cuenta. Y es importante que la referencia entre lo que está pasando y lo que se está diciendo sea instantánea y absolutamente referencial y directa. Es decir, el tipo que habla me tiene que decir lo que está pasando. Me tiene que decir lo que está pasando. No puede estar conversando de otras cosas con el tipo que lo ayuda. Y no puede ocurrírsele un tema que a él le parece interesante cada más o menos 30 segundos. Otra cosa interesante, ¿cuántos jugadores del Real de Madrid han nacido en Dinamarca? ¿Qué me importa? Estoy en un momento de enorme emoción y vos tenés que mejorar la emoción de ese partido, dándole emoción a tu relato, participando de mi emoción y no borrándote para recordar cosas que pasaron hace 50 años. No podés cambiar de conversación, no podés. Y el que no sabe eso, no sabe nada.
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2: Oficialmente se tomó la decisión de suspender la competencia, le dejan la medalla de oro a Brasil, no podemos correr porque se toman los tiempos de clasificación de ayer, no se hicieron cuarto de final, semifinal, nada, se suspendió, así como que chupa un huevo el trabajo de todos los deportistas y el esfuerzo, y dejar la medalla al azar, a nosotros nos toca la de plata, está buenísimo, para mí es una mediocridad absoluta el remo sudamericano, es lo que toca, vamos arriba.
3: Vos pasas 4 años esperando un juego sur, son cada 4 años.

0: Es nivel de comité olímpico, estudiando, yo estoy en cuarto año de medicina, hago malabares con la facultad, 5 meses afuera pasé este año, entrenando como un loco, 2 turnos lunes a sábado, entrenando uno los domingos, no tenés un día libre, trabajando como nutricionista, te preparás 4 años para acá y se decide en una junta, como siempre, el escritorio de la gente de corbata, que se suspende porque hay olas. No puedes correr, te quedas sin nada, no sé, cuarto de final, no sé si final, no sé final, todo un azar y tirás todo el esfuerzo a la basura. Es una cosa que me cuesta contarlo y a la gente le cuesta entenderlo, que sea real, que sea tan poco serio un juego de sur.
1: Bueno, sumamente explícito Marcos Arraute manifestándose después de lo que fue la decisión en las últimas horas de la organización, una decisión absolutamente unilateral, adjudicando medallas, estableciendo los logros que no se terminan dando en el agua como debería, sino a través de este camino, este atajo que decide recorrer la organización. ¿Cómo andás, Marco? Nuevamente estamos en contacto contigo y creo que valía la pena esta comunicación. ¿Todo bien? Gracias por atendernos.
2: Bueno, acabando ya, llegado a casa en las horitas, ya con todo organizado.
1: Ah, mirá qué bien.
2: Sí, me tomé, llegué hoy de mañana en un buquebús y ya me puse a organizar, que de tarde tengo que dar una charla de nutrición a la clínica de básquet de la Fundación Real Madrid en el Antel Arenas, entonces...
1: ¡No, brome!
2: Una cosa de no parar, ¿viste?
1: ¡Madre mía! ¿A qué hora tenés eso?
2: A las 5, pero me va bien, ya estoy acá, cafecito y ya estamos bien. Pero bueno, sí, un poco pasando la amargura, la verdad, ya capaz que no enojado, sí decepcionado y demás, porque está hay varias cosas detrás, o sea... Es un poco lo que digo en el video, que bueno, algo que me gusta de mí es que soy claro y soy transparente con las cosas, no doy vueltas, porque hay mucha gente súper disconforme y algunos dijeron algo y otros no dicen nada, algunos porque les conviene y otros porque no quieren comerse el lío, pero nada, son cosas que hay que hablar, porque aparte es más grave de lo que parece, porque no, en realidad no son los jueces o la organización, esto se llevó a votación y los entrenadores votaron a favor de que suspenda. Muchos porque estarían embolados de que íbamos a estar todo el día ahí cuando se tendría que acabar mucho antes y estaban cansados, pero se cagan en la voluntad del atleta. Pero ¿sabés qué es lo peor? ¿Saben qué es lo peor? Que si bien hay muchos que yo entiendo que Brasil vote en contra porque Brasil estaba bien posicionado en las clasificaciones, entonces lógico, uno va a velar por su país. Ellos ya ganaban más medalla de oro por cancelar ahí. Pero ¿sabés qué es lo increíble? El entrenador de Uruguay votó a favor de que se suspendan.
1: ¿Entendés?
2: ¿Por qué es esto? Porque nosotros ya teníamos el bote femenino, le había ido bien en la clasificación, quedó primero y nosotros estábamos segundo. Entonces, frente a eso, su pensamiento debe haber sido, supongo yo, porque esto fue así, votó, se fue a la Villa Sudamericana, agarró las cosas y se fue, no saludó, no explicó nada, no habló con nadie. Y la cuestión es que, claro, supongo que habrá sido, bueno, ya me quedo con una medalla de oro y una de plata, aseguramos eso, no perdemos nada, va a tu casa. Y el esfuerzo de todos los atletas que estamos cagándonos, entrenando afuera, meses, poniendo todo, no importa, ¿viste? Total, te quedaste con una medallita igual. Y es lo que no entiende es que para uno, si bien la medalla está buena y se disfruta, la medalla es material que te lleva a tu casa, pero uno se revienta para competir, porque es un estilo de vida lo que vos fomentás a la vez y por lo que vos trabajás y a lo que vos apuntás. Vos vas a competir y a reventarte los dientes contra los otros. Y yo prefiero quedar cuarto o ser medalla de bronce, o ser cuarto, como te digo, perdiendo, que ser una medalla de plata sin competir.
3: No, es muy claro lo que decís, Marcos Arraute, y además con todo derecho. Me llama la atención que Marcelo Trigoes, ¿no?
2: Sí,
3: que no les haya consultado a ustedes, ¿no? El camino a seguir a los deportistas.
2: No, mira, particularmente la relación está bastante complicada con el entrenador de parte de varios de los deportistas. Hay muchos que te lo van a decir, hay otros que no, porque yo particularmente soy el que se hace pegar y que probablemente en algún momento me echen una mierda por contar cosas que no tengo que contar. Pero es la realidad, o sea, no hay una relación unidireccional, a veces habrá unas cosas, otras no, no nos trata como nos debería tratar. De hecho, por suerte, y esto es algo que he sabido, por suerte estuvo la psicóloga María Eugenia Berneche en la villa y nos ayudó a varios porque mentalmente muchos estábamos deshechos. Pero bueno, también somos nosotros como federación que permitimos que un tipo así esté al mando de la selección.
3: ¿Pero por qué?
2: Ojo.
3: ¿Por qué venían las diferencias, Marcos?
2: Y yo qué sé, en realidad es una forma de tratar de él que tiene. Él siempre como que te habla todo en doble sentido, te chicanea, o sea, tenemos un grupo de WhatsApp y te habla con segunda intención o te pijea delante de los gurises como si fuera uno más y se desubica totalmente, ¿viste? Entonces, él después te habla y te trata de hacer sentir como que él te da la oportunidad de tu vida, como que

0: De organización, de federación, ¿han abordado el tema buscándole una salida consensuada o una solución?
1: Sí, todo el tiempo se habla. Todo el tiempo se habla, todo el tiempo se dice que sí, que ahora el pueblo del sur cambia, no sé qué, pero tal, eso, viste que son palabras, no sabes si va a pasar. La realidad. Y a la vez se ve que bueno, que al remo le va recontra bien, porque bueno, está, o sea, todos nos matamos entrenando. Si vos te fijás, los botes que competimos son los mismos botes que competimos en el sur pasado con el entrenador Osvaldo Borchi, con algún
0: Sí.
1: cambio. Y la tesitura siguió siendo la misma, todos seguimos entrenando y armamos aproximadamente el mismo camino. O sea, no había tanto margen de error. Es un equipo fuerte que sigue entrenando por la suya, nos juntamos y hacemos cosas buenas. Pero está, a ver, tampoco es decir Marcelo no hizo nada. Lo que pasa, el tema con Marcelo es la forma que tiene de tratarnos. Ahora, como te digo, terminó la parte del remo olímpico, empezó la parte del remo coastal y casi que no tuvimos trato, fue un par de choques ahí, no sé qué, terminó esta decisión, pero ni vino, ni siquiera a felicitarnos por la medalla de plata, que no tenía sentido, ni un estrecho de mano, ni nada, desapareció. Se fue a la villa, agarró las cosas y desapareció.
0: No,
1: Alucinante, alucinante.
0: no y uno entiende de repente sin el conocimiento profundo del tema, primero por no estar ahí, ¿no? Pero uno entiende el lugar desde donde lo decís, porque perfectamente vos, en una postura cómoda, podrías decir, bárbaro, me traigo una medalla de plata, fenómeno, con el valor en sí mismo que tiene. Pero vos estás pidiendo, demandando que todo lo que hiciste para prepararte, con el compromiso de defender a Uruguay en las condiciones que la situación lo ameritaba, no lo podés exponer porque la organización te lo impide. Va, la
1: Pero
0: organización y...
1: aparte, uno sabe lo que ha sido el año de estar entre la espada y la pared, de que estuve enero y febrero, mitad de marzo en España, mayo, junio en España, volví en julio, vine para acá el 1 de septiembre en Argentina, o sea, van a ser 5 meses y medio afuera. Todo, si bien uno quiere entrenar afuera y demás, yo tengo que dejar laburo, tengo que dejar facultad, hacer malabares, por suerte me han colaborado este año en la facultad, pero es todo también con, pero mirá que si no vas, yo no te puedo garantizar que estés arriba de los botes, todo con chicaneo, amenaza todo el tiempo, y uno da todo al final y dejo todo de lado y pierdo un montón de oportunidades, pierdo plata porque pierdo pacientes, porque no atiendo casi pacientes como nutricionista, y llego allá y en realidad al final, o sea, si de haber sabido que era así con el diario el lunes, no me calentaba la cabeza, si al final ni íbamos a competir, ¿entendés? A ver. A ver, esto solo hablando de la medalla esta última, después lo otro, el trabajo en equipo que hubo de parte nuestra como remeros y demás fue excepcional y supimos resolver muy bien en lo que es el remo olímpico. Pero nos quedamos con pena de no poder terminar lo que teníamos que haber terminado de otra manera, capaz.
2: Ahora, el presidente de la federación viene del remo, ¿no? Como Fernando Ucha, como tal,
1: No,
2: como...
1: Ucho es el presidente del Comité Olímpico ahora,
2: No,
1: no es de la
2: no, no, claro,
1: federación.
2: pero viene del remo, te digo. El
1: Ah, sí.
2: jefe de misión, Rodolfo Collazo, viene del remo también. ¿No tuvieron
1: Sí.
2: diálogo con ellos?
1: Bueno, sí, o sea, ellos siempre, a ver, siempre han adorado muchísimo, están dispuestos a ayudar y eso, pero tampoco es que es una decisión de que dicen, pasó esto, o sea, obviamente yo estoy enojado, no con ellos, pero tampoco es que pasa algo y ellos pueden tomar la decisión de, echamos a todo el mundo la mierda, arrancamos, porque si no sería, imagínate, cada vez que viene un técnico y alguien no está de acuerdo con algo, lo tendrían que echar. Pero nada, es como que viste que los procesos llevan un poco más de tiempo, ahora terminamos lo del sur, supongo que se replantearía todo, no me sale la palabra, me quedé con eso. Se
0: Replantearía.
1: replanteará todo y veremos cómo seguimos, ¿entendés?
0: Claro.
1: Pero nada, sí tenemos el apoyo fundamental de ellos, obvio.
0: Y este estado de situación, ¿dónde te pone mirando hacia adelante? Más allá de salirte del malestar con tus fundamentos y demás, pero habiéndote dedicado desde Uri a esta historia y habiendo invertido tanto, ¿cómo mirás lo que viene?
1: Bueno, a ver, con un poco de miedo, porque si bien el año que viene la clasificación olímpica yo tengo claro que lo voy a hacer, voy a poner en pausa un año en la facultad y demás, porque no, yo vengo haciendo todo junto, pero es cierto que estoy al 70% muchas veces y no me da para hacer todo.
0: Ajá.
1: Voy a hacer.
0: Perdona que te corte, un breve paréntesis. Está la demanda que para encararlo con la seriedad del caso, tenés que poner en pausa a la facultad.
1: Lo que pasa es que son 5 o 6 horas de entrenamiento al día, a veces la podés hacer y te arrastrás en la facultad, o hacés la facultad y te arrastrás en el entrenamiento y lo hacés
0: Claro.
1: todo a medias y no hacés ni bien ninguna de las dos al final.
2: Claro.
1: Lo que pasa es que está,
2: Cosas
1: a mí
2: muy
1: lo que me da miedo
2: demandantes.
1: es que ¿quién va a tomar la decisión el año que viene? Yo hago todo el año que viene, hacemos las clasificaciones, ya te digo, acá hicimos las eliminatorias para el Coastal y las eliminatorias también se hicieron mal, ¿entendés? Entonces es como, yo dejo todo el año que viene y vos hacés mal.

0: las eliminatorias hay decisiones que no tienen sentido, ¿qué hago? Yo tiro toda la basura de nuevo, ¿entendés? Eso es lo que da un poco de miedo.
1: ¿Y
0: Pero bueno.
1: por qué decís que hicieron mal las eliminatorias?
0: Bueno, porque en realidad hay un sistema de clasificación cuando se hace el Coastal. Esto es para el Coastal nomás.
1: Bien.
0: Que se hace la toma de tiempo, si se va el primero contra el último, el segundo contra el séptimo, y así. La realidad es que, por ejemplo, con mi compañero Martín Zócalo, en la clasificación quizás no hicimos los mejores tiempos, quedamos tercero y cuarto, pero bueno, después siempre pasa que en el cruce va a cruzarse el primero contra el cuarto y el segundo contra el tercero.
1: Sí.
0: Entonces, cuando fuimos a los cruces, al entrenador se le antojó hacerlo de una forma distinta que se le ocurrió a él, y nos cruzó a Martín y a mí, que casualmente éramos los más rápidos, y nos eliminamos entre nosotros, y no llegamos a la final. Y nos cruzó, para que vos te hagas una idea, nos cruzó en cuarto de final, le gano yo a Martín, que es mi compañero con el que estamos más parejos en esa disciplina, y nos vuelve a cruzar en semifinal, y me gana él. ¿Entendés?
1: Sí,
0: Cuando
1: claro.
0: nosotros no tendríamos que habernos cruzado nunca. Y
1: Claro.
0: claro, al final, bueno, él me ganó la semifinal, como corresponde, terminó llegando él, pero la final en esta disciplina se hace mejor de tres porque hay muchos factores. Entonces, nosotros tendríamos que haber definido la final. Y ni siquiera pudimos hacer una eliminatoria interna, que tuvo toda la buena voluntad de los jueces, fue toda la organización, todo, pero pusieron mal los cruces en una hoja. Y se los dije. Se enojaron conmigo porque soy el quilombero, no sé qué. Al otro día vino un juez, que es el único internacional que tuvimos, y me dice: Marcos, tenés razón, ayer me fijé en la página de Gol Robo en la internacional, armamos mal los cruces. Punto, armamos mal los cruces, no sé qué había pasado, ni siquiera pude hacer una eliminatoria normal, porque nos cruzamos antes con quien no me tendría que haber cruzado, y nos eliminamos entre nosotros, ¿entendés?
1: Sí.
0: Entonces, vos fijate que si internamente tenemos una persona que no es capaz de hacer una eliminatoria derecha, que yo le dije, y ya está, no la vamos a hacer, no, ya está, quedó así. A mí lo que me preocupa es el año que viene, cuando sea la clasificación de los Juegos Olímpicos, que la hagas bien,
1: Exacto.
0: ¿entendés?
1: Y sobre todo, estás o no estás, pero para el que venga y para que las cosas sean un poco más justas. E insisto, y te felicito también, porque ese tipo de actitudes, ser valiente vale caro, ¿no? Pero hay que serlo, porque estás
0: No,
1: peleando.
0: vale carísimo, y yo lo digo, capaz que yo un día me toque irme por la puerta de atrás, como en 2013, cuando hubo un momento también del remo que hubo gente que tuvo que pegar un palo y se pudrió todo, y no remaron más, es la realidad, pero a partir de ahí después vino Osvaldo Borchi y se dio el cambio en Uruguay. Y bueno, es lamentable, no me gustaría que me pase a mí, pero la realidad es que a veces uno la termina pagando, pero después viene el cambio, ¿entendés? Genera un antecedente. Me parece importante que el deportista tenga voz y que pueda contarse las cosas, porque si uno se tiene que callar siempre, la mierda sigue pasando.
1: Sí.
0: ¿Entendés?
1: Claro, indudablemente ese tipo de postura no dan trabajo, sino que cuestan trabajo.
0: Sí, sí, sí.
1: Pero bueno, esperemos que se pueda construir desde, primero detectar los problemas, porque lo más sano acá es detectar que hay cosas que no están bien, y
0: Claro,
1: cuando las
0: saber por
1: cosas no
0: dónde
1: están
0: viene,
1: bien, bueno,
0: seguro.
1: atacarlas, enfocarlas y atacarlas para solucionarlas, como método. Y ojalá seas escuchado, que haya margen para hablar, para intentar ajustar, bueno, que se pula el tema, ojalá, ojalá. Claro, lo que saldría mirando de afuera, pa, te felicito ojo, tuvieron participación, como decías, en el remo olímpico y hiper satisfactoria, manteniendo un nivel que viene desde hace mucho tiempo. Pero en este caso puntual, lo más fácil, y pa, te felicito por la medalla. Y la verdad que no va por ahí, no va por ahí por todo lo que nos contaste. Así que nada, agradecidos, ojalá le puedas encontrar la vuelta al tema de la mejor manera y con nula afectación, que ese es el Claro,
0: punto neurálgico,
1: que no
0: ¿no?
1: te cobren el hecho de estar contando lo que está pasando para mejorar la situación. Una sola más te quiero hacer, porque se nos va el tiempo. Hablaste cuando empezaste de que tenés que dar un curso, charla, un simposio de nutricionista. ¿Cómo se da, sobre todo con gente del exterior? ¿Cómo encarás eso? Rapidito nomás, si podés contarnos.
0: Bueno, en realidad, sí, yo particularmente he dado bastantes charlas. Esta va a ser un poco distinta porque hay Urice, es la Fundación Real Madrid de básquet, la clínica de básquet que viene a ver en Uruguay. Entonces, en realidad hay Urices de 7 a 17 años más los padres. No es tan fácil como encarar una charla con Urices, no solo con adolescentes, porque tenés un público variado y tenés como que dar algo que les sirva a todos, ¿viste? Entonces, más que nada, bueno, yo hablo un poco de experiencia personal, de lo que es nutrición, de un poco de libro, pero un poco de lo que es la realidad y llevada al deporte. O sea,
1: Está
0: yo lo hablo
1: bueno.
0: como atleta de alto rendimiento y cosas que muchas veces se ven en la práctica diaria, que la gente obvia y pasa por alto antes, después de un partido, pero sobre todo le hablo un poco de alimentación saludable en general, lo gurises, y le comento algunas cositas sobre bebidas energizantes, que hoy en día está muy de moda, que los gurises hasta toman hasta la escuela bebidas energizantes, ¿viste? Y es como, bueno, poder dar una mano de ese punto a enderezarlo de que, che, yo te lo estoy diciendo que compito hace años, que no es por acá, entonces hay experiencia y no vaya por acá, ¿viste?
1: Está buenísimo. Y hablar desde la experiencia, está bueno, está bueno. Siempre un placer hablar contigo. Gracias por el, justamente por el convencimiento a la hora de transmitir tu mensaje y por el riesgo asumido, porque lo hay.
2: Sí, indudablemente. La valentía.
1: Muy amable, ¿eh? Un abrazo.
0: Bueno, gracias a ustedes y seguiremos en contacto. Abrazo grande.
1: Un placer, Marcos Arraute, ya ha vuelto al país después de haber participado en los Juegos del Sur. Pausa, venimos para el final.
3: En una bici que me lleva a todos lados.
4: Fue en el mejor Roland Garros de mi carrera, que era el torneo que más me importaba, y ese año me toca jugar la clasificación. En aquel momento había algo que se llamaba Minitel, que era antes de la... que es internet, que podía seguir los partidos. Y de repente, no sé qué, pues se puso negra la pantalla un ratito, yo seguía bobeando en casa y de repente miro y estaba mi partido así, tac, tac, tac.
1: ¿Viste?
4: Yo estaba en casa y digo, qué papelón, qué desastre. Y agarré la bicicleta. Imagínate todo lo que fui pasando, por todo el lío que hay a los alrededores de Roland Garros, las barreras y los controles y no sé qué. Y llego a la puerta y la cancha todavía estaba lejos. Y digo, loco, déjame entrar con la bicicleta porque no llego. Y ahí está. Estacioné la bicicleta abajo de la cancha, llegué al estadio, aparte ya un estadio, viste, lleno de gente, un papelón, y yo con el nervio, y en el camino decía, si no llego, porque a los 15 minutos te eliminan. Y digo, pero ¿me pagarán? De primero empecé, che, está bien, pierdo el partido, pero ¿me pagarán lo que hice hasta ahora? Me perdí una oportunidad única por nabo.

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0: vez un médico de la selección fue a la casa de un futbolista juvenil que estaba enfermo. Parecía un santuario de fotos del futbolista. Y allá chiquito, en un rincón, estaba la foto de la hermana chiquitita. Así. Vaya a explicar a esos niños, al futbolista y a la hermana, por qué las cosas son así. Y bueno, por todo esto aparecen los problemas. Y sobre todo los problemas con el estudio. Nosotros fijamos el acceso al universo cultural como una de las metas en el proyecto. Pero tuvimos un jugador que no había completado ya toda escuela. Y lo dejamos ingresar. Y no queremos castigar a la víctima. Nosotros tenemos algún jugador que una vez la selección de Uruguay, que salió subcampeona del mundo, creo que en su 17, y una vez el técnico de Brasil, que fue derrotado por Uruguay en la semifinal, le dijo a Coito: nosotros no tenemos un jugador como ese. Y bueno, era un jugador que despertaba muchas expectativas. Bueno, ahora capaz que es una expresión demasiado fuerte, pero no se sabe dónde está.
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2: Bueno, rápidamente, primero están confirmados los equipos para el partido que empieza a 3:30, ya estamos pasados de hora, Goicochea, Velázquez, Brasil, Rodríguez, Femia, Rossi, Trasante, Tizón, Cabrera, Tomatis, Velázquez en Danubio, Britos, Barbosa, Alves, Nahuel Herrera y Valentín Rivera, Olaza y Trindade con Ureta, Muletaler, Cepillo González y Jonathan Rodríguez es Peñarol. El partido no se televisa, ¿por qué?
3: Bueno, me explicaron rápidamente que desde la producción que esté en le pasaron un presupuesto a la AUF con VAR y todas las condiciones como siempre se hacen en todos los partidos. La AUF no aceptó ese presupuesto y no se pasa. Punto, bueno. Listo, medio así en los macro, rápido. Por tema de plata.
4: Nadie lo va a ver y por qué no estaba arreglado antes lo que iban a valer los partidos.
2: Exacto, bueno, mañana lo ampliamos, pero la historia, las diferencias con Tenfield no terminan acá, ni que se le parezca. Gustavo Pérez Berrueta viene, mañana ampliamos.
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7: Cuando vino Paul McCartney y le ibas a cocinar, llenaste 22 carritos en el supermercado. ¿Te armaste una lista de esas como arma uno en la casa? De puño y letra, 3 sí. kilos de papa.
8: ¿Cómo la armaste? Nosotros en realidad, ellos vienen con un asistente de cocina también. Uh-huh. Y bueno, fuimos con ellos y una demencia, llenar 22 carritos, nos pusieron gente a disposición, fue una locura.
7: ¿Pero que fuiste en un horario que estaba cerrado porque para empujar 22 carritos?
8: Sí, fuimos casi al cierre y no, nos pusieron, gastamos $10,000 también, ¿no?
7: Claro.
8: O sea, fuimos llevando de lo mejor y fue una locura.
7: Y el chisme que me dieron es que en el momento del pago sacaste tu tarjeta de punto y dijiste, bueno, esto va para casa.
8: Sí, en realidad no fue
7: pensabas
8: tan así.
7: Una tostadora.
8: Fue la pelea después, porque después fui con las facturas y le dije, después que salimos en la tele haciendo todo esto, no me vas a dar los puntos. Claro. Y fui, le llevé la de mi vieja y fue un regalo para mi vieja.
7: ¡Ole!
8: Se sacó una máquina de pan, esa de hacer pan.
7: ¿Por $10,000 una panetera?
8: Sí, no sé si le quedó más, eso fue lo que me acuerdo.
7: Ahí va. Paul McCartney te fue a dar la mano a la cocina, ¿no?
8: Sí.
7: Fue por eso, sí. Por la maniobra de la tarjeta.
8: Sí, eso fue en el primero. En el segundo no tuvimos tanto contacto con él. Pero ¿no? En el primero, sí.
7: Pero en el segundo ya fuiste con tu tarjeta al súper.
8: En el segundo ya, sí, ya estaba.
7: Ahora decías que ellos traen asesores. Pero, ¿el asesor te trae, por ejemplo, la lista de compras o te dice más o menos este tipo de productos y confía en vos para, por ejemplo, la elección de la marca de fiambre? Bueno, McCartney es vegetariano, pero para que elijas la fruta y verdura orgánica, ¿o eso te lo especifica?
8: En realidad vos tenés un contrato previo, ¿no? Un mes de laburo tenés antes vía mail y ellos te van mandando los requisitos y vos le vas diciendo qué hay y qué no hay, ¿no? El agua Fiji no hay, hay cosas y quesos que no hay.
7: Porque hay cosas que las piden con marca.
8: Que, bueno, sí, el agua Fiji la piden como algo en especial y se la traen ellos. Vos le avisás qué es lo que no hay de esas cosas puntuales, sino ellos te especifican y te dicen alguna marca local.
7: ¿Agua Fiji de dónde es? Porque yo tenía escuchado de la Perrier francesa como
8: sí,
7: que era...
8: Sí, es de la isla de Fiji y dicen que es de la más pura, que de la botella la recolectan así. Le dimos después las aguas nuestras y le gustaron.
7: ¿Ah, sí? Sí. ¿Y probaste la Fiji famosa?
8: Sí, la probé. La mayoría de los recitales grandes de estos que hice se traen esa agua. Y no,
7: esa agua.
8: Nosotros tenemos muy buena agua acá.
7: Uh-huh. ¿Y cómo prueba uno esas cosas? ¿Medio de costado o le decís al encargado que viene con ellos, yo quiero probarlo?
8: No, en realidad te las dejan ahí, vos las enfriás, vos las manejás y bueno, tenés que tener el control. Vos sos parte de la gente que come, porque en realidad no solo les cocinas a ellos, ¿no?
7: Claro, sí, vos...
8: Toda la gente en gira, por McCartney eran 120.
7: Pero los Rolling hiciste como 700 porciones.
8: Eran 300, sí.
7: 300. Claro, bueno, pero después era
8: todo el día. Desde el desayuno... En los Rolling te llamaban, te decían vamos a armar a las 4 de la mañana y tenías que levantarse el desayuno hasta la noche y siempre tenía que haber comida.
7: Tenemos una hora para conversar con un gurí al que de joven le decían colita, pero eso lo hablamos más adelante.
4: Cansado de comer hamburguesas congeladas, Martin Schwedt aprendió a cocinar. Entre fuegos y ollas, se codeó con Paul McCartney y los Rolling Stones, aunque prefiere alimentar a la vela puerca. Pero también fue masajista en los desfiles de Giordano y basquetbolista en Bohemios, donde le decían colita. Hoy cuenta su vida Martín, el uruguayo que casi aplasta a Madonna.
7: Estamos hablando de estos casos que son tus comensales famosos, digamos.
8: Sí.
7: Pero no solo estás en el mundo mainstream, por decirlo de alguna forma, sino que has utilizado la cocina como una herramienta de solidaridad. Digo esto pensando en que en el imaginario son cosas que casi pueden estar en extremos opuestos, ¿no? Pero me acuerdo que en 2014, creo que fue, o 2012, cuando se hicieron aquellas cosas del Bicentenario, estuviste cocinando en Artigas y era a beneficio de una de un local de la UTU. A diciembre del año pasado, o en noviembre del año pasado, estuviste cocinando, hiciste 520 porciones de ñoquis para una escuela pública. ¿Qué pasa? ¿Es que uno no se entera? ¿Hay un lugar común que imagina que los cocineros no se meten en estos temas más sociales? ¿Por qué será?
8: Bueno, porque en realidad últimamente hemos tenido como un boom, ¿no? La gastronomía y en particular los cocineros de ser estrellas, ¿no? La televisión ha traído muchos programas y...
7: Claro, los Masterchef y demás generan una atracción.
8: Sí, en realidad desde la entrada del canal Gourmet ya se ha cambiado la visión de lo que es la gastronomía y la cocina. Vos me preguntás qué soy, yo soy cocinero, no soy un chef, es jefe en francés. Entonces, desde que pasó eso, nos visibilizaron más. Siempre estábamos en el fondo y nadie daba dos pesos por el cocinero, ¿no? Hay un libro de Da Vinci de la cocina que es muy loco, ¿no? Él metía caballos a revolver ollas adentro de la cocina y siempre laburó con presos y con gente malviviente que no quería estar adentro de la cocina. Entonces, después de ese giro de la tele, nos hemos vuelto rockstars,
7: claro,
8: por decirlo.
7: Bueno, hay series como... hay varias series en Netflix, en realidad, no me quiero quedar con una, pero que hacen incluso como una especie de radiografía de vida de algunos cocineros y cómo llegaron a hacer sus super platos y demás. Y uno descubre que hay un mundo internacional muy, muy potente. Pero entonces, teniendo todo ese campo de acción, ¿por qué terminar yendo a ayudar a la escuela y a la UTU?
8: Y bueno, en realidad, en mi caso, la gastronomía, la cocina es una herramienta para poder lograr también ese tipo de cosas, ¿no? Yo soy el presidente de la Comisión Fomento de la Escuela de mi hijo y estoy involucrado y estamos tratando de arreglar la escuela y parte de eso es hacer acciones a beneficio. Por eso fueron los ñoquis y después, de nuestras manos, si podemos ayudar, la solidaridad, eso va en uno y por suerte tengo esa herramienta para poder utilizarlo, ¿no? Sabemos que convocamos, sabemos que podemos vender y sabemos que podemos convocar marcas para que nos donen las cosas. Entonces, es como redondo el tema de solidaridad.
7: ¿Y son accesibles las marcas, las empresas? No sé, yo hago pan rallado y vos vas a hacer una milaneseada para una escuela. Y soy tu proveedor habitual. ¿Soy accesible porque soy tu proveedor habitual o porque el evento me da visibilidad? ¿Cómo se negocia eso? Es un mundo como desconocido.
8: Y tiene como un todo. Yo, en mi caso particular, son muy accesibles mis proveedores. Yo tengo una ida y vuelta muy grande con ellos. De hace muchos años y siempre me han acompañado en esto, porque no es de ahora, todos los años hacemos 3, 4, 5 acciones solidarias de estas grandes, ¿no? Porque también cuando pasó lo de Mercedes, entre muchos cocineros nos juntamos y le dábamos de comer todos los días a la gente que estaba trabajando juntando las donaciones para Mercedes, que estaban en el club, no me acuerdo si era el club Mercedes o en el club Río Negro, y ahí todos los proveedores se sumaban, o sea, sin duda, si vos le subís una foto al Instagram con su historia
7: y
8: tenés una movida ahí, y bueno, les va a ser redituable. No te lo exigen, algunos sí, algunos lo negocian, pero bueno, nosotros llegar al fin por una foto no tiene...
7: Claro, no es un costo elevado para el resultado que vas a lograr después. Se siente orgullo después, ¿no? Orgullo, no sé, o sea, se siente algo lindo.
8: Sí, está de más, es algo que está bueno, es una sensación que está buena poder ayudar y que la gente responda también, porque la gente te tiene que dar confianza, porque vos podés ser un chanta y podés estar haciendo esto, claro. y, Y está bueno.
7: No me acuerdo qué cocinero fue el que dijo, pero uno de estos internacionales que decía que el público deposita muchísima confianza en el cocinero, porque si uno quiere y tiene un restaurante 100 cubiertos, en una noche puede envenenar a 100 personas.
8: Total. Bueno, eso es parte de lo que te pasa cuando vas a cocinarle a estos monstruos.
7: Claro.
8: Entrás en un... Cuando hicimos el primer Paul McCartney, foto de espalda, de frente...
7: ¿Tuyas?
8: Claro, o sea, todos nos hicieron un seguimiento personal y después entras en un sistema de que ya generas confianza. Uh-huh. Entonces yo hice Paul McCartney, Rolling Stone, Coldplay, gente, Madonna, hice gira con Madonna para mí.
7: En
8: gente,
7: Argentina.
8: Claro, ¿no? que en realidad puedes envenenar a algo mucho más, a una industria.
7: Claro.
8: Si mandás un mínimo fallo antes del show, sí, son millones de dólares.
7: Tarde, puede ser un gasto.
8: Millones de dólares, ¿no?
7: ¿Y cómo funciona ahí lo de la privacidad? Tengo entendido que no es una requisa, pero tipo los celulares quedan en una especie de caja fuerte, digamos, y cuando termine el servicio...
8: Sí, es una de las normas para que te sigan llamando, ¿no? Uh-huh. El respeto al otro, y vos lo ves, en realidad. Me pasó con los Rolling en Argentina, de que no podían vivir. O sea, entrar al estadio era gente... todo el mundo que trabajaba quería sacarse foto, era como un... Entonces vos estás ahí...
7: Estamos hablando de unos señores de más de 70 años,
8: claro.
7: Además.
8: Por ejemplo, en Argentina me pasó que tuvimos que sacar a una gurisa que estaba laburando de moza, porque el primer momento que llegaron a hacer reconocimiento del estadio, de la prueba de sonido, toda la primera, todo sacó el teléfono y sacó una foto. Y me entraron a ladrar en inglés por el handy, que la tenés que sacar, que tenés que borrarle la foto. Le dije, yo no voy a borrar nada, pero...
7: Pero sacarla sí.
8: ¿Por qué? Porque en realidad es parte de lo que vos firmás como empresa para uh-huh. poder estar ahí, que es confidencialidad. Y es un tema de...
7: ¿Cómo tratás a la gurisa después ahí? Te mato, mira lo que hiciste.
8: Y yo no, en realidad, te quedaste sin vivir la experiencia, ¿no? Porque más allá de un laburo es vivir, claro, la experiencia. Es,
7: ahí.
8: Y sí, porque si capaz que el segundo día sacaba el celular y no pasaba nada. Pero justo el primer día es como mucho.
7: Claro, dales un rato de paz.
8: Dales un rato de respiro. Los tipos igual están acostumbrados, ¿no? No te van a decir nada, pero es como todo el circo que hay alrededor, es lo fuerte.
7: ¿Conversaste con alguno de esto de cómo era? Viene con el pedido del agua Fiji y terminó tomando agua de la canilla.
8: Sí, claro, bueno, eso es así. Es que en realidad Madonna, cuando fuimos de gira con Madonna, hicieron cambiar los picaportes del Hotel de Buenos Aires. Yo estoy seguro que no fue ella.
7: Claro.
8: Es el entorno. No,
7: Siempre lo peor es el entorno.
8: Si alguna vez en un recital de Japón en hace 20 años pidió unas papas fritas tal, están todas las listas de ese recital hacia acá. Capaz que nunca más las comió, pero están ahí.
7: Claro.
8: Entonces,
7: quiero unas Manolo.
8: Es como demasiado, ¿no? Pero bueno, está, es cuestión
7: Y estando ahí, ¿podés ver los shows?
8: Sí, los podés ver. Si
7: tenés los ves medio de costado o...?
8: No, bueno, sí, depende cuál. Hay algunos que los podés ver arriba del escenario.
7: Ole, ¿qué viste arriba del escenario?
8: Y por un rato de Paul McCartney estuve, los Rolling llegué hasta arriba del escenario. Después, bueno, en realidad me gusta más ver La Vela y No Te Va a Gustar de arriba del escenario, que son los que más disfruto acá.
7: Bueno, la gente de La Vela, tengo entendido que te llaman habitualmente, ¿no?
8: Sí.
7: Porque por lo menos esto es lo que cuenta el Seba, mirá.
9: Bueno, parte fundamental del evento, de un show es... bajar del escenario y encontrarte con un tremendo catering, y Martín nos ha acompañado en muchos eventos y bueno, qué decir, nada, la empatía de siempre, la generosidad, el amor por el trabajo y un buen equipo, que es fundamental tener un buen líder, tener un buen equipo. El último catering con Martín, si mal no recuerdo, fue el Montevideo Rock, en el Teatro Solís, con todo el protocolo, con todo lo que implicaba llevar adelante un evento y un catering muchísimo más. Así que nada, como siempre, nos sentimos agasajados y agradecer estos años de compañía y por mucho más. Arriba.
8: Qué grande, que vuelvan los shows ya, por favor.
7: Claro, ¿no? La síndrome de abstinencia.
8: Total.
7: Hay varias cosas que me interesan, pero la primera es, ¿cómo es el vínculo? Porque está bien, para estos superartistas internacionales hay una licitación internacional o el productor que los va a traer contrata una compañía de catering, etcétera, etcétera. Pero acá, que es más cerquita, que capaz que alguno lo conocías de antes, que a los otros te los cruzaste un día caminando por Río Negro y no sé, y la Rambla, y dijiste, che, ¿cómo andás? ¿Cómo se dan los vínculos acá?
8: Y en realidad, al principio, es un vínculo primero de admiración, ¿no? Es la banda, te da el paso a vos, la banda de nuestra juventud, son bandas que crecimos uh-huh. con ellos, y poder ser parte, por un momento, de porque en parte sos parte de la banda, sos un engranaje que estás ahí haciendo que todo suceda, es una felicidad bárbara. Y después, desde la confianza y desde, no sé, desde pasarla bien, desde disfrutar el momento, se llega a un vínculo que está buenísimo.
7: Ahora, ellos no te deben pedir agua Fiji. Ellos no, deben pedir otras cosas.
8: La pide cerveza.
7: Pide cerveza, ahí va. Y piden marca de cerveza, por ejemplo, no me importa cuál, si la querés nombrar.
8: No, nombrar. Yo qué sé, hay cosas, hay veces que hay sponsor en los shows, va mucho de eso también.
7: Ahí va. Y en la parte, y a la hora de la comida, que te dicen vos, cuando son uruguayos, cuando terminamos, ¿queremos un asado o qué?
8: No, el asado generalmente con la vela es la prueba de sonido fuerte.
7: ¿Ah, sí?
8: Sí, ahí se hace asado. Después a veces.
7: Tiene que ser unas cuantas horas antes para subir livianos al
8: escenario. El último grande que hicimos fue en el Teatro Verano. En el Teatro Verano, en el velódromo. Uh-huh. Y ahí los esperamos al final con unas pastas y
7: hubiera pensado que una comida livianita para sí. después. ¿No? O
8: sea, le meten, un carbohidrato para recuperar ahí.
7: ¿Es necesario? Sí, ¿Lo pensás como nutricionista? ¿O lo hablás con nutricionista alguna vez?
8: Es más por... Sí, lo hablás, pero no en realidad termina siendo más... Que la pasen bien el momento a que sea nutricional.
7: ¿Qué haces después? Me imagino que está bien, haces una cantidad grande, va para los platos y haces variedad de salsas, por ejemplo.
8: Sí, esa vez le hicimos rillo, que son los. A ver. Las asaderas esas que tienen fueguito bajo, los quemadores, y estaban divididos en dos y tenían varios con varias salsas. Porque está toda la familia, ¿no?
7: Claro.
8: No es solo ellos, están todos.
7: Son ellos, mujeres y niños.
8: Todos, sí. Y padres y hermanos.
7: Es como una fiesta de cumpleaños, casi.
8: Sí, es una fiesta, de verdad.
7: Para el otro que me interesa de lo que decía el Cebolla es, él decía, hablaba de los protocolos y la pandemia del show de Montevideo Rock. ¿Cuánto cambió tu laburo pandemia mediante? La gente sale menos. Si tenías un restaurante, si siempre usaban 10 mesas, se te llenaban 10 mesas, se te pasaban a llenar 8, 7, 6.
8: 5.
7: O menos.
8: En realidad nos cambió en dos aspectos. Uno, que se nos cortó toda la parte de eventos, toda la parte masiva y toda la parte cultural, desde la parte de negocio y desde la parte sentimental.
7: Claro, desde el cumpleaños de 15 hasta la presentación del nuevo iPhone.
8: Vos pensás que nosotros estábamos con los camarines armados para el Montevideo Rock en la Rambla.
7: Claro. Y vino de
8: era la prueba de sonido y la noche antes de la prueba de sonido... Se trancó todo. Y ahí fue un cambio gigante. No hay eventos, no hay ni conferencias, ni desayunos, ni nada. No hay nada que supere las 10 personas. Y después, con respecto al lugar físico, donde tenemos algunos que podemos tener restaurante y casas de comida, ya el protocolo te marca que trabajas a la mitad. Uh-huh. Por las distancias. Se fueron... cediendo algunas cosas, otras no, pero sí, ya ahí te limitó a la mitad de tu negocio. Y seguís con los mismos costos fijos, entonces es una remada
7: tremenda,
8: importante.
7: Y del lado de atrás, por ejemplo, estás con los fuegos y con calores y todo, andar con el tapaboca debe ser una incomodidad manifiesta, ¿no?
8: Sí, pero bueno, es lo que hay que bancársela y...
7: Hay que remar.
8: Y hay que laburar, por suerte podemos, aunque sea menos... para tratar de seguir vivos. Ya hay muchos colegas que ya quedaron por el camino.
7: Yo hoy dije que, recordaba más temprano, que te decían colita. ¿Dónde te decían colita?
8: En Bohemios.
7: ¿Por qué eras deportista?
8: Yo era deportista. Jugaba al básquetbol, jugaba al handball. Era deportista, nacía dentro del club. Mis viejos se conocieron en Bohemios. Y a mi viejo le dijeron colita siempre y bueno, heredé el apodo.
7: Heredaste el apodo. Sí. Dicen que eras un buen basquetbolista hasta que un día tuviste un problema en una rodilla.
8: Sí, en realidad fue así, en rodilla... Jugando al fútbol me corté una rodilla.
7: Wow.
8: Y festejando un gol en el Parque Valle con mis amigos, con Martín Franco, que es de la casa.
7: Por ejemplo, sí.
8: Quise
7: fue el que me lo contó.
8: Quise festejar el gol y me abrí la rodilla. Y después de eso, en un partido, no me acuerdo contra quién era, que salté, caí sobre el tobillo y jodí tobillo y está.
7: Tuviste que estar un tiempo quieto.
8: Sí.
7: Y me dijeron que en esa época se empezaron a importar los helados Magnum.
8: Es verdad. Qué rico, ¿eh?
7: Qué rico. Y que ahí te cambió, digamos, la morfología, totalmente, la forma del cuerpo.
8: Sí.
7: Dice que le diste de punta y hacha.
8: Totalmente. El amor por la cocina empezó ahí, por la comida.
7: Bueno, porque te iba a preguntar, y eso es la otra cosa que tenía para preguntar después también. Sos de una casa donde, por ejemplo, uno tiene la costumbre de que hay un vicio de cocinar que se hereda porque ve a las abuelas y después sí, a la madre y no sé qué, y eso. Tu vieja no era cocinera, no le gustaba.
8: No, yo no lo tengo eso. Ahora, a los nietos le cocino, a mis hijos, a mis sobrinos.
7: Ah, qué envidia.
8: Sí, por suerte lo disfrutan ellos. No, yo en casa no era algo que ni a mi abuela tampoco le gustaba cocinar, pero a mí siempre me gustó y siempre estuve.
7: Pero tenías una tía que es la que te heredó los palotes.
8: Sí, la tía gorda.
7: Bueno, claro, el apodo demuestra que es la que le gustaba cocinar.
8: Sí, sí, sí.
7: Y esas cosas que uno ve, porque sin saber, ¿no? Pero yo me imagino que cuando uno llega, vos has trabajado en restaurantes en España, por ejemplo, con Estrella Michelin y demás, sí, uno imagina unos ciertos manejos de técnicas y de cosas en ese nivel de cocina. Ahora, también me imagino que eso de ver a la tía y saber cómo la tía agarraba el palote, capaz que no era muy técnico, pero le quedaba bárbaro, y uno hereda.
8: Sí, yo en realidad no tengo un gran recuerdo, sí. Lo mamás y hay cosas que después te cuentan que decís, bueno, haces lo mismo, ¿no? Pero sin duda hay cosas que se heredan. Yo desde mi casa, eso no le gusta mucho a mi madre que le cuente que en realidad yo empecé a cocinar porque para no comer siempre hamburguesa Primacar, ¿no? Era algo de eso, pero sí, ahí se hereda un poco y lo ves. Después aprendiendo esas técnicas que hay veces que tenés cosas del pasado, ¿no?
7: Uh-huh. Nos quedan dos bloques más todavía. Vamos a hablar con un señor que, entre otras cosas, ha sido masajista.
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7: Recién decía, fuiste masajista. ¿Cuánto tiempo?
8: Bueno, no me acuerdo bien en años, pero estudié un curso en un laboratorio, vida estética, quiromasaje manual de la Escuela Sagrera de España.
7: Traducime todo eso.
8: Sagrera fue el kinesiólogo de las Olimpiadas de Barcelona.
7: Opa.
8: Y tenía su escuela de quiromasaje deportivo manual y estudié con ellos. Nada, estaba buenísimo, es algo que estaba buenísimo.
7: Hiciste temporadas en Punta del Este, masajeando, digamos.
8: Sí, hice temporada en el Estudión de Montoya, como era este, el desfile de Giordano en Montoya.
7: ¿Masajeaste modelos?
8: Masajé modelos.
7: Y eras la envidia de tus amigos.
8: Era la envidia,
7: ¿no? Porque sí. no eras poco más que adolescente.
8: Sí, tenía 20 y poco años, sí, 20.
7: ¿Y cómo es ese mundo también? ¿Cómo es entrar a ese mundo?
8: Y sos chico también. Yo era chico a esa edad, no entendés mucho, ¿no? En realidad era un laburo de temporada. Yo igual fue una sola temporada que trabajé en eso y terminé trabajando en la cocina, uh-huh, en el Esturión de Montoya. Ahí es donde arranca.
7: Ahí arranca tu historia.
8: Sí.
7: Pero quiero una cosa todavía de esto del mundo del modelaje, ¿no? Sobre todo ahora hay toda una discusión y que sobre temas vinculados a los cuerpos y al respeto y etcétera, etcétera. Ahora, me imagino que debe haber mucho pudor para acercarse. Una cosa es que viene un fulano sí. que vive a la otra cuadra y le vas a hacer un masaje de rehabilitación porque, no sé, se esguinzó. Otra cosa es, cuando vas a tocar, es lo mismo que con la cocinar al famoso. Si le erraste en algo en un plato, capaz que sí. se suspende el show y es un lío. Si masajeaste mal a Nicole Neumann en esa época y después le duele el tobillo, la tipa no desfila bien.
8: Sí, es un tema de manejar presiones también, ¿no? Uh-huh. O sea, ahí lo que más tenés, yo cuando masajeé a la hermana de Nicole Neumann, el día del desfile, del último de Giordano que se hizo en las rocas, que se armó lío, ese, sí, bueno, sí. fue ahí. Y tenés que manejar la presión porque estabas con ella en la camilla, tenías al manager, el novio, la tía, la prima, estaban todos adentro.
7: ¿Y están todos mirando qué haces?
8: Todos ahí, y hablando de cosas, de concentración y de manejar la presión.
7: ¿Y no escuchar lo que están hablando?
8: Sí, bueno, eso es. Ciego, sordo y mudo.
7: Claro. Sí, ¿y masajear sirve para aprender a amasar?
8: Lo que te da es una sensibilidad en las manos hacia
7: las texturas.
8: Sí, y no, hay sensibilidad en las manos, en todo. Entonces... a mí me sirvió un montón en la cocina. Yo después de ahí me fui a España. Después de hacer la UTU fui a España. Y en España hace 10 años, más de 10 años, y vi flores, se trabajaban con cosas que micromezclan, uh-huh. que acá hace poco están llegando.
7: Totalmente.
8: Y era una sutileza.
7: Pero empezaba toda aquella cosa de la cocina científica en España,
8: bueno,
7: ¿no?
8: Sí, la molecular, sí. Nosotros trabajábamos en Azurmendi trabajábamos con un químico de la facultad de Bilbao adentro, teníamos un laboratorio, trabajábamos para el gobierno vasco haciendo innovaciones en un montón de cosas, ¿viste? Y te da una sensibilidad que nosotros teníamos que ir a buscar al acantilado lapas, erizos, todo para hacer microsistemas, microclimas, para generar un agua con aroma para hacer un plato de percebes, ponele.
7: Wow.
8: No, una demencia, era una puesta en escena.
7: Pero es fascinante.
8: Sí, está de más. Estás ahí, lo estás viviendo, está de más. Aparte vas para ahí a hacer eso. No claro. tenés familia, no tenés nada, tenés que laburar 40 horas por día, lo haces metido en la película totalmente. Después cuando das un paso al costado te das cuenta que te estaban exprimiendo la cabeza.
7: Es tan explotador ese mundo como se ve, es tan vertical, además aquello de que sí. mirá el piso y decís si chef, no chef, y no hables más.
8: Sí, tiene lo suyo, va en tu personalidad también, ¿no? Cada uno... tiene su personalidad, pero sí, hay un respeto, hay una jerarquía que hay que cumplirla. Es lo más parecido al ejército que tiene esos tipos de grandes cocinas. Uh-huh. Y tenés que hacer caso en un montón de cosas. Obviamente no es solo agachar la cabeza. Ya ha cambiado eso y han cambiado, por suerte. A mí me costó un montón, después de venir de acá, poder flexibilizarme y tener otra...
7: ¿Habías adoptado esa rigidez?
8: Sí, porque es lo que mamás, te están dando todo el día, venís para acá y te crees que sos el otro, ¿no? Entonces...
7: Díganme, sí, chef.
8: Claro, es como... No, pero hay cosas de eso, el sí, chef es un tema, pero significa que te escucharon, porque vos estás con la cabeza en la tabla y le pediste a algún compañero que te diga oído o que te diga...
7: Listo. Sí,
8: claro, es un tema de mecanismo de laburo, como decir voy atrás, voy quemando... Son claro. para evitar accidentes o para saber que te comunicaste con el otro y que te escuchó, sin dejar lo que estás haciendo, ¿no? Porque la presión te lleva a eso. Pero sí, te cuesta el mazazo de venir a la realidad, que es mucho más bohemia esta cocina, no tan profesional, ni en estructura, ni en equipamiento, ni en capacidad.
7: Ni en comensales. Porque acá no podés armar el plato asesorado por un químico de la facultad de química. O sea, lo podés hacer.
8: Sin duda.
7: Comen tres en un año.
8: Sí, no hay.
7: No hay público.
8: No hay público. Primero por costos, ¿no? Por costos, porque en realidad esas cocinas dan pérdida.
7: Yo tengo un amigo que me decía que él no podía entender el porqué de esos costos. Me parecía interesante porque él lo que veía era el plato servido. Y me decía, pero me trajeron una porcioncita así. Como de repente decías cuando servías ahí en... no me acuerdo si era por Pontevedra, no, en Compostela, que te preparabas un menú de 14 pasos, tenías que preparar vos sí. en la época. Ahí son porciones chicas, pero entre todas, el comensal se va...
8: Ah, estás 2 horas comiendo.
7: Claro, y no te vas a comer hasta acá.
8: Y un vino atrás de otro, y te cafecito, y o sea, no hay que los gallegos comen. El que sin estuvo duda. En España sabe que comen. Uh-huh. Esos menús son caros, pero porque tienen un laburo atrás, que cada claro. plato es... Eso.
7: Mi amigo Jorge decía, yo lo que veo es esta porción.
8: Claro.
7: Y pero para eso no cuesta tanto.
8: Para llegar a ese plato, capaz que hay 2 días de laburo.
7: Por ejemplo, contame uno para...
8: Nosotros en Azurmendi, que fui el primer restaurante que fui en España, que fui de la mano del Pepe, de José Castro, es un uruguayo que está allá, hoy en mano derecha de Martín Berasategui, uh-huh. Despegado, pero despegado, acá no lo conoce nadie. Y él era el pastelero de ahí. Y él había un postre que estaba una semana en hacerlo.
7: ¿Y cómo puedes tardar una semana en hacer un postre?
8: Manzana, la mandaban a liofilizar, 48 horas. Liofilizado es pasar de estado sólido a gaseoso, sin pasar por líquido, queda la estructura, te lo metes en la boca y eso desaparece. Con esa estructura que queda haces una harina, con esa harina haces una espuma, con esa espuma haces un bizcochuelo, y de ahí partía el plato, que era un musgo en la pared, que era una piedra laja, primer plato en vertical te llegaba. Era un postre de manzana y sidra.
7: Ahí va.
8: Pero imagínate todo el proceso que lleva a eso de hacerlo.
7: Claro, y eso hay que pagarlo.
8: Y tenés que cobrarlo, ¿no? Entonces, por ejemplo, un pedacito de carne que decís así, capaz que se usó, era una costilla así, y lo único que fue esto.
7: Claro, y el resto costo, se fue transformando y fue quedando de pérdida.
8: Y sí, de pérdida, o fue de comida personal, o fue para un evento, o quedó para un caldo. Pero en realidad vos sacás el costo y es esto que fue. Fue lo mejor de lo mejor. Y después lo otro que hay que entender que hay cada vez menos productos 10 en la tierra, ¿no? Uh-huh. O sea, productos de excelencia son cada vez menos y cada vez cuestan más caro.
7: Claro. ¿Y vale la pena tomarse una semana? O sea, ¿vale la pena la hora de comer el postre que llevó una semana de elaboración?
8: Sí, la verdad. Yo cuando me senté a comer lo que estábamos haciendo el día antes de venirme, yo me emocioné de lo que estaba haciendo. De lo que estabas logrando del plato, estás en esa película, ¿no? O sea, si vos te sentás acá a comer acá, esto, ¿no? Acá el típico de tus amigos, te hiciste un risotto, te maté, un arroz con pollo, ¿no? De ese típico de cosas de... Pero está, es entender el lugar. Hay gente que se tomaba avión de Alemania, venía a comer a Surmendi y se iba en la noche.
7: Claro, a ellos no les importaba si el plato costaba 10 pesos más o 10 pesos menos.
8: No, claro. Y después hay que entender que te cuesta entenderlo después que salís de esa rosca al negocio, lo que es, ¿no? Uh-huh. De los millones de dólares que hay en juego en las estrellas Michelin, y ahora hay un lío también por los 50 mejores restaurantes del mundo, que Francis se bajó del jurado. Esto, hay un tema de negocio, de lobbies y de mucho dinero. Que muchos de esos restaurantes grandes, por ejemplo en Surmendi, lo que hacíamos era, dabas el nivel con el restaurante que empataba o perdía, pero después tenías 2.500 comensales por fin de semana de bodas o eventos, claro. Ahí mismo.
7: Y ahí era donde venía la ganancia que subvencionaba el restaurante.
8: Claro, y ganaba, ¿no? O
7: sea, y ganarían bien. ¿Cómo se pasa de todo eso a este evento que yo decía hoy en Artigas, cuando lo del Bicentenario, que tuviste que cocinar con ollas del ejército?
8: Eso fue increíble.
7: Y no sé si explotó una garrafa.
8: ¿Sabes? Yo fui. Estaba, ¿no?
7: Sí. Y, y creo que se dio vuelta el aceite en una olla.
8: Casi matamos al Pepe.
7: Casi matamos
8: al Pepe. Estábamos haciendo torta frita y se descuidaron. Y la grasa calentó más de lo que... Porque en realidad cocinamos en las cocinas del ejército. Uh-huh. De esas móviles que mientras van de gira en ejército,
7: en acción,
8: o sea, va haciendo el guiso en la olla de presión, cuando llegan está listo. Se pasaban en temperatura y saltó, que agujereó el gazebo donde estábamos, saltó la grasa, y hacía 2 minutos había estado el Pepe saludándonos ahí casi...
7: ¿Y cómo se resuelven esas? Porque eso sí que es lo inesperado.
8: Sí, eso está salado. Y bueno, se buscó una olla, se hizo un fuego y se largó con la torta frita. ¿Habían cuántas personas? Nosotros le dimos de comer comida para 5.000 personas. Uh-huh. Eso fue alucinante. Para mí fue una experiencia...
7: Y en una plaza pública, además.
8: Yo fui una semana antes a instruir a la UTU y yo lo hice con gente totalmente inexperiente. Uh-huh. Y en realidad todo lo recaudado fue para la UTU, dejamos casi 5.000 dólares en la UTU, que les trajimos horno, les compramos de todo, trabajamos codo a codo con el ejército, que nos dio tremenda mano, hicimos 1.000 y pico de kilos de asado, de pulpón, no sé cuántas tortas fritas, pasta frola, alfajores, empanadas.

0: Nada tan ultra elaborado como lo de España.
1: Claro, bueno, en realidad es nosotros eso, ¿no? Y más claro. Afuera. Es nuestra identidad. Comida.
0: Ahora, además haciéndolo en la Plaza de Artigas es preciosa, es sí. De las plazas más grandes del país, creo, sí. En tamaño además, y tenías toda una esquina que eran ustedes con los fuegos.
1: Salado, sí, sí, fue en realidad el tema más grueso ahí fue la logística, ¿no? De traer cosas para hacer ese tipo de evento que no están acostumbrados a hacerlo, ¿no? Claro. Entonces estuvo salado eso.
0: Vos nombraste a Martín Franco, y ahora que dijiste la palabra logística me acordé, porque a veces, según me decía él, la logística no siempre sale bien. O a veces puede haber algún tipo de accidente. Él levanta un centro ahí.
2: Martín recuerda, a mí siempre me ha contado algunas historias. Él fue el cocinero de los Rolling Stones, fue el cocinero de Paul McCartney. Y Martín tuvo la llamada, Martín fue el cocinero de Madonna. Tuvo una gira con Madonna en América, sobre todo yo recuerdo algunos toques creo que en Argentina. Y hay un momento, Madonna se le daba por salir a pasear en bicicleta antes de los conciertos. Ella no era de ir directamente al plato de comida que preparaba Martín porque tenía un menú especial, pero salía a andar en bicicleta previo a los conciertos. En ese momento, Martín, el cocinero, estaba creo que haciendo... No importa, que termine de contar la historia, a ver qué es lo que pasó con la bicicleta y qué es lo que pasó con Madonna. Abrazo grande y que pase bien la entrevista.
1: Qué grande el Marto.
0: ¿Casi le rompés la cabeza a Madonna en una puerta?
1: Fue el re loco. Yo llegué ese día, estábamos en el Monumental de River, cocinando en una carpa y teníamos los baños abajo de la tribuna y fui a un baño químico a hacer pis. Y cuando salgo subí entreverado, subiéndome la bragueta y me tropiezo y la puerta del baño químico hace ¡blum! ¿Quién venía? Madonna en bicicleta. Silencio, fue como que cortaron el aire, ¿no? Porque atentado, no sé qué se puede esperar. Yo me imaginé el puntito rojo en la frente, ¿viste? Y nos miramos con ella, ¿no? Y nos reímos, porque en realidad yo quedé con la bragueta abierta, saliendo del baño, asustadísimo. Recién había llegado la gira,
0: perdón,
1: ¿no?
0: Perdón.
1: Claro, era... Y tal, se rió y siguió en bicicleta. Ella iba al camarín, al escenario, que quedaba bastante lejos, en bicicleta. Iba siempre con alguien al lado que la estaba acompañando. Se acercó un guardia de seguridad. Martín, quédate tranquilo. Porque teníamos todo.
0: No te vamos a matar.
1: Quédate tranquilo, mira hacia abajo, no la mires. Y nada, no pasó nada.
0: Pero ella se rió, le dijiste.
1: No, bueno, ahí atacatá, ¿no? Aparte, está todo nervioso en inglés, todo. Y nada, fue una experiencia... Dos veces que tuve problema con Madonna. Después la otra fue en el estadio Chateau Carrera, en Córdoba.
0: Ahí ya te dijo otra vez vos.
1: Ella no se dio cuenta. Fin de la gira, nosotros teníamos la cocina afuera, adentro del estadio cerrado que tenía el polideportivo estaba el comedor, era un gimnasio, ahí eran 300 personas de gira, ¿no? Y ella tenía el vestuario al lado, el camarín al lado. Entonces quedaba como una cuadra la cocina de donde llevábamos la comida. Cada vez que íbamos con algo caliente, volvíamos con las cosas sucias. Y vengo con un montón de cosas sucias, voy a salir de la puerta y siento una piña en el pecho, ¡puc! Me dejan seco, pasó ella. O sea, tuve a un segundo de partirla con ollas, con asadera, ¿viste? Después vino al rato en seguridad a decirme, ¿estás bien, Martín? Era lo que tenía que hacer. Digo, sí, notable. Uruguayo mató a Madonna con una olla en la cabeza, ¿viste? Era muy gracioso. Pero bueno, son las cosas que te metes en la película y laburás y estás ahí.
0: Total. Nos queda un bloque, bueno, de esta película que es una charla.
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1: Esto de los medios para vos no es nuevo. ¿Fuiste claque de Cerrá y Vamos?
2: Sí, es verdad. Bueno, por Martín, en realidad, ¿no?
1: Por Martín Franco.
2: Claro, Martín trabajaba, era productor de Cerrá y Vamos. Y nosotros íbamos los domingos ahí. Y en un momento nos pusieron un micrófono y terminamos siendo los reidores. Muy divertido. Después de ahí nos íbamos siempre a comer algo, a tomar algo.
1: ¿Y ahí fue que nació tu amor por el chivito del Sporting?
2: Bueno, él
1: ya venía de antes.
2: Sí.
1: Porque lo has declarado públicamente, además.
2: Sí, para mí el Sporting es uno de los bares de comida de barrio. El Fainá es el mejor del mundo.
1: Es espectacular.
2: No hay con qué darle. Y el Chivito también es. Es el sándwich perfecto para mí, ¿no?
1: Uh-huh. Bueno, participaste, de hecho hay una receta tuya en el libro que hay sobre chivitos que hizo Alejandro Sequeira. ¿Qué tiene este? Porque uno, si lo contás afuera, decís, bueno, no, es carne, queso, panceta, lechuga, tomate, mayonesa.
2: Yo creo que es cultural, ¿no? Pero a su vez, tiene que, como cualquier sándwich, el pan tiene que ser bueno, no tiene que ser un pan malo, y después la combinación de ingredientes es. Lo dijo Anthony Bourdain cuando lo probó, ¿no? Uh-huh. Fue uno de los mejores sándwiches que probó.
1: Ahora que nombraste el pan, hay una polémica que sobre todo la he discutido con nuevas generaciones de comensales. El pan del Chivito no es tortuga.
2: No, no.
1: Es el catalán.
2: Sí, catalán, total. Totalmente. Tortuga es para la hamburguesa.
1: Uh-huh. Y la otra, que se discute, pero eso ya es más a nivel de tablado casi. ¿El pan del chorizo al pan?
2: A mí me gusta crocante.
1: Es el porteño.
2: Claro. Pero hay gente que...
1: La academia dice que es el porteño.
2: Sí, total. No, pero hay gente que le gusta blandito. Es un por cómo queda para masticar también, ¿no?
1: Decía la palabra comensales a propósito porque te leí en una entrevista del País donde dijiste el peor cliente es el cliente con hambre.
2: Y sí, al mediodía. Yo hace muchos años que vengo, por suerte, trabajando al mediodía, escapando de la noche. Y la gente está con apurada, tiene media hora para comer. Y si vos le atrasás, ya le complicás el día. Entonces, la gente con hambre y con poco tiempo para comer es una presión que está salada de sostener. Yo siempre digo que la presión que en el laburo que tenemos es una de las cosas fundamentales poder sobrellevarla para no sufrir, ¿no?
1: ¿Y por qué puede presionar tanto? Yo voy con Gaby, que está ahí en la cámara, lo invito un día y digo, che, vamos a comer a lo de Martín unos ñoquis. ¿Por qué es tanta presión? Si bien le veniste de cocinar a la Madonna, casi la matás con la bicicleta, cocinaron nosotros unos ñoquis, una papa.
2: Sí, pero bueno, vos tenés tu tiempo y tu tiempo hay que respetarlo. Y si yo te demoro más de lo normal, lo podés llegar a entender, ¿no? Pero si vos después yo por eso te compliqué el resto del día, es complejo. La presión en la cocina es lo más grande, o sea, es lo que vos... Hay mucha gente que sufre la cocina, que no es... O sea, yo siempre le digo a los gurises, si vos no bancás esta presión, arrancá para las 8 horas, porque acá sabés cuando entraste, nunca cuando salís, vas a tener una presión, trabajás con fuego, con aceite, con cosas que cortan, con máquinas peligrosas. Es complicado, hay una presión tanto del comensal y tuya, para no lastimarte también, ¿no? Vos podés, en un falso movimiento, perder un dedo, quemarte feo, claro. ¿No? Son cosas que... La gente no lo va a entender, la presión nunca que tenés ahí adentro, porque en realidad vos vendés un plato y tiene que salir igual, sea Madonna, sea el que sea, por lo menos en mi manera de ver. La misma presión tengo a veces cuando van mis amigos a comer a casa.
1: No, es peor, porque ahí toman y no tienen ningún problema en decirte
2: total,
1: cualquier cosa.
2: Te tira, ¿no? Y ahí es cuando te dicen el arroz con pollo, ¿viste? Y vos hace 2 días que estás cocinándole caldo para poder hacer un risotto, ¿no?
1: Y te lo dicen, ¿son crueles así tus amigos?
2: Son crueles, sí.
1: Hoy hablábamos de la pandemia y de cuántas cosas cambiaron. ¿Te animaste a abrir un emprendimiento en pandemia? No es sencillo tampoco.
2: No, patear el tablero en el medio de este lío fue una de las decisiones de vida que tomamos con Paula, mi pareja, y con los nenes también. Fue un tema de bajar un cambio, de bajar la pelota. La pandemia te dio tiempo a pensar y a poder estar con los gurises y, bueno, cambiar el ritmo de vida que traía, que era una locura. Y bueno, sí, no era el mejor momento para emprender, capaz, o no era el mejor momento para patear el tablero, pero así lo sentimos y es un tema de resistencia también, ¿no? De resistencia de volver al barrio, de seguir... Eso que yo te decía, ¿no? La cocina como una herramienta de vida, más allá de... Porque yo estudié, como vos decís, estrella Michelin, trabajé con él, pero hoy quiero hacer croquete milanesa y quiero poder tener un...

0: plato 290 pesos que pueda venir a comer cualquiera. Yo trabajé muchos años en lugares donde no podían ir a comer ni mis padres. ¿Por qué? Por el valor, por todo, porque no era la forma. Entonces yo creo que el sentimiento ese hacia el barrio es algo que no hay que perderlo y es algo que hay que volver a la raíz, ¿no?
1: Está interesante esto que decís, porque también hablamos de la estrella Michelin, pero acá en Uruguay, por ejemplo, fuiste del staff de cocineros que abrió Rara Avis.
0: Sí.
1: ¿No? Que era muy top en su momento.
0: Totalmente.
1: Acá. Y es cierto, no podía ir cualquiera. ¿Cómo se abre un restaurante? ¿Cómo se piensa una carta? ¿Qué vas a poner? Porque en un restaurante así no pones papa frita, gramajo y menú infantil, hamburguesa y pancho.
0: Y bueno, lleva todo un proceso de a qué público querés apuntar. Y en base a eso, vos tenés un parámetro de materia prima que podés usar. Y ahí es donde la imaginación vuela. Y después tenés que ir a cosas seguras, depende de lo que sea. Yo, por ejemplo, en Rara Avis era todo un tema de protocolo, no de protocolo sanitario, sino de lo que implicaba abrir un restaurante en el Solí, donde fue el Águila, que fue un furor histórico,
1: sí,
0: que era un lugar...
1: Históricamente un lugar top.
0: Top, ¿no? Que yo tengo un recuerdo del Águila de mi abuela decirme que ahí comía las mejores espinacas con salsa blanca.
1: ¿Es espinaca con salsa blanca?
0: Bueno,
1: abuela.
0: Pero en su momento era mejor. ¿No? Una salsa bechamel bien hecha, capaz que era algo...
1: Más difícil de encontrar.
0: Claro. Hay todo un laburo... Y después que es un monstruo, ¿no? El laburo que lleva todo eso. Yo hoy tengo la ventaja de poder tener 3 platos diarios y poder reinventarme a diario y ver...
1: Es como diseñar una microcarta por día.
0: Sí, totalmente. Sí, sobre todo en cocina de mercado, ver lo que hay de estación y ver lo que hay barato para poder transformarlo en algo y poder llegar a esos precios.
1: Que también es una forma de educar al comensal.
0: Sí, porque vos le das balanceado en la semana, ¿no? Sabemos que los miércoles hay pescado porque el martes entra el barco. Uh-huh. Entonces, y los miércoles hay gente que solo come ahí pescado, después no se hace en la casa.
1: Claro.
0: Entonces.
1: Pero sabe que lo incorpora a su dieta.
0: Y sabe que lo mete.
1: Che, en algún momento estaba pensando, con todo esto de la presión y demás, tenemos asociada la idea del trabajo a una cosa que no nos gusta, que hay que cumplir como con obligación, ¿no? ¿En algún momento se te fue la pasión y sentiste que, uff, estoy rutina, estoy...?
0: Bueno, fue parte de patear el tablero que te hablo, ¿no? De poder bajar un poco la pelota y decir, no lo estoy disfrutando, ¿no? Yo disfruto los recitales y en los recitales hay veces que estás 2-3 días durmiendo 3 horas porque te lleva los Montevideo Rock, que son 15 bandas, o sea, son monstruos. Yo los disfruto eso, pero cuando llega un punto de que estás 10 días en tu casa viviendo con tus hijos y no los ves,
1: claro,
0: te vas y están durmiendo, llegás y están durmiendo, decís, bueno...
1: Si me pasa un día a la semana es una cosa, si me está pasando de lunes a viernes es otra.
0: Entonces ahí es cuando decís, ya no estoy disfrutando todo, ¿no? Entonces, por eso fue un tema de bajar un cambio.
1: Todos los programas regalamos un libro de autor nacional, que lo elige la gente de Estuario, de la editorial. Y bueno, y hablando de tu vida, dijeron, bueno, hay un libro de Burel que es Un día en la vida que cantaron los Beatles. Y dijeron, es como cantado para Martín. ¿Eras hincha de los Beatles porque está esa cosa Beatle Rolling, no sé qué?
0: No era un fanático de... Siempre fui más de otro tipo de rock and roll. Uh-huh. Pero aprendí a amar a los Beatles después de... O sea, de vivir esa experiencia. Solo terminó ese... Se puso Paul McCartney a cantar y terminamos toda la producción llorando. Porque Mira. Fue un hito. Nunca se había hecho. No habían 500 sillas iguales en Uruguay. No había... Fue el primero de todos los que vinieron después. Y a raíz de eso se abrió un mercado.
1: Entonces, fue fundacional.
0: Claro, nosotros le pusimos cerámica a la Amsterdam en la parte de abajo. Tuvimos que lavar con hidrocaliente para poder hacer una cocina. Entonces fue algo tan grande y para el país fue un mojón que entraste dentro del circuito de recitales internacionales que fue...
1: Te queda pendiente cocinar a AC/DC, ¿no?
0: Me queda pendiente, ¿es el sueño, sí, pibe? Sí, siempre te dicen, te queda pendiente cocinar al indio también, pero no, eso es preferible verlo y a disfrutar.
1: Ahí preferís poguear.
0: Sí, totalmente.
1: Un placer la charla, muchas gracias por la visita.
0: Gracias por la invitación y gracias por el libro.
1: Martín Schwell.

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4: Buenos días, amigos, buenos días por la 1050 AM, 94.7 FM y repetidoras en todo el país. Comenzamos con el folclore en una mañana más aquí en Radio Uruguay para todo el país, para todo el mundo. No me dejen solo, ¿eh?

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9: Bienvenidos y bienvenidas a Mirada País, el programa con el que recorrimos juntos el Uruguay a través de la mirada de nuestros corresponsales que nos traen las voces, los hechos, los protagonistas y las historias de cada rinconcito de nuestro territorio nacional. San José volverá a ser sede del Festival Internacional de Artes Escénicas que se desarrollará del 9 al 18 de octubre en Montevideo, Paysandú y San José bajo la consigna Lo Grande y Lo Pequeño. La décima edición contará con propuestas de 9 países y 33 espectáculos, de los cuales 20 corresponden a producciones nacionales de teatro, danza, circo y títeres. Nuestro corresponsal, Bruno Danzov, nos acerca a su presentación.
10: Muchas gracias, el gusto de reencontrarnos esta semana en nuestra Mirada País desde el departamento de San José, y lo haremos para informar y también para difundir que nuevamente San José será una de las sedes del Festival Internacional de Artes Escénicas. Un año más, San José será parte de este importante festival internacional, el FIDAE, junto a los departamentos de Paysandú y Montevideo. La consigna, Lo Grande y Lo Pequeño, en esta décima edición, se realizará entre el 9 y el 18 de octubre y presentará obras de 9 países, además de producciones nacionales de teatro, danza, circo y títeres. El director general de Cultura de la Intendencia de San José, Jorge Gutiérrez Pérez, aseguró que el FIDAE propone espectáculos de primer nivel con entrada gratuita. Valoró la sinergia entre la Intendencia Josefina y el Ministerio de Educación y Cultura, lo que permite que el festival llegue nuevamente al departamento.
6: Bueno, para San José es un verdadero placer anunciar hoy que vamos a recibir una vez más el Festival Internacional de Artes Escénicas, el FIDAE, en su edición 2026. Como ustedes recordarán, este festival, que tiene un carácter bienal, pretende instalarse en forma anual, y cuando se recibió la idea de parte del coordinador del INAE, Gustavo Zidane, nos hizo el planteo, lo charlamos con la intendente e inmediatamente se marcó un apoyo decidido, sin dudarlo, porque entendemos que San José mueve, más allá de lo que dijo incluso el propio ministro de Educación y Cultura en la ceremonia de inauguración de la Feria Internacional de Promoción de la Lectura y del Libro, de que se vea San José como un faro de cultura. Hoy, en pleno desarrollo de la Feria Internacional del Libro, estamos anunciando que cuando terminemos esta feria nos vamos a meter ya en un festival internacional, en este caso de artes escénicas. Y eso permite no solamente que San José se mueva en el comercio, en los hospedajes, los servicios de transporte, los servicios gastronómicos, también los gestores culturales locales, porque aquí también hay una participación del Espacio Cultural Ignacio Espino y también de Intermedios Producciones con su gestión, pero fundamentalmente la felicidad de la gente que puede acceder a estos espectáculos de primer nivel con entrada totalmente gratuita. Habla un poco también de la sinergia entre la Intendencia de San José y el Ministerio de Educación y Cultura, y esa ida y vuelta, como por ejemplo el apoyo que se tuvo ahora para la Feria Internacional del Libro a través de del Instituto Nacional de Letras, el INLET, hoy nos acompaña Valeria Tanco por aquí, con un espectáculo que estamos esperando con mucha ansiedad. Y bueno, en este caso la Intendencia apoya al Festival Internacional de Artes Escénicas para que sea posible, ¿no?, y que se instale acá en San José. Así que lo primero es el agradecimiento al Ministerio de Educación y Cultura a través del INAE por elegir a San José, que junto con Paysandú y Montevideo seremos las sedes de este nuevo festival.
10: Gustavo Zidane, coordinador del Instituto Nacional de Artes Escénicas del MEC, destacó que el énfasis de esta edición está en la producción nacional, con 20 de las 33 propuestas que se presentarán. Destacó la descentralización, la desconcentración y la articulación entre instituciones del ámbito estatal e independiente. El FIDAE 2026 propone 5 obras teatrales para el Teatro Bartolomé Machó con entrada libre y gratuita.
11: Bueno, muchas gracias, Jorge, por tus palabras. Gracias a quienes nos acompañan hoy acá en esta presentación de una nueva edición del FIDAE, de la décima edición del FIDAE, un número ahí redondo. A veces viste que siempre los números dan como la posibilidad de tener festejos especiales, ¿no? Pero bueno, que estemos un año más acá, un año después de haber tenido la experiencia de la edición anterior, confirma de que algo más o menos hicimos bien. El año pasado, para hacer un poco de memoria, el gobierno de la intendenta Ventaverri y la gestión de Jorge recién comenzaba, y realmente en un acto que nosotros valoramos muchísimo, ellos inmediatamente se pusieron a trabajar con nosotros en lo que fue la novena edición, que además tuvo algunas particularidades. Tuvimos, por ejemplo, una carpa de espectáculos junto a las instalaciones del ESIE. Este año el festival está enfocado, como lo decíamos en la conferencia que hicimos en el Teatro Solís, que también tuvimos el privilegio de poder contar con la presencia de Ana y de Jorge. Este año el énfasis del festival está en lo nacional, en la producción nacional. De unas 32, 33 propuestas que tenemos, unas 20 propuestas son nacionales. Y hacía alusión a lo de la carpa del circo, porque no es que nos olvidamos o que no tenemos ganas de volver a presentar la carpa, es que este año también está sucediendo el Festival Internacional de Circo, que comienza ahora la semana que viene, y nosotros por una definición de política de agenda, de política de cronologías, el año que hay FIC tratamos de todo lo que refiere a circo, canalizarlo, y nosotros somos apoyamos lo que es esta edición del festival. Entonces este año no va a haber carpa, pero desde ya les decimos que el año que viene va a haber carpa. Incluso empezando por el futuro, los otros días me llama Jorge y dice, che, vos tendrás por casualidad las fechas del año que viene. Claro, del 2 al 10 de octubre, quedo como sorprendido. Bueno, adelantamos que el año que viene el festival va a ser del 2 al 10 de octubre. También que nuevamente las sedes sean Montevideo, San José y Paysandú, es la confirmación de algo que también nos habíamos propuesto, que está vinculado a esos conceptos que para nosotros son principios fundamentales para la gestión del instituto, para la gestión de la DNC, que son el de descentralización, y yo agrego el de desconcentración. Yo sé que hay un matiz ahí en el término, pero son dos cosas diferentes si uno las evalúa desde el punto de vista técnico, ¿no? La de la descentralización está claro, el tema de transferir las responsabilidades, y en ese sentido contamos con aliados realmente maravillosos como la intendencia y esa articulación que se da con la sociedad civil, con el sector independiente a través del ESIE, y también una política cultural que está vinculada al Ministerio de Educación y Cultura, acá está el compañero Cortalesi, que tiene que ver con el trabajo de los espacios MEC. Ahora en breve les cuento alguna noticia al respecto también. Pero también desconcentrar, porque implica que los compañeros y compañeras del instituto sepan que Montevideo no es la sede del INAE, sino que San José, Paysandú y por supuesto el resto del país son espacios o ámbitos naturales para nuestro trabajo. También tenemos que trabajar ahí, por eso hablo de desconcentración. El mismo instituto presente en diferentes lugares del territorio. Y que hayamos podido consolidar ese eje que un compañero acá, Willy, hablaba del eje 3, el eje ruta 3, ¿no? Porque en definitiva estamos ahí en la misma línea, para nosotros es muy importante. No estamos hablando de un festival que tiene una extensión, sino un festival que tiene tres sedes. Los ciudadanos, las ciudadanas de San José van a poder disfrutar de un festival, de la dimensión de un festival. Entonces eso también es la confirmación de que, bueno, de esas cosas que nos habíamos propuesto el año pasado, las estamos cumpliendo. Y el tema de la anualización es muy importante, porque yo creo que trabaja de otra manera, se activa de otra manera en la memoria de la gente el poder tener un evento que todos los años va a suceder. Y que va a suceder muy pegado además a lo que es la feria. Y yo realmente lo felicito, por supuesto a la Intendencia y al Departamento y a la Ciudad de San José, el tener un evento que se ha convertido realmente en un evento de dimensión nacional. Uno puede decir perfectamente que la Feria del Libro de San José es uno de los eventos culturales más importantes que tiene el país, y también el tema de la continuidad. Eso también habla bien de las políticas, ¿no? Que más allá de los cambios de autoridades haya una política que continúe, y eso para nosotros también es muy importante. Por eso celebrar una décima edición del FIDAE también es celebrar la continuidad de una política pública. Para ir directamente a lo que va a ser el festival este año acá en San José, vamos a tener como sede principal al Mació, por supuesto, y vamos a arrancar el festival con la presencia de una compañía que viene de Galicia, y eso a mí me encanta pensar, ¿no? Es decir, va a haber un grupo de artistas que viene de Galicia, de la ciudad de Ourense, a conectar con la ciudad de San José, y esos artistas gallegos van a tomar, gallegos además en el término bien expresado en este caso, van a tomar contacto con los artistas de San José. Leo, Julio me contaban lo que fue el año pasado, la relación que se generó, por ejemplo, con la compañía vasca que trajo Yerma. Eso es parte de lo que un festival también aporta, y me parece genial que esas cosas sucedan también a nivel descentralizado, ¿no? Un contacto entre Ourense y, y San José. Bueno, arrancamos el festival, inauguramos el festival con una versión de la Metamorfosis de Kafka. Vamos a seguir con un espectáculo que se llama Plantar Bandera de Silva, Federico Silva. Ese es el espectáculo que ganó el premio Podestá el año pasado, mejor espectáculo, pero que además se está convirtiendo en uno de los espectáculos de referencia a nivel internacional. Acaba de estar en la muestra que organiza el CESCI en Santos, en Sao Paulo, en Miradas, que es uno de los festivales más importantes de Brasil. Acaba de pasar con gran suceso por ese festival y lo vamos a tener acá en el Mació. Creo que acá está toda la fecha, por las dudas que yo erré, pero creo que es el domingo 11. Vamos a tener también en la última producción de Gabriel Calderón, con un espectáculo que también ha tenido un gran, bueno, un gran éxito de público, un nivel de convocatoria altísimo, una producción de la Sala Verdi. El espectáculo se llama Ay, y completa una pentalogía que tiene Gabriel, que está formada por Ex, Or, If y Us. Las dije todas bien. Bueno, creo que es una buena oportunidad con un montaje importante. Vamos a tener también un espectáculo que se llama Llamada Entrante, que aborda una temática bastante tabú en nuestro país, tabú en relación a los índices que tenemos, y me refiero al tema del suicidio. Es un tema duro, pero el tratamiento del tema, uno podría decir, y me animo a agregar el término, es bellísimo, a pesar de. Vamos a tener también el retorno de la Comedia Nacional a San José. El Mació siempre fue un ámbito muy frecuentado por el elenco oficial y ese va a ser el cierre del festival acá en el Mació el domingo 18. Y me estoy olvidando de algún otro espectáculo, ¿no? A ver, Llamada Entrante, Ay, Plantar... No, los dije. Ah, Manos Sucias, que es el espectáculo de la comedia. Bueno, son cinco propuestas de primer nivel que van a estar en el Mació. Vuelvo a decir, y esto me interesa destacarlo, algunos con montajes desde el punto de vista plástico, desde el punto de vista técnico, importantes, porque muchas veces la circulación o la movilidad está asociada a la practicidad, y yo creo que eso en ciertas ocasiones puede limitar también las posibilidades del espectador de disfrutar de un espectáculo en cómo fue concebido, ¿no? En este caso nosotros vamos a reproducir, por ejemplo, Ay, y el espectáculo Manos Sucias, que dirige Marianela Morena, también una de las figuras destacadas de la escena nacional. Los espectáculos van a ser vistos tal cual la comedia lo planteó, lo estrenó en la Sala Verdi, y tal cual Gabriel lo estrenó también coincide en la Verdi. Eso es lo que refiere a lo que es programación directa de espectáculos, pero tenemos algunas actividades más. Vamos a tener la inauguración de una exposición que contiene material de lo que fue la edición anterior del festival 25, del FIDAE 25, en la fotogalería que está en ESIE, ahí junto a la vieja estación de tren, donde hay destacados fotógrafos uruguayos, y también se va a mostrar el trabajo de una destacada fotógrafa margata, Adelina Chamorro. ¿Lo dije bien? Acá está a la vuelta. Bueno, ¿cómo te va? Vamos a tener también seguramente una edición de un podcast teatral que organiza la gente que pertenece al Círculo de Críticos Independientes, con Leo Flamia, Javier Alfonso, Ana Laura Barrios, violinistas en el Titanic, que va a ser además un podcast que va a conversar y a dialogar con artistas locales. Estamos cerrando toda una actividad de talleres, una actividad educativa que la estamos confirmando ahora en estos días, pero en breve la vamos a anunciar. Todo esto, además, con la posibilidad de que los maragatos, las maragatas, disfruten de este festival, pero también, por eso aludía a los espacios MEC, también con la posibilidad de que vecinos, vecinas de otras localidades del departamento, a través de una gestión y el trabajo que está haciendo espacios MEC, puedan también presenciar el festival. O sea que también trabajamos la movilidad, la descentralización dentro del propio departamento, y eso me parece algo que hay que destacar. Todo con entrada libre. Quiero subrayar que para el equipo del INAE realmente es un placer poder trabajar con la Intendencia de San José, con el equipo de LESI, ya empezamos, como se dice, a jugar de memoria, y eso está interesante. Hay un principio fundamental, que es el principio de confianza y de, también de creer en el proyecto. En la conferencia de los otros días decíamos que nosotros trabajamos a partir del amor y del deseo. De repente son conceptos que no habitualmente se manejan a la hora de presentar una política cultural, una política pública, mucho menos en política, pero seguimos pensando que son principios fundamentales. Amor, porque realmente tenemos, o sea, trabajamos desde el afecto, digo, es fundamental. Hace muchos años un jefe que tuve me dijo, uno está más con los compañeros de trabajo, más tiempo a veces con los compañeros, con las compañeras de trabajo que con la propia familia. Entonces, si en ese lugar no tenemos la capacidad de también colocar el afecto como una premisa importante, algo estaremos haciendo mal. Y el deseo, porque realmente tenemos muchas ganas de hacerlo. Yo hace muchos años que estoy en la administración pública trabajando en proyectos culturales y la verdad que es bastante inusual o creo que es un gran diferencial las ganas y el deseo que el equipo del INAE le pone al poder realizar el FIDAE. Así que muchas gracias, necesitamos mucho de la ayuda de ustedes, de los medios, de que por favor difundan, porque en definitiva nosotros hacemos esto para que la gente pueda venir. El nivel de convocatoria de la edición anterior fue maravilloso, realmente. Está todo pronto para disfrutar de una nueva edición del festival. La información también está en redes, también está en la página web, también la Intendencia trabaja muy bien a nivel de comunicación, tiene ahí toda la información en sus respectivos espacios de información.
10: Agregamos lógicamente sobre el final que la programación está disponible en los portales de las diferentes organizaciones y también en fidae.mec.gov.uy. Además de los espectáculos, se habilitará una exposición de la edición 2025 del FIDAE en la fotogalería del Espacio Cultural Ignacio Espino en la ex estación de AFE de San José de Mayo y se realizará un podcast teatral y habrá talleres sobre artes escénicas. Con muchísimo gusto, como siempre, y esperando el reencuentro la próxima semana en Nuestra Mirada País desde San José, fue Bruno Danzón.
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3: 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Seguimos compartiendo otra mirada sobre la realidad del

Javier Seuji nos informa sobre la firma entre AFE y la Intendencia de 33 por patrimonio ferroviario, pero también sobre cómo se está avanzando en el departamento con la vacunación contra el meningococo.

0: ¿Qué tal, compañeros? Un placer de saludarles. Bienvenidos nuevamente a una nueva edición de La Mirada País, desde 33, desde el corazón del Olimar. Un importante paso del gobierno de 33 al firmarse un acuerdo marco con AFE para la puesta en valor del patrimonio ferroviario. El acuerdo fue suscrito en el despacho del doctor Mario Silveira Araujo, intendente de 33, y el presidente del ente ferroviario, Ernesto César Estrada, estableciéndose un ámbito de coordinación para la elaboración y desarrollo de distintos proyectos y programas de interés para nuestro departamento. Uno de los ejes del acuerdo es la optimización del uso de los inmuebles propiedad de AFE, procurando que aquellos que no tengan una finalidad ferroviaria actual puedan ser destinados a proyectos que generen beneficios para la comunidad y contribuyan al desarrollo local, donde la Intendencia Departamental de 33 tendrá un rol de articulación con los gobiernos municipales y las autoridades locales. Compartimos la palabra del jefe comunal, el doctor Mario Silveira, tras este acuerdo.
1: Agradecer también la presencia del diputado nacional, de profesor Nino Medina, a las alcaldesas del departamento de 33, a la alcaldesa de General Enrique Martínez Nidia Vera, de Villa Sara, Analía Larrañaga, también a la alcaldesa del departamento de La Valleja, a Rosario, por estar presentes, a distintos, también al Ministerio de Defensa, y bueno, autoridades departamentales, ediles, y bueno, y acá junto al secretario general y el prosecretario del gobierno departamental, estamos recibiendo a su presidente, al doctor Ernesto César, y a su vicepresidente, al doctor Jorge Varela, agradecerles la presencia en el departamento con temas tan importantes que hacen a lo que es el valor que tiene en la idiosincrasia, en la historia y también en el desarrollo del país como lo es AFE. Y que bueno, que también ahora le vamos a dar a su presidente que esboce a lo que se trata esto que hoy vamos a estar firmando, que no es nada más y nada menos que un convenio marco que nos va a permitir trabajar desde el gobierno de 33 en su relacionamiento con AFE para, bueno, la posibilidad de evaluar algunos proyectos en predios que son actualmente propiedad de AFE, en algunas de sus instalaciones, no solamente obviamente en la ciudad de 33, sino como decíamos en todo el departamento, y que tienen un valor histórico, arquitectónico, afectivo y productivo muy grande, y que para nosotros es una línea de acción que nos deja muy, muy felices, porque bueno, sabemos la importancia que tiene y que ha tenido en la historia de nuestro país el ferrocarril. Y recuperar lo que es esa mística y también, obviamente, en todo el país y sobre todo en lo que es este eje del ferrocarril, un eje histórico con un transporte de pasajeros y también de la producción muy importante durante muchísimos años. Y que bueno, que la verdad que poder empezar a dialogar sobre proyectos que lleven adelante obras o acciones que obviamente que van a redundar en el beneficio de toda la población. Así que nuestro beneplácito, ¿no?, y estar firmando este acuerdo marco, y bueno, como dije nuevamente, nos pone muy felices saber que bueno, que hay una gran intención y un empuje que es una realidad de trabajar en fortalecer todo lo que es ese patrimonio inmensurable que tiene AFE a lo largo y a lo ancho de todo el país, y obviamente que a nivel del departamento de 33 no es la excepción. Y bueno, obviamente que aquí también vamos a estar de aquí en adelante seguir construyendo un camino en conjunto con reuniones periódicas para ver cómo podemos ir avanzando. Así que te doy ahora el uso de la palabra, doctor, y nuevamente gracias por estar.
0: Asimismo, el convenio prevé mecanismos de colaboración en territorio en materia de limpieza y mantenimiento de predios de acuerdo con las posibilidades y disponibilidad de recursos de la Intendencia. En la oportunidad, diferentes autoridades departamentales acompañaron al jefe del gobierno de 33. Compartimos la palabra del presidente del directorio de AFE, el doctor Ernesto César Estrada.
2: Intendente, y a través de ti, todas las autoridades aquí presentes, los agradecidos somos nosotros. Lo primero que hemos sentido en la comunidad de 33 es su hospitalidad. La verdad que es muy grato recorrer este pago. Quiero decir que yo anteriormente le hice una visita al intendente personal para explicarle en qué estaba AFE hoy, y tuvimos una escucha, un interés, y él nos dijo: bueno, veo que AFE está queriendo salir adelante, acá vamos a apoyar dentro de lo que se pueda. El espectro político también ha sido muy sensible. Yo quiero destacar acá la presencia del diputado Nino Medina, que integra la Comisión de Hacienda y Presupuesto, con quien también hemos tenido que trabajar desde el ámbito parlamentario para obtener los recursos necesarios para que la actividad ferroviaria pueda reencauzarse, porque el país la está necesitando. Y en este marco, mandar un saludo a la comunidad de 33, del resto de los directores que integran el directorio del ente, el profesor William Kellan y el contador Robert Bouvier, con quien hemos elaborado y trabajado los objetivos estratégicos que el ente carecía. Hoy tanto AFE como Servicios Logísticos Ferroviarios tienen un plan estratégico, en ambos casos avalados por la OPP y en el caso de la carga también por el Ministerio de Economía, lo cual nos permite realizar las inversiones necesarias para poder reactivar la carga ferroviaria e incluir ya dentro del presupuesto nacional, lo incluyó el Ministerio de Transporte y Obras Públicas, el compromiso de trabajar fuerte para recuperar el corredor Río Branco. En una primera etapa hasta José Pedro Varela, y luego van a ir sucediendo etapas hasta 33, y Dios mediante hasta Vergara también, pero es un trabajo muy fuerte que hay que hacer, porque ustedes saben cuál es la situación de la vía y el compromiso que hay que tener para rehabilitarla. Hoy estuvimos en Vergara y vimos los vagones de Self allí desde mucho tiempo esperando retornar. También estuvimos en Nico Pérez el fin de semana pasado, donde vimos una gran cantidad de vagones. Y bueno, la sociedad ve esa realidad con mucha lástima, y nosotros queremos que esta lástima se transforme en esperanza. AFE no lo puede hacer en soledad, lo tiene que hacer en conjunto con otros actores relevantes. Y para nosotros los gobiernos departamentales son aliados estratégicos por ser conocedores de la realidad territorial. Entonces, a los apoyos que AFE tiene que seguir recibiendo de parte del gobierno nacional, se suma un objetivo, que es un objetivo de esta administración, que es complementar la oportunidad de tener, obtener recursos extraordinarios a través de ordenar el patrimonio histórico de AFE. AFE tiene un sinnúmero de bienes inmuebles diseminados en todo el territorio nacional. Los hemos recorrido, hemos varias veces visitado distintos puntos del país, y cada vez estamos más convencidos de que hay patrimonio para satisfacer las necesidades de la empresa, para obtener recursos genuinos y realizar las inversiones que precisamos, pero también hay patrimonio para poner al servicio de la comunidad, porque AFE es una empresa estatal, como toda empresa tiene que tener una responsabilidad social, y esa responsabilidad social nosotros la queremos manifestar pidiendo la colaboración para poder recuperar patrimonio. Hay ejemplos, le decía yo al intendente, de todo tipo para ver en todo el territorio nacional, de taperas que lamentablemente eran centros de distribución de droga, de ejercicio de la prostitución, que estaban vandalizadas, que eran achicaderos, que hoy son museos culturales. Y la gente se los apropia y son espacios de la comunidad. Y yo sé que esto vale dinero, que esto implica un esfuerzo, pero que es un esfuerzo que vale la pena, porque como hablábamos con el intendente, es un material muy noble, el material de construcción ferroviaria, fueron en su gran mayoría construidos por empresas inglesas, y que recuperar ese patrimonio, además de construir un espacio social, que seguramente la comunidad se lo va a apropiar, implica conservar ese patrimonio histórico que es parte de la vida de las uruguayas y los uruguayos, ya que una gran cantidad de localidades en el interior tuvieron su razón de ser por el ferrocarril. Y entonces, abrazar esta emotividad de los uruguayos, de estar sintiendo hoy, al por ejemplo el Estado recuperar la Estación General Artigas, están sintiendo que hay esperanzas de que ese edificio emblemático va a poder revivir y tal vez también pueda ser escenario de operación ferroviaria. Y así con otras estaciones que no son la Estación General Artigas, pero también tienen un valor histórico muy importante. Entonces, esta es una AFE que va más allá de la actividad ferroviaria, que es la razón de ser de AFE. Nosotros trabajamos para que haya actividad ferroviaria, pero sumado a esto hay también un patrimonio que es necesario recuperar y que es patrimonio de la gente, es patrimonio del Estado, es propiedad de AFE en la formalidad, pero en realidad es un patrimonio de la gente. Así que gracias, intendente, por sumarse a esta propuesta, que no es más en este convenio de comprometernos a colaborar, a dialogar, a sentarnos alrededor de una mesa para ver dónde podemos ubicar una oportunidad para el beneficio de la gente.
0: En otro orden y cambiando de tema, comenzó en 33 la fase final de planificación de vacunación en liceos y escuelas contra el meningococo. El director departamental de salud, el doctor Nelson Alves, explicó que estarán entregando a padres de alumnos los formularios en los cuales habilitan o no a la vacunación. Además, el dicho formulario podrá revisar el esquema de vacunación de cada niño, niña y adolescente y completar aquellas vacunas pendientes, detalló el jerarca.
3: Como tú bien decías, empezó con la discusión de la ampliación de esta estrategia de la vacunación contra el meningococo a los centros educativos. Aquí en 33 también se va a desarrollar, siguiendo una hoja de ruta que es la que, primeramente las instituciones, liceos, UTU y CECAP, en este caso acá en 33 no hay, pero sería UTU y liceo, que van a informar a los alumnos y a las familias entregándole un formulario. Que ese formulario, lo tienen que completar las familias autorizando con la firma para la vacunación contra el meningococo y con alguna vacuna que aún no tenga completa el esquema de vacunación. Llámese la vacuna contra el HPV, que en esta franja etaria estaría cubriendo justamente el esquema de vacunación. Luego de completado este formulario, vuelve a la institución y ahí empieza como un registro o una planilla de aquellos alumnos que van a estar aptos para la vacunación, ya con la autorización de sus padres, y de ahí informar a los vacunadores para coordinar la fecha que justamente será en los próximos días y que se le va a avisar a las instituciones educativas, se le va a avisar para que los alumnos también sepan que ese día van a concurrir los vacunadores y que van a poder vacunar contra la vacuna del meningococo y con alguna vacuna que algún alumno todavía no tenga la cobertura, para ello también va a requerir la autorización de los padres.
0: Por otra parte, se refirió al taller gratuito que se estará efectuando en estos momentos sobre zoonosis y tenencia responsable de los animales. Este primer taller se realiza en el Club de Niños San Martín de Ur de los Barrios de la Ciudad 33, el barrio Isaac de León, dado el realojo de vecinos en la zona y la problemática que existe con las mascotas. Dicha actividad será una instancia previa a la constatación de que se implementarán la Departamental de Salud y el Departamento de Zoonosis.
3: A través de un convenio que hay con el Ministerio de Vivienda, se trabaja con las familias que en este caso fueron realojadas, Plan Avanzar, que están ahora realojadas en mediaciones del barrio, y que, bueno, la idea es trabajar con las familias para el manejo de la tenencia responsable de las mascotas y hablar sobre las enfermedades que transmiten estos animales, tanto gatos como perros, a las personas, y preparando una, digamos, una actividad que se va a desarrollar en los próximos días, que va a ser una jornada de castración. Entonces, es una actividad informativa, es una actividad preparatoria para esta jornada de castración, y informar la importancia justamente del manejo, el del mejor manejo de la tenencia responsable de las mascotas, sobre todo después que en el realojo de las personas y de las familias, algunas mascotas puedan quedar en alguna situación vulnerable, y que justamente en esto se quiere trabajar. Empezamos por este barrio que sabemos que fue el que fue realojado, pero es abierto para todo el público.
0: Hasta aquí La Mirada País, desde 33, desde el corazón del Olimar, les informó su corresponsal nacional, Javier Seuji.
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Marcelo Repeto nos acerca a la Feria de Salud Rural, que involucró a niños de las escuelas rurales del departamento de Flores. Y continuando con la información sobre educación, nos cuenta sobre la Feria Departamental de Clubes de Ciencia,

0: que contó con la participación de 38 grupos.
1: Audiencia de Mirada País, un gusto saludarles. Desde Trinidad, Departamento de Flores, les habla Marcelo Repeto. Se realizó una nueva feria de salud rural, la segunda en lo que va de este año 2026. Feria de Salud Rural que concentra en un determinado lugar de la campaña del departamento a varias instituciones que ofrecen toda una serie de tareas para que los niños y sus padres que concurren a acompañarlos tengan información variada, como así también la oportunidad de otros servicios, como por ejemplo la vacunación que dispuso el equipo de la Dirección Departamental de Salud. Esta vez fue la escuela número 32 de la localidad de La Casilla quien recibió a las instituciones y recibió a niños de distintas escuelas del medio rural. La directora departamental de salud, la licenciada Pamela Abogado, habló de esta feria y la importancia que para ellos tiene la realización de las mismas.
2: Es nuestra segunda feria del año 2026. Eso también es como celebrar esta segunda feria de instancia que también nos acompaña el clima, el buen clima. Hemos tenido esta estrategia de dejar pasar el invierno y la parte más fea, ¿no? Para poder realmente que sea una jornada de integración y de utilizar todo el espacio de la escuela rural, que eso es lo que tiene, ¿no? El permitir la actividad al aire libre. Y bueno, y sí tenemos que acelerar para poder terminar, porque primaria está trabajando con 4 agrupamientos, que nosotros queremos llegar a esos 4, así que en octubre y noviembre también tendremos feria de salud rural.
1: Esta segunda feria de salud rural del año que se realizó en La Casilla tuvo un comienzo muy particular, muy emotivo, con la participación de los niños y una bienvenida muy especial.
2: Sí, la verdad que nos sorprendimos, para bien, fue con mucha gratitud la bienvenida que tuvimos, muy organizada también, a celebrar también la figura de Patricia Callaba, que es la nueva DICER, que coordina con nosotros, ¿no? Siempre estas instancias, y bueno, sí, a cargo de ellos, de que la importancia también de poder reconocer y esto de sensibilizar antes que lleguen las instituciones a la escuela, la verdad que sí, con mucho gusto.
1: La directora departamental de salud, Pamela Abogado, habló también de la variada propuesta de salud que hubo en la oportunidad.
2: Sí, variada, como ya ustedes saben, el Ministerio de Salud Pública está acompañando la campaña de vacunación, la actualización del esquema, además la campaña de meningococo, que está extendida, de la vacunación de 6 a 15 años, así que bueno, sí, celebrar también cómo las familias firmaron la autorización para que hoy pueda darse con una jornada de vacunación que es muy cuidada, porque la escuela esperó y armó un lugar como para eso, y también, bueno, en la campaña Una Sola Salud también tendremos charlas a cargo del personal del Ministerio de Ganadería y las compañeras de Zoonosis.
1: Nada de esto sería posible sin la participación de las escuelas rurales, los niños que concurren a ella. Patricia Callaba es la maestra DICER, o sea, la maestra coordinadora de las escuelas rurales. Estuvo en la oportunidad y habló de la experiencia que han tenido con esta feria.
3: Es una linda oportunidad de fortalecer vínculos, de trabajar todos juntos. Acá se ha visto y se va a ver durante toda la jornada el compromiso, la unión que hay con la Mesa de Salud Rural. Es un trabajo realmente en equipo, donde comunidad, familias, niños, estudiantes, todos estamos apoyando la salud integral.
1: La docente evaluó como muy positivo la propuesta que se hace en este tipo de eventos, teniendo en cuenta la participación de los niños y sus familias.
3: Me parece realmente significativo para el niño que pueda vivir junto con su familia estos momentos.
1: Una vez más, en esta feria se contó con un importante número de escolares que participaron de las distintas actividades.
3: Sí, sí, son 6 escuelas unidocentes que están presentes hoy, que están trabajando juntas, que nos venimos preparando de hace días para poderlos recibirlos a toda la comunidad y que tengamos una hermosa jornada.
1: Patricia Callaba también evaluó los primeros meses de gestión en este nuevo cargo. En este 2026 fue designada como directora coordinadora de escuelas rurales de la Dirección General de Educación Inicial y Primaria, o sea, maestra DICER para el departamento de Flores. Al evaluar su trabajo, la docente nos decía:
3: bueno, bien, empecé en julio, estamos trabajando mucho con los agrupamientos, extendiendo redes para seguir trabajando en equipo, que realmente eso es lo que hace que la educación salga adelante.
1: La maestra DICER, Patricia Callaba, valoró positivamente la participación de los padres, la familia.

0: toda la mesa de salud rural, de todas las instituciones que participan en esta jornada, y de aprender y compartir.
1: Hay que decir que en estas ferias de salud rural, además de la Dirección Departamental de Salud, además de las escuelas, participan también otras instituciones, como por ejemplo la Policía Comunitaria, las Brigadas de Tránsito, tanto de la Policía como de la Intendencia Departamental de Flores. En materia de salud participa ACE y también la Mutualista Local, participa también el Club de Leones, entre otras instituciones que se dan cita a cada feria de salud rural para exponer y trabajar con los niños sobre diversos temas. Para cerrar esta parte de nuestro informe, que está referido a la educación rural y a esta feria de salud rural, les invitamos a escuchar la canción A la Escuela Rural, cuya autoría pertenece a Miguel Soler. Está interpretada por alumnos del Nucleamiento Escolar Experiencia en Colectivo del Departamento de Cerro Largo.

0: Y bien, con esta canción a la escuela rural, cerramos esta primera parte del informe. Comenzamos la segunda, pero seguimos dentro de la educación, seguimos hablando de temas relacionados a los niños y sus distintos trabajos, porque en el departamento de Flores se realizó la Feria Departamental de Clubes de Ciencia, donde niños, niñas, adolescentes y jóvenes presentaron en 38 stand sus novedosos proyectos desarrollados durante todo el año. En el marco de un nuevo aniversario de los clubes de ciencia, los 40 años de los clubes de ciencia en el Uruguay, se realizaron estas actividades en donde se vieron cosas muy interesantes de acuerdo a lo que evalúan los organizadores. La directora departamental de Cultura Científica, la maestra Nancy González, se mostró muy satisfecha, habló de la cantidad de clubes que participaron y lo que se pudo ver en dicha feria.
1: Se presentaron 37 clubes de ciencia con trabajos de muy buena calidad, representando desde inicial jardines, escuelas, primaria, secundaria, dentro de secundaria, liceo, escuela agraria, la UTU, realmente, y el Instituto de Formación Docente también. Realmente ha sido una fiesta del conocimiento, se vieron

0: Muy motivados a participar, muy activos. Se realizaron actividades paralelas también que estuvieron muy divertidas para ellos. Realmente creo que fue una verdadera fiesta. Durante toda la jornada sí nos visitaron diferentes instituciones y, por supuesto, muchos padres, mucho público.
1: La docente Nancy González reflexionó también con respecto a los 40 años que cumplen los clubes de ciencia en nuestro país.
0: Bueno, creo que Clubes de Ciencia ha sobrevivido a todos estos años, a diferentes gobiernos, digamos, que han ido pasando, y sin embargo, Club de Ciencia siempre está presente. Es un programa que no ha sido desechado, que se valora, y creo que cada vez se valora más esta forma de trabajar en proyectos y que mejora muchísimo lo que es el abordaje de las ciencias.
1: La directora departamental de Cultura Científica, maestra Nancy González, fue también consultada con respecto a cuál ha sido la principal evolución que han tenido los clubes de ciencia en estos 40 años.
0: Yo creo que la evolución principal ha sido la calidad de las presentaciones, porque en realidad se ha ido mejorando muchísimo lo que es todo el proceso que lleva la elaboración de un proyecto, y cada vez se ve que están mejor, los chiquilines como que están más desenvueltos para explicar, y bueno, y muy involucrados.
1: También hizo referencia a cuáles han sido las edades o los grupos que han tenido una mayor evolución en cuanto a participación y también en cuanto a la propuesta en los respectivos clubes.
0: Bueno, me parece que es en la categoría de cardenales, que son cuarto, quinto y sexto de escuela, y en Chajá, que son, que vendría a ser
2: bachillerato,
0: cuarto, quinto y sexto también de bachillerato. Ahí ha habido un incremento importante en cuanto a número y también en cuanto a calidad.
1: Por su parte, la inspectora departamental de educación inicial y primaria, maestra Natalia Isnardi, dijo que todo esto que preparan y que estudian en los clubes de ciencia, los jóvenes luego lo aplican en sus distintas tareas. La docente habló sobre las distintas propuestas que se presentaron en esta feria departamental de clubes de ciencia.
3: Ellos lo que hacen con estos proyectos es pensar cómo van a abordar esta pregunta que les surge. Por ejemplo, como puede ser, aparecieron víboras en la escuela, ¿cómo convivimos con las víboras? Viene una propuesta hoy de la escuela 5. Otras cuestiones como pueden ser un rascador vacuno en la escuela agraria, ¿no? O cómo podemos fertilizar con harina de hueso bovina. O sea, realmente creemos nosotros que esta capacidad que tienen, que desarrollan los estudiantes para resolver sus problemas, después lo traspolan a su vida, ¿no? De ser críticos, de ser reflexivos y de tener la capacidad de comunicar.
1: La inspectora departamental también dijo que en esta feria de clubes de ciencia no todas las propuestas son de carácter científico.
3: Sí, tenemos científicos que, como les decía Nancy, siguen siendo, los contábamos hoy, siguen siendo la mayoría, pero también tenemos muchos tecnológicos, sobre todo en el área Chajá de bachillerato, muchísimo tecnológico, la escuela agraria se destacó este año en eso, y también sociales. Abordaje de diferentes problemáticas, como por ejemplo la IA, que no podía faltar, así como el año pasado tuvimos el picudo rojo, este año fue la IA la que, desde diferentes abordajes, ¿no? Desde el cuidado del agua hasta el uso ético de la inteligencia artificial, o otras cuestiones que tienen que ver con la emocionalidad, de que cuánto me ayuda o no la inteligencia artificial cuando tengo un problema emocional. Realmente abordajes bien distintos y creativos de un mismo tema.
1: En esta oportunidad y en el marco de esta Feria Departamental de Clubes de Ciencia se realizó un acto protocolar en la Sala Larrañaga de la propia Casa de la Cultura, donde se desarrolló la Feria Departamental, presencia de autoridades departamentales, autoridades de la educación y participantes de la feria, estuvieron realizando este acto en homenaje a los 40 años de los clubes de ciencia en nuestro país. Y bien, cerramos aquí nuestro informe de hoy relacionado 100% con los niños, tanto a nivel de salud rural como a través de lo que hacen en los clubes de ciencia. Nosotros volveremos en cualquier momento con una nueva propuesta desde el Departamento de Flores, donde les habló Marcelo Repeto. Ustedes continúan en Mirada País.

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1: Gracias a nuestros corresponsales por sus informes y a ustedes por acompañarnos en una nueva recorrida. Los esperamos la semana que viene para compartir nuevos destinos y nuevas historias aquí en Mirada País.
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3: Septiembre, mes de la diversidad.
2: Magdalena Besonard, integrante del colectivo Ovejas Negras.
5: La marcha siempre fue algo muy central en nuestra organización porque justamente es un evento que sirve para nuclear estas luchas de muchos puntos de vista y con muchas organizaciones distintas, no solamente de la diversidad sexual, sino también de organizaciones de discapacidad, organizaciones afro, movimiento estudiantil, movimiento sindical, obviamente feminista. Y justamente esta diversidad en la composición de esta marcha, esta diversidad donde encontramos una forma de juntarnos para manifestarnos, tanto en formato más tradicional de marcha, protesta reivindicativa, pero en unos formatos que escapan a lo que era las formas de lucha y de marchar que tenemos en nuestro país y que es mucha impronta muy de la diversidad en general. Y desde ahí lo que estuvimos haciendo fue intentar hacer que la marcha cada vez sea más grande. Había temas que convocaban un montón y que se hacía mucho más visible cuando es un tema específico, reivindicar y luchar por el matrimonio igualitario, por la ley integral para personas trans. Y después también tenemos un montón de consignas que tienen que ver con justamente poder habitar nuestras vidas con dignidad.
2: Magdalena Besonard, integrante del colectivo Ovejas Negras.
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0: Muy buenos días para todos. ¿Cómo están? Bienvenidos a Informativo Uruguay. Aquí estamos desde las radios públicas para todo el país. Vamos a estar hasta las 8 de la mañana con ustedes. Noé, ¿cómo estás?
1: Buen día, Adri. Buen día para todos. ¿Cómo les va? Bienvenidos. Es viernes. Mirá cómo lo digo.
0: Sí.
1: 25 de septiembre.
0: Sí. Y qué vos lindo. Estás con un pie en la licencia.
1: Exacto. Exacto,
0: no,
1: ahí.
0: No. Ingrata.
1: Ahí golpeando la puerta de la licencia. Qué bien que se siente.
0: Qué bien que se siente, está lindo el día. A ver, ahora vamos a ampliar, pero está
1: muy agradable.
0: Está muy agradable en la mañana. Para. No se me desabriguen igual por las dudas, ¿no?
1: No, pero va a estar súper escúchame, lindo. ¿Hace cuánto que no tenemos 16 grados a las 7 de la mañana?
0: Mucho. Hace mucho.
1: Empezamos aparte, el informativo.
0: Te viniste negro, pero como primavera. Hoy estás una cosa
1: hoy la
0: como luminosa.
1: Sí. Saqué cosas de la cartera, vine como muy liviana hoy.
0: Liviana de equipaje. Claro. Muy bien. Así, con este mood,
1: exacto,
0: empezamos.
1: Así los quiero, ¿eh?
2: Conducen.
0: ¿Cómo andan? Muy buenos días para todos.
2: Adriana Martel y Noelia García.
1: Bienvenidos, recorremos juntos.
0: Te escuchamos atentamente.
1: Sí, con un hermoso amanecer en este momento, que lo estamos mirando aquí en la pantalla de Canal 5, hermoso amanecer en la costa aquí en Montevideo. Bueno, 16 grados, le decía, a esta hora en Montevideo y área metropolitana. La máxima para hoy, 23. Inumet está informando que será una jornada con cielo nuboso, periodos de algo nuboso, baja probabilidad de precipitaciones. Y si se están preguntando cómo se va a estar presentando el fin de semana, sábado y domingo, bueno,
0: sí,
1: mínima de 10, 11 grados el sábado y el domingo, y las máximas que van a llegar a los 22 grados, divino. El domingo a la noche, aquí en el sur y área metropolitana, dice nuboso y cubierto, probables precipitaciones y tormentas. Así que aprovechen desde el sábado temprano, por lo menos hasta el domingo de tarde, porque ahí parece que empieza a nublarse y puede haber allí algunas precipitaciones y tormentas.
0: No, puede ver, ¿no? Será un tremendo ciclón para la semana que viene.
1: Ahí estoy viendo una nube nada más. Pará, y en el norte a esta hora, también 12 grados. Máxima para hoy en el norte 30. Atención, sí. También una jornada con cielo algo nuboso. Sábado y domingo mínimas entre los 15 y 16 grados. Máximas que van a estar llegando a los 29. Y ahí sí veo para el domingo ya de mañana en el norte.
0: En el norte, por eso.
1: Sí.
0: Entra por ahí.
1: Tormentas, dice por aquí. Tormentas, precipitaciones y tormentas, mejoras temporarias. En el norte será un poco más destacado, ¿no?
0: Claro. Nuestro meteorólogo de cabecera, sí, Mario Videgain, dijo, anunció la creación, la formación de un ciclón extratropical que afectará al país. Acá en Montevideo también.
1: Llega.
0: El fenómeno va a favorecer la ocurrencia de tormentas fuertes, dado que el ciclón estará asociado a un frente frío. Videgain, en diálogo con Montevideo Portal, explicó que según el modelo europeo, el mal tiempo afectará luego del mediodía del próximo martes. Es decir, que semana que viene paramos de pecho un ciclón. Pero
1: es
0: mientras tanto, vamos bien. ¿Qué te voy a decir?
1: Y les digo una más. Paramos de pecho un ciclón, me encantó. En Durazno, a esta hora, 13 grados. Máxima para hoy, 26. Y también el fin de semana, jornadas similares a las que les vengo contando. Mínimas entre los 9 y 10 grados. Máximas que van a estar llegando a los 25. También jornadas con cielo nuboso, periodos de algo nuboso. Y el domingo, en el centro del país, también a la tarde, nuboso y cubierto, precipitaciones y tormentas aisladas.
0: Está muy bien. Está ese fenómeno de tormentas que empieza
1: el domingo
0: básicamente
1: de tarde
0: en el norte, sí, y luego el ingreso de este ciclón extratropical que va a afectar Montevideo, Canelones y San José, o sea, que entra por acá, por el sur, martes, miércoles llovería en todo el país, jueves, y bueno, y después, qué sé yo, se retirará, como todo, siempre que llovió paró.
1: Exactamente.
0: Vamos a los títulos.
2: Titulares.
0: Comenzamos, Noé, con los títulos.
1: Vamos, el presidente Yamandú Orsi completó ayer jueves su participación en el debate general de la Asamblea de las Naciones Unidas.
0: El mandatario uruguayo centró su mensaje en plantear una posición conciliadora en la que resaltó la importancia que tienen los organismos multilaterales para los países chicos.
1: Tras pedir que se le dé una oportunidad a la paz, cuestionó que el mundo sea rehén de unos pocos países.
0: Acerca de la posición de Uruguay en este escenario actual bélico, Orsi dijo: no creemos que posicionarse de un lado o del otro de una guerra o de una zona en disputa ayude a resolverla. Nuestro camino es abrir espacios de diálogo y contribuir a buscar una salida pacífica.
1: Y en el marco de su presencia en Nueva York, para hoy está prevista una reunión del presidente Orsi con el secretario general de Naciones Unidas, Antonio Guterres.
0: El mandatario uruguayo estará retornando al país en el día de mañana sábado.
1: El sindicato portuario resolvió presentar ante la OIT un recurso contra los servicios mínimos fijados por el Poder Ejecutivo para la terminal de contenedores del puerto de Montevideo.
0: La Asamblea General del Sindicato además facultó al Ejecutivo Nacional del Gremio a disponer un paro de 48 horas a nivel nacional.
1: En cuanto al conflicto en la terminal de contenedores, las partes no han dado una respuesta formal a la propuesta del Ministerio de Trabajo, que los convocará nuevamente el próximo lunes para buscar una salida al largo conflicto.
0: El Fondo Monetario Internacional proyecta un crecimiento económico de Uruguay de 1.3% para este año y de 2.4% para el año próximo, según la declaración de los técnicos que realizaron la misión anual de análisis del país.
1: El organismo internacional sostuvo que el crecimiento de Uruguay ha estado respaldado por un fuerte consumo privado, impulsado por incrementos de los salarios reales en medio de una inflación a la baja y la apreciación del peso, que el desempeño del mercado laboral es bueno, con el desempleo en niveles históricamente bajos y la informalidad disminuyendo. Más información, sí, la señores. Oficina de Planeamiento y Presupuesto anunció una serie de medidas excepcionales dirigidas a intendencias departamentales y municipios ante el fenómeno climatológico del Niño.
0: Estas medidas están destinadas a fortalecer la capacidad de prevención, preparación, respuesta y rehabilitación de las intendencias y municipios.
1: Una de las acciones principales anunciadas por la OPP es un cambio en el Fondo de Desarrollo del Interior que introduce a los gobiernos departamentales un régimen excepcional y transitorio que habilita la posibilidad de destinar hasta el 100% de la asignación ya disponible a la de proyectos de mantenimiento vinculados con la prevención, preparación, respuesta o rehabilitación frente a este fenómeno del Niño.
0: También el Congreso de Intendentes aprobó la reglamentación del uso de monopatines eléctricos en todo el país.
1: Bueno, atención, el registro no implica costo de patente, pero sí se deberá pagar el seguro obligatorio de automóviles, el SOA.
0: Ya no podrán circular dos personas juntas en un mismo monopatín. La persona deberá llevar casco protector y chaleco reflexivo. La velocidad máxima de circulación será de 25 kilómetros por hora. El uso estará autorizado a partir de los 14 años. En el caso de los menores de 18, deberán tener autorización firmada de sus padres o tutores. Además, el vehículo deberá contar con luces laterales, frontales y traseras y un tag que identificará al conductor habilitado para circular.
1: Bien. Bueno, y bajo la consigna Vivir con dignidad, existir con orgullo, se realiza una nueva edición de la marcha impulsada por múltiples colectivos sociales organizados en la coordinadora de la Marcha por la Diversidad.
0: Sí, que espera miles de personas también.
1: Ahí está, ahora sí.
0: La concentración está convocada a la hora 18 en Plaza Libertad.
1: Cabe recordar que no se podrá estacionar ni habrá circulación vehicular en la circunvalación de la Plaza Cagancha. Esto es hasta las 20 horas del día de hoy.
0: Además, desde anoche se establecieron modificaciones en el tránsito y en el transporte capitalino. Se prevé que se corte la circulación por 18 de julio a la altura de la Plaza Cagancha a la hora 17:30.
1: La Junta de Transparencia y Ética Pública recibió una denuncia anónima contra el edil del Partido Nacional por Montevideo, Gonzalo Gómez.
0: Gómez tenía como asesor en la Junta Departamental a Pablo Leiva, quien resultó condenado por lavado de activos en el marco de la Operación Trazador.
1: Leiva tenía un rol clave dentro de la estructura delictiva. Según se desprende del relato de la propia fiscal, Leiva fue visto por la policía recibiendo dinero en la puerta de su casa. Se lo entregaron en una bolsa de supermercado.
0: La Fiscalía archivó la denuncia penal del Ministerio de Salud Pública contra el diputado Blanco y ex subsecretario de Salud, José Luis Sadjian.
1: La denuncia contra el ahora representante Blanco fue presentada por la actual administración del Ministerio de Salud Pública por presuntas irregularidades en la firma de un convenio con el Círculo Católico.
0: A través de una canallada se pretendió desacreditar mi trabajo, reconoció Sadjian, una vez conocido el resultado de la investigación.
1: Autoridades de OCE, la Intendencia y referentes sociales de Atlántida se reunieron para intercambiar sobre los detalles de la histórica obra de saneamiento que comenzará el próximo año.
0: Contará con 17 kilómetros de cañería, tanto de saneamiento como de agua corriente, alcanzando 28.000 conexiones. El presidente de OCE, Pablo Ferreri, destacó la calidad del agua que se verterá al Río de la Plata y el potencial para sumar a más zonas de Atlántida, Parque del Plata y Villa Argentina.
1: La próxima temporada de verano tendría una recuperación en la llegada de visitantes provenientes de los países de la región después de la caída registrada en la temporada anterior.
0: Entre diciembre de 2026 y febrero de 2027, Uruguay recibiría 1.167.000 visitantes argentinos, brasileños y uruguayos no residentes, según las proyecciones del Centro de Investigaciones Económicas, del CIMBE.
1: Bueno, ojalá. Los trabajadores tercerizados del Mides y el Poder Ejecutivo alcanzaron un preacuerdo para el pago de los adeudos salariales.
0: El gobierno se comprometió abonar los pagos pendientes hasta antes del 30 de septiembre, mientras que los trabajadores dejarán sin efecto las medidas dispuestas en reclamo.
1: Los sindicatos industriales plantearon ante la canciller interina, Valeria Zucasi, sus críticas a la estrategia de inserción internacional del país.
0: Y previamente los sindicatos se movilizaron por el centro de Montevideo bajo la consigna en defensa del empleo, la industria nacional y la inserción internacional en línea con la estrategia nacional de desarrollo.
1: Consideran que un eventual ingreso al acuerdo transpacífico va a fundir a la industria nacional y respecto al acuerdo con la Unión Europea, sostienen que no ha habido preparación ni una hoja de ruta industrial y se sigue abriendo mercado.
0: El Consejo de Formación en Educación decidió extender las clases durante 2 semanas al final del semestre en aquellos centros e institutos que están bajo su dependencia y que fueron ocupados durante al menos 15 días.
1: Eso implica que en esos centros regionales de profesores e institutos de formación docente, las clases terminarán el 14 de noviembre. Además, deberá revisarse el cronograma de exámenes para evitar superposiciones con el dictado de clases, según se plantea en una resolución sobre la que hoy informa La Diaria.
0: Comenzó ayer en Paysandú una nueva edición del Encuentro con el Patriarca, que tendrá su punto culminante el domingo en la Meseta de Artigas.
1: El tradicional evento, que homenajea al prócer José Gervasio Artigas, se estima que congregará entre 4.000 y 6.000 los caballos que llegarán el domingo a la meseta, provenientes de unas 250 parcerías.
0: 2 personas fueron condenadas por su participación en una maniobra inmobiliaria que involucró la utilización de poderes notariales falsos para adquirir y vender terrenos en Punta Negra, en Maldonado.
1: Otras 2 personas fueron imputadas y deberán cumplir medidas cautelares. El dueño de una inmobiliaria de Piriápolis y su familia están requeridos por la justicia.
0: De acuerdo con la investigación fiscal, los involucrados utilizaban poderes generales que aparentaban haber sido autorizados por un escribano fallecido en el año 2006.
1: Esta mañana se realiza el lanzamiento oficial del Día del Patrimonio 2026, que este año tiene como lema Raíces Indígenas, Pasado, Presente y Futuro.
0: En esta ocasión, la 32ª edición del Día del Patrimonio se celebrará entre el sábado 3 y domingo 4 de octubre.
1: Pasamos ahora al panorama internacional. El presidente de Estados Unidos, Donald Trump, cierra hoy la visita de Estado de su homólogo chino, Xi Jinping, a Washington, con un recorrido por los archivos nacionales y los símbolos estadounidenses.
0: En otros temas, Irán presentó una propuesta a Estados Unidos que contempla la reapertura del estrecho de Hormuz y la reanudación de las negociaciones para alcanzar un acuerdo definitivo, según declaró el ministro de Asuntos Exteriores iraní. Teherán presentó también la propuesta a través de mediadores esta semana en el marco de la Asamblea General de Naciones Unidas en Nueva York.
1: El gobierno de Colombia anunció ayer la ruptura de relaciones diplomáticas con Irán, una medida vigente desde el pasado 19 de septiembre, según confirmó la Cancillería.
0: Aumentó a 2 el número de víctimas mortales por el paso del tifón Duhuang por Japón, mientras continúan las labores de búsqueda y rescate de desaparecidos.
1: El presidente de Brasil, Luis Ignacio Lula da Silva, y el senador Flavio Bolsonaro, favoritos en las elecciones presidenciales del 4 de octubre en ese país, se mantienen en empate técnico para la primera vuelta electoral, según el último sondeo de la firma Datafolia, divulgado ayer.
0: Sí, Lula, quien aspira a su cuarto mandato no consecutivo, tiene el 40% de las intenciones de voto frente al 36% de Bolsonaro.
1: Bien, y una multitud se concentró en Caracas para exigir que se permita el retorno al país de la líder opositora María Corina Machado, que permanece en Panamá, luego de 3 intentos bloqueados de regresar a Venezuela en esta semana, según denunció su equipo.
0: En deportes, penúltimo día de los uruguayos en los Juegos Sudesur, de los Juegos Sudesur en general, uh-huh, en Santa Fe, Argentina.
1: Los atletas uruguayos participan hoy en heptatlón, salto alto,
0: 3.000 metros.
1: 3.000 metros con obstáculos, sí, balón mano, canotaje, karate, pádel, polo acuático y taekwondo.
0: De todo. La delegación uruguaya suma 46 medallas, 14 de ellas de oro.
1: La selección uruguaya de fútbol viajó de Japón a Corea del Sur luego de la derrota de ayer frente a la selección japonesa. El lunes jugará ante Corea su segundo amistoso.
0: Por la Copa AUF Uruguay, ayer empataron Peñarol y Danubio 1-1, también igualaron Torque y Atenas de San Carlos 3-3.
1: Y quedan 2 cupos en la segunda fase del torneo que se los disputan Defensor Sporting, Plaza Colonia y Rentistas.
0: En el básquetbol, Trubil se sumó a Olimpia y concretó el segundo ascenso a Primera División al derrotar a Sayago y cerrar la serie 3-1.
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0: Bueno, y ayer el presidente Yamandú Orsi dio su discurso ante la Asamblea General de Naciones Unidas sobre las 13:30 horas. Allí comenzó a hablar el presidente uruguayo.
1: Bien, entre lo que indicó, sostuvo que Uruguay no puede ser indiferente ante el sufrimiento del férreo bloqueo económico en Cuba. Esto es parte de lo que indicaba entonces Orsi en esta instancia.
0: Sí, durante su discurso el mandatario sostuvo que Uruguay, esto no puede ser indiferente ante el dolor que implica un estado de guerra interminable, el miedo que genera el crimen organizado, la amenaza permanente del terrorismo, la represión que surge de la tiranía o el sufrimiento del bloqueo contra el pueblo cubano.
3: El dolor que implica un estado de guerra interminable, el miedo y el dolor que genera el crimen organizado, la amenaza permanente del terrorismo, la represión que surge de la tiranía o el sufrimiento que provoca un férreo bloqueo económico como el que sufre el pueblo cubano. Nuestro compromiso es otro: buscar caminos de entendimiento, abrir espacios de diálogo y contribuir a que los conflictos encuentren una salida pacífica. Esto no significa indiferencia, no significa relativizar el sufrimiento, no significa desconocer las responsabilidades, significa entender que la paz exige algo más difícil que tomar partido. Exige trabajar para que ese enfrentamiento pueda terminar lo antes posible. Y para ello necesitamos también recuperar algo que en ocasiones parece haberse perdido en el debate internacional: la humildad. Los uruguayos tenemos una expresión que resume de una manera de entender la convivencia: nadie es más que nadie.
1: La intervención del presidente Orsi estuvo basada en un llamado a la paz y al diálogo.
3: La paz no es una utopía, es un trabajo permanente. Ningún conflicto se resuelve definitivamente con más conflicto. Ninguna sociedad se vuelve más segura cuando la desesperanza se convierte en norma. El futuro de la humanidad dependerá en buena medida de nuestra capacidad para comprender que estamos profundamente interconectados. Somos diferentes, pensamos diferente, tenemos historias diferentes, tenemos intereses diferentes. Sabemos bien que esto no es entre malos y buenos. Muchas veces los buenos se convierten rápidamente en malos, o los que ayer condenábamos duramente, mágicamente se transforman en referentes de nuestra alianza para el bien. La ONU tiene cada día más razón de existir y debe inexorablemente evolucionar al ritmo de los cambios geopolíticos que vertiginosamente se suceden.
0: El presidente Orsi afirmó que es necesario entender que la paz exige trabajar para que ese enfrentamiento pueda terminar lo antes posible.
3: Uruguay ha sido, con sus virtudes y también como todo país, con sus sombras, un país que ha procurado resolver sus diferencias mediante las instituciones, mediante el diálogo y mediante la búsqueda de acuerdos. En esta Asamblea reafirmamos nuestra disposición permanente a contribuir con las misiones de paz, con un profundo sentido de la responsabilidad y la solidaridad. Hombres y mujeres uruguayos, pueden dar testimonio del valor que esta herramienta tiene a la hora de aliviar el sufrimiento y de garantizar el respeto por la vida humana de las poblaciones más indefensas. Sigan contando con Uruguay para ello.
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0: Y de Nueva York nos venimos al Congreso de Intendentes que se reunió ayer acá, sí, en la calle Suárez.
1: Y entre otros temas, se habló de la reglamentación y del uso de monopatines eléctricos en todo el país. El registro de los monopatines no implica costo de patente, pero sí se deberá pagar un seguro.
0: Como les decíamos en títulos, el seguro mínimo, ¿no? El SOL, el obligatorio. Sí. Para que los vehículos que entran en esta iniciativa queden comprendidos, deberán tener una única plaza, ser propulsados exclusivamente por motores eléctricos y alcanzar una velocidad máxima de diseño de entre los 6 y 25 kilómetros en la hora. Esos son los vehículos que están comprendidos en esta nueva reglamentación.
1: Es así. Los usuarios, por su parte, deberán utilizar casco protector debidamente ajustado y también elementos de visibilidad. Mientras que los vehículos, o sea, los monopatines, van a tener que disponer de condiciones mínimas de seguridad como sistema de frenado, luces delanteras y traseras, elementos reflectivos y un dispositivo de señalización.
0: César García, asesor del Congreso de Intendentes, explicó que no se exigirá libreta de conducir.
4: El Congreso lo que intentó y todos los intendentes es fundamentalmente no complejizar un sistema que ya en el mundo entero funciona con una dinámica particular y es lo que se intentó respetar. No se está pidiendo licencia de conducir para este tipo de vehículo, sí que cumpla con las exigencias de la seguridad vial. Entonces tienen que saber cómo funcionan por la calle, cuáles son las normas que tienen que cumplir y eso, bueno, los inspectores de tránsito van a ser exigentes en que se acate, igual que hoy lo hacen las bicicletas.
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0: Bueno, y se viene el Papa en el mes de noviembre. Ya hay, bueno, toda la organización está preparando y mucho la Iglesia Católica ya está en la recta final de esta organización.
1: Sí, hay muchos preparativos. La Iglesia Uruguaya invertirá unos 3 millones de dólares en la visita del Papa León XIV en el mes de noviembre. Esto es para su financiación. Se han habilitado diferentes mecanismos de colaboración. Sí.
0: Recordemos que las entradas, en principio, para los eventos públicos serán gratuitas. No se dejen estafar.
1: Sepan
0: serán
1: eso, ¿no?
0: Gratuitas. Se podrán canjear, esto se va a haber anotación por mail, a inicios de octubre, todavía no. Se va a estar anunciando debidamente.
1: Exacto. El arzobispo de Montevideo, Daniel Sturla, dio detalles de la agenda de la visita del Papa al país.
5: Recibido en el aeropuerto de Carrasco por las más altas autoridades nacionales, irá a la Plaza Independencia, ya habrá un acto cívico, reunión con el presidente Orsi, luego irá hacia la Catedral de Montevideo. El intendente le entregará las llaves en la puerta del Cabildo, las llaves de la ciudad, un gesto simbólico hermoso. En la catedral el encuentro con religiosos, sacerdotes, religiosas, con la vida consagrada, con los diáconos. Y después los grandes eventos, las misas, Paysandú y Florida, y el encuentro en el Estadio Centenario, el encuentro con los educadores en la UCU, el encuentro con las realidades sociales en Casavalle.
0: Seguimos en tema. El padre del sacerdote Sebastián Pinazo, que es vicario de la Arquidiócesis de Montevideo, además el coordinador de esta visita papal, explicó que próximamente se concretará la apertura de las inscripciones para participar de las actividades, de las que son públicas. Indicó que ese proceso todavía demorará debido a cuestiones vinculadas a los aforos y a la capacidad de los lugares seleccionados.
1: Sí, en el caso del Estadio Centenario, confirmó que habrá capacidad para 60.000 personas correspondientes a 3 tribunas y la cancha, ¿no?, del estadio. Las inscripciones para voluntarios ya están habilitadas. Según Pinazo, actualmente hay 1.000 personas anotadas y la organización espera llegar a 2.000 durante esta semana.
0: Claro, el voluntariado que siempre se necesita para estos eventos. No hay venta de entradas, reitero, sino que el acceso será gratuito. Para financiar la organización se contará con colaboración voluntaria y con una rifa con 14 premios, 14 premios por León 14. Escuchemos los premios.
1: A ver.
6: Hay lugares, el estadio, digamos así, es el que tiene un aforo más cerrado. Luego, los que son en el parque o en la ciudad, Eso permitirá, si se inscribe más gente, ir ampliando, digamos así, el perímetro en el cual se va a colocar pantallas y audio para que la gente pueda participar activamente de las celebraciones y los encuentros.
7: Va a comenzar una nueva línea de financiación que es una rifa. Una rifa que tiene por título también una gran alegría, porque es una rifa que en sus premios trae uno de los sueños más grandes que como uruguayos todos tenemos de identidad, que es el de la casa propia. Esta rifa son 14 premios para recibir a el Papa León XIV y el premio mayor es un apartamento, luego 10 autos 0 kilómetro y finalmente 3 viajes a Roma para poder también peregrinar allí a Roma, a la casa de Pedro, del sucesor de Pedro, del Papa León, que viene a visitarnos.
0: Muy bien, así bueno, que la rifa sí, ojo también, no me compro rifa falsificada.
1: Sí, hay que estar atentos.
0: Porque
1: ¿no?
0: hay que estar atentos
1: sí, sí.
0: a toda esta movida. Bueno, nos vamos a una pequeñísima pausa, enseguida seguimos con el trabajo de nuestros compañeros.
1: Sí, y vamos a agradecerles a todos los que nos están escribiendo y mandando hermosos amaneceres ya bien claritos, ya el día bien instalado en diferentes departamentos, en 33, en Tacuarembó, en ¿dónde más? En Cerro Largo, Flores, bueno, acá en Montevideo nos dicen, me hacen reír, dicen por acá.
0: No sé por qué lo dice.
1: Y también el Pinar, ya dije, ¿no? Bueno, sí. Gracias a todos los que nos están escribiendo. Son un montón de mensajes.
0: Ya venimos.
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11: Nos vamos a Paysandú, ¿no? Porque hay varios temas que queremos conversar con nuestro compañero Martín Bosco.
12: Sí, vamos a comenzar por, bueno, por lo que indicó o cuestionó, mejor dicho, el intendente de Paysandú, Nicolás Olivera, al Instituto Nacional de Alimentación y al MIDES por la forma en que se coordinó la alimentación de los niños durante esta semana de vacaciones de primavera. Ya está en línea Martín Bosco para contarnos un poquito más. Buen día, Martín, ¿cómo estás?
13: Buen día, Noé. Buen día, Adriana. Buena jornada para ustedes. Y vos lo decías, Noé, al principio no te estaban mandando fotos de todo el país. Sí. Aquí en Paysandú te cuento. Brilla, comienza a brillar el sol, pero tenemos cielo algo nuboso. 13 grados 7 décimas de temperatura ya hasta ahora, con una máxima prevista de 30 para esta jornada del día viernes.
12: Divino. Pero mándame foto. Mándame foto.
13: Te voy a mandar. Sí, mandame. Claro que sí, te voy a mandar. Bueno, sí, vamos a comenzar con las informaciones. Efectivamente, INDA y Primaria resolvieron para estas vacaciones de primavera que ya estamos terminando, no abrir los comedores escolares y que los comedores de la intendencia que funcionan en convenio con INDA sigan los encargados de atender a los niños. ¿Qué pasó? Y según lo cuestiona el intendente, la comunicación llegó mediante un correo electrónico, dijo Olivera, enviado a una casilla de atención al público de la intendencia, claro, sin coordinación previa con las autoridades departamentales. Evidentemente que Olivera afirmó que inicialmente no se informó con precisión por parte de las autoridades ni siquiera la cantidad de niños que requerían el servicio, y que el lunes pasado se encontraron con 200 niños que debían ser alimentados por parte de la intendencia. Lo escuchamos.
14: A ver. ¿A usted le parece que nos tenga que llegar para darle comer a los gurises un correo de Linda a una casilla de correos de atención al público de la intendencia? ¿Nadie tuvo la idea de levantar un teléfono, de hablar con nosotros, de hablar con el intendente, de hablar con algún director, de hablar con algún responsable de la intendencia, de cuantificar mínimamente cuántos gurises podían llegar a ser? El lunes nos encontramos con 200 gurises que fueron a comer, cosa que no estaba ni siquiera planificada por ni el INDA ni el MIDES. Me parece que se merece, amerita, o sea, cuando usted habla de la comida de los gurises, me parece que amerita otro tipo de planificación, otro tipo de coordinación, que nada falle. Y si nada falló, es porque nos hicimos cargo, una vez más, de cosas que debería hacerse cargo el gobierno nacional, pero ni siquiera para levantar un teléfono están.
11: Estaba enojado.
12: Sí.
13: Estaba enojado. Y así Olivera enrabó, obviamente, situaciones similares como las registradas en otros programas, como por ejemplo la situación que se dio en el Paysandú puntualmente con las personas en situación de calle, y ahora también un diferendo que se abrió por parte de la Intendencia y del Ministerio de Desarrollo Social con la instalación de un nuevo refugio para personas en situación de calle.
11: Claro. Bien, además de eso, de este tema, estuviste hablando también con el intendente Nicolás Olivera sobre, bueno, el evento que tienen este fin de semana allí en Paysandú, que ya empezó.
13: Ayer estuvimos en lo que fue la partida de unos 3.500 jinetes aproximadamente, integrantes de más de 200 zaparcerías, que en la jornada de ayer partieron desde Paysandú Ciudad rumbo a la meseta de Artigas en el marco del 32, la 32ª edición del encuentro con el Patriarca, evento que, como decíamos, comenzó la jornada de ayer y que va a tener distintas etapas. Por ejemplo, esta mañana ya se está saliendo hacia Quehuayar para culminar la jornada en Quebracho con fogones en el Parque Municipal y con la elección de la China y el Gaucho de la Marcha, que son grupos musicales, obviamente. Sí. El sábado 26 se partirá hacia Arroyo Chapicuí, donde habrá el Meseta de Artigas mismo la noche del sábado, noche de fogones, también con actuación de grupos musicales. Habrá una misa criolla, además en horas de la tarde, el sábado, frente a la zona del Patriarca en la Meseta de Artigas, y obviamente que el domingo, con el tradicional desfile de la parcería hacia la meseta a las 11 de la mañana, luego el acto central, y a las 13:30, como es costumbre, al pie de la casona del Patriarca, el descubrimiento de distintas placas. Pero escuchemos lo que nos decía el intendente departamental en referencia justamente a lo que ha sido el crecimiento constante de esta fiesta, que está previsto reúna a unas 30.000 personas aproximadamente, más o menos, esto va a depender del estado del tiempo el día domingo, y a un número importantísimo de jinetes. Estamos hablando de 250 zaparcerías que se van, porque de las 200 que salen aquí, pero a lo largo del trayecto se van uniendo otras más, y se espera aproximadamente entre 4.000 y 6.000 jinetes que el domingo a las 11 de la mañana estén subiendo rumbo a la meseta.
14: Comenzamos un evento que termina el domingo con cerca de 250 parcerías, y bueno, y ahí no sé, serán 4, 5, 6.000 caballos que estarán subiendo a la meseta, ¿no? Un evento que ya es, bueno, es de convocatoria nacional, regional, en una marea de hombres, mujeres, niños, jóvenes, de todas partes del país, a lomo a caballo y acompañando, encontrarse el domingo allá en lo alto de la meseta, en ese suelo heroico, suelo sanducero, suelo federal también, porque ahí fue donde el prócer construyó su sueño federal también, en Villa Purificación, encontrarnos con el mejor de todos nosotros, ¿no?
11: Muy bien.
13: Un evento, Adriana y Noé, para cerrar, un evento que tiene que ver no solamente con rescatar a los ideales artistas, homenajear a José Artigas, obviamente, sino que además también tiene un fuerte impacto turístico.
11: Claro que sí.
13: Por ejemplo, Termas de Guadillú está totalmente repleta, conversábamos ayer también con la alcaldesa de Quebracho en referencia a cómo era justamente la capacidad de Termas, bueno, está totalmente agotado, y muchísima gente de distintos puntos del país que se congregan en estos días y puntualmente el domingo así en meseta de Artigas para este evento. Recordarles además que el que está confirmado en cuanto a autoridades el domingo por el momento es el ministro de Ganadería, Agricultura y Pesca, Alfredo Frati, que va a estar durante la jornada del domingo en meseta de Artigas, pero no se descarta que, como sucede siempre, alguna otra autoridad y algún otro legislador también se haga presente en este evento.
11: Muy bien, gracias Martín, como siempre.
13: Gracias a ustedes, muy buena jornada.
12: Chao, gracias.
11: Chao. Bueno, nos vamos ahora A Durazno, ¿no? Hace más de un año allí hubo un doble femicidio.
12: Sí, debemos retomar ese tema.
11: Debemos retomar ese tema, claro.
12: Recuerden aquel doble femicidio, ¿no? Fueron dos víctimas fatales, la esposa del agresor y la hija.
11: Chiquita, bueno, una adolescente. Una adolescente,
12: y quedaron dos menores también muy heridas. Bueno, vamos a ver en qué está esta situación. Está en línea Freddy Rush para contarnos un poco más. Buen día, Freddy.
15: Buen día, Noé, Adriana, un gusto estar en contacto con ustedes y con la audiencia. 14 grados a esta hora en Durazno y se espera una máxima de 26, está nuboso y algo nuboso. El sol todavía como que amaga a salir, pero todavía no está en su plenitud. Como ustedes mencionaban en el copete, en el titular, estamos hablando de un hecho dramático, de los hechos más violentos de la época contemporánea, ya no en Durazno, en Uruguay. Un hombre de 42 años, esto fue el 5 de mayo del año pasado, un hombre de 42 años asesinó a su esposa, asesinó a su hija, a una de sus hijas, la mayor, de 16 años, discapacitada, y quiso matar a las otras dos también, Brenda y Oriana, que en ese entonces tenían 9 y 12 años. Sí. Luego el hombre se quitó la vida. Un hecho totalmente increíble, que ocupó las portadas de todos los medios en aquel momento por la situación que se dio. Recuerdo que el fiscal de la causa, el doctor Diego Chávez, en ese momento decía que nunca le había tocado ingresar a un lugar donde ver esta situación con la que se encontró en este domicilio en el barrio La Amarilla de aquí de Durazno. Las dos chicas, que resultaron gravemente heridas y estuvieron un buen tiempo internadas en grave estado, Oriana y Brenda, lograron sobrevivir a este hecho. Totalmente, digamos, desamparadas desde el punto de vista de qué iba a pasar con ellas. Una tía, hermana del femicida, Jennifer Irrazábal, se hizo cargo desde el primer momento de ellas. Es una mujer que trabaja aquí en Jefatura en Durazno y en la mutualista local, tiene dos trabajos, pero ella vivía en su casa, se hizo cargo de la

0: de las niñas, incluso todo el equipo técnico que acompañó el proceso de recuperación de las mismas, entendía que era la persona indicada para hacerse cargo de las chicas, y así fue. Lo cierto es que pasado todo este tiempo, no ha logrado ninguna ayuda de las prometidas en su momento. No tiene una asignación de BPS, no les han pagado la pensión por femicidio que está establecida por ley, y la mujer hoy está navegando aguas muy complicadas desde el punto de vista económico. A las niñas no les falta nada, concurren a centros educativos, lo hacen en buena forma, digamos, y tienen, digamos, un rendimiento bueno. Están las tres, las dos niñas y esta mujer, en tratamiento psicológico y psiquiátrico, porque obviamente esta situación ha sido tremenda y va a ser muy difícil de superar. Pero lo cierto es que la mujer vivía en su casa, y que era pegado a la casa donde ocurrió el hecho, y entendía que ese no era el mejor lugar para criar las niñas. Por lo tanto, salió de esa casa y salió a alquilar para que ellas no tuvieran contacto diario con el lugar donde se produjo todo. Un primer cambio que ocurrió. El segundo caso es que ella, en todo este tiempo, como no ha recibido ingresos adicionales, tuvo que vender su auto. Tenía un auto con el que se movilizaba, lo tuvo que vender. Hoy está alquilando, está atrasada con el alquiler. Tenía una cuidadora que le ayudaba a hacerse cargo de las niñas. Ayer les comunicó que a esta cuidadora que suspendía el servicio porque no puede afrontarlo más. Una situación realmente que cada día se torna más crítica, y uno nota que esta mujer está claramente agobiada. Hoy estas niñas tienen 14 y 10 años. Están en tratamiento psiquiátrico psicológico, como les comentaba, pero lo preocupante de la situación es que no aparece la ayuda o la contención que desde el Estado se había planteado.
1: Pero Freddy, ¿ella reclamó, hizo el reclamo, tuvo algún tipo de respuesta o no hizo el reclamo?
0: Ella ha hecho todos los reclamos posibles, incluso tiene un abogado.
1: ¿Y qué le dicen? ¿Por qué no llega esa ayuda?
0: Bueno, no hay explicaciones. Les cuento la última, que fue un poco lo que detonó todo esto. Desde el BPS le habían informado que tenía un dinero para cobrar por cada niña. Esto fue el día martes. Ella fue a un local de pagos, aquí de Durazno, a cobrarlo. Y el dinero figuraba en la cuenta, pero estaba bloqueado por BPS. No pudo cobrar ese dinero. El abogado de ella, que es un abogado que trabaja en forma totalmente honoraria,
2: me imagino, no puede pagar. Claro.
0: Fue al BPS a averiguar y le dijeron que eso había sido dado de baja por BPS. Le digo, bueno, pero ¿qué ayuda has tenido en todo este tiempo? Digamos, ¿has tenido alguna pensión, la pensión por femicidio, la asignación familiar? La asignación familiar no se la han querido entregar porque dice que como ella tiene dos trabajos no le correspondería a las niñas. La pensión por femicidio no ha salido. La situación se vuelve cada día más crítica,
2: más pesado, de una mujer, ¿no? Y mucha burocracia en el medio, ¿no? Está claro.
0: Burocracia en el medio, exacto. Claramente los tiempos del Estado y de la parte administrativa no son los tiempos de situaciones de este tipo, ¿no? Uno ve que esta mujer está cada día más desbordada, ella está aferrada a sus dos niñas, que incluso ella tiene hoy la tutoría legal de las niñas y está además en un proceso de adopción, o sea, dio un paso más para hacerse cargo de las mismas. Y está totalmente sola en esto, porque incluso la casa que ella tenía antes, que podía de repente alquilarla para fue ocupada por otro familiar y la perdió.
2: Yo te puedo creer.
1: Una realidad tremenda.
0: Una situación muy, muy, muy compleja, muy compleja, que la verdad amerita la toma urgente de decisiones. Si a ustedes les parece, escuchamos parte de lo que nos decía Jennifer Irrazábal, así se llama esta mujer, que se hizo cargo de estas dos niñas víctimas de un intento de femicidio.
3: Logré, con ayuda psicológica y psiquiátrica, para mí, poder resolver mi tema personal. El que cuando me dieran el alta de las niñas no estuvieran donde pasaron las cosas, porque cruzabas el patio y estaba la misma puerta a ventana, de esas que se corren así, estábamos a 15 metros. No las podía tener conmigo allí donde yo vivía. Por más que estuviera sola, que hubiera otro cuarto, que las condiciones fueran óptimas. No podía, porque psicológicamente no las iba a ayudar eso. Ahí decidí alquilar. Tuve que tomar una empleada para que los horarios nocturnos que hago en Camedur, las niñas quedaran cuidadas. Tuve que tomar diferentes determinaciones. Pero lo que es a nivel económico, a nivel legal, a nivel burocrático, de todo esto que pasa, estamos pésimos. Por ejemplo, de que pudieran tener asignación, que nunca la cobraron. Me prometieron eso, ayuda de Mides, la pensión por femicidio. Hablé ayer inclusive a BPS de Montevideo porque vino pautado un dinero y resultó ser que automáticamente lo dieron de baja. Cuando se enteraron en BPS, lo dieron de baja. Por ahora hemos resistido, digo, porque trabajo en dos lugares, ¿no?
0: Bien, es realmente dramático. Ella dice que después que se apagaron los flashes, dejó el tema de estar en los titulares y dejó de estar, digamos, en los medios el año pasado, como que se retiró todo el mundo. O sea, nadie les ha ido a golpear la puerta para

0: A los medios otra vez, esta situación se puede destrabar porque evidentemente acá hay una cuestión burocrática que está trabando el dinero, ¿no? Sí. Que ellas reciban lo que les corresponde además. Gracias, Freddy, como siempre.
1: Que pasen bien, buenas jornadas.
0: Chau.
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0: Bueno, vino una misión del Fondo Monetario Internacional, proyecta un crecimiento económico de 1.3% para nuestro país. Luis Custodio nos va a explicar más cosas sobre este tema. ¿Cómo estás, Luis?
3: ¿Cómo le va? Buenos días. Es la revisión del artículo cuarto, que se llama, que no es más ni menos una auditoría que hace el Fondo Monetario en cada uno de los países que lo integran. Estuvieron 10 días acá, bajo perfil, se reunieron con gobierno, con representaciones empresariales, con el sector privado, etcétera. Y esto es lo que ven de la economía uruguaya. Dicen que aunque el crecimiento en Uruguay sea moderado, la economía ha demostrado resiliencia, respaldada por instituciones sólidas y marcos de políticas creíbles. Destacan que la inflación se ha mantenido dentro del rango de tolerancia durante prácticamente todos los últimos 3 años, gracias a una política monetaria proactiva. En el segundo año de mandato, el gobierno continúa enfatizando, dice el Fondo Monetario, la importancia de la estabilidad macro y del crecimiento inclusivo. Ahí está lo que tú decías, proyectan un crecimiento económico este año del 1.3%, está por debajo del 1.6% que proyecta el gobierno, pero por encima del promedio de los analistas privados que andan por el 1. Un crecimiento para el año que viene de 2.4%, destacan eso. Hay elementos que ponen sobre la mesa de un crecimiento en Uruguay respaldado por un fuerte consumo privado. Quedó de manifiesto en los datos de las cuentas públicas del PIB la semana pasada, impulsado por el incremento de los salarios reales en medio de una inflación a la baja y la apreciación del peso, el desempeño del mercado laboral, que es bueno, con el desempleo a niveles históricamente bajos y la informalidad que ha estado disminuyendo, son los puntos que destaca el Fondo Monetario, y dice también que el gobierno continúa enfatizando la importancia de la estabilidad macro, que en la rendición de cuentas se preservan los objetivos de consolidación fiscal del presupuesto quinquenal, y afirman que apoyan y entienden que así sucederá, que el gobierno podrá cumplir con los objetivos fiscales para este periodo. Digamos, esto es lo que recoge el Fondo Monetario después de 10 días de una delegación suya aquí en Montevideo, entrevistándose con distintos actores. No es una mala foto de la economía uruguaya.
0: Claro, totalmente. Muy bien, Luis, la seguimos en cualquier momento. Gracias.
3: Chao, hasta luego.
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4: El dólar interbancario subió ayer luego de jornadas de mínimas bajas. La suba fue de 0.41% y se negoció en promedio en 40,21 pesos. Al público, en las pizarras del Banco República, el dólar subió ayer 15 centésimos y cerró en 39.10 para la compra y 41.50 para la venta. Otras cotizaciones: euro 43.58, 48.36, peso argentino 0.02.020, real 6.80, 8.50 compra y venta respectivamente.
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0: Enseguida venimos con nuestro segmento deportivo y con María Eugenia Lima con nuestras noticias internacionales. Y vemos siendo un tuit de Marco, capaz que...
4: Un tuit.
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3: José Carlos Álvarez de Ron, ¿cómo estás?
4: Qué gusto saludarte, Adriana, ¿cómo están ustedes? ¿Cómo les va?
3: Muy bien, por suerte. Bueno, José, claro. Empezamos por lo que pasó con la Liga AUF.
4: Con la Copa AUF Uruguay, ahí va, eso. Bien dicho, Copa AUF, está bien, con la AUF, digamos. Es una forma de nombrar la Copa AUF Uruguay, que tuvo el empate en Jardines entre Danubio y Peñarol 1-1, Gonzalo Rodríguez en contra primero para Peñarol, para que Peñarol se ponga 1-0, sí. Y después la igualdad de Mateo Peralta. En realidad, en esta Copa AUF Uruguay, avanzaron los dos tras el empate. Después Montevideo City Torque empató ante Atenas 3-3, y esto determinó que avance el equipo de Marcelo Méndez, que está notable en todas las copas. Está jugando a 3 puntos y le va bien en todas, ¿no? Fíjate que estando primero en el clausura, estando a 2 puntos de Peñarol en la anual, pero con un partido menos justamente con Peñarol, con toda la chance, y estando ya en semifinales de Copa Sudamericana, donde tendrá rival al Atlético Mineiro, y del otro lado, nada menos, dos grandotes como Boca y San Pablo. Sí, claro. Esto fue lo que pasó por Copa AUF Uruguay, y ya nos metemos en el clausura porque comienza mañana la fecha 8. Progreso Racing a las 11 en el Paladino con Javier Férez como árbitro, Cerro Largo Nacional a las 3 de la tarde en el Uvilla, Matías de Armas, Peñarol, Boston River en sábado también en el Centenario, Javier Burgos, a las 18:30 será el partido. Fíjate vos que los dos grandes estarán jugando el mismo día, el sábado, ¿no? Y 21:30, partidazo, Montevideo City Torque ante Deportivo Maldonado en el Charrúa con Andrés Matonte. El domingo a las 11 de la mañana, Central Liverpool en el Palermo con Augusto Olmos. A las 3 de la tarde, Juventud Cerro en el Parque Artigas de las Piedras con Esteban Ostojic. A las 6 de la tarde, Defensor Danubio, pues se juega en el Francini a las 6 de la tarde con Gustavo Tejera en el Parque Rodó. El lunes se cierra la fecha a las 20 horas con Wander Albion, esto con el arbitraje de Hernán Viera, así que cerramos así el lunes la fecha 8. Hoy, Montevideo City Torque, que tiene un partido menos porque le resta jugar con Peñarol, tiene 18 puntos y es el líder del clausura. Con 14 viene Liverpool, 13 Cerro, 12 Peñarol, 12 Juventud, Racing 11 como Deportivo y Nacional. En la anual, Peñarol tiene 55 primero, Montevideo City Torque y Racing tienen 53, después Deportivo Maldonado 52, Nacional 46, viene Wander con 44, Liverpool 43, Central 38, hasta ahí las posiciones en zona de clasificación a Copa. Uh-huh. Esto más allá de que Wander no solo está en zona de clasificación a Copa, pero también está en zona de descenso. Hoy por hoy, los más comprometidos son Progreso, Danubio y Wander. Estarían descendiendo en este momento. Está cerca también y está comprometido Cerro como Albion, ¿no? Pero bueno, así están las cosas en este momento en números y en tablas en el fútbol uruguayo. Nacional parte a Melo este mediodía para jugar mañana ya en el Uvilla. Uh-huh. Como decíamos antes, Cerro Largo. Se está entrenando en este momento. Hay que ver si viaja o no Coates, si viaja o no Rogel.
3: Está pronto, claro.
4: Ahí está. La segunda división, fecha 20, sábado de fútbol para Uruguay, Montevideo Rentistas a la 1 en el Parque Ancap, River Colón en el Sarol y en el Prado a las 4 de la tarde, Oriental Fénix en el Palermo a las 7 de la nochecita, al tiempo que el domingo juegan Atenas Plaza a la 1 en San Carlos, Cerrito La Luz a las 16 horas uh-huh. en el Maracaná, Huracán Miramar Misiones a las 20 en el Palermo, y el lunes Paysandú Tacuarembó cierran la fecha en el Parque Artigas de Paysandú a las 7 de la tardecita. Plaza está primero con 43, Oriental tiene 41, Atenas 40 puntos. Ya nos metemos en el básquetbol, porque Trubil logró el ascenso. Estuvo tan solo una temporada en segunda, Ayer ganó con un doble agónico de Michael Henry, 83-81 a Sayago, que la peleó hasta el final. Todo parecía largo y, sin embargo, terminó ganando por un doble, insisto, Trouville, que logra el ascenso y que además jugará por el trofeo. Pero vaya, sí, sí vale la pena, un trofeo para la vitrina, ante Olimpia, la final de la Liga de Ascenso. La Liga Uruguaya de Básquetbol estará comenzando con el mismo formato, con dos equipos, el próximo
3: prontito,
4: 12 de octubre.
3: Ahí está.
4: Ahí está. Odesur, Uruguay, oro con Valentín Soca. Qué lindo fueron los 5.000 metros porque Valentín estableció récord, ganó, y el segundo fue Santiago Catrofe. 1-2 para Uruguay. Además de 5 platas en la última jornada y 3 medallas de bronce. Uruguay está octavo, ha sumado 46 medallas, esto está muy bien, 14 de oro, ha superado ya lo que hizo en el anterior, en Asunción, lo que hizo en los anteriores Odesur, donde había logrado 40 medallas y 10 de oro. En este caso ya son 46 y son 14 las de oro. Además, hay que destacar los deportes donde se ha ganado la presea dorada, 6 en remo, 3 en atletismo, una en bochas, boxeo, canotaje, remo coastal, pelota vasca y taekwondo, además de karate. 11 medallas de plata y 21 de bronces para llegar a este número, a las 46 que ha ganado en este momento. Destacar una vez más a Débora Rodríguez, que ganó la plata en 800, a Emiliano Laza, también plata en salto largo, al K4 en canotaje, que ganó la plata, a Leonel Acosta, que llegó también al podio y ganó la medalla de bronce en pelota vasca, a Juan Carlos Pita, que fue bronce en karate y clasificó a los Panamericanos, en fin, una cantidad de deportistas que están muy felices. Los Juegos, recordemos, los Odesur, estarán terminando el próximo sábado. Exacto. Bueno, Uruguay ya está en Seúl, la selección juega el lunes a las 8 ante Corea del Sur, después de caer 3-1 frente a Japón en un partido que era parejo hasta los 90, empataban 1-1, tuvimos la oportunidad ayer de contarles el gol en vivo acá, pero que después de del minuto 90, el desorden defensivo de la selección determinó 2 goles de Japón y el triunfo de la selección locataria. Ya se fueron de Japón y ya están en Corea del Sur para jugar el próximo lunes. Hoy, y cierro acá, habrá fútbol en Europa, ¿eh? Georgia, Irlanda, Italia, Bélgica, Turquía, Francia, Hungría, Ucrania, Polonia, Bosnia, Suecia, Rumania, Armenia, Lituania y Montenegro, Chipre. Así que 4:15, lindo para ver cómo hace Italia para recomponerse, ¿no? Bien. Es la invitación.
3: Totalmente. Gracias, Joseca. Los escuchamos de 13 a 15.
4: Muy amable, muchas gracias. Nos vemos en un rato.
3: Chao, chao.
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3: Tenemos estos minutos finales para centrarnos en Brasil, en las elecciones que ya se vienen. María Eugenia Lima, ¿cómo estás?
6: Sí, buenos días. Buenos días. Y la información más importante es que ayer se dio a conocer la última encuesta de Datafolia, que da un empate técnico entre los candidatos favoritos de las elecciones que van a ser el próximo 4 de octubre, las elecciones presidenciales, además de que se eligen otras cosas como vicepresidente, etcétera. Ayer la firma Datafolia divulgó que le da a Lula el porcentaje del 40% de las intenciones de votos frente al 36% del senador Flávio Bolsonaro, hijo del expresidente brasileño Jair Bolsonaro. Y esto es un empate técnico. ¿Y por qué es un empate técnico? Porque hay una diferencia de 4 puntos y está dentro del margen de error de 2 puntos porcentuales. Por eso es un empate técnico. Este escenario se mantiene muy ajustado en relación a la encuesta de la semana pasada, cuando la diferencia era de 3 puntos. Lula, en la encuesta de la semana pasada, tenía 39% de las intenciones de votos, mientras que el derechista tenía un 36%. Es decir, que en relación a la encuesta de la semana pasada, Lula subió un punto y Flávio Bolsonaro se mantuvo.
3: Esto nos pone un escenario de una segunda vuelta.
6: O sea que empate técnico en los dos casos, la semana pasada como en esta, esta semana. Y el Bio, que es un medio de Chile, habló con el politólogo de la Universidad de San Pablo, Claudio Couto, que explicó un poco esta paridad.
3: La paridad, a ver.
7: Hay mucha incertidumbre en este momento sobre lo que va a ser el resultado de las elecciones. Hay hoy, lo que se puede decir, una situación en que los dos principales candidatos Flávio Bolsonaro, el hijo más viejo de Bolsonaro, y también el actual presidente, presidente Lula da Silva, los dos tienen exactamente la misma intención de voto. En unas encuestas aparece uno un poco más adelante, en otras encuestas aparece el otro, pero es imposible saber en este momento lo que va a suceder. Hay inclusive la posibilidad de una elección que se resuelva a la primera vuelta. No es lo más posible en este momento, pero no se puede descartar esta posibilidad también. Entonces, es una elección llena de incertidumbre, y si sucede algo nuevo, si aparece algún tipo de situación que pueda crear problemas para un candidato o otro, en este caso puede alterar este cuadro muy súbitamente antes de las elecciones.
6: Y bueno, él hablaba de que es muy muy poco probable que se podría definir las elecciones presidenciales en la primera vuelta. Las primeras vueltas son el 4 de octubre, y si llega a haber una segunda vuelta, que es lo más probable, van a ser el 25 de octubre. Y hay 13 candidatos, pero en realidad los otros ni siquiera pican.
3: Claro.
6: El máximo que ha tenido alguno de los otros candidatos es un 11% en las encuestas.
3: Bueno, pero,
6: y ha bajado, claro, además.
3: Pero para una segunda vuelta...
6: Ese porcentaje ya empieza a incidir.
3: Muy bien, Maru. Gracias. La seguimos en cualquier momento. Muchas gracias.
6: Gracias a ustedes.
3: Nos vamos. Noé, buena licencia.
8: Muchas gracias.
3: Nos reencontramos contigo el 13 de octubre, cuando vamos a estar cumpliendo un año que estamos juntos.
8: Por eso vengo el 13 de octubre. Martes 13 vengo. Ahí tienen. Bueno, pasen lindo, los extrañaré hasta...
3: No lo mientas.
8: Buen fin de semana.
3: Nosotros buen fin de semana. Nos reencontramos el lunes. Que pasen bien. Chao.
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0: 5 minutos pasadas las 8 de la mañana, por fin viernes para todas y todas, 25 de septiembre del año 2026, día de la marcha de la diversidad en la ciudad de Montevideo, así que esta zona de la capital se va a ver agitada. En pocas horas, a partir de las 6 de la tarde más o menos, está marcada la hora de concentración. De eso va a hablar la escucha la primera en el día de hoy. Ya les vamos a contar. Buen día, Ale Barreto, del otro lado del vidrio, con los controles de la nave, llevándonos hasta las 12 del mediodía, hora que finaliza la escucha. Y bueno, buen día a todo el equipo. Buen día, Nelson.
1: Buen día, compañeros. ¿Cómo andan?
0: Buen día, Bruno.
2: Buen viernes, uruguayos.
0: El rostro de la noche.
2: Yo le agrego una cosita, un plus, pero ahora viene el original.
0: Con la noche marcada en el rostro.
2: Bueno,
0: Bruno. Y con la almohada marcada en el rostro, Yerezade Rico, la gente está esperando ese saludo.
3: Buen día, país, ¿cómo les va?
0: Ahora sí, 8 y 6 minutos de la mañana, comienza la escucha, entonces, viernes. Los viernes uno se distiende un poco más, así que algunos de los contenidos de
3: algunos
0: día
3: salen
0: de hoy,
3: la noche previa.
0: Algunos salen.
3: Varios palito de acá salen.
1: De la previa.
3: Yo no quiero señalar a nadie, pero tres personas de este equipo, menos yo, salieron la noche.
0: No, pero Nelson no salió.
1: Qué fácil,
0: no,
1: te lavas las manos.
4: A cenar.
3: Es una salidita.
0: Ah, fuiste a cenar de noche.
4: Sí.
0: Bien. ¿Algún lugar para recomendar?
4: Fui a Danubio Azul, en la calle Colonia, casi Florida. Bien. Entre Florida y Andes.
0: ¿Qué se come?
4: Podés comer unos buenos raviolones, por ejemplo.
0: Buenas pastas.
4: Buenos raviolones de osobuco.
0: Buenos raviolones para atrás, Ale, le gustó
4: de
0: la idea.
4: Cordero. Y tienen una especialidad que es milanesa a la parrilla, que también la recomiendo.
0: Interesante.
4: Milanesa a la parrilla.
3: ¿Pero te comiste todo eso?
4: No, comí unos raviolones de osobuco.
0: Y como estaba manejando, no había. No lo regó con vino.
4: Agua mineral, con gas.
0: Muy bien, interesante la propuesta. ¿Bruno quiere compartir alguna propuesta interesante?
2: Agua mineral sin gas también.
0: También, yo también. Ayer agua mineral sin gas, toda la noche, acompañada de alguna pizza. ¿Yerezade?
3: Yo no.
0: No. Trabajó, ahora está cumpliendo triple, cuádruple, quíntuple horario además.
3: Hoy estoy cansada.
2: Ayer recibí la primavera, hubo un baile justamente en Montevideo, donde año a año se hace un after para recibir a la primavera. Y bueno, justo pasé a saludar.
4: Viste luz y entraste.
3: Pasé a saludar.
2: Fue eso nada más.
3: Pero el after, ¿a qué hora arranca el after?
2: Arrancó, a las 10 era la convocatoria puerta abierta.
3: 22 horas.
2: 22 horas.
3: Más que after es noche eso, ¿no? El after es como 5 o 6 sería.
2: Bueno.
0: Y ahora que el sol sale temprano, ¿no? El after, hay que tener buenos lentes negros.
3: Claro. ¿Hasta qué hora?
4: Sí, fundamental.
3: ¿Hasta qué hora?
2: Estoy aquí, que es lo importante, ¿verdad?
3: No, pero ¿hasta qué hora era el encuentro?
0: ¿Viene de ahí?
3: Directo.
2: 4, 5, depende.
3: ¿Y terminó esa hora?
2: No sé, porque yo me fui.
0: Muy bien.
3: Ya sacamos data.
0: Muy bien.
3: Antes de las 4.
0: Muy correcto.
2: Claro.
0: Tenía
2: compromisos laborales.
0: Sus deberes que cumplir, sus obligaciones que cumplir.
3: Así siempre, que, cada vez que sale, lo siempre está acá, regio.
0: Aquí está. Bueno, tenemos algunos temas para conversar y compartir con todos ustedes, algunos temas de agenda. Empecemos por el Papa. Que estrenó tema. Tenemos la canción, ahí la tiene Ale, porque nos va a servir, va a ser la canción oficial esta que vamos a escuchar algunos minutos, y nos va a servir para hablar de algunos aspectos económicos de la visita del Papa. En el informativo lo comentaron, vamos a profundizar nosotros un poco más. ¿Cuánto le cuesta al Uruguay la visita del Papa? Después podemos hablar de los retornos que puede tener también, pero ¿cuánto le cuesta? Arranquemos escuchando esa canción con la cual se lo va a homenajear.

0: Quiero decir, si alguien se enganchó recién, no sí. Cooptó esta radio.
1: No, alguna, está en Radio Oriental,
0: No, alguna iglesia, algún culto, no. Somos La Escucha, esto es Radio Uruguay, para el que se enganchó recién, el que venían escuchando, ¿no? Y estamos escuchando la canción, en este caso, interpretada, en una conferencia de prensa, ¿no?
2: Se convocó a la prensa, justamente.
1: Te iba a preguntar, esto es un demo, ¿no? Claro. Supongo. Creer que es un demo.
2: Es un adelanto de lo que se presentará en las próximas semanas a través de plataforma, la canción oficial para recibir al Papa León XIV en nuestro país. Una gran alegría se llama el tema, ayer se presentó este adelanto.
0: ¿Quiénes son?
2: Justamente Diego Melani y Josefina Damiani, quienes cantaron la canción oficial, que van a acompañar diversos artistas de todo el territorio nacional, entre ellos Lucas Hugo. También anunciaron ayer en la conferencia de prensa que estarán presentes en el Estadio Centenario, donde se va a brindar la misa aquí en Montevideo, así que también se estrena de forma oficial allí este tema. Hablando de números y economía, digamos, la visita en noviembre del Papa tendrá un costo, según indica la Iglesia, entre 2.5 y 3 millones de dólares. Unos 300.000 van a venir de la colecta especial que la Iglesia Católica viene organizando desde hace varios días, justamente en diversas parroquias, liceos católicos y demás. Sebastián Pinazo, coordinador adjunto de la visita, anunció una nueva línea de financiamiento, una rifa que contará con 14 premios. Y acá me siento un poco Susana Jiménez en anunciar los premios, ¿viste? El premio mayor será un apartamento.
1: Pensé que era una cuponera al cielo.
0: Bueno.
1: Podría ser, ¿no? Un pase libre al cielo. Es un buen regalo.
2: Es buen regalo. Luego,
1: al paraíso.
0: Vos sí que lo necesitás, ¿eh? Porque si no,
2: y no uno
0: solo. Sabemos a dónde vas a ir, Nelson.
2: Con eso está
0: válido. No tenés chance de ir al cielo si no te lo van a hacer una rifa. Ya te digo, ya no te da el tiempo para hacer
2: mérito.
1: No me da.
2: Está. Desistí. Luego hay 10 autos 0 kilómetros y 3 viajes a la ciudad de Roma para peregrinar a la casa del sucesor de Pedro, el Papa León XIV, indicó el coordinador adjunto de la visita en la conferencia de prensa. La Iglesia Católica cree que se van a inscribir al menos 2.000 personas para participar como voluntarias y hacer la visita papal. La organización del evento se encuentra en la última etapa. Las autoridades reiteraron que el acceso a todos los eventos será gratuito y que las entradas estarán disponibles en octubre. No serán transferibles. Acá hablábamos de las estafas y demás, justamente que hay publicaciones donde se cobran entradas para la visita del Papa. Bueno, indica que son gratuitas y que no se pueden transferir a otras personas. Este proceso todavía demora debido a cuestiones vinculadas con los aforos y la capacidad de los lugares seleccionados. El acceso será a través de la tiquetera Red Ticket y en los lugares abiertos la organización prevé ampliar el perímetro si la cantidad de inscriptos lo requiere mediante pantallas y audio. La organización avanza con la preparación de los eventos masivos, entre ellos el aforo para el Estadio Centenario, que en principio se prevé la capacidad de alrededor de 60.000 personas, equivalente a 3 tribunas y a la cancha. También se supo que el Centro Industrial de Panaderos lanzará el pan del Papa, que se va a comercializar en todo
0: el
2: país, que no es la hostia, justamente. Aún después de que concluya la visita del pontífice, se va a seguir vendiendo este pan del Papa. El Papa León, recordemos que nuestro corresponsal en Canelones, Montandón, también habló sobre la posibilidad que visite la localidad de Juanico y la capilla.
0: Eso te iba a decir, ¿cómo te sentís?
2: Bueno, ahí yo
0: ¿cómo se siente alguien que no los quiere mucho a los de Juanico? Que yo ya lo ha dicho más
2: por
0: una
2: materia,
0: vez.
2: Acá, por fútbol.
0: Por materia deportiva no los quiere mucho. No va a parar en la ciudad de Canelones, pero sí en la
2: ayer
0: ciudad
2: tuve
0: de
2: Juanico. Que preguntar sobre esto justamente. Saqué al lado futbolero y consulté a ver qué va a hacer el Papa, si va a visitar o no la capilla Juanico, y ahí respondió.
0: ¿Por qué es tan importante esa capilla?
2: Daniel Sturla. Lo solicitó el alcalde. Ya la había visitado también en su momento Juan Pablo cuando vino a nuestro país, que recorrió Villa Guadalupe también, hizo una parada ahí, porque Ruta 5 y continuaba con su recorrido. Bueno, ahora también Daniel Sturla dijo que como León 14 va a pasar por Ruta 5, hay una parada técnica de algunos minutos para visitar la parroquia, de Juanico.
1: Está la bodega de Juanico también.
2: Está la bodega también al lado.
0: Está linda.
2: Bueno, justamente la
0: estoy
2: bodega.
0: Mirando una foto y está linda.
2: Ayer el ministro de Turismo, Pablo Menoni, habló de la idea de generar un turismo religioso, comenzando por la iglesia Cristo Obrero en Atlántida, que fue declarada Patrimonio de la Humanidad en 2021. Continuando por la localidad de Juanico, Villa Guadalupe, siguiendo por Florida, para bueno generar más circuito, otro destino turístico para nuestro país. Pero bueno, se trabaja justamente ahora en la Iglesia Católica. Atención con las entradas, si necesitas un apartamento, un auto, un viaje a Roma, bueno, No sé sabe ahora cuánto va a valer el número.
1: El número.
2: Ese es otro aspecto también.
1: Me quedé pensando en el pan del Papa. Para los emprendedores, aquellos que quieran trabajar en un nuevo emprendimiento, pueden ser los ñoquis del Papa. En vez de los ñoquis de Papa, lo tiro ahí en la mesa. ¿Está bien?
2: Muy
1: bien,
2: Ernest.
0: Se está preparando para el carnaval,
1: Nelson. Los ñoquis
2: del
1: Papa.
2: Stand-up.
1: Los ñoquis del Papa.
0: Bueno, todo sobre la visita del Papa, entonces, o lo que va a costar.
3: Yo lo que necesito saber, ¿sí? Perdón, es el cómo sería el pan del Papa, que lo hace diferente al resto.
2: Y sin gluten. No se dieron detalle, claro, ahí va. Todavía no sabemos.
3: Hay que hablar con los panaderos. A ver qué es lo que van a hacer, porque eso va a seguir después la venta del pan del Papa.
0: ¿Algún símil rosca de Pascua?
1: Ah, puede ser. Claro.
0: Por ese lado, hay alguna inspiración por ese lado. Bueno, todo sobre el Papa con su canción, esa canción. A ella la conozco, Josefina Damiani, la he visto del mundo del folclore. Él no lo
1: José
0: tenía,
1: Damiani.
0: No lo tenía registrado. ¿Cómo es el nombre de él?
2: Ya te digo, yo porque lo tenía anotado. Pablo Melano, me parece que era. Diego Melano, perdón.
0: Diego Melano, la verdad que para mí es un artista nuevo que no lo conocía. Bueno, ¿quién quiere agarrar la posta de este programa?
3: No sé si quiere.
0: Yo me tengo que ir.
3: Se quiere Nelson hablar de
1: hablemos,
3: él es el presidente del sindicato, de todo lo relacionado con
1: la eléctrica. Con la movilidad eléctrica. Con toda la movilidad eléctrica. Detalles de la nueva normativa en lo que refiere a monopatines eléctricos. Ayer Congreso de Intendentes, como en los tercer jueves de cada mes, se aprobó por todas las intendencias del país. Esto era algo que se estaba buscando y se necesitaba debido al auge de los monopatines eléctricos aquí en Uruguay. No hay una cantidad oficial de este tipo de vehículos vendidos, porque obviamente no hay un registro oficial, pero sí se sabe que llegó a un aumento en las ventas de un 600%, seis veces más desde el comienzo. Algunos precios van desde $400 a $1,600. Por debajo de $400 son los considerados monopatines eléctricos para niños. El tema es que la normativa aprobada ayer registra que no se va a necesitar libreta de conducir, tampoco se va a necesitar ningún mecanismo de acreditación para exceptuando aquellas intendencias que lo pidan específicamente, pero a nivel nacional no. El Congreso de Intendentes entonces aprobó de esta manera, en forma unánime, justamente esta normativa a los monopatines eléctricos. Algunas particularidades.
0: San José había sido el pionero,
1: sí,
0: ¿no?
1: Sí,
0: lo hablamos acá hace unos días.
1: Sí, hace una semana y fracción ya había puesto en práctica una normativa que es muy parecida a la que obviamente se aprobó a nivel nacional. Algunos puntos. Por ejemplo, es que la reglamentación dice que no se pueden superar los 25 kilómetros por hora, o sea, esos monopatines que uno ve que van a más de 25, ¿no? Hay algunos que llegan incluso hasta 60 kilómetros por hora, no están prohibidos. Hasta 25 kilómetros por hora, y también se prohibió la modificación del software que permite alcanzar velocidades por encima justamente de estos 25 kilómetros por
0: gente
1: hora.
0: Gente que los toquetea.
1: Seguro.
3: Y pero ya se venden mayor con mayor velocidad.
1: Sí, pero van a estar prohibidos. Es hasta 25 kilómetros por hora. Bueno, van a tener que tenerme.
0: ¿Y los que ya andan por la calle?
1: Lo que pasa es que hay un vacío. Después vamos a hablar rápidamente del vacío que hay, por lo menos en lo que pienso a nivel de contralor. Otra de las medidas son de seguridad. Por ejemplo, luces delanteras tiene que tener, luces traseras también, contar con un sistema de frenado eficaz, tener timbre o bocina o un dispositivo de señalización acústica, elementos reflectivos de visibilidad y espejos u otros elementos de seguridad cuando resulten compatibles con el diseño del vehículo o con el uso declarado. Al mismo tiempo, dice este comunicado del Congreso de Intendentes, las personas deberán tener elementos de seguridad como el uso de casco y chaleco reflector. Esto obviamente va en consonancia con las motos. Y además, bueno, otra cosa, no van a necesitar un empadronamiento tradicional, no van a tener matrícula. Y después vamos a hablar
3: de
1: esto.
3: Por ende, no pagan patente.
1: No van a pagar patente. Y en cuanto al tema del seguro, tampoco van a necesitar seguro. También se señala que los conductores deberán tener entre 14 hasta 18 años. Y justamente, quienes, o sea, el mínimo es 14 años. Ahora, en la franja de 14 a 18 años, van a necesitar una autorización de la madre, del padre o del tutor, que se tiene que acreditar en el registro de cada intendencia. Bueno, acá viene lo que yo creo que es un vacío legal, porque ¿quién va a fiscalizar todo esto? Porque digo,
0: y el inspector de tránsito.
3: Igual, seguro sí,
1: bueno,
3: lo...
1: Sí, pero no hay tantos inspectores de tránsito en la calle, ¿no? Por lo menos acá en Montevideo. Bueno, no lo quiero sé. Hablar en otras zonas
0: no
1: que...
0: No sé, hay momentos en que hay muchos y hay momentos en que se da esa, muchas veces esa situación que decís, ¿por qué justo hoy no están acá? ¿No? No han pensado eso y de repente en un momento ves que hay un montón atrás de una esquina.
1: No tienen empadronamiento tradicional, decíamos, no van a tener una matrícula, pero sí van a tener un tag que los identifique. Que, o sea, el tag tiene que estar habilitado a usarlo por el propietario justamente del monopatín eléctrico, que solamente puede llevar a una persona, ¿eh? Más de una persona también está prohibido.
3: El tag no va a tener ningún tipo, pienso en el tag, por ejemplo, del peaje que te lee una máquina para controlar en este caso.
1: No, yo supongo que este tag lo que te lee es el titular del monopatín.
3: Ok, lo que del seguro, tengo entendido que es el seguro obligatorio.
1: El obligatorio sí.
3: Sí, el SOA.
1: Sí, que es el mínimo, ¿no?
3: El mínimo
1: sí, sí. Bien. Así que veremos qué ocurre con esto, ¿no? Porque era un tema que estaba sobre el tapete, ¿no? Bueno, lo vemos aquí, incluso en la peatonal Sarandí, frente a la radio, que a veces pasan
0: a alta velocidad.
1: A alta velocidad, claro.
0: A alta velocidad. Yo ayer estaba en Pérez Castellano, en la peatonal, en un lugar nocturno ahí, tomando algo, y había una niña que estaba jugando con un monopatín que iba de esquina a esquina en una peatonal a una velocidad impactante. Yo dije, pensaba, pa, esto no parece no estar bien. Llega un mensaje que dice, buen día, cohabitar las calles sin conocer las señales, etcétera. Entonces, ¿para qué hacen examen teórico a los conductores? Se pregunta este oyente que nos manda saludos y dice, buenas olas y buenos vientos. Bueno, gracias por ese saludo y por ese mensaje.
1: Sí, no, me quedé pensando el tema además como cuáles serían las multas en caso de que se viole la normativa que se aprobó ayer, hace unas horas, ¿no? Porque aquí en el comunicado emitido por el Congreso de Intendentes no habla de ninguna pena a nivel económica. No sé cuál será, le sacarán el vehículo, eso es algo que tendremos que averiguar a ver qué ocurre con eso.
0: Ya engancho con el Congreso de Intendentes y esto lo ato con la entrevista que hacíamos ayer con el intendente de Flores, Diego Irazábal. Ayer el Congreso de Intendentes, que se reúne una vez al mes en la ciudad de Montevideo, creo que es el tercer jueves de cada mes, tienen ese encuentro mensual los intendentes y ahí reciben delegaciones de varios tipos. En el día de ayer fue Rodrigo Arim, quien está al frente de la Oficina de Planeamiento y Presupuesto y de un equipo, y se resolvió una preocupación que manifestaba Diego Irazábal ayer pensando en los efectos de El Niño y de esas previsiones que se están tomando. Recordemos que hay un préstamo, hay un fondo de el Banco Interamericano de Desarrollo a disponibilidad.
1: 700 millones de dólares.
0: Exacto. Si le voy a agregar 50.
1: 750.
0: 750, una parte que se puede utilizar este año y una parte que se puede utilizar el año que viene. Pero esos fondos se van a utilizar en el caso de daños, de que se provoquen algún tipo de daño, y ahí las intendencias van a poder apelar a esos fondos del Banco Interamericano de Desarrollo. Pero las intendencias estaban preocupadas porque tienen que hacer muchos trabajos de prevención y de repente no tienen los recursos para hacerlo. Entonces ahí estaba en juego lo que es el Fondo de Desarrollo del Interior, que es la plata que las transferencias que el gobierno central le hace a las comunas municipales, y es bastante burocrático poder acceder a ese fondo. El fondo lo tenés, pero tenés que presentar un plan de obra muy detallado, con muchos detalles, que no es de un día para el otro, y la preocupación de los intendentes era poder acceder rápidamente a estos fondos para empezar a hacer trabajos de prevención. Finalmente eso se destrabó en el día de ayer, se llegó a una resolución que consiste en flexibilizar los criterios para el uso de esos recursos que se otorgan a través del el FDI, el Fondo de Desarrollo del Interior. Hoy la UPP se los transfiere a los gobiernos. con ese instrumento. Y bueno, la idea es desburocratizar de alguna manera, habilitar esos recursos que provienen de esos fondos y que puedan ser aplicados a mantenimiento, yo qué sé, limpieza de cunetas, desagüe, arreglo de calles, arreglo de caminería rural que ya está en mal estado y que sabes que si te viene mucha lluvia va a quedar arruinada y la gente de repente, no sé, póngale, no va a poder salir del tambo la producción lechera, entre otras cosas. Así que para atarlo con lo que sucedía también en el Congreso de Intendentes y atarlo a la entrevista que hacíamos ayer con Diego Irrazábal y la preocupación del intendente y la preocupación de los intendentes, finalmente se resolvió facilitar la forma en que se hace ese pedido y que los intendentes lo puedan usar para proyectos varios en lo que tiene que ver con la prevención, con irse preparando para las lluvias abundantes que puedan caer, como está establecido ya por cualquier científico pronosticador, que bueno, que van a ser octubre, noviembre y diciembre, meses donde va a caer más agua que la habitual, muy por encima del promedio habitual, y bueno, todo lo que puede provocar. Así que cierro de mi parte, por lo menos, con esta resolución que se tomó en el día de ayer. ¿Cerramos contigo, Yeresabe?
3: No sé si tenemos tiempo.
0: Sí, tenemos
3: tiempo. Rapidito. Bueno, la Junta de Transparencia y Ética Pública, la JUTEP, recibió una denuncia anónima contra el edil por Montevideo del Partido Nacional, Gonzalo Gómez, esto por la contratación como asesor de Pablo Leiva, que fue condenado por lavado de activos y tráfico interno de municiones. El vicepresidente de la JUTEP, Alfredo Asti, confirmó en diálogo con Telemundo que se trata de una denuncia anónima y bueno, por esa razón no pueden brindar mayores detalles sobre el contenido. Esta presentación apunta que la JUTEP pueda analizar el proceder de este curul nacionalista en lo que fue la contratación del asesor, quien, como decíamos, fue condenado hace algunos días. El ayudante de Gómez, Pablo Leiva, lo arrestaron el jueves de la semana pasada durante un operativo policial en el barrio Brazo Oriental, aquí en Montevideo. Fue condenado a 2 años y 6 meses de penitenciaría por lavado de activos y tráfico interno de municiones. Esto en el marco de la investigación que permitió incautar más de 260 kilos de droga, armas, vehículos y dineros.
0: La operación Trazador.
3: Exactamente. Después de conocerse esta condena, Gómez anunció que resolvió cesar de forma inmediata el vínculo laboral con Leiva.
0: Bueno, sería que no lo hubiera cesado,
3: sí,
0: ¿no?
3: Sí, tal cual.
0: Imaginás, bueno, desde la cárcel asesorando. Hubiera sido un poco raro.
1: Medio extraño.
3: Bueno, el edil se encuentra en estos momentos en China. Regresa mañana sábado 26. Lo que dijo previamente estando en China era que nunca tuvo conocimiento ni sospechó que su asesor pudiera estar relacionado con los hechos investigados. Y bueno, recordemos que también atado a este tema, la policía está buscando determinar si esta sucursal de una red de cobranzas vinculada a la esposa del ex senador y actual director de la ANP, Jorge Gandini, fue utilizada como parte de un esquema de lavado de activos.
0: Nunca hubo tanta expectativa por la llegada de un edil en este país, ¿no? Y esto se va a saber en el día de mañana. Como dijo Yeresabe bien, se va a presentar frente al Partido Nacional. El Partido Nacional, además, que reúne a su directorio el día lunes, y es muy probable que en el primer día de la semana que viene el Partido Nacional se pronuncie oficialmente sobre este caso. Hay un silencio oficial, más allá de que algún legislador se refirió a el tema de diferente manera, algunos más cautos, otros más duros, como por ejemplo el senador Da Silva, que dijo, bueno, Gonzalo Gómez se tendría que correr a un costado, o Leiva, el hijo en realidad, el Lucio Leiva, que es el otro asesor, que ese sí, a ese sí se lo iba a trabajar, es el CM, el Community Manager de Gonzalo Gómez. Así que el lunes va a ser un día interesante, para el conflicto del puerto, pero hoy es viernes, señoras y señores, así que arrancan otras temáticas en la primera escucha.
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0: 8 horas y 31 minutos de esta jornada de viernes 25 de septiembre, el día de la marcha de la diversidad aquí en la ciudad de Montevideo. Para aquellos que marchan, les prometemos buen tiempo, se los promete Inumet en realidad. No nos vamos a hacer cargo, pero no tanto. Vamos a responsabilizar a Inumet si no sucede lo que plantea el pronóstico del estado del tiempo del día de hoy. Arrancamos entonces por la capital y por el área metropolitana. 15 grados 3 décimas en estos momentos de temperatura, nuboso, con periodos de algo nuboso. Los vientos siguen soplando del noroeste, van a ir rotando hacia el oeste con velocidades que van a estar entre los 10 y los 40 kilómetros en la hora. La máxima para el día de hoy llegará a los 23 grados centígrados y ya estamos pensando en el fin de semana. Un fin de semana que se pronostica sin lluvias para mañana sábado, y hasta ahí voy a llegar, por lo menos en el área metropolitana. 11 de mínima, 19 de máxima. La máxima no va a ser tan alta como ayer y como hoy, pero va a ser una temperatura linda, interesante, estará nuboso, con periodos de algo nuboso, y los vientos ya van a rotar al sector sur y a la tarde se van a intensificar, así que la sensación de frío por la tarde del sábado puede ser más patente, más evidente, porque incluso va a haber rachas de hasta 50 kilómetros en la hora. Atención con eso, en zonas costeras va a soplar del sureste con una intensidad un poco más que mediana.
1: Bueno, nos vamos hacia el este. ¿Qué está sucediendo a esta hora por allí? 16 grados 8 décimas con cielo nuboso, la humedad 65%, la máxima 26 para hoy con cielo nuboso y cubierto, periodos de algo nuboso, probables precipitaciones y tormentas, neblinas y bancos de niebla, esto hacia la tardecita noche. Y mañana, arrancando el fin de por el este del país, la mínima será de 8, la máxima de 23. Cielo nuboso con periodos de algo nuboso, nieblas y neblinas. Y hacia la tarde, algo nuboso a nuboso, con algunas neblinas nuevamente y rachas de viento de hasta 40 kilómetros en la hora.
0: Me voy al centro sur, a la otra punta de la costa del Uruguay, a la zona del Río de la Plata, 15 grados 5 décimas en estos momentos, 27 la máxima para el día de hoy, pegando en el palo del verano casi en el suroeste. Vientos del norte al noroeste y rotando hacia el oeste entre 10 y 30 kilómetros por hora, nuboso, con periodos de algo nuboso durante la jornada de hoy. Mañana la mínima será de 12 grados y la máxima se va a mantener en 27. Si estás con mucho frío en Montevideo, te corres hacia el suroeste y va a ir subiendo la temperatura. No están previstas lluvias y los vientos en la zona suroeste del país van a soplar del sector este en el día de mañana, y van a haber rachas fuertes también entre 50 y 60 kilómetros por hora, como decíamos, sin lluvias previstas para el fin de semana.
1: En la región noreste, 14 grados 3 décimas, la humedad 90%, cielo nuboso en estos momentos. La temperatura máxima para hoy 28 grados con cielo nuboso, periodos de algo nuboso, probable formación de tormentas aisladas, neblinas y bancos de niebla. Mañana 13 la mínima, 27 la máxima, cielo nuboso, periodos de cubierto, probables precipitaciones escasas desde la mañana, esto acompañado con algunas nieblas y neblinas. En la tarde nuboso y cubierto, precipitaciones y tormentas, esto acompañado de rachas de hasta 50 kilómetros en la hora, pero dice Inumet que va a haber rachas fuertes asociadas a tormentas, el pronóstico para el noreste.
0: Vamos al centro sur del país, 14 grados centígrados en estos momentos, la máxima llegará a los 26, nuboso con periodos de algo nuboso, baja probabilidad de precipitaciones para esa zona del país, los vientos del noroeste rotando hacia el oeste. Mañana sábado 26, 10 de mínima, 25 de máxima, con las nubes y el sol en esa batalla constante para ver quién predomina, y con vientos del sureste ya, que también se van a intensificar en la tarde y tendrán rachas de hasta 50 kilómetros en la hora, sin lluvias anunciadas para el sábado. Ya alguna lluvia en la zona centro-sur anunciada para la tarde del día domingo, así que bueno, a tomar las precauciones necesarias.
1: ¿Cuál nos queda?
0: Nos queda el noroeste.
1: ¿El noroeste? ¿El suroeste lo hicimos?
0: Sí, lo acabo de hacer.
1: Dijiste centro-sur.
0: No, el anterior
1: fue suroeste.
0: Sí, hice el suroeste, sí.
1: Ah, está, por eso me mareé, dije, bueno, ¿cuál nos queda? Bueno, voy al noroeste entonces.
0: Es lo que tiene este país, sí, marea. En Uruguay marea.
1: 15 grados la temperatura en el noroeste, cielo algo nuboso, la humedad 84%, máxima de 30 para hoy, con cielo nuboso, periodos de algo nuboso, probable formación de tormentas aisladas, neblinas y bancos de niebla. Mañana sábado, mínima 16, máxima de 29, con cielo nuboso, periodos de cubierto, probable formación de tormentas aisladas, hacia la tarde nuboso y cubierto, con precipitaciones y tormentas y vientos con rachas que pueden llegar a los 50 kilómetros en la hora, incluso un poquito más fuertes, esto asociado a tormentas, dice Inumet, para la región noroeste.
0: Bueno, vamos con los avances de la escucha de viernes, que se distiende un poco más. Vamos a hablar de fiesta, vamos a hablar de música. Es la marcha, es el día de la marcha de la diversidad aquí en la ciudad de Montevideo y en distintos puntos del país. Algunos puntos del país ya hicieron su marcha para no competir con la de Montevideo, en el sentido que mucha gente se viene especialmente en este día para marchar por la avenida 18 de Julio, una marcha que comenzó en los años 90 con muy poquita gente, ya hace muchos años, que es una de las marchas más multitudinarias que se producen en el año en esta ciudad. Para conocer más de la marcha, nos vamos a poner en contacto, vamos a abrir la agenda telefónica, vamos a buscar la M y vamos a hablar con Paula Moreno, activista trans y DJ, su nombre artístico es DJ Fuega, vocera además de la coordinadora de la marcha. En algunos minutos estará conversando con la escucha para saber de algunas circunstancias, algunos detalles, algunos aspectos de la marcha de este año 2026.
1: Y a partir de las 9 recibimos en los estudios de Radio Uruguay a Diego Presa, músico y autor de canciones.
0: Viene con disco abajo del brazo y viene en la previa de la presentación que va a ser de su último álbum. Esto va a ser en la sala Hugo Balso el jueves 8 de octubre. Falta muy poquito. Además, hoy cerramos con deporte. Nos visita no sabemos porque sí, él nos visita en vivo o sale por teléfono, que está muy bien, por supuesto. Así que Jorge Parietti va a estar con nosotros para cerrar el programa del día de hoy, ya con su música especial. Muy atento el Ale, cambiando el espíritu y el clima de este programa, que ya se va a la pausa, que ya abre la agenda telefónica. Tenemos varios mensajes para compartir, pero los vamos a dejar para después.
1: Sí, y hay que anunciar que también va a estar Nelson Díaz con las recomendaciones culturales.
0: Nos olvidábamos que también, es verdad, Nelson va a traer algunas recomendaciones para diferentes lugares de la República Oriental del Uruguay. Hacemos esa pausa, abrimos la agenda a la vuelta y capaz que tiramos algunos de los mensajes que nos han llegado, varios, a través del 098-62050 y de arroba la escucha RNU, la cuenta de Instagram de este programa.
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0: 8:42, se viene una nueva marcha de la diversidad en la ciudad de Montevideo. Se concentra a partir de las 18 horas para aquellos tempraneros que quieran llegar con tiempo. La marcha comienza a las 19 horas, arranca desde Plaza Cagancha y va transitando por la ciudad hasta finalizar, según entiendo, pero lo vamos a confirmar, todo este tipo de datos, en la Plaza Primero de Mayo. Vamos a conocer algunos aspectos de la marcha, también algunos aspectos prácticos, pero también hablar de el significado, ¿por qué no? Estamos en contacto con Paula Moreno. Paula es activista trans, es DJ y es vocera de la coordinadora de la marcha. Le damos los muy buenos días y le agradecemos hasta ahora temprana que nos atienda. Buen día, Paula, ¿cómo andas?
1: Hola, Ulises, ¿cómo están? Buen día, gracias por invitarnos.
0: Un día de celebración para vos.
1: Sí, un día de celebración. Estamos muy contentas de volver a organizar otra marcha. De celebración, pero también de reivindicación, de lucha, ¿no? Como siempre es importante remarcar eso, que si bien la Marcha por la Diversidad es una marcha alegre, festiva, colorida, donde nos encontramos las disidencias para abrazarnos, para celebrar nuestra existencia, también se remarcan los debes históricos que todavía tenemos como comunidad, ¿no? Los debes históricos institucionales y los debes en derechos que todavía seguimos remarcando.
2: Paula, en ese sentido, la consigna es vivir con dignidad, existir con orgullo. Vos recién mencionabas algunas de las reivindicaciones que tienen planteadas para este año, pero llama la atención eso de vivir con dignidad. ¿Cuál es la realidad que están atravesando al día de hoy?
1: Bueno, nosotras seguimos insistiendo en que todavía falta mucho por hacer en materia de derechos para la población LGBTIQ en general, sobre todo la población trans, ¿no? Seguimos insistiendo en la aplicación efectiva de las políticas públicas. Entendemos que Uruguay es muy pionero y muy pro en política pública y en derechos humanos de la diversidad. Por ejemplo, tenemos ley integral para personas trans, ley de matrimonio igualitario, ley de violencia basada en género, ley contra el racismo y xenofobia. Pero la realidad es que estas políticas públicas no se reflejan en la realidad de las personas, sobre todo en la realidad de las personas trans, y lo que estamos remarcando es la aplicación efectiva y sobre todo que se le aplique en presupuesto a estas políticas públicas para poderlas trabajar en su totalidad de una forma integral y que efectivamente ayude a la comunidad, ¿no? Estamos muy muy contentas de que hay voluntad para trabajar estos temas, que este nuevo gobierno pone en su agenda la lucha por la diversidad, pero siempre estamos como remarcando que todavía falta mucho, hay que trabajar, hay que insistir, sobre todo generar mecanismos y dispositivos para hacer un seguimiento de cómo se aplica la política pública en cada territorio, hacer un acompañamiento, ¿no? Estos son deberes históricos que todavía siguen muy presentes dentro de la comunidad.
2: Que no quede en un discurso solamente.
1: Exactamente, y lo que siempre planteamos nosotras también es que tiene que haber más mecanismos, más dispositivos en prevención y promoción de la lucha por no a la discriminación. Hacemos mucho énfasis también en la educación. Para nosotras es muy importante educar sobre estos temas, sobre diversidad sexual.

0: estaba en este sentido? ¿Sentís un cambio entre este gobierno y el anterior? ¿Cómo lo vivieron?
1: Bueno, la realidad es que nosotras entendemos que el gobierno de izquierda pone en su agenda la lucha por los derechos de la comunidad. Nos parece importante que el Estado se comprometa a trabajar y acompañar esta lucha, una lucha que además es una lucha histórica, ¿no? Entre el gobierno anterior y este, bueno, sabemos que el gobierno anterior no votó ninguna política pública en materia de derechos LGBT, no acompañaron la ley integral para personas trans, incluso hubo un sector del partido anterior político que quiso derogar la ley integral para personas trans, ¿no? Estos discursos de odio que vienen escalando a nivel mundial, de retrocesos, de recortes de derechos, bueno, no estamos ajenas de que eso pase en Uruguay. Entonces siempre tenemos que estar remarcando y saliendo a luchar para no perder las conquistas que hemos logrado. Sí vemos que hay un interés político de marcar la agenda en estos temas, pero bueno, hay que trabajar mucho con la gente, mucho con los movimientos sociales, hay que asignarle presupuesto a las políticas públicas para poder trabajar de una forma efectiva y hacer un seguimiento de cómo repercute la política pública en cada territorio, sobre todo en el interior del país, que cuanto más al interior vamos, menos derechos tenemos, menos información, menos organizaciones sociales, ¿no? Vemos con preocupación también que la comunidad en el interior está muy sola, y bueno, y algo que también nosotras como coordinadora nos venimos planteando es acompañar esos procesos en el interior, apoyar a las organizaciones del interior y ayudarlas a organizar, ¿no? A cómo articular con la institución para poder generar cambios, para poder llevar los debes, para poder plantear las problemáticas. Y bueno, y en esta línea venimos haciendo un trabajo muy importante en todo el territorio uruguayo.
0: Paula, ha habido muchos cambios en la sociedad, por suerte hemos avanzado un montón, mucho tiene que ver con lo que estabas conversando, pero me quedé pensando en lo que hablabas, en esa realidad diferente entre el interior del país y algunas zonas y de repente la capital. ¿Sigue siendo la sociedad uruguaya discriminatoria? ¿Sigue siendo la calle un lugar peligroso en algunos aspectos para las diversidades? ¿Cómo ves eso que te estoy preguntando?
1: Bueno, la verdad, esto que vos decías es totalmente como lo planteas, ¿no? Hay un cambio cultural, ¿no? Histórico, porque bueno, esta lucha se viene haciendo hace muchos años y logramos poder conversar con la sociedad, ¿no? Como generar acciones de sensibilización y promoción, como talleres de diversidad sexual en centros educativos, por muchos lados que hemos andado. Y esto genera un cambio cultural en la gente, ¿no? Genera también una conciencia, pero todavía falta mucho. Sigue estando la discriminación muy presente, sobre todo en las aulas, en los centros educativos, la violencia. Bueno, vieron lo que pasó también en Facultad de Medicina con una compañera que fue apuñalada por un estudiante, ¿no? No estamos seguras en las aulas. Estos temas de violencia pasan a menudo, algunos salen a la luz y otros no. Sobre todo la comunidad LGBT, que también sufre este tipo de violencia física, psicológica, ¿no? Como todavía está muy presente la discriminación. Por eso nosotros estamos remarcando que tiene que haber un compromiso en los mecanismos que implementamos para combatir la discriminación, ¿no? Generar más acciones de promoción y sensibilización en los centros educativos, en todos los espacios. Porque nosotras vemos que todavía hay que hacer un cambio con la gente y eso se logra educando, conversando. Nosotras vemos que hay mucha apertura en los centros educativos con los gurises, los jóvenes que también vienen transitando un montón de situaciones, muchos jóvenes que están transicionando. Sentimos que todavía falta mucho por hacer realmente, ¿no? Y en esa línea es la que venimos trabajando.
0: Ya que hablaste de transicionar y en esto que hablábamos de Montevideo y el resto del país, la semana pasada hubo una buena noticia. El Hospital de San Carlos hizo la primera cirugía de afirmación de género a una persona trans, y bueno, eso obviamente se celebra, pero al mismo tiempo se compartió el dato de que hay una larga lista de espera de más de 100 personas, si la memoria no me falla, en ACE para acceder a distintas intervenciones de reasignación de género. Eso es un derecho adquirido, además, algunas pendientes desde el año 2024. ¿Qué nos puedes decir de esta situación? ¿Cómo siguen ustedes el tema?
1: Bueno, es verdad lo que planteas. Lo que sucede es que todavía seguimos teniendo debes dentro del sistema.

0: de salud, porque está todo muy centralizado, y esto de que en otros sectores, en otros espacios, en otras ciudades podamos tener un centro de referencia donde podamos hacer este tipo de intervenciones, es hermoso porque eso lo que permite es poder derivar a otras personas a distintos lugares donde puedan hacerse este tipo de intervenciones. Seguimos viendo debes, seguimos teniendo esa lista enorme de personas que siguen esperando. El tema acá es que falta mucho capacitar a los médicos en estos temas, y creo que ahí está el debe más importante, ¿no? No tenemos personal médico que esté capacitado para este tipo de intervenciones, ¿no? Sabemos que en el Pereira Rossell está el Turco Márquez, que es el médico de referencia, que es quien hace todos estos acompañamientos y estos seguimientos. Entonces está bueno que podamos tener otros lugares donde se puedan descentralizar este tipo de intervenciones y poder derivar a otros lugares. Acá en Canelones, por ejemplo, en Las Piedras, venimos trabajando también sobre un espacio que tenemos para las personas trans que puedan acceder a la hormonización, no tener que viajar a Montevideo, y también se está trabajando que podamos aplicar estas intervenciones quirúrgicas en un centro de ACE en Canelones. Estamos ahí trabajando con la departamental de Canelones, donde el bloque quirúrgico se pueda habilitar para que haya otros espacios donde se puedan hacer estas intervenciones y descentralizar un poco. Pero esto, ¿no? Seguimos con muchos debes en el sistema de salud, y bueno, hay que trabajar un montón.
1: Paula, vos hoy decías hay que trabajar mucho y en ese sentido no solo en el ámbito de la salud, sino también a nivel de política. ¿Cómo es el relacionamiento, cómo es la participación, digamos, del colectivo con las autoridades, por ejemplo, pensando en futuras normativas, ¿no? O con el ámbito político, ¿se han dado convocatorias, por ejemplo, por parte de autoridades del gobierno, del Frente Amplio, de los que están gobernando el día de hoy, para tratar de interiorizarse sobre estos temas?
0: Bueno, el diálogo con la institución de turno es fluido porque la realidad es que venimos conversando mucho, planteando todas estas realidades y tratando de que efectivamente se aplique presupuesto para hacer un seguimiento sobre la política pública. Por eso digo que es importante que el Estado se comprometa y genere mecanismos y dispositivos para trabajar todo lo que tiene que ver con diversidad sexual y derechos humanos. Venimos intentando poner sobre la mesa todas estas realidades, pero bueno, recién estamos como haciendo ese diálogo más profundo. Tenemos el Consejo de Diversidad Nacional, que es donde se trabaja con los colectivos sociales y las instituciones en estos temas, ¿no? De aplicación de la Ley Integral para Personas Trans. Pero bueno, tenemos debes, ¿no? Muchas veces las instituciones no participan, muchas veces no se hace un seguimiento, muchas veces no se escucha el movimiento social, ¿no? Como hay debes, hay que seguir generando más diálogo. No es un diálogo que esté cerrado, que esté nulo, realmente hay voluntad. Pero bueno, hay que seguir insistiendo en que hay que trabajar mucho, sobre
1: Paula,
0: todo en cada territorio.
1: sobre la marcha de hoy, ¿qué nos podés contar? ¿Qué detalles aquellos por ahí que no han participado lo pueden hacer, por supuesto? ¿Cuál va a ser el recorrido? Y obviamente que siempre es una fiesta, ¿no? La marcha de la diversidad.
0: Sí, es una fiesta porque nosotras militamos desde el amor, desde el respeto, desde la alegría, encontrándonos en las calles, poniéndonos esas plumas, ¿no? Capaz que para mucha gente, como vos decías, es la primera vez que se produce para ir a su marcha, para ser libre, para poder caminar en la calle, y eso es muy, muy valioso para nosotras. El recorrido de la marcha, vamos a concentrar en la Plaza Cagancha, vamos a salir por Libertador hacia la Plaza Primero de Mayo, donde vamos a tener el escenario principal. Y ahí van a haber espectáculos artísticos, va a estar la lectura de la proclama. Bueno, yo voy a estar conduciendo como presentadora a la marcha, que es un honor para mí que me inviten siempre a estar en esa área, ¿no? Como artista, porque también desde el activismo, desde el arte, podemos usarla como una herramienta transformadora. Vieron que nosotras en el recorrido tenemos camiones con música. Este año vamos a tener 5 camiones, van a haber un montón de DJs, Paola Dalto, Fiesta Rara, Paola Milagros, Kevin Roy, bueno, un montón de artistas que van a estar aportando su arte, de una forma honoraria además, porque la marcha por la diversidad es a pulmón, ningún artista cobra por venir a trabajar, por poner su arte, sino que es nuestro aporte militante a la causa, ¿no? Y bueno, la idea es que la gente disfrute, vamos a tener puntos de hidratación, vamos a tener espacios de salud, testeos, bueno, muchas cosas que están buenas que también remarquemos.
2: ¿Es clave para ir a la fiesta montarse, Paula?
0: Producirse, digo.
2: Producirse.
0: Así que,
2: pero es bueno, va, es bueno ponerle un poco de onda y ponerse un poco de brillo, por lo menos, ¿no? Tirarse algo por arriba, algo sí, distinto bueno, a lo que utilizamos siempre.
0: Sí, totalmente. Ustedes saben que nosotras, bueno, militamos todo el año, ¿no? 24/7, porque, bueno, no tenemos opciones como personas LGBT. Pero, bueno, ese mes donde nosotras tenemos todo el protagonismo, también celebrarnos, visibilizarnos, llegar a las casas de los oyentes, que entiendan cuáles son nuestras problemáticas, por qué salimos a la calle, ¿no? Y sobre todo que hay otras formas también de militar, no solamente el silencio, no solamente una protesta, sino que es una protesta, sí, una lucha de reivindicación con alegría, con colorida, con amor. Así que nada, les esperamos a todos para que vengan a marchar con nosotros y a disfrutar.
2: Muy bien, Paula, muchas gracias por estos minutos y bueno, que sea un éxito, como viene siendo hace tiempo. Seguramente cada vez lo que hablábamos, ¿no? Esa marcha que empezó con un pequeño encuentro allá por los años 90 se ha transformado en una de las convocatorias y una de las marchas más multitudinarias que suceden año a año en la ciudad de Montevideo, así que bueno, descontado que hoy no va a ser diferente a otros años, ¿no?
0: Totalmente, totalmente, y eso tiene que ver con lo que hablábamos, ¿no? De este cambio cultural, de que la gente se anime, de que salgamos del closet, ¿no? De entender que esta lucha tiene que ser es histórica y que tiene que ser siempre, que los derechos no están garantizados, que siempre se puede retroceder. Ustedes ven todo lo que está pasando a nivel mundial políticamente, discursos de odio que vienen escalando muy fuerte, una América Latina donde hay muchos retrocesos, ¿no? Acá nomás en Argentina, recortes de derechos. Tenemos que seguir cuidando los derechos, tenemos que seguir tomando las calles porque no tenemos nada asegurado y los derechos tenemos que defenderlos siempre.
2: Paula Moreno, vocera de la coordinadora de la Marcha de la Diversidad, muchas gracias por estos minutos.
0: Gracias a ustedes, un abrazo grande.
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0: 5 minutos pasan de las 9 de la mañana. Estamos esperando a Diego Presa, que viene con su disco nuevo Abajo del Brazo, Otra Visión del Monte, un bellísimo álbum, creo que es el séptimo en la carrera de Diego. Diego es parte de Buceo Invisible. Mientras tanto, mientras hacemos esa espera en la escucha, hay mucho mensaje de día viernes, así que vamos a empezar a compartir algunos de ellos. Tenemos algunos que nos llegaron a través de Instagram.
1: Sí, por ejemplo, Enrique dice: buenos días y feliz viernes para todos. No sé qué quiso decir ahí.
0: El semanal más lindo, será el programa semanal más lindo.
1: El semanal más lindo, bien.
0: Seremos vos. El programa semanal más lindo,
1: no sé. No sé, dice: vamos que vamos, con toda la onda, Enrique, gracias.
0: Gracias, Enrique. Otro mensaje que nos llegó a nuestra cuenta de Instagram, resalta el saludo de ya institucional de este programa, que es:
1: buen día, país.
0: Muy bien. Pinta día espectacular en La Heroica, dice: un saludo fraterno, audiencia y equipo. Y hay un entre paréntesis, si a mí me llega, a mí me pongo colorado, pero como no me llega a mí, no me voy a poner colorado, lo voy a leer. Saludo especial a Yerezade Rico, representante del buen humor y la alegría. Mensaje lo mandan Domingo y Gladys, que están en Paysandú. Domingo y Gladys, mandale un postre chajá también, además del saludo a Yerezade. Que
1: vos prometiste que cuando estés en
0: Paysandú. Yo voy a
1: ir
0: a Paysandú, en breve tengo que ir a La Heroica.
1: Y traer chajá para todos.
0: Voy a hacer, por lo menos, espero llegar y que esté la tradicional casa abierta, y me comprometo a traer chajá.
1: Qué rico.
0: Para acá,
1: rico.
0: Para el equipo de La Escucha. Bueno, seguimos con mensajes, pero ahora a través de el 098-62-1050.
1: Carmen, desde Barrio Peñarol, dice: hola, ¿cómo están? Qué locura este mundo entre la Smart, capaz que le quiso poner así, Smart en Ciudad de Colonia, los ricachones que nos eligieron como su lugar.
0: Esto es lo que hablábamos ayer,
1: el,
0: ¿no?
1: Más Colonia.
0: Praxis y Más Colonia.
1: Sí, y los 3 millones de dólares del Papa, y tanta miseria en los asentamientos y en las calles, gente que no llega a fin de mes y niños en la pobreza condenados, perdón por el bajón, pero esto indigna. Abrazo, dice Carmen, y desea feliz fin de.
0: Álvaro dice: buenos días, pregunto, ¿sigue vigente la condena de 4 años a quienes ingresan, por ejemplo, 10 gramos de marihuana a las cárceles? Pregunto porque escuché que a este ayudante del edil le dieron 2 años y poco para tener a la venta 200 y pico de kilos de pasta base, y cómo ha pasado con otros depositarios de dichos elementos sociales. Es así, seguimos con nuestras contradicciones como país, por lo menos en sus leyes. Mirá, te cuento, Álvaro, hay 2 proyectos actualmente de ley para, de alguna manera, modificar ese artículo de la LUC, que generó un aumento exponencial de mujeres presas en las cárceles uruguayas, mujeres que intentaban ingresar pequeñas cantidades de droga para muchas veces sus parejas, muchas veces coaccionadas también para hacerlo, y con penas que iban de 4 a 15 años de penitenciaría. Bueno, hay un proyecto del Frente Amplio, ya introdujo una iniciativa que busca derogar esto. En algún momento lo hablamos con el diputado Zavala aquí, pero el Partido Nacional también tiene su proyecto y no están muy en consonancia entre un sector de la política y el otro, entre el oficialismo y la oposición. Hay un texto alternativo al proyecto del Frente Amplio que en el oficialismo interpretan como más tímido. El proyecto del Partido Nacional, bueno, allí atrás de esto está, dentro de los representantes del Partido Nacional, está el diputado por Maldonado, Diego Echeverría, que dijo que hay un entendimiento en común, que la ley, hay que hacer algo con esa ley y con la dureza de esas penas, pero no están en consonancia, no se ponen muy de acuerdo. En algún momento le vamos a volver a hincar el diente seguramente a ese tema.
1: Hay muchos mensajes, pero...
0: Llegó nuestro invitado.
1: Saludamos a Ángel, que decía: buen día, está caro ser creyente. Esto en referencia a la noticia que compartía Bruno de el importe, ¿no? Estamos
0: compren hablando, rifas.
1: Importe millonario.
0: Compren rifas, compren el pan del Papa, si es que así lo quieren, cuando esté en las panaderías. Las rifas, comentaba Bruno hoy, hay un apartamento, un viaje a Roma, un auto, no sabemos cuánto va a salir, pero por los premios puede competir con la arquitectura, no sé, con una rifa de ese estilo, por la cantidad y lo importantes en aspecto económico que son los premios. Y otro mensaje que me hace leer Bruno, que llega aquí... Avisé unos días antes y se lleva un postre chajá casero hecho por mi esposa Gladys. Ah, para mí me lo mandan, que voy a Paysandú. Mira, voy este fin de semana, no, el otro. Tengo un casorio en Paysandú. Así que allí partiré.
1: Podríamos ir todos al casamiento.
0: Y bueno, tengo que hablar. Se casa la hija de un amigo
1: podemos
0: de la adolescencia.
1: Podemos ser primos lejanos.
0: Del liceo, sí. Bueno, algo. ¿Puedo preguntar?
1: Preguntá. Testigos puedo, también.
0: La gente se anota, ¿está? Contratamos.
1: Vamos a celebrar el amor.
0: Una van y partimos hacia Paysandú. Bueno, domingo voy a tener en cuenta esto que mandás, ese chajá casero. Acá el intendente de Paysandú, ¿te acordás que dijo que había un chajá, sí, pero que había que comerlo en el momento?
1: Lo que pasa es que él me prometió, el intendente, una vez me dijo: tenés que venir a Paysandú, no he ido. Y lo primero que le dije cuando vino, le digo: no trajiste chajá.
0: Claro. No.
1: Dice que es uno específico.
0: Pero que hay que comerlo en el momento. Te lo hacen y tenés que comerlo ahí. No puedo viajar con ese.
1: No, ese no.
0: Con el clásico sí puedo viajar.
1: Por eso tenemos que ir contigo.
0: No sé,
1: por eso podemos
0: domingo.
1: Ir contigo.
0: Bueno, pensar. También. O sea, también tendría que pagar la cuenta de chajá. ¿Está
1: todo
0: incluido eso?
1: Todo.
0: Bueno, 9:11, hacemos la pausa. Se viene Diego Presa. Vamos a hablar de su nuevo disco. Vamos a hablar de su show en la sala Hugo Balzo. La música se mete en la primera escucha en Día Viernes.

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0: de los casos.
1: La voz limpia al principio, sin ningún instrumento. Después entra una guitarra en clave de milonga. Yo tiro datos, pero tengo un músico enfrente, el músico capaz que a veces abre los ojos y me mira, que después me va a corregir si voy por el camino correcto. Y después entran más cuerdas, y creo que en esta primera canción que abre el último disco de Diego Presa, Otra Visión del Monte, deja clara las intenciones, deja claro lo que uno se va a encontrar después, a lo largo de que el disco va avanzando, ¿no? Un disco, como es habitual en estos tiempos, discos que son, hemos vuelto a que para mí me encanta, a discos más cortos. Cuando el CD invadió la industria, empezamos a tener discos de 50 minutos, de 48 minutos. Después que se retrajo la industria, empezamos a volver a tener discos de 35 minutos, discos que además con la vuelta del vinilo entran muy bien adentro de un vinilo. Se me dispararon un montón de ideas, pero le vamos a dar los buenos días. Es un gusto recibir en los estudios de Radio Uruguay a Diego Presa, que viene con este disco abajo del brazo, que va a concentrar la charla en la mañana de hoy, que va a tener una presentación oficial el jueves 8 en esa hermosa sala que es la Hugo Balso, allí en el auditorio, la sala B del Auditorio Nacional de El Sodre, la sala más chica, que es hermosa, divina. Recién estábamos hablando de algunas características de la misma antes de empezar esta nota. Gracias, Diego, por venir.
2: Gustazo, buen día. Un gusto estar acá.
1: Bueno, ¿cómo se elige, Diego, el primer tema de un disco? Yo hablaba de que se expresan ya las intenciones ahí, pero bueno, viste que el que escucha interpreta lo que quiere.
2: Totalmente, no, pero es cierto, la primera canción es fundamental, ¿no? Vos te imaginás siempre que uno termina un trabajo de estos, y cuando ya terminaste de grabar y tenés la obligación de ordenar esas canciones, de estructurarlas, siempre te imaginás el posible viaje de la escucha, ¿no? Y cómo empieza ese viaje, cuál es el primer paisaje que se presenta, ¿no? Y es fundamental. Ha habido veces que ha sido sencillo, digamos, elegir la primera canción por características musicales o letrísticas, ¿viste? Que te dicen, bueno, esto abre, esto introduce, o te plantea ya de manera casi agresiva y violenta el inicio de un viaje, o bueno, te va dejando entrar. En este caso, incluso El Espacio es una canción que reflexiona sobre el propio hecho del canto, ¿no? Y de lo que uno está haciendo en ese momento. Entonces me parecía que era indiscutiblemente dentro del grupo de canciones, dentro del cuerpo de canciones, era la canción que tenía que abrir.
1: El disco se llama, ya lo dijimos, la canción, lo decía Diego, creo que no la había nombrado, El Espacio, en la que abre este disco llamado Otra Visión del Monte. ¿Cuál es tu relación con el monte uruguayo, como lo entendemos los uruguayos, que son los árboles y el río, los árboles, el monte nativo y exacto, el arroyo, ¿no?
2: El monte criollo, el monte nativo. Bueno, es una relación que viene de mi familia, de como el linaje masculino de mi familia. Mi abuelo era un tipo que tenía una relación con la naturaleza y sobre todo con la cuestión agreste más intrincada del monte criollo, esa cosa hasta espinosa, desde siempre. Él tenía un vínculo, pasaba casi todo el año en San Luis, ¿no? En una época en la cual San Luis era un lugar mucho menos habitado que ahora. Y tenía un vínculo con la naturaleza, un vínculo muy, muy, muy directo, a veces te diría agresivo. Era un tipo que cazaba, que pescaba también en el río.
1: ¿Te llevaba a esas aventuras?
2: Sí, sobre todo a mi viejo. Ellos tuvieron una relación signada por ese vínculo con la naturaleza. Los dos, tanto mi abuelo como mi padre, son, mi abuelo ya murió hace años, pero personas muy hábiles manualmente y que se arreglaban bien con esta cuestión de vivir en la intemperie. Yo salteé esa materia. O sea, llegó hasta mí.
1: Vos sos esencialmente urbano, digamos, con esa relación que estás contando.
2: Exactamente.
1: Pero...
2: sí, más contemplativa, te diría. Más contemplativa, más. Una cuestión más reflexiva. Pero que me resulta un paisaje fascinante. Fascinante y misterioso. Ahora, cuando estaba escribiendo estas canciones. Tuve la fortuna de ir al medio del campo, estar unos días solo.
1: ¿Te fuiste con ese motivo?
2: No,
1: ¿te fuiste a escribir?
2: Me fui a estar solo.
1: A estar solo.
2: Y es inevitable en esa situación para mí terminar escribiendo, haciendo cosas con la guitarra. Y tuve esa fortuna, ese privilegio, y a partir de ahí el monte terminó configurándose como una cuestión simbólica también potente, ¿viste? Como una especie de lugar. Al cual tratar de acceder, que no es sencillo. El monte criollo, aparte, tiene esa cosa abigarrada, cerrada en sí misma por momentos. Y para mí era como una especie de espejo también del lugar donde nacen las canciones, ¿no? O sea, de un lugar al cual es difícil de acceder, que es misterioso, que tiene que ver con lo inconsciente, con los sueños. Y hay que intentar ser de alguna manera aceptado en ese espacio abigarrado, ¿no? Cosas que me fueron pasando ahí en soledad, ¿no? Y pero el monte se configuró como eso, como ese espacio, se quiere, mítico también, y a la vez cotidiano y natural, que todos conocemos, ¿no? En algún momento siempre lo hemos visto, por lo menos afuera. Pero sí, soy montevideano, esencialmente montevideano. No me he ido más de 2 meses a Montevideo. Así que la ciudad, de una forma, también está presente. Hasta como en discusión con el monte, ¿no? Para mí, otra visión del monte también, de una forma, es una especie de anagrama de Montevideo.
1: A ver, me interesa que profundices un anagrama de Montevideo.
2: Y bueno, es como un falso anagrama, un posible anagrama, porque, o sea, con las letras de otra visión del monte podés formar la palabra Montevideo también. Eso me di cuenta después, obviamente. Y la ciudad siempre está presente. Es un momento, aparte, duro de Montevideo, ¿no? Particularmente, estos años del siglo XXI, vivir en Montevideo implica necesariamente una reflexión, una volver a reflexionar acerca de vivir en la ciudad. Y bueno, sí, está presente Montevideo siempre.
1: Sí, hay algunas canciones que lo hacen más evidente y hay otras que no tanto. Ya que hablaste de San Luis, le voy a pedir a Lale que pone la número 4, que justamente se llama San Luis de Canelones.

0: un San Luis que ya no está, decía Diego Presa, otro San Luis, bueno, ese balneario que se ha desarrollado muchísimo. Pero ¿sabes lo que me hizo pensar, Diego, la música? Me vas a decir, qué disparate, pero en Cafrune, me hiciste acordar a Cafrune cuando iniciaste esta canción. En mi casa se escuchaba mucha folclore cuando yo era chico, y es un gusto que conservé. Y había varios discos de Cafrune, lo que era muy típico en algunas casas uruguayas, para los niños que somos los niños de los 70 y de los 80.
1: El folclore argentino estaba muy presente. Esta es una canción que escribió mi abuelo.
0: Bueno, eso te iba a preguntar, porque viendo los créditos del disco, es un Presa, pero no sabía cuál era, si era un hermano, un abuelo.
1: Enrique Presa, mi abuelo.
0: El cazador, el que estabas hablando.
1: Sí, es un poco duro decirle cazador.
0: Cazador y pescador.
1: Digamos que cazaba, pero para
0: yo me imagino, a mí ya me quedó un personaje mítico, el abuelo Presa.
1: Y era un músico semi-amateur, ¿viste? Semi-profesional, semi-amateur. Él tocaba el violín. En su adolescencia, juventud, y en un momento vendió sus violines y los cambió por una guitarra, que es la guitarra con la cual voy a tocar ahora en la Balso. Esto en la década del 50, 60. Y ahí empezó a componer tangos, milongas.
0: Una típica criolla que tiene cualquiera en su casa, tiene alguna característica especial. Estoy pensando en el enfermo de la guitarra que no está escuchando.
1: Es la primera guitarra que hizo el padre de Ariel Maigenda, Manuel Maigenda, que era un luthier, amigo de mi abuelo.
0: Tradición de luthier esa familia.
1: Exactamente. Y el papá de Ariel hizo esta guitarra y es la que, bueno, con la que toco. Y lo que me pasó con esta canción era que una canción que él siempre tocaba en fogones, en reuniones de vecinos, y era una canción que generaba de manera inmediata así un efecto en la gente. Es como un hit, ¿viste? Le pedían esta canción, cantaba San Luis de Canelones, y se ponía a tocar esta samba y pasaba algo ahí en el ámbito, ¿viste? La gente quedaba como emocionada. Y siempre me quedó esa sensación de una canción. Él tenía otras, había compuesto otras canciones y tenía su repertorio en el cual estaba el folclore argentino, cosas de acá también, pero esa canción generaba una cosa especial y fue importante en mi familia. Siempre es una presencia, ¿viste? Una canción que era una presencia en mi historia familiar. Entonces me resultó era el momento de grabarla, ¿viste? De hacer una versión. Incluso después aparece su voz un poquito de la grabación original. Me parece que tenía que ver con el disco, tenía que ver con mi momento vital también.
0: Que es una canción capaz que en otro momento de la vida no la hubieras podido incluir en Buceo Invisible y ponerle bajo y batería.
1: Muy difícil de entrar en otros cuerpos de canciones, digamos. En esto tenía que ver conceptualmente incluso.
0: Diego, mira lo que te voy a decir, a mí que me encanta, yo que no toco ni el timbre, pero me encanta la música, me encantan las categorías, las casillas, cosa que los músicos detestan muchas veces, ¿no? Sí. No me encasillen, yo soy músico, hago de todo. A mí me encanta hablar de géneros y cosas. Para mí es un disco, este es un disco de folclore, pero también es un disco de folk en el sentido norteamericano, que los norteamericanos le dan al folk. ¿Estoy bien? ¿Te puedo poner una patea al lado de Bill Callahan, al lado de, bueno, un Bob Dylan, por qué no? ¿Podés estar también ahí? ¿Puede estar otra visión del monte?
1: Sería un honor estar en esa batea. Sí, pues es que yo me crié dentro, fascinado con la cultura rock, ¿viste? Y para mí es un disco que de alguna forma, por supuesto que si estás esperando escuchar rock and roll, no lo vas a...
0: Eso es nuevo para
1: no
0: vos.
1: No lo vas a entender.
0: Es nuevo eso para vos, ¿no? Es tu primer disco tan despojado, digamos. Después hablamos del concepto de despojado.
1: Sí,
0: porque quizás también suenan muchas cosas en el
1: disco.
0: Sí,
1: capaz que...
0: Pero no hay un bajo, no hay una batería. No.
1: Yo he grabado cosas acústicas, pero creo que este es el disco más emparentado con un linaje que tiene que ver con la canción uruguaya, ¿no? Con la música popular uruguaya, con la milonga, ¿viste? Creo que siempre estuvo ahí rondando y para mí son referentes: Zita Rosa, Dino, Darno Jans, Osiris, Zampallo, no sé, tanta gente. Pero acá quizás hay una mirada más directa a toda esa tradición, ¿no? De la canción uruguaya, la canción de acá. Pero a la vez, yo tengo una mirada que está emparentada siempre con la cultura rock, ¿viste? Para mí es un disco que entraría bien en esas bateas que vos nombraste, conceptualmente, ¿no? Para mí, bueno, yo los pongo en el mismo nivel, ¿no? A Lou Reed, a Leonard Cohen.
0: ¿Y sabes qué? La tapa cromáticamente tiene algo del Nebraska de Bruce Springsteen, que es un disco un disco en que Springsteen se pone solitario a jugar con su guitarra, ¿no? Una etapa introspectiva de él.
1: ¿Qué te invito con algo.
0: Bueno, son cosas, viste, que yo te digo. El que recibe lo interpreta a su manera.
1: Vos nombraste gente que a mí me gusta mucho, que me resultan particularmente cercanos en su forma de abordar, de encarar la canción. Así que, ¿qué más quisiera yo que estar en esa batea?
0: ¿Cuándo se te ocurre poner esa cosa más orquestal en el disco? Hay muchos instrumentos que suenan, yo reconozco algunos, muchos no los reconozco, pero por supuesto hay violines, uh-huh. Hay algún acordeón, está esa ¿cómo es? Eso que es el arpa de boca.
1: Arpa de boca, exactamente.
0: Sí. Suena en algún momento un arpa de boca. ¿Cuándo se te ocurre, además de la guitarra, porque podrías haber dicho en esa intención milonguera, heredera de Zita Rosa que tenías, haber hecho un disco simplemente de guitarras, pero ¿cuándo y por qué, no? ¿Se te ocurre meterle más cabeza a esa producción y a esa sonoridad, no?
1: Mira, yo venía tocando hace un tiempo con en formato de trío. Con dos guitarristas argentinos, con dos músicos argentinos, formato de trío criollo, así, con guitarras de cuerdas de nylon, con Nahuel Roth y Juan Ravioli, de allá. Y Juan ofició de productor de este disco. Entonces, las conversaciones con él partimos de ese. Vamos a hacer un disco que tenga. Que se destaque el trabajo este que tenemos de entramado de tres guitarras de cuerdas de nylon, ¿no? Como que sea a partir de ahí el disco. Pero después en la conversación fueron surgiendo algunos nombres, algunas referencias, y yo estaba escuchando mucho el primer disco de Nick Drake, por ejemplo, que tiene un...
0: Lo agregamos a la batea ahí.
1: Lo agregamos, sin duda, porque siempre hay, en ese primer disco, también en el segundo, hay un trabajo de arreglos de cuerdas, ¿no? Como si fuera un disco de cámara, ¿no? De folk de cámara. Y yo quería acercarme a ese sonido. Aparte de las cuerdas de la guitarra de nylon, digamos, criollas, quería que hubiese otras texturas, ¿viste? Y recordé ese Five Leaves Left, que es el primer disco de Drake, y también de esa tradición de sobre todo de Zita Rosa, de la mezcla de las guitarras con arreglos de cuerdas, ¿viste? Que él también era muy muy caro a eso, ¿no? Tiene un montón de milongas de Zita Rosa arregladas con una sección de cuerdas muy potente.
0: En el disco, si lo escuchás atentamente, se cuela mucho sonido ambiente, ¿no? Para ambientar precisamente ese monte.
1: Hay grabaciones de campo, sí.
0: Y eso, porque leí los créditos, si no lo hubiera sabido, lo hiciste vos,
1: sí,
0: ¿no?
1: Sí, lo hice yo, sí.
0: Salís con una Tascam y te pones a grabar en la naturaleza, por ejemplo.
1: Sí, tenía una le pedí a mi viejo, que es un fanático de las aves, y tiene, bueno, sus aparatos para registrarlas. Le pedí una grabadorcita y ahí estuve tratando de registrar algunos momentos del día en el monte, ¿no? La mañana, la noche, la madrugada, ¿no? Y me parecía que también estaba bueno que estuvieran presentes esas pinceladas, ¿no? Esos pequeños detalles del sonido ambiente del monte.
0: Y ahí están presentes en el disco para dar todo un marco sonoro que es realmente conmovedor. Va a tener una edición en vinilo,
1: sí,
0: el disco, ¿no? Que todavía creo que no está a disposición, o no sé.
1: Estará en la Balso.
0: Ah, en la Balso. Aquellos que vayan. ¿Qué es para alguien que además de músico, infiero por todo lo que hemos hablado, es melómano? ¿Qué es este tener un material en vinilo? ¿Tiene un significado simbólico? Obviamente estará lo comercial también, pero no creo que sea lo principal.
1: No es lo principal, seguro que no. Hay una cuestión fetichista, seguro, del objeto. No, y hay también una respuesta a un momento de cómo se escucha música, ¿no? De cómo escuchamos música en estos años. Que es un vinilo, un disco físico, te obliga a escuchar con otra atención, ¿no? Sobre todo el vinilo, que tenés que darlo vuelta, son 20 minutos. Hay una actitud en la escucha que es diferente a lo que hacemos, que por supuesto yo también lo hago cuando escuchamos en plataformas digitales, ¿no? Y cierta lógica de las plataformas digitales que es un poco agobiante, que se escapa un poco de las manos de los que hacemos música, ¿no? Y o sea que la vuelta al formato físico, y particularmente el vinilo, que tiene toda una magia asociada con una gráfica de un tamaño grande, donde puedes leer las letras, donde hay otro relacionamiento con lo que estás escuchando. A mí me resulta como especialmente importante en este momento poder escuchar de esa manera e invitar a escuchar de esa manera.
0: Diego, sos parte de Buceo Invisible, son tus amigos, además, sí, un grupo de amigos de toda la vida. Tenés ese dúo con Julieta Díaz, la actriz y cantante argentina. Formaste El Astillero en algún momento, me encantaba El Astillero, ¿no? Una lástima que no toquen más, con Garo y Araqueliani y Franny Glass. Sos muy prolífico, ¿no? Estás todo el tiempo pensando en música, sumándote a proyectos, y de todas maneras, más allá de esos proyectos más colectivos, con una necesidad de hacer algo individual. ¿De dónde sale esa necesidad de estar trabajando en varios equipos y también tener tu espacio para estar solo, capaz que para tener la posibilidad de tomar, de ser dictador de tus propias ideas?
1: Tomar decisiones sin mediación. Sí, la curiosidad, eso, sobre todo. Investigar, probar cosas. También cuando el trabajo con otras personas es absolutamente enriquecedor, a veces es difícil, desafía, ¿no? Desafía tus propios límites, pero siempre termina siendo algo inesperado. El proceso y el resultado siempre están más allá de vos mismo, ¿viste? Eso está bueno, salirse de uno mismo, pero a veces también está bueno volver a uno mismo y ser más caprichoso y poder tomar decisiones basadas en la intuición, de manera más inmediata. Estos trabajos solistas, que nunca son solistas del todo, digamos, siempre estás trabajando con gente.
0: Claro.
1: Digamos, acá hay un equipo de personas que se comprometieron de manera hermosa con el trabajo, con estas canciones, y digamos, sería injusto decir que es un disco solista totalmente, digamos, no. Desde Juan en la producción, a todos los músicos, a Sebastián Santana, que se fue conmigo al monte a sacar fotos, estuvo también en ese viaje, y está en la tapa del disco, por supuesto. Y hay un montón de gente, y ese vínculo, ese de vuelta que se da con este material, sobre todo, que es un material tan tan particular, que son las canciones, las palabras, las letras, un material tan es un misterioso, si quiere, como difícil de definir. Siempre es absolutamente estimulante y le da sentido también al tiempo para mí, ¿no? O sea, todos estos proyectos, todas estas ideas y ganas de hacer cosas con otras personas.

0: le terminan dando sentido al tiempo en el cual vivo.
1: Diego, ya cerrando, ya quedó claro que el que vaya al Abalso se puede llevar algo físico, el vinilo. ¿Qué se va a llevar en el alma, en sus pensamientos? ¿Qué dirías del show que van a presentar en el Abalso? Vos y todo ese equipo, ¿no?, que te acompaña.
0: Totalmente. Al final el resultado siempre es difícil de decir, ¿viste? Uno nunca sabe qué es lo que termina pasando, y eso es una de las cosas que están buenas de este oficio, y también de estas presentaciones en vivo. Hay cosas que pasan que no sabes qué es lo que termina pasando. Lo que sí, estamos ensayando con una orquesta, una pequeña orquesta acústica, digamos, de músicos de allá, vienen Nahuel y Juan de Buenos Aires. Van a estar todos estos instrumentos que nombraste hoy, va a estar menos el arpa de boca.
1: ¿El arpa de boca no?
0: No le dejan pasar por la aduana el arpa de boca. Va a venir el buzuki, por ejemplo, que es un instrumento griego.
1: Estuve investigando porque vi los créditos. Exactamente. También y googleé que era el buzuki.
0: El buzuki, tal cual. Es un instrumento precioso, un instrumento de cuerdas griego. Acordeón, etcétera.
1: Arpa. ¿No? ¿Hay un arpa o no?
0: No.
1: Me pareció haber visto.
0: No, quizás era el arpa de boca y también el buzuki, que tiene una sonoridad de cuerdas bastante particular. Y después va a estar Checo Anselmi con trabajo, María Viola va a tocar la guitarra de cuerdas de acero, la folk, va a cantar. Y después va a haber una sección de cuerdas. Va a estar Jorge Rodríguez Rearden, que también toca conmigo en Bus Invisible, en violín, Bernardo Rodríguez en violín, y Juan Laborde en viola. Esa es la orquesta, digamos, que se armó para ese día.
1: Y no olvidemos la guitarra del abuelo.
0: No, va a estar.
1: Va a estar presente.
0: Va a estar en el Luthier Mera, me puso a punto, así que estoy muy contento con la guitarra.
1: Ya antes de irnos, Ale, la última, poneme, porque arrancamos hablando de cómo se abre un disco, cómo se cierra un disco.

0: Esta se llama Nimes, es la que cierra el álbum. Allá ahí sonaba el arpa de boca, de la que tanto hablamos en esta entrevista. Y arrancamos la entrevista hablando de cómo se abre un disco, cómo se cierra un disco. Un disco que tiene ese componente conceptual que también estuvimos hablando, y que cuando lo escuchen, si lo escuchan entero, como es la mejor manera, es mi recomendación de escuchar un disco, del primero hasta el último, a ver. Tratar de meterse en la cabeza del artista, qué nos quiso decir, cómo se cierra.
1: Un disco se cierra con la intención siempre de que quede resonando, ¿no? De alguna forma. De que lo que escuchaste de ese viaje que comenzaste 40 minutos antes, de alguna forma quede prendido en el aire. Ampliación, si se quiere, esa apertura, ese abrir con la primera canción, tiene que tener un espejo en la última canción. Esta es una forma de estructurarlo, ¿no? Después son infinitas, y el momento de la estructuración de un disco, de cuando vos elegís un orden, un posible camino, tiene que ver con lo que vos estás con lo que tenés entre manos, con qué características tiene ese viaje. En este caso es un Nimes es una invitación a abrir la puerta y salir, ¿no? Salir de esa habitación.
0: Nos vamos entonces con esas reflexiones de Diego, con los últimos sonidos de Otra Visión del Monte. Repaso, jueves 8 de octubre en la sala Hugo Balso del Auditorio Nacional de El Sodre, pero nos vamos a ir con una canción. De hecho, me tomé el atrevimiento de elegir mi preferida.

0: bueno, yo que se leía de niño, chico, a la Ilíada y la Odisea, me acordaba cantos de memoria, yo qué sé, canta odiosa, la cólera del pelida Aquiles, cólera funesta. Me la acordaba, tenía 12 años, 11 años, y era, bueno, un niño raro, básicamente. Y entonces siempre los mitos y estos personajes, estos héroes y heroínas de la antigua Grecia, tienen una potencia simbólica que para mí está intocada, ¿viste? Siguen generando esa maraña de sentidos, ¿viste? Y bueno, en un momento apareció esto de un viaje que parece terminar, pero ¿y qué pasa después? ¿No? ¿Qué pasa si hay un deseo de volver al mar, de volver a navegar? ¿No? Sí, hay que volver a navegar. Eso es un poco lo que me surgió cuando empecé a escribir esa canción.
1: Con ella nos vamos a ir. Antes te leemos un mensaje que te llegó a través de arroba la escucha RNU. Buen día, un músico distinto y conmovedor como pocos. No encuentro otro en el cancionero de los últimos 30 años. Hay que remontarse al folclore de los Benavides. Mira, no lo citamos a Carlos y a Washington, entre otros. Podría decir Nueva Trova. Buena jornada y saludos para todos. Bueno, gracias por el mensaje. Se lo entregamos
0: Muchísimas
1: a
0: gracias.
1: Diego.
0: Muchas
1: Gracias a
0: gracias.
1: Diego por venir y nos vamos con esta canción de este disco que se va a presentar, como les decíamos, en la Sala Hugo Balzo el 8 de octubre. Se llama Ulises vuelve a partir y suena así. Gracias, Diego.
0: Muchísimas gracias a ustedes.

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0: 9 horas y 53 minutos, actualizamos las noticias, ponemos la mirada en la hora 12 del mediodía, cuando vuelva el informativo de las radios públicas, con cara de me voy de licencia, Noé García. ¿Viste? Cara de...
1: Sí.
0: Queda mal decir,
1: no.
0: Me chupa tu huevo.
1: No, no, cara no, de... Cara
0: es muy
1: de
0: profesional.
1: Me voy.
0: Cara... Muy profesional, no, no es como yo.
1: No,
0: yo pero... estaría con, sí, me voy. Haga lo que quiera.
1: No, pero eso de cara de me voy de licencia es muy característico, ¿no? Y cara, sí, de, y cara de cuando volvés de la licencia también. Son dos momentos, sí, muy, sí, muy claros,
0: se,
1: ¿no?,
0: reflejan en el rostro.
1: En la vida de una persona.
0: Exacto. No mienten esos rostros.
1: No, no, no, exactamente.
0: Te vas, pero ¿cuándo volvés?
1: Vuelvo el 13 de octubre, el martes 13 vuelvo. Martes 13
0: bien,
1: de octubre.
0: Jugada.
1: Ahí, jugadísima, ¿viste? Yo sí quiero vuelvo un martes 13.
0: Siempre viviendo al límite,
1: ahí,
0: ¿no?
1: Ahí, en el desafío, en el desafío constante. Pero bueno, antes de irme les quiero contar entonces un poco del panorama de la actualidad. Bueno, les decíamos hoy en el informativo que para hoy está prevista una reunión del presidente Orsi con el secretario general de Naciones Unidas, Antonio Guterres, allí en Nueva York.
0: Que se está despidiendo del cargo, ¿no?
1: Sí, porque, claro, y también se está despidiendo Orsi porque está viniendo para acá mañana, claro. Está previsto que llegue mañana sábado. Así que bueno, estas son algunas de las actividades que va a estar teniendo en estas horas para retornar a nuestro país entonces mañana. Después, algo muy importante es que hoy asistimos al apagón analógico. Hoy sí que es un día histórico, ¿eh?
0: Hoy es el día en que no se va a poder más ver televisión por antena, claro, salvo en Bella Unión, ¿no?
1: Sí.
0: Que no entendí por qué.
1: Por el tipo de tecnología que aún tiene o no ha cambiado, si le puedo
0: decir.
1: Sí.
0: Es el único punto del país, sí, donde va a quedar la televisión analógica.
1: Tienen tiempo hasta el 2029. Allá, ¿no? En Bella Unión, para cambiarlo. Pero hoy, de verdad que es un día histórico.
0: Claro.
1: Es un antes y un después, es un punto de inflexión, es un apagón analógico. Es
0: que
1: igual
0: se especuló hace muchos años con que, sí, iba a suceder, sí, bastante antes, ¿no?
1: Totalmente. Entonces, de esto se viene hablando hace mucho tiempo. Hemos tomado conocimiento también en las últimas semanas, ¿no? De que ocurriría hoy. Es histórico, tampoco es algo como para asustarse, ay, bueno, apagón analógico, no voy a poder ver más televisión. No, cambia la tecnología, cambia la modalidad de emisión y recepción de la señal de la información, pero no pasa nada. Entonces,
0: ahora tenés que tener antena digital.
1: Claro, a menos que tengas un televisor comprado después del año 2014. Si vos tenés un televisor que lo compraste después del 2014, ya ese televisor tiene en su composición el receptor que se necesita para la señal digital. Si lo compraste antes y tenés un televisor viejo, todos tenemos un televisor viejo en casa, ahí sí le tenés que adaptar, ponerle un receptor digital. Entonces, esta noche, a las 23:59, en todo el país, excepto, como bien decía Guille, en una ciudad del país, en Bella Unión, en Artigas, se dará entonces el denominado apagón analógico. El Poder Ejecutivo había fijado el cese definitivo de estas transmisiones de televisión analógica en la banda VHF en todo el territorio nacional. Así que, bueno, esto también vos lo decías, Guille, empezó hace 14 años, ¿no?
0: Claro,
1: toda esta movida.
0: Se está hablando en la época del gobierno de Mujica.
1: Exacto.
0: Se habló por primera vez del apagón analógico.
1: Bueno, así que asistimos a un momento histórico, sépanlo, y bueno, después nos cuentan si tuvieron que ponerle un adaptador o si ya seguían viéndolo en su televisor de siempre, ¿no? Tiene un montón de beneficios. Se ve mejor, se escucha mejor, no tiene esa interferencia, ese fantasma que se solía tener en la televisión analógica. Bueno, y se trata de avanzar, ¿no?
0: Ahora se ve todo en HD.
1: Exacto, todo en HD, alta definición. Bueno, también hoy, bajo la consigna Vivir con Dignidad, Existir con Orgullo, se va a realizar una nueva edición de la marcha, impulsada por múltiples colectivos sociales organizados en la Coordinadora de la Marcha por la Diversidad. La concentración, atención todos los que estén en Montevideo hoy, está convocada a la hora 18 en Plaza Libertad. Recordemos que no se puede estacionar, que no habrá...
0: Es importante el dato de la hora, porque sí, hay mucho ómnibus, además que cambia su recorrido.
1: Exacto.
0: Muchísimas líneas, imagínense la cantidad de líneas que van por 18 de julio, se desvían, quienes no participan en la marcha, o quienes vienen de otros lados a la marcha.
1: Exacto.
0: Tienen que tener eso en cuenta. Recomiendo, porque es tan extenso que no lo vamos a dar ahora. Hay una nota en el diario El Observador colgada que te dice todas,
1: sí,
0: las líneas que van a tener que cambiar su recorrido.
1: Exacto.
0: Por si quieren consultar.
1: No, y además, importante, viernes a la hora pico de salida de todo el mundo de laburar.
0: Exacto.
1: Qué sé yo, la marcha, los desvíos, aún aún los desvíos van a estar saturados, así que a tener paciencia y bueno, tenerlo en cuenta. Esta mañana también se realiza el lanzamiento oficial del Día del Patrimonio 2026, que este año tiene como lema Raíces Indígenas, Pasado, Presente y Futuro. En esta ocasión, la 32ª edición del Día del Patrimonio se va a celebrar el sábado 3 y domingo 4 de octubre, ahora nomás. Este fin de semana, no, el otro es, ¿no? Ya eso, el 3 y 4 de octubre. Y un dato a tener en cuenta, esto lo envió recién Policía Caminera, es que en la ruta 3, está cortada la ruta 3, mejor dicho, a la altura del kilómetro 351, esto es en Paysandú. ¿Qué pasó? Bueno, anoche, a la medianoche aproximadamente, se registró un siniestro de tránsito allí en Paysandú. Despistó y volcó un camión tractor con semirremolque con contenedor, un bruto camión enorme, transportando insumos de informática. Bueno, y por causas que todavía se están investigando, el conductor perdió el dominio del camión, despistó, se dio contra la baranda del puente, quedó colgado. Las imágenes son increíbles. El conductor, resultó politraumatizado, fue trasladado al hospital de Paysandú y Caminera está informando, para todos los que tengan que transitar por allí, que actualmente una senda de circulación se mantiene parcialmente obstruida, se está esperando el arribo de maquinaria pesada para poder sacar el contenedor y el camión, ¿no? Que quedó todo torcido. Así que bueno, recordemos, ruta 3 cortada a la altura del kilómetro 351 en Paysandú.
0: Bien, bueno, a las 12 los esperamos. Te leo un mensaje que
1: Dale.
0: Te llegó.
1: Mira.
0: Con tono humorístico.
1: Dale, me gusta.
0: Hoy a Noé le dicen Dinora. No le quedan días, le quedan horas.
1: Es buenísimo.
0: Estuvo muy ingenioso.
1: Es muy bueno, espectacular.
0: Nuestro amable oyente Aníbal, gracias por ese mensaje. Aníbal, buena licencia, Noé.
1: Muchas
0: Te esperamos
1: gracias,
0: el martes 13.
1: Por supuesto.
0: Hacemos todo tipo de saumerios para ese día.
1: Venimos con el incienso.
0: Que regreses bien. Ese día tan especial.
1: Vengo, ¿cómo
0: Bueno, era? Buena licencia para nuestra compañera. Hacemos la pausa. Se viene Nelson Díaz con sus recomendaciones culturales para todo el país y para este fin de semana.
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0: Tres minutos pasan de las 10 de la mañana. ¿Hace cuántos años que nos conocemos, Nelson? Más de 20, ¿no?
1: Sí, claro, 25, un poco más tal vez, sí, por supuesto.
0: Escuchando esta música, a mí me encanta este sonido a polka. ¿Qué le diría el Nelson Díaz que yo conocí hace 25 años al Nelson Díaz de hoy? ¿Qué musicaliza este espacio sí. con polka? Que no trae una banda oscura, ignota, que hace sonidos góticos y darks.
1: ¿Sabés cómo le diría, Guille?
0: ¿Qué le diría aquel a este de actual?
1: Le diría, has recorrido un largo camino, muchacho.
0: me gusta la maduración, me gusta la apertura musical de este Nelson Díaz con el cual me reencontré después de varios años que le laburamos juntos en alguna otra época de nuestras vidas. ¿Por qué está sonando esta polquita?
1: Estamos escuchando Sin Estribos, este grupo sanducero creado en el 2016. El Revolcón es el nombre de esta canción. Lo estamos escuchando, Guille, porque continúa el 32º encuentro con el Patriarca, va hasta este domingo 27. Hoy es noche de fogones en la meseta de Artigas y justamente 20 y 30 horas se presenta Sin Estribos, 21 y 30 horas va a estar La Huella y 22 y 30 la Sinfónica de Tambores de la localidad de Tambores de Tacuarembó se van a presentar y mañana, el domingo es en la jornada central con el desfile a partir de las 11 horas hacia el Monumento de la Bandera y hasta la meseta de Artigas, entrada libre, una actividad organizada por la Intendencia de Paysandú y las aparcerías de ese departamento. Así que es una, si está lindo el tiempo, que supongo que va a estar lindo mañana,
0: ves,
1: va a estar.
0: ¿Te ves haciendo la travesía a caballo?
1: Es medio complicado. Podría ir en la Yamahita, hablando de tipo pasado, en la Yamahita IB50, ¿te acordás?
0: La IB50, un clásico. Si hoy tuvieras esa moto y la tuvieras en buen estado, es un clásico.
1: Es un clásico,
0: moto,
1: sí.
0: Interminables eran las IB50, pero bueno, la tradicional marcha a la Meseta de Artigas, que fue una idea de Jorge Larrañaga
1: sí,
0: en su momento, es el evento ecuestre más importante de este país. Nunca, y en ningún otro evento ecuestre se mueven tantos jinetes y tantos caballos como en el encuentro del Patriarca, que cada vez es más voluminoso, ¿no?
1: Cada vez convoca más jinetes y más gentes, además, sí. Hablamos de este tipo de espectáculos.
0: Y además, en un momento era simplemente marchar a la meseta, ahora, como bien lo estaba diciendo, hay todo un montón de movida cultural alrededor, ¿no?
1: Sí, bueno.
0: Lindo. Yo sí soy de a caballo, yo iría.
1: ¿Irías?
0: Sí, irías, me encantaría ir alguna
1: bueno,
0: vez.
1: Bueno, alguna vez tenés que hacer, sí, mañana reiteramos.
0: Voy a pedir a Olivera que me invite.
1: Que te invite ahí a...
0: Viste que Olivera dijo acá sí. que él no era de a caballo. Sí. Él es como vos.
1: Y escúchame,
0: no sé si en la IB50, pero...
1: ¿Vos montarías a pelo o...?
0: En cualquier formato.
1: A pelo más complicado, ¿no?
0: En cualquier formato, sí.
1: Sí, pero... tenés que tener más destreza.
0: Sí.
1: Pero te la jugás, sí, te tenés confianza.
0: Sí, bueno, totalmente.
1: Noche de fogones, decíamos, a partir de mañana, domingo, cierre de la 32ª edición del encuentro con el Patriarca. Va a estar también espectáculos artísticos con la banda municipal José de Bali. Esto va a ocurrir en Paysandú este fin de semana. Hablando de fin de semana, nos vamos a Colonia. Una linda propuesta, linda visita, Plaza de los Toros. Para conocer la historia de esta Plaza de los Toros, que fue Plaza de Toro Real de San Carlos, es su nombre oficial. Fue inaugurada el 9 de enero de 1910. ¿Sabés, Guille? Funcionó apenas dos años. Después fue...
0: Enseguida se prohibieron las corridas.
1: En 1912 el Parlamento prohibió las corridas de toros en todo el Uruguay y obviamente llegó hasta Colonia. Esta iniciativa en 1910, para historiar un poco sobre la Plaza de Toros Real de San Carlos, fue impulsada por un empresario argentino, Nicolás Mianovich. Me quedé pensando si debe ser algo de Sandra Mianovich. No
0: sé, pero es un apellido... Es pionero de todo el desarrollo de Colonia, ¿no?
1: El desarrollo turístico
0: en esa época del departamento.
1: Bueno, él en ese momento también impulsaba un casino, un frontón, una usina eléctrica.
0: Un ferry que había también, que unía Colonia y Buenos Aires.
1: También. Fue inaugurado el 9 de enero de ese 1910 con una capacidad para 8.000 espectadores. Hay un espectáculo a cargo de los toreros españoles, los hermanos Torres, Bombita Grande y Bombita Chica. Eran los seudónimos de estos toreros. Bueno, finalmente el Parlamento uruguayo, te decía, lo prohibió en 1912, prohibió las corridas de toros. Hubo un abandono durante mucho tiempo y la reapertura, como recordamos, fue en diciembre del 2021. Las entradas, hay dos tipos de entradas. La visita estándar, que sale $250, menores de 5 años ingresan gratis, y la visita guiada, que sale $350, 100 pesitos más, y te explican, obviamente, con mucha más calidad y mucho más profundidad, la historia de la Plaza de Toros Real de San Carlos en el departamento de Colonia. Visitas que pueden ser de tarde o de mañana y de noche, hay 20 horas. Visitas nocturnas, que para el verano es una buena propuesta.
0: Es un hermoso paseo Colonia. Claro. Y sobre todo antes de que llegue esta comunidad de tecnofeudalistas.
1: ¡Uy, te imaginas!
0: Y no, claro, podemos pisar Colonia.
1: No. O
0: sea, aprovechen ahora, sí, muchachos.
1: Aprovechen a disfrutar de Colonia. Hoy en el departamento de Flores tuvimos al intendente de Flores, esta semana aquí en La Escucha. Hoy a partir de las 17 horas, en el marco de estas vacaciones de primavera, en el Teatro Artigas de Trinidad va la obra, un clásico, ¿no?, de Horacio Quiroga, Cuentos de la Selva, a cargo del teatro, de la compañía de teatro Larcaza. Esto es en el Teatro Artigas de Trinidad, 17 horas. La entrada por Red Ticket, $100. Una entrada bastante accesible para ir con los niños. Y no solamente para
0: los
1: niños.
0: No hay nada a 100 pesos.
1: No hay nada.
0: No existe nada a 100 pesos.
1: Y ves un clásico como Cuentos de la Selva, libro publicado allá por 1918. Se publicó primero en Buenos Aires, un libro que incluye 8 cuentos hermosísimos, ¿no? Yo recuerdo, por ejemplo, La Tortuga Gigante, ¿no? Aquel hombre enfermo que es ayudado por una enorme tortuga, El Loro Pelado también.
0: Qué genio Horacio Quiroga,
1: totalmente,
0: ¿no?
1: Totalmente.
0: Un día le voy a pedir al Hombre de Negro, no usted, Nelson, sí, Díaz, un día le voy a pedir al Hombre de Negro que haga algo de Quiroga.
1: Bueno, ¿cómo no? Sí, claro.
0: No, pero no me conteste vos.
1: Ah, no.
0: Le voy a pedir al Hombre Negro.
1: Le pregunto al Hombre de Negro.
0: En todo caso, preguntale a él.
1: Ahora en el pasillo.
0: A ver, capaz que no acepta.
1: Le consulto en el pasillo. ¿Sabés qué otro cuento me marcó a mí de Cuentos de la Selva? Valga la redundancia. La Guerra de los Yacarés.
0: Sí.
1: Es un grupo de yacarés. Buenísimo. En un río ahí contra un buque de guerra.
0: Buenísimo.
1: Mirá vos, qué latente que está, ¿no? Que ese relato, ¿no? Que presente.
0: Amamos a Quiroga.
1: Amamos a Horacio Quiroga. Que te voy a decir algo. El otro día estaba hojeando una antología editada por Alfaguara de cuentos de terror argentinos. ¿Y con quién arrancan? Con Horacio Quiroga.
0: Y bueno,
1: nació en Salto, ¿no?
0: Sí, bueno, pero ya vivió muchos años en Misiones.
1: Sí, bueno,
0: desarrolló su obra.
1: Sí, lo que pasa
0: la ambientó en ese lugar, que es perfecto para el tipo de temáticas que plantea Quiroga, o sea.
1: Es lo que ocurre también con Isidoro Ducas, Conde de Lotremont, ¿no? Si vas a un libro, a una enciclopedia de literatura francesa, aparece como autor francés, y cuando hablas con ellos te dice, bueno, pero desarrolló la obra acá en Francia, no en Montevideo.
0: Nos hemos desviado un poco.
1: Sí,
0: ¿no?
1: Bueno, sí.
0: Volvamos al redil.
1: Sí,
0: vamos. Si no, llamamos al Hombre de Negro y hablamos de literatura.
1: No. Flores, dijimos, Cuentos de la Selva, 17 horas, Teatro Artigas de Trinidad. Nos vamos a 33.
0: ¿Quién te ha visto y quién te ve?
1: Estamos,
0: Nelson Díaz.
1: Sí, señor. Estamos escuchando a Copla Alta, espectáculo Pulso. Se presenta hoy justamente en el Cine Teatro Municipal de 33, ahí ubicado el Manuel Lavalleja. Y Pablo Sufriategui, $650 la entrada por Red Tickets. Copla Alta, hoy en 33.
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1: Nos vamos, ¿te parece, Guille Maldonado? Mañana, sábado, Conjunto Nacional de Música de Cámara del Sodre, 20 horas, entrada gratuita, Centro Cultural de Maldonado. Este concierto gratuito es en el marco de la gira nacional, con un repertorio que va desde Mozart Piazzolla hasta Rubén Rada y Zitarrosa. Nos quedamos en el Maldonado, Pan de Azúcar, mañana y pasado, a vos que te gusta, quinta fiesta nacional del chorizo. Esto va a ser en Pan de Azúcar, en el Parque Zorrilla de San Martín, entrada gratuita. Va a estar Karina, la princesita, actuando, ahí seguramente va a estar también nuestro productor general, Bruno Esteves Díaz, viendo y aplaudiendo a Karina, la princesita.
0: Bueno, nos estamos yendo. No llegó el sobre de canelones, ¿se ve?
1: No llegó el sobre. No llegó el sobre.
0: Nada de canelones.
1: No, nada. Así que, por lo tanto, obviamos a canelones hoy, como debe ser, ¿no?
0: Como debe ser, sino que llegue, que aparezca ese billete.
1: Guille, ¿te parece rápidamente? Nos vamos con Grafolita, su reentré en la escena musical uruguaya después de 10 años. Está nominado a Mejor Disco de Rock. Vamos a hablar de los nominados al Graffiti en esta
0: la
1: nueva
0: banda
1: edición.
0: De Durazno.
1: Exactamente, nueva edición 2026 de Graffiti. Vamos a hablar la semana que viene de los nominados y dónde van a ser la entrega de premios, que esta vez van a ser en 3 escenarios diferentes.
0: Gracias, Nelson Díaz.

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0: Ay, loco, loco, loco, loco, loquito, que sale del otro lado del teléfono. ¿Cómo estás, Jorge?
1: Guillermo, buenos días, ¿cómo andás?
0: Muy buenos días, muy buenos días.
1: Bueno, buenos días, sí, para todos, también para toda la audiencia. ¿Cómo estás? ¿Todo bien?
0: Todo bien, todo bien.
1: Bueno, me alegro.
0: ¿Te trae algún recuerdo de ayer de noche estos sonidos con los cuales te recibimos o no?
1: No, eso me trae recuerdo de lo que hablábamos con Bruno de... del Prado, de hace un par de semanas atrás, que terminó todo.
0: Ah, bien.
1: Pero, no, de ayer...
0: ¿Qué música, para recordarte la noche de ayer, qué música tendría que haber sonado?
1: No, ayer, mirá, música de Toy Story, ¿tienen? Porque me quedé viendo esa película.
0: Mirá, ¿agasajaste algún sobrinito de alguna percanta, quizás, o no?
1: No, ¿cómo algún sobrino? No. Tengo 7 sobrinos de mis hermanas, así que cualquiera de ellos puede ser.
0: Ah, bien. Me parece muy
1: cualquiera
0: bien.
1: Cualquiera de ellos puede ser, pero no, muy tranquilo todo. Hoy me tienen del otro lado, no me tienen ahí en la radio, pero bueno, cosas que pasan, no me dio para llegar.
0: Está muy bien.
1: Yo pido disculpas al aire.
0: El teléfono siempre está habilitado, ida y vuelta, acá sí, en este espacio. Ya. Pero tenemos lo que tenemos, Jorge, es poco tiempo, así que
1: perfecto.
0: Empezá a resumir la información para este fin de semana. Pasan cosas cuando rueda la pelotita, así que empezanos a contar.
1: Bueno, porque todo va a arrancar mañana en el Paladino, hablamos de la octava fecha del torneo clausura con Progreso Racing. Después todo va a seguir a las 3 de la tarde cuando Nacional en Melo enfrenta a Cerro Largo en el Estadio Villa. También el mismo sábado, y por un tema obviamente de descanso, de tiempos, obviamente de organización en cuanto a la fecha, va a jugar el otro grande, va a jugar Peñarol ante Boston River, 6:30 en el Estadio Centenario, y Montevideo City Torque ante Deportivo Maldonado, 9:30 en el Charrúa. Todo esto el sábado, o sea, un condimento espectacular. A ver, arrancás con un grande, seguís con el otro y terminás con el partido de la fecha entre dos de los mejores equipos del campeonato, donde está el líder del torneo clausura, hablamos del equipo de Marcelo Méndez, donde también hay puntos importantísimos por la anual, hablamos de Deportivo Maldonado, o sea, millones de condimentos, todo eso el sábado. El domingo, también, atención, hay lindos juegos. A las 11 de la mañana, Central Español ante Liverpool, en el Palermo, Juventud ante Cerro jugándose, por supuesto, cada fecha en el descenso, a las 3 de la tarde en el Parque Artigas de las Piedras. Y atención a esto, porque más allá del mal momento de Danubio, hay un Defensor Sporting Danubio para ver, a las 6 de la tarde en el Estadio Francini. Y el lunes, es decir, partido del descenso, Wander ante Albion a las 8 de la noche en el Parque Viera. Son todos los partidos de la octava fecha. Pasamos a la segunda, porque bueno, hablamos de que está Plaza Colonia, Oriental y Atenas en el 1, 2 y 3 en la tabla acumulada de la segunda división para los ascensos directos. Bueno, Oriental juega ante Fénix mañana sábado a las 19 horas en el Palermo. Plaza Colonia lo hace el domingo a la 1 contra Atenas, o sea, el primero contra el tercero, partidazo en ayer Maldonado a las 13 horas, así que son de los dos mejores partidos de la segunda división. Ayer por la Copa AUF Uruguay, en Jardines, simplemente para mencionar, empate a 1 entre Danubio y Peñarol. Peñarol ya estaba clasificado a la próxima ronda. También el triunfo de Montevideo City Torque ante Atenas, también estaba clasificado el equipo ciudadano. Fueron los dos partidos que tuvimos en la jornada de ayer de tarde por la Copa AUF Uruguay.
0: Bueno, muy bien. Quiero, vos que cubrís básquetbol, no entiendo por qué no haces una referencia a mi cuadro, Trubil, que ascendió ayer, ¿no?
1: Yo, mira, me estoy enterando en este momento que sos de Trubil. Te juro.
0: Bueno, yo me enteré el otro día me enteré que Maxi Gómez era de Trubil, porque fue a ver a mi cuadro.
1: Bueno, y, sí, la verdad que el otro día, viendo la foto, yo también pensé que Maxi Gómez no le gustaba el básquetbol, o en todo caso iba a ver a Nacional, que juega la liga, pero en este caso, bueno, felicitaciones para vos, Guillermo, y para toda la gente, por supuesto, de Trubil. ¿Por qué? Porque Trubil es de primera, después de un año en esta segunda división del básquetbol uruguayo.
0: Fuimos y volvimos enseguida, rapidito,
1: la verdad que sí.
0: Un trámite.
1: La verdad que sí, un equipo que se armó, a ver, desde el principio con extranjeros de primer nivel para la categoría, muy buenos jugadores nacionales. Y bueno, ayer le terminó ganando a Sayago de visitante y clasificó a la final junto a Olimpia. Olimpia es el otro que ya había clasificado, tuvo un poco más de tiempo, obviamente, Olimpia en la segunda división, pero son los dos equipos que ascienden, no para esta liga que arranca ahora en octubre, noviembre, sino para la otra, la que viene, sí.
0: Para hablar de básquetbol vamos a tener que esperar, en este espacio, ¿no? Para hablar de básquetbol vamos a tener que esperar al año 2027 cuando se juegue la próxima liga.
1: Exactamente, o sea, muchos que están del otro lado dicen, pero si ascendió tiene que jugar esta liga. Bueno, no.
0: No, no es así. Es raro, no, no, pero no es así.
1: Exactamente, no es así. Se sortió también, ahora ya rápidamente hablando de básquetbol, el fixture y obviamente...
0: ¿Cuándo arranca la liga?
1: Y una fecha estimada no hay, viste, es bien de Uruguay, Guillermo, no hay. Fines de octubre, principios de noviembre, está estipulado medio por ahí el arranque de la fecha de la Liga Uruguaya, que ya se sabe que va a arrancar con un Nacional Aguada en la primera fecha, que dentro de los clásicos, en la quinta está el Nacional Peñarol, en la cuarta está Aguada Nacional, en la décima está Malvin Unión Atlética, bueno, un poco por ahí por arriba de la Liga Uruguaya que tuvo su lanzamiento hace dos días atrás, y bueno, ya está todo.
0: Y los candidatos para arrancar. Los candidatos, Jorge, Aguada Nacional, Peñarol, ¿va por ahí o hay algún tapado ahí que se está reforzando, que está metiendo mucha plata como hacen en el básquetbol cuando salen campeones?
1: No, mucha plata no, pero se está organizando bien. Diwam, la verdad que con la contratación de Donald Sims, el mejor extranjero de los últimos años, bueno, va a dar que hablar porque también tiene un buen equipo de nacionales, porque vuelve Calfani al básquet uruguayo y lo va a hacer en Biguá. Entonces está Federico Pereiras, el ex jugador de Aguada, el actual campeón, el multicampeón del básquetbol también uruguayo, o sea, Biguá también, pero dentro de los candidatos, por supuesto. Peñarol primero, repite equipo y con mejores extranjeros. La verdad que Peñarol invierte mucha plata y después sí, Nacional y Aguada de vuelta, el tridente de candidatos para ganar la próxima Liga Uruguaya.
0: Muy bien, Jorge, te deseamos buen fin de semana y estamos hablando. Quizás en vivo siempre, quizás en el estudio el próximo viernes, a todo ritmo, a todo sabor.
1: Por supuesto, las disculpas a Bruno ahí, por supuesto, que está enojado conmigo, ya se le va a pasar. Se tome el café colombiano que le gusta.
0: Le estoy mirando la cara en este momento, no. Yo creo que él se va a eso de mediodía, yo creo que si podés venir después. Ah, pará, no te pregunté, derechos exclusivos, ¿querés contarnos algo de lo que se viene a las 13?
1: Mira, en derechos exclusivos a la 1 con Mario y José Carlos, vamos a tener al jugador estrella del Cerrito, Isas Mendy. Lo conocerán, el jugador que tuvo hace un par de meses atrás en la mira de Peñarol y Nacional, que la está rompiendo en Cerrito.
0: Hizo un golazo estos días, ¿no? ¿Fue ese?
1: Sí, contra Wander, que la pisa en el área tipo fútbol 5 y define con la otra pierna, un golazo. Ese. Y bueno, y después para la segunda hora, Valentín Soca, que fue oro en atletismo en los Juegos del Sur, también lo vamos a tener. Vamos a hablar de Progreso y también las obras que va a hacer el equipo del Gaucho allá en el Paladino con unas obras impresionantes y iluminación en la cancha, una tribuna para poder llevar a los grandes finalmente a su escenario, un gimnasio de último modelo, o sea, la verdad que bueno, dentro de las obras con una plata que es producto del campeonato que ganó, del torneo iniciación de la Liga Uruguaya. Así que bueno, mucho para compartir ahí con Mario y José Carlos.
0: Muy bien, estaremos atentos entonces a las 13. Jorge, gracias y buen fin de semana.
1: Buen fin de Guille, abrazo grande y saludo para todos.
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0: Mucha cumbia, mucha polca, se escuchó hoy, mucho folclore, así que bueno, cerramos con un poco de distorsión. La banda Obelisco, desde su último álbum llamado Fragmentos para dominar el silencio, despedían a la primera escucha con Atlántica, esa canción que es parte de ese álbum, y le dan la bienvenida ya a la segunda escucha. Este programa va hasta las 12, así que queda mucha tela para cortar, y de eso nos va a hablar Diego. Buen día, Diego Bernabé.
1: Buen día, Guille.
0: ¿Cómo estamos?
1: Bien, de bien.
0: ¿Espíritu de viernes?
1: Sí, sí, sí. Además, hay un calorcito. ¿Sí? Se siente muy agradable.
0: Dame la temperatura que hace horas que estoy acá.
1: Bueno, afuera está súper agradable ahora, porque la mañana tempranito era un poquito tramposa. Yo dije, me desabrigo porque habían anunciado calor y resulta que había un poquito de viento. Pero ahora ya cambió, está lindo, está muy lindo, viene el ascenso. Por además me sorprendió, dije, upa, ya 14, hoy temprano, ¿no? Ahora ya estamos en 20.
0: ¿Puedo salir de remerita de este edificio?
1: Podés salir con tu remerita ahí, sí, para volver a tu domicilio. Por ahí capaz que algún vientito, no sé, cerca de las colleras sentís, pero porque vas como para...
0: Para ese lado, a la zona portuaria.
1: Claro.
0: Hacia allí vamos, hacia la aduana.
1: Sí, sí, algún vientito porque se siente por ahí. Pero vaya, trate de ir por el sol, señor Amexeiras, y va a ir bien.
0: Siempre por la vereda del sol.
1: Ahí va.
0: ¿Cómo se viene la segunda escucha? ¿Cómo cerramos la semana, Diego?
1: Bueno, esta es una semana que los niños, los jóvenes, bueno, tuvieron así como descanso, posibilidad de disfrutar, de paseos, de también espectáculos, ¿por qué no? Y hoy nos dedicamos a los niños especialmente, porque hay un espectáculo, un libro, una linda propuesta que vale la pena de alguna manera disfrutar, y es un espectáculo que se instaló en el Teatro Circular, que viene de la mano de una autora y todo un equipo de gente que ya hace mucho tiempo que viene haciendo propuestas muy interesantes para los niños. Me refiero a la gente de Dragón Dorado, antes de Gato Peludo, y atrás de esos nombres está Natacha Ortega, o Nacha Ortega, así también conocida. Hoy vamos a presentar el espectáculo El Rey de los Hongos, que está basado en un libro del año 2022 de Natacha, con ilustraciones fantásticas también, de los Bros Silva, y ahora llevado al teatro, con una adaptación dirigida además por un artista también con mucha experiencia, que es Tamara Couto, con varios actores en escena, títeres, bueno, una lindísima propuesta, tanto el espectáculo en este caso, que no solamente es por las vacaciones, porque sigue de largo todo octubre, como el libro que dio origen al espectáculo, para la primera infancia sobre todo, pero además con un ingrediente interesante que es la lengua de señas. Es un espectáculo que se hace en vivo además con lengua de señas. Bueno, toda una serie de características que merecen que nos detengamos, y bueno, vamos a recibir hoy a Natacha Ortega entonces aquí en estudios después de las 11, acompañada también por Mauricio Gelardi, compositor, músico, docente, que dirige junto a ella Dragón Dorado, que es, ellos lo definen como un laboratorio artístico y pedagógico que aborda la infancia desde una mirada diferente, ¿no? Han obtenido premios por eso. Es realmente interesante detenernos un poquito en esa forma de entender la pedagogía pensada para los niños. Bueno, y antes, en un ratito, vamos a referirnos a varias cositas. Por supuesto que hoy es un día de agenda cargada, ¿no? La agenda cultural,
0: XXL.
1: Me refiero. Claro, la hacemos todos los días, cerca del final del programa. Vamos a incluir un montón de cosas hoy. Está la fiesta del chorizo, está todo el evento Garage Gourmet. También tenemos el Cruce Fest,
0: el teatro de verano
1: que venís anunciando allí, también hay teatro, una cantidad de cosas, exposiciones. Es impresionante la agenda de este fin de semana.
0: Y tenemos la marcha de la diversidad.
1: Y además,
0: caminando por la avenida 18 de julio, ahora en la tarde, ¿no?
1: Vamos a recordar exactamente los detalles en un ratito. Bueno, noticias por los deportes, un lindo repaso que vamos a hacer en instantes aquí en la segunda escucha.
0: Musicalmente, ¿cómo estamos?
1: Bueno, nos vamos a otra vez para el litoral, porque un artista que ya estuvo en el Sampaio 100, en el homenaje a Sampaio del fin de semana pasado, que es de allá y que va y viene permanentemente, es Gisela Sosa. Una artista que no está permanentemente, digamos, generando discos. Ella se toma su tiempo tranquila y cada tanto lanza canciones nuevas. pero ahora otra vez está muy activa, además de participar de ese espectáculo. Vuelve este fin de semana a Paysandú con un lindo espectáculo en el Teatro Florencio Sánchez. Vamos a escucharla a Gisela con un tema que grabó un poco antes de la muerte de Toto Méndez, y es de alguna manera una pieza testimonial de las últimas cosas que grabó ese gran guitarrista que fue Toto Méndez, uno de los guitarristas de Alfredo Zitarrosa, también recordado por eso, pero que tenía su propio grupo, Los Compadres. Y acá Gisela se dio el gusto de grabar con Toto este tema, El Bien Decir, con el que vamos a arrancar.

0: La voz de Gisela Sosa, artista sanducera, que está radicada por acá, por el sur, pero que va y viene permanentemente, y de hecho, este fin de semana actúa en Paysandú, atentos allí en Paysandú. Si nos están escuchando por la 103.5 FM, repetidora de Radio Uruguay, porque mañana tendrán un lindo espectáculo en el Teatro Florencio Sánchez, con Gisela Sosa y varios músicos acompañándola. Más adelante vamos a escucharla, Gisela, en nuestra agenda, presentándonos Espíritu de Río, que es el espectáculo que va a presentar, también con canciones en homenaje a Aníbal Sampaio. Bueno, pero eso será más adelante, ya en la media hora final de la escucha, nuestra agenda completita de actividades del fin de semana. Son las 10:39, una pausa y enseguida continuamos.
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6: Diez y 42 minutos, se suma Tamara Mardones, buen día.
7: Buen día, buen viernes para todos.
6: Con Tamara, con Alejandro Barreto en los controles, seguimos juntos hasta las 12 aquí en La Escucha por Radio Uruguay. Actualizamos los datos del tiempo, recién decíamos, se siente ya el calorcito por acá por la ciudad de Montevideo. Tenemos en estos momentos 20 grados de temperatura en la capital del país, el índice de humedad está en el 57%, llegaremos a una máxima de 23 hoy, nuboso, con periodos de algo nuboso y baja probabilidad de precipitaciones, no da la impresión, por lo menos si miramos para arriba, el cielo bastante celeste en general. Pero bueno, por ahí, quién sabe, la tarde y noche, con periodos de algo nuboso también, neblinas, bancos de niebla, así plantea el panorama Inumet, en un fin de semana en el que tanto Inumet como meteorólogos independientes han anticipado un fin de semana cálido, con condiciones del tiempo que irán desmejorando, lluvias y tormentas que ganarán terreno entre sábado y domingo. Según los diferentes pronósticos, Inumet prevé que este viernes 25, tenga temperaturas que van a continuar en ascenso, con una tarde ligeramente cálida, sobre todo en el norte del país. ¿Bichaste las máximas en el norte? A ver. Ya están con 24 hasta ahora.
7: En Artigas ya llega hasta los 30 grados. Sí. En el noroeste del país.
6: Sí. Bueno, efectivamente, ¿no? Ya están en 24 y la máxima ya para, por ejemplo, para la zona noroeste es de 30. Wow, según Inumet, ¿no? Así que ya ven. Bueno, para el sábado meteorología espera un aumento de la nubosidad y prevé que durante la tarde se registren precipitaciones y probables tormentas en el norte. En el resto del país, en cambio, las condiciones permanecerán relativamente estables, no se esperan fenómenos significativos, ¿eh? Así que sí, ya ven, el norte entonces con tormentas muy probables, ¿no? Y precipitaciones. Si volvemos al área metropolitana, sí, en principio un fin de semana que por ahí el domingo puede tener algo de, ¿no?, de lluvias y tormentas. Bueno, varias noticias a nivel de los deportes. Tenemos más medallas. ¿Cómo es eso?
7: Es así. Seguimos acumulando y ya superó el objetivo de 40 medallas que fue trazado por el Comité Olímpico Uruguayo en estos Juegos Odesur. Bien, tenemos 46 medallas, 11 de oro, 11 de plata y 21 bronces. Y ayer sumó una medalla más Uruguay de la mano de Valentín Soca en los 5.000 metros en atletismo, y mirá, escuchá vos, Diego, la de plata fue para Santiago Catrofe.
6: En 5.000.
7: En 5.000, 2-1 hicimos.
6: Claro, pues Santiago había ganado el oro en 10.000.
7: Sí, exactamente.
6: Wow, impresionante.
7: Exactamente. Sí, un 2-1 en esta disciplina. Por su parte, Emiliano Laza logró la medalla de plata en salto largo masculino, saltó 7 metros con 83 y quedó en el segundo lugar. Y seguramente este fin de semana acumularemos alguna que otra medalla más, ¿verdad?
6: ¡Vamos!
7: Vamos nosotros.
6: Bueno, el Rojo de Pocitos. El Rojo de Pocitos. ¿Quién es el Rojo de Pocitos?
7: Truil.
6: Bueno, buenas noticias para Truil. A ver.
7: Es así, porque anticipábamos el otro día en el logro que había conseguido

0: Pero el sentimiento, por Sayago, yo quería que a Sayago le fuera bien, pero bueno, nuestras felicitaciones a Trubil.
1: Bueno, hoy se realiza una nueva marcha de la diversidad. Tenemos, obviamente, bueno, marchas en distintos puntos del país. En general, en esta fecha, la más concurrida, evidentemente,
0: en Montevideo,
1: ¿no?
0: Sí.
1: Y hay una consigna: vivir con dignidad, existir con orgullo, para una marcha que va a comenzar en la tardecita, ¿no?
0: A las 19 horas, sí, en la Plaza Cagancha, y el recorrido se prevé que sea por la Avenida Rondó, luego tomarán Avenida del Libertador y Avenida de las Leyes hasta finalizar en la Plaza Primero de Mayo, así, allí enfrente al Palacio Legislativo.
1: Con escenario, con música,
0: exactamente,
1: bueno, mucha movida.
0: Con un despliegue importante. Y a raíz de esto, por supuesto, hay modificaciones en el tránsito que están rigiendo desde anoche hasta las 22 horas. Prohibición de estacionar y circular por la circunvalación de Plaza Cagancha. Esta restricción se mantendrá hasta las 20 horas del día de hoy, bueno, posterior al arranque de esta movilización, ¿verdad?
1: Sí, ya anoche había movimiento, pasé por allí y bueno, ahí había una feria instalada, había ya música en vivo, o sea que ya hay mucho movimiento desde hace unos días y hoy, por supuesto, bueno, Plaza Cagancha, allí es la gran concentración para después arrancar.
0: Bueno, además se prevé el corte de circulación por 18 de julio a la altura precisamente de Plaza Cagancha, desde las 17:30 horas, y bueno, por supuesto, habrá desvíos en el transporte público que comenzarán sobre las 18 horas y se mantendrán hasta las 2 de la madrugada del sábado. Las paradas que estén comprendidas en el recorrido de la marcha, como decíamos, en estas avenidas, se verán suspendidas. Por supuesto que esto trae aparejado muchos cambios a la circulación, desvíos a los recorridos, dónde para cada ómnibus. Bueno, aquellos que quieran consultarlo pueden ingresar a la web de la Intendencia, montevideo.gov.uy, y ahí chequear efectivamente qué línea están interesados en saber. Sería demasiado extenso para detallarlo. Y ahí pueden ver los recorridos que adoptan a raíz de esta marcha, de estos cambios por la marcha de la diversidad.
1: Bueno, Tamara me dijo, hay que hablar de esto, apagón analógico. Y dije, a la pucha, ¿no? No hay remeras, soy analógico, porque yo
0: soy
1: me
0: analógico.
1: Claro, yo me pondría una, no me van a apagar a mí, ¿no? No me,
0: viste que hay una movida como de devolver a lo analógico, ir dejando un poquito lo digital.
1: Eso.
0: Hay toda una tendencia, una corriente.
1: Por eso, ahí va. ¿Qué es esto del apagón analógico?
0: Bueno, esto ya es una información que viene circulando hace varios días, pero hoy es el día en cuestión, porque el gobierno uruguayo ha publicado un decreto que establece que el apagón analógico comienza esta noche a las 23:59 horas. Esto representa el cese definitivo de las transmisiones de aire en la banda VHF y a partir de allí, a partir de este momento, los canales de televisión transmitirán únicamente en la modalidad digital.
1: Ah, es para los canales la cosa.
0: Exactamente. En el decreto número 217/026, el gobierno indicó que desde el 26 de septiembre habrá un cese de las emisiones de televisión analógica de operadores privados y públicos. Pero hay una excepción. Esto es en la localidad de Bella Unión, en Artigas, porque allí todavía no hay cobertura de televisión digital. Esta situación está en proceso, pero no podrá extenderse más allá del 31 de julio del 2029. Pablo Siris, director nacional de Telecomunicaciones y Servicios de Comunicación Audiovisual, explicó que se eligió este momento para este decreto porque para los operadores de televisión se ha vuelto muy oneroso mantener los equipos que se requieren para emitir este tipo de señal. Además, porque la televisión digital ya está absolutamente extendida en todo el territorio nacional y porque según números que se manejan, se asume que en casi todas las casas hay televisores con esta nueva tecnología digital. En estos días previos a este apagón, a que se bajen las señales analógicas, los titulares de los canales colocaron un sobreimpreso con un texto avisando del cambio, que indica que a partir del 25 de septiembre esta señal, en donde aparece ese sobreimpreso, dejará de transmitirse e instan a sintonizarlos en los canales digitales. Hay un detalle que también se informa que para detectar si un televisor es analógico o digital, lo más fácil es fijarse si aparecen los canales con un punto seguido de un 1 o un 2. En la grilla, ¿viste? En el listado de los canales. Por ejemplo, canal 5 en los televisores digitales aparece como 5, como 5.1 y como 5.2. A partir de mañana, a partir del 26 de septiembre, desaparecerá la señal 5, que es la analógica, y quedarán únicamente visibles las 5.1 y las 5.2.
1: Bueno, en todo el país menos en Bella Unión.
0: En Bella Unión,
1: si nos están escuchando por la 100.1, que es la repetidora de Radio Uruguay.

0: Peñoñón, les mandamos un abrazo. Aguante.
1: Hasta el 31, hasta el 31 de julio del 2029 se va a mantener esta situación
0: así. Peñoñón analógico. Bueno, muy bien, pasamos a otros asuntos. No voy en tren, voy en monopatín, podría decir. Porque bueno, vieron que hace algunos días adelantamos que San José ya daba un pasito adelante con esto de la normativa para los monopatines. Con ya anuncios muy concretos al respecto, con regulaciones. Ahora el Congreso de Intendentes anunció en la tarde de ayer que se aprobaba de manera unánime una normativa vinculada a los monopatines eléctricos, ¿no? Más temprano en la escucha los compañeros hablaban de eso, con Nelson Díaz tempranito, comentando esta noticia. Ahora vamos a avanzar un poquito más, ¿no? Los monopatines que cada vez se ven con mayor frecuencia, no solamente acá por la capital, donde se ven muchos en Montevideo, en otras ciudades también del país, pero claro, también los accidentes han ido en aumento. Por eso, de alguna manera, detrás de toda esta normativa que se pone en marcha, está la preocupación por los accidentes protagonizados por monopatines, ¿no? Con vehículos de otro tipo, con peatones, bueno. Las nuevas reglas abarcan a vehículos similares también, no solamente para los monopatines, también para los llamados monociclos eléctricos, las plataformas de auto equilibrado, entre otros. Quedan fuera de las nuevas exigencias, por las dudas conviene aclararlo, las bicicletas, quedan afuera las bicicletas de pedaleo asistido, algunas le llaman bicicleta eléctrica, ¿no? Bueno, los monopatines sin impulso, ¿no? Los no eléctricos, los comunes, bueno, todo eso queda afuera. Ya hace varios meses que se discutía la normativa para los monopatines, e incluso, claro, San José lo había regulado hace poco más de una semana, adelantándose a esta resolución que adoptó este jueves el Congreso de Intendentes, según lo que ya están desarrollando por estas horas los medios de comunicación. Aparecen todos los detalles, entre ellos, bueno, en los principales puntos de la reglamentación está que no se puede superar los 25 kilómetros por hora, no será necesaria una libreta de conducir, y solo se habilita a una persona por vehículo. Después hay una cantidad de especificaciones que conviene subrayar: luces delanteras y traseras, un sistema de frenado eficaz, elementos reflectivos o de visibilidad, tener un timbre o bocina también. Las personas tienen que usar casco y chaleco reflector. Bueno, los conductores deben tener más de 14 años. Hasta los 18 se precisa autorización de madre, padre o tutor, acreditado en el registro que cada intendencia tendrá. Estamos en comunicación con César García, consejero del Congreso de Intendentes. Buen día, César.
2: Buen día, Diego, ¿qué tal?
0: Muy bien. Bueno, en definitiva, se llegó a un consenso para esta aprobación a nivel de todo el país.
2: Sí, demoró, pero por suerte se pudo concretar.
0: Bien. Bueno, hay, más allá de lo general, hay algunas libertades que puede tomarse cada gobierno departamental en algunos aspectos.
2: Fundamentalmente lo que tiene que ver con la planificación del tránsito en lo local, ¿verdad? Digo que hay diferencias. No es lo mismo la ciudad, entre ciudades del interior e incluso de ciudades del interior como Montevideo. Entonces uno lo que tiene que contemplar es la tipicidad que tiene lo general ante lo particular. Y el tema de fondo aquí era, por lo menos desde el punto de vista cultural, empezar a establecer reglas, y que empiece a quedar un poco grabado en la sociedad y que empiezan a haber reglas. Porque si no, lo que termina sucediendo es que el tránsito, el tráfico en general, que es un ámbito, no es otra cosa que un ámbito de cohabitación social, genera conflictos enormes, ¿no? Digo, hay cosas que van a ir ajustándose al cabo de todo este proceso, pero bueno, lo que ideamos fue un sistema en donde pudiera registrarse a la persona, que no fuera tributario, que no suponga tener que estar cobrándole al que tiene un monopatín o un BMP costos excesivos de tramitación o de gestión, que son necesarios a todas luces, y que lo que se intenta es regular la seguridad vial. Para eso está el tema mecánico por un lado, el tema de iluminación, luces y lo que tiene que tener como implemento el equipo, y que sea un equipo importado al país, traído específicamente para este tipo de cosas, que no es un juguete aplicable a las calles, sino que es un vehículo para transitar. Y ahí la regla, ¿no? O sea, que son para una persona y no como uno ve habitualmente hasta acá en Montevideo, dos y hasta tres personas arriba de un monopatín, y donde ya han habido accidentes por no respetar las reglas de la seguridad, que para todos son iguales, desde un camión, un ómnibus a un auto.
0: Claro, sí, estoy pensando, bueno, se han dado distintos tipos de casos, uno puede observarlo en la calle, por ahí algún padre o madre llevando a un niño a la escuela en un monopatín, eso, por ejemplo, no claro. se va a permitir.
2: No.
0: Claro.
2: No, y eso va a ser posible de que se lo quiten, incluso cosas más extremas, una persona que tenga retenida la licencia de conducir, este registro, por ejemplo, por alcoholemia, este registro lo que va a permitir es poder hacer la inspección, saber que la persona que va arriba tiene la licencia suspendida y tampoco puede circular en ese tipo de vehículo.
0: Uh-huh. Bien. Bueno, reiteramos que no hay patente, ¿no? En este caso, no hay que pagar una patente. En cuanto al seguro, el seguro, ¿allí se exige un seguro en todo el país?
2: Esa fue una de las controversias, esa fue la controversia que generó que se demorara un mes la aprobación de del texto. De la misma manera que nosotros estamos ante la incertidumbre de lo que estamos haciendo, lo mismo le sucede a las empresas aseguradoras y a la ley. Digo, si uno lee la ley del SOA se da cuenta claramente de que si bien parece que fuese aplicable a esto, no lo es. Entonces, este no es un seguro, un SOA común, sino que hoy, por ejemplo, el Banco Seguro tiene una línea para esto, pero es un seguro de responsabilidad civil para terceros y para vehículos móviles personales. Ya tienen una línea específica para este tipo de tareas. Lo que nosotros dijimos en la normativa es que hay que tener claro de que la normativa nacional es la que va a aplicar, lo que esté por ley a nivel parlamentario esté obligado es lo que se va a cumplir, y con el transcurso de los días seguramente va a haber alguna disposición que establezca la obligatoriedad del tema, y esta rama de actividad del tránsito va a estar comprendida en eso.
0: O sea, todavía no es obligatorio el seguro contra terceros, entonces.
2: No, lo que sí te diría que en 18 de los 19 departamentos no va a haber oposición de que van a estar controlando de que tenga seguro, porque es un tema precautorio que se tiene que tener. Uh-huh. Pero no va a poder ser exigible porque no hay ley que lo esté exigiendo hoy. Uh-huh. Eso fue lo que se planteó y así quedó redactado.
0: Bien. Bueno, sí, en cuanto a lo específico, claro, hay especificidades según los departamentos y allí me interesaba en insistir un poquito en relación con la edad, ¿no? Los conductores deben tener más de 14 años, aunque hasta los 18 años se precisa autorización de madre, padre o tutor acreditado en el registro que cada intendencia tendrá. Más allá de esta disposición sobre la edad, ¿se deja la posibilidad de los gobiernos departamentales de habilitar condiciones específicas en este aspecto, también el de la edad?
2: No. Digo, lo que pasa es que hay algunos departamentos que tienen o 14 o 16.
0: Ajá.
2: Entonces planteaban las dudas. Para poder sacar esto adelante y no poner, porque te imaginarás que esto lo primero que supuso fue reuniones con 19 directores generales y sus asesores, todos los que estaban vinculados al tema del tránsito en
0: claro.
2: la intendencia. Lo cual suponía toda una negociación. Se empezó de lo más complejo a lo más simple. Esta complejidad marcaba diferencia. Hay departamentos en donde hay ya licencias de conducir para menores de 15 años, por ejemplo, para motos de 50 centímetros cúbicos, y hay otros departamentos que no lo daban. Lo que se intentó fue, como el PUNC, en realidad el Permiso Único Nacional de Conducir es una creación que fue instalándose de a poco, es un proceso desde el año 2017 para acá, lo que se logró hasta ahora fue unificar una serie de criterios. Tratamos de seguir la misma línea de trabajo y lo que hicimos fue, bueno, generalizar. En esa visión general, entre 14 y 16 son las habilitaciones excepcionales que se dan a menores de edad. Empiezan en esos tramos. Para eso se pide habilitación de autorización de padre y madre, por el tema de los derechos del menor, o tutor.
0: Uh-huh. Bien.
2: Ese trámite se hace en las intendencias igual que se hace hoy el trámite para las motos.
0: Claro.
2: Después viene lo que tiene que ver con tener o no licencia. No pedimos licencia. O sea que una persona puede conducir el BMP sin licencia. Lo que sabe que tiene que cumplir con la normativa general de tránsito.
0: Uh-huh. Bien. Su vehículo tiene que estar registrado. En definitiva se apunta a que esté registrado.
2: Esté registrado para tener los datos de quién lo tiene, quién lo está usando.
0: Claro.
2: Que la persona tenga las habilitaciones y las condiciones, como decía hoy, si queremos controlar que no haya alguien con una licencia de conducir retenida o prohibida por alcoholemia, no podemos, no vamos a saber si eso no es, si no tenemos un registro.
0: Uh-huh.
2: Entonces, la capacidad registral es para eso.
0: Bien. Bueno, algunos puntos finales. En relación al estacionamiento, deberán dejarse en las zonas autorizadas o en las condiciones que establezca cada gobierno departamental. Se prohíbe estacionar de forma que se obstruya la circulación peatonal, por ejemplo, rampas de accesibilidad, entradas vehiculares, paradas de transporte público, cruces peatonales, sendas o cualquier otro espacio cuya afectación comprometa la seguridad, accesibilidad o convivencia urbana. Esto es fácilmente, digamos, se puede generalizar a todo el país, ¿no?
2: Exactamente.
0: Estas previsiones. Estaba observando que, bueno, San José, que se adelantó un poquito, ¿no? Días atrás con el anuncio de sus propias normas en relación a esto, en general coincide con esto. Con algún detalle puntual, interesante, en el sentido de que, por ejemplo, en el caso de San José, se prohíbe la circulación, se habla de las veredas y de las rutas, ¿no? Del departamento. No se puede circular por las rutas con monopatín, ni veredas ni espacios peatonales. Esto es algo típicamente específico de una intendencia. ¿Puede un ejemplo?
2: No. Eso rige para todas, pero ya está en el Reglamento Nacional de Circulación Vial. ¿Quiénes son los que pueden circular o no?
0: Bien.
2: Digo, es cierto que Uruguay necesita todavía alguna unificación más, porque con la avenida, la entrada del país, que los vehículos de la categoría esta L7 y L6, que son estos autitos eléctricos chicos, digo, hay que definir todavía algunas cosas en materia de seguridad vial, ¿no? El tema de airbag, no airbag, si pueden circular por carretera o no. Digo, esas cosas que están al borde ya de la definición van a estar estrictamente reguladas. Pero ya este tipo de vehículos no pueden circular por ruta.
0: Uh-huh. ¿Y lo de las veredas es general?
2: Y lo de las veredas está prohibido hoy. Hay normativa, claro, en todos los departamentos de que no se puede circular. Fue el gran debate de la Rambla, por ejemplo.
0: Claro. Los espacios peatonales, bueno, me imagino que incluye las llamadas peatonales. San José tiene una muy importante en el centro. Y, por ejemplo, acá en Montevideo tenemos en la Ciudad Vieja.
2: Exactamente.
0: Está prohibido, o sea, entonces.
2: Claro, porque la preferencia siempre termina siendo del más vulnerable en el tránsito, el más vulnerable, el peatón.
0: Claro, ahí está. Bien, César García, me imagino, bueno, van a ser semanas de responder a muchas preguntas y de a poquito ir explicando todas estas cosas y por supuesto bajándolas a tierra, ¿no? Con cada gobierno departamental aplicándolo y en algunos casos con sus especificidades. César García, consejero del Congreso de Intendentes, muchas gracias.
2: No, un gusto. Que pase bien.
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0: La voz de Gisela Sosa, la artista que nos acompaña hoy en la música de Paysandú, haciendo Rumbo a mi querencia. Hoy estará, mejor dicho, mañana estará en concierto en Paysandú, en el Florencio Sánchez. Más adelante les vamos a recordar todos los detalles, las vamos a escuchar a la propia Gisela. Bueno, tengo sobre la mesa una maravilla de libro que además también ahora es espectáculo. Teatro Circular presenta estos días el espectáculo El Rey de los Hongos, escrito por Natacha Ortega, dirigido por Tamara Couto, con la actuación de Horacio Camandule, Irene Valledor, Magalí Romero y Emiliano Duarte. Allí hay actores, actrices y también titiriteros, ya les vamos a contar. Basado en el libro de Natacha Ortega, publicado en 2022, El Rey de los Hongos, es un espectáculo musical de teatro y títeres para la primera infancia que además, y esto es muy interesante, incorpora la lengua de señas uruguaya desde la propia dramaturgia. Y vamos a contar un poquito de la historia por allí, ¿no? Un espectáculo que lo han venido disfrutando muchos niños ya a lo largo de esta semana, porque se estrenó en esta semana de vacaciones, pero va a continuar todo el mes de octubre en el Circular, o sea que no se lo pierdan y vale la pena que se enteren un poquito más sobre el proyecto. Les quiero presentar a nuestros invitados esta mañana: Natacha Ortega, comunicadora, escritora, cantante, narradora oral, gestora cultural, cuántas cosas. Buen día, bienvenida.
1: Hola Diego, gracias por la invitación, gracias por venir acá, siempre es un placer, así que estamos muy felices.
0: Habíamos conversado con Natacha a distancia hace ya un tiempito, a propósito de un libro, ¿no? El Niño de la Mancha, ahí está, en ese momento estabas en Mendoza porque sos de allá, ¿no?
1: Sí.
0: Ahí por ahí se lo van a notar un poquito todavía, a pesar que me dijiste recién que tenés el acento abollado, ¿cómo
1: abollado
0: es?
1: Abollado. Ya a esta altura, claro, entre ir y venir, sí. Un poquitito de acá y un poquitito de allá.
0: Ahí está. Bueno, acompañada también esta mañana de Mauricio Gelardi, también mendocino, músico, compositor, docente, dirige junto a Natacha el proyecto Dragón Dorado. Buen día.
2: Buen día, Diego. Bueno, muchas gracias.
0: Bienvenido. Bueno, un placer tenerlos a los dos por aquí. Recordar rápidamente también algunos antecedentes, porque Natacha hace ya unos cuantos años que va y que viene, que está así integrando permanentemente, ¿no? Su actividad en Argentina, en Mendoza, con el Uruguay. Y, bueno, por ejemplo, fundó allá por 2005 y dirigió el Centro Cultural Gato Peludo, por ahí algunos lo tienen presente, y ya más adelante, con varios libros editados y varias experiencias lindas de trabajo con las infancias, llegó Dragón Dorado, que está al origen un poquito de todo esto, ¿no? Es como el papá o mamá de todos estos proyectos. ¿Qué es Dragón Dorado? A ver, cuéntenos, para los que no lo conocen todavía.
2: Siempre decimos que es un laboratorio artístico y pedagógico también,
0: sí.
2: Porque bueno, está principalmente orientado a infancias, eso entendido en un sentido muy amplio, la infancia que hay en cada una de las personas también, no solo niños y niñas, pero bueno, es una plataforma que nos permite ir y venir, como vos decías recién, entre distintos formatos. Está el libro, está la música, ahora está el teatro también, las artes visuales y talleres. Entonces, bueno, es un proyecto muy modular que en donde cada proyecto que encaramos, como por ejemplo El Rey de los Hongos, ya sabíamos que iba a ser una obra de teatro desde 2020 más o menos, pero eso se fue gestando de a poquito, y entonces estaba el libro, estaba un taller y ahora está la obra de teatro, y así se van nutriendo los proyectos con el tiempo, a medida que se va pudiendo, que va viendo que se va haciendo equipo con otras personas también y todo eso.
1: Es un dragón, además, ahora que te escuchaba, que es como que cocina todo a fuego lento, porque un poco estos tiempos nos llevan a, bueno, hay que sacar otro libro, ¿no? Es como el hay que, y estos proyectos nos llevan mucho tiempo, porque es convidar a otros artistas, a otras artistas, que por ahí llegaste a un resultado que no era y hay que desandar y volver a andar. Entonces, hay cosas que están germinales y que tal vez nacen años después, ¿no? Y otra de las cosas que es muy potente es nuestro centro cultural. Es una biblioteca que queda en el barrio Góes, donde pasa un poco de todo y hacemos base y recibimos a escuelas, a colegios, a CAIF, a familias, los sábados se abre cuando estamos acá. Estamos también en eso, tejiendo a ver redes con otras personas para que cuando andamos de viaje también la biblioteca siga despierta, porque bueno, lleva mucha logística, mucha gestión, pero pasa de todo ahí en el barrio Góez y está bueno eso.
0: Y es una historia también original, porque ustedes van y vienen entre Mendoza y Montevideo.
1: Sí, ¿no? Y otras partes también.
0: Y otras partes también.
1: Sí.
0: Bueno, y está bueno, por ahí, ¿por qué? Saber por qué, ¿no? ¿Por qué construyeron una vida así, de ir y venir, con proyectos culturales acá, allá, ¿no?
1: Yo creo que somos nómadas.
0: Se miran.
1: Nos miramos. ¿Sabes que se me viene? Hay un libro de Lia Schenk que se llama Los Nómades.
0: Sí.
1: Y que me lo regaló Mercedes Calvo, otra gran amiga. Y me dijo: sí. Mira, Nacha, yo creo que este libro te va a gustar. Y creo que es eso. Somos nómades. Yo ya nací en una familia. Mi papá y mi mamá son titiriteros. Y ya yo nací y ya anduve girando por ahí, ¿no? Es como que hay algo ahí de Mauri y yo cuando nos conocimos, es como también súper viajero. Entonces, bueno, se va dando. Y bueno, y pasó que acá tenemos el centro, el eje de la biblioteca física. En Mendoza tenemos la biblioteca ambulante, hay una parte de la biblioteca que está allá que va anidando en diferentes lugares. Y también la vamos llevando por otros espacios. Y es lindo porque se va nutriendo de cada lugar, va teniendo esa energía de las dos patas principales, de la montaña y del mar, y del mar a la montaña. Es desafiante, pero también es súper enriquecedor. Y nos encanta conocer a otros artistas, ir haciendo cruces, vincularnos, cruzar el charco, cruzar el océano. Es como que te va dando una retroalimentación que yo creo que en el proyecto eso se va notando, y porque es parte, ¿no?, de lo que, no sé, de donde andan pisando tus suelas.
0: Y han tejido muchos vínculos aquí.
1: Sí.
0: A lo largo de los años.
1: Sí.
0: Bueno, y este es un ejemplo, ¿no? El espectáculo, bueno, el libro primero, el espectáculo después, bueno, o el espectáculo primero, como decía Mauricio, si vamos un poco a las raíces, ¿no?
2: Claro.
0: La idea del espectáculo y después el libro, porque vamos a ir nombrando gente implicada en esto, que es impresionante, ¿no? Yo tengo el libro entre mis manos, que es una belleza total, y allí aparece el nombre de los Silva Bros. Vos me contabas antes de comenzar la entrevista, Natacha, o Nacha, te digo, porque te dicen Nacha,
1: Nacha,
0: ¿no?
1: Nacha, me dicen Nacha.
0: Te digo sí. Nacha, entonces. Me contabas de lo maravillada que estás con el trabajo que hacen ellos, ¿no? Uruguayos, los
1: sí,
0: hermanos Silva.
1: Los Silva, que yo digo que son de Marte, porque realmente son gente, nada, muy amada, con la que ya venimos trabajando desde el disco de Gato Peludo, que también ahí nos conocimos, ¿tá? Hicimos un laburo hermoso con ese disco, bueno, que fue muy, muy bello, sigue resonando. Y pasó el tiempo y yo tenía el texto del Rey de los Hongos y los convidé, les dije, bueno, ¿les parece que nos metamos en este proyecto? Llevó mucho tiempo, nos llevó como 10 años más o menos, entre que nos reunimos, me acuerdo, en una pizzería, y Leo llevó su tablet para ir tomando apuntes, hasta que salió. Hicimos un laburo súper lindo, de sinergia, de la evolución de los personajes, de qué técnica era la apropiada para lo que queríamos contar. Leo hizo muchísimas pruebas. De hecho, cuando presentamos el libro, tenemos una carpeta de bocetos que probamos acuarelas. No era. Probamos esto. Encargué unos lápices que me parece que son, ¿no?, policromos. De hecho, tenemos en el Museo del Rey un bolloncito, un frasquito, que tiene los lápices chiquititos, como quedaron después de que Leo se pasó horas y horas y horas. Por ahí nos llegaba un mensaje y decía: lo que se hace por el rey, llevo 6 horas pintando pasto. y después Andrés, que es el otro de los Silva, es diseñador, es ilustrador también, y se encargó, bueno, de generar que el escaneo de las piezas fuera el adecuado, de que el libro ha quedado muy fiel a los originales, que los tenemos enmarcados, los presentamos en su momento en el Museo Zorrilla, porque realmente yo creo que el libro es una obra de arte. O sea, hemos llegado a ese punto. Hay una escritora que amamos, y dibujante y teórica también del mundo de los libros álbumes infantiles, y ella dice que los libros son un museo abierto las 24 horas del día. Y con este libro yo creo que pasa eso. Vos te metés y te metés en ese universo y visualmente te lleva a otros lugares.
0: Mirá qué lindo. Bueno, vamos a poner un poquito de música también, porque el espectáculo sumó la música, ¿no? Y la tenemos allí. Mauricio nos trajo música que vos compusiste para sí. El espectáculo.
2: Sí, sí, sí. Hicimos, fuimos armando cosas con Natacha, grabamos primero toda la dramaturgia y entonces fuimos poniéndole música a cada una de las escenas, probando. Hay mucho trabajo de como lo-fi, podríamos decir. Están como un poco tiene algunos personajes, bueno, el rey al principio y los ministros que aparecen después. Tiene una escena como un poco decadente, y que es el inicio de cómo está el reino. Y bueno, y para manifestar esa decadencia, por ahí trabajé un poco laburando con algunos sintetizadores y pianitos virtuales que los fui llevando como una estética un poco más lo-fi, un poco más retro, y tiene mucha carga de delay, de reverb y todo eso, como para generar una atmósfera enrarecida y ir metiéndote ahí en ese reino tal como está. Después tiene muchas transformaciones y tiene también mucha psicodelia. Y bueno, hay como muchos climas que te van llevando después a una canción final. Así que es un viaje, creo que la obra es un viaje y la música también está como muy viajada.
1: Claro, la pensamos como parte de la escenografía también, que la música te fuera generando ese reino, ¿no? Que capaz que lo completas con las escenografías, con el vestuario, pero que esté eso sonoro envolviendo a quien va a meterse en ese reino.

0: No me removerán de este trono, dijo el rey mientras tomaba una banana entre las manos y la agitaba a los cuatro vientos como si fuera un cetro. El reino había sido tomado por los hongos verdes, verdes hongos, húmedos hongos, viscosos hongos que impedían caminar, llegar a las escuelas y cultivar tomates. Todo el mundo rezongaba, pero como el rey era muy testarudo, necio y barrigudo y tenía las orejas tapadas por la corona, las quejas se iban como por un embudo. Bueno, ahí comienza esta historia. Ahí comienza esta historia con un rey que no escucha a sus súbditos, ¿no? Que está en la suya, como quien dice, y no hay forma de que se sensibilice o se abra a lo que está pasando, ¿no?
1: Tiene las orejas tapadas por la corona, entonces no puede escuchar y no se da cuenta.
0: Sí, pa, chao. Y claro, y hay hongos por todas partes, ¿no? ¿Qué papel juegan los hongos en esta historia?
1: Bueno, todo.
0: Es una gran metáfora.
1: Sí.
2: Sí, es todo un universo simbólico, la obra, el rey mismo, los hongos, el tema de escuchar, las orejas, la corona, tiene muchos símbolos que van apareciendo y se transforman también, porque la corona es la misma que le impide escuchar, pero al final termina teniendo un rol importante, los hongos también pareciera que estuvieran como tomando el reino, y al final son los que generan toda una transformación. Es como que los hongos estaban de alguna forma sacando a la luz lo que estaba pasando por debajo.
1: Estaban cantando y hablando, claro, y no los escuchaban.
0: Claro. Bueno, hay otros personajes que se van sumando en esta historia. Hay ministros, por ejemplo, con un gobierno. Y hay un personaje fundamental que es la hechicera. No vamos a spoilear qué es lo que hace la hechicera. Pero juega un papel fundamental. Bueno, un antes y un después en esta historia, ¿no?
1: Bueno, y ahí vos sabés que me parece fundamental y bueno, y muy bello también el tema de las capas de lectura, ¿no? Creo que es un libro que, bueno, tenemos una comunidad de bebitos y bebitas por nuestro hacer. Y bueno, se acercan al libro desde el oído, ¿no? Desde el audiocuento. El libro trae un audiocuento. Y claro, vamos creciendo, ¿no? Nos pasa con varias familias que van creciendo y es como que van entendiendo, es como un poco como la Mafalda, ¿viste? Que sí. Al principio, no sé, yo miraba los dibujos, me fascinaba, y ya de grande iba entendiendo de qué
0: otras
1: me hablaba,
0: cosas,
1: ¿no?
0: Otras capas de lectura.
1: Otras capas. Y acá yo creo que es fundamental el rol de la gran Tamara Couto.
0: La directora de la versión espectáculo teatral.
1: La claro. Directora, que ella hizo, ¿viste? Yo me fascinaba porque, claro, yo como escritora pienso, craneo, siento y vuelco. Y ella tomó, y cuando estábamos en las reuniones previas, me hacía unas devoluciones de la lectura del libro, que yo decía, claro, qué hermoso, ¿no? Esto de que alguien lea con esa profundidad. Y la hechicera sale de la voz del pueblo, es la voz del pueblo en realidad. Y creo que en el espectáculo está retratado de una manera tan bella, tan tierna, tan profunda, y esa es la mirada de Tamara, ¿no? Que fue como como haciendo leudar esa idea que está en el libro, y la llevó a escena de, no queremos spoilear, está bueno que vayan a verla,
0: sí.
1: Pero es un momento muy mágico, muy lisérgico, que es un poco lo que te pasa con los hongos, ¿no? El otro día nos devolvían, ay, pero habían partes en las que fue inquietante. Y eso vos sabés que lo trabajamos mucho, porque el reino de los hongos no es que vos decís, ay, qué lindo ese hongo, pero me genera algo raro, me atrae, me da repugnancia, ¿qué son todas esas cosas que te pasan, ¿no? Que no se puede calificar de lindo o feo, sino que hay un abanico enorme en el medio de experiencias que te atraviesan el cuerpo. Y bueno, esa era un poco la idea de poder reflejarlo y de llevarlo, el desafío, ¿no? También de llevarlo a la escena.
0: Claro. Bueno, y evidentemente una lectura también que aparece allí es la de un gobernante que, bueno, que no escucha, ¿no? Hasta que, bueno, allí de alguna manera esto se destraba y puede comenzar a escuchar,
1: bueno, sí.
0: a sus gobernados, ¿no? Allí hay también una linda metáfora. No quiero avanzar más para no contarles, porque tanto el libro como el espectáculo vale la pena que lo descubran. Me imagino, bueno, que adaptar para una dramaturgia un texto de un libro también es como más complejo. Para empezar, hay más texto, seguramente, ¿o no?
1: Sí, total, total.
0: Porque hay diálogos para los actores, Horacio Camandule, Irene Valledor, Magalí Romero y Emiliano Duarte.
1: Mucho texto, claro, sí. Y bueno, a mí yo ya había empezado, pero como que lo empecé y lo dejé como varias veces con mi hermano en Mendoza, que también es teatrero. La habíamos empezado quedó por ahí. Y cuando Tamara me convidó, me dijo, Nacha, ¿vos te das cuenta que esto es una obra de títeres? Y yo dije, sí, ya lo sé, lo que pasa es que no he podido sentar o encontrar la punta del ovillo. Y la invitación de Tamara fue como, viste, cuando te dan el empujoncito y te abren la puerta para salir a jugar, porque fue así, Nacha, ¿querés escribir? Yo, la podemos escribir juntas, pero vos ya la tenés en la cabeza. Y creo que lo que me destrabó más fue como que fuera para el lenguaje titiritesco, que claro, yo vengo de una familia de titiriteros, de titiriteras, y es como que te abren a esa sensación de que del todo se puede, es como los dibujitos animados, ¿no? O sea, es como hay un como si que te invita a jugar. Y me senté, claro, y empecé a jugar con las rimas, con las repeticiones, con la posibilidad de que los muñecos, viste, pueden hacer todo. Y salió, fue como muy orgánico. Después, bueno, seguimos ajustándolo. Claro, cuando vi en escena los ensayos, llevé todo a octosílabos para que fuera mucho más rimado. Empecé como a jugar también cuando vi, cuando se empezó a materializar. Y eso es maravilloso, porque es como poder jugar con un dispositivo vivo que te va proponiendo cosas. Ahora, bueno, ni hablar esta semana, que ya estamos viendo con infancias, con gente grande, cuando, ¿no?, entran las interacciones, ahí va, eso es lo bello del teatro, ¿no? Es un convivio, es una presencia que te va tirando otras datas y que es maravilloso, ¿no? Como esa materialidad.
0: El Rey de los Hongos, versión espectáculo, entonces, con todo lo relativo que es esto de las edades, ustedes un poco lo presentan como un espectáculo para la primera infancia, pero en realidad...
1: A partir de 3 años. No queremos spoilear, pero sí. Hay toda una escena bastante grande, que es con luz negra. Entonces, nos pareció que por ahí menos de 3, tal vez, te implica mucha, mucha presencia, mucha... te genera muchas cosas, la música también, te lleva como a lugares como... Entonces nos pareció que a partir de 3 para arriba van a poder disfrutarla mejor.
0: Bien. Y la lengua de señas.
1: Bueno.
0: Allí se sumó este aspecto, ¿no?, interesante al sí. espectáculo.
2: Sí, realmente está muy bien... muy bien involucrado dentro de la dramaturgia y del espectáculo. Y bueno, ahí está la maestría de Tamara también y de Maga, de todo el trabajo que ha hecho, todo el estudio que hizo sobre los personajes y sobre el texto, y cómo lo va introduciendo todo el tiempo en escena y cómo está ella involucrada con los personajes y ya es un personaje más. Eso creo que es novedoso. Y
0: complejo, me imagino, ¿no?
1: Muy complejo.
0: De resolver.
1: El muy lenguaje complejo. De señas es muy concreto y la obra está llena de metáforas. Entonces, Magalí ha tenido que hacer una reinterpretación para poder hacer que esas metáforas estén. Entonces, ha sido un desafío muy grande. Yo creo que el trabajo que han hecho junto con Tamara, bueno, en conjunto, ¿no? No es una intérprete que está al costado de la escena solo traduciendo. Es una actriz que está jugando un rol muy importante dentro de la escena y dentro de la trama, que ha puesto poesía. Sus manos, o sea, su cuerpo, mirarla es un poema, es como una caricia. Se lo devolvemos todo el tiempo porque la mirás y, viste, se te llenan los ojos de lágrimas. Es como... El otro día pasó que nos emocionamos mucho porque está yendo mucha comunidad de gente sorda a verla, pero también va gente que escucha, y se empezó a dar que los niños y las niñas le empiezan a copiar los movimientos de las manos que ella está contando, ¿no? Lo que, y ver eso, y vi una mamá que ya le empezó a copiar a la hija, ¿no? Es como que te abre unas posibilidades a ese mundo que van más allá, ¿no? De la, esto que se llama ahora de la inclusión, ¿no? Sino sí, que está desde el inicio de la obra ya pensado, y bueno, esa
2: claro,
1: es la propuesta.
2: Es como una danza, porque ella es bailarina.
1: Además.
2: También es como que en su cuerpo lo va incluyendo con todo el cuerpo, no solo con las manos.

0: Y Nacha me sopla al oído, esa es la parte de la hechicera en el espectáculo. Bueno, les quiero contar sobre las caravanas de Nacha, porque Nacha tiene puestas, de un lado tiene puesto un hongo como caravana y del otro que es un dragón.
1: Es un dragón.
0: Ah,
1: sí.
0: Está perfectamente claro. Hoy.
1: Llevó el altar
0: así
1: en
0: como
1: las orejas.
2: La coherencia.
0: Equipada, ¿no? Esta gente del dragón dorado viene con una caravana de dragón y además con el hongo. Qué maravilla. Bueno, el libro, además, la versión libro tiene un prólogo de nuestro conocido, admirado Alejandro Sequeira, uno de nuestros grandes especialistas justamente en el tema de los hongos. Alejandro, bueno, que ya ha publicado muchos libros, el gran divulgador sobre esta temática en Uruguay. Vos me decías, bueno, era como cantado que había que involucrarlo, ¿no?
1: Era él, sí, cuando ya estaba el libro, bueno, ilustrado, diseñado, a mí se me venía al corazón, digo, Alejandro tiene que dar la entrada, tiene que dar la bienvenida a este libro. Y nos conocíamos, pero bueno, muy de lejitos. Y le mandé el texto, lo convidé, y bueno, ya, pero al instante me dijo, sí, qué bueno. Y realmente el prólogo, cada vez que lo leo me emociono.
0: Hay un reino bajo tierra, una vida milenaria que se abre paso entre pastos, rocas, tierra y raíces. Más de 1,5 millones de especies de hongos que hacen llover, que alimentan a plantas y personas, que les hacen frente a plásticos y radiaciones. Natacha sabe que hay un reino minúsculo y gigante que abraza el planeta uniendo montes, ayudando a los más débiles, tejiendo esperanza. Sabe que su majestad la naturaleza guarda el secreto de la vida a pesar de los pesares, que no hay tormenta que dure 1,000 años, que una gota de agua es risa y también tristeza, que nada se acaba porque no hay fin que no permita un comienzo, que lo que se pudre renace y lo oscuro reluce. Bienvenidos a la comarca donde vive el rey de los hongos. Ese fue el prólogo de Alejandro Sequeira, ¿no? Al libro. Bueno, qué lindo, ¿no? Qué lindo todo esto. La buena noticia es que es un espectáculo que sigue, no solamente por las vacaciones. Está allí en el Teatro Circular, en su sala 1, en la sala principal, en pleno centro de Montevideo, sobre la Plaza Cagancha, allí cerquita, allí en Rondó y Colonia. Y va a seguir todo octubre, los fines de semana, ¿no?
1: Sigue los sábados de octubre y, bueno, yo creo que vamos a seguir porque, bueno, ha sido mucha elaboración, mucho corazón, mucha cabeza, así que esperamos que sigamos por los escenarios.
0: Bueno, ya saben, espectáculo por un lado, el libro por otro. El libro está en las librerías.
1: El libro aquí, está en las librerías.
0: En Uruguay, en distintas librerías.
1: Sí, sí, sí. ¿No? Sí. Las librerías, sino
2: y
1: también
2: ahora pueden... ahí mismo en las funciones, cuando van, está el libro disponible.
0: Ah, qué bueno, qué bueno. Sí. Bueno, búsquenlo. Además decíamos, lo recordaba Nacha, tiene además la posibilidad de ser escuchado, ¿no? Porque hay un código QR.
1: Todos nuestros libros tienen un código QR que o llevan a la canción musicalizada o al audiocuento. En este caso es un audiocuento que tiene la estructura del cuento clásico, ¿tá? Es la regla del 3, es como que también para gente que, profesores, profesoras, maestros, maestras que estén con la literatura, tiene también capas como para bajar al aula y, bueno, ingresar como en el mundo también de los cuentos clásicos, de la estructura clásica. Y así que grabamos un audiocuento que está con mi voz. Mauri generó ahí ese paisaje sonoro y está buenísimo para eso, meterse como en esos audiocuentos de nuestra infancia. Eso fue un poco la idea, ¿no? De esos vinilos que tenías que dar vuelta,
0: sí,
1: el
0: claro.
1: Vinilo, ¿no? Y que lo escuchabas 1,000 veces y tal. Bueno, esa es un poco la idea.
0: Claro, que ahora volvieron.
1: Volvieron.
0: Sí, estar ahí los vinilos. Bueno, el espectáculo, quiero decirles, las funciones son a las 16:30, ¿no? Este fin de semana, entonces, tenemos hasta mañana sábado.
1: Sí.
0: O sea, hoy hay función.
1: Dos últimas funciones de vacaciones de primavera, hoy, viernes. Y mañana sábado.
0: Y después en octubre, el resto de octubre ya.
1: Los sábados 16:30. Las entradas se pueden conseguir por Red Tickets.
0: En esa plataforma. Uh-huh. Ahí está.
1: Y en la boletería del teatro.
0: Claro. Bueno, con nosotros estuvieron en estos minutos Nacha Ortega y Mauricio Gelardi. Ambos dirigen Dragón Dorado, ese precioso proyecto cultural para las infancias, desde hace ya unos cuantos años instalado aquí en Uruguay. Bueno, ellos también yendo y viniendo, estos mendocinos que tenemos por aquí, tenemos la suerte de tenerlos también con nosotros mucho tiempo, y con más proyectos que van a venir, porque ya acá apareció sobre la mesa otro libro, que ya nos vamos a tomar el tiempo de conocer, de disfrutar, de leerlo, y seguramente después de convocarlos para conversar de esto, El imaginario de Dragón Dorado, ¿no? Y ustedes están, bueno, permanentemente en acción, me contabas recién también, por ejemplo, con un taller en el marco de la exposición de Dani Umpi en el subte.
1: No sé si quedan lugares para hoy, pero es probable, métanse en el Instagram del subte de Montevideo.
0: Sí.
1: Así que ahí se anotan. La muestra de Dani Umpi, si no la vieron, vayan a verla, creo que quedan los últimos días. Porque después cambia la muestra. Uh-huh. Es increíble. Amamos a Dani Umpi, nos encanta que nos hayan convocado para jugar con el imaginario de todo lo que pasa en la muestra.
0: Ahí ustedes se fueron invitados a hacer un taller para los niños.
1: Total, claro. Sí, claro.
2: Es un taller para infancia.
1: Y hermoso porque nos abrieron la puerta, dijeron, bueno, ¿qué quieren hacer? Entonces propusimos hacer una pulcada niño, niña, preadolescente que se anota. Se va haciendo un fanzine, una publicación propia, casera, que además la van a buscar al final de la muestra, queda expuesta. Ya hicimos un taller en agosto y han quedado expuestos esos fanzines, y además jugamos con música electrónica.
2: Claro, tenemos una batería virtual armada con
0: sí.
2: Como un pad de batería con voces de Dani.

0: Sí. Y que se activa con bananas. Por ahí habrás visto tal vez eso.
1: Es un piano de bananas.
0: Bueno, súper divertido. Así que jugamos con eso. Fue Dani la otra vez y estuvo jugando.
1: No lo podíamos sacar del piano de bananas.
2: Me imagino.
0: Fue muy divertido.
2: Me imagino.
0: Así que sí, queríamos hacer algo que estuviera dentro de toda su estética y que fuera divertido e intuitivo también.
1: Bueno. Eso es hoy de 14 a 16 en el subte.
2: En el subte municipal, allí en la Plaza Fabini o Plaza del Entrevero. Muy bien. Y quizás habrá otro.
1: Ojalá.
2: Les avisaremos, nos avisarán para anunciarlo también para las familias, para los padres, madres y sus hijos. Nacha Ortega, Mauricio Gelardi, un placer tenerlos esta
1: mañana.
0: Igualmente, gracias.
1: Muchas gracias.
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5: Qué bueno es ver que cada septiembre, año a año, se reproducen cada vez más marchas por la diversidad en distintos puntos de todo el país. Eso es una señal muy buena que da Uruguay, como las ha dado creación de leyes que cuidan el derecho de toda la ciudadanía. Leyes que han surgido sobre todo por el trabajo de la sociedad civil organizada, de los colectivos, de la ciudadanía toda, activistas que han entregado su vida para que todas las personas tengan los mismos derechos en Uruguay, y así han surgido las leyes antidiscriminación, la ley de reproducción asistida, la adopción por familias homoparentales, la unión binaria, el matrimonio igualitario, y la ley integral para personas trans, que aún falta mucho por trabajar con esta ley en particular, y el Estado es uno de los que está en el debe. Aún así, son leyes muy importantes y que ponen a Uruguay a nivel internacional en un marco de cuidado de su ciudadanía que es muy importante y relevante. Y por eso está bueno que en septiembre tenga visibilidad y sirva y aporte para continuar trabajando en la consolidación de los derechos y que definitivamente Uruguay va para adelante y no va a dar un solo paso atrás en ninguno de estos temas. Así que viva septiembre, viva la diversidad, viva la igualdad para todas las personas. Viva el amor.
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3: Comenzamos nuestra recorrida por lo que se viene para hoy, para el fin de semana. Por ejemplo, comienza el picnic de primavera de Garage Gourmet, la octava edición de este especial de primavera, de esta clásica feria gastronómica y musical. Mauricio Pizard es uno de los organizadores.
4: Hay propuestas gastronómicas, hay propuestas de mercado, hay una gran feria de plantas que nos acompaña en todas las ediciones. También hay artesanos de economía local de la Intendencia. Y tenemos música en vivo. Música en vivo, tenemos bandas desde Chalamadre, Candombe, Imperio Preto Branco, tenemos Zamba, tenemos el Club del Lobo, tenemos Rodas Uruguay, tenemos muchas cosas que la pueden ver en nuestra web, en nuestras redes sociales.
3: Bueno, será durante todo el fin de semana, comenzando hoy ya a las 4 de la tarde en el Parque Rodó, en el Pabellón de la Música, mañana desde las 12 en adelante hasta las 22 horas y el domingo también de 12 pero hasta las 20. La entrada es libre y gratuita, se puede ir también con mascotas para esta propuesta Garage Gourmet que llega al Parque Rodó de Montevideo este fin de semana. Nos vamos a Maldonado, a Pan de Azúcar, con un clásico. La ciudad de Pan de Azúcar celebra la quinta edición de la Fiesta Nacional del Chorizo, sábado 26 y domingo 27, en las instalaciones del Parque Zorrilla de San Martín, que está allí en los accesos, sobre la Ruta 9, cuando uno toma ya, ingresando a Pan de Azúcar por el puente, que como si fuera a seguir por la Ruta 9, frente al pueblo, a la ciudad de Pan de Azúcar. Bueno, allí habrá propuestas gastronómicas, costumbres locales, a través de distintas muestras, una variada grilla de espectáculos artísticos. Alejandro Echevarría, alcalde de Pan de Azúcar, nos anticipa esta celebración.
5: Una fiesta hecha especialmente para la familia, con actividades familiares, para compartir, para disfrutar. Es una actividad completamente gratuita, igual que la entrada también es completamente gratuita. Y además tenemos un escenario de ambos días muy, pero muy bueno. Es para terminar la semana de vacaciones de septiembre de la mejor manera. Va a haber actividad, a las 11 ya abren los stands, pero la gente va con su sillita, se instala en el parque y empieza a disfrutar lo que es el detrás de escena, la prueba de sonido. Eso está muy bueno. Después tenemos el horario de escenario, comienza a las 14 horas del día sábado. Una grilla muy linda, muy buena. Grandes artistas, Nacho Rocha, La Mística de Plata, Ballet Folclórico Sembrando Tradición, Triana Echeverría, Cruza Caminos, Carlos Alberto Rodríguez, Braulio Azanelli, Marito Silva Jr. y cierra el sábado con Karina la Princesita. El domingo también la actividad arranca tempranito también, porque va a haber gente que va a acampar al parque. Y tenemos de escenario desde las 14 horas los azuqueños, Agustín Sima, Agustina Más, Carlos Benavides, Ballet Folclórico Añoranzas, Ricardo Canario Martínez, la misma alineación y cierran los sabrosos. Está bueno decir que desde el viernes hasta el lunes va a estar habilitada la parte de camping. El costo es a beneficio de una institución.
3: Bueno, Alejandro Echevarría allí nos daba completito el programa de esta.

0: quinta fiesta nacional del chorizo en pan de azúcar, sábado 26 y domingo 27, en el Parque Zorrilla, allí en la entrada a Pan de Azúcar. Nos vamos a Tacuarembó con unas vacaciones de septiembre que también ofrecen en el Teatro Escayola espectáculos para niños. Julieta, ¿qué plantaste? Una obra que narra el trato entre una mulita llamada Julieta y un zorro Aragán que intenta engañarla, pero ella le tiene preparada una gran sorpresa con música y humor. La Arcasa Teatro es la compañía teatral que hace esta presentación y Richard Ribeiro nos cuenta a propósito justamente del espectáculo.
1: Julieta, ¿qué plantaste? Es un espectáculo basado en el libro de Susana Olaondo, Julieta, ¿qué plantaste? Susana Olaondo es una de las escritoras más famosas, más queridas y populares de nuestro país. Cuando vayan a ver este espectáculo se van a encontrar con una obra de teatro que les va a invitar a participar de un momento familiar lleno de humor, de risas, de comicidad, con música en vivo, con canciones, y que van a participar entre todos. Porque la Arcasa Teatro trabaja hace ya bastantes años, tenemos casi 30, más de 30 años de existencia, trabajando para niños de una forma muy consciente, llevando a las infancias un teatro de calidad, un teatro que pueda invitarles a participar de igual a igual.
0: Bueno, el texto es uno de los clásicos, ¿no? Susana Olaondo, como decía Richard Ribeiro, una lindísima propuesta para los niños con la Arcasa Teatro allí en Tacuarembó. No se lo pierdan, 16 horas, mañana sábado 26 de septiembre. Mañana sábado en el Teatro Escayola de Tacuarembó a las 4 de la tarde. Entras por Ticantel y en la boletería del teatro. Bueno, venimos para Montevideo con la inauguración este fin de semana de una nueva exposición en el Museo Histórico Nacional, en su sede central, acá en la Casa de Rivera, en la Ciudad Vieja, porque bueno, además, la exposición está dedicada a la Ciudad Vieja. Se llama Vieja y Querida, Historias y Memorias de la Ciudad Vieja. Recorre las transformaciones y permanencias del barrio desde su origen como fortaleza militar española en el siglo XVIII hasta la actualidad. Una exposición que cuenta con la curaduría de María José Bolaña, Ana Cuesta, Lucía Mariño y Clara von Sanden. El director del Museo Histórico Nacional, Andrés Aspiros, nos anticipa algo de lo que vamos a poder disfrutar a partir de mañana en la Casa de Rivera.
2: La exposición Vieja y Querida es un proyecto que pone foco en la historia de este barrio y que está relacionado a distintos esfuerzos que viene atendiendo el museo, tanto en relación a su vínculo con las comunidades que habitan la Ciudad Vieja, las organizaciones sociales, así como el estudio de sus colecciones. Con ese fin es que hemos organizado esta exposición, que se organiza en relación a distintos temas como las formas de vida, el comercio, el peso de la aduana y el puerto en la configuración de este barrio, pero también los espacios de recreación como la plaza o el rol de los clubes sociales, también la fiesta, el carnaval, el lugar del patrimonio y cómo a través del tiempo han existido distintos proyectos y distintas miradas sobre qué conservar y qué transformar. En definitiva, es una exposición que creemos que va a entusiasmar a muchos a conocer sobre su propio pasado, sobre el pasado de un barrio de la ciudad de Montevideo, el más antiguo, y siempre en una mirada que de larga duración, que integra el pasado con el presente, también, digamos, abriendo posibilidades de reflexión y diálogo con problemáticas actuales.
0: Vieja y Querida, Historias y Memorias de la Ciudad Vieja, se inaugura mañana a las 12 en la Casa de Rivera, en Rincón, esquina Misiones. Y podrá disfrutarse de miércoles a viernes, de 13 a 17:45. Los sábados y domingos también se puede visitar, de 12 a 17:45, con entrada libre y gratuita. Nos vamos a Paysandú, de la mano de Gisela Sosa, cantante sanducera, que vuelve por sus pagos con el espectáculo Espíritu de Río, que rinde homenaje a Aníbal Sampaio a través de sus canciones más representativas, combinándolas con composiciones de la propia Gisela Sosa, que así anticipa lo que va a ofrecer al público de su ciudad natal.
3: Cantar en Paysandú esta vez seguramente será una gran reunión en casa, donde seré visitada por mi comadre Ana Martínez, hija del zurdo, parceiro de Aníbal por muchos años, escritora, inmensa mujer, donde compartiré canciones inéditas de Aníbal junto a Eduardo Lemes y a Hugo Rodríguez, y tendré el privilegio de invitar una joyita de las nuevas generaciones de autoras sanduceras, Maggie Mas, donde también sonarán canciones de mi autoría. Eso pretenderá el repertorio de nuestro recital Espíritu de Río, ser un espejo sonoro del folclore y la canción de la región que nos ha templado, porque es en nuestras expresiones culturales en las que permanece vivo el espíritu de un pueblo y su paisaje.
0: Gisela Sosa, entonces, mañana en concierto en Paysandú, mañana en el Teatro Florencio Sánchez, a partir de las 20:30 horas, con entrada libre y gratuita. Esto es en el marco del programa de fortalecimiento de las artes, por eso, bueno, es acceso libre para todo público allí en el Teatro Florencio Sánchez de Paysandú. Bueno, dos apuntes más de fin de semana para recordarles. Por un lado, el Cruce Fest, este nuevo festival de música independiente rioplatense, con la primera edición en Montevideo, un evento que reúne a varias bandas: Él Mató a un Policía Motorizado, de Argentina; Niña el Lobo; E.T. y los Problems, de acá de Uruguay; DJ Chismosa también participa. Hay entradas a la venta en Ticantel. Eso por un lado, el Teatro de Verano, a partir de las 20 horas de mañana. Pero también, atención, porque hay una linda actividad solidaria, seguramente también para tener en cuenta mañana y acompañar. La Asociación Down del Uruguay organiza su carrera Down 5K, en modalidad presencial, claro. Se trata de un evento familiar bajo el lema Cada uno a su ritmo, cuyo objetivo es dar visibilidad a esta población y promover la inclusión en todos los ámbitos. Será mañana 26 de septiembre, desde las 5 de la tarde, y arranca en el dique Maguá, allí sobre la Rambla, como punto de partida. La inscripción y los tickets para participar están a la venta a través de la plataforma Red Tickets, con lo cual apoyan el trabajo de la Asociación Down del Uruguay. Así que ténganlo presente, una lindísima actividad para acompañar en el día de mañana 26, desde las 5 de la tarde, allí en el dique Maguá. Llegamos al final de La Escucha por Hoy. Muchas gracias a todos ustedes por estar allí del otro lado. Alejandro Barreto estuvo en los controles, Tamara Mardones en la producción, Diego Barnabé con ustedes en la segunda escucha. Volvemos tempranito el lunes, otra vez, con todo el equipo, desde las 8 con Guille, Amexairas, Yerezade Rico, Nelson Díaz, Bruno Esteves. Allí estaremos esperándolos, ¿eh? Les mando un fuerte abrazo, buen fin de semana. Ya vienen las noticias con Gabriela Lavarelo y Gustavo Pérez Berbeta.
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0: provenientes de unas 250 parcerías.
1: Dos personas fueron condenadas por su participación en una maniobra inmobiliaria que involucró la utilización de poderes notariales falsos para adquirir y vender terrenos en Punta Negra, departamento de Maldonado.
0: Y otras dos personas fueron imputadas y deberán cumplir medidas cautelares. El dueño de una inmobiliaria de Piriápolis y su familia están requeridos por la justicia.
1: De acuerdo con la investigación fiscal, los involucrados en este caso utilizaban poderes generales que aparentaban haber sido autorizados por un escribano, pero que había fallecido este escribano en el año 2006.
0: 12 horas 9 minutos, Luis. En deporte se destaca que penúltimo día de los Juegos Odesur en Santa Fe, Argentina, hoy.
1: Sí, dos medallas de plata esta mañana en canotaje. Matías Sotero y Santiago Melo accedieron al segundo lugar en K2 masculino, lo mismo que Emilia Milic y Julián Cabrera en K2 mixto. Dos medallas más entonces para Uruguay.
0: Y además, los atletas uruguayos participan hoy en heptatlón, salto alto, 3.000 metros con obstáculos, balón, mano, canotaje, karate, pádel, polo acuático, taekwondo, surf, donde Julián Schweizer va por la medalla de oro.
1: La delegación uruguaya suma ya 48 medallas, 14 de estas medallas de oro.
0: La selección uruguaya de fútbol viajó de Japón a Corea del Sur después de la derrota de ayer frente a la selección japonesa. El lunes va a jugar ante Corea su segundo amistoso.
1: Por la Copa AUF Uruguay ayer empataron Peñarol y Danubio 1-1 y también igualaron Torque y Atenas de San Carlos 3-3.
0: Quedan dos cupos en la segunda fase del torneo que se los disputan Defensor Sporting, Plaza Colonia y Rentistas.
1: Y en el básquetbol, Trubil se sumó a Olimpia y concretó el segundo ascenso a Primera División al derrotar a Sayago y cerrar la serie 3-1.
0: 12 horas 10 minutos, nos vamos a dar una vuelta por el mundo, Luis.
1: El presidente de los Estados Unidos, Donald Trump, cierra hoy la visita de Estado de su homólogo chino, Xi Jinping, la visita a Washington, con un recorrido por los archivos nacionales y los símbolos estadounidenses.
0: Sí, la actividad se va a realizar en el marco de las celebraciones por el 250 aniversario de la fundación del país, una fecha que el líder republicano vinculó con su intención de mostrarle al mandatario chino objetos centrales de la historia de Estados Unidos.
1: El Papa León XIV llegó a Francia hoy para una visita oficial marcada por asuntos que dividen a la sociedad francesa y que golpearon la credibilidad de la Iglesia Católica.
0: El jefe de la Iglesia Católica y del Estado del Vaticano ya se reunió con el presidente de Francia, Emmanuel Macron, y arremetió contra el paraíso de las máquinas y la gestación subrogada, dijo.
1: Rusia anunció hoy los resultados definitivos de las elecciones legislativas que ocurrieron la semana pasada, que confirmaron la amplia victoria del partido del presidente Vladimir Putin y la elección como diputados de 46 soldados o veteranos de la guerra en Ucrania.
0: Durante una conferencia de prensa, la Comisión Electoral Central indicó que 349 de los 450 escaños de la Cámara Baja del Parlamento, la Duma, corresponden al partido Rusia Unida de Vladimir Putin.
1: El presidente de Ucrania, Vladimir Zelensky, dijo que su país tiene el permiso del presidente de Estados Unidos para fabricar por su cuenta misiles interceptores para sistemas estadounidenses Patriot capaces de derribar misiles balísticos rusos.
0: Recordemos que el presidente de Ucrania y Donald Trump se reunieron el martes al margen del debate general de Naciones Unidas en Nueva York.
1: Y el presidente de Brasil, Luis Ignacio Lula da Silva, y el senador Flavio Bolsonaro, favoritos en las elecciones presidenciales del próximo 4 de octubre, se mantienen en empate técnico para la primera vuelta electoral, según el último sondeo de la firma Datafolha.
0: Y Lula, que aspira, recordemos, a un cuarto mandato no consecutivo, tiene 40% de las intenciones de voto y ahí pegadito, 36% tiene Flavio Bolsonaro.
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0: Doce horas, 12 minutos, nos vamos a exteriores.
1: Sí, está Marco Rivero en este momento, ha sido ya presentado el Día del Patrimonio, fin de semana de patrimonio ya desde hace unos años, será 3 y 4 de octubre.
0: Una de las fiestas más populares en nuestro país que intenta reflotar nuestra valorización hacia la arquitectura y aquellas cosas que nos hacen culturalmente. Marco Rivero, adelante.
3: Gracias, buen día, Gabriela, Luis. Efectivamente, raíces indígenas, pasado, presente y futuro es la temática de este Día del Patrimonio, es la denominación oficial, pese a que, como bien decían, se celebra el fin de semana del 3 y 4 de octubre con una multiplicidad de actividades en todo el país, porque en el

0: muchísimas localidades del interior va a haber propuestas para visitar, para recorrer. Son lugares, oficinas, locales públicos que van a estar abiertos para que la población pueda visitar y recorrer y participar en diferentes propuestas. Son 560 propuestas que va a haber en estas 253 localidades. El presidente de la Comisión del Patrimonio, el director general, en realidad, el profesor Marcel Suárez, destacó justamente la variedad de opciones para que los uruguayos puedan disfrutar de su patrimonio el fin de semana venidero.
1: Algunas están vinculadas al eje temático, que es raíces indígenas, pasado, presente y futuro, y otras hacen otras propuestas culturales. Hay embajadas abiertas, por ejemplo, de distintos países, que aunque no tengan que ver, algunas son de países de América Latina, y que van a trabajar el tema desde su propia procedencia, y otras que de repente no, pero que se suman porque saben que la gente sale a recorrer. La información está disponible en una guía que tenemos en la página web. Sugiero que revisemos para que llegara la guía con la información actualizada, que es Día del Patrimonio MEC. Sugiero, porque a veces uno puede poner solamente el Día del Patrimonio y aparecen otras páginas con otra información que de repente no está completa.
2: ¿Por qué se eligió esta temática en particular?
1: Este tema fue elegido porque hace mucho tiempo que venía postergándose, porque es un tema de mucha complejidad y mucha delicadeza que moviliza sensibilidades diversas, pero que tarde o temprano había que abordar, desde el respeto, desde el reconocimiento de la pluralidad de nuestras raíces, de nuestros orígenes y de la diversidad de relatos.
0: Y justamente esta temática ha sido, por supuesto, es la temática del día, uno de los puntos altos, porque es la primera vez que se aborda en un Día del Patrimonio y, bueno, ha tenido en este lanzamiento una fuerte presencia. Por primera vez, además de la programación oficial, que está impresa, está editada y también está disponible, como decía Suárez, en versión digital en el sitio del patrimonio, también se publicó una revista que contiene una serie de investigaciones relacionadas con las raíces indígenas de nuestro país. Y ha habido una fuerte presencia, decíamos, de varias colectividades que abordan y que defienden los temas relacionados con el indigenismo en nuestro país. Incluso podemos adelantar que el próximo 30, la semana próxima, el día martes, se va a estar realizando la presentación, el día miércoles, la presentación de un proyecto de ley que ha sido elaborado por diferentes colectividades indígenas de nuestro país, que lo que pretende es justamente reivindicar una serie de derechos. El ministro de Educación y Cultura, tras la presentación, el lanzamiento de este Día del Patrimonio, dijo que hay una falta de reconocimiento de estos temas en nuestro país. Así lo expresaba José Carlos Maía.
3: Sí, por lo menos era algo que nos estaba faltando. Era algo que teníamos que hacer como Estado. Y bueno, hubo una muy buena recepción en todo el país para que esto se hiciera. Vieron que hay cosas que uno no las asume en la vida cotidiana, pero que está. Y de ese lugar, que haya tenido esa receptividad, indica que había un algo y una tradición y una historia que no la estábamos visualizando adecuadamente y que ahora, bueno, en este fin de semana del patrimonio va a tener su lugar.
0: El día martes, recordemos entonces, va a estar realizándose la presentación de este proyecto de ley que ingresará a consideración del Parlamento. Será por la tarde que se estará presentando esto en el propio edificio del Parlamento Nacional.
2: Gracias, Marco.
4: Una cosa que planteaba Marco, interesante, Luis, es que toda esta fundamentación acerca de la incidencia de los genes indígenas, sí, en nuestra población, están estudiados por la academia, han sido trabajos de investigación importantes publicados en revistas internacionales y coincide esta alta percepción de que tenemos una incidencia importante de genes indígenas con los datos científicos. Así que es un buen lema para este año del Día del Patrimonio.
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2: Se realiza esta tarde una nueva edición de la Marcha por la Diversidad bajo la consigna Vivir con Dignidad, Existir con Orgullo. La concentración está convocada a la hora 18 en la Plaza de Cagancha.
4: Bueno, atención, recordemos, no se puede estacionar ni hay circulación vehicular en la circunvalación de esa plaza hasta las 8 de la noche de hoy.
2: Claro, porque allí arranca precisamente la marcha y todos los camiones que generalmente integran esta movilización están detenidos allí. Desde anoche se establecieron además modificaciones en el tránsito y el transporte capitalino. Se prevé que se corte la circulación por 18 de julio a la altura de la Plaza Cagancha sobre las 17:30, como decíamos.
4: Sí, Paula Moreno es activista trans, es vocera de la Coordinadora de la Marcha de la Diversidad y dijo esta mañana aquí en las radios públicas que hoy es un día de festejo, pero también de reivindicación.
2: Moreno agregó que el colectivo reclama presupuesto para la implementación de políticas públicas para que ayuden a la comunidad LGBTIQ+.
6: Nosotros seguimos insistiendo en que todavía falta mucho por hacer en materia de derechos para la población LGBTIQ en general, sobre todo la población trans, ¿no? Seguimos insistiendo en la aplicación efectiva de las políticas públicas. Entendemos que Uruguay es muy pionero y muy pro en política pública y en derechos humanos de la diversidad. Por ejemplo, tenemos ley integral para personas trans, ley de matrimonio igualitario, ley de violencia basada en género, ley contra racismo y xenofobia. Pero la realidad es que estas políticas públicas no se reflejan en la realidad de las personas, sobre todo en la realidad de las personas trans, y lo que estamos remarcando es la aplicación efectiva y sobre todo que se le aplique en presupuesto a estas políticas públicas para poderlas trabajar en su totalidad de una forma integral y que efectivamente ayude a la comunidad, ¿no? Estamos muy contentas de que hay voluntad para trabajar estos temas, que este nuevo gobierno pone en su agenda la lucha por la diversidad, pero siempre estamos como remarcando que todavía falta mucho, hay que trabajar, hay que insistir, sobre todo generar mecanismos y dispositivos para hacer un seguimiento de cómo se aplica la política pública en cada territorio, hacer un acompañamiento, ¿no?
2: 12 horas 20 minutos, el Ministerio de Desarrollo Social acordó con trabajadores tercerizados la regularización de los salarios adeudados y hay un plazo de 40 días establecido para estudiar un mecanismo que permita prevenir futuros atrasos.
4: Esa carpa que usted seguramente ve todos los días frente a Presidencia de la República se va a retirar el próximo martes, cuando salden los adeudas. Esto es una información que dio a nuestro informativo el dirigente del SUTIGA.
2: El sindicato lleva prácticamente un mes con esta medida de lucha en reclamo de salarios que se adeudan en algunos casos desde hace más de un año. La fórmula propuesta en la reunión de ayer consiste en abonar las deudas y en la introducción de un mecanismo abreviado por el cual el Estado se hace cargo cuando las organizaciones civiles no pueden hacer frente, indicó el dirigente sindical Rodrigo Solano.
7: La idea es que antes del 30 de septiembre todos los salarios adeudados pasen a estar al día y antes del 8 de octubre también los sueldos del mes de septiembre sería también, o sea, para quedar como sin atrasos. Y esto es a través de, presentaron como una nueva propuesta, que es una especie de subrogación rápida, que es como un mecanismo legal para el pago de salarios de forma más ágil. Y con esta nueva opción que presentaron, no habría más problemas de atrasos de aquí en adelante. Por lo menos eso es lo que sostienen, combinado con los préstamos de microfinanza y algunos adelantos de partida. Eso evitaría que haya futuros atrasos, o sea, por lo que se estaría resolviendo el tema de los atrasos. A partir del 30, si nosotros estamos al día, tendríamos que bajar la carpa, que es lo que nos pidieron. Para eso tienen que estar todos los trabajadores cobrados. Nosotros no vamos a bajar la carpa si eso no pasa antes del 30 de septiembre.
4: Bueno, Solaro, a quien escuchábamos, también dice que el mecanismo que se propone ahora es novedoso y que supone una reducción en los plazos que normalmente se extienden por más de 3 meses para negociar por temas estructurales, dijo, como la forma de vinculación de los trabajadores y la cantidad de tercerizaciones que tiene el ministerio. Habrá que buscar otros ámbitos, afirmó.
7: De aquí en más, solucionar los atrasos de forma permanente. Dijeron que el resto de los temas, por ejemplo, de la cuestión estructural y la excesiva cantidad de contratos directos que hay para el Estado, la excesiva cantidad de tercerizados que tiene el Ministerio, bueno, eso se va a trabajar en ámbitos, otros ámbitos de negociación tripartitos que ya tenemos instalados. Pero que esto se centraría básicamente en que no haya más atrasos de aquí en adelante. Por lo menos esa es la voluntad del Ministerio. Nosotros claramente queremos seguir ahora, seguir de largo y seguir discutiendo ese tipo de temas. Tenemos que buscar el espacio cual, de negociación. No creo que sea este de los 40 días que nos propusieron para seguir trabajando.
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2: Seguimos, amigos, en Informativo Nacional. Son las 12 horas con 24 minutos. Dos personas fueron condenadas por su participación en una maniobra inmobiliaria que involucró la utilización de poderes notariales falsos para adquirir y vender terrenos. Esto ocurrió en Punta Negra, departamento de Maldonado.
4: Sí, otras dos personas además fueron imputadas. Ahora deberán cumplir medidas cautelares. Resulta que el dueño de una inmobiliaria de Piriápolis y su familia están requeridos por la justicia.
2: Mónica Rudeli, ¿cómo te va? Buen día.
8: Buen día, compañeros. Efectivamente, como ustedes dicen, este es el resultado de un procedimiento que desbarató en las últimas horas una red que se apropiaba de terrenos en Punta Negra y que luego los vendía a diferentes compradores que caían en esta red. Los hechos parten de una investigación que comenzó en el año 2019 a partir de una denuncia presentada por la Intendencia de Maldonado ante la detección de irregularidades en varias operaciones que se realizaban sobre terrenos del balneario. Llamaba la atención nombres que se repetían, entre otras cosas.
4: Mónica, ¿tenés idea de a cuántos terrenos involucra, a cuántas operaciones hubo?
8: No está cuantificada eso todavía, porque las investigaciones continúan en realidad con la captura el inmobiliario, como ustedes decían, y su familia, que fue en las últimas horas capturado porque no estaba en el país, así que a partir de ahí capaz que se da luz sobre cuántos terrenos, lo que sí no son pocos, porque desde el 2019 que se hace por lo menos esta maniobra, y de acuerdo con la investigación fiscal, los involucrados utilizaban poderes generales que aparentaban haber sido autorizados por un escribano que estaba fallecido. Que falsificaba la firma del escribano, pero además en algunos casos las personas que aparecían como titulares de esos poderes también habían fallecido antes de la fecha que se daba como parte de la documentación. Claro. Con todos esos documentos falsos se concretaban operaciones de compraventa que permitían transferir formalmente los terrenos y luego venderlos a terceros que los compraban de buena fe.
4: Claro, se entiende que eran compradores de buena fe, eso es algo que la justicia ya ha determinado.
8: Sí, los últimos, de esta cadena eran compradores de buena fe, pero en el medio habían documentaciones falsas que daban cuenta de ventas que no habían sido ejecutadas y que incluso los titulares de esas operaciones estaban hasta fallecidos en algunos casos, y se trataba de documentación que cuyo escribano no estaba tampoco no los había hecho claramente tampoco esos poderes. Entonces obviamente que esta maniobra generaba un beneficio económico para esta red que son los involucrados, ¿no? Para desarticular la red, la investigación incluyó el seguimiento de los pagos. En varias operaciones se comprobó que los cheques que se mencionaban en los contratos ni siquiera habían sido cobrados ni habían sido depositados en cuentas de los que figuraban como vendedores. Y en los allanamientos que se realizaron en los domicilios de los investigados se incautaron documentos, equipos electrónicos, el sello propiamente que se utilizaba del escribano que había fallecido, poderes falsos, y otros documentos, ¿no? Las dos personas condenadas fueron responsabilizadas por un delito de asociación para delinquir y dos delitos de estafa. Estos últimos están cometidos en régimen de reiteración real y en calidad de coautores. Recibieron una pena de 18 meses de prisión que, fue sustituida por un régimen de libertad a prueba. Las otras dos personas que fueron imputadas y deberán cumplir arresto domiciliario para un total hasta diciembre. Y en cuanto al inmobiliario y a su familia, están en estos momentos a disposición de la justicia y se verá en qué termina, su participación en esta red.
4: ¿Pero ya están en manos de la justicia o están requeridos aún?
8: No, están en manos de la justicia porque en las últimas horas esta familia estaba en el exterior, por motivos personales, estaba en el exterior, pero en cuanto llegaron al aeropuerto de Carrasco en las últimas horas de ayer,
4: fueron detenidos.
8: Así que en este momento están en manos de la justicia y bueno, se verá cómo continúan y cuál era la participación en esta red. El hecho es que la mayoría o la mayor parte de estos terrenos se comercializaba a través de esa inmobiliaria que está instalada en Piriápolis, entonces bueno, tendrían una participación directa, por eso estaban requeridos, ¿verdad?
4: ¿Sabemos cuál es la inmobiliaria?
8: Sí, sabemos, Paulo Alves es la inmobiliaria que es bueno conocida en la zona de Piriápolis.
4: Sí, claro, tiene muchísimo tiempo operando en la zona.
2: Gracias, Mónica, un abrazo.
8: Bueno, que tengan una buena jornada, hasta luego.
2: Nos quedamos aquí en la costa, amigos, porque autoridades de OCE, la Intendencia de Canelones y referentes sociales de la localidad de Atlántida se reunieron para intercambiar sobre los detalles de la histórica obra de saneamiento que va a comenzar en esa zona del país el próximo año. Va a contar con 17 kilómetros de cañería, tanto de saneamiento como de agua corriente, alcanzando unas 28.000 conexiones.
4: Sí, se espera que cambie, pero profundamente, la dinámica de esa ciudad. Bueno, ¿cómo estás, Alejandro? Alejandro Montandón, contanos.
9: Hola, buenas tardes, Luis, Gabriela, ¿cómo están? ¿Todo bien? Bueno, bien. Sí, efectivamente, el cambio va a ser rotundo. Primero, poco, porque van a ser pocas las conexiones, pero va a ser, por supuesto, un trazado central de una obra que se va a ir extendiendo hacia Parque del Plata, Las Toscas, Villa Argentina, y no mucho más. Es decir, no va a estar el resto de la Costa de Oro hacia Ciudad de la Costa, va a quedar Neptunia, Salinas, en fin, de alguna manera esperando una eventual segunda o tercera etapa de esto, ¿no? Que ha sido un problema enorme, que tiene un freno importante lo que tiene que ver con la inversión, con el desarrollo de Atlántida, que hay hoteles que no se estarían instalando, inversiones inmobiliarias que están a punto de tener, en fin, su autorización, pero que no pueden ser construidas hasta tanto. Y una cosa central que también está proyectada, por supuesto, que es el Hospital de la Costa, que va a ser el hospital regional de la zona este del país, que hasta tanto no tenga saneamiento no puede funcionar. Entonces, como va a estar primero y va a quedar inaugurado el año que viene, ya después de prácticamente 12 meses de obra, bueno, va a tener que tener temporalmente ese saneamiento, así que va a estrenar de alguna manera esta nueva red junto con las otras conexiones. El presidente de OCE, Pablo Ferreri, en este intercambio que hubo ayer entre vecinos y referentes, también de la oposición, porque no olvidemos que el fideicomiso de obras, que los fondos presupuestales para que se desarrolle esto fueron aprobados con todos los votos de la oposición también, estuvieron presentes los principales referentes, y esto decía Ferreri y también lo destacaba.
10: Vamos a estar mejorando los aspectos ambientales porque se va a hacer un nuevo emisario subacuático. El que está hoy es vetusto, tiene roturas, no tiene la longitud suficiente. Va a haber un emisor subacuático con al menos 500 metros por debajo del mar. El agua que se va a verter va a tener un tratamiento de una calidad muy superior. Por lo tanto, va a haber una mejora ambiental, de calidad de vida, de usabilidad de las playas, realmente muy grande. Los aspectos negativos, como son las molestias que genera desenterrar y enterrar caños, se puedan mitigar de la mejor manera posible.
11: El hecho de que se vaya a dar en forma simultánea la conexión, instalación de la base de saneamiento con la red de agua corriente, ¿podrá mejorar lo que son, por ejemplo, los problemas recurrentes de presión de agua?
10: Por un lado, vamos a estar cambiando las redes de agua, pero la presión del agua tiene que ver con aumentar nuestra producción en aguas corrientes y sobre todo la distribución para poder dar un mejor servicio. Hoy llega aquí la quinta línea de bombeo, la séptima línea, la nueva línea que se va a empezar a construir en los próximos meses, va a atender una zona grande de Canelones, por lo tanto va a aliviar a la quinta línea para que llegue con más presión a la ciudad de la costa. Estamos trabajando con un préstamo del BID de unos 45 millones de dólares para generar una solución hacia el este de la Costa de Oro.
9: Que es un gran problema el de la presión de agua y que lo sufren turistas y pobladores locales cada vez que se quintuplica la población en los veranos, ¿no? Para esta temporada no está previsto que haya obras, por supuesto, porque empieza el año que viene, pero sí para la otra, que va a estar Atlántida y el resto de la Costa de Oro también dada vuelta por y se va de alguna manera a suspender y se va a dejar las condiciones para que transcurra la temporada estival y después se va a reanudar las obras, ¿no? Pero no va a ser la única, les decía, 110 millones de dólares va a recibir Atlántida en los próximos años en lo que tiene que ver con inversión pública, por lo que les decía, el saneamiento, por el hospital y por el ensanche de la vía de la ruta 11 entre Interbalnearia y la ruta 8, ¿no? Así lo recordó el intendente Francisco Leñani, quien aseguró que la obra más importante que tendrá el departamento y que se va a disfrutar por 70 u 80 años más.
12: se van a invertir 50 millones de dólares en una obra de una magnitud importantísima para este balneario, en lo que tiene que ver con el saneamiento, que va a estar comenzando el año que viene, que se va a extender poco más de 2 años, pero que va a ser un antes y un después para Atlántida, no tenemos la menor duda de ello. En ese sentido, informamos nosotros una serie de beneficios que va a estar otorgando el gobierno de Canelones, un programa mediante el cual aquellos proyectos que se presenten dentro de los 2 primeros años de puesta en práctica del programa contarán con 2 años de contribución inmobiliaria, con exoneración de permiso de construcción, de diferentes tasas de habilitación y del 75% de exoneración de mayor aprovechamiento de suelo para incentivar la inversión inmobiliaria aquí en este balneario. Complementamos también alguna información con respecto a otras 2 inversiones de gran envergadura. Acá se va a venir no solo 50 millones de inversión de saneamiento, sino 36 millones de dólares de inversión por parte del Ministerio de Salud Pública en lo que tiene que ver con el hospital de acá de Atlántida, obra que va a estar comenzando a principios del año que viene y tendrá 12 meses de duración en un predio cedido por la Intendencia de Canelones de 8.000 metros cuadrados, y lo que es el ensanche de la ruta 11 entre Atlántida y la ruta 8. Son 16 meses de obra que comenzará en el segundo semestre del año que viene y que demandará 24 millones de dólares de inversión. Quiere decir que en los próximos 2 años Atlántida estará contando en diferentes intervenciones con 110 millones de dólares de inversión.
9: Las exoneraciones fiscales no son gratis, hay una resignación fiscal por parte del Estado, en este caso el tercer nivel de gobierno, pero se descuenta que la inversión va a tener un retorno rápido, por cierto, este y las otras inversiones que se están proyectando. Además, estimula el sector privado a que sigan invirtiendo. Luis, Gabriel, adelante.
2: Perfecto. Ale, buen detalle de todo lo que va a ocurrir, lo que se viene para Atlante y toda esa zona del departamento allí en la Costa de Oro. Gracias.
9: Un abrazo, que pasen bien.
4: Gracias, chau. Ale. Momento de irnos a una breve pausa. ¿Qué hora estamos viviendo? Faltan 12. 26 minutos para las 13. Ya volvemos.
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4: 12 horas 38 minutos, nos vamos a exteriores, Luis.
2: Sí, en estos días hemos estado hablando de la decisión de la Suprema Corte de Justicia de fallar a favor de la educación en hogares. Esto en el caso de 11 niños de una comunidad menonita de Florida. Esta mañana también hablábamos que ANEP tenía la intención de convocar una reunión de urgencia con autoridades, incluido el Ministerio de Educación y Cultura, buscando modificar la ley que permite que los niños no asistan a centros educativos. ¿Qué se dice acerca de esto desde el Ministerio de Educación?
4: Veremoslo con Marco Rivero, que está o estuvo con el ministro. Adelante.
0: Sí, gracias de nuevo. El ministro de Educación y Cultura, José Carlos Maía, dijo que todavía no está definido qué se va a hacer, pero sí se determinó que se va a avanzar hacia una solución legal que puede pasar por la derogación del artículo de la ley de urgente consideración que dispone este reconocimiento a los padres y tutores de la libertad de elegir maestros e instituciones que se hagan cargo de la formación de sus hijos. El propósito, dijo Maía, es que se reconozca a la educación pública el concepto bareliano de la obligatoriedad, porque en esencia lo que prioriza es que la formación tenga, además de los propios contenidos educativos, también el rol social de formarse junto a los pares. Vamos a escuchar al ministro esta mañana, después del lanzamiento del Día del Patrimonio, comentando sobre este tema.
1: Mira, todavía no lo resolvimos 100%, ¿verdad? Pero te diría que hay que ir por un camino legal. Entiendo que el artículo que está en la LUC vigente sobre la, digamos, de bajar o eliminar la obligatoriedad con respecto de enviar a nuestros hijos a la educación pública o privada, es un error, y de ese lugar creo que hay que trabajar. Yo te diría, en principio, desde la derogación o de la sustitución por otra norma, pero entiendo que se juegan cosas muy delicadas. La mejor tradición uruguaya, yo te diría bareliana, hace a que cualquier persona envíe un hijo a estudiar en el sector público o privado, pero que lo envíe a estudiar. Es parte del crecimiento de los valores de la identidad el poder aprender, digamos, en un espacio común con otros. Y creo que la disposición que tuvo como cuerpo la Suprema Corte en un fallo mayoritario, lo respetamos, pero pega fuerte desde lo que es la mejor tradición de la educación uruguaya.
0: Recordemos que esto, como bien decía Luis, se originó en un caso en el departamento de Florida, una comunidad que determinó que no enviaría a sus hijos a la escuela local, sino que optaron por una educación en casa, el homeschooling, como se ha estado mencionando en estos días.
2: Bien, Marco, gracias. Hasta luego.
4: Más noticias. 15 mujeres que fueron presas políticas y familiares presentaron ante la Comisión Interamericana de Derechos Humanos una petición contra el Estado uruguayo por presuntas violaciones a los derechos humanos, incluida violencia sexual, durante las medidas prontas de seguridad y la dictadura cívico-militar entre 1968 a 1985, si bien la dictadura fue desde el 73 al 85, pero el periodo de las medidas prontas de seguridad se ajusta con la primera fecha que dimos.
2: Las denunciantes solicitan que el organismo declare la responsabilidad del Estado uruguayo en los hechos y recomiende, entre otras medidas, la investigación, juzgamiento y sanción de las personas responsables, así como una reparación integral con perspectiva de género, según Graciela Anario, expresa política, quien dijo que aún esperan conseguir reparación integral para las víctimas.
3: La violencia sexual fue un instrumento que no se implementó solo para obtener información, sino sobre todo para degradar, humillar y destruir ideológicamente a las mujeres por su doble condición de transgresoras y militantes. La violencia de género es clave, no solo para entender el tipo de violencia ejercida contra las mujeres y las consecuencias que generó, sino también la visión que tenían quienes llevaban adelante el proceso dictatorial. La violencia de ayer sigue reproduciéndose hoy. Cuando es el Estado quien vulneró nuestros derechos y no rinde cuentas, ¿cómo podemos esperar que el resto de la población piense que esto es reprobable? El Estado debe hacerse cargo para marcar los cambios culturales que se necesitan.
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4: Se afirma que la venta de autos eléctricos ha tenido una incidencia de 20% en la baja de venta de combustibles por parte de ANCAP, pero aparentemente estos datos no corresponden a la realidad.
2: Esa cifra, que fue lanzada hace un par de días y que rebotó en muchos titulares, no es generalizada ni mucho menos. Ni siquiera podemos hablar de zonas geográficas, quizás de algunas estaciones en algunos barrios de Montevideo y la costa.
4: Pero no, es no algo. Constituyen una
2: y también
4: media,
2: puede haber alguna situación particular en algunas zonas vinculadas con el litoral. Pero no es en realidad el dato, ¿no?
4: Claro.
2: Si uno repasa las ventas de nafta, que tiene la información ANCAP precisamente durante todo este periodo, y uno toma, por ejemplo, los datos cerrados al mes de agosto y los compara con agosto del año anterior, o mejor dicho, con el periodo de enero-agosto del año anterior, hay una retracción de 4 décimas, ¿sí? 4 décimas. Si tomamos en cuenta los primeros 9 meses del 2025 y los comparamos otra vez con los del 24, hay un crecimiento del 4%, y si nos vamos más atrás, en el año anterior un crecimiento del 2,7%. O sea, bajaron, sí, en enero-agosto, comparado con el mismo periodo del año anterior, y seguramente cuando cerremos el año hay una baja consolidada, pero estamos hablando de menos de 1%, esa baja a nivel general. Ahora, si uno observa por departamentos, a ver si encuentra aquí la explicación, y vamos a ver qué tal las ventas de nafta en Montevideo durante enero-agosto, comparado con enero-agosto del año anterior, hay una caída del 2,5%. Y hubo una caída en el periodo anterior, comparándola con el mismo de 2024, de medio punto, y nos vamos atrás medio punto más. Pero estamos hablando de guarismos que no son para nada un 20%. También se maneja que en la costa se dan otras caídas. Bueno, vuelvo a la nafta porque el gasoil es otra historia. En Canelones y en Maldonado, las ventas enero-agosto no han tenido variantes, están en el mismo nivel exactamente que en enero-agosto del año 2025. Por lo tanto, por acá no hay una situación como la que se ha planteado desde el punto de vista de una caída del 20%, que, insisto, puede darse puntualmente en alguna estación de servicio de algunos barrios de la costa de Río de la Plata y Océano Atlántico, y también alguna situación que pueda darse en esas zonas donde, algunas ciudades se beneficiaron por el rango de la frontera con la baja, pero otras muy cercanas no. La relación Fray Ventos-Mercedes, por ejemplo, hay que estudiar bien esos casos, pero esto no es generalizado. Además, es imposible hablar de una caída del 20% generalizada cuando, si bien las ventas de autos eléctricos, como decimos mes a mes, se han incrementado muy fuerte y en el último mes estuvieron por encima de la venta de automóviles motor a combustión, cuando en el mercado todavía no representan más allá del 5%.
4: Claro.
2: O sea, con esa representación en el total sería imposible hacer una movida de bajar el 20%, de tener tanta incidencia, ¿verdad? Puede haber otros elementos. El gasoil se mueve aparte, además es productivo. Sí. Pero en la nafta estos números son los reales, los que les acabamos de dar.
4: Clarito, Luis, nos vamos a una breve pausa.
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1: Bueno, amigos, penúltimo día de los Juegos Odesur. Todavía queda alguna medalla por conquistar. Mirá qué optimista que estoy. Pero además se viene el fútbol de primera y de segunda del fin de semana. Hubo gente que festejó en el básquetbol. Joseca, ¿cómo andás?
2: No, pero está muy bueno, Luis. Qué lindo, Gaby. En función de lo que decís de los Odesur, con todo lo que se pelea, ¿no?
1: Sí, en
2: lo que son los deportes menores y a veces en lo que no entienden los que tienen la decisión de hacer las cosas. Pero hoy hubo plata en canotaje, por lo menos Matías Otero y Santiago Melo, segundos en K2 en 500 metros. También Emilia Milic y Julián Cabrera en plata en mixto. Es decir, sumaron dos medallas más para Uruguay. Sí. Uruguay que tiene 48 medallas.
1: Sí, claro,
2: ¿no?
1: Claro.
2: Superó la expectativa, que era ganarle a las 40 que había conseguido en Asunción. Ahí está. Y a las 10 de oro que había conseguido también.
1: Y van 14.
2: Que 16, sí. O sea que la verdad que vale la pena el saludo a básicamente a los deportistas.
1: Totalmente.
2: Básicamente a los deportistas, que son los que se rompen el que era alma para todos los días. Hay que ser. Yo pensaba. Yo siempre pienso en los ciclistas. Porque nací en un pueblo donde había Tato Berti, que llovía, salía el sol, y el tipo salía a hacer 200 kilómetros en bicicleta. Cuando llegaba, necesitabas un bolígrafo, sí, por lo menos para apuntar los kilómetros que habías hecho, ¿no? Un remero. En este país, donde hay. Hubo 8 grados de marzo a. Un esfuerzo extraordinario. Bueno, lo que decías del fútbol, y ya venimos en derechos exclusivos, en la Copa AUF Uruguay. Danubio y Peñarol empataron 1-1, se clasificaron los dos. Montevideo City Torque empató con Atenas. Sigue el City de Marcelo Mente, que juega tres puntas y demuestra que esto se puede a nuestro país. Se vendrá una fecha de clausura que tendrá Progreso Racing en sábado, Cerro Largo Nacional. Peñarol Boston. Esto es raro, ¿no? Los dos grandes juegan el mismo sábado. Y el Torque ante Deportivo Maldonado, acaso el mejor partido de la fecha. El domingo Central Liverpool, Juventud Cerro, Defensor Danubio, y el lunes se cierra con Wander Albion. Lo que decías del básquetbol es cierto, porque no solo celebró Trubil, que le ganó a Sayago con un doble impresionante en la hora cuando se iban al alargue para ascender. Trubil estuvo tan solo una temporada abajo, pero vuelve y lo merece el equipo de Depósito, sino también Bohemios.
1: Qué bueno, volvió a jugar en su cancha.
2: A Bohemio hay dos cosas. A mí no me gusta el color de la camiseta. Una camiseta marrón.
3: Pero eso no incide en los resultados.
2: Pero ¿sabés lo que me gusta de Bohemios?
3: A ver.
2: Que fue el equipo del mejor deportista en la historia de este país. De Horacio Tato López.
3: Y dejó huella.
2: Y, sí. Por favor.
3: Claro.
2: Lo que pasa que es de esos desaprovechar en nuestro país y sobre todo en deporte. Porque la política no es así. La política aprovecha a veces a quienes tienen memoria, capacidad, de hecho hasta ellos se juntan.
1: Pero no siempre.
2: Pero dejar a Tato López afuera.
3: Mirá que ha quebrado a más de un baluarte, ¿eh?
2: ¿Sí?
3: La política.
1: ¿Qué generación esa del 80 del Tato, ¿no?
2: Mamita querida.
1: Pierri, Pagani, Peinado y siguen nombres.
2: El que no quiera al Tato no quiera a la madre.
1: Abrazo.
3: Gracias.
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3: Más noticias aquí en las radios públicas. Colonia Express propuso a la Administración Nacional de Puertos, a la ANP, construir una rampa en su propio barco para poder solucionar el problema del ascenso y descenso de los autos que le está impidiendo hoy por hoy recibir la habilitación de la frecuencia de la línea Montevideo-Buenos Aires en el puerto de Montevideo.
1: Si bien las autoridades de la Administración Nacional de Puertos aceptaron de palabra hace unos 10 días la propuesta en una reunión con los representantes de esta empresa, aún no se firmó la resolución que los habilite a operar la línea y no avanzaron los trámites para que esto ocurra, según dijo Informativo Uruguay el director de Colonia Express, Sebastián Planas.
4: Nosotros hacemos una rampa arriba de nuestro barco, llegamos y desplegamos la rampa de costado por encima del muelle Maciel, de unos 8 metros, y de esa forma bajamos los autos, subimos y bajamos los autos. Eso es lo que le propusimos y, digamos, no, básicamente no se negaron. Lo que le pedimos es que, por favor, con eso nos habiliten las frecuencias que nos puede leer. Es un requisito del MTOP que ANP acuerde que nosotros podemos operar esas frecuencias y que tenemos la capacidad para poder subir y bajar autos, nada más. El bloqueo, digamos, del bloqueo del pontón y de la operación de autos, si no fuese por nuestros medios, sigue estando.
1: ¿Puede meter el pan después de esto?
3: Express ya tiene la habilitación del Ministerio de Transporte de operar la línea de Montevideo-Buenos Aires, pero carece de la habilitación de la línea por parte de la ANP porque no existe solamente un pontón o plataforma flotante en el puerto de Montevideo para subir y bajar los vehículos de los barcos, que es de Buquebús.
1: El único existe que existe uno. Es de Buquebús.
3: Existe uno. El director de Colonia Express, empresa que hoy solo realiza los viajes desde y hacia Buenos Aires por el puerto de Colonia, cuestiona que los trámites solo se hacen con celeridad cuando se trata de Buquebús, en una rivalidad, exponiendo una rivalidad histórica.
4: Esto va a paso de caracol, ¿no? Todo lo opuesto a China Zorrilla, que va a una velocidad, todo lo que pide Buquebús, le corren, le ponen el auto, le sacan la rampa, le corren esto, lo dejan estar. Acá nosotros es todo, bueno, sí, después mes que viene mando esto, el otro mes lo otro. Todo va en ese formato.
1: Amigos, Colonia Express invirtió 12 millones de dólares para la compra y adaptación del barco Montevideo Express para hacer la ruta Montevideo-Buenos Aires en mayo del año pasado. El barco está parado hace más de un año a la espera de la habilitación.
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3: Los trabajadores organizados en todo el territorio nacional en la mesa coordinadora del PAN y afines están denunciando públicamente al Estado uruguayo porque entienden que viola la ley del Fondo de Insolvencia Patronal, creada a los efectos de atender y dar sustento a miles de familias uruguayas ante la quiebra de empresas.
1: El referente sindical de este grupo de trabajadores de esta mesa del PAN, Luis Echeverría, explicó a Informativo Uruguay ¿cuándo se aplica esta ley y por qué entienden que no se está cumpliendo con ella en muchas realidades laborales?
5: Lo que implica esta ley, que al entender de la Mesa Coordinadora del PAN y afines se está violando el Estado uruguayo, es el Fondo de Insolvencia Patronal. Es cuando una empresa quiebra y el patrón no tiene cómo afrontar los créditos laborales con su patrimonio. Ahí es cuando se activa. El problema es que por una interpretación que hace el directorio anterior del gobierno de Luis Lacalle Pou y que mantiene este directorio con el gobierno de Frente Amplio, dice que cuando una empresa quiebra y se llama a concurso, si sus trabajadores no son despedidos antes, no los acoge el Fondo de Insolvencia Patronal. Esto nos ha sucedido a nosotros en la Mesa del PAN cuando cerró la panificadora Sin Rival. Cerca de 100 trabajadores apostaron a que la empresa continuara reestructurándose, haciendo una rotación en el seguro, y en el medio de eso, la empresa llama a concurso y los trabajadores no solo se quedaron sin su empleo, sino que no pudieron acogerse al Fondo de Insolvencia Patronal y no pudieron cobrar su despido. Después de 5 fallos consecutivos del Tribunal de lo Contencioso Administrativo que le da favor a los trabajadores, nosotros entendemos que ya es hora de que BPS anteponga esa actitud porque no tiene razón de ser y cumpla con lo que dice la ley, que es clara, ¿verdad?
1: Luis Echeverría comentó cómo seguirá de aquí en más este proceso.
5: El proceso a seguir es hablar con el Ministerio de Economía. Nosotros ya vamos a pedir una reunión en función de esto, conjuntamente con la Confederación de Sindicatos Industriales, porque además, si bien el problema lo tenemos nosotros, en la panificadora es transversal, ¿verdad? Otras empresas que estén en situación similar, también están siendo perjudicadas, pero acá el tema que no es menor en un contexto en donde la industria está bastante compleja y vienen cerrando fábricas y se pierden empleo, lo primero que hace el fondo es que al patrón no tener cómo responder con su patrimonio y antes de intentar dar quiebra, se acuerda con los trabajadores y se puede ir a una reestructura. El tema es que se garanticen sus créditos laborales si en el medio pasa algo.
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3: El dólar cotiza en pizarra a esta hora a 39.30 a la compra, 41.50 a la venta. Dólar Ibrou 39.80, 41. Euro 43.89 y 48.47. Peso argentino estable 0.20, 0.02 y 0.20. Y el real a 6.80 y 8.50. Ambos compra y venta respectivamente.
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3: Precioso mediodía en la capital. Hermoso. Y parece que va a seguir así, aunque el cielo promete estar un poco más nuboso, pero no va a haber lluvias, según indica el Instituto Uruguayo de Meteorología, hasta el domingo.
1: Bien, podemos disfrutar del aire libre hoy, mañana.
3: Sí, y si llueve, recordemos que no es ácido, podemos hacerlo también.
1: También, paraguas mediante. Amigos, cerramos por acá, se viene Derechos Exclusivos. Gaby, nos encontramos la semana que viene.
3: Luis, que descanses, gracias. Chau.
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9: Y ahí está el pitazo final del árbitro Ríos. Han empatado Danubio y Peñarol 1-1. Los dos siguen adelante y clasifican en el marco de este grupo.
10: Conforme, siempre el resultado no, porque uno siempre pretende ganar, pero sí, la verdad que fueron minutos que hicieron muchos los muchachos que de repente no venían participando, que nos viene muy bien.
11: Bueno, fue un partido que nos viene bien, para sobre todo para dar ritmo a los jugadores que están volviendo.
12: Seguir en esta competición, que también es un objetivo para nosotros, como siempre lo decimos. Estamos con mucha ambición de competir en nuestro frente, entonces era importante seguir hoy y seguir teniendo esta competición.
13: And they take the lead. Four unanswered goals in dramatic second half fashion for Curaçao.
14: No, estoy en shock, estoy desilusionado, porque la verdad que fue un partido que teníamos controlado, no nos habían llegado mucho, en realidad no nos habían creado mucho, y no sé cuánto fue, 10, 15 minutos que nos avasallaron y nos pasaron por encima.
15: Henry, busca Henry, apunta Henry, Tule, se termina, final del partido, agónica victoria de Truil, otro histórico del básquetbol uruguayo, vuelve a la liga. 3-1, cierra a su favor Truil, la serie frente a Sayago.
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0: Bueno, hay de todo un poco para hablar y hay problemas por todos lados, ¿no? El mundo fútbol hoy se desayuna con este mazazo judicial para el Manchester City, que ha sido declarado culpable de prácticamente todos los cargos relacionados con el incumplimiento de la normativa financiera de la Premier League, por haber incumplido el fair play financiero, tan simple como eso. Había 115 cargos, creo, y contra el City, y terminan culpando a la institución, que cae en omisiones, por 114 cargos. Según apunta The Athletic, se espera que el City apele el fallo emitido por la comisión independiente que investigaba este caso. Las sanciones no se han establecido, el proceso aún debe continuar. Sería culpable de todos los casos menos uno, es tremendo, ¿no?
1: Y
0: se le acusa de múltiples infracciones de las normas financieras y de no cooperar con la investigación posterior.
1: Y los castigos van de multas económicas, de deducción de muchísimos puntos en la Premier, hasta la expulsión de la Premier League.
0: Se alegó que las infracciones se produjeron a lo largo de un periodo de 14 años. El club fue acusado de no presentar información financiera precisa durante 9 temporadas, desde la 2009-2010 hasta la 2017-18, así como no facilitar detalles completos sobre la remuneración de su ex entrenador Roberto Mancini. Se le acusó de no proporcionar información detallada sobre los pagos realizados a los jugadores en las temporadas 2010-2011, 2015-2016, y no haber cooperado con la investigación llevada a cabo entre el 18 y 2023.
2: Bueno, está la acusación, no hay oficialmente sanción, y se espera que el club apele también, ¿no?
0: Sí, lógicamente, pero esto es tremendo, ¿no? Y parte de una base sustancial en la que el fútbol uruguayo aún está en proceso de inicio. Acabamos siempre detrás del mundo, ¿no? El otro día Alonso hablaba en la nota de la Caja Negra que esta semana es clave para la aprobación definitiva del fair play financiero, hecho que después deberá ser refrendado por los clubes. Ahora, en la medida que hay mecanismo de regulación, se llega a este tipo de derivaciones, donde los clubes, por más poderosos que sean, en la medida que caen en incumplimientos, serán objeto de sanciones previstas.
1: Sigo leyendo, perdón, José Carlos, mirá esto. Una de las multas puede ser, o de las sanciones, retiro todos los trofeos que haya ganado, Premier League, FA Cup, Carabao Cup, y prohibición de fichaje durante 5 temporadas, entre multas y demás que puede causarle al City.
2: Lo que pasa es que el tema es que en el fútbol inglés hubo momentos en que grandes equipos, no solo parecidos a lo que es el City hoy, les negaron jugar hacia adelante, no solo que te saquen la copa que ya ganaste, porque lo que ya ganaste ya lo tenés, ¿no? Si no te quitan lo otro, es complicado. El tema también es de la definición de fair play financiero, ¿no? Que es lo que nunca queda claro.
0: No, el fair play financiero pasa sustancialmente por una proyección de ingresos y de gastos. O sea, se te permite gastar en la medida que vos plantees claramente y justifiques tus ingresos, y después hay una fiscalización. Y también hay un rendimiento de cuentas, que es evidentemente lo que no hizo el City a lo largo de este prolongado periodo.
2: Lo que me parece, o por lo menos quizá planteo la duda, es que acá el fair play financiero en el fútbol uruguayo tiene que ver con que vos gastes lo que puedas cumplir, ¿no?
0: En todos lados, José. ¿Es
2: claro, así? Pero ahí, ¿con quién incumplió el City? Pero, o sea, ¿qué deuda tiene el City?
0: No, pero no dio ningún tipo de
2: información
0: respecto, de justificación respecto a los gastos asumidos, y eso es un tema de cristalinidad. Si omitió información deliberadamente, claramente está incumpliendo lo regulado para llevar a cabo un control estricto de ingresos y salidas en el flujo de las instituciones, ¿no? Bueno, eso por un lado a nivel internacional, sacudiendo un poco al mundo fútbol en este momento. Y por otro lado, lo que pasó ayer en la actividad de la Copa OFF Uruguay, donde lamentablemente se dio una desprolijidad precediendo al partido entre

0: lado y otro, y con una clara controversia entre AUF y Tenfield, es que el problema fue la cotización del servicio VAR. Tenfield había ofrecido este servicio en oportunidades, aun cuando la adjudicación de la licitación para que Tenfield cubra la producción no alcanzaba a la Copa AUF Uruguay, que es un lote aparte, está incluida en el lote 6 que tiene en su inclusión a todas aquellas actividades
1: amateur.
0: Exactamente. Bueno, la AUF, partimos de un problema de la AUF. La AUF agregó el VAR en este torneo de manera discriminatoria, o sea, sin ningún criterio lógico. La AUF dice, en algunos partidos hay VAR, en otros no. Y ahí el problema lo tiene la AUF. La AUF solicitó el servicio puntualmente para este partido y la respuesta de Tenfield, según la AUF, fue totalmente descolgada, pidiendo tres veces más de lo que habitualmente se paga por este servicio de VAR. Después está el tema de los tiempos. La AUF dice que la respuesta de Tenfield llegó demasiado tarde. Evidentemente la AUF debió haber previsto este tema muchísimo antes.
1: Claro, ya cuando arranca la Copa Uruguay.
0: Y debió salir a buscar una solución alternativa, como lo ha hecho alguna vez, que fue Click. Acá el tema no es Click, el servicio que haya comprado, arrendado o lo que sea la AUF. Acá el tema es que Tenfield va a buscar cualquier brecha, cualquier resquicio para dañar.
1: Para meterse, para hacer correr el agua.
0: Totalmente. Ahora, la AUF también tuvo un pésimo manejo del tiempo, cero sentido previsor en este caso, y lamentablemente quien quedó en el medio fue el cliente, el espectador. Claro, diga que era un partido a puertas cerradas, sino de lo contrario, que iba pagado su entrada día de semana a una hora laborable, tenía todo el derecho a quejarse, a patalear. Y después, el que paga por un servicio de televisión y te dicen empieza a tal hora y te lo corren media hora, es una falta de respeto al cliente, al que sostiene el negocio. Más allá de la responsabilidad que pueda caber a Tenfield, acá el gran tema es la AUF en este caso. La AUF debió haber
1: ser
0: manejado
1: más previsora.
0: Pero totalmente. Hay un gran problema de AUF en este punto. Bueno, el partido se jugó y terminó empatado 1-1.
2: Ya juega Lucas Hernández adentro para Rivera. Devolviendo a Hernández, que devuelve a Rivera y va Peñarol. El centro, segundo palo, carambola. No, Danubio no le sale nada, de nada, de nada. ¡Gol! De Peñarol. Gol en contra, sacó Sosa, rebotó en Rodríguez. Cuando estás mal aspectado, no hay con qué darle. Este gol es insólito y propio del momento de Danubio. Para Peñarol, a los 8 del segundo tiempo, 1-0. Sosa cortó de cabeza, jugó para Ferreira. El cambio de Ferreira, se mete Peralta. ¡Golazo! ¡Qué buena pegada tiene Mateo Peralta! ¡Aire! ¡Qué volea bárbara! Inatajable para Britos por la potencia, la ubicación. 35 y medio, segundo tiempo, empata Danubio, 1-1. Y ahí está el pitazo final del árbitro Ríos. Han empatado Danubio y Peñarol 1-1 por la última fecha del Grupo 1 de la Copa Uruguay. Los dos siguen adelante y clasifican en el marco de este grupo.
1: Eso es lo más importante, ¿no? La clasificación de los dos, Danubio sin ganar, porque por Copa Uruguay le había ganado a Atenas, pero no gana en el clausura. Peñarol, lo más interesante, acaso sea la recuperación de los lesionados, pensando en lo que vendrá.
0: Sí, indudablemente, los minutos para Nahuel Herrera sobremanera, los minutos para Jonathan Rodríguez, que está lejísimo, ayer se lo volvió a ver muy fuera de forma, otra vez arrancando como titular. En definitiva, me parece que para algunos equipos resulta una incomodidad este torneo, y de hecho Peñarol acá, con todo perfilado para la clasificación, terminó asumiendo como trámite el partido, guardando a sus jugadores, pensando en el partido, en el juego que tendrá el fin de semana frente a Boston River. Encontró un gol, el gol se lo hizo Danubio de manera increíble, una desinteligencia en la defensa.
1: ¿Por qué una incomodidad? Si pudo darle minutos a Nahuel Herrera, pudo darle minutos a Jonathan Rodríguez.
0: Me parece, para el técnico, la cabeza está en otro lado, indudablemente, ¿no?
1: Pero tenés que ya estar hasta el Montevideo City Torque, juega tres torneos y va bien en los tres.
0: Sí, ayer estuvo a punto de quedar eliminado.
1: Pero no quedó eliminado.
0: No, porque hace un gol en los 96, Nahuel...

0: Da Silva, que la, quedaba fuera si no hacía ese gol, termina clasificándose incluso segundo por diferencia de gol con Danubio, pero si perdía quedaba eliminado directamente. Se clasifica por el gol que llega a los 96 minutos empatando 3-3 el
1: juego. ¿Es parte del juego?
0: No, totalmente, pero digo, tuvo un montón de dificultades. Ayer la pasó mal frente a Atenas durante gran parte del juego. A ver qué dijo el técnico de Peñarol.
2: ¿Qué le pasó a Lacer esta última?
3: No fue nada, fue un golpe, pero después pudo entrar, así que nada. Y bueno, fue un partido que nos viene bien para, sobre todo para dar ritmo a los jugadores que están volviendo.
2: Bueno, justamente, ¿cómo viste a los que volvieron en el caso de Nahuel Herrera? Batista también le tocó tomar minutos.
3: Muy bien. Estaba planificado que jugaran 45 minutos Jesús Trindade, Nahuel Herrera, Jonathan, después Facu Batista, Romero. Así que pudimos cumplir con eso y bueno, así que a prepararnos para lo que viene, que empieza una semana decisiva para nosotros.
2: Bueno, ¿tenías expectativas puntualmente este partido o era puntualmente para esto, para rotar, para la actividad?
3: Siempre te genera expectativa y ver jugadores jóvenes y dar alguna oportunidad. La verdad que está bien, es una competencia que nos viene bien. Así que nada, obviamente que estamos con la cabeza en el campeonato uruguayo, pero creo que fue bueno tener este partido.
2: ¿Encontraste con un mejor Danubio que el de la última vez?
3: Bueno, Danubio, a ver, jugó un buen partido, está en una situación difícil, y tiene muy buenos jugadores, así que creo que no está nada decidido todavía en los equipos que están peleando abajo.
0: Está perfilado, ¿no? Decidido o no. Lo de Progreso es encomiable. Progreso ganó 3 de los últimos 4 partidos. Ese es un hecho real. Lo que pasa es que viene con una carga por la acumulación, justamente por no ser un sistema directo de descenso, que lo condena. Ya arrancó prácticamente condenado en la temporada y peleando de atrás. Está bastante atrás de Danubio. Y fíjense, Danubio contase que no gana, ¿no? Porque lo único que ganó Danubio fue ese partido descontado de Copa Uruguay con Atenas.
1: Como 12 partidos por el clausura, si
0: claro,
1: no me equivoco.
0: Totalmente, de aquella victoria con Nacional.
1: Lo que pasa es que Progreso también viene para arriba y hay otros que vienen abajo, ¿no? El caso del Albion.
0: Sí, pero igual.
1: Hoy están.
0: Hoy Albion está.
1: Progreso, Danubio, Wander.
0: Sigue estando Albion arriba de Cerro, pero de Cerro y de Wander. Acá el gran tema es Progreso y Danubio sobremanera sumergidos y Danubio sin soluciones. Y
1: yo no entiendo mucho esto de los promedios, disculpame. Progreso 0,970, Danubio 1,045, Wander 1,136, pero no sé cómo suben en función de los partidos que ganan. Cerro 1,167 y Albion 1,172.
0: Sí, Albion duplica, ¿no? Que es la diferencia.
1: Claro, si mete un punto.
0: Sí, pero también si no lo mete se hunde como le ha pasado.
1: Tiene cero puntos.
0: La medida que no ha ganado.
1: Cero claro. Punto y vamos para la octava fecha.
0: No ha ganado. Ahora lo de Danubio, ya cuando venís con el aire, con el viento en contra, torcido, con energía negativa, a la prueba está lo que está pasando. Ayer el gol que se hace Danubio, se lo mete Danubio. Una desinteligencia, pero de tapa de manual. Un zaguero que cierra hacia su propio arco, otro que viene, se embiste la pelota y se la lleva puesta y la mete. Diga que después reaccionó, estuvo el gol de Peralta, que fue un golazo. Tomando una volea después de una salida en falso del golero de Peñarol con la mano, que deja una pelota corta. En fin, por ahí básicamente pasó el tema. Vamos a escuchar a Lionel Rocco.
4: Sí, conforme. Siempre el resultado no, porque uno siempre pretende ganar, pero sí, la verdad que fueron minutos que hicieron muchos los muchachos que de repente no venían participando, que nos viene muy bien, y creo que hicieron muy buen partido. Y bueno, tenemos que seguir en esa tónica para tratar de que la competencia interna sea mejor, que haya buen rendimiento, que eso va a redundar después en el equipo en general.
2: A veces pasa también, yo sé que el fútbol no es cuestión de suerte, pero un poquito a veces es necesaria. Cuando se meten en esa pelota en contra, yo te voy a sacudir la cabeza. ¿Qué pensaste en ese momento? Que era algo increíble en realidad.
4: Sí, que no digamos nada. Pero bueno, pero yo creo que con lo de hoy, que lo único que faltaba era hacer un gol en contra. Entonces yo creo que está de acá en adelante ya vamos a cambiar la racha. Pero es como siempre digo, la suerte se trabaja, el trabajo es fundamental. Así que bueno, ya pegará el palo y entrará. Y no como hoy que la metimos nosotros.
2: Hoy Danubio salió con actitud, o sea, muy diferente a lo que fue el último partido justamente ante Peñarol aquí en su casa.
4: Sí, totalmente. Ahí nos ganó un poco el desorden, el tomar un gol, creo que nos llevó a cometer muchos errores, pero bueno, el equipo después de ese partido con Juventud hizo un gran partido, y bueno, estamos corrigiendo, estamos mejorando, y como bien tú decís, la apreciación que vos tenés, estoy totalmente de acuerdo que el equipo hoy tuvo una actitud muy buena y por momentos jugó bien, y bueno, en todo momento buscó resultados, así que eso nos deja tranquilos, pero tenemos que tratar de plasmar todo esto en el campeonato, que necesitamos los puntos, y bueno, y el domingo contra Defensor es una muy linda oportunidad.
2: Bueno, son finales, tras final, lo que es cada partido que tiene Danubio por delante. ¿Es algo positivo lo que te llevas hoy acá?
4: Sí, sí, muy positivo, para saber que hay mucha competencia, y bueno, y que trataremos de recuperar a los que jugaron hoy, y bueno, y tomar la mejor decisión el día domingo.
5: Bueno, por esta Copa UF Uruguay, los clasificados. En el grupo 1, Peñarol y Torque, hablo primero los primeros dos, después están los mejores terceros. Rentistas y Plaza Colonia, Deportivo Maldonado y Cerrito, Central Español y Juventud, Nacional y Albion, Boston River, Liverpool. Y después los cuatro mejores terceros, que en este caso es Danubio, en este caso también es Wander, aparece también River, y después Racing, los mejores cuatro terceros.
0: Lo que no me queda claro es cómo sigue el campeonato.
1: Lo mismo iba a preguntar.
5: Sí, yo lo estaba buscando porque...
1: Porque además faltan los del interior todavía, ¿no?
0: Bueno, pero sí. ¿Cómo empiezan las eliminaciones directas?
1: Si hay grupo o... Pero es eliminación directa a partir de ahora.
5: Sí, es eliminación directa.
0: Pero hay que ver cuándo entra cada uno, si los terceros juegan antes. Eso no, tenemos que averiguarlo.
5: Yo lo voy a averiguar, sí, porque justo lo estaba buscando porque me quedó eso pendiente. Bueno, torneo clausura, arranca la fecha 8 mañana con 4 partidos. A las 11 de la mañana, Progreso ante Racing. Lo va a arbitrar Javier Férez, esto en el Paladino. Matías de Armas se va a ir a Melo con Cristian Ferreira, que va a estar en el VAR porque ahí está en viaje nacional para enfrentar a Cerro Largo en el Uvilla mañana a las 3 de la tarde. Después, seguido 6:30, en el Centenario, Peñarol ante Boston River con Javier Burgos, y también en el VAR va a estar Diego Dunajec. Y va a cerrar esa jornada sabatina Torque ante Deportivo Maldonado a las 9:30, que va en el Charrúa con Matonte. El domingo, 11 de la mañana, Central Liverpool en el Palermo a las 11 de la mañana. Augusto Olmos va a ser el árbitro. Ostojic va a arbitrar Juventud Cerro en el Parque Artigas de las Piedras a las 3 de la tarde, y a las 6 el Defensor Sporting Danubio en el Francini con Gustavo Tejera. Hernán Heras va a arbitrar el lunes un partidazo, Wander Albion por el descenso, y se juegan todo por el todo a las 20 horas, como lo decíamos, en el escenario de Wander.
0: Bien, ese panorama entonces de cara al fin de semana. Vamos a escuchar a Martirena, algo de lo que habló durante el transcurso justamente de estos días el lateral volante de Nacional.
1: A propósito, Mario, Nacional en viaje a Cerro Largo ya para estar jugando mañana, como bien lo decía Parietti, pero ya se va hoy para estar descansando allá y estar pronto para jugar en el Uvilla.
0: Martirena, el hombre que se mueve por la derecha, en la banda lateral del equipo tricolor.
6: Llegué acá con muchísima ilusión, con muchísimas ganas. Y muy convencido también de sabía cómo estaba el club, pero estaba muy convencido que a la larga todo va a salir muy bien, y después lo individual, venía sin minutos, venía sin rodaje, pero a mí lo que me iba a hacer bien es tener minutos, sentirme de nuevo jugador, y la verdad que de a poquito vengo sintiéndome muy bien, con mucho aire, y la verdad que eso es lo que venía a buscar, y convencido siempre, ¿viste? Yo tengo muchísima fe de que si venimos trabajando como seguimos, toda la larga va a tener su fruto.
7: Carreño dijo la semana pasada que vos sos el mejor extremo del plantel, y hace poquito dijo que Maxi Gómez es el mejor jugador del fútbol uruguayo. Te consulto si coincidís y qué concepto tenés.
6: Ahora la pregunta, ¿no? sí, su punto de vista obviamente es aceptable, pero yo, como digo siempre, en mi comodidad y mi autocrítica, obviamente, y también para buscar el bien al equipo, yo siempre me siento muchísimo mejor de atrás para adelante, pero en el puesto que necesiten jugar, obviamente que voy a estar a la orden y voy a dar mi 100% para obviamente ayudar al equipo, pero si me decís, me siento muchísimo más cómodo de atrás para adelante. Por lo persona que es espectacular, y después con su trayectoria, con su experiencia, es un jugador muy importante, que más allá de lo deportivo, siempre a los chicos siempre lo está incentivando para seguir, para darle para adelante, más allá de que tengas un error. que creo que eso es lo más importante para mí, pero sí, yo creo que más allá de que los goles que hizo es muy importante para el equipo. Me gusta Nacional, soy hincha y siempre lo miraba allá de Buenos Aires, pero te hablo de mi llegada, muchas cosas positivas, muchas. El grupo muy unido, mucho compromiso, que creo que eso es muy importante para nosotros. Y como digo yo, se trabaja mucho y yo sé que a veces con Carreño no se perdió todavía, pero se ven cosas negativas porque se nos fueron 4 puntos en 3 minutos. Y esa es lo malo, ¿viste? Pero yo creo que si seguimos trabajando así como estamos, que si seguimos unidos como estamos, yo creo que a Nacional jamás hay que dárselo por muerto, porque cuadro grande, que siempre va en busca de sus objetivos, pero quedan todavía varios partidos. Ahora el domingo tenemos un partido muy importante, que tenemos que ir en busca de eso, que es un partido muy difícil también en la cancha de ellos, y la verdad que está, si Dios quiere, vamos a ir en busca de los 3 puntos y vamos a ir en camino.
5: Bueno, ahora sí, vale la aclaración. El tema de la Copa Uruguay, hablamos de los clasificados, todos los mejores, obviamente, el 1 y 2, y los mejores, los 4 terceros. Ahora es una llave de 16avos de final. El mejor posicionado, el 1 va contra el 16, el 2 contra el 15, y así sucesivamente, fase eliminatoria. Por el otro lado juegan los de OFI y los amateur, y después sí, ya en octavo de final, ahí, los que queden, se empiezan a cruzar.
0: Bueno, bien, ese panorama entonces de la Copa OFI Uruguay, ese panorama de la fecha que se viene, que se juega entre mañana y el lunes, con esa sobrecarga de partidos importantes que hay mañana, con los duelos de los grandes, que estarán en disputa por la tarde y por la nochecita, y con ese cierre espectacular que habrá 21:30 con el Torque Deportivo Maldonado, que recordamos van a estar jugando desde la hora 21:30. Tiempo de pausa, la primera, venimos con la palabra de un hombre que la rompió en la Copa Uruguay, y que la vienen rompiendo en el campeonato de segunda división.
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0: esperando.
1: Eran las 5 de la mañana, llovía y hacía frío. Yo tenía unos 16 años. Me levanté, puse la pava sobre el fuego, dejé mate, hierba y bombilla a un costado y agarré el cepillo, el betún y la gamuza, y como todos los días dejé todo preparado para que mi padre se levantara, se tomara unos buenos mates con espuma, se calzara los zapatos bien lustrados y se vaya a trabajar. Hay tres cosas que me han acompañado durante toda mi carrera. Tener un objetivo claro, la humildad y la disciplina. Yo jugaba en la Fiorentina, vino la Roma a comprarme. Entonces la Roma, lógicamente, dice, este está cómodo ahí, lo tenemos que incentivar. Así que me prometieron todo lo que se puedan imaginar. Me prometieron desde la cinta de capitán a la camiseta número 9, pero me prometieron sobre todo pelear por el campeonato, que era una cosa que yo estaba buscando. Y ahí otra vez la humildad me jugó una buena pasada y me dijo, no vale la pena entrar a ese vestuario, a ese grupo de jugadores con la cinta de capitán, atropellando. Es mejor entrar como uno más. Eso es lo que yo llamo disciplina. La disciplina mental, la disciplina que nunca me permitió abandonar, que siempre me permitió mantener el ego en el lugar que correspondía. La disciplina mental para seguir el objetivo que tenía allá arriba. La única cosa que me interesaba. La disciplina física para entrenarme a pesar del dolor del tobillo. La misma disciplina que aplicaba todos los días para levantarme, preparar el mate y lustrar los zapatos.
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0: ¡Golazo de Cerrito! Lo vio adelantado el arquero Isamendi, el 10. La puso bárbara en el arco, casi desde la mitad de la cancha para cerrar el partido. Un golazo de Jonathan Isamendi. Cerrito 2, Cerro 0, y es el final del partido.
1: El lateral de Cerrito, 30 segundos de tiempo reglamentario, la revienta y va Isamendi habilitado. Ahí la tiene el 10, Papote, la tiene Isamendi, está el tercero, Papote la pisó, qué golón. ¡Gol!

0: pusieron larga y siempre tiene un toque de distinción, siempre tiene un toque de calidad. La pisó y definió palo y adentro, y Cerrito termina de liquidar las acciones con gol de Jonathan Isasmendi. Cerrito 3, Wanderers 1.
1: Bueno, qué lindo, ¿eh? Qué lindo supuestamente, y para ti, Papote, escucharte y ver cuántas posibilidades también puede dar la vida de superación. Jonathan Isasmendi, gustazo saludarte una vez más.
2: Buena, ¿cómo andamos? ¿Todo bien? Un gusto a ustedes también por hacerme nuevamente una nota.
1: Bueno, qué lindo, ¿no? ¿Cómo estás viviendo tu momento? Ahora en Cerrito y siendo sensación en la segunda profesional, ¿cómo se hace para ubicarse, ¿no? En un ascenso tan rápido.
2: Nada, sinceramente tranquilo, como siempre digo, trabajando con humildad, escuchando a mi compañero, enfocado en lo que tengo que hacer y nada, llevando el día a día, como te digo, te vuelvo a decir, trabajando, laburando mucho para estar preparado cuando las veces que me toque y nada, laburándolo.
3: Bueno, y ahí está lo más importante, ¿no? Esa búsqueda constante. Qué bien que te ha calzado la Copa AUF Uruguay, y siempre hay que esperar algo de vos, pero en los minutos finales sale el conejo de la galera, como escuchamos ahí, ¿eh?
2: Sí, a veces lo digo, a veces me equivoco, casualidades.
3: No, pero hay mucho de seguridad en lo que vos haces, porque animarse a patear desde la mitad de la cancha o meter esa pisada apretado por la raya final como en el último partido con Wanderers, eso es confianza pura.
2: Sí, de verdad, tengo la confianza de todo el grupo, la confianza de los directivos, me tratan muy bien y nada, y más es por ahí, tener la confianza del grupo, que me libere, que haga lo que yo tenga que hacer, lo que sienta, y nada, esa creo yo que la confianza me viene por ahí, y nada, y es como digo a veces, en la adicional con el gol de Cerro, lo he intentado varias veces en la divisional y nada, por suerte se me dio con Cierro. Uh-huh. Y el gol del otro día salió.
1: Ajá, vos sabés que alguna vez nos vimos vos vestido de naranja de Países Bajos y barriendo calles, y qué linda historia, ¿no? Qué linda historia de superación para ti.
2: Sí, sinceramente sí, como yo cuento, yo laburaba en Tacurú barriendo calles, salía de ahí, a las 2 de la tarde salía, me iba a entrenar italiano allá a Carrasco, venía, es como digo siempre, laburaba, y iba a entrenar en italiano, nada, después me salió la posibilidad de venir acá, bueno, es como digo, en el mes que los futbolistas tenían las vacaciones, yo estuve laburando ahí en el Maracaná mismo, que me dejaron laburar, estaba laburando solo ahí, y nada, después cuando me tocó, intenté dar lo mejor, seguir laburando, trabajando y nada, con sacrificio, por suerte. Hoy creo que lo vengo reflejando todo el laburo y las cosas que pasé.
3: Claro, habiendo encontrado tus oportunidades, eso es muy importante, ¿no? ¿Y cómo te lleva esto que se hable tanto de vos, que haya equipos interesados, que por ahí se hable con insistencia el tema de los grandes? ¿Cómo has manejado todo eso que lógicamente pone en juego el futuro, ¿no?
2: Sí, eso, sí, de verdad, yo tranquilo, lo único que le pido a mi representante, a la gente que me maneja, que cuando tengamos algo arreglado, que me lo hablen, pero mientras no, porque yo como hablo con muchos que tienen experiencia en el grupo, que me hablan mucho, por eso también como que lo dejo pasar, ¿viste? Uh-huh. Y nada, espero cuando tengamos arreglado, es que capaz que ya han equipos interesados que han querido, pero yo arreglé para quedarme hasta fin de año acá. Alguna oferta va a salir, obvio, que este año creo yo que no voy a estar acá, y si tengo que estar acá voy a seguir jugando como lo vengo haciendo, y nada, por suerte tranquilo, esperando el momento, y nada, yo por hoy estoy enfocado en Cerrito, laburando en Cerrito, porque de verdad quiero ascender.
1: Bien. Sí, pero está bueno. Vos sabés que por lo menos uno no quiere olvidarse de lo que pasó, y hoy por hoy podés llevar el plato de comida a tu casa que alguna vez te faltó.
2: No, sí, tal cual, sinceramente, pasé por muchas cosas malas, jamás me olvido de todo eso, porque y jamás me olvido de la gente que estuvo en ese momento, para mí, para mi familia, que confió en mí, que hay una persona que siempre estuvo a mi lado, que es Guillermo Silvera. De verdad, siempre confió en mí desde el minuto de que yo estaba en Italiano, que era el presidente. Confió en mí al máximo. Yo capaz que me estaba mandando una cana, que no quería ir a entrenar por esas cosas mismo, porque pensaba que tenía la familia en casa, me faltaban las cosas, y la cabeza me decía. Y bueno, llegó un año que hice 6-7 goles en Italiano, que fue el momento que dije, me dijo jugar la pelota, laburar. Nada, seguí laburando, pero en la tarde entrenaba y en la noche salía a correr, me entrenaba media hora, una hora, aunque sea aparte, y dije, este es mi año. Y por suerte salió por la chance de ir a Cerrito, y nada, como te digo, creo que lo estoy aprovechando.
3: ¿Qué le tiró lo que es la cabeza, no? Para llegar a ese grado de confianza, estar centrado, no es fácil, te tienen que, a veces uno tiene que escuchar, te tienen que ayudar, pero que la azotea maneja todo, qué disparate.
2: No, tal cual, eso sí, tal cual. Bueno, a mí me tocó un gran grupo que fue Italiano, bueno, en esos momentos malos que tuve, mismo mi compañero, me dieron tremenda mano todo el plantel, me trajeron muchas cosas acá a casa para ayudar a la familia, de verdad. Hasta ahora siguen muchos jugadores, sinceramente siempre voy a estar agradecido con el club por todo lo que hizo por mí, mis compañeros, y bueno, toda la gente que estuvo ahí conmigo, y nada, y también, como lo dije el otro día, escuchaba mucho a mi tío, que usted lo conoce, el Mario Leguizamón, me ha hablado muchas veces, y yo también, yo sé que él me hablaba, pero tenía que estar en ese momento cuando yo no tenía nada en casa, en el sentido, él siempre estuvo, pero tenía que estar en mi cabeza. A veces cuando yo no quería joder a nadie, y nada, yo lo entendía a él, pero a la vez, al otro día ya saber que me faltaban las cosas y no querer joder a nadie, como que yo no quería nada con el fútbol, por más que venía este, me hablaba esto, lo otro, pero nada, a la cabeza a veces me decía que no, me quedaba con la familia no tenía ganas de ir a entrenar. Bueno, como digo, mi primer pretemporada fue con Cerrito este año, nunca hice una pretemporada, claro. Como te digo, inferiores, esas son por cosas de la vida también, pero pretemporada, todas esas cosas nunca hice, y nada, y las situaciones que yo he pasado, mismo me agarraba en esa época, y de verdad tuve varios momentos malos, y nada, y ahora pienso disfrutar con la familia nomás y darle lo mejor a mi familia.
3: ¿Qué jugabas en el barrio, Jonathan?
2: Sí, yo jugaba fútbol 5, me jugaba 3, 4, 5 fútbol 5, a veces estaba sentado con la familia acá tomando mate, y a veces hacía plantar el mate y me escondía por el fondo, estaba traumado. Todo el tiempo, fue el 5. Fue el 5, papote venía y me iban a buscar acá y llevaba para allá.
3: ¿Y dónde jugaba? ¿En qué cancha jugaba?
2: Yo jugaba en Fanático, en Asasi, allá en el Polideportivo Carrasco.
3: ¿Los campeonatos empresariales te llevaban a jugar?
2: Campomar, sí, Liga Las Flores, jugué en.
3: ¿Mirá?
2: En la MLS, esa, la allá en Las Piedras, jugué en todos los campeonatos, en todo.
1: Uh-huh. ¿Y vos cómo llegás al fútbol? ¿Te vieron ahí?
2: No, a mí me... Un amigo llamado Lolo, yo estaba jugando en Estocolmo, y él me dio la posibilidad, me dijo que estaban haciendo prueba en Italiano, él habló por mí, me llevó, obvio que después fue mérito mío, es como me lo dijo él, pero le doy las gracias todos los días, porque capaz que si él no me hubiera llevado ahí, yo seguía más chiquita divirtiéndome acá, y no me daba cuenta de las condiciones que tenía,
3: claro.
2: Y te vuelvo a repetir, también los momentos malos que yo pasaba, por eso... ¿Entendés? Era lo que yo me despejaba un poco, porque yo acá en el día la hacía, ¿entendés? Y nada, sí, él fue el que me llevó a Italiano. Bueno, Villa me dio la oportunidad. Ese momento dirigía a Marcelo Carrasco.
3: Sí.
2: Y nada, pude quedar. Me aguanté como 3 años entrenando. Jugaba un tiempo, tenía pocos minutos. Después fue Damián Enrique, que fue el que me dio la posibilidad el día que me vio. Me empezó a dar minuto, ahí empezó a agarrar confianza, y nada, y ese fue el año que yo pude llegar acá a Cerrito.
3: ¿Qué te dio el fútbol 5 a la hora del juego?
2: Y yo creo yo que gambeta, nada, lo que hago dentro de la cancha, para mí me lo dio el fútbol de barrio, porque así, es como digo, a mí no me mete presión que haya, no sé, la gente del mundo, porque obvio que no es lo mismo jugar afuera en el... Pero he jugado finales que te doy esto, que lo otro, y me cago en la risa. Porque yo juego así, y si no te gusta, bueno, lo siento, es como te digo. Pero a mí me dio mucho campito, potrero, el fútbol 5, para mí me dio muchas cosas de metido en juego, ¿no?
1: O sea que ni baby fútbol, ni formativa, ni pretemporada,
2: no,
1: ni nada.
2: No, no, eso jamás te puede decir. Bueno, mi tío que me conoce, nunca hice una pretemporada. La primera fue ahora con Cerrito, inferiores nunca hice, nunca hice, siempre fui de barrio acá, jugaba una canchita acá arriba cuando era más chico, y después que fui creciendo me empezaron a invitar los gurises acá, siempre me crié con ellos, a jugar en todos lados, que las viviendas se llama el cuadro de nosotros.
3: Ajá.
2: Sí, sí, campeón de Sudamericana, Libertadores, todas las cosas, pero de barrio, ¿viste? Pero
3: claro.
2: Sí, sí, siempre jugué acá, nunca tuve la posibilidad de jugar inferiores, nada.
3: Y escuchá, y además de mirar al Mario, que la rompía jugando, ¿no? Tenía una magia bárbara. ¿Qué jugador tenés como referencia, de acá o de afuera, o mirando en la tele? ¿Quién te gustaba cuando agarraba la pelota?
2: ¿Cómo?
3: ¿Qué jugador te gusta como espejo? ¿A quién? ¿De acá o de afuera, más allá de Mario, no? Que a la hora de jugar con magia la pelota.
2: Ah, pero vos sos un crack, de afuera, sí, pues sí.
3: Sí, ¿a quién mirás?
2: Yo no, toda la vida Neymar, está ¿sí? loco.
3: Ah, ¿te sí. gustaban los chiches de Neymar, te gustan?
2: Ah, no, y hasta ahora miro, sí, no, sí. A veces miro videos y digo, mirá, esta habla a veces en el partido. Y voy lado y por suerte me sale, pero sí, sí, lo miro mucho.
1: ¿Y de chico fuiste alguna vez al estadio a ver un grande?
2: No, jamás fui, no. He usado remera, es como le digo a todo, y no me da vergüenza. Puse una remera de Peñarol, una de Nacional, pero porque nunca me dieron a mí nada y nunca fui a un estadio a ver a ninguno de los dos. De verdad, nunca fui. El que siempre, de verdad, italiano, el proceso que yo estuve, yo hoy por hoy soy hincha italiano, porque nunca fui hincha, es como te digo, me puse una remera de Peñarol, una de Nacional, y ahí tenés. Claro. Acá cada uno muestra la remera con Nacional, pero tengo fotos de remera con Peñarol, pero es porque a mí nunca, viste que ha habido gente que se pelea, que discute, que por hincha, no, nunca me dio nada y nunca, no sé cómo explicarlo, pero no, yo soy hincha italiano.
3: Está claro, está, no, no, bien, eso está. Bien. Está sobreentendido, muy claro.
1: ¿Y no te dieron ganas de ir a un grande cuando te tentaron?
2: Sí, sí, de verdad. Para mí era una felicidad. Ese fue el momento que a mí en la semana estuve pensando. Pero yo de verdad, es como yo hablaba con algunos compañeros, los compañeros me decían también que miren por mí, que era una gran experiencia como para mí, para salir de acá también. Pero nada, yo como estoy con el grupo... Mira, el grupo, también tenemos la posibilidad de hacer, y lo único que después dije que quería quedarme con el grupo, después a fin de año si quería salir la posibilidad, bueno, bienvenida sea, pero nada, este año quería terminar con el grupo, también quería estar las cosas buenas, y ahora vamos, no estamos mal, pero tampoco bien, y en estos momentos tenemos que sacar el grupo adelante.
3: Están a un punto de sexto lugar, porque han bajado en los últimos partidos, ¿les dan los números?
2: Sí, yo creo que sí, tenemos que confiar y mirar en el plantel que tenemos, que todavía no estamos creciendo en el grupo que tenemos, en parte sí, ya después hubo unos problemitas ahí, que también creo yo que eso lo afecta al grupo, pero nada, nosotros somos jugadores, tenemos que seguir laburando con las cosas que vengan, y nada, después eso se resuelve a los afuera, pero nada, yo creo que sí, que tenemos que seguir trabajando, ahora volvió Ramírez. Sí. Tenemos que seguir laburando, plasmar el juego de Ramírez y por ese otro punto. Como dije, cuando terminamos con Cerro, para hacer valer esto lo que ganamos a Cerro, tenemos que ganar el domingo, que tenemos una final en casa. Y bien. Nada, ahora pega el domingo para ganar y seguir hacia adelante, que sí, hay chance.
1: Ajá. Jonathan Isasmendi, ¿por qué te dicen Papote?
2: De verdad, ni yo. Desde chico me empezaron a decir papote, nunca se lo pregunté ni a mi mamá ni a nadie, pero me decían papote y me quedó papote, de verdad, sinceramente, no.
3: Está bien, escuchá, Jonathan, y bueno, mirás un poco largo, te fijás objetivos en relación a lo que puede ser un pase, o acá es Cerrito, clasificarse, pelear por el ascenso y después vemos.
2: Sí, sí, yo lo de verdad, sinceramente, veo el sacrificio de todos los compañeros, hay juveniles, hay guachos que como yo que nunca tuvieron un ascenso y yo miro por ascender, de verdad, para dejar a lo más alto a Cerrito. Nada, yo de verdad, como te digo, quiero ascender después, cuando termine el campeonato, qué posibilidades creo yo que hay, bienvenidos sean, pero hoy estoy disfrutando de esto, de estos momentos con el grupo, y nada, pienso acá y quiero ascender.
1: ¿Y dónde quedó la escoba?
2: Nah, la escoba quedó en el pedal de
3: Tacurú. Está bueno.
2: No, sí, quedó allá.
3: Bueno, pero está bueno tener presente ese, ese pasado para que te impulse y seguir adelante, claramente.
2: No. Sí, sí, tal cual. Yo tenía educadores también cuando tuve apoyo de Cacurú. Bueno, contra el partido Wander aparecieron unas personas que hacía años las había, que
3: no estaban
2: a la vuelta a casa.
3: Ah, te fueron a ver.
2: Y me fueron a ver, y yo cuando lo miro digo, ¡pa! Hacía, yo de chico iba a Cacurú, ¿viste? Y digo, ¡pa! Mirá quién vino, ¿viste?
3: ¡Qué lindo!
2: Sí, no, qué lindo, está loco, hermano, firme, de verdad.
3: Pa, qué bien, qué bien. Mirá qué bueno. ¿Qué, le sí, pegaste sí. un abrazo grande, me imagino?
2: No, está loco, hermano. De verdad, sinceramente que sí.
3: Qué lindo, qué lindo, qué lindo. Qué lindo que la gente te tenga presente, que vos mantengas viva la memoria y saber desde dónde uno vino para entender a dónde quiere llegar. Vamos no, arriba. Perdón.
2: Tal cual que sí, los niños de la calle, bueno, como ayer, vinieron de la iglesia ahí a la plaza ahí del barrio.
3: Sí.
2: Una remera, nos sacamos una foto con la iglesia, hice algo para los gurises ahí.
3: ¿Y cómo sí, lleva la jugada esa que ahora los gurises te miren, te empiezan a tener como referencia? ¿Cómo te llevas con eso?
2: No, re bien, no, olvídate, no. Siempre de barrio, como te digo, ayer hice una comida para los pibes ahí en la plaza, estuvimos todos juntos.
3: Bien.
2: Mismo después fueron los de la iglesia ahí, me preguntaron si tenía alguna remera, le llevé, nos sacamos fotos, me convidaron con guiso, ahí eso, conmigo, olvídate. Y no. Nada, es como digo, siempre de barrio, y nada, y es lindo porque hoy iba por la calle, los niños te llaman, te piden una foto, y de verdad yo me sorprendo a veces por el lado que vaya, mirá, papo, también, y entendés, y antes pasaba por la calle y no, es no creer, de verdad.
1: Está qué bárbaro, y a propósito, y más allá de que ya se nota en ti, que lo que te gusta es la pelota y chau y hacer lo que querés y disfrutarlo, pero también imagino seguir creciendo por tu familia y por tu barrio. ¿Cuáles son tus sueños en el fútbol?
2: Y mi sueño es, de verdad, sinceramente, llegar a muy lejos, dejar bien a mi familia, a mi hijo, y lo principalmente, como digo, te lo vuelvo a repetir, dejar bien a mi familia, que fue la que siempre estuvo a mi lado. Y nada, darle lo mejor a ellos y nada, llegar lejos.
3: Jonathan, un placer, muy amable por tu tiempo, la verdad se te escucha muy contento, muy convencido de lo que querés, ojalá las cosas se vayan dando de la mejor manera. Te mandamos un abrazo agradecido y que todo sea para bien, que te vengan cosas buenas.
2: Bueno, muchas gracias a ustedes por volver a tener una entrevista con ustedes y es como le digo, estamos acá y siempre agradecido, de verdad, muchas gracias a ustedes.
3: Un placer.
1: Grande, papote.
3: Un abrazo. Chau, chau. Chau, chau. Jonathan Isamendi.

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9: Bueno, en las últimas horas Progreso ha hecho anuncios muy importantes que tienen que ver con obras, primero en su estadio, gimnasio y obras complementarias, la construcción de un gimnasio cerrado de 220 metros cuadrados, oficinas, entrepiso con vista a la cancha, espacio exterior de activación y adecuación de vestuarios y obras complementarias de servicio. Todo esto el anuncio lo establece financiado con los fondos que se obtuvieron después de haber ganado la Copa de la Liga 2026. Además, la adquisición de un terreno propio para el club, la creación de canchas e infraestructura destinadas a la formación y la preparación integral de las diferentes categorías. Y además está en proceso la regularización de una situación histórica con BPS y DGI, todo esto para ser aprobado. Esto se financia a través de fondos que otorga el programa de desarrollo de la Asociación Uruguaya de Fútbol, y después se muestran algunas maquetas que hablan claramente de todas estas ideas que Progreso tiene y que además pasan en un emprendimiento muy marcado por el mejoramiento del estadio con la instalación de un sistema de iluminación LED en el Paladino, cuatro torres de 25 metros, aprobadas para competiciones locales, y también la posibilidad de que sean ampliadas para la normativa que exige Conmebol, además de una grada bajo reglamentación vigente. En fin, mucha cosa muy ambiciosa. Estamos con el secretario del club, con Bruno Iglesias. Bruno, bienvenido, gracias por este tiempo.
10: ¿Cómo andas, Mario? José Carlos, un placer.
11: Un gusto, Bruno, ¿cómo estás?
9: Igualmente, gracias por el tiempo, primero que nada. Bueno, ¿dónde se pararon como punto de partida para gestionar todo este tipo de cosas y para proyectar un crecimiento edilicio en infraestructura institucional, un desarrollo institucional tan ambicioso, más allá del presente deportivo? Eso es harina de otro costal. En definitiva, ¿cómo arranca esta idea?
10: Bueno, este proyecto que pudimos publicarlo recién en la asamblea del miércoles, nace, te diría que hace 2 años cuando asumimos, con la idea de cambiar un poco el enfoque que tenía Progreso con la relación que tenía con AUF, que era bastante conflictiva en ese momento. Y nuestra idea era en favor de nuestros intereses, tener un vínculo más cooperativo en desarrollo del fútbol uruguayo y en desarrollo de Progreso. Y en base a eso empezamos a tener distintas reuniones e instancias con el comité ejecutivo y con otras áreas de la AUF, y ya con la entrada en vigor del contrato de derechos de televisación nuevo, vigente, vimos que había posibilidades de poder aplicar por ciertos fondos que le iban a servir a Progreso en materia de infraestructura. Y allí ya empezamos a juntarnos con técnicos, con profesionales de distinta índole, y empezamos a formar lo que terminó siendo ahora este proyecto.
11: Bueno, pero qué bueno, ¿no? Y sobre todo en un momento tan complicado, es muy difícil salvarse.
10: Y quedan 8 partidos, 24 puntos, todavía tenemos chance, pero más allá de la parte deportiva, que esto claro, para Progreso lamentablemente ha sido más de subir y bajar los últimos años, lo que queríamos era cortar esa rueda y generar algo a largo plazo, que capaz que en 10, 15 años Progreso pueda tener una permanencia en primera mucho más firme que la que tiene actualmente.
9: Ah, estable y saludable, claramente. Además, ustedes acá están haciendo uso legítimo de recursos que están ahí, que hay que enfocarlos, gestionarlos, y a veces algunas posiciones drásticas que se asumen impiden todo este tipo de desarrollos. Acá la amplitud de ustedes y el acercamiento a soluciones es lo que les permite caminar.
10: Sin duda. A ver, nosotros cuando asumimos, imagínate que la gestión anterior había hasta firmado una denuncia penal contra el comité ejecutivo anterior.
9: Exacto.
10: Y nosotros, totalmente lo contrario a eso, lo que veníamos era a darle cosas materiales a Progreso, recursos para que pueda mejorar. Y eso significa que hay que estar bien con todos los actores del fútbol uruguayo. Nos guste o no, persigan otros intereses, pero hay que estar bien con todos, porque a Progreso no le sobra nada. Entonces, lo mejor que podemos hacer es estar bien con todos. Y allí, bueno, pues fueron surgiendo estas instancias para poder llegar a lo que hoy planificamos y está aprobado para empezar a llevarse a cabo.
9: En proyección, este amplio proyecto que ustedes proponen con un alcance variado, ¿en qué plazo se ejecutaría? ¿Cómo funcionaría?
10: Mira, en principio lo que sería la red lumínica de las tribunas empezaría en octubre, ya en un mes más. Ajá. O menos, porque eso aparte no afecta a la parte deportiva, podemos ir siendo locales en el Paladino y es lo sería lo más sencillo. Yo creo que luego de allí lo próximo sería todo el establecimiento del gimnasio, que ahí sí ya tendría que no haber ningún tipo de partido, porque va a afectar bastante. Y ya después lo que tiene que ver con el complejo, ya como tú dijiste, depende de regularizar nuestra situación con BPS y con DGI. Entonces ahí no hay realmente una fecha precisa, pero se entiende que en 4 meses quedaría pronto.
9: Ah, en 4 meses ustedes harían la regularización, perfecto. Y si más o menos se respetan estos plazos, la obra total, todo esto que proponen, ¿qué tiempo llevaría?
10: Y yo entiendo, mira, no te puedo ser certero con eso, pero entiendo que año y medio deberíamos tener todo ya pronto. O sea, todos estos proyectos ya establecidos y en práctica.
11: Pero qué bueno, che, para un barrio como La Teja tener deportivamente una institución que la cobije.
10: Es necesario para el barrio que Progreso sea nuevamente el núcleo para reunir a todos los jóvenes y darle lo que más queremos, que es recursos y oportunidades.
9: Está bien, está perfecto. ¿Cómo lo toma la gente? ¿Cómo, en la medida que se han ido enterando quienes participaron de la asamblea, no solamente el hincha, el aficionado, el socio de Progreso, sino también el vecino de La Teja, cómo toma todo esto?
10: Y en primera instancia están todos muy contentos. Yo creo que nadie puede rechazar o negarse a todos estos cambios. Lo que sí hay un margen de duda, porque al ser de los primeros, por no decir el primer equipo que va a tener estos beneficios, está esa duda de saber si realmente se va a llevar a cabo o no.
9: Bueno, pues está bueno lo que estás planteando, ¿no? Por un lado, y ahí yo me detengo, como lo dije, en la inquietud de ustedes y en ser proactivos, dar pasos efectivos. Porque por un lado hay recursos legítimos que ustedes ganaron en la cancha. Está la Copa Inicial de este año que a ustedes les permite financiar parte de estas ideas. Pero por otro lado hay recursos que la AUF promueve y se trata justamente de acercarse, de involucrarse, de gestionar. Está muy bueno, muy bueno. Lo que ustedes ganaron legítimamente y lo que ustedes gestionan porque está al alcance.
10: Diría que todo es legítimo porque incluso los fondos del contrato de derechos de televisación.
9: Claro.
10: Pero vienen tanto de los clubes como de los abonados, por lo que es nuestro derecho, como el derecho, no sé, de Danubio o de Central, de también tenerlo.
9: Claro, claro, está perfecto lo que estás diciendo. Es para celebrar, sinceramente. Repito, esto trasciende el momento deportivo, porque también el momento deportivo tiene que ver con acumulación, porque aquí hay un tema de porcentajes que de repente hoy los condenan, los ponen en una situación límite, el equipo igual da señales positivas, han ganado 3 de los últimos 4 partidos, es un hecho significativo, relevante, lo que hay una herencia, hay una carga que los complica. Pero saltando esta situación y más allá, si el año que viene les toca jugar en primera o en segunda, está buenísimo esto, ¿no? Ampliar la mirada, ser ambiciosos, mirar por el club ante todo, pero por el barrio sobremanera. Es todo apuesta a inversión y apuesta a un futuro venturoso. Ojalá todo resulte en los plazos que plantean, que salga de la mejor manera y que marque una señal definitiva de crecimiento para Progreso. Felicitaciones y muy amable, y a las órdenes desde acá.
10: Por favor, muchas gracias, Mario, José Carlos, un placer.
11: Igualmente. Gracias, Bruno Iglesias, secretario de Progreso, que sigue creciendo.
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En la próxima medianoche se cumplirá el apagón analógico en todo el país, salvo Villa Unión. A partir de este momento, los operadores públicos y privados quedarán habilitados para transmitir exclusivamente en modalidad digital. Los usuarios podrán ver televisión digital en cualquier televisor. Los comprados después de marzo de 2014 ya incluyen la tecnología adecuada, mientras que los adquiridos antes se les puede conectar a un decodificador de carácter externo. Otros temas, señoras y señores. Óscar El Negro González Oro, una de las voces más reconocidas de la radio argentina, falleció hoy a los 74 años de edad en Punta del Este, según informaron medios argentinos. El conductor de El Oro y el Moro, el programa con el que se convirtió en una figura de Radio 10, tenía una estrecha relación con Uruguay, donde se instaló durante la pandemia y también trabajó. Nacido el 16 de octubre de 1951 en Mendoza, González Oro construyó una carrera que tuvo a la radio como eje, aunque también incursionó

0: en televisión. Los trabajadores organizados en todo el país en la mesa coordinadora del PAN y Afines denuncian públicamente al Estado uruguayo por violar la ley de fondo de insolvencia patronal creada para los efectos de atender y dar sustento a miles de familias uruguayas ante la quiebra de empresas. El referente sindical de la mesa, Luis Echeverría, explicó a Informativo Uruguay que cuando se aplica la ley y por qué entienden que no se está cumpliendo con esta norma en muchas realidades laborales. Incluso comentó cómo seguirá de aquí en más este proceso.
1: El proceso a seguir es hablar con el Ministerio de Economía. Nosotros ya vamos a pedir una reunión en función de esto, conjuntamente con la Confederación de Sindicatos Industriales, porque además, si bien el problema lo tenemos nosotros, en la panificadora es transversal, ¿verdad? Otras empresas que estén en situación similar también están siendo perjudicadas. Pero acá, el tema que no es menor en un contexto en donde la industria está bastante compleja y vienen cerrando fábricas y se pierden empleo, lo primero que hace el fondo es que al patrón no tener cómo responder con su patrimonio y antes de intentar dar quiebra, se acuerda con los trabajadores y se puede ir a una reestructura. El tema es que se garanticen sus créditos laborales si en el medio pasa algo.
0: En la escena internacional, las inundaciones catastróficas del mes pasado en Nepal fueron una advertencia al mundo sobre los crecientes peligros del cambio climático, declaró el primer ministro de ese país ante la Asamblea General de Naciones Unidas. El primer ministro Valendra Yá, de 36 años, afirmó que el calentamiento del clima estaba desestabilizando la frágil ecología del Himalaya al derretir los glaciares, lo que acelera los riesgos. Nepal contribuye con menos del 0.1% de las emisiones de gases de efecto invernadero. Nosotros no creamos esta crisis y, sin embargo, pagamos por ella, deploró. Científicos de World Weather Attribution han descrito esta catástrofe como una crisis compuesta de inestabilidad geológica combinada con los efectos del calentamiento global a largo plazo y a nivel mundial. El tiempo se presenta aquí en el sur y área metropolitana, fresco, 22 grados la temperatura, parcialmente nublado, 38% el índice de humedad. 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El señor Mauro Umbríaco en la puesta al aire. 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
3: 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Todo esto en Cantora.
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2: Uy, la última vuelta. Uy, la última vuelta entre los uruguayos. Ataca Soca por afuera. Toma la primera posición. Soca Catrofe. La medalla de oro en disputa. El país ya lo sabemos. Va a ser para Uruguay. Un récord de competencia en juego. Acelera como si no existiera un mañana Valentín Soca. Miren la distancia que le saca Catrofe. Se va a quedar con la medalla de oro. Va a ser para Soca. Valentín Soca corriendo. Corriendo por el oro, corriendo por la medalla, corriendo por un sueño.

0: se queda con todas las pruebas de fondo.
1: Bueno, qué lindo, ¿no? Qué lindo el relato, qué emotivo, y ese cierre de Uruguay se queda con todas las pruebas de fondo. Y cuándo tendrás que ver Valentín Soca a propósito de haber ganado o haberte colgado dos oros en estos Juegos Odesur. Nada sencillo, por cierto, ante los rivales que tenías. Qué gusto saludarte, Valentín.
2: Hola, buenas tardes, muchas gracias por el espacio. Sí, la verdad que muy, muy emocionante el relato, no lo había escuchado y me encantó.
1: Qué bárbaro.
3: Bueno, el relato argentino, y aparte, más allá de esa recta final, de esa lucha mano a mano con Catrofe, Uruguay presente y Uruguay dominante, ¿no?
2: Sí, la verdad que sí, hace mucho tiempo que venimos rompiendo récords sudamericanos y demás, y es reflejo de la situación de que está viviendo el fondo uruguayo en este momento a nivel sudamericano y mundial también, porque hemos tenido la suerte de estar en mundiales, ir al mundial también, y bueno, también en el último mundial indoor pude quedar entre los 6 mejores, así que nada, es todo reflejo del momento que estamos viviendo.
1: Bueno, pero qué bueno, ¿no? Vos tenés, sos jovencito, 24, ¿no?
2: Sí, yo tengo 24, soy del año 2002.
1: ¿Y qué te dio por ser? Y sos de Villadero, además.
2: Sí, soy del norte de Uruguay.
1: Qué lindo. ¿Qué te dio por ser fondista? ¿Qué te dio por el atletismo y por salir a correr?
2: Bueno, yo empecé con un juego de estudiantiles nacionales. Un profesor me vio correr en gimnasia, o sea, era como que me destacaba sobre la media. Me invitó a participar en un campeonato de eso y comencé y nada, y seguí. Y luego recibí una beca para ir a estudiar a Estados Unidos y eso también fue un puntapié para motivarme más y seguir hasta el día de hoy.
3: ¿Qué te vio ese profesor?
2: Que a veces les sacaba, o sea, porque era por tiempo, por lo general, los entrenamientos, y como que yo hacía un ritmo muy intenso en comparación con mis compañeros y que tenía bastante resistencia, entonces me invitó a participar en estos Juegos Estudiantiles Nacionales.
3: Claro, y cuando viene, marcás esos mojones, ¿no? Claramente, la detección del talento por parte de alguien con un ojo muy fino, mucho tiempo en el medio, pero marcás también esa referencia del salto a Estados Unidos. ¿Cómo la llevaste? Porque eso implica no solamente un salto de calidad, un mejoramiento notorio, darte otras herramientas, sino también un cambio de vida. ¿Cómo te adaptaste?
2: Bueno, al principio fue muy difícil porque también fui sin saber inglés, o sea, solamente con lo básico, el liceo. Pero nada, los resultados fueron muy buenos desde el comienzo. Después las clases también me las pude arreglar, aprendí inglés bastante rápido. Pero fue un antes y un después en mi carrera deportiva. Y nada, eso es un mojón, sí.
1: Qué bueno, ¿no? Ahora, siendo de una ciudad de 4.000 habitantes y teniendo que emigrar, así sea para mejorar a un lugar como Estados Unidos, seguro que no fue nada sencillo para ti.
2: No, la verdad que no fue nada sencillo, fue bueno, un choque cultural y demás. Pero nada, valió la pena, todo el esfuerzo.
3: Totalmente. ¿En qué ciudad fuiste de Estados Unidos?
2: En un principio fui a Riverside, que es una ciudad en California, que está a una hora y media de Los Ángeles. Y no, el año pasado yo firmé un contrato profesional con ASICS, y, o sea, terminé mis clases online, ya me gradué el mes pasado, y recibí otra oferta, o sea, de la Universidad de Georgia. Y es donde estoy ahora haciendo un certificado.
3: Bien, ¿y cómo funciona la cosa allá?
2: Es totalmente diferente porque está pensado para que uno pueda estudiar y entrenar al máximo nivel. Entonces, como que se hace más llevadero. O sea, las pistas de atletismo están en las mismas universidades, los horarios también son más convenientes, aunque obviamente hay que entrenar muy temprano. Pero está todo pensado para que se pueda hacer las dos actividades, tanto estudiar como entrenar en simultáneo.
1: O sea que.
2: Y en alto nivel.
1: Ah, mirá, o sea que vos podés vivir, estudiar y entrenar en el mismo lugar.
2: Sí, sí.
1: Y
2: competir, que las competencias también, aunque sean
1: claro.
2: Universitarias, son de altísimo nivel.
1: ¿Cómo se puede hacer? Vos que estuviste acá y has estado allá, como para trasladar eso, ¿no? Como para poder hacer que te puedas desarrollar como a ti te ha tocado.
2: Bueno, primeramente creo que las universidades tendrían que tener como equipo de atletismo o de cada deporte e intentar promover eso. Eso sería el primer paso, pero después obviamente hay muchas cosas por implementar y también otro presupuesto porque es muy, muy diferente en los dos contextos.
3: ¿Y cómo contarnos, Valentín?

0: El tema del idioma, que al principio fue una dificultad, más allá de las herramientas básicas que llevaste, ¿cómo lo has ido desarrollando? ¿Cómo te has ido acomodando?
1: En un comienzo, o sea, también, o sea, tuve la suerte que esa universidad que fui en un principio tenía un programa en inglés. Entonces comencé a ir, o sea, en ese programa en inglés y pasé del nivel más bajo, que era el 2, al 4.
0: Ajá.
1: Así, o sea, terminé en 2 semestres, como quien dice, el programa en inglés, y así pude mejorar, o sea, ya después teniendo un entendimiento y un inglés básico así para defenderme, las clases se me hicieron mucho más fácil.
0: Qué bien.
2: Ajá. ¿Qué te gusta más, el fondo o el medio fondo? Porque el oro te lo colgás en todo.
1: Oh, me gusta más el fondo, pero sí, cuando era más chico, o sea, no le agarraba mucho gusto al medio fondo hasta ahora, o sea que sí me siento más cómodo, aunque creo que podría hacer mejores marcas igual en 1500.
0: ¿Vos
1: Pero
0: sabés?
1: igual, me siento fondista nato, o sea, porque todo mi fisiología y demás es como de fondista, nada más que tengo, nada, ahí que me puedo defender en medio fondo y lo tomo como una herramienta.
0: Antes de hablar
1: Vale.
0: de aspectos de tu desarrollo deportivo, te escuchaba que hablabas de que en un tiempo no tan lejano vos mirabas por la tele este tipo de competencias y hoy te tienes ahí presente y campeón.
1: Sí, o sea, los últimos juegos o de sur en Asunción los miré en la compu y nada, o sea, pasó igual 4 años y ahora me tocó ser campeón, pero sí, totalmente diferente de 4 años atrás que lo miraba por la compu.
2: Ajá, claro, pero es también no solo campeón, sino con récord, ¿no? Y
1: Sí,
2: esto,
1: récord de campeonato tengo.
2: claro, ¿qué te parece? No es nada sencillo. Igual el fondista, ¿no? Si vamos a los atletas, no tiene nada que ver con el velocista, pero no solo en la competencia, sino incluso en la forma de vivir, ¿no? Un fondista vive como fondista, ¿no?
1: Sí, yo, o sea, no es que tenga un estudio de los velocistas, pero por lo general, ni de los fondistas tampoco, pero creo que por lo general somos más tranquilos, pasamos mucho tiempo en solitario y demás, y es diferente la forma de vida, totalmente.
0: Y cuando competís, si bien estamos hablando de distancias que son respetables, pero no a la altura de la media maratón, un maratón, ponele, pero ¿cómo te llevas con tu mente?
1: Lo que hago usualmente es dividir la carrera. Por ejemplo, si es un 5.000, pienso los primeros 3 kilómetros, luego los 2, y así se hace mucho más llevadero. Y
0: Ajá.
1: aunque no sea distancia más, no sea una media maratón, una maratón, o sea, muchas veces duele más porque son ritmos mucho más intensos, o sea,
0: Claro.
1: y uno sabe que son 5 kilómetros, pero que van a ser un ritmo demoledor, digamos, entonces a veces es más intenso. O sea,
0: Y en
1: la
0: ese.
1: maratón es muy exigente, pero el 5.000 o 3.000, o sea, son pruebas muy. Es rápida y al mismo tiempo de resistencia, entonces como que duele más.
0: Y en ese plan estratégico de carrera, donde convivís con el desafío y con el dolor, donde el cuerpo se siente, ¿a dónde llevas la cabeza?
1: Ah, nada, muchos lugares. No, me quiero poner muy filosófico, pero como que uno puede visualizarse en otro lugar o algo así, intentando sobrellevar esos momentos de dolor. Hay veces que, o sea, por lo general en los mundiales y eso. Si son 5 kilómetros, uno ya sabe, o sea, llega al kilómetro 3, que ya van a un ritmo movido, y después, faltando 2 kilómetros, empiezan a mover y uno ya ve, o sea, empiezan con un ritmo muy exigente y uno ya sabe que le va a doler esas 5 vueltas que faltan. Entonces uno tiene que ya mentalizarse a sufrir y prenderse en un pelotón. O sea, cuando está en un mundial, por ejemplo, sabe que está con gente de nivel mundial y te van a llevar al máximo para clasificar a una final, por ejemplo. Entonces uno tiene que estar mentalizado en eso.
0: ¿Qué es lo que duele?
1: Por ejemplo, en las carreras de clasificación, en los mundiales, por ejemplo, en un 5K, bueno, hacen los 3 kilómetros iniciales un poco, o sea, rápido, pero después los últimos 2 kilómetros son incluso más rápidos y van a nivel progresivo. Y uno ya ve que, bueno, los 2 kilómetros finales ya empiezan a mover rápido y, bueno, ya sabe que todo lo que resta va a ser un ritmo muy exigente. Entonces, eso, uno que tiene que estar preparado mentalmente.
0: Y pa, el ácido láctico te acuchilla las piernas, ¿no?
1: Sí, exactamente eso. Otro factor que nada, las piernas te quedan como piedra y demás, y uno ya, ahí también ya va solamente con la cabeza en esa última parte.
2: Ajá. ¿Y cómo se entrena hacer una carrera de fondo? Unos 5.000, suponete. ¿Cómo lo preparás y cuánto tiempo dedicás al día a eso?
1: Y por lo general, como 3 horas por día, depende de los entrenamientos, pero usualmente debe ser 1 hora y media o 2 a la mañana, y después el turno de la tarde más fácil, que es para sumar más kilómetros, puede ser 8 kilómetros o 10, y se prepara de muchas formas. Lo principal, por ejemplo, en un 5000 es saber leer la carrera. O sea, la carrera es como un libro, uno tiene que ir viendo cómo se van dando los movimientos. En especial así en este tipo de campeonatos, o si es mundial, para clasificar a final o algo así, tiene que ir leyendo la carrera y hacer los movimientos justos y necesarios, y estar bien, obviamente, físicamente, para tener el mejor resultado posible.
0: ¿Cómo manejás, Valentín, el tema de la alimentación? ¿Dónde cargás? ¿De qué te privás?
1: Bueno, en este momento estoy trabajando con una nutricionista de España y, bueno, la dieta es bastante variada, sinceramente, pero creo que el punto principal es los carbohidratos y demás. Y después, obviamente, la suplementación es muy importante, la proteína para los fondistas, el hierro es muy, muy, muy importante y nada. Y después te hablaban del ácido láctico también. Antes de competir se toma bicarbonato, que es como un tamponador del ácido láctico y ayuda mucho en la competencia.
0: Bien.
2: ¿Qué es lo que te ha hecho sufrir más en tu experiencia como atleta, como fondista, cuando te sentiste mal?
1: ¿A nivel general o en una carrera en particular?
2: Las dos cosas.
1: A nivel general, o sea, cuando no tenía tanto apoyo, y después a nivel particular en alguna carrera, cuando uno está mal y ya va mal desde el principio y nada, y tiene que aguantar y sufrir toda la carrera desde principio a fin.
0: Claro, sí, habrá que cubrir aspectos, si habrá que atender, que mejorar, que disponerte y que contar con idóneos al lado, ¿no? Porque acá no solamente hay un tema de técnica, de entrenamiento, de alimentación con nutricionista, de recuperación, tanta cosa a atender, ¿no? Es multidisciplinario esto.
1: Es totalmente como usted dice, o sea, los resultados que se dan es el reflejo de todo, o sea, del estado, de la armonía que uno puede estar y de todo un equipo de trabajo que tenga atrás, porque si no es muy difícil, es así.
0: Y la
1: Alguno
0: pa
1: de esos puntos que usted mencionó está fallando, no se pueden obtener esos resultados.
0: Claro, y la
1: O también para estar sano también, o sea, todos esos puntos que usted mencionó anteriormente son importantes para ser consistente, entrenar adecuadamente y estar sano también.
0: Valentín, y la parte mental específicamente, ¿la trabajás con algún especialista?
1: Sí, trabajo con José García de Uruguay y también me ha ayudado muchísimo de buscar estrategias mentales también, o sea, en competición y demás, o intentar resolver situaciones que se pueda dar, porque también somos personas, o sea, puede darse alguna situación antes de competencia o demás que puede afectar el rendimiento, entonces está bueno tener un profesional que te ayude a resolver ese tipo de inconvenientes.
0: Clarísimo. Bueno, un placer escucharte. ¿Cómo sigue tu agenda después de esta histórica participación en los ODESUR?
1: Bueno, sinceramente, mi objetivo principal este año está un poco. O sea, sentía un poco de presión porque es la primera vez que el comité se apuesta tanto por mí. Así que nada, ahora para cerrar el año tengo unos cross en Estados Unidos que son de la NCAA y después intentar hacer mi debut en media maratón el año que viene, si Dios quiere.
0: Bien, ¿y permaneces en Uruguay hasta cuándo? ¿Ya te vas directamente a Estados Unidos?
1: No, la idea es ya volverme a Estados Unidos el
0: Ajá.
1: domingo.
0: ¿Y permaneces allá, pasas las fiestas allá o te venís para acá?
1: No, no, permanezco allá y quizá en diciembre vaya a algún otro lugar a hacer altitud.
2: Claro, no hay cómo, ¿no? No hay cómo. ¿Y dónde quedó Bichadero?
1: Fue a Bichadero hacía 3 años, no, cuatro, casi 4 años que no volvía.
0: ¿Cuándo
1: Este
0: fuiste?
1: año, o sea, desde que a mí me habían ubicado en esa universidad, la primera que fui no había vuelto a Bichadero porque, o sea, siempre estaba o haciendo campamento de altitud o compitiendo. Entonces no había vuelto y en abril de este año sí pude volver después de mucho tiempo.
0: Bien, ¿y cómo lo encontraste?
1: Ah, igual, o sea, en términos generales igual.
0: Bien, ¿y la gente cómo te encontró a vos?
1: Ah, fue totalmente diferente, o sea, fue un contraste absoluto desde el momento que me fui a cuando volví, porque obviamente, o sea, pasó mucha agua bajo el puente y tuve muchísimos logros, o sea, yo no tomaba
0: Claro.
1: la dimensión o sea, de la repercusión que estaba tomando ahí en el pueblo y demás, o sea, y a veces por ejemplo, un día fui a un asado y había gente del campo, o sea, y me decía, o sea, me nombraba súper estrella del atletismo, o sea, del fondo y demás, y como que quedé impresionado, digo, uff, tomó tanta repercusión que hasta ellos ahora saben
0: Qué bárbaro.
1: de todo.
0: Qué bárbaro. Sos orgullo de tu lugar.
2: Claro.
0: Y eso está buenísimo. Sí, sí. Está buenísimo.
1: Que te empaparan en el tema, o sea, porque atletismo obviamente no es fútbol.
0: Claro, claro. Claro.
1: Fue increíble eso.
0: ¿Y a vos te tira el fútbol?
1: No, ahora no tanto. O sea, antes sí, pero ahora como que le perdí. Es como que, nada, no quiero decir, pero como que hasta le siento un resentimiento al fútbol. Pero antes sí, como era muy futbolero, pero después fui perdiéndole el interés.
0: ¿Y lo jugaste?
1: Sí, lo jugué hasta los 13 años, hasta antes de empezar atletismo.
0: ¿Y de qué jugabas?
1: De 5.
0: De
1: Porque
0: 5, papá.
2: Siempre sufriendo.
0: No, corría como loco.
2: Siempre
0: metía pata como loco, claro.
2: Valentín siempre sufría.
0: Vos sabés la sensación que me da, con todo respeto, escuchándote, pero desde lo que nos transmití del mensaje, que sos muy pensante. Yo no sé, lógicamente tiene un grado positivo, pero también a veces el sobrepensar las cosas a uno lo conflictúa en algún aspecto. ¿Va por ahí el tema?
1: En algunos casos sí, pero no intento sobrepensar, no, las cosas tampoco, porque sí considero que es malo. O sea, en
0: Claro.
1: competición obviamente no, o sea, si uno toma una decisión no puede dudar. Y en la vida sí, en sí, o sea, no. No
0: Claro.
1: muchas veces, no.
0: No, no, eso sí, también es...
1: Obviamente sí, cuando uno habla también, o sea, tiene que cuidar lo que va a decir y demás, pero en la vida no soy sobrepensando, o sea,
0: No, pues está
1: porque si uno
0: bueno.
1: duda
0: También se te
1: en
0: nota
1: tomar una decisión.
0: muy seguro cuando transmitís las ideas, y eso es positivo, claramente, claramente. Un placer conocer más de tu historia. Felicitaciones por el gran logro deportivo, y ojalá todo lo que siga viniendo con los esfuerzos realizados, no solamente en la pista, claramente acá hay esfuerzos en inversión de vida para tu desarrollo, que significan postergaciones, resignaciones en cuanto a pertenencia, a lugar, arraigo, afectos. Ojalá sean para bien. Muy amable, muy agradecidos con tu tiempo y tu buena disposición.
1: No, muchísimas gracias a ustedes por el espacio. Bueno, espero que tengan un buen programa. Abrazo.
0: Igualmente, igualmente, un
2: Buen
0: abrazo,
2: abrazo,
0: ¿eh?
2: Valentín Soca. Oro, oro y oro.
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0: Bueno, esa referencia auditiva era de 2014, cuando Uruguay jugó un amistoso frente a Corea. Bueno, de hecho, Uruguay se apronta para jugar en esta próxima escala que tiene Diego Forlán como técnico interino. Acá no tenemos que perder la referencia. Forlán no es el técnico de la mayor.
2: Va hasta marzo, después se verá, puede llegar a serlo.
0: Forlán va a dirigir los amistosos, lo dijo claramente el otro día Alonso. Forlán es el técnico de la 20. Hoy está cumpliendo en interinato. Esto no lo descalifica como potencial candidato a poder dirigir a la mayor. Pero Forlán es el técnico de la 20. Está dando una mano como la dieron. Como la, entra dentro del bolillero. Como la dieron en su momento Berseri, Coito, Broly, habiendo dirigido a la, en algún partido y habiendo dirigido a la mayor. Pero queda claro: Forlán es el técnico de la 20. Uruguay juega el lunes.
21: A las 8 de la mañana. Después, poquita más información, más allá de la inclusión de Emiliano Martínez, que fue el último en que llegó de todos los jugadores que sí estuvieron a disposición en el primer partido.
2: ¿Tenés el equipo?
21: No, ni mucho menos. Sé que Uruguay ya está allá en Corea.
0: Le calculo, no sé, sin saber, sin conocer, que puede haber puntos de contacto, vista la exigencia con la formación del partido ante Japón, y que los mayores cambios van a venir frente a India, donde seguramente se habrá más margen para jugadores nuevos.
2: Yo para mí no van a haber cambios en este partido.
0: Yo no creo que tantos, porque este rival es exigente, al igual que lo fue Japón. Le hizo 3 goles a Ecuador, más allá del resultado en sí mismo, es un rival es mucho más exigente que la India. Me parece que los cambios mayores van a venir con India, ¿no?
21: Capaz que desde el arco, no sé si Mele repetirá o intentará.
0: Y capaz que le da un partido a cada golero, son 3 partidos... Puede ser, sí, que le dé un partido a cada golero.
21: Eso sería una buena opción. Sobre todo para Thiago Cardoso, que es el más nuevo.
0: Sí, pero bueno, lo irá descifrando el técnico. Lunes entonces, 8 de la mañana, el lunes a la 1 de la tarde, tendremos todo el detalle, las repercusiones de lo que deje el partido de Uruguay. Bueno, nos ocupamos de la fecha, recordando lo que se nos viene desde mañana con la peculiaridad de que los grandes van a estar jugando, repetimos, el mismo día.
21: Sí, porque a las 11 de la mañana arranca todo en el partido de Progreso contra Racing en el Palermo. A las 3 de la tarde juega Nacional con Cerro Largo en el Uvilla de Melo. Y en el estadio, 6 y media, Peñarol ante Boston. 9 y media, Torque Deportivo Maldonado en el Charrúa. El domingo a las 11, Central Liverpool. El domingo a las 15, Juventud Cerro en el Parque Artigas de las Piedras. El domingo a las 18 en el Francini, Defensor Danubio. El lunes a las 20 en el Viera, Wander Albion.
0: Bueno, después de la victoria por Copa Off Uruguay frente a Fénix, 3-2, Boston River se prepara para enfrentar a Peñarol. Boston River dirigido interinamente, en principio, en este trecho, por estos partidos, por Diego Jaume, que habló aquí en Derechos Exclusivos y que hizo referencia a este desafío de jugar mañana frente a Peñarol.
22: Bueno, es verdad, es y un grande que está muy bien, porque Peñarol el anual
1: no sé si va primero, pero creo que está primero, y de clausura no está primero, pero te quiero decir, a nivel del recorrido que ha hecho, es de un equipo que está jugando muy bien. Entonces yo creo que en definitiva, sabés que tiene unos jugadores de calidad individual muy importante, tienen bastante aceptado el funcionamiento, podrán estar de acuerdo o no en cómo funcionan, pero funcionan, y bueno, vienen ganando los tres partidos. Yo es muy fácil ver a lo grande, pues hoy día todos los equipos ves, o sea, nosotros tenemos un Gonzalo Villanarista que nos informe de todo el mundo, o sea, porque hoy día se televisan los partidos al interior, entonces en definitiva tenemos información de todo, como también de nosotros tienen, ¿no? Pero a lo que voy es sin duda el desafío mayor. En un momento que siempre que hay un cambio de entrenador, se genera, yo fui jugador, yo le decía a los muchachos, a los jugadores, ¿cierto? Cuando asumimos el domingo, tengo claro que a nadie le gusta, es verdad, el fusil es el entrenador, pero los jugadores quedan con sentimiento ahí de frustración, de culpa, de hay algunos que tuvieron vínculo más que otros, afecto más que otros, entonces se genera un revuelo humano en el grupo. Todavía no pasó, tenés que pararte rápidamente y como grupo rearmarte, pero a su vez esa es la ventaja es que todos arrancan de cero, entonces está la ilusión renovada para los que no venían jugando y para los que estaban afuera, y lo que, y bueno, y ahí siempre está todo eso, que esa energía nos permitió remontar el partido, que se hizo difícil contra Fénix, y la verdad que lo pudimos ganar, que fue muy importante en la parte anímica, porque hoy la parte anímica, nos quedan 8 partidos, entonces la parte anímica es fundamental para poder cerrar lo mejor posible el campeonato de clausura, que es fundamental sumar puntos para este año, tanto que aquí viene tiene 31 puntos en la tabla anual en Boston. Entonces es muy peligroso eso.
0: Bueno, Copa Off Uruguay, antes, una mención a la partida al fútbol de Oriente de Juan Cruz de los Santos. Se va a negociar el 80% de la ficha por una cifra cercana al $1,100,000. Todo esto tiene que ser aprobado aún por River, que en la jornada de hoy va a estar decidiendo. Nacional ya da el ok. Hay porcentajes diferentes en lo que es, por un lado, derechos económicos, por otro lado, los derechos federativos del jugador. River tiene tres veces más que Nacional en el tema. Es un 60-20-20 con el grupo empresarial. Pero increíblemente, River va a cobrar menos que Nacional. Por la deuda que River tiene con el grupo Casal. Va a terminar cobrando menos que Nacional.
2: O sea, por la transferencia cobra más.
0: Sí, pero le va a entrar mucho menos por esas viejas cuentas que se tenían a la hora de pedir, y pedías y entregabas. Pero es el reflejo fiel. Mirá, hoy lo tuvimos acá. Este presente de Progreso es lo que pasa con este pase en River. Progreso hoy pide lo que le corresponde. Progreso no tiene que pedir para quedar endeudado. Pide lo que consiguió en la cancha y pide lo que legítimamente le corresponde por un contrato de televisión y lo que le entra directamente con la AUF como agente de retención.
2: No, y lo va a utilizar en instalaciones y en cosas que deja para su equipo. Totalmente, y para el barrio.
0: Pero River lo recibe y lo va a utilizar ¿para qué? Para remendar, para tapar agujeros. Es la política de conducción nefasta que la mayoría de los presidentes, dirigentes de sociedades civiles han llevado a cabo a lo largo del tiempo. Y este es el reflejo evidente. Ojo, para que pase esto en Progreso, tuvo que cambiar la directiva, tuvo que cambiar las cabezas. Entonces, esta gente nueva, joven, vino y dijo, no, pará, primero, vamos a ver.
2: Y porque si no cerramos.
0: No, pero además, ¿a qué tenemos acceso? ¿Qué nos corresponde legítimamente? ¿Qué generamos? Porque Progreso va a estar construyendo con dinero que legítimamente le corresponde, que generó Progreso. Mismo dinero que generaba River, lo que pasa es que había otro agente de retención con poderes, con superpoderes, que no solamente era el que recibía la plata, sino el que aplicaba el criterio de distribución. Algo aberrante. O sea, le daban plata al que querían de la manera en que se les ocurría y fijando este tipo de plazos y de contrapartes que terminaba agarrando de de los cualquier huevos, no es la idea, justamente a aquellos que se entregaban para muestra un botón y como reflejo esto que estamos señalando, que me parece debería llamar a la reflexión, ¿no? En fin, así son las cosas. El tiempo va ubicando. El tiempo va ubicando.
2: No, y para progreso también es bueno ir pagando la deuda para poder independizarse, ¿no?
0: No, pero progreso lo que va a pagar es la deuda con
2: para el, River, quise decir.
0: Con el BPS y con la DGI. Que las hay por malas administraciones anteriores. Pero progreso, que era un feudo de Casal, hoy en día se da cuenta que puede caminar de otra manera. Que puede caminar con libertades, con mucho más aire, oxigenarse y generar, desde el punto de vista práctico, tangible, cosas positivas para su gente. Cosas positivas para su gente. Lo que pasa es que cuesta tanto darse cuenta de este tipo de cosas. Vivieron con los ojos vendados durante décadas. Y décadas. Y décadas.
2: Vamos a la Copa AUF Uruguay otra vez, a propósito de la clasificación de Montevideo City Torque.
0: Bueno, con el agua que prácticamente le rebasaba con la soga en la garganta, Torque terminó clasificándose en el último minuto del tiempo agregado, un anticipo ofensivo, un golazo de Nahuel Da Silva, que sigue siendo intratable. Otra vez,
2: los últimos 3-4
0: lo sacó de los pelos, quedaba eliminado de la Copa Uruguay Torque y lo salvó Nahuel Da Silva. Escuchamos a Sebastián Cáceres y José Tarán después del 3-3 frente a Atenas.
3: Bueno, primero no fue el resultado que veníamos a buscar, obviamente, pero nada, nos permite seguir en camino, que lo importante. Quizás no fue el mejor partido del equipo, pero bueno, como te digo, seguimos en camino que es importante. Sí, obvio, bueno, como te digo, el punto fue importante y muestra un poco también la rebeldía del equipo, que cuando no salían las cosas, bueno, había que buscar el área y en la última jugada pudimos rescatar el punto, por suerte.
4: Creo que en un trámite medio, por así decirlo, entreverado, creo que un poquito superiores fuimos en circulación de balón y movimientos. Creo que bueno, al final nos pudimos llevar un punto que era importante para seguir en la Copa. Sí, bueno, un poco era lo que hablábamos, de seguir compitiendo, de seguir teniendo partidos, entonces era importante seguir en esta competición, que también es un objetivo para nosotros, como siempre lo decimos, estamos con mucha ambición de competir en nuestro frente, entonces era importante seguir hoy y seguir teniendo esta competición.
0: Bueno, y en esta competición, clasificado como tercero, también avanza en esa llave donde los tres de primera, en la mayoría de los casos los de primera son los que han logrado marcar diferencia respecto a los equipos de segunda, ¿no? También se da en esta llave donde Atenas, que igual le compitió muy bien, de hecho le empata a Torque, con Danubio pierde de atrás, termina perdiendo con Peñarol, pero fue un equipo competitivo el de Juan Carlos Carrasco, pero termina eliminado. Danubio se clasifica como tercero, o sea, Danubio clasificaba hasta último instante como segundo y quedaba fuera Torque, pero ese gol final, por diferencia,
2: claro, cambió la posición,
0: lo pone en segundo escalón. Enrique Femi habló del empate 1-1 ayer en Jardines Danubio antes de volver a jugar este fin de semana en el campeonato local, el partido con rivalidad manifiesta frente a Defensor, que será el domingo 6 de la tarde en el Francini. Enrique Femia.
22: Sí, hoy fue un partido complicado, como lo planificamos la semana.
23: Hoy por lo menos Danubio, una actitud totalmente diferente a lo que fue el último encuentro acá también en su casa, que terminaron con una goleada. ¿Qué se habló la semana respecto a esto?
22: No, nada, corregir, detalle que bueno, contra este mismo equipo no pudimos corregir el partido pasado y pulir detalle nomás.
23: ¿Cómo se hace para estar en cabeza en este partido sabiendo lo que se les viene por delante el fin de semana?
22: No, bueno, tratar de enfocarnos siempre en el partido que viene. Hoy era este partido, bueno, ahora el domingo es otro y así sucesivamente.
23: Bueno, ¿cómo está el equipo, el colectivo, justamente por la situación que atraviesa Danubio?
22: No, nosotros estamos bien, si bien no se nos están dando los resultados, el grupo está bien.
24: That's a good flick on Goring. So much space on the left-hand side. Janino Bacuna on the cross and they take the lead. 4 unanswered goals in dramatic for Curaçao. They have come all the way back and lead for the first time tonight.
0: Bueno, con un relato en otro idioma, ahí escuchamos.
2: Igual veías la tensión, ¿no? ¿Cómo pierde Costa Rica con Curaçao?
0: Un batacazo, ganaba 3-0, estaba cómodo, Costa Rica, y se lo dio vuelta en unos minutos Curazao. Le dio vuelta al partido, le encajó cuatro goles, terminaron en la Nation League de CONCACAF, totalmente incrédulos los costarricenses, y habló el jugador de Nacional, Calvo, el zaguero, después del partido, diciendo que para él lo que pasó fue...
5: Es inexplicable en este momento, obviamente.
6: ¿Pero qué pasó futbolísticamente?
5: No, yo creo que el primer tiempo el equipo mostró una cara muy, muy buena. Creo que pudimos meter más de tres goles. ¿Y qué te digo? El segundo tiempo entramos en un bache. El equipo, no sé, cayó. El equipo cayó. En este momento no te puedo decir, ¿no? O sea, estoy sin palabras. Vengo caliente del partido y la verdad que es cuesta encontrar las palabras.
6: ¿Qué hablaron ahí al final entre ustedes, Calvo?
5: No, tenemos que seguir. Quedan tres partidos más. ¿Qué vamos a hacer? No nos podemos rendir. Nosotros somos los primeros que tenemos que poner la cara, tenemos que poner el pecho a las balas, como quien dice, y seguir. Ahora tenemos que ir a Jamaica a jugar contra Haití y recuperar los puntos que perdimos acá.
6: ¿Estás contrariado o bravo?
5: No, estoy en shock, estoy desilusionado, porque la verdad que fue un partido que teníamos controlado, no nos habían llegado mucho, en realidad no nos habían creado mucho, y no sé cuánto fue, 10, 15 minutos que nos avasallaron y nos pasaron por encima.
0: Bueno, ahí estaba la palabra de Calvo, que no estará en el fin de semana en el partido frente a Cerro Largo, que jugará Nacional, que ya está en viaje rumbo a aquel lugar. Jugó Brasil esta mañana un amistoso internacional, ¿no?
21: Sí, y empató 1-1, un golazo de tiro libre. Ahora se me está escapando el nombre del australiano, pero terminó empatando con Australia 1-1, lo que sorprende, y en los medios brasileños ya los están matando, Ancelotti... Y a todos los que jugaron ese partido.
0: Un equipo mixto, ¿no? Sí. Con una renovación marcada, donde jugaron algunos históricos como Rafinha, como Vinicius, como Marquinhos en la defensa, o Bruno Guimarães en la mitad de la cancha, pero por ejemplo, Endrick fue el 9, jugó Estevao, en la defensa algunas caras nuevas. Hubo una renovación importante en el equipo de Ancelotti para jugar este partido frente a la selección de Australia, habiendo empatado 1-1.
21: Y ahora en Europa un partidazo, ahora en 45 minutos, 4 menos cuarto, Italia-Bélgica, por la National League.
2: Bien. ¿Cómo quiere volver Italia? Además, Georgia-Irlandia, Turquía-Francia, Hungría-Ucrania, Polonia-Bosnia, Suecia-Rumania, Armenia-Lituania y Montenegro-Chipre.
0: Bien, de todo eso volvemos hablando.

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3: Hola, mi nombre es Patricia Gambetta, soy mamá de una masculinidad trans que hoy tiene 24 años y cuando transicionó tenía 14. Fue un momento bisagra en mi vida porque nunca pensé que no conocía a mi hijo como pensaba que lo conocía. Y bueno, es fuerte cuando vienen y te dicen: mamá, no soy fulana, soy hombre. En ese momento no sabía para dónde agarrar, realmente no tenía ni idea por dónde empezar. Sí elegí creerle a mi hijo, por supuesto, porque por más que tuviera 14 años, él siempre fue una persona que no, ¿por qué me iba a mentir, no? De un sentir de ese calibre. Y bueno, lo primero que hice fue entrar a buscar información, a saber para dónde ayudarlo correctamente, hablar en el colegio para que lo acompañaran. Y bueno, le recomiendo a todos los papás que pasan por una situación similar que escuchen a sus hijos, que sientan lo que ellos están, que traten de sentir lo que ellos están sintiendo y que los apoyen siempre, porque es de la manera que ellos van a poder transitar este camino de la mejor forma. Vayan a hablar con la dirección del liceo, vayan a hablar con la escuela, vayan a hablar con los médicos, díganle lo que su hijo está viviendo, apóyennos en este camino, porque es difícil al principio, pero hoy yo con el diario del lunes les puedo decir que después de 10 años de que mi hijo haya transicionado, es la persona más feliz del mundo siendo quien es. Y eso es lo único importante, acompañarlos desde el lado que nos corresponde, desde el amor, siempre con nuestros hijos.
1: Patricia Gambetta, madre de un chico trans.
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0: viernes, 21 horas.
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0: uno, a cualquiera le puede pasar. Yo me estoy peleando con el referí, ya, ahí ya era tarde. Cuando anula el gol, yo me acerco al Lema y le digo, no lo va a anular, ¿no? Digo, mira que no picó delante y fue gol. No lo vas a anular. Lo está anulando, digo. Lo está anulando. Me empezó a dar un ataque. Digo, ¿cómo lo está anulando? Está loco. Entonces, cuando me quiero acercar, lo peor son los policías con los escudos. Te meten los escudos en la cara. Entonces, viste, me ponen los escudos de acá y de la próxima. Sacámelo. Digo, no, lo puedes anular. Y pum, y pum. No, y entonces quería entrar por un lado y los escudos. Y quería los escudos. Viste, por todos lados. Los canas me hacían pum, pum, pum. Entonces llega un momento, los cuerpos técnicos míos me sacaban. Me dice, Ricardo, dale, vamos, dejate joder. No, no me voy un carajo. Digo, no, déjame que no me va a anular ese gol. Entonces me queda el último. Y yo tenía una camperita liviana. Y la remerita livianita. Y hacía mucho frío. Estaba el frío por abajo. Entonces voy haciendo así, corriendo, hasta que corro al último. Viste, al último gana. Digo, ya está, llego. ¡Pum! Y cuando lo corro así, me quedo quieto.
1: Dije, ¡ay! Te desgarraste.
0: No. ¿Pasó? Me cagué. ¡Ay! Entonces los muchachos me miran.
2: Y se tranquilizó. No,
0: me doy vuelta y me voy para el banco, así.
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4: Vitinha. Ronaldo. Ronaldo. Gol. Gol. Pa, pa, pa, pa, pa, pa, pa. Este es Ronaldo. Es el Batipibe. Juega en Portugal. Siempre aparece. No declina nunca. El gol del portugués. El gol del portugués. Yeah. West offside.
5: Bueno, habrá que ver, Bapi, el trazado de líneas. A mí me da la sensación de que cuando parte el pase...
4: ¿Para qué canté? Si esto ya no vale. Me rompió la gola. No canto de nuevo. Este es el árbitro que dijo que era offside. Y tiene razón.
6: Qué locura, María Luisa, ¿eh? ¡Pah!
7: Ay, pero igual, había, igual ganó con el gol de João Félix, ¿no? Porque le ganó Portugal a Gales, pero está, le quitaron la posibilidad a Cristiano Ronaldo, que está más flaco que Mauro, en este momento, con no sé cuántos tiene, 42.
6: Nah, tiene un montón, pero ya lógicamente está cada vez más lejos de Cristiano que supo.
7: Cada vez más lento, sí.
6: Que supo marcar época, ¿no? Lógicamente, el paso del tiempo inexorable. Bueno, algo positivo que lo ha anunciado la Mutual, la apertura de un nuevo grupo dentro del bachillerato Trayectos que lleva adelante con orientación deportiva, en acuerdo con INEFOP y con UTU, fue lanzado un nuevo curso y hablaron algunos y algunas de los que participarán jugadores del fútbol uruguayo.
8: Todos sabemos muy bien que el deporte es algo, es muy corta la carrera y tenemos que tener estudios y poder resolver en otra parte del ámbito de la vida y poder defendernos después.
9: Para nosotros y para todas las personas es importante terminar el CEO. Mi familia también me motivó, tengo a mi primo que también arrancó el curso, que es futbolista y bueno, me dijo que estaba bueno y es algo, una herramienta que tenemos que usar para seguir mejorando.
10: Primero, gracias por la oportunidad que me están dando. Impulsar a que mucha más gente venga, lo haga. Lo hago por mí, para poder salir adelante, por mi familia que me apoya atrás. Hoy tengo la chance y la verdad es que la voy a aprovechar.
6: Bueno, y para terminar esta semana con un recreito, Jorge Valdano. Siempre es bueno escuchar a Valdano, ¿no? Desde el análisis del juego, pero fundamentalmente sobre la base de los textos, de la escritura, de una mirada tantas veces crítica con sentido analítico que promueve el argentino, hablando de esta modernización del fútbol y de un nuevo lenguaje. Interesante, ¿eh? Jorge Valdano.
11: La mejor manera de explicarlo es desde el lenguaje. En nuestra época, el lenguaje del entrenador era el mismo que el lenguaje del hincha. El mismo lenguaje. El hincha entendía al entrenador. Hoy, un hincha no entendería una charla táctica de Guardiola, pero no entendería una palabra de una charla táctica de Guardiola. Por eso los que lo comentamos del partido tenemos que ser traductores. No podés trasladar el lenguaje del entrenador al hincha porque no lo entendería. No lo entendería. Se ha llegado a un grado de sofisticación en la metodología muy, muy grande. Muy, muy grande. Y luego... se han agigantado algunas acciones técnicas, por ejemplo, con el control y el pase. Cualquier jugador controla y pasa a una precisión en velocidad extraordinaria. Y en el camino hemos perdido la gambeta, la pausa, el amague, algunas cosas que eran muy sofisticadas muy simple.
12: Pero eso a nivel sudamericano, Jorge, a nivel nuestro acá de Sudamérica o general.
11: No, no, yo hablo en general y sobre todo de Europa, donde la enseñanza es mucho más académica, ¿no? Aquí lo que demostró la selección en Qatar es que seguimos teniendo una cultura, un oficio para salir de los momentos complicados, extraordinario, extraordinario.
7: Calidad.
6: Sí, totalmente, totalmente. Y bueno, siempre alguna reflexión que permite dejarla picando para seguir pensando. Seguiremos pensando hasta volver el lunes, donde nos reencontraremos aquí en Radio Uruguay, llegando por la red de repetidoras a todo el país. Mauro va a La Paz, va el sábado, ¿va el sábado?
7: En el Palermo.
6: En el Palermo se juega.
7: Sí, a las 7 de la tarde.
6: ¿Por qué no juegan en La Paz?
7: No, 19 horas en el Palermo.
6: ¿Qué? Parate.
7: Vamos a estar. Y en Enrique López, la previa.
6: Volvemos al lunes, han sido muy amables.
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17: Bajo la consigna Vivir con Dignidad, Existir con Orgullo, se realiza la nueva edición de la marcha impulsada por múltiples colectivos sociales organizados en la coordinadora de la marcha por la diversidad. Esto va a ocurrir en 120 minutos. La concentración está convocada para la hora 18 en la Plaza Libertad. Desde anoche se establecieron modificaciones en el tránsito y el transporte también a nivel capitalino. Se prevé que se corte la circulación a la altura de la Plaza Cagancha sobre las 17 horas 30 minutos aproximadamente. Este sábado 3 de octubre, el sábado 3 de octubre, se va a realizar en Mercedes una jornada cardiológica de adultos y niños organizada por el Hospital Mercedes y el Instituto de Cardiología Integral, una actividad donde se abordarán patologías cardíacas frecuentes en emergencia. Más detalles con Aldo Roque de Filippo. Vamos a Soriano. Aldo, bienvenido.
18: Buenas tardes, muchas gracias. Sí, la doctora Cecilia Videgain es cardióloga de aquí del Hospital de Mercedes y está a cargo de la organización de esta jornada, que en la cual se va a nuclear un centenar de profesionales de aquí de la región y a nivel nacional para tratar estos temas que aquejan cada vez más a la población uruguaya. Sobre estos temas dialogamos con la doctora Videgain, que se refirió a la importancia de los cuidados del corazón y las prácticas saludables para evitar complicaciones.
19: Es la principal causa de muerte. Sabemos que uno de cada cuatro mueren por problemas cardiovasculares, ¿tá? Entonces, bueno, sí, es muy, muy frecuente y cada vez hay más acceso a veces a estudios, a tecnología, que hacen un poco más fácil el diagnóstico de los problemas cardíacos. En la infancia generalmente prevalecen más las cardiopatías congénitas, más vinculadas a otras cosas, no tanto por factores de riesgo como se dan los adultos. Y bueno, hay mucha cosa que es aumento de los factores de riesgo, aumento de lo que es la obesidad, lo que es el sedentarismo, a veces los pocos controles del colesterol, del azúcar, el fumar, todo eso hace que aumenten las enfermedades cardíacas. Y bueno, la vida que llevamos a veces, el sedentarismo, el estar trabajando de lado a lado, el poco control de esos factores, hace que tengamos más enfermedad cardiovascular.
18: Bien, hasta ahí lo que decía la doctora Cecilia Videgain como un adelanto de lo que va a ser esta jornada que se va a cumplir el sábado próximo en Mercedes.
17: Con gusto lo escuchamos, Aldo. Buen fin de semana y gracias.
18: Que pasen muy bien. Chao.
17: En la escena internacional pidió amnistía la supresión inmediata de la policía de inmigración estadounidense, el temible ICE, que adelanta la ofensiva antiinmigrantes de Donald Trump, en un informe que recoge las violaciones generalizadas de derechos humanos cometidas en sus operativos. La publicación se produce menos de una semana después de que un migrante venezolano, Wilber Garcés Pérez, fuera herido de arma de fuego por un agente de ICE en Austin, en Texas. En enero, la muerte de dos estadounidenses, Rennie Good y Alex Pretty, abatidos a tiros por agentes federales cuando eran testigos de operaciones en Minneapolis, en el norte, ya había suscitado indignación en todo el país. Ambos fueron asesinados en plena calle y a plena luz del día, con menos de 3 semanas de diferencia. El tiempo está templado aquí en el sur y área metropolitana, 23 grados la temperatura, 50% el índice de humedad. En Bella Unión somos 100.1 FM, el señor Mauro Imbriaco en la puesta al aire. Ya comienza Efecto Mariposa.
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13: Volvemos en una hora.
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0: Hola, buenas tardes.
1: ¿Cómo les va? Buenas tardes. Qué viernes.
0: Hola, viernes.
1: Qué viernes hermoso.
0: Hola, viernes. ¿Me mostrás de nuevo la tapa de Brecha?
1: Sí, cómo no.
0: Porque nos encantó.
1: La tapa del año.
0: No importa el personaje, pero está muy bien hecha.
1: Está muy ingeniosa.
0: Muy bien hecha. Está la foto de Jorge Gandini haciéndose así con la mano en el pecho, como dice yo. ¿Qué puedo saber, Eu? Dice el título.
1: Puedo saber, Eu, de esta situación.
0: Bueno, lo han visto muchas veces, ese meme.
1: Que transformó
0: el video,
1: meme,
0: ¿no?
1: Genial, el meme.
0: ¿Qué puedo saber, Eu, de esta situación? Bueno, me encanta, la verdad que me encanta, ¿no? Independientemente de del asunto, que bueno,
1: sí,
0: ya sabemos cuál es, ¿no?
1: La bajada es el caso de narcotráfico y lavado que salpica a la política y al sistema financiero.
0: Ahí está, este señor que iba a depositar ahí a ese cambio.
1: Sí.
0: En fin, bueno, nada, no importa.
1: Pagaba cuenta de 500 mil pesos con billetes de 100 y de 200.
0: Qué normalito todo, ¿no?
1: Total normalidad.
0: Qué normalito.
1: Total
0: todo.
1: Normalidad.
0: Muy bien.
1: Bueno,
0: gente, tenemos viernes regalo. Hemos cambiado, ya les dijimos.
1: Sí.
0: Los viernes tenemos regalo. Está marcadito con papel. O sea que estos papelitos se pueden sacar totalmente.
1: Sí.
0: Papelito adhesivo. Es el libro de Pedro Peña, Elba Norberta.
1: Que estuvimos en la Feria de San José hablando con él de este caso.
0: Es en el 63, un crimen horroroso que sacudió a la comunidad de Villa Rodríguez, en el departamento de San José. Y es un libro que tiene diversos formatos, digamos. Además de ser una crónica que reconstruye Peña y que según él está abierta y puede conseguir, porque es difícil testimonios de esa época encontrar ahora, reconstruye eso, pero aparte hay también filosofía, ensayo, historia, en un breve libro que es muy interesante. Elba Norberta, la mártir olvidada. Y hay que decir que Pedro Peña tuvo a bien dejarlo dedicado para el oyente que le corresponda, el o la oyente.
1: Exactamente. ¿Ah? Así que está con dedicatoria, con firma.
0: Sí, señor.
1: Y pronto para que se lo lleven. La verdad que lo van a disfrutar. Sí. Es un caso muy duro, pero está muy bien escrito. Y bueno, es un trocito de la historia y de la crónica del Uruguay.
0: Ya hay varios anotados.
1: Hay varios anotados.
0: Tienen tiempo todavía de anotarse. 098-224-336, el número para comunicarse con Efecto Mariposa. Y arrancamos porque hoy
1: está gordito.
0: Estamos muy gorditos.
1: Está gordito.
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1: El título para hoy es Grandes Infelices, luces y sombras de grandes novelistas.

0: Es Necesario Navegar, donde traslada al escenario el espíritu del podcast Grandes Infelices y nos propone un viaje en barco por la historia de la literatura en el y el mar. Tiene todo, además, nacido todo en su vínculo con su padre, digamos, todo, desde el podcast, los libros,
1: el mar,
0: todo. El mar, la obra, todo eso está vinculado con su padre y con su vínculo con su padre. Se presenta en la Sala Verdi el viernes 2.
1: Viernes 2 de octubre a las 20 horas. Perfecto. Además, el lunes 28, el próximo lunes 28 de septiembre, va a impartir un taller de podcast.
0: Yo quiero.
1: Yo ya estoy anotada.
0: Ah, hay que anotarse. No me anoté todavía.
1: Bueno, anótese.
0: Quiero.
1: ¿Cuándo es? En el Centro Cultural de España, el lunes 28 de septiembre.
0: ¿A qué hora?
1: Creo que es a las 18 horas.
0: Perfecto.
1: Va a haber varias actividades, pero esta es, bueno, la que destaca, además de la obra teatral, obviamente, ¿no?
0: Bueno, vamos a tener el placer de recibir al propio Javier Peña, que en visita a Montevideo va a estar acá. Esa voz que a mí me recomendó Carolina, y la verdad es que me encantó el podcast.
1: Él estuvo en 2025 y estuvo solo dos días y no salimos favorecidas.
0: Levantamos la mano, señorita.
1: Pero no. Y él tuvo la deferencia de, cuando lo contactamos, escribirnos.
0: Sí.
1: Y quedamos en contacto y bueno, aprovechamos entonces ese vínculo. Él es muy, muy, muy amable, muy abierto, muy cálido. Y bueno, eso está bueno, ¿no?
0: Exacto. Muy bueno. Bueno, después hablaremos sobre la ciencia de la felicidad con Alejandro Cencerrado, licenciado en ciencias físicas, experto en Big Data, analista del Instituto de la Felicidad de Copenhague.
1: Sí.
0: Esto siempre me encantó.
1: Genial.
0: Y autor del libro En defensa de la infelicidad.
1: Esto está tan perfecto. Este efecto mariposa.
0: Perfecto.
1: No podía estar mejor enlazado una cosa con la otra.
0: Perfecto.
1: La verdad. Esta vez no lucimos. Bueno, vamos a repasar algunos podcasts literarios favoritos de Efecto Mariposa, o sea, mío y de Daina.
0: Exactamente. Algunas recomendaciones de podcasts para escuchar que tengan que ver con libros.
1: Exacto.
0: Y en la música, otros grandes infelices, fuera de los escritores.
1: Sí.
0: Porque mire que hubo, ¿eh?
1: Puf.
0: Mire que hubo.
1: Por favor.
0: Y habrá.
1: ¿Es la infelicidad motor de la actividad que luego te hace célebre?
0: Sí. Mirá, yo me acuerdo de Joaquín Sabina en una conferencia de prensa en Montevideo, cuando recién empezaba a venir, no sé si era su tercera vez en Montevideo, y alguien en la conferencia de prensa le preguntó si el sufrimiento le inspiraba más que la felicidad.
1: Sí.
0: Entonces él dijo, sí, por lo general yo escribo canciones cuando me diagnostican cáncer, cuando me abandona mi mujer,
1: claro,
0: cosas
1: cuando
0: así.
1: Cuando está bien se dedica a vivir.
0: Lo contestó en una forma irónica, pero quedó claro. Quedó clarísimo, ¿no? Que con el corazón roto es probable que no se inspire más. Pero aparte yo creo que igual lo hablaremos con el invitado de hoy, porque su podcast va sobre eso.
1: Va, sí, totalmente.
0: También creo que hay un vínculo entre algunos cerebros especiales.
1: Ay, qué interesante eso.
0: No es solamente un tema de era depresivo o qué sé yo.
1: No, tenés que tener talento.
0: Pero te quiero decir, hay cerebros, me parece a mí, que están como fuera de este mundo, que no se encuentran un lugar. Y hay una insatisfacción porque no encuentran un lugar, porque este mundo no está hecho para ellos. Y me parece que hay también algo de eso en algunos genios, los verdaderos genios,
1: también,
0: ¿no?
1: También, sí, es un tema también que va por ahí.
0: Vengo de escuchar el podcast sobre Kafka, que me parece una maravilla.
1: Bueno, es uno de los mejores.
0: Es una maravilla.
1: Pero porque también es durísimo, ¿no? La historia de Kafka
0: con
1: su padre.
0: Duro.
1: Es realmente tremenda, tremenda.
0: Muy duro.
1: Tenemos varias. Ayer hicimos un reel anunciando
0: que venía Pedro
1: Peña. Y nos escribe Laura Canoura. Yo lo escucho. La ilustradora Lucía Franco, muy fan de Grandes Infelices. Después una oyente que dice, gracias, escuché el Dionetti como prueba y está excelente. Sí,
0: sí.
1: Está muy bueno el Dionetti, es uno de los últimos.
0: Sí, porque él había prometido que iba a ser Onetti.
1: Sí, hay dos uruguayos, Onetti y Quiroga.
0: Y Quiroga.
1: Exactamente.
0: Exactamente.
1: Bueno, así que está teniendo mucha repercusión. Yo tengo que decir que llegué a Grandes Infelices cuando estaba en la primera temporada, gracias a el escritor Juan Andrés Ferreira.
0: Muy bien.
1: Que la verdad que es un referente realmente cultural, y yo dije, bueno, si Juan Andrés lo recomendó, y la verdad que tenía razón. Así que le agradezco acá por micrófonos, y yo se lo recomendé.

0: dado a todo el que he podido.
1: Señora.
0: Lo sigo recomendando.
1: Muy bien, entonces, arrancamos el efecto de hoy para recibir a Pedro Peña.
0: No, a Pedro no, a Javier.
1: A Javier Peña,
0: hoy tenemos,
1: perdón,
0: dos Peñas, lo que pasa.
1: Cierto, claro, Pedro Peña es el autor de Elba Norberta. Claro, Javier es... Peña, Daina, ponete bien el chip, no te equivoques,
0: dije,
1: no te equivoques.
0: Nos vamos
1: no te
0: a equivocar porque hay dos Peñas hoy.
1: Exactamente, bueno, a Javier Peña enseguida aquí en los estudios de Efecto Mariposa para hablar de grandes infelices y otras cosas.

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0: Imaginad una novela con esta trama. Un hombre se ha distanciado de su padre, al que lo unían los libros y los distanciaba un mar real y un mar de incomunicación. Luego de 4 años sin hablarse, lo llaman para decirle que su padre está muriendo. Corre al hospital, ensayando una charla a corazón abierto sobre este distanciamiento, una charla que nunca se dará, ya que su padre lo aborda con un sencillo y desconcertante: ¿qué has estado leyendo últimamente? Lo siguiente será despedir para siempre a su padre, reconciliarse con la relación que tuvieron y volverlo para siempre presente a través de un podcast, un libro y una obra de teatro. A veces los escritores tienen vidas de novela y no siempre de las felices. Y a veces la infelicidad se transforma en el motor que les cambia la vida y los conecta, felizmente, con millones de personas alrededor del mundo.
1: Bien, Mola, ese es el Mola adoptó el estilo.
0: Sí, algo así.
1: El estilo de Javier Peña para sus podcasts, que la verdad es un estilo fantástico del que ya hablaremos. Javier Peña nació en La Coruña en el 79, es escritor y creador del podcast literario Grandes Infelices, vive en Santiago de Compostela, es licenciado en Ciencias de la Información, ejerció como periodista en diario AS Galicia. Publicó 2 novelas, Infelices y Agnes y Tinta Invisible. Su tercer libro, Grandes Infelices, cuenta la vida de un escritor por episodio, en unos 45 minutos más o menos. Bueno, varias temporadas y una manera de narrar muy, muy propia, muy personal, y que supongo yo da muchísimo trabajo para lograr el efecto que logra en quienes escuchamos. Es una manera de contar que engancha desde el primer minuto.
0: Sí.
1: Y empieza siempre: imaginad esto, imaginad tal cosa. Y la verdad es que ya ahí uno se entregó totalmente.
0: Ya se entregó. Hay muchos podcasts literarios. Este realmente destaca por encima de la mayoría.
1: Sí, sí.
0: Y aquí en Latinoamérica ha tenido una acogida realmente brutal. Primero decirle bienvenido a Javier.
2: Gracias
0: por estar aquí.
2: No, gracias a ustedes por invitarme.
0: Javier, tu padre murió en noviembre de 2021 y en diciembre empezaste a escribir este podcast, Grandes Infelices. ¿Qué querías decirle con este podcast? ¿Le estabas hablando a él al principio?
2: Más que hablarle a él, estaba hablándole al interlocutor de mis historias, que en este caso era mi padre, pero que yo creo que era un interlocutor invisible, ¿no? Quiero decir que yo necesitaba a alguien para contarle mis historias y alguien que me contara sus historias. O sea, podía ser mi padre, pero podía ser cualquier otra persona. Él ocupó, digamos que fue mi cuentacuentos primigenio, ¿no? Pero después hubo muchos otros, todos los escritores que él me presentó. Y de alguna forma, cuando él me faltó, yo sentía que necesitaba contarle a alguien las cosas, y ese alguien resultaron ser los miles de oyentes de Grandes Infelices, y la verdad es que me hicieron un servicio maravilloso para de alguna forma suplir ese vacío que me dejó mi padre.
1: Él te contaba historias, tú dijiste mi cuentacuentos primigenio, y te presentaba escritores. ¿Vos qué le contabas a él?
2: También, claro, lo hermoso es que tú, cuando eres un niño, escritores que lees son los que te presenta tu padre o mi hermano mayor.
1: Claro.
2: Y de repente uno se siente muy adulto, muy maduro, cuando de repente encuentra un escritor que tú le presentas a tu padre, ¿no? Para mí, aún con... pues cuando él murió yo tenía 42 años, ¿no? Pues con 42 años todavía era como un gran triunfo decirle a mi padre: mira, estoy leyendo a este escritor, ¿lo conoces? ¿Te va a gustar?
0: Claro, te lo recomiendo.
2: Claro, era como de repente sentir, mira, lo que él hizo tantas veces ahora se está cambiando, ¿no?
1: O sea, la lectura era un tema entre ustedes dos seguro todo el tiempo.
2: La lectura y las historias en general. O sea, siempre
0: así se comunicaba.
2: Sí, no, realmente no es que fuera un tema, era el tema. Y de alguna forma era el vehículo para comunicar nuestros sentimientos, ya que no teníamos esa capacidad de comunicarlos directamente. Utilizábamos las historias como vehículos. Mi padre no me preguntaba qué tal te va con tu novia o con esta chica, entonces igual me contaba una historia de amor, ¿no? Y yo sentía que de alguna forma nos comunicábamos así.
1: Claro, contando historias. Cuando contás que el podcast nació así, ¿cuándo te diste cuenta que habías logrado una repercusión que no te habías imaginado nunca? Empezaste con, no sé, decías que pensabas que ibas a vender 10-12 mil ejemplares vendidos de las novelas, y que esa era la medida, más o menos.
2: Y en el mejor de los casos.
1: En el mejor de los casos.
2: Que todos los que habían comprado mis novelas quisieran escuchar el podcast.
1: Sí.
2: Era como el máximo, ¿no? Pero fue, sobre todo, fue el salto a Latinoamérica. Y que se fue produciendo, sí, paso a paso. Yo recuerdo que cuando fue la primera temporada, yo viajé de vacaciones a Colombia y me di cuenta de que había gente de Colombia que cuando yo estaba allí me decía: escucho mucho tu podcast. Y yo no lo sabía hasta ese momento.
0: Claro.
2: Fue un poco cuando subía fotos de Colombia a Instagram, me decían: pero estás aquí, yo escucho tu podcast. Yo digo: ¿cómo, en Colombia escuchan mi podcast? Y fue poco a poco, cada temporada noté que iba creciendo más y más, porque es un programa muy casero, un programa muy... No tenemos ningún patrocinador detrás, nada, simplemente fue creciendo con el boca a boca.
0: Claro.
2: Alguien que lo escuchaba y le decía a otra persona: tienes que escuchar esto, que te va a gustar. Y me parece que es muy hermoso, porque es como la forma antigua de contar las historias, de boca en boca. Y creo que es la clave del éxito de Grandes Infelices, que no se recomienda a gran escala por las redes sociales o por un anuncio, sino que uno se lo recomienda, sí, a su primo, que se lo recomienda, sí, a su amigo, que se lo recomienda a su esposa, y así va creciendo, y es muy hermoso.
0: ¿Qué tiene que tener un escritor o escritora para merecer un capítulo de Grandes Infelices?
2: Principalmente una historia potente, una historia distinta, una historia especial. No, muchas veces me dicen: pero es que este no es tan infeliz como aquel otro. No es una competición de infelicidad, ¿no?
1: No.
2: Hay algunos que han sido muy infelices, pero que igual han sido infelices quietos en su casa, ¿no? Y que no han generado esa historia. Hay veces que dices: bueno, pues esto lo tengo que contar de alguna forma. Caso más claro es el de Mishima, ¿no? Mishima, sí, bueno, pues cuando secuestra un cuartel del ejército japonés y se hace el seppuku allí, digo, esto tiene que estar en Grandes Infelices, ¿no? Ese tipo de historias yo necesito contarlas, aunque igual Mishima no fuese el más infeliz, aunque bueno, su final y muchas cosas que he tenido, creo que le da...
0: Hay distintos tipos de infelicidades, ¿no?
2: Claro que sí.
0: Están,
2: claro,
0: los que pierden hijos físicamente o se distancian, hay quienes no tienen reconocimiento hasta después de muertos. Hay quienes no pueden escribir más que un libro, ¿no?
2: Y hay un tipo de infelicidad que me fascina, que es más difícil de contar, que es quien lo ha conseguido todo, todo lo que se ha propuesto, y aún así no es feliz.
0: Mm.
2: Y esa infelicidad, sí, es brutal, porque, sí, dices, ¿qué, claro, ¿qué puedo hacer si he, sí, conseguido todo? Y es bastante más habitual de lo que parece.
1: Sí.
2: Pero claro, esa es más difícil de contar. Es más fácil, sí, de contar la tragedia, ¿no? O sea, tú coges a Silvia Plath, ¿no? Y coges no solo su suicidio, sino el suicidio de su hijo después,
1: sí,
2: el suicidio de la, sí, siguiente mujer de Ted Hughes.
0: Hay muchos suicidados en, sí, Grandes Infelices.
2: Muchos.
1: Hablábamos antes de empezar la charla contigo, de que hay gente que tiene grandes depresiones, que es una condición médica, a veces causada por historias personales, a veces más misterioso que la causa. Yo tengo la impresión que también hay un grupo de los grandes genios, de personas que tienen un cerebro que no está, este mundo no está preparado para ellos, digamos, y que eso provoca el tener demasiado, pensar demasiado la vida, no sé cómo explicarlo, pero no sé, hay casos que me parece que es una condición que tiene que ver con el talento y con un desfasaje con el mundo que nos toca vivir, y no encuentran un lugar en el mundo.
2: Sí, yo estoy de acuerdo. Eso es una cosa que decía Schopenhauer, ¿no? A más inteligencia, más dolor, ¿no? No sé si exactamente funciona así, si es una fórmula matemática, pero está claro que cuanto más piensas el mundo, más piensas la vida, más piensas el sentido de la existencia, pues probablemente más te deprimes. Porque,
1: ¿qué hago yo acá?
2: Porque yo creo que no existe un sentido.
0: Y eso tiene una doble significación en el caso de las mujeres, porque en el caso de las mujeres también está el hecho de no estar en el molde en que debería estar para la sociedad, ¿no? Y ahí hay el caso de María Luisa Bomba, el de Elena Garro, incluso el de Lucía Berlín, que el podcast tiene la virtud de poner en relieve figuras como estas que en su momento nadie les dio bola, realmente nadie, sí, las escuchó ni las leyó, ¿no?
2: Claro, es que en el caso de las mujeres hay ese añadido de estar dedicándose a algo que se suponía que solo podían hacer los hombres, y que entonces de tener una lucha extra, tener que esforzarse mucho más por ser tomada en serio, ¿no? Hay en uno de los capítulos hablo de Elsa Morante,
0: mm,
2: que estaba casada con Alberto Moravia y que es una escritora tremenda, pero que siempre la conocían como la esposa de Alberto Moravia, incluso cuando se había separado. Sí. Y ella, antes de empezar las entrevistas, siempre avisaba al periodista, no hablo de Moravia, porque era tan duro que llevaba 20 años separado de Moravia, sí. Tenía una carrera literaria brutal, pero la primera pregunta era, oye, ¿y Moravia?
3: Bueno, y Elena Garro con Octavio Paz.
2: Elena Garro con Octavio Paz.
3: Lo odias, ¿no?
2: Sí, sí,
3: a partir de tu podcast, lo odias.
2: Bueno, pero es que realmente... ella lo odiaba, ella decía... Sí. Toda la vida viví contra Paz, escribí contra Paz, tuve amantes contra Paz, ¿no? Era como un poco ese, el odio hacia él, era lo que le daba energía, ¿no? Bueno, era una relación muy compleja.
3: Sí. ¿Alguna vez sentiste que cuando estabas escribiendo el guión sobre un escritor o escritora, sentiste que no estaba siendo justo con ella o con él a la hora de armar la historia?
2: Lo pienso siempre. Ajá. Y esto es algo que siempre quiero intentar dejar claro. Yo no cuento la vida de un escritor, no cuento cómo es un escritor, sino cuento hago un perfil del escritor, cuento un poco la imagen que yo tengo del escritor después de haber leído sobre él. Pero es muy difícil contar a alguien, es solamente mi imagen. Hay otra persona que puede contar la misma historia de ese escritor y contarla de una forma mucho más positiva creo que nos quedamos mucho con que una historia de repente representa la verdad. Y yo no quiero contar la verdad.
1: Todo si estás entrando en la profundidad del alma de cada uno de ellos, que es lo que pretende, ¿no?
2: Pero es que eso siempre es así. A ti te cuentan la historia de un amigo, ¿no? Y hay alguien que te va a hablar muy bien de ese amigo, pero hay otra persona que igual te habla mal de ese amigo.
1: Sí.
2: Y probablemente las dos cosas sean verdad. Y que el amigo sea todas las opiniones juntas.
1: Claro.
2: Pero yo siempre pienso que soy injusto con los escritores, que me quedo con momentos claves de su vida que olvido, porque la parte feliz y la parte rutinaria no tiene historia, no tiene literatura, no tiene narrativa, y muchas veces eso se queda fuera.
3: Claro.
2: Entonces, sí, creo que siempre soy injusto en ese sentido, porque estoy intentando acotar una vida en 45 minutos.
3: Te doy un dato, Javier. Hay en este momento activos 478.000 podcasts en español. Latinoamérica en el 2027 va a ser la región que más va a crecer en podcast. ¿Qué te parece que tiene tu podcast? ¿Por qué crees que realmente ha sobresalido?
2: Ay, no lo sé. Creo que es una combinación de muchos factores. Uno de ellos es la suerte. Pero creo que también tiene mucho que ver con que estamos ávidos de historias. Creo que es algo que no hemos perdido, que el ser humano se conforma de historias que le cuentan y de historias que cuenta. Y creo que lo que cuenta hace mi podcast es algo que llevamos haciendo desde el principio de la historia. Contar historias.
1: Estamos ávidos de historias, pero bien contadas. No cualquiera. Yo soy una gran consumidora de podcast, de audiolibros, por ejemplo, y a mí me compra o no el tono de la lectura, siempre. El tono del cuento, el tono. Pero además hay un trabajo. En tu caso, por ejemplo. Hay un trabajo narrativo que hace que tú repliques en tu guión una manera de contar destacada del autor que estás tratando. Quiero decir, emblemático para mí, Virginia Woolf, el podcast que hiciste sobre Virginia Woolf. Te quiero agradecer porque ese relato que tú haces de plano secuencia me hizo volver a leer el libro. Yo, conocía La señora Dalloway, después de haber visto la película Las horas, antes no la había leído. Y fue una experiencia maravillosa. Entonces tú haces ese plano secuencia, que es una maravilla, de Virginia Woolf, y después replicas esa misma técnica, entre comillas, para contar su vida. Y eso da mucho trabajo.
2: Claro, pero sí, da mucho trabajo, pero también es lo hermoso. Porque yo lo que digo siempre es, me preguntan, tú que eres escritor, podcaster, ahora que hago un espectáculo, pues actor. Yo digo, yo soy un cuentacuentos. Para mí es así. Y lo hermoso del podcast para mí es que intento que cada episodio sea distinto que el anterior. Y eso me obliga a buscar recursos narrativos. Yo no quiero contar una vida que sea como una entrada de la Wikipedia. Nació, creció, tal.
1: Claro.
2: Yo intento siempre buscar algo en su obra o en su vida que sea especial y que me permita tirar de ese hilo y contar así la historia. Entonces, esa autoobligación que me impongo de no hacer un episodio igual a otro me lleva a soluciones narrativas como buscar esto, ¿no? Es como un poco la idea de un cuentacuentos que no quiere repetirse.
3: Hay algunos que son muy célebres, pero yo quería destacar el caso de Lucía Berlín, porque lo hablábamos con una amiga que también es fan tuya, que ella no lo había leído todavía, entonces escuchó el podcast y después se compró los libros, y al leer los libros entendió que le diste un marco a la futura lectora para poder penetrar mucho más en la lectura de Lucía Berlín, que es una persona muy escurridiza en lo que tiene que ver con los datos, ¿no?
2: En el caso de Lucía Berlín, que es curioso porque yo pensaba en España era como muy conocida y en Latinoamérica me dio la impresión de que el podcast ayudaba. Sí. Me lo han dicho en muchos países. De hecho, siempre recuerdo una chica en Santiago de Chile me dijo: estoy obsesionado con tu podcast de Lucía Berlín. De hecho, me operaron hace poco y me desperté de la anestesia y me di cuenta de que le estaba contando al médico el podcast de Lucía Berlín cuando me desperté de la anestesia. Me pareció muy hermoso. Pero en el caso de Lucía Berlín, el podcast nace de la escasa o la forma del podcast, de la escasa información que yo tengo sobre Lucía Berlín. Como no tengo realmente una biografía, lo que tengo son unos apuntes que escribió el hijo, unos apuntes biográficos que escribió su hijo, y tengo, sí, los relatos que son muy biográficos y tengo algunas entrevistas. Ahí me falta mucha información. Entonces decido estructurar el podcast como si fuera un manual de escritura creativa, jugando con su manual para mujeres de la limpieza. Pero esa forma nace de la falta de datos. Claro. Igual si tuviera muchos más datos lo haría de otra forma. Por eso digo que lo hermoso del podcast es buscar una solución que con la información que yo tengo me pueda diferenciar unos de otros. Eso es lo que trabajo.
1: Mi mamá diría: ¿para qué la vamos a hacer simple si la podemos complicar?
3: Claro.
1: En realidad,
3: yo estoy,
1: ¿no?,
3: obsesionada con la voz femenina. Ajá. Del podcast, que es de tu mujer, Ana Carpintero.
1: No es inteligencia artificial.
3: No,
1: ¿cómo pueden confundirla?
3: Yo cuando la escuché por primera vez dije: ¿cuánto casting deben haber hecho para encontrar esta voz que es tan perfecta para lo que están relatando, ¿no? Y es tu mujer, que lo graban ahí en tu casa.
2: El casting fue cero. Básicamente, mi mujer es periodista como yo, nos conocimos en la carrera y trabaja en televisión. Y yo dije: bueno, tengo un podcast con un presupuesto de producción que es 0 euros, tengo que contratar a alguien, voy a contratar a alguien por 0 euros a mi mujer. La verdad es que es hermoso hacerlo con ella. Al principio yo le daba los textos y ella los leía, ahora me pongo a su lado y la dirijo. Yo me siento Martin Scorsese dirigiendo actores, ¿no?
3: ¿La dirigís para que esté alegre o triste? O...
2: Claro,
1: el tono en el que tiene que leer las citas.
2: Sí, hay un momento en el de Elena Garro que narra un trozo de Los recuerdos del porvenir en el que matan a un perro. Y yo le decía: no estás lo suficientemente triste. Entonces le recordé que el día anterior me había mandado una foto con un perrito que había visto en un lugar del trabajo. Me había mandado esa foto y le dije: imagina que mataron a ese perrito. Y me recuerdo su cara de pena y que lo hizo con una tristeza. Me sentí como este director cruel, ¿no? ¿Sabes? Pero
1: era un efecto increíble.
3: Increíble.
1: La verdad.
3: ¿Y el editor de sonido es Santiago Araujo?
2: Ahora ya no, cambiamos. No, ahora es, alguien que se llama Sune, tiene su nombre artístico, Sune Podcast. Sune. Desde hace un par de temporadas y Santi lo dejó y cambiamos.
3: Y tú también dirigís, porque hay mucho efecto de sonido que también tiene que ver con la historia que estás contando.
2: Sí. Yo dirijo todo, claro, yo controlo todo. Yo lo que hago es mandarle ya todo el trozo del podcast, de la voz ya editado, y le digo: aquí quiero pues un sonido de tal, un sonido de cual, luego sí, una música de este tipo. Luego también dejo mucho en manos de antes de Santi o ahora de Sune, pues un poco también que dejen su pegada, ¿no? Su huella.
1: Son todos muy sutiles igual.
2: Ahora con Sune igual se note un poco más, porque él también le gusta más más efectos. Entonces también digo: bueno, pues está bien que el director de sonido también tenga un papel, ¿no?
3: El de Fernando Pessoa, por ejemplo, es uno de los más complejos, ¿no? Para, me imagino, para haber hecho, ¿no? Es realmente completísimo, además.
2: El de Fernando Pessoa lo que nació fue, o sea, yo tenía claro que quería estructurarlo con la idea de los heterónimos, ¿no?
3: Claro.
2: Pero lo que se me ocurrió, recuerdo un día lavándome los dientes, es: ¿y por qué no hago yo un heterónimo que sea de Javier Peña, que cuente la historia como jugando con la metaliteratura? y entonces me inventé a Fernando Piñeiro, que habla exactamente igual que Javier Peña, solo que cuando dice un nombre en portugués lo dice como acento, solo los nombres propios. Bueno. Entonces dice Fernando Pessoa y cosas así. Sí. Bueno, pues mucha gente aún hoy sigue creyendo que Fernando Piñeiro algún día va a reaparecer, que existe. Y de hecho, el periódico más importante de Galicia, La Voz de Galicia, me llamó 2 días después para pedirme una entrevista con Fernando Piñeiro. Y la periodista es amiga mía, y le dije, Tamara, sí, pero si soy yo, ¡ay, qué tonta soy! Tal, y me parece magnífico. Es eso. Claro, eso es la magia de la ficción, ¿no? Sí.
3: Claro, claro.
1: Hay otro, entre comillas, truco que no lo es, pero que da mucho resultado, que es siempre, o prácticamente siempre, vincular al escritor con la ciudad, con el entorno. Típico caso, Kafka y Praga. Y ahí hay, además, un comienzo, una leyenda de la creación de Praga que yo no conocía y me pareció maravillosa, que te ayuda también a meternos en ese universo, ¿no? El vínculo con su lugar.
2: Sí, hice una temporada específica, o sea, está presente en todo el podcast, claro, porque evidentemente...
1: Hiciste una así específica de las ciudades.
2: El escenario siempre es fundamental, ¿no? Yo recuerdo que cuando publiqué mi primera novela, no quería ponerla en Santiago de Compostela, que era donde pasaba, y se la mandé a mi editora y mi editora me dijo, no, Javi, tienes que ponerla en algún lugar, porque flotaba, no se sabía muy bien, y creo que es importante saber dónde están pasando las cosas, porque ayuda, lo que digo al principio es, imaginad una novela con esta trama, y para imaginar ayuda a saber dónde estamos, ¿no? Claro. Yo, después de conocer Montevideo, leo a los escritores uruguayos de una forma distinta que antes de conocerlo, claro, ¿no? Y eso me llevó a hacer esta temporada que hice a Kafka y a Praga, Dostoyevsky y San Petersburgo, a Elsa Morante y Roma, Colette y París, y Borges y Buenos Aires, ¿no? Y para mí fue como centrarme en la importancia que tienen esos lugares en la obra, y en el caso de Kafka.
1: Pasa tratando de escapar y no puede de ninguna manera.
2: Es que la ciudad vieja de Kafka es como un laberinto muy kafkiano, ¿no? Entonces dices, claro, nació allí. Y entonces es me ayuda, o me gusta imaginar que si Kafka hubiese nacido en Los Ángeles, sería completamente distinto esa atmósfera opresiva.
3: Claro. ¿No? Cuando uno piensa en lo que tiene que ver con la relación con los padres, ¿no? Sábato decía que terminamos siempre escribiendo sobre los padres, ¿no? ¿Y cuánto peso tienen en tus guiones las relaciones parentales que después van a explicar a los autores?
2: Mucho, porque casi todos los traumas que a mí me interesan de los escritores vienen de la infancia. Y bueno, de los escritores de todo el mundo, ¿no? Todos arrastramos heridas de la infancia, ¿no? Y nos pasamos nuestra vida adulta intentando curarlas o olvidarlas de alguna forma. Para mí, las relaciones personales, o sea, las relaciones paterno-filiales y las relaciones amorosas lo son todo en la vida. Eso y las historias, no hay más para mí, la vida, cuando decíamos buscamos un sentido. Entonces, en el podcast tienen mucha presencia las relaciones con los padres y también las relaciones con las parejas, porque creo que al final marcan no completamente a la persona.
1: ¿Qué pasa con el idioma a la hora de entender un personaje? Me refiero a esto. Una cosa es tu idioma nativo y no sé qué pasa cuando lees... Has tenido que leer a un autor, seguramente, en traducciones, digamos. ¿Te aleja, te dificulta eso, comprender más su trabajo? No sé, se me ocurrió pensar, mientras te escuchaba, cómo llegar de la misma manera a una escritura directa que a una traducida.
2: Bueno, yo entiendo que el trabajo del traductor es muy importante, es como si hicieses un ménage à trois, ¿no? Entonces está el autor, el traductor y está el lector, ¿no? En ese momento y todos actúan. Pero yo, por ejemplo, a Kafka, hablando de Kafka, lo leí cuando tenía 16, 17 años por primera vez, me impresionó muchísimo y ahí estaba el traductor. Yo obviamente no leo alemán, no leo alemán, con lo cual no podría leer a Kafka en el original. Para mí la traducción ya es Kafka también.
1: No hay una barrera ahí.
2: No, porque es el Kafka que a mí me llega. Pero es que a cada uno le llega un autor distinto. Obviamente los que lo leemos en español tenemos ese intermediario, ¿no? Pero incluso la gente que lee en español, o sea, nosotros tres, vamos a leer a Borges y vamos a verlo de manera distinta.
1: Claro.
2: Yo creo que cada lector entiende a un escritor de una forma distinta. Entonces, bueno, evidentemente el idioma añade una barrera más, pero que al final yo creo que con las traducciones puedes llegar a sentirlo casi como tuyo, ¿no?
3: Sí. Javier, ¿cuánto ha influido en la realización de este podcast, ya 5 temporadas, en tu hábito lector? ¿Podés leer un libro sin pensar cómo convertirlo en capítulo o ya se ha transformado?
2: No, a mí me ha destruido. O sea, mi trabajo, yo llevo 10 años desde que firmé mi primera novela y la lectura por placer ha desaparecido.
1: Bienvenido al mundo de...
2: Entonces yo leo, claro, sigo disfrutando, pero ya no disfruto igual. Ya no disfrutas, o sea, realmente... Y aparte me lleva tanto tiempo, tantos libros leídos, todo el trabajo que hago, que prácticamente el 95% de los libros que leo son por trabajo. Y es cierto que si cojo uno por placer, estoy empezando a pensar en qué puedo utilizarlo. Sí. Es como que intentamos, es muy de la sociedad actual, ¿no? Intentamos sacarle provecho y productividad a todo, ¿no? Vivimos en este mundo hiperproductivo.
1: A nosotros nos pasa con este programa. Estamos en el cine juntas, viendo una película y decimos... ¿Qué enlace podemos hacer?
2: A ver, eso es la maravilla de... O sea, siempre pienso en esta frase de... Si trabajas en lo que te gusta, no trabajarás ni un día de tu vida. Sí, o igual lo que te gusta dejará de gustarte tanto, ¿no? Sí, claro, es la otra forma de verlo. Pero bueno, soy muy afortunado de trabajar en lo que me gusta, pero sí que he perdido ese placer por la lectura tan... virgen, por así decirlo, que tenía antes, ya no es así, ya es un placer prostituido un poco.
1: ¿Qué lugar ocupa la comunicación por audio? Porque hablabas recién de que te sorprendió la audiencia en Latinoamérica. Nosotros aquí, el acceso al podcast es básicamente el podcast en español, o sea que tiene que ser de algún país de Latinoamérica o de España, y España a mí por lo menos me brinda muchísimo en podcast. Audiolibros también, pero por ejemplo, una recomendación de un libro hoy por hoy, no tengo cifras, pero seguramente es mucho más a partir de un podcast o de un booktuber que de una reseña escrita. ¿Qué te parece que el lugar está jugando ese cambio y el audio? En algunos casos audiovisual, porque el formato es un podcast, pero también en YouTube tienen un canal, en fin.
2: A ver, supongo que es lógico el boom del podcast. Yo pienso mucho en eso porque como precisamente vivimos en esta sociedad hiperproductiva, podemos escuchar el podcast mientras estamos haciendo otras cosas, ¿no? Sí. Yo creo que esa es la clave del podcast, que mientras que tú para leer una reseña tienes que parar, no puedes estar... A mí mucha gente me dice, pues yo escucho tu podcast mientras manejo, mientras estoy en el gimnasio, mientras cocino, mientras paseo al perro. Ahí es mucho más difícil estar leyendo una reseña o leyendo un... una revista, un periódico. Entonces creo que eso tiene que ver con eso. No sé si va a seguir, supongo que sí, que es un poco el mundo en el que nos vivimos, pero yo sigo pensando que lo que decía antes, que la mejor recomendación es la que te hace un amigo o alguien.
1: Claro.
2: No creo mucho en las recomendaciones masivas, ¿sabes? Prefiero que me diga alguien, he leído este libro y... creo que te va a gustar porque conozco tus gustos, porque realmente al final entramos en la idea tenemos que leer esto porque lo está leyendo todo el mundo. Yo soy el típico...
1: Bueno, me encantó, perdón que te interrumpa, pero amé que Virginia Woolf dijera que no le gusta, nunca le gustó Ulises y que no lo soporta y que cuando terminó de leerlo dijo, se acabó mi tormento. La verdad es que me pareció fantástico y eso también es cierto, ¿no?
2: Porque Virginia Woolf podía decir la verdad, ¿no? Que es lo que le pasa a casi todo el mundo con Ulises, pero no quiere reconocerlo, ¿no?
1: Sí.
2: Pero sí, es que pero incluso Ulises o el libro que sea, yo La señora Dalloway me parece un libro maravilloso, pero yo no se lo recomendaría a todo el mundo.
1: Claro.
2: No, entonces está muy bien también saber a quién le estás hablando para recomendarlo. Sí. Porque muchas veces te dice, ¿qué podemos hacer por fomentar o por divulgar la lectura? Digo, pues no recomendar libros que no son apropiados para determinadas personas o para determinadas edades, ¿no? Yo veo a veces los libros que ponen en los colegios y digo, es que estáis haciendo que huyan de los libros.
1: Totalmente.
2: Sí, entonces, creo que hay libros para todo el mundo y que... quiero decir, para todo el mundo, quiero decir, un libro para cada persona distinto, ¿no?
3: Y ¿hay más escritores que lectores?
2: Yo creo que ahora mismo sí. Sí. Ahora vivimos en un momento... Antes dabas la cifra del número de podcasts, el número de libros que hay, y realmente da la impresión de que la gente quiere producir más que consumir, ¿no? Y quiere decir, aquí estoy, no os olvidéis que estoy aquí, escuchadme a mí, leedme a mí. Y yo creo que eso le está haciendo bastante daño al consumo cultural, porque estamos ahogados entre libros, entre podcasts, entre propuestas. No sé cómo se puede, digamos, no regular, autorregular, quiero decir, que la gente escriba, por supuesto, y haga podcast, pero que consiga que lo escuchen. Es que yo no entiendo el sentido de escribir y publicar y hacer podcast y tener 5 oyentes, 10 lectores. Es muy doloroso, ¿no? Entonces deberíamos buscar la fórmula para que la gente pueda publicar y que la gente sea leída. Es que si no, no tiene ningún sentido.
3: Javier, ¿cómo llegamos a Es necesario navegar, el espectáculo que vas a dar en la Sala Verdi?
2: Pues fue como el siguiente paso lógico, yo creo, que del podcast, ¿no? Que es la idea de vivimos en un mundo en el que nos está comiendo la inteligencia artificial. Ahora ya no sabemos qué libros están escritos por humanos, cuáles están hechos por inteligencia artificial. No sabemos si las voces del podcast son mi mujer, claro, o una inteligencia artificial. Y sin embargo, en directo, en un teatro, la gente sabe que no eres un androide, ¿no? Por lo menos ahora mismo, que quiero creer. Y existe ese contacto, ese calor del público. Eso me lo dio Latinoamérica. Realmente el gusto de estar con la gente, de que la gente desee estar contigo, conocerte, charlar, y creo que era el paso lógico, que era adaptar el podcast a un espacio a una sala, mm-hmm, obviamente con las posibilidades que te da la sala, sí, con posibilidades, claro, audiovisuales, posibilidades escénicas, etcétera, ¿no? Es un poco lo que hemos hecho. No sé muy bien cómo definirlo. Yo le llamo espectáculo escénico, pero es un poco podcast, un poco monólogo, un poco obra de teatro, todo eso junto. Es algo un poco distinto.
1: Bien, conviven, digamos, es un universo donde está el podcast, donde están tus libros y donde está la obra, ¿no?
2: Sí, exactamente. Yo lo veo como un punto intermedio entre el podcast y Tinta Invisible y el libro. Es el punto intermedio, lo que sería, claro, el guión, más todo pues las posibilidades que te da pues una experiencia escénica, ¿no? Y el contacto directo con el público, que es muy hermoso. Yo creo que es lindo y que me está gustando. Realmente era como a ver cómo va saliendo. Me está gustando mucho hacerlo, porque cada vez me gusta más estar en contacto con la gente.
3: Tenemos algo de la idiosincrasia nuestra que nos empuja a conocer al que estamos escuchando, al conocer al que estamos viendo a través de una pantalla. Es así, ¿no? Nos gusta.
2: Es que sí. Yo creo que necesitamos sentir la humanidad del otro, no solo que no sea una inteligencia artificial o un androide, sino también sus emociones. Es hermoso, ¿no? Que es un poco la idea de la tinta invisible. En el espectáculo, prácticamente en todas las funciones que he hecho, alguien acaba llorando, ¿no?
3: Claro. Y lo que decía Toni Morrison, que un libro para uno es una cosa y para otro es otra, y es esa la tinta invisible.
2: Completamente,
3: ¿no?
2: pero el hecho de conseguir que alguien con una historia de literatura, pero una historia personal, acabe llorando, pues no acaba llorando por Javier Peña, sino porque probablemente eso le ha removido algún recuerdo.
1: Claro.
2: Entonces,
1: claro,
2: al final, eso es la magia, ¿no?, de las historias.
1: Sí.
2: En ese momento hemos conectado brutalmente hasta el punto de que te han emocionado hasta las lágrimas. Y eso creo que es mucho más fácil conseguirlo si te están viendo que si eres un
1: igual
2: ente.
1: En el podcast, digo, el valor de que te cuenten una historia sigue siendo primitivo y fantástico. Sí. A mí es lo que me gusta del podcast.
2: Sí,
1: sea
2: eso,
1: de lo
2: sí.
1: que sea de lo que me hables, tenés que contarme una historia, pues si no.
3: Habría que ver por qué vamos directo a escuchar sobre historias de infelices. Eso es otro tema.
1: Sí, no sé, sí,
3: porque nos atrapa eso también.
2: Porque
3: no
2: hay historias de felices, ¿no? Es que la felicidad no crea historias. Eso lo decía Julio Ramón Ribeiro, ¿no? El escritor peruano decía, claro, es que en los cuentos dice, y se casaron y fueron felices y se acabó el cuento. A partir de ahí ya no hay historia.
1: Porque no hay cómo mantener esa felicidad toda la vida.
2: Claro, eso
1: es imposible.
2: Eso será la vida, pero no es una historia.
1: Claro, está bien. Bueno, no hablamos del mar, perdón.
3: Para
1: navegar es necesario.
3: Yo quería decir que es el 2 de octubre a las 20 horas en la Sala Verdi, que las entradas están por Ticantel y por la boletería de la sala. Y hay que decir que Javier va a estar dando un guión de podcast en el Centro Cultural de España. Está
1: no lo
3: totalmente
1: diga
3: topeado.
1: No hay lugar.
3: El lunes 28 es una lástima. Tenés que hacer
1: ¿Van
3: dos.
1: A grabarlo? ¿Van a hacer algo para que quede registrado? Sí, capaz que sí. Me dicen acá capaz que sí.
3: Muy
1: o sea,
3: bueno.
1: Sáquenle el capaz y grábenlo.
3: Grábenlo.
1: Para los que no vamos a poder estar. Digo, no hablamos nada del mar. Y sin embargo tiene una presencia importante.
3: Yo hablé
1: importante
3: del mar en
1: esto.
3: La introducción.
1: La introducción, sí, claro. Sí.
2: Claro, y es muy hermoso siempre hacer esta obra en un lugar de mar como Montevideo, ¿no? Porque claro, lo he hecho también en Medellín, ¿no? Hablando sí. del mar allí, tierra adentro. Porque yo se lo decía a Felipe de la Sala Verdi, ¿no? Que para mí estar en Montevideo, para un gallego, es muy semejante a estar en Galicia en muchas cosas, ¿no? Y sobre todo yo que soy de A Coruña pasa un poco como acá, que tú estás en la Rambla y caminas cinco calles y de repente sí. estás en el puerto. Tienes esa parte de península, ¿no? Y en A Coruña es así. Entonces me recuerda mucho, aparte por el mal tiempo, aunque en estos días no ha sido así.
1: Ha sido afortunado.
2: Sí, pero la última vez, bueno, me cayó el diluvio, ¿no? Pero yo me siento como muy en casa acá, ¿no? Y creo que yo he redescubierto, gracias al libro que escribí, porque mi papá era marino, he redescubierto mi amor por el mar y lo importante que fue el mar en mi vida, y lo importante que fue que mi padre fuera marino y que se fuera 4 meses seguidos, y luego, o sea, se iba 8 meses al año y estaba 4 en casa. Eso, antes hablábamos de las relaciones padres-hijos, eso cambió mi vida. Mi vida se rigió con la ausencia y el regreso de mi papá.
1: Claro.
2: Y a
1: claro.
2: partir de. Y a mí me quitaban a mi papá. Fuese yo bueno o malo, me lo quitaban. Y desde ese momento siempre sentí que lo que yo consiguiera iba a venir alguien a quitármelo. Y siempre tengo ese miedo de cualquier cosa que yo consiga van a venir a quitármelo, porque me quitaban lo más importante que había en mi vida junto con mi madre cuando yo era niño. Y todo eso está en Es necesario navegar y la importancia del mar en las historias, como el mar desde la Odisea en adelante, ¿no? Como sí. estábamos hablando de Virginia Woolf, sí. la importancia sí. de Virginia Woolf en las olas, en Alfaro, del sí. mar, ¿no? El mar es esencial para la vida, sí. pero también para las historias.
3: Y quien nació al borde del mar, después es muy difícil que se sí. aleje de ahí, ¿no?
2: Pero es que incluso quien, eso es una cosa que comentamos en el espectáculo, incluso quien nació tierra adentro. Yo tengo una amiga de Medellín que el mar le fascina. Porque todos somos del mar. Aunque vivamos tierra adentro, sí, sí. Provenimos de allí. Entonces creo que sí, es una de...
3: Pero la vista, uno cuando pierde la vista del horizonte del mar, se va a otro lado y la está todo el tiempo buscándola.
2: Claro, yo vivo en Santiago de Compostela, que está a 70 kilómetros de La Coruña, y no tiene mar, pero necesito de vez en cuando volver a ver el mar, claro. ¿no? Porque es el lugar... Claro. A donde tú perteneces, ¿no? Claro, de donde perteneces.
1: Además, nosotros, en el caso nuestro, tuyo y nuestro, digamos, ¿no? Y tú sos de Galicia y Uruguay está lleno de gallegos que vinieron en su momento, de descendientes de gallegos, y uno tiene siempre la sensación de que está mirando el mar con esa cosa melancólica que tenemos los uruguayos, que es mirar desde hacia el lugar de donde vinieron nuestros antepasados,
2: sí, sí.
1: ¿no?
2: Sí, sí, no, esa melancolía es compartida, sí, claro. Sí, sí, sí. Claro, es que para nosotros, que estamos en las dos puntas, pero nos separa un mar y nos une al mismo...
3: Sin duda.
2: Al mismo tiempo. Entonces, para mí fue... La escritura de Tinta Invisible me reconcilió con mi padre, pero me reconcilió también con el mar, que me robaba a mi padre 8 meses al año, y ahora... De alguna forma también perdoné al mar por eso, ¿no? Y le digo, pero todo lo que me diste aparte de eso, aparte de robarme a mi padre, me diste las historias, por ejemplo, todas estas historias que me encantan, ¿no?
3: Javier, bueno, un gusto que hayas estado aquí. ¿Sexta temporada?
2: No, a ver, llevamos 7. Yo sé que es difícil contarle la octava. Va a tardar. Yo sé que ya me están reclamando y hace 2 meses
3: son
2: que acabamos la otra.
3: Son muy pocos los episodios.
2: Pero es que cada episodio...
3: No los consume así.
2: Cada episodio lleva un mes y medio hacerlo. Y ahora estoy escribiendo. Y entonces, claro, estoy escribiendo un libro. Y no puedo hacer todo al mismo tiempo.
1: Y como un mes y medio escribir cada episodio, que para lanzar la temporada tenés que tener
2: 6 meses.
1: Todos prontos.
2: O tener... son 5, tener 3.5 y mientras los voy lanzando acabar los otros, pero ahí voy justo y aparte ya con deadline, ¿no? Sí, a mí me gusta tener por lo menos 4 hechos cuando empiezo a lanzar la temporada. Entonces, cada temporada son como 6 meses de trabajo exclusivo, ¿eh? De documentación, escritura de guión, grabación, edición, etcétera. Claro, me gustaría hacer muchos más, pero también creo que es bonito que estén... como dosificados, porque la gente pide más y más y luego se aburre rápidamente.
3: No, nos aburrimos. Nos aburrimos.
1: Yo, por ejemplo, los empecé a escuchar hace pocos días.
3: Y
1: habrá nuevos a partir de esta charla.
3: Por supuesto. Pero además, nada, hay tanta variedad de historias y de tipos de escritores y escritoras que esta temporada hay algún perfil en especial.
2: Es que todavía, ahora mismo lo tengo aparcado. Ahora estoy escribiendo el libro a tope con el libro. Tengo algunas ideas. Tengo algunas ideas que, de escritores que quiero hacer. En principio, la clave va a seguir siendo lo que decía, hacer capítulos distintos y no repetirme. Por eso la gente me dice, no, es que por infelices el podcast sería... interminable. Exacto, porque los infelices son infinitos, ya, pero mis ideas no son infinitas. Entonces, cuando yo vea que empiezo a repetirme, lo dejaré, ¿no? Pero de momento creo que aún puedo hacerlo sin repetirme un poco más.
1: Bien, otra actividad que nos faltó decir antes que te vayas, sí, es la del 30 de septiembre, también en el CCE,
3: sí,
1: con Maxi Guerra, la conversación con Maxi Guerra.
3: El creador de Gastropolítica.
1: Exactamente, Maxi, sí, Guerra y Javier Peña en el Centro Cultural de España para hablar de podcast, creatividad, historias, formatos y todo eso. Miércoles 30 a las 19 horas.
2: Muy privilegiado de estar con Maxi, porque Gastropolítica aparte es uno de mis podcasts favoritos y creo que tiene muchas cosas en común con Grandes Infelices, aunque parezca que no, sí, que sí que tiene cosas en común y una forma de ver el podcast o el formato podcast semejante.
3: Bien. Javier, muchas gracias.
2: No,
3: gracias,
1: gracias por venir hasta acá.
2: Un gusto.
3: Javier Peña, amigos en Efecto Mariposa.
1: Hoy, Grandes Infelices.
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11: El ministro de Trabajo, hola, ¿qué tal? El ministro de Trabajo, muy bien. El ministro de Trabajo, Juan Castillo, dijo que la propuesta del gobierno para destrabar el conflicto en el puerto no se recuesta para ninguno de los dos lados. Las partes se volverán a reunir el próximo lunes para intentar avanzar en la negociación. El ministro de Trabajo insistió en que el conflicto...

0: alianza entre un privado y su sindicato. El Día del Patrimonio 2026, que se realizará el 3 y 4 de octubre en todo el país, en esta edición tendrá como eje central raíces indígenas, pasado, presente y futuro, un tema que ha sido muchas veces invisibilizado a lo largo de nuestra historia, dijo el ministro de Educación y Cultura, José Carlos Maya.
1: Lo que es el origen de los charrúas, de los indios, de los primeros habitantes de esta región que hoy nos llamamos Uruguay. Cada lugar en específico es distinto. De recordar, de celebrar y de hacer algo que el Estado uruguayo hace un tiempo viene haciendo, por ejemplo 2009, con el reconocimiento de la Nación Charrúa en adelante. Nos falta mucho por hacer, este es un paso yo creo afirmativo a la hora de reconocer parte de lo que somos.
0: En la escena internacional, Estados Unidos debe decidir si quiere terminar la guerra. Esto lo declaró el presidente de Irán, Masoud Pezeshkian, al explicar que su país no desea el conflicto. Esto lo dijo en una entrevista con la cadena Fox News. El presidente iraní fue entrevistado en Fox News Channel Special Reports con el periodista Brett Bayer.
2: Cuando se puede resolvemos problemas mediante el diálogo, no deberíamos recurrir a matarnos unos a otros. Pero debido a las provocaciones de Israel, nos han impuesto esta guerra. No deseamos continuar. Es Estados Unidos quien debe decidir si quiere poner fin a esto o no. ¿Por qué apenas después de la firma de un acuerdo decidieron volarlo por los aires? Si el actual gobierno estadounidense, dentro de los marcos legales internacionales, desea llegar a un acuerdo, está bien, sino antes de las elecciones o después de las elecciones. ¿Qué diferencia hay para nosotros? Pezeshkian sentenció esta semana en la Asamblea General de la ONU que Irán nunca se arrodillará ante Estados Unidos.
0: 22 grados, 4 décimas la temperatura, está fresco ahora aquí en el sur y área metropolitana, pero está lindo, 47% el índice de humedad. En Rivera somos 93.9 FM, el señor Mauri Imbriaco en la puesta al aire. Y ahora en Efecto Mariposa.
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0: Los infelices también son protagonistas.
3: Hoy todos protagonistas.
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0: Absolutamente, hay que quedarse. 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

Los actuales sugieren que probablemente padecía un trastorno bipolar, alternando periodos de profunda depresión y agotamiento con fases de hiperactividad e intensa creatividad. En sus últimos 2 años de vida sufrió crisis agudas con alucinaciones, confusión y delirios. Sufría desnutrición, insomnio y consumía en exceso absenta, la bebida alcohólica fuerte de la época, que lo que empeoraba sus crisis.

0: Bueno, al son de Claro de Luna vamos a hablar de Ludwig van Beethoven. Este célebre compositor alemán experimentó una profunda infelicidad agravada por la pérdida progresiva de su audición desde su juventud. Me acuerdo de Gary Goldman.
1: Sí, totalmente.
0: Acercando la oreja al piano para lograr sentir la vibración.
1: Película hermosa.
0: ¿Cómo se llama? Él es Beethoven, ¿no? Gary Goldman hace de Beethoven. Maravillosa. Bueno,
1: Carta, no me acuerdo.
0: Bueno, su sordera lo llevó al aislamiento social, a la frustración constante y a expresar pensamientos de desesperación extrema en documentos personales como el testamento de Heiligenstadt. A partir de sus 30 años comenzó a perder el sentido auditivo, lo que lo llevó a este aislamiento social y a la angustia. Experimentó una gran pérdida de autoestima, ira y desesperanza al no poder actuar ni comunicarse con facilidad. Además de su sordera, padecía dolores abdominales crónicos, problemas hepáticos y otros padecimientos que empeoraban su calidad de vida.
1: Amada inmortal, claro. Amada inmortal se llamaba la película.
0: Maravillosa película.
1: Gracias, Wikipedia.
0: Por todo lo que nos das.

Marilyn Monroe fue una de las actrices más conocidas de la historia. Su muerte no deja de estar envuelta en un gran misterio, pero probablemente se suicidó con una sobredosis de barbitúricos. Hay igual muchas teorías sobre esto porque estaba vinculada con el poder desde un lugar muy particular, ¿no? Entonces hay mucha sombra. Luchó durante gran parte de su vida contra una profunda depresión, ansiedad, insomnio, los cuales contrastaban con su brillante imagen pública. Tuvo una infancia traumática, creció en instituciones debido a los problemas de salud mental de su madre y sufrió abusos en su niñez que marcaron su inseguridad emocional. Temía constantemente desarrollar una enfermedad mental grave, ya que a su madre le habían diagnosticado esquizofrenia paranoide. La industria de Hollywood la redujo a un objeto sexual e ícono superficial, generando un profundo sentimiento de desamparo y soledad.

Bueno, hablemos de Abraham Lincoln, el 16º presidente de Estados Unidos, que lidió con una melancolía severa y crónica a lo largo de su vida, hoy identificada como depresión clínica. Sufrió la muerte de varios de sus hijos a temprana edad y cargó con el peso inmenso de liderar un país dividido por la guerra de secesión. La muerte de Ann Rutledge, a quien consideraba una amiga muy cercana, en 1835, fue su primer gran bache emocional. La pérdida lo sumió en un duelo profundo que alarmó a sus allegados. En 1841 sufrió un segundo episodio depresivo, agravado por la incertidumbre laboral, el agotamiento en su práctica jurídica y la ruptura temporal de su compromiso con Mary Todd. Durante sus momentos más oscuros, amigos cercanos llegaron a retirar de su alcance cuchillos, navajas y armas de fuego por miedo a que se quitara la vida.

0: America. Bueno, no nos va a dar el tiempo de terminar con tantos infelices, porque hay muchos, quizás podamos volver con música más adelante en el programa. Ahora tenemos que ir a la pausa para hablar de felicidad, de la fórmula de la felicidad, de la felicidad y la ciencia.
1: Sí, y digamos, el libro en defensa de la infelicidad también. Sí.
0: Reivindiquemos la infelicidad. Reivindiquemos. Pero tenemos felicidad para alguien que ha ganado el libro de Elba Norberta, La mártir olvidada, de Pedro Peña, que está dedicado, sí. Ahí, firmado por el propio autor.
1: ¿Qué dijo la escribana?
0: La escribana suplente. La escribana suplente, Gabriela Giudice, dijo, Gastón, 459-0.
1: Bien.
0: Buenas tardes, mariposas, al firme escuchando el programa, me anoto al sorteo, decía el mensaje, Gastón, 459-0, esperemos que estés escuchando todavía, manda señales de vida, lo podés venir a buscar cuando quieras aquí a Sarandí, 430, al lado del registro civil.
1: Genial.
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0: escríbanos 098-224-336. ¿Qué es para ustedes la felicidad? Para Freud es amar y trabajar. Yo sí adhiero un poco a esa premisa. Cada vez que lo pienso me cierra. Por supuesto, me gusta mucho mi trabajo. También eso tiene mucho que ver. Amar y ser amado. Bueno, y hay gente que mide la felicidad. Yo pensaba hoy, Daina, cuando preparábamos el programa, para medir la felicidad, primero hay que saber qué es la felicidad.
1: Primero hay que saber qué
0: es,
1: ¿no?
0: La felicidad.
1: Sí, nosotros comentábamos, hay países que miden el índice de felicidad, hay varios países que lo miden, pero se basan en seis factores: niveles de PIB, esperanza de vida, apoyo social, generosidad, libertad y corrupción. Todo esto lo comparan con un país imaginario llamado distopía, donde viven las personas menos felices del mundo. Y entonces ahí elaboran un índice, pero con unas bases que tienen que ver con el bienestar, claro, que son cosas concretas, es decir, no medir en abstracto una cosa difícil de decir como la felicidad. Sin embargo, hay gente que la estudia científicamente y veremos desde el punto de vista de los datos, por ejemplo, o desde el punto de vista de otros factores, cómo se pueden aproximar a esos resultados. Alejandro Cencerrado Rubio es licenciado en Ciencias Físicas por la Universidad Complutense de Madrid y máster de esa disciplina, es experto en estadística, analista de Big Data, en el Happiness Research Institute, el Instituto de Investigación de la Felicidad de Copenhague. Ya que Copenhague tenga un Instituto de Investigación de la Felicidad, me parece maravilloso.
0: Qué vivos ellos, porque ellos siempre están en el top, en el índice de la felicidad de la ONU.
1: Dinamarca,
0: siempre.
1: A veces.
0: Dinamarca, Suecia, Noruega, siempre están en el top.
1: Sí. Bueno, ahí ocupa el cargo de analista de datos jefe. Y bueno, ha trabajado como investigador asistente en la sección de estadística y teoría de la probabilidad en la Universidad de Copenhague, acumuló más de 5 años de experiencia como científico de datos en empresas de innovación en Dinamarca, trabaja con Big Data y comportamiento de usuarios, y este instituto fue fundado en 2012, es un think tank independiente dedicado a explorar las causas y efectos del bienestar humano. Think tank es un laboratorio de ideas, digamos, ¿no? Donde se trabaja una organización, un centro de investigación, donde se trabaja con expertos buscando analizar políticas públicas, economía, tecnología, etcétera. La misión de este instituto es responder 3 preguntas fundamentales. ¿Cómo medir la felicidad? ¿Por qué unas personas son más felices que otras? ¿Y cómo mejorar la calidad de vida de las sociedades?
0: ¿Y qué es la felicidad, no?
1: Bueno, eso, te estoy leyendo lo que
0: capaz
1: dice
0: que acá. Nuestro invitado nos lo puede responder. Alejandro, bienvenido a Efecto Mariposa, gracias por estar con nosotras hoy.
2: Hola, ¿qué tal? ¿Cómo estáis?
0: Bueno, según el Instituto de Investigación de la Felicidad de Copenhague, ¿qué es la felicidad?
2: Esa es la pregunta de oro, ¿no? Creo que no hay una definición que tengamos en el instituto que utilicemos siempre. Nosotros le preguntamos a la gente cómo de satisfechos están con la vida. Y en una escala de 0 a 10 tienen que decidir, y cada cual se basa en lo que ellos piensen para ser felices. Pero casi siempre los felices son aquellos que tienen un entorno de gente que les quiere y les valora y les acepta como son. Pero hay muchos factores.
1: Porque ustedes, cuando le preguntan cuán satisfechos están con la vida, indagan en las razones.
2: Sí, lo que hacemos es preguntar a la gente cómo se sienten, cómo de felices son, y luego les preguntamos otras cosas sin que ellos sepan por qué les estamos preguntando. Entonces igual les preguntamos si están desempleados o no, y luego comparamos la felicidad de los que están desempleados con los que tienen trabajo, sin que ellos lo sepan. Y esto nos permite sacar conclusiones un poco más objetivas de qué afecta más a la felicidad y qué afecta menos. A las personas que están desempleadas, por ejemplo, son un 10% menos felices que las que tienen trabajo. Entonces es así como trabajamos. Preguntamos primero cómo te sientes y luego comparamos a la gente en función de distintas condiciones.
0: Pero hoy no estaba tan lejos entonces. Amar y trabajar son dos cosas muy importantes para la felicidad.
2: Sí, total. Sobre todo la parte del amor. Pero bueno, mucha gente encuentra la felicidad en el trabajo porque es una forma de sentirse valorado. Yo siempre digo que lo que genera felicidad en el trabajo es casi lo mismo que genera felicidad en la pareja o con los amigos, que es tener un entorno que te valora como eres.
1: Claro. Ahora, ahí están, ustedes están trabajando con datos, o sea, eso se transforma en datos, en estadística, en datos comparables, trabajables, como además Big Data, es una cantidad importante de datos, por lo tanto representativos de algo, pero estamos hablando de una cosa que es demasiado subjetiva. Yo lo comparo sí. con esto. Nunca me preguntaron del 1 al 10 cuán feliz soy, pero sí me han preguntado cuánto me duele algo del 1 al 10. Los médicos, ¿no? El traumatólogo. A ver, del 1 al 10, ¿cuánto te duele? Digo, yo qué sé. ¿Cuánto es 10?
0: Es que tu 7 no es el mismo que mi 7.
1: Claro, sí, mejor, sí, ¿no? Sí, sí, sí. Digamos, si estoy muriéndome de dolor y otra persona tiene un umbral del dolor más resistente que el mío, yo la verdad no sé qué decir del 1 al 7. Es muy, muy difícil. Me imagino que yo descontestarle a alguien si soy feliz del 1 al 10, no sabría cómo responder. ¿Cómo es, cómo se traslada eso subjetivo a una base que se transforma en datos, no?
2: Pues eso que dices es clave, y precisamente es clave en Latinoamérica, porque lo que hemos visto en esta escala que digo de 0 a 10, donde tienes que decidir cómo satisfecho estás con la vida, donde 0 sería la peor vida posible y 10 la mejor, hemos visto que en Sudamérica en general hay un exceso de gente que pone un 10. Es algo que se sale un poco de lo normal. Es como que hay demasiada gente, estadísticamente, que piensa que su vida es ideal. Y esto, en general, nos genera dudas, porque siempre ¿sí? pensamos que, por muy bien que estés, pues algo más puede mejorar, ¿no? Si 10 es la vida ideal. Pero bueno, la verdad es que cuando comparas a miles y miles de personas, a pesar de estos sesgos y de estos problemas que tú dices de, yo qué sé, si tengo un 7 o un 8... A pesar de todo eso, sí que vemos unos patrones muy claros. Vemos, por ejemplo, que la gente que cobra muy poco dinero suele tener una media en esa escala baja. Y si le va, si le das un poco más de dinero, sube un poco más. Y si le das un poco más de dinero, sube un poco más. Y se ven tendencias que serían muy difíciles de explicar si la gente no tuviera una idea más o menos de lo que significa tener un 5, de lo que significa tener un 7 o un 8. Entonces, aunque puedas dudar, yo creo que si eres feliz, rara vez pones menos de 5, por ejemplo.
0: Ahora,
2: y si está muy mal, rara vez pondrás un 8, ¿no? Entonces, más o menos, teniendo en cuenta esas tendencias, sí que se pueden sacar conclusiones.
0: Ahora, hablando a grandes rasgos, ¿no? Obviamente, pero decís eso de Latinoamérica y uno podría pensar que es raro porque los latinoamericanos no tenemos el estado de bienestar que tienen, por ejemplo, los países nórdicos, ¿no?
1: En Dinamarca.
0: Entonces, eso me daría una pista de que quizás el estado de bienestar, tener las necesidades básicas satisfechas y más, quizás no tienen tanto que ver con la felicidad.
2: Sí, ese es otro punto clave. Cuando comparas sociedades, el estado de bienestar evidentemente afecta mucho, y es la razón por la que Finlandia, Dinamarca tienen niveles de felicidad tan altos, a pesar de ser menos ricos, por ejemplo, que Estados Unidos, que tiene una desigualdad enorme. Lo que vemos en Latinoamérica es que para el nivel de riqueza que tenéis, sois mucho más felices que otros países que tienen esos niveles de riqueza.
0: Bien.
2: Y la razón, creemos, es que tenéis unas relaciones sociales, aunque vosotros probablemente no os deis cuenta de eso, pero desde Europa es muy evidente, tenéis unas relaciones sociales mucho más fuertes que las nuestras. Y eso hace que, a pesar de tener a veces condiciones sociales peores, pues tengáis ese colchón que os mejora mucho la vida.
0: Sí, eso es, tiene mucho sentido. Nos pasa de hablar con gente que emigra y siente muy duramente ese choque, el estar en Europa o estar en Norteamérica y no poder hacer los vínculos que sí. se tenían en
1: el ir país, a la casa, ¿no?, de un amigo sin avisarle, por
0: sí,
1: ejemplo.
0: Sí, por ejemplo, que en otros países es impensable, ¿no? Acá es de todos los días, ¿no?
2: Y a mí me da mucha pena, la verdad, porque en Europa tenemos y en Norteamérica creo que es igual, tenemos un sentimiento de superioridad respecto a los países más pobres que nos impide aprender de vosotros. Y yo siempre lo digo, ojalá pudiéramos tener un estado de bienestar como el danés y unas relaciones sociales como las latinoamericanas. Pero en este mundo en el que lo medimos todo en función solo de la riqueza, pues tenemos la impresión de que un país, si es más rico, ya es mejor que el resto. Y en relaciones sociales, los europeos somos muy pobres.
1: Sí, es cierto. Yo no sé de cuánta cantidad de datos estamos hablando, porque tú hablas del continente nuestro con gran conocimiento de nuestro grado o índice de bienestar o de felicidad. ¿qué cantidad de datos están manejando? Y la otra pregunta asociada a esta es, ¿qué patrones empiezan a aparecer cuando ustedes manejan tanta cantidad de datos?
2: Pues datos, depende del proyecto. Hay muchos proyectos. A veces trabajamos con empresas de 200 empleados y con eso ya se pueden empezar a intuir ciertas conclusiones. Y cuando hablamos de países, pues 3.000, 4.000, 5.000 respuestas por país, siempre que estén distribuidas estadísticamente, también te pueden dar algunas conclusiones. Y bueno, pues lo que hemos estado hablando hasta ahora es, yo diría, la conclusión principal, que es las relaciones sociales son muy claves. Los seres humanos somos animales sociales. Se suele decir que quien sobrevive es el más rápido o el más fuerte en el mundo animal. En el humano, el que ha sobrevivido siempre es el que sabía rodearse mejor de la tribu, de una tribu que te quiera. Y por eso nuestra mente está continuamente detectando a ver si le caemos bien a este, a ver si aquellos se están riendo por nosotros, a ver si le caemos bien a nuestro jefe, porque evolutivamente ha sido muy importante para nosotros. Entonces, el pack de emociones que tenemos, la culpa, la tristeza, la soledad, la vergüenza, incluso el aburrimiento, todos tienen que ver con nuestra relación con los demás. Y nuestra felicidad casi siempre depende de eso. Entonces, si yo tuviera que decir un patrón que hemos encontrado a partir de mirar estos datos, es casi siempre cuidar nuestras relaciones sociales, algo especialmente importante en un mundo capitalista en el que cada vez estamos poniendo más el foco en comprarnos el coche grande, en comprarnos la casa grande y en hacernos la foto para que la gente nos valore. Y la gente nos tiene que querer porque sí, no porque tengamos un coche grande.
0: Alejandro, en ese sentido, no sé cómo estructuran ustedes la recolección de datos, pero me voy a ir a los existencialistas, ¿no? El sentido de la vida, la vida con un propósito, la vida con un sentido, el reflexionar sobre eso, ¿es algo que la gente hoy hace o quedó atrás?
2: Sí, yo creo que todos, dentro de lo que cabe, estamos siempre buscando un sentido a nuestras vidas, ¿no? Incluso el que parece más superficial, en el fondo, cada decisión que toma en su vida está intentando darle un sentido a su vida. Lo que pasa es que creo que somos muy malos sabiendo dónde está el sentido de nuestras vidas. Y pensamos a veces que, pues por ejemplo, irnos a un país soleado, tener una casa grande y mucho dinero, pues le va a dar sentido a nuestras vidas.
0: Pero ¿cómo mejora el sol, ¿Cómo mejora el sol la vida? Sol, sí.
1: Y el tiempo libre.
2: Solemos pasar por alto que nos acostumbramos a todo.
0: Claro.
2: Y creo que es importante que empecemos a darnos cuenta de que ya tenemos muchas de las cosas que nuestros abuelos desearon toda su vida y aún así no estamos bien del todo. Entonces eso debería hacernos reflexionar sobre si realmente seguir teniendo más cosas nos va a hacer más felices.
1: Aquí en casi 20 años de programa ha pasado muchísima gente que tiene proyectos personales por los que ha dejado todo, toda su estabilidad, toda su seguridad, todo, para irse, no sé si a otro lugar o a otra ocupación y empezar de cero, ¿no? Cortando todos los lazos que lo unen con ese consumo, con esa necesidad de un cierto bienestar económico y concreto, digamos, básico, y dejan todo detrás de una ilusión, un sueño, un proyecto. Y ahí parece haber un secreto también, ¿no? La posibilidad de desprenderse. Estoy pensando en esto que decía mi compañera, el sentido de la vida, ¿no? Saber para qué está uno acá, qué es lo que quiere. No todo el mundo puede hacerlo, porque hay responsabilidades que hay gente que no puede obviar, pero hay gente que sí. Y se va detrás de eso y parece aumentar mucho su bienestar.
2: Sí, yo creo que nuestra sociedad en general ha tenido un cambio de mentalidad muy importante por lo que decía antes. Ya tenemos muchas de las cosas que nuestros abuelos soñaron tener. Y cuando ya lo tienes todo y sigues sin sentirte lleno, pues ahí empiezas a pensar que igual la felicidad está dentro de ti, o por lo menos no está en conseguir acumular cosas materiales. Y yo creo que es por eso que ha crecido tanto este interés por el mindfulness, por la meditación, por el budismo, porque en Europa nos, o en Occidente, y supongo que en Latinoamérica será igual, nos hemos dado cuenta de que probablemente el bienestar tiene que venir de dentro, ¿no? Aún así...
0: Eso nos ayudaron los estudios de neurobiología, ¿no? Neurociencias que dan también pautas en ese sentido, ¿no?
2: Claro, claro, sí, sí. La meditación tiene unos efectos en nuestro bienestar e incluso en nuestra salud que se han podido demostrar científicamente. Exacto. Pero yo siempre digo, hay que tener cuidado con ir buscando siempre la felicidad porque es un objetivo que yo creo que es inevitable que te acabe frustrando, por lo que decía antes, porque nos adaptamos a todo y porque las emociones, tanto las felices como las infelices, están ahí por algo y es imposible evitarlas, porque si las evitas es que no estás vivo. Entonces también hay que aceptar en la vida que de vez en cuando uno se va a sentir solo, frustrado, vacío y que no pasa nada, que eso es parte de la vida.
0: Ustedes hacen varios proyectos y me gustaría que nos contaras de este estudio que hicieron en un pueblito de Austria, Waterns, que les pidieron que midieran la felicidad de los habitantes del pueblo, ¿es así?
2: Sí, no, nunca llegamos a hacerlo, de hecho, porque sí, llegó el COVID. Esto era una empresa, Swarovski, que...
0: ¿La de los cristales?
2: Efectivamente, pues esta empresa tiene a la mitad del pueblo empleada, porque la empresa es de allí. Y cuando llegó el COVID, tuvieron que despedir a un montón de gente. Y se hizo como raro, mientras estaban despidiendo a gente, ponernos a preguntarle a la gente cómo de felices se sentían. Entonces tuvimos que cancelar el proyecto. Y ya nunca volvimos a saber de ellos.
0: Bien, bien. Yo pensé que lo habían logrado hacer, porque es interesante, es como un como una microclima, digamos, para poder investigar, ¿no? Qué pasa en un pueblo pequeño y la felicidad de esa gente, ¿no?
2: Sí, sí, sí. Hubiera sido muy, muy interesante. A ver, hemos hecho proyectos de todo tipo en Copenhague. Hemos hecho proyectos para ver... cómo afectan los vecindarios al bienestar, cómo se puede mejorar la distribución de los barrios para que la gente interactúe más entre sí, y se llegan a conclusiones muy curiosas. Algo que nunca pensamos es que con el simple hecho de poner un banco enfrente de casa, puede ser que esa persona mayor que está sola en casa se siente más ahí, interactúe más con los vecinos de una forma un poco casual, y vaya generando unos lazos que en edificios sin lugares comunes no le permitan salir de esa soledad.
0: Uh-huh. Te escucho y repetís mucho el tema de los vínculos y los lazos. ¿Se puede decir que es el factor principal para la felicidad?
2: Sí, es sin duda la clave. Evidentemente, si alguien no tiene recursos de ningún tipo, no puede llevar a sus hijos al colegio, no se puede pagar el dentista... Claro. O tienes problemas de salud importantes, pues eso va a afectar mucho a tu felicidad. Pero lo que vemos en general es que la gente, incluso en situaciones que tú pensarías que te quitarían la felicidad para siempre, se adapta muy rápido. Y al año de tener un accidente, por ejemplo, que le quite la movilidad en las piernas, al año ya están tan felices como antes de haber tenido el accidente. Pero con la soledad y los problemas de salud mental no pasa eso. La gente, año tras año, sigue estando igual de feliz que antes si no consiguen salir de esa situación.
1: Ahora, estamos hablando siempre desde Occidente, ¿no? Y hacia Occidente. ¿Qué pasa? No sé si ustedes han estudiado otras partes del mundo donde la gente no tiene acceso a bienes materiales y quizá ni los conozca, ni aspire a tenerlos. Y hay otras medidas, supongo, para eso, ¿no? Porque tenemos acá problemas de occidentales, lujos de occidentales, privilegios de occidentales, incluso el privilegio de reflexionar sobre esto, de pensar en terapias, de pensar en todo tipo de cosas, que en mucha parte del mundo hay una gran población que no tiene eso.
2: Sí, a ver, yo he vivido siempre en España y en Dinamarca, y no puedo dar una idea intuitiva, evidentemente, de lo que es vivir en situaciones límite de pobreza, por ejemplo.
1: ¿No las han estudiado?
2: Pero sí, lo hemos estudiado. y la pobreza afecta mucho al bienestar. Y yo siempre lo digo, lo primero que tiene que hacer un país cuando no tiene los suficientes recursos es conseguir aumentar su riqueza. Y luego ya se puede preocupar del resto de cosas. Pero bueno, entre los países más pobres vemos que un aumento en la riqueza tiene efectos muy importantes en el bienestar de la población. Y a partir de ahí, pues ya sí, lo que estábamos hablando antes, estado de bienestar, intentar repartir los recursos. La desigualdad es casi más importante que la riqueza bruta, por razones evidentes, porque si la riqueza de un país se concentra en unas pocas manos, pues evidentemente no sirve para aumentar el bienestar de la gente. Claro. Pero desde luego esa parte material es importante.
0: ¿Qué pasa con los jóvenes y los adolescentes? Uno pensaría es una etapa de la vida en la que, bueno, las relaciones sociales están a tope, hay muchos vínculos, salidas, etcétera. ¿Eso los hace más felices?
2: La curva de la felicidad con respecto a la edad es muy curiosa, porque tiene como forma de U. La gente muy joven suele ser más feliz, va bajando esa felicidad hasta los 40, 50 años en que llega al mínimo y luego vuelve a subir.
0: En el mínimo.
2: Sí.
1: Está bueno estar en el mínimo. Qué tristeza. No, al contrario, solo puedes ir hacia arriba.
0: Solo puedo ir hacia arriba.
2: Exacto. Solo puedes ir a mejor.
0: ¿Y eso por qué se da?
2: No lo tenemos muy claro. Yo creo que se mezcla un poco cuando eres joven, no tienes tantas responsabilidades. Luego te vas haciendo mayor y ya tienes trabajo, hijos, igual tienes que cuidar a tus padres mayores. Y cuando te vas haciendo más mayor, empiezas a perder gente, te vas quedando solo, pierdes salud, pero tienes mucha más experiencia de la vida, tienes un pozo mucho más estable y aparte, pues, a veces te jubilas, tienes más tranquilidad, entonces se juntan muchos factores ahí. A ver, la diferencia tampoco es brutal y depende mucho de la persona, pero de media sí que vemos casi en todos los países que a los 40 o 50 es el mínimo.
0: ¿Los hijos son fuente de felicidad?
2: Los hijos depende, depende mucho. Yo creo que hay una tendencia general a decir que nos traen mucha felicidad. Y es cierto, tiene una parte de felicidad, pero yo suelo empujar hacia el otro lado a decirle a la gente, oye, un hijo cansa mucho, no duermes, hace que tu pareja se convierta en tu compañero de piso y todo eso disminuye mucho la felicidad. Y creo que tenemos que hablar mucho más de eso porque los padres, sobre todo los primerizos, de repente ven que su vida cambia peor y creen que son los únicos, y creo que tenemos que hablar mucho más de los problemas que trae la
1: sociedad. Estás hablando de los varones.
2: ¿Dime?
1: Estás hablando de los varones.
2: De los niños, no, de los hijos en general, niños y niñas.
1: De los padres en general, padres y madres.
2: Padres y madres, sí. Ambos, creo que nos afecta la felicidad. Evidentemente hay sesgos de género, las madres pues suelen tener un peso mayor. Pero yo soy padre de dos niños y tanto mi mujer como yo lo hablamos mucho, que nos ha traído muchas cosas buenas, pero yo apunto mi felicidad, de hecho, desde hace muchos años y desde que tuve a mis hijos, mi felicidad ha empezado a bajar, la diaria. Entonces, tengo que ser honesto. Eso no significa que los quiera menos, pero la paternidad y la maternidad es muy difícil.
1: ¿Y qué estás apuntando día a día tu grado de felicidad? ¿Qué es a la mañana cuando te levantás? ¿Cómo es esto?
2: Por la noche. Yo desde que tengo 18 años, ahora tengo 40, cada noche de mi vida escribo un número de 0 a 10 que representa mi felicidad ese día y escribo un diario también sobre con quién he estado, cómo me he sentido y qué he hecho. Y así llevo pues más de 20 años y hace 5 años tuve un hijo. Y mi felicidad empezó a bajar. Antes de tener un hijo, al año tenía 100 días buenos y 80 malos, y ahora justo al revés. Ahora tengo 100 días malos y 80 buenos.
1: Bueno,
0: da para otro programa.
1: Sí, la verdad.
2: Sí.
1: Muy bien. Bueno, tenemos que despedirnos.
0: Alejandro, ha sido un gusto. Ya te volveremos
2: igualmente
0: a llamar. Y gracias por estar ahí hoy.
2: Gracias a vosotras. Un placer.
1: Alejandro Sencerrado, amigos. Bueno, la ciencia de la felicidad.

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0: Bueno, nuestros últimos minutos del viernes. Voy a leer mensajes. Tenemos una cantidad de mensajes que no leí al principio, porque bueno, eran diciendo que nos estaban escuchando, que nos escuchaban siempre, después para el sorteo. Pero estos últimos tienen que ver con el tema de la felicidad y la infelicidad. Virginia dice, white people problem. Después el Néstor y la Miriam dicen, yo tengo sobre la felicidad una opinión de un filósofo griego que no me acuerdo cuál, que desde el liceo la llevo como herramienta y la resumen magistralmente, que dice, la felicidad es la ausencia de dolor para pensar en fin de semana.
1: Muy bien.
0: ¿Está? El Néstor y la Miriam, la felicidad es la ausencia de dolor, o sea, no existe la felicidad porque digamos, la ausencia de dolor total, así, perenne.
1: Es brava.
0: Bueno, mi mayor felicidad es saber que Dios me ama a pesar de los pesares de este mundo, dice otra oyente.
1: Qué bien.
0: Dice otra oyente, se muestra mucho y se habla mucho, pero se reflexiona poco. Excelente programa.
1: Gracias.
0: ¿Y qué más? Dice trabajar, porque yo le dije lo de Freud, amar y trabajar, ¿no? Que yo adhería. Dice trabajar, sí. No estoy tan segura, dice Karin. Mejor dinero sin trabajar. Ah, salud, dinero y amor. Eso pido siempre para todo el mundo.
1: Tres cosas hay en la vida, salud, dinero y amor. Claro. Y el que tenga esas tres cosas que le dé gracias a Dios.
0: Sí, pero como si fuera fácil, ¿no?
1: Bien, claro.
0: O sea, las tres cosas al mismo tiempo, pará.
1: Es muy
0: difícil. Dificilísimo.
1: Muy difícil. Difícil para Capricornio. Muy bien. Bueno, gracias a todos, ¿eh?
0: Gracias.
1: Para ver, bueno, un saludo a Gastón. ¿Gastón fue que ganó el libro?
0: Cato dice, la felicidad son momentos.
1: Y sí, exactamente.
0: Y eso
1: exactamente.
0: Es así. Bueno.
1: Exactamente.
0: Hablemos de podcast. Daina.
1: Podcast sobre libros.
0: Sí, a ver, podcast literarios.
1: Sí, así como Grandes Infelices, que es el que recomendamos hoy.
0: Sí.
1: ¿Cuál otro te gusta escuchar,
0: A ver, voy a sacar los clásicos de los clásicos, como el podcast de Inde Pomeráñez, que me encanta, que se llama... Ay, ahora me olvidé. Qué horrible.
1: Yo no me acuerdo cómo se llama. La he escuchado algunas veces.
0: Se llama Vidas Prestadas. Excelente. Después,
1: es sobre libros, sobre escritores.
0: Sí, sobre escritores, y tiene un formato muy lindo. Otro clásico de clásicos, Un Libro, Una Hora. Que es espectacular.
1: Sí, es espectacular, es el decano además, ¿no?
0: Es uno de los decanos.
1: Sí, yo lo tengo anotado también.
0: Yo voy a ir por uno bastante nuevo que se llama, no es nuevo, tiene un par de años, pero vale la pena, se llama Me lo llevo a la tumba. Mirá. Es un podcast argentino que tiene que ver con el secreto. El secreto en lectura, en textos. Inéditos, éditos de autores. Ajá. Y están leídos por gente muy interesante como Juana Molina, Mariana Enríquez, Camila Sosa Villada. Todo tiene que ver con un secreto.
1: ¿Y pero qué? ¿Son libros?
0: Claro,
1: ¿son audiolibros?
0: Son textos. Puede ser crónica, puede ser ficción, puede ser lo que sea, pero tiene que ver. Es literatura del secreto.
1: Bien.
0: Se llama Me lo llevo a la tumba.
1: Me lo llevo a la tumba. Están en Spotify, supongo.
0: Están en Spotify, pero también los que elegí están también en YouTube. O sea, sí. Se pueden encontrar en varios.
1: Se pueden encontrar hoy por hoy. Es bastante común que quien hace un podcast lo suba a varias plataformas.
0: Ahí
1: ¿no?
0: está.
1: Es bastante común.
0: Otro que es nuevo, este sí es nuevo, es de este año, que se llama Oreja de Perro. Es un podcast literario de Radio 3 Extra de España. Está conducido por Irene Rivas y cada episodio es según un estado de ánimo.
1: Mira.
0: ¿Entendés? O sea, por ejemplo, cada sábado dice, bueno, un texto o un libro para cuando te sentís deprimida. Un libro para enfrentar algo que no le querés decir a alguien.
1: Y recomienda el libro.
0: Claro,
1: analizan
0: y también entrevistan. Y el tercero, 8 que cuentan, de mi amiga, la gran periodista Nausicaa Palomeque, que además ahora entró en imprenta los libros en formato accesible, braille y macrotipo.
1: Me encanta.
0: Impresionante.
1: La tuvimos acá por ese... Es muy lindo.
0: Por supuesto, podcast. Y bueno, son cuentos leídos por distintos autores. Ah. Y son cuentos de Martín Lasalt, Fernanda Trías, Martín Bentancourt. Hay un montón. Son 8. Y están excelentemente bien conducidos, bien dirigidos. Y bueno, si quieren escuchar lindas historias.
1: Yo tengo algunos, no soy muy de los podcasts sobre literatura, soy más del audiolibro y podcast sobre otras cosas, pero alguno curto de vez en cuando. Este no es exactamente sobre libros, pero tiene que ver con escritura. Se llama Cartas Extraordinarias y lo hace el autor Javier Ruescas, que es un autor muy consagrado en España, es un tipo joven, tiene múltiples novelas, obras teatrales, y lo que hace es elegir una carta de un personaje famoso y desarrollar, a partir del texto de esa carta, desarrollar el personaje. Hay escritores, por supuesto.
0: No es como epistolar que lee las cartas.
1: Este lee fragmentos de las cartas, claro, y
0: pero
1: va
0: más
1: desarrollando.
0: La analiza, claro.
1: Exactamente, pero por ejemplo, escuché hace unos días uno donde lo que lee es la carta, la última carta que escribió Federico García Lorca. Entonces dice, descubrí la última carta y a quién se la envió. Y entonces empieza a hablar, lee fragmentos y va construyendo el personaje. En este caso de un escritor, pero también hay, no sé, de cantantes, de asesinos seriales, qué sé yo.
0: Claro.
1: De todo. Es este epistolar en ese sentido porque está basado en las cartas. Después, no tengo mucho tiempo, pero uno que descubrí hace poco y que me parece muy interesante es La Biblioteca de Julio, que es los libros de Cortázar, la Biblioteca de Cortázar, que está en manos de la Fundación Juan March. Entonces, a partir de allí, el escritor Bruno Galindo elige libros de la Biblioteca de Cortázar y los comenta y los analiza.
0: No son libros de Cortázar.
1: No.
0: Sino los libros de su biblioteca personal.
1: Los libros de su biblioteca personal. Hay incluso cosas que a mí me sorprendieron. La verdad es que recién lo estoy, no puedo decir demasiado porque recién lo estoy conociendo.
0: Bueno, pero para investigar.
1: Y después está, bueno, hay una de libros de arena de Susana Santaolalla que es desparejo, me parece a mí, porque son entrevistas. Entonces depende, a mí me interesan algunas y otras ni las escucho porque no sé.
0: Claro.
1: No me interesa. Y está Vuelo del Cometa, que este es interesante porque es un podcast de divulgación literaria en todas sus grotescas y fascinantes manifestaciones. Lo dirige Álvaro Aparicio y Diana Soriano. Y lo que tienen es hablar de narrativa de una manera muy descontracturada, con humor, en fin, hablan de narrativa, incluyen grandes maestros e incluyen novedades también. Nada, yo los escucho generalmente en Podimo o en ebooks. Pero en Spotify no estoy acostumbrada a escuchar, pero deben estar, calculo,
0: sí,
1: supongo,
0: sí,
1: todos.
0: En general, viste que están todos en todas las plataformas.
1: Sí.
0: Bueno, muy bien. Hemos llegado al final de la semana. La semana que viene tenemos una semanita. Las próximas semanas vienen cargadísimas.
1: Muy cargadas con
0: porque
1: visitas.
0: Porque además viene la Feria del Libro y tenemos muchas visitas. Y vamos a estar en la Feria del Libro también. Sí. Así que, bueno, viene un octubre... Sí. Mete pata.
1: Sí. Para el lunes, el Club Gastronómico.
0: Ah, buenísimo.
1: Serie.
0: Sí.
1: Netflix.
0: Sí.
1: Es muy buena.
0: Sí.
1: Vamos a hablar de esa serie con Andrea Bertino y vamos a hablar de la comida como evento social, digamos, a lo largo de la historia.
0: Como aglutinante familiar.
1: Exacto. La comensalidad, digamos.
0: Ahí está.
1: Que todo eso el próximo lunes. Nos
0: bueno,
1: vamos.
0: Que descansen, que chao. Pasen muy bien.
1: Gracias, Mauro. Gracias, Gaby.
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6: Estos son avances en titulares de la edición central de Noticias 5 que comienza en 90 minutos. A la medianoche se producirá el apagón analógico en Uruguay, con excepción de la ciudad de Bella Unión. El decreto del Poder Ejecutivo estableció el cese de las transmisiones de televisión analógica, lo que afecta a los televisores que actualmente reciben la señal de los canales de aire mediante una tecnología de esta forma. Para continuar viéndolos, será necesario que el equipo tenga un sintonizador digital. La Junta de Transparencia y Ética Pública recibió una denuncia anónima contra el edil del Partido Nacional por Montevideo, Gonzalo Gómez, quien tenía como asesor en la Junta Departamental a Pablo Leiva, condenado por lavado de activos en el marco de la Operación Trazador. El ministro Juan Castillo dijo que el decreto de servicios mínimos en el puerto caerá cuando se firme el acuerdo entre el sindicato y Terminal Cuenca del Plata. Sin embargo, sostuvo que es derecho de los trabajadores presentar una queja ante la Organización Internacional del Trabajo, tal como anunció el gremio. El lunes habrá una nueva instancia de negociación. La organización estadounidense Praxis invertirá más de 1.000 millones de dólares en el proyecto Más Colonia para crear un polo mundial de inteligencia artificial. La iniciativa, respaldada por referentes globales de la tecnología, prevé la llegada de los primeros residentes para el año 2027 y busca transformar a Colonia del Sacramento en un hub de innovación internacional. El presidente de la República, Yamandú Borsi, se reunió con el fundador de la empresa. El canotaje uruguayo se destacó en los Juegos Odesur, logrando una medalla de oro a nivel masculino individual y la primera medalla femenina, que fue de bronce. La delegación de deportistas de Uruguay ya duplica la cantidad de medallas de oro conseguidas en estos Juegos con respecto a los anteriores de Asunción. El Fondo Monetario Internacional proyecta que la economía uruguaya crecerá 1.3% en 2026 y prácticamente el doble el año próximo. Los días 3 y 4 de octubre tendrá lugar el fin de semana del patrimonio. Este año las actividades están centradas en las raíces indígenas de Uruguay. Avances en titulares de la edición central de Noticias 5 que comienza a las 18:30 horas por Canal 5, por Radio Uruguay y por mediospublicos.uy. En Durazno somos 105.1 FM. El señor Mauro Imbriaco en la puesta al aire, 22 grados 8 décimas la temperatura, 47% el índice de humedad. Ya a mi lado, Adri da Silva.
0: ¿Qué tal, Gustavo? ¿Cómo estás?
6: Muy bien, un gusto de encontrarte.
0: Placer.
6: Y de reencontrarme contigo.
0: Gracias, gracias. Ya terminando la semana, ¿eh?
6: Ya
0: por
6: terminando
0: acá.
6: La semana.
0: Ahí está.
6: Pero ya comienza. Buenas tardes, Uruguay.
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Buenas tardes, Uruguay. Buenas tardes, uruguayos. Bienvenidos. Con el gusto de todos los días, estamos llegando a este viernes. Estamos finalizando esta semana de Buenas Tardes, Uruguay, acompañándolos como todos los días, con la alegría de siempre, sinceramente. Hoy una jornada realmente estupenda. Aquí en la capital estamos viviendo, y a esta hora de la tarde, cuando ya pasaron las 17 horas, 22 grados 8 décimas, y en el norte del país creo que se están bañando en donde sea, en un arroyo, donde sea, porque pasaron los 32 grados, por lo menos esto es en el departamento de Artigas, bueno, Salto y Paysandú también, temperaturas altísimas, y entre esas cifras fluctúa la temperatura de todo el país. Es una jornada realmente hermosa, con excelente visibilidad, con casi nada de humedad, menos del 50%, con casi nada de viento también. Soplan a 7 kilómetros en la hora, lo que nos habla que casi le diría que con esta temperatura y un poquito más, si me apura, estamos como quien dijese en las puertas del verano, ¿no? Pero bueno, una primavera preciosa la que estamos viviendo. Mañana tendremos una jornada de características similares, de pronto un poquito más baja la temperatura, pero muy agradable el día, y se mantendrá hasta el domingo. ¿Hay algún pronóstico de lluvia? Habría que ver específicamente en qué parte del país. Según tengo entendido, no es en todo el territorio nacional, de pronto más en el norte del país que en el sur. Pero bueno, vivamos esta jornada que todavía no ha terminado, en esta tarde-noche. Nosotros con mucho gusto los vamos a estar acompañando hasta las 18:30. Hoy tenemos varios invitados, ¿verdad? Vamos, como todos los viernes, el viernes es como día de preparación de fin de semana, ¿verdad? Es día de a dónde vamos, armamos programa, ya sea fuera de la casa, incluso en la propia casa, ¿no? Y me parece que eso nos ha quedado instalado desde la pandemia, el hecho de que también sea un programa ver una serie, ¿verdad? En alguna de las plataformas, con familias, con amigos, solos, armando una cena, armando una picada, tiene mucho que ver. Pero bueno, los viernes tenemos el placer de contar con Miguel Blanco, un experto en cine, un crítico de primera línea que nos acompaña ya desde hace unos años y que hoy tiene algunas propuestas para proponernos. Bueno, honestamente le había pedido una revisión de un próximo estreno que es Prime Time. Que expuso una serie de abusadores de menores, una serie que está basada en un programa real que supo estar al aire por muchísimo tiempo, y nos parece bien interesante tomar un poco el guante de lo que fue la realidad de un programa y hacer una película. Y hoy, justamente viendo un poco acá en toda la información que nos ha enviado Miguel, vemos que vamos a charlar sobre ese tema y me resulta súper interesante. Por supuesto, va a hablar del festival en San Sebastián, va a hablar de algún estreno de cine, y él siempre tiene alguna novedad, ¿no?, del mundo del espectáculo, de esas que no aparecen específicamente en algunos titulares.

desde distintos centros educativos en iniciativa de, bueno, de justamente la Unión Europea y esta empresa uruguaya, ¿verdad? El proyecto comenzó varios meses antes de su presentación pública. Tuvo como objetivo que los estudiantes pudieran investigar, también intercambiar ideas, comunicar sus propias preocupaciones vinculadas al ambiente, ¿no? Ahí tiene algún dato que lo hace muy particular la propuesta. Los estudiantes no participaron solamente como entrevistados o como voces frente al micrófono. A lo largo de ese proceso, asumieron diferentes roles vinculados a todo lo que tiene que ver con la producción, a la investigación de los temas, la preparación también de todas las preguntas, o sea, el trabajo periodístico, las entrevistas, bueno, las tareas esas que están detrás de cámara y que hacen al programa en primera instancia, hacen en conjunto con el departamento técnico, por ejemplo, y con los conductores, que es lo que nos pasa a nosotros. Tenemos aquí alguien en control central, tenemos un productor general que de alguna manera marca la línea editorial del programa, y estamos nosotros que de alguna vehiculizamos todo ese trabajo en equipo para que salga al aire. Nos parece súper interesante esta propuesta, habida cuenta de que el tema, hablar del ambiente, lo tenemos que tener sobre la mesa porque es prioritario, que lo hablen los adolescentes y ver su óptica también nos parece relevante, y nos pareció lindísimo tener hoy a estos invitados para que nos cuenten un poco propósito principal, cuánto hace que surgió, cuánto llevó la investigación, si está de alguna manera solamente destinada a la gente joven o a dejar un registro para cualquiera de nosotros que quiera actualizarse en la información, ¿verdad? Me parece súper interesante. Así que de eso vamos a estar hablando después de la primera pausa. Nuestros invitados ya están aquí, así que vamos a charlar con ellos. También vamos a hablar con Rodrigo Abella. Él es coordinador departamental de Espacios MEC en 33, ¿sí? Porque se viene Olimar Jazz, que presenta su capítulo cero, con dos jornadas de música en vivo que reunirán artistas y ensambles de diferentes vertientes del jazz. Así que junto a Rodrigo Abella vamos a estar conversando. Es increíble en estos días, ¿no? Lo charlamos con nuestros compañeros de trabajo y obviamente pensando en todos los invitados que recibimos de tarde, la cantidad de producción artística que tiene este país, ¿no? Un país pequeño y que tiene propuestas artísticas a lo largo y a lo ancho del país, que a veces supongo que excede las posibilidades de verlos todos, porque realmente, si bien pasan a lo largo del año las diferentes propuestas, claramente a esta altura y llegada la primavera, da la impresión de que se han incrementado muchísimo todas esas propuestas, y tenemos el placer de cubrirlas de un punto al otro de la República, ¿no? La ventaja de estar aquí en los medios públicos y de charlar con ustedes a través de Radio Uruguay es eso, es que nos podemos contar qué está pasando en 33, qué está pasando en Rivera, en Río Negro, en Montevideo. Es un poco también el objetivo en esta salida al aire, y nos da mucha, mucha alegría. Así que vamos a ver qué pasa con este capítulo cero, estas jornadas de jazz en vivo, ¿verdad? Esto va a ser hoy, ¿eh? Así que esperemos que no esté siendo ya, pero supongo que no, que será dentro de un ratito que vamos a tener contacto allí con el Centro Cultural Democrático de 33 y con el Coordinador Departamental de los Espacios MEC. Va a ser hoy y mañana, así que son dos jornadas. Bueno, muy bien. Vamos a hacer la primera pausa del programa. Tras la misma, recibimos a los primeros invitados y seguimos adelante hasta las 18:30, como todos los días.

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0: Bueno, vamos a hablar ahora del tema que les propuse al principio. Vamos a hablar de un podcast ambiental, un podcast casi le diría que liderado o conducido o producido por niños, por niñas y por adolescentes de diferentes centros educativos. Y tenemos el placer de recibir al jefe de política de la Unión Europea en Uruguay, Ciesielowski.
1: Sí,
0: y el nombre, Jan. Jan, me esmeré tanto por el apellido que me olvidé del nombre. Jan, ¿cómo estás? Bienvenido.
1: ¿Qué tal? Muchas gracias por la invitación.
0: Por favor, gracias a ti por aceptar la propuesta y venir. Y por Micaela Sánchez, responsable de comunicación de Hábito. ¿Cómo estás?
2: Hola, Adriana Divina.
0: Esta empresa de reciclaje maravillosa que hace años viene funcionando y que siempre da buenas noticias.
2: Qué lindo que lo perciban así porque así lo hacemos.
0: Pero ni que hablar, eso está claro. Bueno, a ver, ¿qué motivó a la delegación de la Unión Europea a respaldar una iniciativa, digamos, de comunicación ambiental liderada específicamente por niños, por niñas y por adolescentes aquí en Uruguay?
1: Bueno, esto tiene varias aristas. La primera, obviamente, es que como Unión Europea nos encanta trabajar en equipo porque somos 27 países con no sé cuántos idiomas y un montón de realidades y necesitamos unirnos alrededor de ciertos valores. Lo que pasa es que uno de los valores que nos une Unión Europea y Uruguay es precisamente la lucha contra el cambio climático, el proponer actividades que realmente en la realidad cambien poquito a poco, paso a paso, en nuestro comportamiento. Y qué mejor, digamos, embajador que un niño. No olvidemos el famoso lema que tan trillado, que la tierra no la heredamos de nuestros padres, sino la pedimos prestado de nuestros hijos. Uh-huh. Y por eso, con Hábito, trabajamos y hicimos estos hermosos podcasts, que aparte tienen otro contexto, que es la COP31, que en noviembre tendrá lugar en Turquía, que como saben es la conferencia anual de las Naciones Unidas de lucha contra el cambio climático. Entonces es un poco, y es un placer, ha sido un placer el evento que hicimos con Hábito, de tener tantos niños de tantos horizontes distintos, incluso placer particular, una escuela, la 95 de la Unión Europea, que se llama Unión Europea, uh-huh, de contexto crítico, uh-huh, de poder justamente ver en estos chicos más carenciados que, uh-huh, que el promedio, ver su entusiasmo y poder incluirlos a la par de otros niños con, digamos,
0: otras posibilidades,
1: realidades,
0: claro,
1: distintas, seguro, ver cómo lo agradecido que están. Pero eso vale para todo. Realmente salió bárbaro. Y bueno, un agradecimiento por el placer que nos dio hacer este proyecto juntos.
0: Para Hábito, ¿esta es una actividad diferente a la que vienen haciendo?
2: Mira, este contexto se enmarca en un programa anual que nosotros tenemos, que es el programa de líderes ambientales, donde todos los meses a los colegios de nuestra red eligen sus líderes, son los responsables en sus colegios de llevar a la práctica estas temáticas de medio ambiente. Entonces, no sé, si tienen una consulta a algún maestro, van y le preguntan al líder ambiental. El líder ambiental tiene que estar mirando a ver si clasificaron correctamente.
0: Ay,
2: o
0: como
2: no,
0: en la época, como los que usaban la Cruz,
2: exacto,
0: Roja, ¿te acordás?
2: Exacto. Que más, algunos tienen.
0: Sí, claro, claro. Y el distintivo.
2: Sí, y mes a mes nosotros nos juntamos, o sea, ellos tienen clases de educación ambiental justamente, y al final de ese año se genera un proyecto que la Unión Europea nos ha acompañado también a lo largo de este programa de líderes ambientales años anteriores. El tema es que en esos encuentros nos dábamos cuenta de que era tanto lo que tenían para decir, sin duda, y esas ganas de expresar sus propios pensamientos, que decíamos, esto no puede quedar en este Zoom de,
0: claro,
2: todos los líderes ambientales que somos, realmente tienen una voz para ser escuchada. Entonces, este programa de líderes ambientales este año tuvo como proyecto final el podcast, justamente, que era después de todo lo que venían trabajando todos los meses y todo lo que a ellos los interpelaba, o sea, los capítulos fueron también producto de qué temáticas les movía a ellos.
0: Claro, hicieron todo un trabajo de producción, de investigación.
2: Ellos mismos, ellos fueron los productores, los periodistas, los conductores, todos ellos, obviamente apoyados por nosotros, pero ellos mismos llevaron esas iniciativas, o sea, ellos tenías que verlos atrás de las cámaras, viste, con sus auriculares,
0: sí,
2: a ver si
0: sí,
2: se escuchaba,
0: sí, sí,
2: si no, si necesitaban, el check, todo lo hicieron ellos. así que fue algo re lindo de empoderarlos desde ese lugar.
0: ¿Y qué edades?
2: Bueno, teníamos desde cuarto de escuela hasta, bueno, ahora es octavo, ya me perdí, lo que sería primero sí. y segundo del liceo.
0: Ah, yo también, sí, octavo, noveno, sí.
2: Sí, así que hasta octavo. Teníamos un lindo mix de edades. Y lo lindo también fue que cada capítulo se iban mezclando entre ellos los chicos. O sea, era edades distintas, colegios distintos, instituciones distintas, porque se grababan en las propias instituciones. Entonces los chicos visitaban otros colegios,
0: claro, claro.
2: otras escuelas, y tenían así también de conocerse. Cuando
0: pero, por ejemplo, el conductor era de un colegio, el productor de otro. Sí. Mirá.
1: Sí, y además de edades distintas, es como dice Micaela. Entonces era muy sorprendente que también no necesariamente el más adulto era el que más se expresaba.
0: Eso es una sorpresa siempre.
1: De la misma manera que otra cosa que me acuerdo en la delegación que hicimos en este evento, donde creo que lo ibas a decir, lo hablábamos antes, de los padres, lo entusiasmado que estuvieron, participaron también, algunos de ellos vinieron y estaban muy agradecidos, pero de ver, creo, a sus hijos, a su progenitura, ¿no es cierto?, ir creciendo así de esa manera. Y a veces había una pregunta que hiciste, que era, ¿qué le gustó más? ¿Te acordás?
2: Sí.
1: Y era muy llamativo. Algunos decían esto, el evento mismo final. Otros decían estar detrás de la cámara. Pero era muy gracioso y muy, muy bonito.
2: Porque esto que dice Ian, nosotros hicimos el lanzamiento, hicimos un evento donde fue la delegación, que tenía como una conferencia de prensa que realizamos. Y claro, donde se sientan los embajadores, estaban los niños ahí con sus micrófonos hablando y fue muy hermoso. Y sí, esto que destacaban era, bueno, estoy acá y ellos sin duda esto como re positivo de compartir con otros, ¿no? De tener una instancia de tenemos un tema en común que nos pertenece y que nos mueve, que es el cuidado del planeta. O sea, qué importante es desde ahí y sentirse con esa, con esos líderes ambientales.
0: Claro, a mí me encanta que estemos hablando de esto porque vieron que esa franja etaria, ¿no? Siempre que hablamos de la adolescencia parece que vamos a un mismo punto. Nos ponemos como, perdonen la expresión, piñón fijo con que está con la computadora o está con esto, y pareciera que no existiera otro mundo en torno a la vida de un adolescente. Cuando planteamos estos temas nos damos cuenta que también cuánto nos tenemos que vincular nosotros para ofrecerle un campo fértil para poder desarrollarse en otros temas, ¿no?
1: Sí.
0: ¿Ustedes lo proyectan a un trabajo de estas características como a futuro también, como para poder continuarlo, Aurona Europea, qué piensa?
1: Claramente, nos encantó la experiencia y vamos a seguir. Yo humanamente, en lo personal, ya lo dije, nos encantó a todos, al embajador también, y vemos que justamente esto, lo que se llama agentes de cambio, bueno, realmente lo son, porque ellos no es solo que le estás dando la posibilidad de crecer en lo personal, estás también creando, quizás sembrando una semilla, valga la redundancia, ¿no?
0: Sí.
1: En que ellos mismos les hablen a otros niños y que de a poco les hablen quizás hasta los propios padres.
0: Sí.
1: Los propios padres van a cambiar el comportamiento porque en su propia casa van a tener una presión positiva, llamémosla.
2: Eso que dice Ian, ¿no? Le hablan a los adultos sobre todo y te interpelan desde el lado, viste que está muy, es muy común escuchar, bueno, las nuevas generaciones, ya está todo claro y
0: pero
2: vienen todas divinas. Y los propios niños que te digan, sí, está todo bien, pero vos me tenés que ayudar. O sea, que no caiga solamente en nosotros. Esto es un trabajo en equipo, porque ya nos cansa decir, como una mochila que llevamos. Ya es que un niño te pueda decir eso, es tipo, ok, sí, hay que generar un cambio ahí.
0: Sí.
2: Y esto lo destacan mucho, y nosotros tratamos de hacerles saber que ellos sí son esos agentes de cambio.
0: Claro, a mí me parece que estamos en un tiempo en donde la palabra debate en los centros educativos se está poniendo en práctica. No sé si en todos, pero sí hay extracurriculares que se pueden elegir o que las plantean los docentes que tienen que ver con esto, ¿no? Poner un tema sobre la mesa y estimular eso, el debate, la opinión, el intercambio, que me parece donde empiezan a salir las deducciones, y ahí es donde nos llama mucho la atención, nos sorprendemos realmente qué es lo que opinan de determinados temas que para nosotros parece que no existieran para esos jóvenes. Sin embargo, me parece una práctica sumamente productiva.
1: Sí, y salimos sorprendidos como adultos de eso, ¿no? Y, por ejemplo, yo soy un padre también de un niño de 4 y de pronto que la escuela les proponga la posibilidad de que ellos se expresen en un tema y que ellos presenten a sus compañeritos algo, que lo va a hacer mi hijo, me parece bárbaro y hay que prepararlo antes, pero lo valoriza y valoriza el uso de la palabra autónoma en un espíritu crítico también.
2: Exacto. Bueno. Crítico porque qué importante es el debate, pero entender como niño que a mi voz vale, ¿viste?
0: Sí, claro.
2: No es tipo, bueno, sí, dale, habla y ya está, ¿no? Tu voz tiene una validez muy importante, importa lo que vos opinás, importa lo que vos decís. Y eso, entre ellos, se notaba mucho que era como, ok, me están escuchando, tenemos todas estas cámaras, nos decían, y esto va a salir, y mira, hay un capítulo de un niño que decía... Ojalá este podcast se ponga de moda, porque si se pone de moda y se hace viral,
0: claro, la viralización viral, está.
2: Esto quiere decir que vamos a ayudar al planeta Tierra.
0: Ay, mi amor, qué lindo diga eso. Claro.
2: Vos imaginate que ellos ya desde el comienzo se sentaron en esas sillas donde estaban en sus propias instituciones, pensando que iban a ser escuchados a muchísimas personas del otro lado. Y eso que tenían para decir era con una importancia enorme. Entonces,
0: sí, claro.
2: Era una ilusión tan linda, pero desde la práctica, ¿no?
0: Claro, claro. ¿Y no hicieron algún trabajo en redes como para, sí, para hacer la difusión?
2: Porque tenemos, hay muchos. Porque aparte, además de los periodistas, además de los productores y conductores, estaban los hosts. Entonces, toda la contenida.
0: Claro.
2: Imagínate que en esta época necesitamos
0: también. Sí, absolutamente.
2: Se entrevistaban entre ellos. Entonces, las entrevistas las hacían los propios niños con los otros niños. Entonces, fue muy lindo, hay un contenido maravilloso.
0: ¡Qué bárbaro! No, porque digo, en este tiempo en donde hay influencers de todo tipo, claro. ¿No? A nivel educativo, un influencer con estas características y con el tema, digamos, a difundir, viene muy bien, realmente.
2: No, no.
0: ¿Cuánto más fácil también para los docentes, para los centros educativos, no?
1: Sí.
2: Digo,
1: no,
2: yo. Bueno, perdón.
1: Sí, adelante.
2: Nos pasó que nos contaban los propios, las propias maestras que eligieron poner los capítulos en las aulas para poder expresar y mostrar de qué se trataba, no solamente para que vieran a sus compañeros allí, sino por la temática en sí misma, que era importante, pero expresado por otro niño, para esto de la par, para escuchar y entender que lo que te dice otro niño es re importante para llevarlo a la práctica y llevarlo desde el lado. Entonces, en las propias aulas lo llevaron como insumo de didáctico, así que eso es un orgullo tremendo.
0: Claro, ¿qué ibas a decir algo y te cortamos?
1: No, para nada, era un poco, me gustó lo que decía Micaela hace un ratito sobre que se siente, yo lo formularía un poco distinto, que es, el niño se siente más responsable, es responsabilizarlo, no tratarlo como bastante, bueno, sos un niño, tenés que aprender, mirarlos desde arriba, sino el hecho de que ellos valorizarlos porque es cierto, lo ves en la práctica en estos podcasts, que hay mucho más. O sea, podés hacerlos crecer y desarrollar, que se desarrollen actividades o capacidades propias suyas. Algunos decían que, obvio, al comienzo estaban muy inhibidos por las cámaras, ¿no?
0: Claro,
1: por
0: bueno,
1: los micrófonos.
0: Sí,
1: es lógico.
0: Claro, o sea.
1: Sí, como adultos nos inhiben, ¿no es cierto? A varios. Entonces, imagínate un niño. Y sin embargo, después lo vencieron. Decían, al fin, esto me sirvió también para eso.
0: Claro.
1: Es enorme, ¿no? Poder hablar en público, a cámaras.
0: Bueno, el tema de oratoria, claro, ¿no? No es para cualquiera. Ah. Siempre la adrenalina está ahí, como haciendo lo suyo para que uno hable en público. Pienso que todo lo que uno haga debería ser mella en la cúpula política, ¿no? En quienes toman las decisiones y pueden llevar adelante o vehiculizar un cambio en la sociedad, en nuestro comportamiento. ¿Creen ustedes que este es un granito de arena más para decir, mira, nosotros también pensamos que esto debería ser diferente?
1: Yo pienso que sí. No lo hicimos necesariamente con eso en mente, pero les hablaba, ¿no?, de esa idea de que son futuros agentes de cambio, o sea que la idea está trasladarlo a la política. Sí, en el sentido en que estos niños van a ser votantes o ciudadanos más conscientes y van a pedir probablemente cierto tipo de respuestas de sus políticos, de sus dirigentes, y de eso se trata, no que seamos un rebaño de ovejas que vamos a seguir un gobierno o una línea de partido, sino como ciudadanos decir, bueno, miren, en mi barrio, en mi calle, en mi país, pasa esto, ¿qué hacemos juntos? Y eso sí, creo que estamos haciendo crecer la democracia.
0: Claro.
1: De esa manera, ¿no? Haciendo que el ciudadano o el futuro ciudadano esté más equipado. Hacemos como Unión Europea, tenemos otras actividades para más adultos.
0: Claro.
1: Euromodelo es uno de ellos, no quería mencionarlo, pero lo puedo mencionar porque sacaste el tema de la política. Vamos
0: claro,
1: a ir
0: claro.
1: al Parlamento, al Palacio Legislativo al final de año con niños de todo el Uruguay, y van a hablar también alrededor de un tema que elegimos ya. y vamos a crear un debate político entre niños, pero ya son adultos, ya están estudiando, ¿no? Pero sí, sí tenemos mucho, muy presente el reforzar en la medida posible la democracia de esta manera también,
0: claro,
1: ¿no?
0: De claro,
1: temprana
0: claro.
1: edad.
0: Claro, traducir de alguna manera temáticas complejas, ¿no? Como para
1: que nos atañen a todos.
0: Obvio, obvio, obvio. ¿Y a ustedes qué les queda de todo esto? ¿Qué va a pasar de ahora en más? Siempre hay un escaloncito más para dar.
2: Sí, bueno, ya lo lindo de esto fue que muchos niños e instituciones dicen queremos el SEA segunda temporada, obviamente, y ojalá que así sea para poder involucrar a más instituciones, que nos encantaría que esto, ¿no? Que más niños puedan tener esta voz. Y después esto, el seguir trabajando, el fortalecer los espacios para que ellos puedan esto, ¿no? Tener herramientas, tener conocimientos, pero también estos lugares para expresar sus ideas, expresar lo que sienten, expresar sus dudas, obviamente. Es como, viste que los niños tienen ese don de la curiosidad que miran y se preguntan y se cuestionan muchas cosas que quizás uno ya las da por hecho en la adultez, y es muy lindo pero decir, ok, esto está mal, entonces esto está bien, esto va por acá, esto va por allá. Así que, bueno, ¿nosotros qué nos queda? Nos queda mucha inspiración, sin duda esto es muy inspirador de escuchar, así que los invito
0: mucho
2: a
0: aprendizaje
2: poder,
0: también.
2: Mucho aprendizaje y bueno, y ganas de seguir.
0: De seguir. ¿Son siete los episodios?
2: Son
0: digamos,
2: siete episodios.
0: Siete episodios, perfecto. ¿Ha habido alguna comunicación entre los centros educativos para que todos lo puedan ver?
2: ¿Desde qué lugar? Discúlpame.
0: Ponele, estudiantes que participaron en el podcast, ¿han mandado comunicación a todos los otros colegios?
2: Sí, ahí está totalmente habilitado para que justamente cuantas más personas mejor, así que...
0: Hay que destinar. ¿Cuánto dura cada episodio?
2: Tenemos entre 40 minutos y... Sí, 40 minutos de promedio.
0: Es una hora de clase.
2: Sí, te diré
0: lo que... ¿no? Sí. Son 40 minutos la clase.
2: Y ahí también fue para nosotros una sorpresa, porque dijimos, ok, niños quizás no se animen o se inhiban o durarán 15 minutos.
0: Claro,
2: claro, de grabación fue una hora y pico y fue, wow, qué lindo esto.
0: ¿Te pudiste editar?
2: Sí, divino, por suerte tuvimos un lindo equipo que nos ayudó a eso, una linda productora, pero desde el lugar también de que yo que estuve participando con ellos en todos los episodios, se me hacía re corto y era, ay, duró una hora, ok, pero qué lindo esto.
0: Qué bueno.
2: Igual se editó poco.
1: Los niños estaban encantados, se notaba en el evento nuestro que con Micaela, con Hábito, la gente, hay como... una segunda madre, ¿no? O como una maestra, realmente sentís esa relación muy privilegiada que tienen los niños con una autoridad, ¿no? Con que respetan mucho, pero al mismo tiempo, cuando les dabas la palabra, parecían pequeños adultos. Era muy, muy, muy bonito.
0: Bueno, y por eso se llama Voces Líderes.
2: Sí. Sin duda.
0: Bien puesto, entonces. Siete son los capítulos que ustedes pueden ver en YouTube, ¿verdad?
2: Están en los dos canales, el de la Unión Europea y Hábito UI.
0: Y Hábito UI, perfecto. A los dos muchísimas gracias. Ha sido un placer charlar con ustedes.
1: Gracias.

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0: Bien, vamos a charlar a partir de este momento con el coordinador departamental de Espacios MEC D33, Rodrigo Abella, porque hoy mañana tenemos el Olimar Jazz, que presenta su capítulo cero. Rodrigo, ¿cómo te va? Muy buenas tardes.
1: Buenas tardes, ¿cómo están? Bueno, un gusto saludarlos desde aquí, desde 33, desde el Olimar, a ustedes y a su audiencia.
0: Ahí está. Bueno, ¿y cómo surge la idea de crear este Olimar Jazz y por qué este ciclo inaugural se titula precisamente Capítulo Cero?
1: Bueno, vamos por partes.
0: Sí.
1: La idea de hacer un festival de jazz siempre estuvo circulando en las conversaciones con amigos y con los colegas. Yo, como ustedes saben, yo soy músico también, y con los colegas músicos de acá siempre hablamos de envidiar un poco a Mercedes y a todos los festivales del país, ¿no? Y este año, a raíz de un proyecto que ganó en FONAM, el Fondo Nacional de Música, que tuvo un llamado especial que se llamó Aníbal Sampaio, que era exclusivamente para proyectos en el interior, y uno de esos fondos lo ganó Catadores de Gazpacho, que es un proyecto hermosísimo. Y bueno, y en el proyecto incluía visitar 33. Y cuando empezamos a conversar con los Catadores de Gazpacho, dije, bueno, ya hay una banda. Si hablo con la gente de la UTEC y si veo el catálogo de los ganadores del proyecto de circulación del Instituto Nacional de Música del MEC, digo, ahí ya tengo tres, con un poquito más. Si charlamos con la intendencia, capaz que sale. Y ahí empezamos como a trabajar despacito entre marzo y abril. Y bueno, las cosas se fueron cristalizando, no sin avatares.
0: Obvio.
1: Y cosas que se fueron complicando. Pero bueno, al fin y al cabo terminó saliendo. Y bueno, yo estoy súper contento. Ahora acabamos de terminar la prueba de sonido con Mateo Universo. Ajá. Que es un proyecto que tiene una pata territorial también, de la UTEC de Mercedes, de la Tecnicatura en Jazz y Música Creativa. Recién terminamos la prueba de sonido. Venían llegando a la terminal de 33 el proyecto La Pompe Club, que hacen una especie de gypsy jazz, tipo jazz más gitano europeo, tipo Django Reinhardt. Bueno, que vienen llegando a 33, y la gente que esté escuchando la radio en 33... Ahora, antes de venir para el club, vamos a recorrer dos cafeterías que hay acá en el centro. Ajá. Para tocar un temita unplugged e invitar a la gente.
0: ¡Qué lindo! Además, acá está divina la tarde, no sé cómo está por ahí.
1: Está hermosa, calurosa. Es como el primer día del año que tiene como olor a verano, ¿no?
0: ¡Qué bien! Sí. Bueno, viene bárbaro. Imagínate estar tomando un cafecito y que haya un toque por ahí medio improvisado. Me encanta.
1: Es la idea, sorprender un poco a la gente. Y bueno, y agitar un poco, trastocar un poco la rutina olimareña.
0: Bueno, te iba a preguntar, ¿no? El significado que tiene para el departamento albergar un evento de estas características que de alguna manera reúne diversas vertientes del género, ¿no?
1: Sí, yo creo que es un hito bastante importante, pese a que es un festival de dos días, con cinco propuestas musicales. No pudimos cristalizar talleres, digamos todo, ¿no? Las cosas las que pudimos y las que no. Hubiera estado muy bien poder hacer talleres de formación, pero bueno, por eso se llama un poco Capítulo Cero.
0: Bueno, porque sí, claro.
1: Había un nivel de pretensiones, algunas las pudimos cumplir, otras quedaron por el camino. Y además, digámoslo también, tiene como una especie de gancho, ¿no? Capítulo cero te deja como la pregunta, ¿por qué no se llama uno, no?
0: Exacto. Decime una cosa, ¿de qué manera sentís tú que este tipo de propuestas contribuyen a la descentralización cultural, ¿no? Y a la circulación de artistas nacionales en todo el territorio?
1: Mira, circulación de artistas, seguro, eso es constatable, medible. Yo creo que es importante. Muchas veces se discute acá en 33 respecto al Festival del Olimar, ¿no? Que es un festival que tiene ciertas características, cierta tradición, y mucha gente dice, bueno, pero ¿por qué no traen a Menganita? ¿Y por qué no traen a Menganito? ¿Y por qué no? Y hay otra postura, que es el Festival del Olimar ya existe, dejémoslo quietito, o sea, bueno, que vaya evolucionando a su ritmo, ¿no? Pero creemos otros espacios.
0: Claro.
1: Es como otra postura. Bueno, el Festival del Olimar es hermoso, ya existe. Bueno, creemos a fines de septiembre el Festival de Jazz, en febrero el Festival de Candombe, etcétera, ¿no? O sea, y además todos los públicos tienen derecho. O decir, bueno, pero ¿cuánta gente escucha Estás en 33? Bueno, veremos hoy si son 100 o son 400, pero los diferentes públicos tienen derecho también al acceso a la cultura, y yo tengo la convicción que desde el Estado, y desde, lo digo como espacios MEC, y también pensando en la Intendencia, en la UTEC, que hay que tratar de meter la cuchara o hacer un poco de fuerza donde el mercado no está.
0: Claro.
1: ¿Qué gracia tendría que el Estado venga a superponer lo que el mercado ya hace?
0: Y algo entonces, ya instalado, bueno, claro. No, hay que dar el empujoncito para que se genere, digamos, ese...
1: Y generar agenda los fines de semana, que es algo que los pueblos del interior padecen, y 33 como capital departamental lo padece mucho, que es la escasez de agenda de fin de semana, ¿no? Es decir, bueno, hay fines de semana que pasan más cosas, hay fines de semana que pasan menos, pero hay que tratar de lograr generar agenda para que la gente tenga ese espacio de esparcimiento que es tan importante también para la vida de la gente, ¿no?
0: Totalmente. Escúchame, ¿qué criterios tuvieron ustedes en cuenta para seleccionar la grilla de estas dos jornadas? Me hablaste de estos equipos que vienen, pero ¿hubo algún criterio en particular? ¿Cómo fue?
1: Primero que fuera un poco variado dentro del género, ese género que es tan amplio, que es el jazz, ¿no?
0: Sí,
1: que
0: claro.
1: Es un género musical específico, pero es una mirada también. Por ejemplo, el proyecto que va a tocar ahora, que estaba recién probando sonido, que va a abrir la noche de hoy, que se llama Mateo Universo, que es un proyecto de estudiantes y docentes de la UTEC, aborda la obra de Mateo, del uruguayo Mateo,
0: sí,
1: que todos conocemos, lo aborda con una mirada jazz. Esto es, con ciertos lenguajes, con cierta estética, cierta instrumentación. Entonces, el jazz tiene como esa característica de que, si bien es un género musical en particular, también tiene ese otro costado, que es meterse con las músicas de los lugares, ¿no? El jazz en Brasil tiene un color, el jazz europeo tiene otro, el jazz del sur de Estados Unidos tiene otro. Y el jazz en Montevideo y en Uruguay tiene como un cierto vínculo con el candombe se ha vinculado también con el jazz, y esas fusiones, esos cruces, yo creo que nada, que alimentan, aportan y mantienen fresca la cosa, ¿no?
0: Claro, y decime una cosa, vos qué expectativas, conociendo el territorio, ¿no?, tenés respecto a la recepción, digamos, del público local, ¿no?, o qué invitación le harías a los vecinos de 33 y de la región para que se sumen.
1: Sí, tengo la mejor de las expectativas.
0: Ajá.
1: Creo que va a ser un éxito de convocatoria de público, y que la gente la va a pasar muy bien, estoy convencido. Y bueno, y aprovecho lo que vos me decís para invitar a la gente de 33, para invitar a la gente de Varela, de Lascano, de Melo, y los que están un poquito más lejos, capaz que para hoy no llegan, pero para mañana sí. Mañana abre la noche Nicolás Ibarburu en formato trío. Nicolás Martín y Marco Mesina en el bajo. Después le sigue Los Catadores de Gazpacho, que es el proyecto que te hablaba recién, que fue como la piedra fundamental del festival, que es un proyecto que hace jazz de los años 20, digamos, como además se luquean de esa manera.
0: Ajá,
1: también
0: qué bueno.
1: Tocan un instrumento que es muy particular, que se tocaba en esa época, que le llaman la tabla de lavar, que se toca como colgada del cuello. Y era, en su génesis, era propiamente una tabla de lavarropa.
0: Era tal cual, claro.
1: Claro, que la adaptaron para hacer música.
0: Bien.
1: Y además tienen esa característica que pueden hacer, pueden itinerar, pueden andar por recorrer la ciudad, tocar sin amplificación. Entonces, van a hacer eso mañana también, recorrer las cafeterías y luego dar un show de escenario aquí en el Centro Cultural Democrático. Después, bueno, como te decía, Nicolás Ibarburu, formato trío, Catadores de Gazpacho, y después un proyecto que se llama Saxo Oral Cita Gustavo Espinosa, que es un proyecto más de blues que de jazz, que esto fue una propuesta de la Intendencia 33. Bueno, Gustavo Espinosa, para los que lo conocen ya y los que no, si se preguntan si es el mismo, sí, es el mismo, es el escritor uruguayo, que además de escritor es un gran compositor de canciones, un buen guitarrista y un extraordinario cantante, y mañana lo van a poder ver lucirse acá en el escenario del demo.
0: ¿El escenario es el Centro Cultural Democrático de 33?
1: Centro Cultural Nacional Democrático, exactamente.
0: Perfecto. Entonces allí se concentran los espectáculos. ¿Esto tiene un costo las entradas?
1: Ningún costo. La entrada es gratuita, libre y obligatoria.
0: Perfecto.
1: Como la Escuela Bareliana.
0: ¿Y a partir de qué hora? Hoy, por ejemplo.
1: A partir de las 21.
0: Perfecto.
1: Mañana vamos a intentar arrancar un poquito antes, 20:30.
0: Muy bien. Bueno, viste que se viene un fin de semana lindo, así que auguramos mucha presencia de público allí y que el cero sea por este año y que el año que viene, digamos, el uno. ¿Cierto? Que
1: ojalá,
0: el capítulo uno
1: que sí.
0: Llegue el año que viene con todas esas propuestas que tú decías de charlas, de masterclass, en fin. Que tanto aportan, digamos, actividades de estas características. Rodrigo, muchísimas gracias por este contacto. Te mandamos un gran abrazo y las felicitaciones por tener la iniciativa y por llevarlo adelante.
1: Un abrazo de vuelta para ustedes por allá y bueno, muchas gracias siempre por la comunicación y dar para adelante.
0: Siempre a las órdenes.

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0: Miguel Blanco, ¿cómo andás?
1: ¿Qué tal? Muy buenas tardes.
0: ¿Qué estamos escuchando? Porque si vos siempre como preámbulo de lo que vas a desarrollar traes un temita.
1: Estamos, sí, en general, trayendo algo que nos habilite a hablar, que tenga algo que ver, y en este caso directamente con algo que vamos a estar hablando, que es el fenómeno de un programa de televisión del cual recientemente se ha estrenado una película, que ya tiene también un documental y que, bueno, por el tema y unas cuestiones que vamos a estar indicando ahora, generó un revuelo importante y es un tema a poner atención. En este caso, el tema se llama igual que el programa To Catch a Predator, para atrapar al depredador, jugando un poco con el título de Para atrapar al ladrón de Hitchcock.
0: Exacto.
1: Y bueno, esto estamos escuchando, eran los Insane Clown Posse con una canción bastante combativa sobre y denunciativa sobre todo este tema. Bueno, ¿de qué va entonces lo que vamos a hablar? Bueno, vamos a presentar algo que ya habíamos hablado el año pasado, que salió un documental que se llama Depredadores, Predators. Tuvo varias nominaciones, varias premiaciones, y lo que hacía este documental era poner el asunto, ahora ya con algunos años pasados, sobre un programa que tuvo muchísimo éxito en Estados Unidos, aprovechando un poco el filón de los programas de Crímenes Verdaderos y toda esa onda que tiene muchísimos adeptos. Un programa que estuvo entre el 2004 y el 2007 en NBC, si mal no recuerdo, una de las cadenas grandes de Estados Unidos, con muchísimo éxito. Lo que hacían ellos era plantearles, digamos, un señuelo, buscaban por internet posibles potenciales abusadores de menores, y lo que hacían era atenderles, les hacían a pasar una actriz por una menor de edad, que lo conseguía arreglar con él para que fuera a una casa donde supuestamente ella iba a estar sola, y una vez ingresaba el potencial abusador, aparecía el presentador y lo enfrentaba en un momento de mucho shock, que era evidentemente uno de los momentos más esperados del programa, verle la cara a los depredadores y ver también cómo, bueno, él los trataba de exponer, trataba de hacer alguna pregunta para intentar entender este fenómeno tan desagradable y tan repetido que se da. Y al final el tipo pensaba que a veces hasta tenía una oportunidad de huir, y sin embargo, bueno, la policía le caía como...
0: Entraba con todo, sí, estaban afuera esperando, sí.
1: Exacto, bueno.
0: Vieron la transmisión vivo.
1: Claro, esto dentro de todo el éxito y una primera aceptación de, bueno, qué bien que alguien está denunciando estos casos, qué bien que alguien, en definitiva, ayuda a poner tras las rejas a estos, como digo, potenciales, no por quitarles ninguna cuestión, sino porque muchos de ellos no llegaron a cometer nada, es decir, era la intención que tenían, estando en internet, entraban en contacto con una persona de estas características, menores, generalmente eran chicas, pero también era el caso de algún niño. Y bueno, lo que empezó a ver en algunos policías que trabajaban era, primero, sospechar de la

0: De una manera engañosa, es decir, las pruebas tienen también su forma de ser válidas.
1: Claro.
0: Entonces, cuando hay determinada forma que induce al engaño, no las podían. Entonces, todo ese programa que parecía una gran denuncia y que estaba poniendo
1: que
0: gente,
1: colaboraba, que de alguna manera.
0: Y sí, que ponía sobre todo gente tras las rejas. Bueno, poca gente pudo quedar tras las rejas con esto. Y lo que sí quedó bastante claro es que le arruinó la vida a mucha gente que evidentemente tenía más de un problema y que por ahí no todos eran necesariamente agresores o algunos eran potenciales, pero también en una potencialidad, porque en definitiva lo que había era un acercamiento y muchos de los testimonios que se dan ahí es no todos estarían dispuestos a dar ese paso, lo cual no implica igual el peligro, el riesgo y toda esa situación y la vulneración que tienen los niños estando en internet. En ese caso estamos hablando en el 2007, que todavía era un poco más incipiente, hoy es mucho más peligroso, también hay más controles, pero bueno, sigue siendo muy difícil, es un tema que...
1: Sigue existiendo, por algo sigue existiendo.
0: Y que hay que... El lema tiene que ser, o sea, la actitud tiene que seguir siendo la misma, los niños bien cerquita y bien vigilados, por más que pueda sonar en grosero, es decir, el mundo está lleno de cosas, o sea, hay que tenerlos y meterse en internet donde... Pueden haber en algunos en controles parentales, como le llaman, pero bueno, se vulneran muy fáciles todo eso. O sea que muchos años, mucho tiempo navegando solos, un niño chico estamos hablando, puede llegar a ser muy vulnerable. Bueno, este documental además tiene el interés, por así decirlo, que quien lo hace, quien lo dirige, era uno de los que veía religiosamente ese programa y que estaba muy interesado sobre todo en tratar de entender. Cuando el periodista le preguntaba a estas personas por qué de alguna manera, ¿no? Y era lo que este muchacho decía, bueno, tratar de entender por qué una persona puede llegar a eso. Y ese era el punto en definitiva más flaco del programa, el más interesante, el que podía aportar más, en donde nunca, absolutamente nunca aportó nada. El documental va en busca de Chris Hanson, creo que es el nombre, y bueno, nos da un poquito su personalidad y un poco el encare que él tenía del programa, nos da la pauta hoy años después, que no solo no está arrepentido, sino que volvería a hacer lo mismo, y de hecho, bueno...
1: Y hoy imagínate el escenario cómo sería.
0: Y televisivamente, bueno, eso sí. Se sigue dando, ¿no? Es la televisión basura, esa televisión... Sí, carroñera, de ir a los accidentes y estar primero y captar las primeras imágenes, bueno, todo eso existe. A todo esto, bueno, ayer, creo, o antes de ayer, se estrenó Prime Time, la película, en este caso de ficción, que toma el episodio este del programa, en donde Robert Pattinson interpreta a este inescrupuloso presentador de televisión, que bueno, va mostrando un poco cómo ese programa explotó y cómo después... incluso muchos de los que también hay testimonios en el documental de los propios actores que hacían de los menores, cómo estaban ellos mismos en desacuerdo y muchas veces pensaron que alguno de los programas por el impacto que podían tener, especialmente ese donde una de los acusados, por así decirlo, se suicida, bueno, hablaban de que había todo tipo de elementos que estaban encendiendo todas las alarmas de que ese programa no podía ser y que flaco favor estaba haciendo y más bien estaba complicando. La película seguramente por estos lados la veremos en algún streaming, no va a tener estreno en cines, pero bueno, vamos a ver qué pasa. Esto, como digo, se estrenó recién, no tengo muchos elementos de cómo está la película, pero creo que entre las dos cosas, si les interesa el tema, creo que es válido. El documental es interesante en sí mismo, más allá del tema, está bien, así que Depredadores, lo pueden encontrar hoy seguramente ya en varios lugares alternativos y en algún lugar oficial.
1: Yo creo que no lo produjo Netflix.
0: Yo ahora me estoy confundiendo, no quiero decirlo, pero es probable. Otra cosa que con casi con esto, ¿no? Porque
1: dice como Prime Video y Paramount.
0: Ah, Prime. Entonces Prime, sí. Es Amazon, digamos. Es Prime Amazon. Video en principio, Paramount. Bueno, y Paramount también, quien tenga Paramount lo puede ver por ahí. Pasamos a otra cosa, se estrenó, esto sí, en Netflix, se estrenó Una Bomber, Una Bomber, que hace referencia a una persona que fue un estudiante medio díscolo, medio particular, una relación complicada con sus padres, que acepta someterse a experimentos que estaba haciendo en ese momento la supuesta prestigiosa Universidad de Harvard, bajo los auspicios de un doctor muy importante, que después trabajó para la CIA y que tuvo en sus manos unos que tal vez junto con el experimento de la universidad, otra oprobiosa universidad, que bueno, son estos centros que tienen cosas muy buenas y cosas muy malas, ¿no? Sacan investigaciones de

0: todo tipo, pero a veces fueron de los agujeros más oscuros que conoció el universo, la Universidad de Stanford, en donde también hay proyecto Stanford, hay documentales y cuestiones. Bueno, de una bomber hay varias películas, hay series y en este caso otra ficción con Russell Crowe haciendo del prestigioso profesor. Y bueno, ¿cómo van atormentando? Es decir, la idea de los experimentos era someter a ver hasta qué punto la psique humana podía aguantar, en este caso, una serie de construcciones, como se llamaban, que tenían que ver con hacerlo hablar sobre algún punto que él ideológico sobre el cual la persona está convencida y empezar a tirarles argumentos, es decir, a derribarlo, pero al punto de la humillación, ¿no? Es decir, iba mucho más allá de las sesiones esto. Bueno, este hombre, algunos dicen que un poco influenciado o por lo menos ayudado por estos experimentos, que seguramente ya traía alguna preocupación previa. Bueno, empieza a gestar lo que él entiende como una guerra contra el progreso que va contra la humanidad y contra la libertad, y tiene casi como 16 atentados contra distintas personas que tienen que ver. Por ejemplo, eran cargos algunos científicos importantes, algunas personas que tomaban decisiones muy importantes en lo que se llama el aparataje de armamentístico, en el estado profundo de Estados Unidos, por así decirlo. Y bueno, atentó contra esas personas, se mantuvo prófugo. Antes de eso, incluso mientras estaba escondido o no se sabía de su identidad, él fue profesor también en la misma Universidad de Harvard. O sea, una historia muy interesante que tiene muchos costados, es decir, se la ha vinculado, es decir, por ejemplo, la CIA estuvo metida en todo esto, pero bueno, ¿hasta qué punto sí, hasta qué punto no? Es decir, hay mucho misterio también sobre el asunto, de lo cual esta película de Netflix, para lo único que sirve es para quienes no tengan absolutamente ninguna idea, bueno, les va a poner más o menos dos o tres nombres en cosas. Ahora, si quieren averiguar un poquito más, aléjense rápidamente de Una Bomber, que es un producto realmente, un subproducto muy, muy, muy livianito. Pero sí me da pie para recomendarles sobre esta historia una miniserie de 8 episodios que ya tiene 10 años más o menos, que se llama Manhunter. Una Bomber, Manhunter, dos puntos, Una Bomber, 8 episodios. Eso sí está muy, pero muy bien documentado, y está muy bien actuado además también el trabajo este. O sea que bueno, acá lo que les recomiendo un poco sirve Una Bomber para una vez más recuperar el personaje, sin duda más que interesante, y verlo en sus varias versiones que hay, como digo, documentales hay varios, de ficción yo recomiendo esta miniserie de 8 episodios, y bueno, quienes quieran arrancar sin saber nada y sin marearse demasiado,
1: claro,
0: con Netflix por lo menos lo tienen a mano
1: claro.
0: ahí. Es una película como, aún con los nombres que tiene y todo, como para ver haciendo otra cosa. Son esas películas para mirar cocinando, para mirar leyendo una revista, si es que alguno tiene, de las pocas que siguen existiendo. Bueno, muy bien, dejamos entonces por ahí lo que es en estas recomendaciones. Y bueno, ahora en el tiempo que nos queda repasamos algunas informaciones.
1: Dale.
0: Noticias del mundo.
1: Vamos.
0: Bueno, vamos a retomar al Hombre Araña, que nos tiene. ¿Por qué? Bueno, porque sigue rompiendo récord de taquilla el Hombre
1: ¡Qué
0: Araña.
1: locura el Hombre Araña! ¿Por cuántos va? ¿Cuántos Hombres Arañas van?
0: Y
1: ¿A todos?
0: nada, no sé, porque con el Hombre Araña tenemos que separarlo, ya no solo en décadas, sino en los actores. De
1: Por
0: Tobey Maguire
1: eso.
0: tuvimos 3 o 4. Después vino Andrew Garfield, creo, que tuvo también por lo menos 3. Y ahora Tom Holland, siempre el mismo, ¿no? Las caritas de los, ¿no, muchachos? ¿Cómo
1: Ah,
0: se los
1: bueno.
0: podría definir, muchachos?
1: Muy lindos.
0: Muchachos.
1: Linditos, como diría mi tía.
0: Linditos,
1: Linditos.
0: linditos, porque sí hay como una cosa media, muy, muy juvenil, muy aniñada, por así decirlo. Lo dejamos ahí. Tom Holland cumple a la perfección con eso. Y ahora alcanzó ya como ser la película más taquillera en Estados Unidos. Es decir, recaudando solo en Estados Unidos, pasó a una de estas de las sagas de Star Wars, convirtiéndose así en la película más taquillera con 937 millones de dólares recaudados solamente en Estados Unidos, más todo lo que tiene que ver con su recaudación a nivel mundial. Y bueno, este Spider-Man que ahora sí ya se metió entre las 4 más taquilleras de la historia. Ojo, ¿no? Porque cuando uno dice taquilla, en realidad debería decir entradas vendidas. Nos hemos mal acostumbrado, porque como cada vez se venden menos entradas, a dar el número de recaudación, que siempre es mucho más grande. ¿Por qué? Porque las entradas salen más caras. Entonces, si nos vamos a entradas vendidas, no es tan grande el éxito, y para que tengan una idea, si lo que vamos a tomar son entradas vendidas, una de las que sigue ahí, si mal no recuerdo, en el segundo puesto total de entradas vendidas, es nada más y nada menos que Lo que el viento se llevó, que de nueva no tiene nada.
1: No.
0: En cantidad de entradas vendidas, claro, recuerden que era una época en donde el cine más chico, sobre todo en Estados Unidos, tendría 1.500 butacas de capacidad, y había aproximadamente 20, 30 veces más cantidad de cines que ahora. Había menos gente, pero la gente iba mucho más al cine. Por lo tanto, Lo que el viento se llevó sigue siendo la película que más gente en Estados Unidos llevó al cine. Lo recaudado es otra cosa. Por eso los matices, ¿no? Es lindo, me parece, hacer esas precisiones, porque a veces uno se queda con esos numeritos tan grandes y, bueno, se puede marear.
1: Es como la gente que va al teatro, a ver cuántos son invitados y cuántos pagaron.
0: Claro, ahí va el bordero, después te puede traer una sorpresita.
1: ¿Qué cantidad de gente? Bueno, no, es siempre el típico, ¿no?
0: La mitad son invitados, claro, y la otra son familiares en algún caso.
1: De 15, voy a decir cuánto habrán entrado de colado y cuántos serán los familiares.
0: Bueno, exacto, exacto. Así que, bueno, seguimos con algunos números, porque habíamos hablado también de que un poco, bueno, de la mano de esto, este fenómeno de Spider-Man, y también de La Odisea, que fue una película también que ha llevado mucha gente al cine en todo el mundo. Bueno, fue un verano para Estados Unidos y Canadá, es decir, para Norteamérica, muy bueno. Muy. Estamos hablando de que fue el mejor, sin duda, después de la pandemia. Fue el mejor julio de lo que va del siglo, lo cual no es poco. Concretamente, julio fue el mejor julio de lo que va del siglo. Y bueno, vamos a ver qué pasó en Europa, que, bueno, parece que ha acompañado y están muy contentos también en Europa. Recientemente en Francia, una comisión que se dedica, bueno, a estudiar la industria, los movimientos y para dónde supuestamente va la cosa, bueno, dijo que es una poderosa demostración del entusiasmo del público con la gran pantalla y la experiencia cinematográfica. Arrancó así de convencido, y después nos trajo los números y nos dijo, además, de que a nivel mundial se alcanzaron los 4.600 millones de dólares en venta de entradas general. Dice que los resultados fueron especialmente buenos en Europa, Oriente Medio y África. Dice que en este caso, en esta zona, se aumentó un 88%. O sea, estamos hablando de que el 2026 va a ser recordado en la industria.
1: Sí.
0: Y sobre todo, a ver qué pasa, si marca un quiebre hacia adelante, si por lo menos marca definitivamente un freno en lo que eran las caídas, porque, bueno, puede darse.
1: Estabiliza, digamos.
0: Ojalá no sea en algo en pasajero, ¿no? Pero, por ejemplo, la recaudación acumulada ya de este 2026 dice que supera en un 29% lo previsto el año pasado. Esto también en toda esta zona. Si vamos concretamente a algunos países importantes, por ejemplo, Francia registró el mejor agosto desde 1980, vendiendo algo así como casi 20 millones de entradas. En Italia pasó algo parecido, no está el nombre, pero es uno de los mejores junios, con 20 millones de espectadores. Y Alemania pasó lo mismo, con un crecimiento de más del 50%, Finlandia el 41%, en España, por ejemplo, 71%.
1: Fue generalizado.
0: Fue una cosa, una media realmente muy, pero muy alta, que también da por tierra con algunas de las especulaciones. ¿Acuerdas? Estamos hablando del Hombre Araña, del agotamiento que había de los superhéroes, ¿no?
1: Porque
0: no,
1: del mismo superhéroe.
0: Capaz que lo que había era un agotamiento de cierto encare de los superhéroes,
1: puede
0: ¿no?
1: Ser,
0: en donde, bueno,
1: ser.
0: Vimos personajes.
1: A mí me llama la atención, honestamente, porque vos decís, ¿hasta cuándo?
0: Es llamativo. Ahora, claro, capaz que la gente se cansó de que los superhéroes no fueran tan superhéroes y estuvieran llenos de inseguridades y tuvieran problemas para ver cómo se autopercibían. O si llegaban.
1: O capaz que el cambio del protagonista también llevó a que, bueno, a ver cómo lo hace este. Eran como los Batman, ¿no?
0: Cuánto. Sí, pero hasta este año, algunas de las que se estrenaron, de Star Wars, de Marvel, como digo, de DC Comics, todas fracasaban, pero estrepitosas. Sí, Supergirl hace poquito, ahora la Linterna Verde, que hicieron no sé qué cosa. Todo, ¿no? Y sin embargo, que la película anterior de Spider-Man había funcionado dentro de lo esperable.
1: Era una locura, todo el mundo la quería ver.
0: Esto ha sido una cosa de locos. Yo no la vi todavía, sé las bondades de la película, que por lo que leí tampoco es que esté ahí el mérito o el fenómeno pasa evidentemente por otro lado, pero bueno, por lo menos plantea preguntas nuevas y
1: vamos a ver, hay que verla y después uno sacar alguna conclusión.
0: Y ver cómo se sigue comportando un poco el mercado, ¿no? A ver si esto es, como decíamos, un producto de dos películas que arrastraron
1: justo,
0: mucho.
1: Justo.
0: Y que son realmente que traccionan muchísimo, o si bueno, si por el contrario es algo que bueno, volvió cierto interés por la cine. Es cierto que en Estados Unidos, donde estamos hablando, también en Europa, pero no tanto, hubo, y nosotros acá cada tanto traíamos un poco alguna actualización de lo que se ha invertido en muchas de las grandes cadenas de cine para seguir manteniendo ese atractivo, que no fuera solo la película, sino la experiencia de llegar a un lugar que ofrecía otros servicios, en la propia sala también, la posibilidad de verlo con otras características, que más grande, que con butacas más grandes, que tirado en una cama, ¿se acuerdan que
1: hemos traído todo
0: tipo de cosas, que con guardería para los chiquilinos, o sea, todo tipo de cosas con tal de que la gente vaya al cine? Así que bueno, por ahí quedó. Y para el final nomás, porque ya estamos, cerrando, sí. Porque hay un documental sobre la pareja que había ya ganado el Oscar a Mejor Película por No Other Line. No Other Land, la película sobre Palestina. Bueno, ahora la película Naza, con Z, es la que está alborotando un poco a nivel internacional, porque es un documental muy duro sobre lo que ha estado pasando en Gaza en los últimos tiempos, y bueno, ha sido premiada ahora por el jurado del Festival de Venecia, ha sido muy elogiada la película, y bueno, ahora está el tema de, bueno, como pasa con este tipo de películas, hay mercados que no las quieren, otras que sí.
1: Obvio.
0: Entonces está el tema del distribuidor viendo a ver cómo coloca esta película.
1: Igual se terminan viendo.
0: Sí, sí, sí, no. Y esta en definitiva por los antecedentes.
1: La gente la busca, la encuentra y la mira.
0: Cuando además una película, bueno, llama la atención, sí. Un festival tan importante, el tema, y bueno, además tienen como antecedente un gran documental como fue No Other Land, creo que sí, que lo peor que se puede hacer es tratar de esconderlo.
1: Lo peor es prohibir, porque exacto. Al final más desesperación te genera, más curiosidad, entonces la encontrás y la ves.
0: Y además, bueno, no solo ya históricamente quedó demostrado, pero además podrían entender que es lo mejor que las cosas se vean, y después si no sirven naturalmente se van
1: bueno, a... pero ese es tu razonamiento, hay otros intereses y viste cómo es esto.
0: Es así, lamentablemente, pues hay tantos libros sobre la censura cinematográfica con cuentos tan lindos, un día vamos a hablar sobre
1: eso.
0: Y algunos libros también, porque hay incluso locales, anécdotas sobre cómo se salteaba una censura o lo que planteaban los censores, que era bueno, para reírse por no llorar de
1: la
0: torpeza.
1: Queda pendiente, ¿te parece?
0: Me parece bárbaro. Bueno, hasta la próxima, muchas
1: buen
0: gracias.
1: Buen fin de semana.
0: Gracias.
1: Y a todo el equipo, buen fin de semana. A ustedes también, disfruten, parece que va a estar lindo, aunque el domingo se pronostica algo o alguna gotita, pero creo que no para todo el país. Que pasen muy bien, el lunes a las 17 horas nos reencontramos con más Buenas Tardes Uruguay.

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5: Conflicto en el puerto. El ministro Juan Castillo dijo que el decreto de servicios mínimos en el puerto caerá cuando se firme el acuerdo entre el sindicato y Terminal Cuenca del Plata. Sin embargo, sostuvo que es derecho de los trabajadores presentar una queja ante la Organización Internacional del Trabajo, tal como anunció el gremio. El lunes habrá una nueva instancia de negociación. Inversión multimillonaria. La organización estadounidense Praxis invertirá más de $1,000 millones en el proyecto Más Colonia para crear un polo mundial de inteligencia artificial. La iniciativa, respaldada por referentes globales de la tecnología, prevé la llegada de los primeros residentes para el año 2027 y busca transformar a Colonia del Sacramento en un hub de innovación internacional. El presidente de la República, Yamandu Orsi, se reunió con el fundador de la empresa en Nueva York. Buen rendimiento. El canotaje uruguayo se destacó en los Juegos Odesur, logrando una medalla de oro a nivel masculino individual y la primera medalla femenina, que fue de bronce. La delegación de deportistas de Uruguay ya duplica la cantidad de medallas de oro conseguidas en estos Juegos con respecto a los anteriores de Asunción. Vamos con el adelanto de los móviles. Saludamos ya a Iván Antunes, que está alrededor de la Plaza Cagancha, donde en realidad desde ayer comenzó toda la previa, la movida por la marcha de la diversidad. Vamos con un adelanto entonces, Iván.
6: Buenas tardes, compañeros. Sí, muchísima alegría por aquí, muchísima música, gente que va llegando, celebrando lo que es la diversidad y, como bien decías, las actividades comenzaron ayer con la previa a la marcha y se espera, obviamente, ese momento central que será aproximadamente a las 19 horas cuando comience, efectivamente, el camino hacia la Plaza Primero de Mayo.
5: Muchas gracias, Iván. Nos vamos ahora al Parque Rodó, donde se está realizando el picnic de primavera. Y allí está Juliana Perdomo, a quien le pedimos también un adelanto.
7: Sí, exacto, Lore, Santi. Muy buenas tardes para todos. La primavera llegó con varias actividades y con un clima que acompaña. En minutos los estaremos convocando desde el Parque Rodó. Se realiza este picnic gastronómico como todos los años, una feria que reúne a muchos uruguayos para degustar varios sabores y aromas y también con actividades artísticas, así que en minutos todos los detalles.
5: Muchas gracias, Juli. Por ahí podía verse los colores del atardecer que se pueden apreciar en la zona de Parque Rodó. Bueno, volvemos a la Marcha de la Diversidad con Iván Antunes para que nos cuente, bueno, cómo viene toda esta movida a esta hora.
6: Sí, Lore, en lo que es la previa de una nueva Marcha de la Diversidad, ya a pocos minutos de que comiencen a marchar precisamente por la avenida Rondó, estamos en lo que es la previa, como decíamos, de la 22 Marcha de la Diversidad, y muchísima alegría, muchísima música, muchísimo color, como siempre, con las banderas de la diversidad, celebrando fundamentalmente el amor y el cariño y la posibilidad de ser precisamente de las personas, y también, como siempre, este tipo de instancias tienen la posibilidad para distintos emprendimientos también de la colectividad LGTBIQ que están haciéndose presentes con merchandising precisamente de la diversidad, y una jornada muy especial, muchos grupos de amigos también que están haciéndose presentes aquí en una nueva edición luego de ininterrumpida, luego de ese comienzo en el año 1993 de las manifestaciones, reclamando por lo que son las condiciones de vida de la comunidad LGBTIQ+, sobre todo por las condiciones y el acceso al trabajo y a la vivienda, como dos de los centros precisamente de los planteos que se realizarán por parte de la coordinadora de la Marcha de la Diversidad en una nueva edición. Justamente en esta edición, además, estará la particularidad de que los manifestantes serán recibidos o por lo menos saludados desde el Palacio Legislativo por la vicepresidenta y presidenta en ejercicio, ingeniera Carolina Cose. Ustedes ven en imágenes la llegada del intendente de Montevideo, Mario Vergara, también de la secretaria de Derechos Humanos, Ileana da Silva, a lo que es la manifestación precisamente en el comienzo de la marcha, y ahí esa reivindicación de alguna de las primeras personas que efectivamente pudieron casarse por la ley de matrimonio igualitario en nuestro país, en lo que es el inicio precisamente de esta jornada que además siempre reúne a distintos actores políticos y sociales para acompañar y para escuchar lo que son las reivindicaciones del movimiento por la diversidad en una instancia o un estrado donde se plantean algunas de sus realidades y sus dificultades en el acceso a algunas políticas públicas. Siempre sirve esa instancia también para ello, y ustedes lo ven en las imágenes de Marco, el bello atardecer va cayendo, dejando lugar casi al borde de la noche y las personas con el muchísimo color que hay aquí preparándose para comenzar a marchar y con un ánimo totalmente festivo. Seguramente en alguno de los próximos contactos los estaremos invitando para dialogar con alguno de ellos. Vemos por acá diversos disfraces, muchos con referencias también a algunas frases históricas. Por ejemplo, veíamos pasar alguno de una monja recién y esto de la referencia de, bueno, también los cuestionamientos que se hacen en varias oportunidades a la Iglesia Católica como institución. Y bueno, todo que va quedando pronto aquí para el comienzo efectivamente de una nueva marcha de la diversidad, Lorena.
8: Muchas gracias, Iván, reflejando ahí el color y el calor que hay en la marcha, en un día que les hizo realmente espectacular para disfrutar al aire libre de una marcha que seguramente se va a prolongar durante buena parte de la noche. Vamos con noticias aquí desde Estudios. La Junta de Transparencia y Ética Pública recibió una denuncia anónima contra el edil del Partido Nacional por Montevideo, Gonzalo Gómez, quien, como ustedes saben, tenía como asesor en la Junta Departamental a Pablo Leyva, condenado por lavado de activos en el marco de la operación Trazador.
9: Se trata de la primera denuncia recibida por la Junta de Transparencia y Ética Pública contra el edil Gonzalo Gómez y fue realizada de forma anónima, buscando que el organismo analice el proceder del curul nacionalista en la contratación de Pablo Leyva como asesor. Leyva fue condenado días atrás por lavado de activos vinculados al narcotráfico, luego de ser detenido durante un operativo policial realizado en el barrio Brazo Oriental, donde se incautaron 260 kilos de droga. De acuerdo a la normativa vigente, la Junta de Transparencia y Ética Pública tiene 90 días para analizar el caso y pronunciarse. Gómez integra la lista 250, liderada por Jorge Gandini, ex senador nacionalista y actual director de la Administración Nacional de Puertos. A partir de la incautación del celular de Leyva, la policía investiga el eventual uso en el esquema de lavado de una sucursal de cobranza que está a nombre de la esposa de Gandini. En las últimas horas, el jerarca de la Administración Nacional de Puertos envió una carta a la Fiscalía de Estupefacientes de primer turno para ponerse a disposición de la investigación y acceder a la carpeta de la operación Trazador. El Partido Nacional todavía no se ha expresado formalmente sobre la situación, a la espera de que Gómez regrese este sábado de un viaje a China, a donde concurrió para participar de un curso de formación política.
10: El Frente Amplio pedirá explicaciones al edil nacionalista Gonzalo Gómez por la contratación de este asesor que, como veíamos, resultó condenado por narcotráfico. La bancada oficialista en la Junta Departamental de Montevideo analizó este viernes el tema y resolvió pronunciarse al respecto una vez que se consulte a Gómez a la vuelta de su viaje a China.
11: Hablando a modo personal, a mí me gustaría conocer cuáles son las declaraciones del edil cuando llegue. Estamos todos esperando, pendientes de eso, ya que desde ahí, de sus declaraciones, ahí vamos a tomar una postura más firme, pero no sé si pedirle la renuncia, pero tiene que dar unas explicaciones más asertivas, no las que ha dado por Twitter. Las que ha dado por Twitter a mí, en lo personal, no me gustaron nada, porque si bien se desliga de lo que es la parte privada de sus asesores, pero habla de que es un asesor de pura confianza y es un amigo, entonces queda como un poco incongruente lo que explica allí en el Twitter. Entonces, por eso necesitamos más explicaciones y contar con más elementos para poder llegar a una resolución.
12: ¿Trasciende lo que es la Junta Departamental esta situación?
11: Sí, sin duda. Trasciende porque el narcotráfico se ha mezclado en toda la sociedad, en todos los ámbitos, y a nosotros nos preocupa que el narcotráfico también se filtre en la política. Para nosotros es muy complicado esta situación por ese tema, porque no queremos el narcotráfico para nada en ningún ámbito de la sociedad y, por lo tanto, menos en la política, que es un ámbito muy sensible para la población y que es donde se realizan todas las políticas para la sociedad, en este caso para los montevideanos. Y tener ese, o sea, el narcotráfico aquí en la Junta, a nosotros nos resultó un poco complejo de dilucidar, porque no entendíamos mucho cómo podía haber sucedido eso con un compañero que lo teníamos asiduamente aquí en la Junta.
8: Cambiamos de tema. En el marco de una visita oficial a Estados Unidos, el presidente de la República, Yamandú Orsi, se reunió con el secretario general de la ONU, el portugués Antonio Guterres. Durante su estadía en Nueva York, el primer mandatario también mantuvo un encuentro con Dryden Brown, director ejecutivo de Praxis, que es una empresa que anunció una inversión de 1.000 millones de dólares en Colonia, aquí en Uruguay.
13: En el encuentro, celebrado en la sede central de la ONU en Nueva York, Yamandú Orsi y Antonio Guterres analizaron los actuales conflictos internacionales y las diferentes misiones de paz que incluyen contingentes militares uruguayos. Asimismo, ambos dialogaron sobre el liderazgo de Uruguay en la integración regional a través de las presidencias de la Comunidad de Estados Latinoamericanos y Caribeños, CELAC, el Mercado Común del Sur, Mercosur, y el Grupo de los 77, un espacio diplomático integrado por la mayor cantidad de miembros de la ONU, compuesto por 134 países y China. Además, el presidente Orsi se reunió este jueves con Dryden Brown, director ejecutivo de Praxis, en Nueva York. Praxis es una comunidad tecnológica que se autodefine como la primera nación digital del mundo y había anunciado horas atrás una inversión de 1.000 millones de dólares para construir una ciudad dentro del predio de Más Colonia, donde espera alojar a 2.700 miembros de su comunidad.
8: Amigos, vamos a profundizar justamente sobre este tema. La organización estadounidense Praxis invertirá más de 1.000 millones de dólares en este proyecto Más Colonia para crear un polo mundial de inteligencia artificial. La iniciativa, respaldada por referentes globales de la tecnología, prevé la llegada de los primeros residentes para el año 2027 y busca transformar a Colonia del Sacramento en un hub de innovación internacional operando bajo las normativas vigentes en nuestro país. Vamos a compartir ahora el informe de nuestro compañero Darío Izaguirre.
14: En un hito histórico para el departamento de Colonia y el país, el proyecto de Ciudad Inteligente Más Colonia anunció un acuerdo con Praxis, una comunidad global conformada por 150.000 emprendedores, inversores y creadores vinculados a la inteligencia artificial. Con una inversión proyectada que supera los 1.000 millones de dólares y el respaldo del fondo del actual CEO de OpenAI, Praxis eligió el predio coloniense para establecer su primera urbanización física.
15: Uruguay fue exitoso en traer a 10.000 ultrarricos, pero la oportunidad de Uruguay es traer a 300.000 o 400.000 jóvenes talento de todo el mundo, ¿no? Esa es la gran oportunidad que tiene Uruguay para redoblar y multiplicar su crecimiento económico y que se le abran un montón de oportunidades hacia adelante. Yo estoy seguro que es así. Esa es la gran, gran oportunidad, generar inmigración masiva de jóvenes talento de todo el mundo.
14: Ante las especulaciones sobre la posible creación de un ecosistema cerrado o con normativas especiales para estos ciudadanos extranjeros, los desarrolladores aclararon que el proyecto no solicitó concesiones regulatorias al Estado, aprovechando en su lugar los beneficios del régimen común y la cercanía estratégica con Buenos Aires.
15: Ellos se someten 100% a las leyes del país. Hay un poco de confusión porque ellos trabajan mucho con formatos de gobernanza interna vía blockchain, ¿no? Con proyectos de gobernanza, pero siempre en el ámbito privado. Esto sería como que uno arma un consorcio, un edificio y establece reglas y asambleas. Bueno, ellos trabajan mucho con la tecnología para tratar de articular esas decisiones y esa forma de articular entre ellos, pero siempre en el ámbito privado, ¿no? Son muy respetuosos del ámbito público. Lo interesante de Más Colonia es que nosotros no tenemos ningún régimen especial, ¿no? Ni siquiera régimen de zona franca, no tenemos ningún régimen especial.
14: El desarrollo general de Más Colonia avanza a paso firme sobre sus 515 hectáreas, movilizando ya unos 300 millones de dólares. La llegada de Praxis acelerará estos plazos, enfocándose en una primera etapa en la construcción de viviendas para los primeros 2.700 miembros de su comunidad. Actualmente las obras generan un importante impacto en el empleo local.
15: Hoy tenemos entre las distintas empresas constructoras unas 400, 450 personas. Esto es la suma de las obras de infraestructura y las obras de los primeros edificios, ¿no?
14: La inauguración de la primera fase denominada Distrito Génesis está prevista entre mayo y octubre del año próximo, marcando el inicio de una transformación tecnológica y habitacional sin precedentes desde Sudamérica para el mundo.
15: El año que viene se inaugura la mitad del Distrito Génesis. En 2028 se inaugura una cuarta parte adicional y a principios de 2029 debiéramos, en mediados de 2029 deberíamos estar terminando el 100% de este primer barrio.
8: Gran performance, grande Uruguay en los Juegos del Sur, realmente espectacular, duplicando las medallas de oro y superando las medallas globales en lo que había sido la edición anterior de los Juegos del Sur, y lo tenemos a Martín Franco y creo que a Camila del otro lado.
16: Bienvenido.
17: Todo el equipo, todo completo. Sí, la verdad que sí, cierra la semana, cierra los Juegos del Sur, que tuvimos la chance de tenerlo acá en la pantalla de Canal 5, ¿no? Así como fue el Mundial, que fue la gran vedette del año, donde Santi Díaz hizo una gran performance también en la transmisión. Estos Juegos, que tenían a más de 300 deportistas uruguayos en actividad, más de 500 personas que viajaron con la delegación, eran tema importante para nosotros y la televisión pública estar. Y tener un equipo ahí presente era importante. Es el evento deportivo que reúne más deportistas uruguayos. Y bueno, después empezarán los análisis de resultados, etcétera. Pero se nos cierran los juegos, cierra la semana y vamos a hacer contacto juntamente con Camila y con todo el equipo allá en Santa Fe.
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17: Santa Fe, Camila Antoñaza, uruguayos en competencia y cerrando la semana. ¿Cómo andas, Cami? ¿Todo bien por ahí?
7: Buenas, Martín, compañeros, a los que están también del otro lado, que nos estuvieron acompañando estas dos semanas, ya cerrando prácticamente nuestro trabajo y estos Juegos del Sur también, en sus últimas horas, aquí en la pista de atletismo nuevamente, que hacemos la aclaración, no se puede mostrar la pista de atletismo, por eso estamos aquí posicionados detrás de lo que es la pista, pero contándoles que estuvo participando Lorena Aires, también, en este caso, en salto alto, que, bueno, quedó sexta, finalizó hace muy poquito, siguen compitiendo por la medalla las demás atletas, y en minutos nada más va a competir Antonella Bonomi también en 3.000 metros con obstáculos, que va a ser el cierre para Uruguay en esta disciplina, en este deporte, aquí en atletismo, y después, bueno, van a quedar apenas unos detalles para que se cierre la participación de todos los uruguayos.
17: Creo que por ahí tenemos algunas imágenes de los saltos de Lorena, que no logró meterse en el cierre, ¿no? En la clasificación final, todavía, como decía Cami, está en actividad esta final de salto alto. Ahí está Lorena que vive y que entrena a Maldonado desde hace mucho tiempo, que representa a Uruguay también, desde hace un buen periodo, más allá de su juventud, es la principal representante en esa modalidad, pero también, claro, el arquero, el Coco, y no logró pasar la barrera de los del metro 73, si no me equivoco, ¿no, Cami? Así que bueno, se quedó fuera de la definición por las medallas. Y se viene...
7: Exactamente, un metro 73 lo máximo.
17: Exacto, se viene una de las debutantes, acá está el 1.65, el 1.70 que logró saltar. Y se viene Antonella Bonomi, que es de las más chiquitas, debutante de los Ode Sur en un ratito.
7: Sí, así es, se viene en minutos nada más, recién finalizó el 3.000 metros con obstáculos masculino, ahora se viene el femenino con la representante uruguaya, una de las más jóvenes. Hay en el atletismo, como ya hablábamos el otro día, bueno, atletas de mucha referencia, de más edad, de experiencia y demás, como Débora, como Emiliano, como hasta la propia Lorena, y bueno, en este caso también se viene el debut en Juegos del Sur de Mayores también para Antonella Bonomi, que se le viene también un futuro inmenso a esta gurisa, porque es una gurisa, la verdad, y bueno, veremos cómo le va.
17: Háblame de canotaje, Cami, vamos a meternos en la pista de canotaje donde Uruguay consiguió muchas medallas. Arrancamos con la de Matías Otero, el oro de Matías Otero, la carrera que tuvo por la tarde. Bueno, medalla de oro para Uruguay, Camila.
7: Así es, estuvimos hoy en una jornada histórica para el canotaje uruguayo. En los Juegos Ode Sur se dio la primera medalla de oro en la historia del canotaje en Juegos Ode Sur y fue de Matías Otero, como recién mencionaba. Se había quedado también con la medalla de plata en el cuádruple del día de ayer, también volvió a ganar una plata en dobles en la mañana y en la tarde también se quedó en el mediodía con esa de oro, la primera, como decíamos, en 500 metros K1, un representante también que entrena en España, que también fue olímpico en 2024 con Uruguay, que apunta a ser olímpico nuevamente, que ya está clasificado a los Juegos Panamericanos del año que viene, por lo hecho también anteriormente a estos Juegos Ode Sur. Así que un gran momento de Matías Otero también, que le sacó mucha ventaja al segundo en esa carrera y que no pudo con los 1000, con K1 1000 metros, que en ese caso se quedó con la plata.
17: Oro en 500, plata en 1000, entrevista después de la carrera con Camila Antoñaza, dale.
16: Fuiste la primera medalla en la historia del canotaje en los Juegos del Sur de oro, hoy, hace un ratito. ¿Qué te parece eso? ¿Por qué fue ese oro?
18: Bueno, yo creo que muestra el trabajo que venimos haciendo. Venimos entrenando muy duro durante mucho tiempo, sin parar. También el apoyo económico ha ayudado muchísimo a poder dedicarse 100% a esto y yo creo que eso da un plus, no solo a mí, sino a todo el equipo que ha podido tener apoyo, lo cual demuestra que los resultados vienen si hay un banco atrás que ayuda.
16: Finalizó tu temporada, ¿qué balance haces de este año?
18: Bueno, debe haber sido la temporada más difícil que tuve en mi vida. Muchas complicaciones a nivel de entrenamientos. Muchas competencias, con muchísimo nivel. Pero bueno, ahora que cerramos y los resultados de este sur fueron buenos, también ayuda a tranquilizar un poco y bajar un poco la cabeza para pensar en el siguiente año con un poco más de calma y enfocarse bien.
16: ¿Qué se viene ahí el año que viene?
18: El año que viene están los Juegos Panamericanos de Lima. Tenemos opciones todavía de clasificar por ranking mundial a los Juegos Olímpicos en K2 y hay que evaluar esa posibilidad.
17: Emocionante, Cami, lo del femenino, lo de Emilia Milic, posicionada con 17 años, ganando una medalla por primera vez a nivel femenino, individual y también medallas colectivas. Contame un poco eso, ¿cómo siguió la carrera de Emilia?
16: Bueno, muy emocionada, también la habrán visto, muy emocionada ella, Emilia Milic, mencionabas recién, 17 años solo para ella, había estado muy cerquita de ganar también en cuádruple femenino ayer la medalla de bronce, en este caso se quedó también con esta medalla, con una nueva presea para Uruguay, pero además la primera también, volviendo a hacer historia, la primera en femenino individual en la historia del canotaje en los Juegos del Sur, así que ya se metió en la historia con solo 17 años, e imagínate todo lo que se le viene. En esta carrera donde se la vio muy emocionada a ella, a todos los que estaban allí también, donde también se quedó con una medalla de plata, pero en dobles mixto, esta mañana con Julián Cabrera, así que una gran mañana, como decíamos, y un gran mediodía para el canotaje y para Emilia Milic también, que está recién empezando, así que también estaba muy emocionada.
17: 1:50:41 el tiempo, bronce para Emilia Milic, la emoción en el cierre de la carrera y la charla con Camila Antoñas, escuchá.
16: Muy emocionada, ¿cómo recién el bronce? ¿Cómo estamos?
19: Estoy, me ha choqueado, súper feliz. Acabo de sacar una plata mixto y ahora un bronce, creo. Estoy súper feliz, no me daba para más de lo último. Solo quería llegar y ver cómo había salido. Estoy muy feliz.
16: ¿En qué pensás en este momento? ¿Qué se te cruza por la cabeza?
19: Nada, quiero ver a mi familia, abrazarlo, mucha felicidad y gracias a mi familia que siempre está, a mi entrenador, que es el mismo que tengo en el club, la gente que apoya, y estoy agradecida con todos, conmigo misma también, es como la recompensa a mí y a lo que hace mi familia, a mis técnicos, estoy súper feliz. No creo que sea un sacrificio porque a mí me encanta lo que hago y día a día pensar en lo que yo quiero llegar a ser y espero que este sea el inicio recién de una muy larga carrera. Y bueno, pienso que todo el sacrificio sigue en mi familia porque es un deporte que no entiende nuevo. Este es mi cuarto año en el deporte y creo que está pasando todo muy rápido y con muchas ganas de seguir representando al Uruguay, obviamente.
16: Bueno, felicitaciones. Además, sos recontra joven, así que estás recién iniciando tu carrera.
19: Muchísimas gracias.
17: Una gran cobertura en todas las canchas, Camila Antoñaza y el equipo, Facundo y Andrés, el equipo de Canal 5 presente, recorriendo de ciudad en ciudad, de Rosario a Santa Fe, de Santa Fe a Rosario, a Rafael. A veces uno acá pierde la referencia, pero cada vez que le decíamos, Cami, movete que hay una final, son 200 kilómetros, 200, claro. Volver, estar, acostarse. En este primer viaje para Camila por el Canal 5, felicitarte con todo el equipo de acá, Cami, porque va a ser el cierre contigo ahora, después seguiremos compartiendo de Sur y mañana también, pero bueno, felicitarte desde el canal con todo el equipo que bueno, estuvo siguiendo el trabajo que ustedes realizaban para informarnos de los Juegos del Sur. Así que bueno, nada, despedirnos y fuerte abrazo y gracias.
16: Muchas gracias, Martu. Bueno, ya dijimos algo hoy en el mediodía en Deporte 5. Agradecer obviamente a todos los que estaban del otro lado, a las familias de nosotros tres, porque quizás me ven solo a mí en la cámara, pero detrás está Facundo, que hace que esto también sea posible. Andrés, que también nos lleva a todos lados y hace que estemos acá también en tiempo, horario y en forma. Así que, bueno, el equipo somos los tres y muchos más que también están allí haciendo que esto sea posible, y es importante también remarcarlo. Y bueno, agradecer obviamente al canal nuevamente por la confianza de elegirnos y de elegirme específicamente. Hablo también un poco por mí, que soy la que tiene menos experiencia, lo dije hoy, es el primer gran desafío de mi corta carrera, así que orgullosa del trabajo que hemos hecho los tres y todos ustedes también aguantando y apoyando desde allá. Así que gracias nuevamente, y bueno, y estamos muy contentos de llevar esto que es el deporte a todos, que lo dije hoy también, no solamente hay éxito en el fútbol, hay en muchos otros deportes y disciplinas, y está muy bueno que del otro lado haya gente también apoyando, porque esto es una cadena, que la gente apoye también hace que ellos cada vez sean mejores, que haya apoyos también económicos y que todo crezca y sea mejor. Así que bueno, por lo menos poniendo nuestro granito de arena para que estos grandes deportistas que tenemos también sigan triunfando.
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10: Bueno, vale, abrazo y la felicitación.
17: Excelente cobertura, como siempre. Excelente, ¿no?
10: Vamos a extrañar ahora la cobertura de los Juegos del Sur. También es un orgullo que se pueda, que se haya podido haber visto en vivo en la pantalla de los medios públicos en Canal 5, y además, bueno, con semejantes profesionales allí en la cobertura.
17: Sin duda, como pasó también con el Mundial, ¿no? Bueno, momento de abrir la ventana otra vez y ver cómo está el tránsito en la ciudad de Montevideo. Las cámaras, en este caso, están en el 8 de octubre y Cipriano Miró, Montecaseros y Nueva Palmira, 18 de julio y G, y Boulevard Artigas y Canelones. Como ustedes pueden ver allí en 18 hay mucha movida porque está la marcha, que no es específicamente y solo en 18 como era antes, pero igualmente es una zona que está muy muy movida producto de que la marcha así lo genera, ¿no?
10: Exactamente, que van a ir por Avenida Libertador rumbo hasta la Plaza Primero de Mayo, así que a tener en cuenta toda esa alteración en el centro. También decirles que mañana sábado 26 va a haber una filmación en la Ciudad Vieja, en Cerrito, entre 33 y Zavala, de 5 a 16 horas, o sea, prácticamente todo el día hasta las 4 de la tarde. También en Boulevard España, entre Sarmiento y Luis de la Torre, entre las 7 de la mañana y las 20 horas, en ese caso por trabajos con grúa. Habrá un desvío en el Yauri entre Gregorio Suárez y José María Montero, allí es por reparación de saneamiento, y también hasta las 19 horas habrá un desvío en la Rambla entre Ejido y Guaraní, por la, recordar, ¿no?, que es por la carrera 5K por la asociación Down.
17: El domingo también va a haber un desvío en Soca entre Rivera y Méndez Núñez por una grúa de 7 a 19 horas. También va a haber un desvío en Avenida Centenario entre Pablo Curriel y Avenida 8 de Octubre de 8 a 14 horas y por un simulacro, en este caso, de aterrizaje en el puerto del Hospital Militar, ¿no? Son desvíos y cosas que tienen que estar ustedes atentos por si seguramente tengan que recorrer la ciudad y andar por esos lados que recién mencionábamos con Lorena.
10: Dicho todo esto, aprovechamos a saludar a quienes nos están escuchando a través de la radio, Radio Uruguay 1050 AM y 94.7 FM. También los invitamos a comunicarse con Noticias 5 a través de WhatsApp al 091-353-949.
17: Las 19 horas ya pasaditas, momento como siempre de las claves del día.
20: Fin de una era. A la medianoche se producirá el apagón analógico en Uruguay, con excepción de la ciudad de Bella Unión. El Poder Ejecutivo estableció el cese de las transmisiones de televisión analógica, lo que afecta a los televisores que actualmente reciben la señal de los canales de aire mediante esa tecnología. Para continuar viéndolos, será necesario que el equipo tenga un sintonizador digital. Operación Trazador. La Junta de Transparencia y Ética Pública recibió una denuncia anónima contra el edil del Partido Nacional por Montevideo, Gonzalo Gómez, quien tenía como asesor en la Junta Departamental a Pablo Leiva.

condenado por lavado de activos en el marco de la operación Trazador. Conflicto en el puerto. El ministro Juan Castillo dijo que el decreto de servicios mínimos en el puerto caerá cuando se firme el acuerdo entre el sindicato y Terminal Cuenca del Plata. Sin embargo, sostuvo que es derecho de los trabajadores presentar una queja ante la Organización Internacional del Trabajo, tal como anunció el gremio. El lunes habrá una nueva instancia de negociación. Inversión multimillonaria. La organización estadounidense Praxis invertirá más de $1,000 millones en el proyecto Más Colonia para crear un polo mundial de inteligencia artificial. La iniciativa, respaldada por referentes globales de la tecnología, prevé la llegada de los primeros residentes para el año 2027 y busca transformar a Colonia del Sacramento en un hub de innovación internacional. El presidente de la República, Yamandú Orsi, se reunió con el fundador de la empresa en Nueva York. Buen rendimiento. El canotaje uruguayo se destacó en los Juegos Odesur, logrando una medalla de oro a nivel masculino individual y la primera medalla femenina, que fue de bronce. La delegación de deportistas de Uruguay ya duplica la cantidad de medallas de oro conseguidas en estos Juegos con respecto a los anteriores de Asunción.

0: a la marcha de la diversidad con Iván Antunes. Adelante. Tenemos a Emilio Izaguirre también.
1: Género en la intendencia, ¿cómo está en ese sentido?
2: Mira, no tengo aquí los datos concretos. Obviamente eso se da para los llamados de ingreso, donde ahí obligatoriamente por ley tenemos que tener un cupo. Después, si ese cupo se llena o no se llena, ya depende de cuánta gente se presenta, de qué características y condiciones laborales tiene. Pero nosotros ni que hablar, que desde la intendencia en este sentido no ejercemos ningún tipo de discriminación negativa, todo lo contrario, y vamos a seguir trabajando en esa dirección.
1: ¿Va a acompañar toda la marcha el intendente?
2: Un rato, porque después la gente joven tiene otras movidas que de repente no nos sentimos como parte de ellos por una cuestión generacional.
1: Ok, muchas gracias. Gracias.
2: Arriba.
3: Taila.
1: ¿Cómo vio esto que sucedió con el asesor del edil del Partido Nacional y la situación vinculada?
2: No, entiendo que hay que esperar que la justicia actúe, ¿verdad? Y a partir de allí, ver un poco desde el punto de vista político. La intendencia como tal, institucionalmente, no tiene, digamos, un rol que jugar allí, sino más bien los temas están en la órbita judicial y en la órbita política, ¿verdad? Pero bueno, obviamente es una cosa negativa, es una cosa que mucha gente habla, pero a la hora de detectar situaciones de este tipo, yo creo que hay que ser lo suficientemente claro, ¿verdad?, como para que estas cosas se puedan prevenir.
3: Muchas gracias, intendente. Hasta ahí la palabra del intendente de Montevideo, Mario Vergara, en lo que es prácticamente que el comienzo de la marcha de la diversidad. Ustedes ya ven ahí la pancarta principal. Estamos a instantes nada más de que se lancen los fuegos artificiales como tantas otras veces y que comiencen a caminar, y además que se prenda esa primera chata de música, ese primer camión gigante de música, que como siempre tendrá a la DJ Paola Dalto poniendo la música para todas las personas que marchan detrás de ese primer vehículo. Hay otra chata a unas dos cuadras aproximadamente en el comienzo de esta marcha que este año va bajo la consigna vivir con dignidad, existir con orgullo, y que además, precisamente en las imágenes de la chata, tendrá una jornada muy especial, porque no estará el personaje clásico de Dulce Poli, ese personaje de Luis Magallanes, que en esta edición, el fallecimiento de Magallanes fue en enero, será especialmente homenajeado por la coordinadora de la Marcha por la Diversidad, y ahí lo ven ustedes el comienzo.

0: Habrá una nueva instancia de negociación.
1: Nos convocamos para el día lunes a retomar otra vez la negociación a las 14 horas. La asamblea ayer creo que ratifica seguir la negociación. Yo no vi al menos ningún punto de la resolución de la asamblea que hiciera referencia a una cosa contraria, así que suponemos que van a estar participando y bueno, veremos. Nosotros no hacemos una causa nuestra el hecho de que se afirme o que se vote tal cual la presentamos, sino que eso les permita por lo menos centrar más la discusión en esos tres puntos concretos que están planteados.
2: Castillo, es una la propuesta presentada por el gobierno, ¿es una propuesta cerrada o está abierta a discusión todavía?
1: No, ya la calificamos del arranque. Si había que poner un nombre, es una propuesta de acercamiento. Nosotros no somos los que estamos en conflicto, no es el gobierno, es un sector privado, una empresa privada, y sus trabajadores que están peleando por el convenio colectivo. Bueno, hay intereses contrapuestos, se han acercado una cantidad de ellos, porque también hay que hablar de que hay más de 20 puntos que ya están de acuerdo, ellos han avanzado en materia de acuerdo. Pero hay tres puntos que tienen diferencias y al no moverse ninguna de las partes colocamos esa propuesta.
2: Ese decreto que establece un servicio mínimo en TCP, ¿cuándo cae? ¿Una vez que se firme el acuerdo o sigue vigente?
1: Así lo dice el texto. Una vez que se firme el convenio colectivo, obviamente nosotros tenemos que emitir de inmediato una resolución dejando sin efecto.
3: ¿El reclamo de mandarlo a la OIT por parte de los trabajadores de alguna manera trastoca algo o no?
1: No, tienen, es un derecho, es una herramienta, es un instrumento que tienen los trabajadores y las trabajadoras recurrir a la OIT.
4: La reestructura del frigorífico Tacuarembó, que afectaría a 150 fuentes laborales, abre un nuevo conflicto en el sector cárnico. El ministro de Trabajo, Juan Castillo, manifestó su preocupación al respecto y también hizo referencia a la solución que se logró para los trabajadores terciarizados del Mides, quienes finalmente podrán cobrar los haberes impagos que reclaman.
1: Es una propuesta que alcanzó con mucho esfuerzo de todas las partes, todos los que pusieron a trabajar allí, el Ministerio de Economía y Finanzas, el Mides, el Ministerio de Trabajo, pero los propios trabajadores organizados en SUTIGA, la propia Central Sindical, hubo mucho esfuerzo porque no es fácil, pero la primera cosa que no merece ningún cuestionamiento es de que hay trabajadores y trabajadoras que trabajaron, laboraron y no le han pagado el salario. Por lo tanto, hay que buscar el primer mecanismo, el más rápido, es el que se termina encontrando una fórmula ayer, es cómo se paga los salarios que se le da a los trabajadores. Pero luego hay otra parte de la discusión que va a continuar. La misma resolución de ayer establece 30 días más de prórroga para seguir trabajando en solucionar el problema de fondo, en lo que esto se regule y que en lo posible no ocurra más.
5: ¿Hay algún tipo de novedad respecto a la situación del frigorífico Tacuarembó, donde se han dado estas nuevas situaciones,
1: lamentablemente? La última negociación fue en la jornada de ayer, de antes de ayer. Estoy muy metido en los líos del puerto y todo, no pude leer los resúmenes que me alcanzaron allí. El titular lo tengo, todos saben de que el frigorífico Tacuarembó está parcialmente parado, creo que es un mínimo de la tarea que están realizando los trabajadores allí. Han parado la producción por decisión empresarial. Hay envío de toma de licencia, envío de seguro de paro a los que tenían, y hay una propuesta de reestructura que colocó la empresa en medio de este escenario. Bueno, eso es lo que está en debate, eso es lo que está en discusión. Hay una contrapropuesta del sindicato que ha traído al ámbito de negociación, pero no puedo meterme más porque no sé qué es lo que ha ocurrido ayer.
0: Y lo adelantábamos en titulares, lamentablemente, un caso confirmado de antivirus, aparte con fallecimiento allí en el departamento de Colonia. Para profundizar esta información tenemos a nuestro compañero ya conectado, Darío Izaguirre. Darío, bienvenido, adelante.
6: ¿Qué tal? Buenas noches. Sí, efectivamente, para informar desde aquí, desde el departamento de Colonia, acerca del fallecimiento de un hombre de 31 años, un trabajador rural de Paraje El Quintón, a unos 30 kilómetros aproximadamente de Colonia del Sacramento, que falleció hace algunos días, el pasado 4 de septiembre concretamente. Bueno, hoy tomó estado público justamente el informe epidemiológico y para, bueno, justamente conocer detalles, confirmamos con la directora departamental del Ministerio de Salud Pública, Silvia Berardo, detalles de cómo se dio toda esta situación. Este hombre que, bueno, vivía en un establecimiento rural allí, como les decía, en la zona del Quintón, en el departamento de Colonia, junto a su esposa y sus hijos, trabajador rural que se desempeñaba como tambero, que comenzó con los

0: Primeros síntomas, el pasado 29 de agosto, bueno, que finalmente falleció el 4 de septiembre en cuidados intensivos, y que bueno, el 11 de septiembre concretamente, según se nos informó de forma oficial, el laboratorio emitió la confirmación oficial de antivirosis. Y bueno, hoy tomó justamente estado público a raíz de la divulgación por parte del Ministerio de Salud Pública en su reporte de vigilancia epidemiológica. La primera atención la recibió en una centro asistencial en Cardona, en Soriano, y bueno, finalmente luego tuvo una internación de más alta complejidad, debió ser trasladado de gravedad al CTI de CAMS en Mercedes, en Soriano. Según se nos confirmó, sobre la cepa del virus, se confirmó que corresponde a una cepa común, endémica en Uruguay, transmitida exclusivamente por roedores silvestres. Se descartó la cepa Andes. No pertenece, nos dijo la directora departamental del Ministerio de Salud Pública, a la variante Andes, que es transmisible de humano a humano, ya que, bueno, se constató que el paciente no viajó al exterior. Respecto a las acciones que se tomó, bueno, el equipo de epidemiología de la Dirección Departamental del Ministerio de Salud Pública de Colonia, junto con médicos veterinarios, inspeccionaron el establecimiento rural y elevaron el informe correspondiente al Ministerio de Salud Pública. Esas son algunas de las acciones y, lógicamente, el estado público que tomó esta noticia, este, reitero, fallecimiento de este hombre de 31 años, un trabajador rural, allí en paraje El Quintón, en el departamento de Colonia, hoy ha causado, bueno, conmoción en el departamento de Colonia. Bueno, es todo cuanto tenemos para informar desde acá y seguimos atentos por si surgen más novedades al respecto.
1: Gracias, Darío, por el informe. Pasamos ahora a otro tema y ustedes lo ven atrás mío, lo ven en pantallas. Apagón analógico, y está la hora exactamente en que se va a apagar todo, la hora máxima cuando vence el plazo para apagar analógicamente al país, digamos, a nivel de televisión, 23:59. Y ya les cuento que Canal 5 ya apagó todo, porque ya apagó todo, no es que pagó todo, apagó todo, dos cosas diferentes. Les iba a decir que ya apagó todo porque las diferentes repetidoras del canal se fueron apagando con el correr de la semana, y hoy a esta hora está apagando el canal 8 de Melo, que pasa gran parte de la programación del canal, y está apagando también esta hora, así que Canal 5 ya apagó definitivamente, digamos, la era analógica. Pero ustedes se preguntarán, ¿qué es exactamente el apagón analógico? Y es exactamente eso, es el fin de la era analógica, así que todos aquellos que estén viendo y que vean televisión por aire, lo van a tener que ver a partir de ahora por la vía digital. Ya no hay más analógico y va todo por lo digital. Y bueno, en realidad esto es un proceso muy largo que obviamente termina con un decreto que se conoció la semana pasada a través del Poder Ejecutivo, pero que ya lleva varios años este proceso circulando, rodando. Y eso justamente es lo que le preguntamos al director nacional de Telecomunicaciones, Pablo Siris, justamente cuándo fue que empezó este proceso que está terminando en el día de hoy, y él nos contestaba lo siguiente.
2: El decreto que inició las transmisiones de televisión digital en nuestro país es de 2012, que es en el que se selecciona la banda y la norma, perdón, ISDB-T, que es la que se utiliza en nuestro país, ISDB-T, que es la norma japonesa brasileña, y encomienda además a la Dynatel y al Laboratorio Tecnológico del Uruguay a que en adelante los televisores que se importen al país tengan que cumplir con esa norma. A partir de 2014 ya empezamos a tener transmisiones en formato digital, y en el paso a lo largo del tiempo ha habido varios departamentos que directamente han ido apagando los transmisores analógicos por distintos motivos, la mayor parte de ellos porque se iban rompiendo y eran muy caros de reparar. Del primer canal, el primer departamento en ser 100% digital fue el departamento de Florida en 2016.
1: Vamos a repasar un poco cómo ha sido la línea del tiempo, ¿no? Aquí tenemos 2012, decreto que adopta el estándar ISDB-T en el 2012, que es la norma digital que nos reina hasta ahora. En el 2016, el primer departamento en apagar fue Florida. ¿Por qué? Porque así lo decidieron los canales de ese departamento, decidieron que bueno, que no tenía sentido seguir transmitiendo analógicamente y empezaron a transmitir únicamente por la vía digital. Después se fueron incorporando otros departamentos, otros 13 departamentos, y ya hay, como decía él, 14 departamentos solo digitales. Y solamente faltan, que se va a cumplir esto en esta medianoche, o sea, a las 23:59 minutos, Montevideo, Maldonado, Cerro Largo, Paysandú y Artigas. Esto lo que quiere decir es que todas las personas que vivan en estos 14 departamentos que ya mencionamos, lo que va a pasar hoy no les afecta absolutamente nada. En nada, en nada, en nada, porque ya desde hace tiempo están viviendo en la era digital y ya se apagó desde hace ya mucho tiempo la etapa analógica. Pero hay otras personas a las que tampoco les afecta absolutamente nada lo que va a pasar hoy, el apagón analógico. Vamos a ver cuáles son esas personas, porque hay muchas personas que tienen duda. Claro. Mirá, primero, la gente que ve televisión por cable no le afecta. ¿Ah? Porque es por televisión, por aire, que te afecta. La gente que ve el streaming, por ejemplo, el fútbol uruguayo, ve por streaming, no tiene nada que ver con el apagón digital. Y la gente que ve, por ejemplo, televisión satelital, DirecTV, por ejemplo, tampoco. Porque solamente tiene que ver con las personas que ven televisión por aire. Y vos preguntabas, ¿a quién afecta entonces? Bueno, afecta básicamente a las personas que en este momento, por ejemplo, están viendo la televisión con cuernitos. Aquel que está viendo la televisión con cuernitos todavía le afecta justamente el apagón digital. Y esas personas, esto es importante decirlo, esas personas están viendo en este momento, están viendo un zócalo que dice que esa señal va a dejar de emitir justamente a las 23:59 horas de hoy. Las personas que ven habitualmente ese cartel es que están viendo televisión analógica, ¿no? Y vamos a escuchar a Pablo Siris, que explica justamente esta situación.
2: Para quienes tienen televisores digitales, pero están viendo transmisiones analógicas, lo único que tienen que hacer es o bien hacer la prueba primero con la propia antena de cuernitos, a ver si recoge los canales digitales. Si no los toma, comprar una antenita que vale entre 200 y 300 pesos en cualquier ferretería o en los supermercados más o menos grandes, y sintonizar canales y listo.
1: Bueno, y acá están viendo en la siguiente placa lo que tienen que comprar, esa antenita, que sale 200, 300 pesos, yo la compré hace unos años, la consiguen en cualquier ferretería, la consiguen también en cualquier súper grande, reitero, sale 200, 300 pesos, lo que tienen que hacer es conectarla a la televisión, jubilar la antena de cuernito, ya está, no sirve más.
3: La vieja querida.
1: La vieja querida para la televisión por aire, y ahí sintonizan los canales digitales, ¿no?
3: Sí, pero ¿qué pasa para quienes no tienen televisión digital?
1: Bueno, exactamente.
3: Porque todavía existen, están funcionando algunas teles de esas que hace no tantos años teníamos todos, ¿no? Que eran más, con más profundidad.
1: Bueno, vamos a preguntárselo a Pablo Siris, que nos respondía lo siguiente en relación a ese punto, justamente que se está preguntando Lorena.
2: Si no tiene un televisor digital, cosa que es rara, porque los televisores digitales que tienen 15 años, como desde hace 15 años hasta la fecha, están certificados con que responden a la norma ISDB-T, puede comprar también en cualquier ferretería, casa de electrónica, electricidad, etcétera, también en las, incluso en casas de repuestos de celulares y bazares, un decodificador para televisión digital que vale en el entorno de 500 pesos. Y ese decodificador va a permitir que un televisor antiguo, analógico, que no permitiría ver señales digitales, sea adaptado y se pueda ver señales digitales.
1: Vamos a ver la siguiente placa, por favor, que es interesante, porque acá lo que habla es que desde el año 2012 todos los televisores que se vendieron en Uruguay son digitales, porque justamente la normativa indicaba que no se podía importar televisiones que no fueran digitales, que fueran analógicos. Y desde ese momento se vendieron 3.600.000 televisores, lo cual marca, en un país que tiene 1.200.000 hogares, 3 televisiones de estos por hogar. Por eso se estima, y lo decía recién Pablo Siris, que es muy raro que alguien tenga un televisor analógico. Pero si alguien lo tiene, bueno, compra este decodificador que ustedes lo están viendo en pantalla, que también no es tan caro, sale 500 pesos, y puede adaptarse también a la tecnología digital. Pero son muy poquitas personas realmente las que tienen este tipo de televisores. Y son pocas las personas también, Lore, que están todavía en la era analógica. Y hay un indicador, que es lo que va a decir en el siguiente tape Pablo Siris, que marca claramente que realmente las personas que todavía siguiendo la televisión por aire de manera analógica son realmente muy poquitas.
2: Si usted está viendo Canal 5 por señal de aire, nos está viendo en una transmisión digital, porque Canal 5 hace ya unos meses atrás se rompió el transmisor que sirve a Montevideo, y simplemente no lo reparó porque no tenía ningún sentido hacer esa reparación en este momento cuando estamos a punto de hacer el apagado digital. Este es un muy buen ejemplo. Y Canal 5 se enteró porque le avisaron desde la OPSEC que no estaban viendo la transmisión de Canal 5. Si no, no se hubiera enterado porque no hubo reclamos en Canal 5.
3: Santi, ¿qué ventajas tiene lo digital sobre lo analógico?
1: La calidad de la imagen es mucho mejor, pero vamos a escuchar mejor a Pablo Siris.
2: En primer lugar, el canal digital nunca se ve bien o mal, se ve. Con la misma definición siempre, es como cuando en una imagen de computadora, uno ve una foto en una computadora, nunca la ves con fantasma, no la ves con distorsiones, no la ves con borrosa, no la ves con lluvia, etc. En la señal digital o no se ve o se ve, pero nunca se ve más o menos. Esa es una de las primeras ventajas. La segunda es que tiene una resolución, como te decía, 4 veces superior a la señal que vemos en transmisión analógica. El sonido que vemos además tiene mucha mayor calidad, pasa de ser monoaural a estéreo y pasa de tener 36 bits por segundo la transmisión del sonido a tener 128. O sea, la calidad de sonido es mucho mejor.
1: Pero también hay otra ventaja que tiene que ver con los costos, y esto va más por el lado de los canales, ¿no? Porque transmitir analógicamente es mucho más caro que hacerlo en forma digital. Vamos a escuchar a Pablo Siris.
2: Los costos de energía eléctrica para emitir televisión analógica son mucho, mucho, pero mucho más altos que para la televisión digital. Del mismo modo, los repuestos de televisión digital son plaquetas integradas que se consiguen en el mercado, y en cambio, para la televisión analógica son transmisores que usan antiguas válvulas como la que tenían las radios de nuestras abuelas, pero gigantescas. Esas pequeñas valvulitas que tenían las radios de nuestras abuelas, si las imaginamos de 1 metro de altura y de 30, 40 centímetros de diámetro, ese es el ancho, las dimensiones de las válvulas y lámparas que se usaban para transmitir señales analógicas. Esas lámparas ya no se fabrican y válvulas ya no se fabrican, y por lo tanto la reparación cada vez que se dañaba algo en un transmisor analógico tenía costos exuberantes. En la televisión digital los costos son realmente mínimos.
3: Bueno, pero nos decías hoy que hay una excepción, ¿no? Que este apagón analógico no es en todo el país.
1: En todo, ¿no? Porque acá vemos una placa justamente en Bella Unión que tiene plazo hasta el 31 de julio de 2029. Esto tiene que ver con que el dueño del canal de allí no quería pasarse a lo digital. Y dijo, bueno, cuando se apague lo analógico yo termino con el canal y otra cosa. Pero la situación cambió y de esta manera lo explica Pablo Siris.
2: Los titulares del canal privado de Bella Unión habían decidido originalmente no hacer la migración a la televisión digital y que cuando simplemente se llegara a ese momento iban a cesar transmisiones. Los actuales directores de ese canal adoptaron el sentido contrario, compraron los equipos, están en proceso de instalación. Luego de la instalación tendrá que suceder la habilitación por parte de la Unidad Reguladora de Servicios de Comunicaciones, la URSEC, y recién allí el canal 10 de Bella Unión, que ese es el caso en particular, quedará en condiciones de emitir sus señales digitales.
1: Ahí explicó por qué se atrasaron un poco los procesos en Bella Unión y le dieron ese plazo que es hasta julio del 29, pero no quiere decir que sea ese el momento del apagón analógico en Bella Unión. Seguramente sea mucho antes, en los próximos meses, pero por las dudas, para no tener que después hacer otro decreto, se hizo un plazo mucho más largo, pero seguramente en los próximos meses ya quede todo apagado, incluido Bella Unión, nuestro país.
3: Bien, Santi, muchas gracias entonces con lo que va a ocurrir en esta noche. Tenemos que hacer la pausa, nos vamos rapidito a ella, enseguida volvemos con más noticias. Antes, las 5 claves.
4: De una era. A la medianoche se producirá el apagón analógico en Uruguay, con excepción de la ciudad de Bella Unión. El Poder Ejecutivo estableció el cese de las transmisiones de televisión analógica, lo que afecta a los televisores que actualmente reciben la señal de los canales de aire mediante esa tecnología. Para continuar viéndolos, será necesario que el equipo tenga un sintonizador digital. Operación Trazador. La Junta de Transparencia y Ética Pública recibió una denuncia anónima contra el edil del Partido Nacional por Montevideo, Gonzalo Gómez, quien tenía como asesor en la Junta Departamental a Pablo Leyva, condenado por lavado de activos en el marco de la Operación Trazador. Conflicto en el puerto. El ministro Juan Castillo dijo que el decreto de servicios mínimos en el puerto caerá cuando se firme el acuerdo entre el sindicato y Terminal Cuenca del Plata. Sin embargo, sostuvo que es derecho de los trabajadores presentar una queja ante la Organización Internacional del Trabajo, tal como anunció el gremio. El lunes habrá una nueva instancia de negociación. Inversión multimillonaria. La organización estadounidense Praxis invertirá más de $1,000 millones en el proyecto Más Colonia para crear un polo mundial de inteligencia artificial. La iniciativa, respaldada por referentes globales de la tecnología, prevé la llegada de los primeros residentes para el año 2027 y busca transformar a Colonia del Sacramento en un hub de innovación internacional. El presidente de la República, Yamandú Orsi, se reunió con el fundador de la empresa en Nueva York. Buen rendimiento. El canotaje uruguayo se destacó en los Juegos Odesur, logrando una medalla de oro a nivel masculino individual y la primera medalla femenina, que fue de bronce. La delegación de deportistas de Uruguay ya duplica la cantidad de medallas de oro conseguidas en estos Juegos con respecto a los anteriores de Asunción.
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18: Familias, grupos de amigos, también parejas, están disfrutando de este clima ideal, pero también les queremos contar lo que va a pasar el fin de semana y para eso estamos con Joaquín Pastorino de Garage Gourmet. Muchas gracias por estos minutos. Bueno, se está viviendo una fiesta gastronómica, hay distintos locales. ¿Qué podemos encontrar acá?
19: Así es, bueno, es el festejo de la primavera. Garage Gourmet festeja con este evento anual en el Parque Rodó. Un festival gastronómico con más de 80 propuestas gastronómicas, con un montón de colectividades, desde asiática, rusos, Europa del Este, venezolanos, hay chilenos, por todos.
18: ¿Cuál es la recomendación?
19: Bueno, hay por primera vez en las ferias gastronómicas se habilitó un food truck de pescado, por primera vez, y lo estamos inaugurando, se llama Marco Pez. Luego cantina asiática. Es increíble. También obviamente está Flora para el café. Hay muchas propuestas de todo tipo. Toda la propuesta que hicimos acá en este festival es para comer de paso, para que puedan comer, llevárselas las mantitas, que puedan como disfrutar también el picnic. La verdad que está repleto, estamos muy contentos. Por primera vez lo estamos haciendo XL porque vamos viernes, sábado y domingo, así que estamos también muy contentos con eso.
18: Hoy hasta las 10 de la noche, pero sábado y domingo, ¿qué horario?
19: El sábado y domingo arrancamos a las 12 del mediodía, así que ya pueden venir tempranito. Traigan su mantita porque como ven está muy lleno de gente, pero hay mucho espacio. El Parque Rodó es el escenario ideal para festejar esta primavera. El clima nos está reacompañando y bueno, y toda la gente también, así que estamos muy contentos. Y ustedes también por haber venido, muchísimas gracias.
18: También tenemos el escenario con distintos artistas.
19: Exacto, sí, el escenario, cada hora hay un artista. Tenemos jazz, tenemos candombe, tenemos también samba, tenemos acústicos. Tenemos ahora, por ejemplo, Jam de la Costa, que es increíble, que está buenísimo. La gente está muy copada. En este pabellón de la música, que fue donado por los alemanes hace más de 90 años. Qué bueno, como te digo, es el escenario ideal para que también los artistas se puedan mostrar.
18: Bueno, el año pasado pasaron más de 50.000 personas. Hacemos una invitación para superar esta cifra.
19: Por favor, tienen que venir todos al Parque Rodó. Todos vengan, así superamos lo del año pasado. Vengan en familia, con amigos. amigos, conocer al otro a través de la comida es muy importante, así que aprovechen este festival que se hace solamente una vez al año.
18: Muchísimas gracias y que disfruten.
19: Por favor, muchas gracias.
18: Bueno, Lore, Santi, quedan todos invitados, los compañeros de piso también, se pueden venir cuando terminen del canal a disfrutar aquí hasta las 10 de la noche, distintos locales para degustar sabores, para degustar aromas y también pasar un lindo rato. 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
3: Lindo, vamos para ahí.
20: La verdad que espectacular, para después ir después del canal directo, claro. El traje así, voy derecho.
3: Bueno, Juli nos puede reservar un lindo lugarcito por ahí.
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20: La selección uruguaya dirigida por Forlán dejó Japón, se viene el amistoso con Corea, fecha FIFA. Vamos a hablar de fútbol y de lo que se viene para la selección uruguaya. Fin de semana de partidos de fecha FIFA, ahí está la selección dejando Japón a Corea, va a ser el día lunes a las 8 de la mañana, pero entre sábado y domingo habrá amistoso de fecha FIFA Estados Unidos, Perú, Canadá, Chile, México, Colombia, Bolivia, Paraguay, China, Nueva Zelanda, Japón, Venezuela, Corea, Uruguay, los partidos más importantes de la fecha FIFA. Señores, tenemos fútbol local, ahí está la selección, mirá, con que se pudo ver a Torreira con una venda en la mano, ¿no? Lucas Torreira, que fue titular el otro día, que volvió a la selección, así como Nández, se lo vio con una venda en el viaje de Japón a Corea. Ahí estaba la placa y que vuelva la placa. Van pasando cosas. Claro, pasan cosas en la vida, pasan. Progreso Racing en el Paladino a las 11, abren la fecha 8 de clausura. ¿Y qué más? Tenemos más de la fecha número 8. Cerro Largo Nacional va mañana en Lubilla, ya Nacional viajó en la jornada de hoy a Melo para el partido. Peñarol Boston River en el Centenario, 18:30, también mañana el partido de la fecha 8. Torque Deportivo en el Charrúa, 21:30. Para ver partido de la fecha. La hora los mataron, ¿no? 21:30. Central Liverpool en el Palermo el domingo a las 11 de la mañana. Más fútbol de Juventud Cerro en el Parque Artigas a las 15 horas. Juventud de local este partido. Clásico. Defensor Danubio. Clásico, Santi. ¿Es clásico?
22: Es un partido especial.
20: Wander Albion en el Parque Viera a las 8. Cerrando justamente la jornada el día lunes. Vamos a tener entonces fútbol uruguayo. Ya cerrando, casi en el cierre, ¿no? Ya de la mitad hacia adelante en el clausura. Básquetbol. Y hablamos de básquet y de Trubil porque logró el ascenso el equipo de Positos. A la cancha para ver un poquito de básquet. La Naranja arriba había sido el mejor de la fase regular. Trubil llegó a los playoffs y logró el ascenso. Lo había conseguido Olimpia y ahora lo logró justamente el equipo de Positos Trubil. Con un buen partido, volviendo rápidamente a la Liga Uruguaya. En contra de Sayago, que no era de los grandes protagonistas en el arranque de la Liga de Ascenso del Metro, pero que empezó a ser competitivo y tuvo sus mejores partidos en el arranque de los playoffs, incluso Sayago. 3-1 se cerró esta serie, va por el título contra Olimpia. Los dos equipos fueron los que lograron el ascenso. 2 ascensos en esta Liga de Ascenso y 3 descensos. Eso fue lo mortal de esta temporada para la B del básquet local. Aquí está entonces Trubil y el abrazo gigante para toda la gente de ahí, así como para la gente de Bohemios que volvió 2 años después a usar su cancha en la DTA. Bohemios, el equipo, la marrón de Positos también, el histórico, qué generación la del 80, con el Tato, peinado, con todo, bueno, con Pierri, volvió a usar su escenario y a jugar de local. Lo dejamos y cerramos con un informe de Cerro Largo porque hay, un nuevo complejo espectacular que arma Cerro Largo a nivel de fútbol, fútbol de captación, de formación, así fue presentado.
23: Los vestuarios son una réplica de los existentes en el Estadio Centenario en el marco de una gran infraestructura.
24: Son 5 canchas que sirven para el entrenamiento, un gimnasio con sala de musculación, las piscinas para después de los partidos de hacer la recreación. El vestuario, que es igualito, idéntico en dimensiones, inclusive al del Estadio Centenario. Una sala para el cuerpo técnico y los profesores de educación física.
23: Este complejo deportivo sirve para la preparación del equipo de Cerro Largo Fútbol Club. Los partidos oficiales van a seguir disputándose en el Estadio Villa.
24: Pues eso es otro proyecto, pero es mucho más ambicioso de un estadio, pero eso será, más adelante.
23: Las instalaciones son muy importantes, pero se contempla también el entorno natural.
0: Si bien si es un complejo deportivo, es un complejo vivo. Yo lo llamo complejo vivo porque hicimos un lago de 170 metros por 70, con una profundidad de 3 metros, unos 16 millones de litros de agua se acumularon ahí, hoy está lleno, que nos va a permitir durante 2 meses y medio, casi 3 meses, si no hay precipitaciones, y ese lago nos permite el riego de todas las canchas durante ese tiempo, entonces esto se va a ver siempre verde.
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1: Amigos, dejamos el deporte por ahora, vamos a otras noticias. El ministro de Relaciones Exteriores, Mario Lubetkin, presidió este viernes la reunión del grupo de los 77 más China. El G67 es la mayor organización intergubernamental de países en desarrollo dentro del sistema de la ONU y ha sido, desde su creación, un importante ámbito para coordinar posiciones comunes del sur global. Además, fortalecer la capacidad de negociación conjunta y promover, de la misma manera, la cooperación sur-sur.
2: Nuestra unidad es la condición para que las prioridades del sur global ocupen el lugar que le corresponde en la agenda internacional. En un escenario internacional caracterizado por crecientes tensiones y fragmentaciones, la capacidad de construir acuerdos entre países con perspectivas diferentes adquiere una especial relevancia. Defender el multilateralismo, fomentar el diálogo y fortalecer nuestra capacidad de alcanzar acuerdos resulta esencial para construir un orden internacional más representativo, más eficaz y pacífico. Para defender el multilateralismo no significa defender el status quo, un sistema que contribuye de manera desigual a la representación, los recursos y la capacidad de decisión, pierde legitimidad. Los países en desarrollo debemos participar en la construcción de las reglas, no adaptarnos a decisiones ya adoptadas sin nosotros. El multilateralismo solo será universal si refleja el peso, la voz y las prioridades de nuestro sur global. Faltan apenas 4 años para el 2030 y el mundo está lejos de cumplir los objetivos del desarrollo sostenible. Persiste la pobreza y el hambre, aumentan las desigualdades y el endeudamiento. La financiación sigue siendo insuficiente. Y las crisis climáticas, tecnológicas y humanitarias golpean con mayor intensidad a nuestros países.
3: Bueno, cambiamos de tema. Los días 3 y 4 de octubre es el fin de semana del patrimonio. Este año las actividades están centradas en las raíces indígenas de Uruguay.
4: El tema fue seleccionado el año pasado porque se consideraba desde el colectivo de la comisión que era un tema que lo veníamos esquivando, lo veníamos postergando porque es complejo, en tanto que la mayoría de los uruguayos que tenemos cierta edad nos formamos con la idea de que la herencia cultural indígena es un tema del pasado, que se conserva a través de los vestigios arqueológicos, de las crónicas o de representaciones artísticas. Pero nos encontramos que en las últimas décadas se ha generado todo un movimiento de personas que se autoidentifican porque tienen en su memoria familiar, incluso genéticamente, uruguayos como todos, que evidencian su conexión con ese pasado que no es pasado, es presente de nuestra diversidad cultural y étnica, como la de los demás países de América, que no somos un país básicamente europeo, sino que somos mucho más mestizo de lo que creíamos.
22: Lo que va a haber es parte de lo que ha sido muchas veces invisibilizado a lo largo de nuestra propia historia, que tiene que ver con nuestra diversidad y, bueno, con los estudios, orígenes y los aportes que en distintas localidades del Uruguay se van a hacer. Para darles un dato, fuera de Montevideo Canelones van a haber 253 sitios donde va a haber actividades vinculadas a, bueno, nuestros orígenes y a lo que es el origen de los de los charrúas, de los indios, de los primeros habitantes de esta región que hoy nos llamamos Uruguay, que va en línea de, bueno, de recordar, de celebrar y de hacer algo que el Estado uruguayo, bueno, hace un tiempo viene haciendo, por ejemplo, 2009, con el reconocimiento a la Nación Charrúa en adelante. Nos falta mucho por hacer, pero bueno, este es un paso, yo creo, afirmativo a la hora de reconocer parte de lo que somos.
1: Vamos a otros temas. A los 74 años falleció en Punta del Este el histórico periodista argentino Óscar González Oro, conocido popularmente en la vecina orilla y también aquí en Uruguay como el Negro Oro. Óscar Mario González Oro, más conocido como El Negro, nació en Mendoza en 1951 y de joven se mudó a Buenos Aires, persiguiendo ambiciones musicales, pero se cruzó con un micrófono, marcando su destino y en parte el de los últimos 35 años de la radiofonía argentina. Dueño de una de las voces más potentes y singulares del Río de la Plata, González Oro tuvo su mayor éxito sobre finales de los 90 y principios de los 2000, donde en Radio 10 y de la mano de Daniel Haddad encabezó el programa El Oro y el Moro, que lideró las mañanas argentinas con estimaciones de unos 700.000 oyentes diarios. Su popularidad también saltó con fuerza a la televisión, donde formó parte de la mítica mesa de Polémica en el Bar, junto a Gerardo Sofovich, y condujo ciclos como Cotidiano y Los Unos y los Otros. Su fama fue tal, en la vecina orilla, que era un invitado habitual de programas como el de Susana Jiménez, o incluso parodiado durante los sketches de Videomatch. Desde el año 2020, en momentos de pandemia, el comunicador había elegido a Uruguay como su hogar, radicándose en Punta del Este, donde ya tenía casa en busca de tranquilidad. González Oro padecía una larga enfermedad y falleció a los 74 años, dejando el recuerdo de su estilo histórico, directo y cercano con sus oyentes, lo que sumado a sus clásicas muletillas, lo hicieron un personaje inconfundible del Río de la Plata.

0: Abrimos el capítulo internacional, les contamos de la visita del presidente chino Xi Jinping a Estados Unidos y sus encuentros con el mandatario Donald Trump. Les presentamos el reporte de la cadena china CGTN.
1: El presidente Xi afirmó que está dispuesto a trabajar con su homólogo estadounidense para dirigir el gigantesco barco de las relaciones entre ambos países por un rumbo estable hacia el futuro. Xi pidió a China y a Estados Unidos fortalecer la comunicación, cooperar con sinceridad y coexistir en paz. Xi subrayó que la postura de China sobre la salvaguardia de su unidad nacional y su integridad territorial es clara. Expresó su esperanza de que la parte estadounidense mantenga la postura correcta de oponerse a la llamada independencia de Taiwán, aborde la cuestión de la región china de Taiwán con prudencia y siente una base sólida para la cooperación estratégica entre China y Estados Unidos y para el desarrollo de las relaciones bilaterales. Chen Jianyun, CGTN en español.
2: Y seguimos en este tema. Las reuniones bilaterales de los presidentes de Estados Unidos y China estuvieron precedidas de un importante trabajo entre las delegaciones que abordaron asuntos como los efectos que ha tenido la guerra de aranceles y la necesidad de evitar perjuicios a las dos economías más importantes del mundo. También hubo tiempo para la diplomacia y los gestos cordiales y protocolares, aunque los países mantienen diferencias en los conflictos de Oriente Medio y también en el de Ucrania con Rusia, por mencionar solamente algunos.
3: El presidente de Estados Unidos informó que sostuvo una reunión muy productiva con el mandatario de China, en la que dialogaron sobre las tensiones entre ambos países, los aranceles, la guerra en Irán, el futuro de Taiwán y la inteligencia artificial. Se avecinan cosas extraordinarias, afirmó Trump, quien mencionó que al presidente Xi Jinping le gusta usar, como casi todos, el término inteligencia artificial, mal llamado e impreciso. Trump y su equipo ahora utilizan la palabra superinteligencia. Por su parte, el presidente Xi reveló que durante su estancia de 3 días en Washington, ambas partes acordaron dotar a la relación bilateral de un nuevo contenido, estableciendo que dichos lazos serán constructivos y de estabilidad estratégica, basados en el respeto, la equidad y la reciprocidad. Posteriormente, los mandatarios y sus esposas visitaron los archivos nacionales en Washington. El presidente chino anunció que dos pandas, Ping Ping y Feng Shuang, llegarán en las próximas semanas a Estados Unidos para habitar en el zoológico de Atlanta, en Georgia, en sustitución de los 4 ejemplares que regresaron a China en 2024. La llamada diplomacia de los pandas es una tradición que inició China con Estados Unidos en 1972, tras la histórica visita del entonces presidente Richard Nixon al país asiático.
0: El Fondo Monetario Internacional proyecta que la economía uruguaya crecerá 1,3% en 2026 y prácticamente el doble el año próximo.
4: La misión del Fondo Monetario Internacional concluyó este jueves su visita anual y en el informe final destacó la resiliencia de la economía uruguaya, aunque advirtió que el crecimiento se está moderando. El organismo proyecta una expansión de 1,3% para este año, afectada principalmente por el impacto de la sequía sobre la producción agropecuaria. Para 2027, en cambio, prevé una recuperación del crecimiento de hasta el 2,4%. En materia de precios, el Fondo Monetario Internacional señala que la inflación se mantiene controlada y proyecta que cierre 2026 en torno al 4,5%, la meta establecida por el Banco Central. El organismo también destaca el buen desempeño del mercado laboral, con desempleo históricamente bajo y una reducción de la informalidad, además de reservas internacionales equivalentes a más de 11 meses de importaciones. Pero el informe advierte que los principales riesgos están en el escenario internacional, especialmente por posibles aumentos del petróleo, condiciones financieras restrictivas y nuevos eventos climáticos. El organismo internacional recomienda mantener la disciplina fiscal, preservar una política monetaria orientada a controlar la inflación y avanzar en reformas para aumentar la productividad, el empleo y el crecimiento potencial.
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3: Dólar compra 39.10, venta 41.60. Dólar y Brow 39.60, 41.10. Dólar interbancario billete 40.39. Peso argentino 002.020. Real 6.80, 8.50. Euro billete 43.67, 48.59. Unidad indexada 6.684.
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0: Bueno, le tenemos que dar las buenas noches a Soledad Legaspi, desde el móvil en este caso, con la presentación de un nuevo trabajo discográfico de Diego Presa.
1: Exactamente, Sole, adelante.
2: Queridos compañeros, ¿cómo están? Lore, Santi. Efectivamente, estamos en la casa de Diego Presa, que nos atendió muy amablemente, porque ahora, el 8 de octubre, va a estar presentando este nuevo trabajo, Otra Visión del Monte, un nuevo disco, sexto y medio, ahora nos va a contar, porque bueno, ahí en el medio aparece un EP, entonces podríamos decir que es 6 y medio. ¿Cómo andas, Diego? ¿Todo bien?
3: Muy bien, un gusto recibirlas.
2: Bueno, un placer charlar contigo. Antes de que nos agasajes con una canción, contanos un poco por dónde va este trabajo tuyo. Siempre tus canciones son, ¿no?, desde el universo un poco introspectivo, mezcla el canto popular con otro tipo de sonoridad, milonga y demás. Contanos cómo va este.
3: Bueno, sí, es un disco radicalmente acústico, basado en el sonido de las cuerdas de nylon, de las guitarras criollas, con algunos toques de una sección de cuerdas, digamos, de violines, violas, acordeones. De alguna manera es como una especie de homenaje o de enlace con la tradición de la milonga, de la canción popular uruguaya, ¿no?, de raíz, pero a la vez también cruzado por otras influencias, por la cultura rock, digamos, básicamente, que es lo que también me formó a mí, ¿no?
2: Claro, porque vos, en tu faceta solista, uno dice, bueno, cuando alguien que pertenece o que participa en otros proyectos tiene su faceta solista, dice, bueno, ahí seguramente se saca el gusto de hacer lo que realmente quiere. Pues bueno, has estado en El Astillero, tenés Buceo Invisible, también con Julieta Díaz tenés otro dúo. ¿Es así? ¿Acá te sacas el gusto de hacer lo que querés o hacer lo que querés en todos?
3: Bueno, siempre con el trabajo colectivo, que para mí es súper importante, me encanta. Hay un momento de negociación, de ida y vuelta, ¿no? Y el resultado siempre es sorpresivo, sorprendente, ¿no?, y enriquecedor. Cuando uno está solo, que en realidad nunca está del todo solo, porque estos discos siempre se hacen con más gente, sí, tenés como, las decisiones son más inmediatas, ¿no? Quizás estén más asignados por el capricho, por lo que uno intuye en el momento y decide y ejecuta.
2: Contanos, la presentación entonces va a ser 8, como yo decía, en la sala Hugo Balso. Rápidamente, ¿va a haber un orden, digamos, del disco? ¿Quién te va a acompañar?
3: Vamos a tocar todo el disco, por supuesto. Pero también repasar algunas otras canciones de años anteriores.
2: Y, claro, los hits.
3: Exactamente, greatest hits. Y también formamos una pequeña orquesta acústica de ambas orillas del río, porque los guitarristas son argentinos, el productor es argentino, se llama Juan Ravioli, pero también lo complementamos con músicos de aquí, amigos y amigas que me vienen acompañando hace mucho tiempo.
2: Bien, bueno, ahora te invito a que tomes tu guitarra y nos digas, nos vas a cantar algún pedacito de alguna canción, que nos digas cuál y eso.
3: Bueno, esta canción se llama Santos Lugares, es la canción número 2 de Otra Visión del Monte.
2: Arriba, gracias, Diego.
3: Por favor.

Qué divino, mil gracias, Diego, un placer, ¿eh? Bueno, agradecemos a Diego. Imagínense, para mí es un honor, es un placer que Diego Presa me cante así acá al lado, al oído. Pero bueno, tenemos que cambiar de tema. Vamos a hacer una recomendación, porque mañana en el Teatro El Galpón, en la sala principal César Campodónico, se va a estrenar Peng, una obra que está dirigida por Luciano Cáceres y por Soledad Lacasi. Podemos decir, por ejemplo, que es una comedia incómoda que explora las formas contemporáneas del poder, donde la política, los medios y el espectáculo se entrelazan en la construcción de relato. Tiene un gran elenco, está Pierino Sorsini, Vladimir Bondiuk, Estefanía Costa, Adrián Prego, entre muchos otros actores, no podemos nombrarlos a todos, pero bueno, es un thriller dramático sobre verdades ocultas y familiares. Bueno, se estrena mañana en el Teatro del Galpón, pero bueno, van a ver varias funciones. Yo les recomiendo que entren en la web del Teatro El Galpón. Y nos vamos a despedir contándoles que mañana también, porque bueno, hay público para todo, está el público teatrero, también está el público musical, y vamos a cruzar los dedos para que siga el buen clima, porque mañana el Teatro de Verano se viste de fiesta. Es la primera edición del Cruce Fest, un festival que promete volverse un encuentro cultural cada año. Esta es la primera edición y van a haber tres grandes bandas rioplatenses. Por un lado va a estar Él Mató a un Policía Motorizado, indudablemente es la banda referente del indie argentino. Va a estar Niña Lobo, que las amamos a las Niñas Lobo, una banda de mujeres realmente con un candor musical precioso. Y por último, que les voy a decir, E.T. y los Problems no necesitan presentación. Nos vamos entonces con algo de Él Mató a un Policía Motorizado. Muchas gracias, nos reencontramos el lunes.

Bueno, y les contamos cómo va a estar el tiempo para hacerle frente a todos estos programas. Mañana, sábado, va a estar nuboso, nublado, cubierto, pero con temperaturas casi veraniegas como en la jornada de hoy. Las mínimas, bueno, la más baja va a ser en el este, que la mínima es 8 grados y 16. En ese rango van a estar las máximas, vean ustedes, entre 26 y 29 grados que habrá en el norte del país. Ya sobre el final del día de mañana, sábado, puede haber algunas precipitaciones, sobre todo en el norte del país. El tiempo va a ir desmejorando. Recordemos que hay un aviso de Inumet por lluvias y tormentas que van a ingresar por el norte del país, centro.

0: oeste para extenderse luego ya hacia el lunes a todo el territorio nacional con acumulados importantes de lluvias, así que hay que estar atentos a posibles advertencias. El domingo, bueno, en el pronóstico ya marca probabilidad de precipitaciones y tormentas en todo el territorio nacional. Las temperaturas van a seguir altas, las mínimas entre 6 y 15 grados y las máximas, ven ustedes, entre 19 y 26 grados en los diferentes puntos del país. Para el lunes el pronóstico también marca precipitaciones, lluvias. Bueno, lo anunciado por Inumet es que van a ser caudales importantes de lluvia, así que hay que estar muy informados a propósito de los pronósticos. Las temperaturas siguen bastante altas, las mínimas entre 14 y 19 grados, que habrá en el norte del país. Las máximas entre 17 y 25 grados. Nos espera entonces un fin de semana caluroso que irá desmejorando desde el norte hacia el resto del país. Rapidito nos vamos a la pausa. Al regreso, Mauricio Rabuffetti nos ofrece un análisis de todo lo que pasó, que fue mucho, en la Asamblea General de las Naciones Unidas en Nueva York. Ya volvemos.
1: De una era. A la medianoche se producirá el apagón analógico en Uruguay, con excepción de la ciudad de Bella Unión. El Poder Ejecutivo estableció el cese de las transmisiones de televisión analógica, lo que afecta a los televisores que actualmente reciben la señal de los canales de aire mediante esa tecnología. Para continuar viéndolos, será necesario que el equipo tenga un sintonizador digital. Operación Trazador. La Junta de Transparencia y Ética Pública recibió una denuncia anónima contra el edil del Partido Nacional por Montevideo, Gonzalo Gómez, quien tenía como asesor en la Junta Departamental a Pablo Leyva, condenado por lavado de activos en el marco de la Operación Trazador. Conflicto en el puerto. El ministro Juan Castillo dijo que el decreto de servicios mínimos en el puerto caerá cuando se firme el acuerdo entre el sindicato y Terminal Cuenca del Plata. Sin embargo, sostuvo que es derecho de los trabajadores presentar una queja ante la Organización Internacional del Trabajo, tal como anunció el gremio. El lunes habrá una nueva instancia de negociación. Crecimiento. El Fondo Monetario Internacional proyecta que la economía uruguaya crecerá 1.3% en 2026 y prácticamente el doble el año próximo. Para disfrutar, los días 3 y 4 de octubre tendrá lugar el fin de semana del patrimonio. Este año las actividades están centradas en las raíces indígenas de Uruguay.
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0: Amigos y amigas de Canal 5, seguimos adelante y recibimos a Mauricio Raufetti cargado de repercusiones porque fue una semana muy fuerte por la Asamblea General de la ONU, Mauricio.
1: Una semana complicadita, ¿no? Terminó la Asamblea General de la ONU, reunión de presidente de China y Estados Unidos. Y si quieren, arrancamos sin anestesia por lo primero, ¿no? Yo creo que todo el mundo quedó bastante movido con el discurso de este hombre, de Javier Milei, porque no tanto por el contenido, digamos, o por lo que aportó, sino por justamente por lo virulento de este discurso, ¿no? Un discurso en el que le dio, como decía mi abuela, como quien nada y lo plancha, a las Naciones Unidas, porque es un hombre que tiene un discurso extremadamente alineado con el de Donald Trump y lo hizo valer en esta su tercera aparición en el púlpito de las Naciones Unidas en Nueva York. Un discurso en el que pronunció palabras muy duras, muy duras.
0: Inútil a la ONU en general y parásitos a sus miembros.
1: Sí, insultó a varios de los funcionarios de Naciones Unidas y habló de una organización inútil. Empezó diciendo que iba a ser constructivo su discurso, ¿no? Y después habló de una organización inútil que solo sirve para alimentar a una casta de parásitos fatalmente arrogantes disfrazados de burócratas bien intencionados. Dicho de otra manera, básicamente dijo lo que el trumpismo viene diciendo de Naciones Unidas hace tiempo, un alineamiento absoluto que él mismo reconoció en sus palabras. Se jactó de que Argentina haya dejado la Organización Mundial de la Salud, le echó en cara la gestión de la pandemia que encerró a la gente y centró buena parte de su discurso en lo que se ha convertido verdaderamente en algo central para Javier Milei, que es la defensa de la causa de las Islas Malvinas, de la soberanía argentina en las Islas Malvinas. ¿Por qué hago este aparte? Porque así como fue un discurso muy alineado con el de Donald Trump, también fue un discurso que tuvo muchos ribetes de campaña electoral, ¿no? El de Javier Milei. La causa Malvinas le rinde a Milei electoralmente, eso lo dijimos. Es una causa nacional en Argentina, ¿no? No cabe la menor duda. Pero Milei lo está explotando de forma verdaderamente ostensible. Y le echó en cara a Naciones Unidas algo que verdaderamente fue bastante difícil de entender, porque Naciones Unidas, en realidad, lo que le pide a las partes a partir de diferentes resoluciones, la más famosa de 1965, es que negocien, pero en ningún momento reconoce la soberanía del Reino Unido. Muy por el contrario, lo que busca es un acercamiento entre las partes y Milei le echa en cara que no cumple con sus resoluciones. Un discurso que verdaderamente fue duro y que puso entonces a Milei en la portada de muchísimos diarios, porque terminó de alguna manera con una crítica furibunda hacia el sistema de Naciones Unidas, que por supuesto tiene defectos, pero también tiene muchas cosas que hacen que sea muy funcional, sobre todo en los países de mayor vulnerabilidad, ¿no?
2: También se refirió a la inteligencia artificial, fue uno de los pocos que habló del tema.
1: Sí, se refirió a

0: Inteligencia artificial de una forma también, igual que Donald Trump dijo exactamente lo mismo, ¿no? No regular la inteligencia artificial porque es una forma de que la humanidad se desarrolle. Qué gráfica que tenemos hoy, ¿no? Sí. Voy a hacer una parte para decirlo. Pero lo que dijo Milei fue, no frenemos una nueva revolución. Se está dividiendo el mundo en dos posturas muy antagónicas y verdaderamente parece que no hay grises, ¿no? La inteligencia artificial es buenísima o es pésima. Eso es lo que escuchamos de los políticos en este momento. Lo curioso es que está ocurriendo algo que no se ve frecuentemente, y es que la propia industria, buena parte de la industria de la inteligencia artificial, pide ser regulada porque entiende que no tiene los mecanismos para contener lo que está pasando. Es más, Anthropic, lo hablamos la otra vez cuando hicimos la columna de inteligencia artificial, Anthropic está pidiendo que, está anunciando que va a frenar o a bajar el ritmo de desarrollo de inteligencia artificial. Bueno, Milei se alineó con Estados Unidos y con China también, en este caso, en la no regulación. Del otro lado está la Unión Europea, principalmente Francia, Canadá también, pidiendo que haya una regulación y buena parte de la industria. Uno de los temas, sin duda, de la agenda internacional de este año, ¿no? El desarrollo de la inteligencia artificial.
1: Y también uno de los temas, como siempre, es el cambio climático. Sí. Y allí llamó la atención el discurso del primer ministro de Nepal, teniendo en cuenta lo que pasó en Nepal hace muy poquitas semanas, ¿no? Que fue una catástrofe total, con una cantidad muy importante de muertos también en esa zona del mundo.
0: Sí, 6.000 desaparecidos, más de 1.200 muertos confirmados. Y este hombre, Balendra Shah, creo que se pronuncia Sa, pero si alguien sabe que se pronuncia distinto, pido las disculpas del caso. Este hombre de 36 años, que con ese look que vemos en pantalla, se refirió al efecto del cambio climático en el Himalaya y dijo, nosotros que emitimos 0,2% de lo que el mundo emite en términos de, bueno, valga la redundancia, emisiones de efecto invernadero, estamos pagando los platos rotos del cambio climático. Vale la pena mencionarlo porque es uno de los ejes discursivos de quien hoy todavía conduce la ONU, de Antonio Guterres, pero también encuentra muchos cuestionamientos, ¿no? Estados Unidos, Javier Milei también habló de quienes, según él, hacen del cambio climático un discurso que, digamos, contraviene los principios del desarrollo económico, que son un poco el centro de su discurso. Pero más allá de esto del cambio climático, yo creo que podemos pasar, si ustedes quieren, a quienes hablaron de conflictos.
2: Sí, los países que están en guerra, por ejemplo, el presidente iraní, ¿no? Que arremetió contra Estados Unidos, sí, diciendo que no se iban a arrodillar.
0: El presidente iraní tuvo un discurso en el que habló duramente, digamos, del conflicto. Ahí lo vemos nuevamente con una foto de el Ayatollah Ali Khamenei, que murió el primer día de la guerra. Él dijo, no nos vamos a arrodillar, mostró fotos de la escuela que fue bombardeada, según Irán, y que dejó un saldo de más de 160 muertos, entre ellos muchos niños, y hizo un caso importante, una parte importante de su discurso con ese caso. Lo importante de lo que termina ocurriendo en las horas siguientes a este discurso de Pezeshkian es que, hablando con Fox News, el presidente iraní por primera vez abrió la puerta a una concesión en materia de enriquecimiento de uranio y al control del enriquecimiento de uranio. Habló de dos cosas, de diluir quiere decir bajar el porcentaje de enriquecimiento. Cuanto más rico es el uranio, grosso modo, más cerca se está de la bomba atómica, que es lo que Israel y Estados Unidos denunciaron y es el argumento por el que declararon entonces esta guerra contra Irán. Lo que él dijo, y deberíamos cambiar de placa porque todavía tenemos al primer ministro de Nepal, lo que él dijo es que están dispuestos a que los, digamos, verifiquen internacionalmente. Son dos cuestiones verdaderamente importantes para encaminarse a algún tipo de solución a este conflicto que ya lleva más de 7 meses. Fue más importante lo que dijo fuera, lo que le dijo a Fox News, que lo que dijo en su discurso. Y un detalle importante, la entrevista con Fox News se difundió después de lo que vamos a hablar al final, la reunión con Trump y Xi Jinping. Trump y Xi Jinping que hablaron de este tema y ahora les vamos a contar lo que dijeron. Pues ya nos metemos directamente con lo que dijo el primer ministro, perdón, de Israel, Benjamín Netanyahu, que fue, sin lugar a dudas, el discurso más vehemente de toda la semana. Yo me tomé el trabajo de mirar los discursos de Netanyahu en 2025 y alguno antes, ¿no? En 2024, un hombre que hace, creo que 14 o 15 años que dio su primer discurso en Naciones Unidas. Y el de este año fue prácticamente un calco del año pasado, en donde nuevamente cuestionó las acusaciones de genocidio contra Israel y comenzó de una manera muy abrupta saludando, ahí lo vemos en el púlpito de Naciones Unidas, saludando a, dijo él, los cobardes morales que dejaron la sala. Fueron 77 representantes de 77 países que dejaron la sala durante el tiempo en el que él habló. El centro fue precisamente esta imagen que estamos viendo y su rechazo a la acusación de genocidio, por la cual la Corte Penal Internacional lo tiene a él en la mira. Quisiera hacer un comentario breve. Mientras podemos compartir la pantalla, si quieren, podemos poner la foto de la semana, que fue la foto de Delcy Rodríguez con Donald Trump. Delcy Rodríguez que prometió que va a haber elecciones en Venezuela. Y no me quiero ir sin, esto lo vamos a analizar después, pero no me quiero ir sin hablar de la reunión Trump-Xi Jinping, aunque sea una frase. Fue una reunión muy pomposa, donde hubo muchísimo espectáculo, pero que en definitiva lo que dejó fue la continuación de una tregua comercial, los límites que China le impone al mundo sobre Taiwán y lo que pasó después, que fue lo que decíamos recién, el presidente iraní, post reunión Trump-Xi Jinping, diciendo por primera vez que podría llegar a aceptar verificación internacional de sus reservas de uranio y la posibilidad de bajar el porcentaje de enriquecimiento. No se sabe a qué hora fue la entrevista. Lo cierto es que pasó una cosa y después pasó la otra. Veremos qué pasa la semana que viene. La semana que viene nos vamos a ocupar de las elecciones en Brasil, pero probablemente hagamos un espacio para hablar del conflicto en Medio Oriente.
1: Muchas gracias, Mauricio. Muy completo el informe. Una semana, como él bien decía, muy movida a nivel internacional, ¿no?
2: Sí, como que se van poniendo las fichas del dominó que después habrá que ver para qué lado caen, ¿no? Muchas gracias.
1: Bueno, ya casi en la recta final del informativo, nos estamos yendo, pero antes queremos pasar por la marcha de la diversidad, que ya debe estar, yo no sé si en el punto culminante, pero sí que el calor debe ser bastante importante por allí. Iván, adelante.
3: Sí, Santi, estamos llegando prácticamente al punto culminante, que es precisamente la Plaza Primero de Mayo. Bueno, ahora está pasando por la explanada del Palacio Legislativo, que se está pintando realmente con los colores de la bandera de diversidad.
4: Hola, campeón, ¿todo bien? ¿Cómo está? Hola, bueno, un saludo a todos ahí. Es para decirle que la calle Pouno apoyó el matrimonio igualitario. Y un saludito a Gandini, que tengo un hábitat para la venta. Gandini, hablamos.
5: Yo quiero decir que, bueno, me encanta esta marcha.
6: ¿Qué tenemos que decir?
5: Mañana nos toca trabajar y lo de Trombone nos van a quedar así.
6: No.
3: Bueno, parte de los festejos que se van arribando, se va, obviamente, después de varias horas de alcohol y de festejos también, empiezan a mezclarse varias cosas acá. Ustedes ven en las imágenes de Marcos cómo está llegando, precisamente, les decía, a la explanada del Palacio Legislativo, lo que es la marcha, y cómo se está desplegando la bandera gigante de la diversidad, como todos los años. Hay ya un escenario preparado para lo que será la proclama central que se dará en Plaza Primero de Mayo. Hasta allí están llegando, rodeando el palacio todavía muchas personas, miles de personas, pero acá todavía está el grueso de la gente que ha venido a marchar en esta jornada, que ha estado marcada por la alegría, por los colores, y que tuvo también un momento muy especial al pasar por la calle Nicaragua, donde la sede de Madres y Familiares de Uruguayos Detenidos Desaparecidos, que sus representantes salieron precisamente con banderas de Madres y Familiares y con banderas de la diversidad en conjunto y fueron aplaudidos. Fue el único momento donde se bajó quizás la música precisamente de la marcha para aplaudir a Madres y Familiares y para gritar por el nunca más, en lo que es precisamente una noche que se augura bastante larga y de festejos y reivindicaciones por esta zona de la UAD.
1: Bueno. Muchas gracias, Iván. Muchas gracias por la cobertura desde allí. ¿Cuánta gente y qué lindo queda el Palacio Legislativo iluminado de esa forma?
2: Qué bien que queda con todo ese colorido. Bueno, así entonces está llegando ya a su fin la Marcha de la Diversidad aquí en Montevideo. Y ahí esa imagen, ¿no?, de la Cámara de Antel, viendo cómo queda el Palacio Legislativo entonces con ese colorido. Nos toca irnos.
1: Nos tenemos que ir, pero con la promesa de volver el lunes con mucho más información.
2: Sí, las ediciones del fin de semana, además, para que ustedes se mantengan informados. Los invitamos ahora a quedarse en la pantalla de Canal 5 porque se viene EPA. Buen fin de semana.
1: Buen fin de semana, que pasen ustedes muy bien.
7: Era. A la medianoche se producirá el apagón analógico en Uruguay, con excepción de la ciudad de Bella Unión. El Poder Ejecutivo estableció el cese de las transmisiones de televisión analógica, lo que afecta a los televisores que actualmente reciben la señal de los canales de aire mediante esa tecnología. Para continuar viéndolos, será necesario que el equipo tenga un sintonizador digital. Operación Trazador. La Junta de Transparencia y Ética Pública recibió una denuncia anónima contra el edil del Partido Nacional por Montevideo, Gonzalo Gómez, quien tenía como asesor en la Junta Departamental a Pablo Leiva, condenado por lavado de activos en el marco de la Operación Trazador. Conflicto en el puerto. El ministro Juan Castillo dijo que el decreto de servicios mínimos en el puerto caerá cuando se firme el acuerdo entre el sindicato y Terminal Cuenca del Plata. Sin embargo, sostuvo que es derecho de los trabajadores presentar una queja ante la Organización Internacional del Trabajo, tal como anunció el gremio. El lunes habrá una nueva instancia de negociación. Crecimiento. El Fondo Monetario Internacional proyecta que la economía uruguaya crecerá 1.3% en 2026 y prácticamente el doble el año próximo. Para disfrutar, los días 3 y 4 de octubre tendrá lugar el fin de semana del patrimonio. Este año las actividades están centradas en las raíces indígenas de Uruguay.
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14: Bailongo de Rubén Rada. Fue lanzado originalmente a fines de 2007 por el sello discográfico S Music. Como su nombre lo sugiere, el disco fue concebido como una propuesta puramente bailable, donde el negro despliega su icónica fusión de candombe, jazz, murga y ritmos tropicales, consolidándose como una de las obras más alegres y festivas de su extensa trayectoria. En entrevistas de la época del lanzamiento de Bailongo, el propio Rubén Rada se refirió abiertamente a quienes lo criticaban por supuestamente haber cambiado o volverse más comercial. Señaló que un sector del público y de la crítica en Uruguay tendía a castigar el éxito o la comodidad económica del artista bajo la idea estereotipada de que se le debe cantar al pueblo desde el sufrimiento o la escasez. Aclaró que su discografía abarcaba desde proyectos experimentales e improvisaciones de jazz hasta repertorios directos y alegres, como el de este álbum, defendiendo su derecho a reinventarse sin perder identidad. Comencemos a escuchar Bailongo, Brindo, Fiesta en el Río, y Te Abracé en la Noche, junto a Fernando Cabrera.

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8: 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Más de Bailongo, disco de Rubén Rada, editado en 2007. Joya y Spencer, La Escuela del Cha-Cha-Cha, Santa Primavera. Y en el final, hasta el día de hoy.

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0: Bienvenidos a un nuevo capítulo de Surcos, historias que giran por Radio Uruguay 1050 AM, 94.7 FM y repetidoras en todo el territorio nacional. Estamos escuchando a Green Day, Basket Case es el nombre de la canción que eligió nuestro invitado de hoy. Me refiero al periodista, guionista, escritor, editor Rodolfo Santuro, y le damos la bienvenida aquí en Surcos. ¿Cómo estás?
1: ¿Qué tal, Nelson? Muchas gracias. ¿Todo bien?
0: Bien, ¿y vos, Rodolfo?
1: Bien, de bien.
0: ¿Me olvidé de alguno de los de las diferentes facetas? ¿Escritor, no, guionista, editor, periodista?
1: Atajo los miércoles en el fútbol, hago buen asado. Hay que ser un hombre del renacimiento.
0: Bien, ¿viste? Del renacimiento. Comenzamos, decíamos, con Basket Case, esa canción del disco Dookie 1994 de Green Day. Y la primera pregunta es, ¿por qué la elección?
1: Bueno, justo esa canción, yo te contaba antes de empezar el programa, de que la propuesta me resultó tremendamente interpelante y emotiva, porque dije, bueno, a ver, ¿qué canciones fueron fundamentales, más allá del gusto, aunque todas las que elegí me gustan, pero en qué momento de la vida esa canción había sido como una